0: del mundo y la firma Coloro identificaron el Electric Fuchsia como el color clave para este año 2026. Según sus estudios, este tono transmite optimismo, energía y creatividad, algo que encaja perfecto con el espíritu de una Copa del Mundo. Pero detrás de la psicología del color hay una estrategia de marketing brillante. Piénsalo un segundo. ¿Cuál es el color complementario del verde? El rosa. En una cancha de fútbol, el fuchsia genera un contraste inmediato. Esto significa que en las transmisiones de televisión, en los planos abiertos y en las repeticiones de cámara lenta, tus ojos van directo a las marcas de los botines. Además, hoy en día el fútbol no solo se mira por televisión, se consume en vertical, en redes sociales como TikTok o Instagram. Las marcas como Nike, Adidas y Puma lanzaron líneas muy similares porque este color es altamente viralizable en pantallas digitales. Su intensidad cromática asegura que el producto destaque, asegurando millones de ventas en los fanáticos que quieren lucir igual que sus ídolos. Sin embargo, en medio de este océano fuchsia hay una excepción histórica. Lionel Messi decidió romper la tendencia. El que podría ser el último mundial de su carrera, Leo eligió unos botines únicos. Base blanca, detalles celestes y toques dorados. El diseño es un homenaje directo a su trayectoria. Desde aquel dorsal 19 con el que debutó en los mundiales hace exactamente 20 años, en 2006 hasta los detalles dorados que celebran su campeonato en Qatar 2022. Mientras el resto del mundo sigue la corriente de la moda global, el capitán argentino prefiere escribir su propia historia con los colores de su bandera. La rivalidad entre el Real Madrid y el Atlético de Madrid acaba de subir otro nivel, pero esta vez no fue en la cancha, fue en redes sociales. Todo comenzó después de una polémica conferencia de prensa de Florentino Pérez, presidente del Real Madrid, donde habló de absolutamente todo. Árbitros, prensa, Barcelona y claro, también del Atlético. Florentino aseguró que muchos periodistas que critican al Madrid seguramente son del Atleti, dejando entrever que existe una especie de campaña contra el club blanco. Y obviamente, eso no le gustó nada al conjunto rojiblanco. La respuesta del Atlético llegó pocas horas después y fue totalmente fiel al estilo que han manejado últimamente en redes sociales. Sarcasmo puro. El club publicó en X la definición de la palabra obsesión, según la RAE. Perturbación anímica producida por una idea fija. Sí, una indirecta totalmente directa para Florentino Pérez. Pero no se quedaron ahí. Después subieron otra publicación diciendo: disculpen las molestias, están realizando ajustes en el sistema, acompañado de memes y mensajes burlándose de la famosa maquinaria madridista. Y sinceramente, el internet explotó. Muchos aficionados del Atlético celebraron la respuesta porque sienten que el club por fin dejó de quedarse callado frente al Madrid. Pero del otro lado, los madridistas consideran que el Atleti vive pendiente del Real Madrid y que estas respuestas solo alimentan el complejo de inferioridad. Lo más interesante es que esta pelea llega en un momento bastante tenso para el Real Madrid. Florentino está siendo criticado por la temporada del equipo, por la relación con la prensa e incluso por temas políticos dentro del club. Así que cada declaración ahora genera muchísimo más ruido. Y aunque parezca una simple pelea de tweets, la realidad es que el derbi madrileño ya se convirtió en una guerra total, deportiva, mediática y digital. Porque hoy en día los clubes ya no solo juegan partidos, también juegan el partido de las redes sociales. Y en esta ocasión, el Atlético decidió responder con ironía y claramente logró su objetivo: hacer que todo el mundo hablara de ellos.
1: No todos los grandes campeones tienen trofeos. En la Fórmula 1 hay nombres que, aunque nunca fueron monarcas, se ganaron un lugar en la historia por su talento, coraje y legado. Hoy repasamos a 7 pilotos míticos que nunca lograron coronarse campeones del mundo. De Chris Amon, conocido por tener un talento inmenso y una mala suerte legendaria. El neozelandés brilló en la pista, pero jamás logró ganar un gran premio de F1, aunque sí se llevó victorias en competencias icónicas como Le Mans. Para muchos, fue el mejor piloto que nunca vio la bandera a cuadros en primer lugar en la Fórmula 1. 6. Didier Pironi. El francés Didier Pironi tenía todo para convertirse en campeón en 1982. Lideraba el campeonato hasta que un terrible accidente en Alemania truncó sus aspiraciones. Su nombre quedó marcado por su carácter competitivo y por lo cerca que estuvo de tocar la gloria. 5. Jackie X, el belga. Jackie X fue subcampeón en 1970 y sumó 8 victorias en la F1. Pero su legado va más allá. Fue una leyenda en carreras de resistencia, con 6 triunfos en Le Mans. un piloto completo que brilló en múltiples categorías del automovilismo. 4. Carlos Reutemann. Argentina estuvo a un punto de ver campeón a Carlos Reutemann en 1981. Llegó a la última fecha como líder del campeonato, pero una actuación gris en Las Vegas lo dejó sin título. Aún así, su técnica y temple lo convirtieron en uno de los grandes del continente. 3. Ronnie Peterson. Apodado el sueco volador, Ronnie Peterson era puro espectáculo. Velocidad, audacia y carisma lo definieron. Fue segundo en 1978, pero su vida se apagó trágicamente en Monza. Hoy, su legado vive en los corazones de los aficionados. 2. Gilles Villeneuve. Canadá encontró a su gran héroe en Gilles Villeneuve. Jamás ganó el título, pero su estilo agresivo y su amor por Ferrari lo hicieron inmortal. Su pasión al conducir y su trágico final lo volvieron una leyenda que sigue inspirando. 1. Sir Stirling Moss. Nadie personifica esta lista como Sir Stirling Moss. Fue subcampeón 4 veces, pero su ética deportiva y habilidades lo hicieron único. En una época dorada del automovilismo, Moss demostró que no se necesita una corona para ser rey. Estos pilotos no levantaron la copa, pero elevaron el espíritu de la F1. Porque en el automovilismo, a veces el legado va más allá de los números y queda escrito con valentía, talento y pasión.
2: Ronaldo Nazario y Luis Suárez son dos formas de entender el 9. El brasileño encarnó el vértigo, arrancaba desde media cancha, eliminaba rivales a pura zancada y definía con una frialdad quirúrgica. Mientras que el uruguayo elevó la versión total del delantero, presión, apoyos, paredes y último pase, además de un olfato demoledor en el área. El pico de Ronaldo fue tan breve como incontestable. En el Barça 96-97 firmó 47 goles en 49 partidos y en el Inter del 97 y 98 dominó la Serie A más áspera. Después, tras dos lesiones gravísimas, regresó para ganar el Mundial 2002 con 8 tantos. Dos balones de oro colocan un prime que, con pura intimidación, pocos han igualado. Suárez construyó una obra larga y consistente en varias ligas. En el Liverpool 13-14 hizo 31 goles en 33 juegos sin penales. En el Barça 2015-2016 marcó 40 en liga, 59 goles en total para llevarse el pichichi y la bota de oro en una era dominada por Cristiano y Messi. Y en 2015 anotó en la final de Champions, pero aún tuvo cuerda para liderar el Atlético de Madrid campeón en 2020-2021. En selecciones, R9 dejó 62 goles en 98 con Brasil, dos mundiales, 1994 y 2002, y un idilio con los grandes escenarios. Suárez, máximo goleador histórico de Uruguay, 69 goles, fue campeón y MVP de la Copa América en 2011 y sostén ofensivo de 4 ciclos mundialistas. Los números dibujan perfiles distintos. Ronaldo ofrece el techo muy alto, un prime que cambió la percepción del puesto. Suárez, el cuerpo de una obra más completo y longevo, con goles y asistencias decisivas en distintos contextos tácticos. Uno fue el relámpago perfecto, el otro la tormenta que no se apagaba. ¿Quién fue el mejor 9 de su época? ¿El pico inigualable de Ronaldo o la consistencia total de Luis Suárez? Y ya que estábamos, para ti, ¿quién es el mejor 9 de todos los tiempos? Para Unánimo Deportes reportó Francisco Zuleta.
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2: Hace 2 décadas, un sueño ambicioso buscaba conquistar el mercado hispano de Estados Unidos. Chivas USA, la filial del legendario Club Deportivo Guadalajara de México, irrumpió en la Major League Soccer en 2005. La idea, impulsada por el visionario Jorge Vergara, era sencilla: replicar la mística del rebaño sagrado en Los Ángeles, con una política que solo fichar jugadores de ascendencia mexicana y un derbi local ante el LA Galaxy. Los primeros años no fueron del todo malos. Tras una temporada inaugural complicada, el equipo sorprendió al clasificar a los playoffs en las siguientes 4 temporadas, alcanzando su punto más alto en 2007 al terminar como líder de la Conferencia Oeste. Figuras como Francisco Palencia, el legendario Claudio Suárez y el talentoso Shaka Klinsmann dejaron su huella. Sin embargo, a partir del 2010 el proyecto se desmoronó. La falta de resultados, la gestión errática y una desconexión total con la afición terminaron por sepultar el sueño. El equipo se convirtió en un fantasma, terminando en los últimos lugares y con una baja asistencia en su estadio. A pesar de contar con jóvenes promesas como Eric Cubo Torres, el declive era inevitable. La MLS no tuvo más opción que intervenir. En 2014, la liga compró la franquicia y anunció su disolución. Así, de forma silenciosa, terminó la historia de un equipo que prometió mucho, pero que no supo entender ni conectar con el pulso futbolístico de una ciudad tan compleja como Los Ángeles. El legado de Chivas USA es el de un experimento fallido, pero que sirvió como una lección para la liga. Su vacío fue llenado 4 años más tarde por el exitoso LAFC, que ocupó su lugar y su estadio, demostrando que en el fútbol, para triunfar no basta solo con un nombre, sino con una identidad propia y una conexión real con los aficionados. Para Unánimo Deportes, reportó Francisco Zuleta.
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0: La temporada 2026 de la Fórmula 1 está por comenzar, y no es un año cualquiera. Hay nuevo reglamento, cambios técnicos importantes y muchas incógnitas. Antes de que arranquen los motores, el periodista Lorenz Barreto, analista oficial de la Fórmula 1, publicó 5 predicciones que podrían marcar el rumbo del campeonato. La primera predicción de Barreto es clara: en 2026 habrá un campeón diferente. Después del título de Lando Norris en 2025, la apuesta es que alguien más tome el trono. Entre los candidatos menciona a George Russell, Charles Leclerc y Oscar Piastri. La lógica es que con el nuevo reglamento técnico, el orden puede cambiar. Y cuando eso pasa en la Fórmula 1, suelen aparecer nuevos protagonistas. La segunda predicción apunta a que Mercedes, AMG Petronas o Fórmula 1 Team podría volver a ganar el campeonato de constructores. Con los nuevos motores y la reestructuración técnica, Barreto considera que Mercedes tiene la capacidad de adaptarse mejor que otros equipos. Si Russell mantiene regularidad y el desarrollo del auto es fuerte desde el inicio, el regreso a la cima no sería ninguna sorpresa. Otra predicción que destaca es que Williams Racing podría conseguir una victoria por primera vez desde 2012. Sería una historia enorme para la categoría, un equipo histórico que ha vivido años complicados, pero que podría aprovechar una temporada impredecible para dar el golpe. En un año de cambios técnicos, una carrera caótica o una estrategia perfecta pueden cambiarlo todo. Barreto también proyecta que podría haber al menos 10 ganadores diferentes durante la temporada. Eso hablaría de una parrilla mucho más competitiva. Incluso menciona la posibilidad de que un piloto de Alpine F1 Team consiga una victoria, algo que cambiaría bastante la narrativa del campeonato. Además de los ganadores de 2025, se suman nombres como Antonelli, Hamilton, Alonso, Leclerc, Pierre Gasly o Isaac Hadjar. Y la última predicción no es sobre resultados, sino sobre el mercado de pilotos. Barreto anticipa que más de 5 pilotos podrían cambiar de equipo rumbo a 2027. Y como siempre, uno de los nombres que ronda cualquier rumor es Max Verstappen, aunque no hay nada confirmado. Cuando cambien las reglas, también cambian los proyectos y los contratos. Cabe mencionar que Lorenz Barreto posee ciertos errores en diferentes crónicas de otros años.
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2: Hay jugadores que cambian de equipo y otros que cambian del equilibrio de una liga. Eso es hoy Luka Doncic. Desde Ljubljana, donde creció rodeado del baloncesto por influencia de su padre, hasta su explosión adolescente en el Real Madrid, Luka fue un prodigio adelantado a su tiempo. Antes de los 20 ya era campeón y MVP de la Euroliga, dominando Europa con una madurez que no correspondía con su edad. La NBA tardó poco en entenderlo. Tras su llegada a los Dallas Mavericks, se convirtió en un rookie del año y en una superestrella inmediata, acumulando números históricos y actuaciones que lo pusieron en la conversación con leyendas. Pero el gran giro llegó en 2025, cuando aterrizó en Los Ángeles Lakers para compartir escenario con LeBron James y liderar una era de la franquicia. Hoy, en marzo de 2026, Doncic vive uno de sus puntos más altos. Lidera la NBA en anotaciones con más de 30 puntos por partido, firma noches de 50 y hasta 60 puntos y se mantiene como candidato firme al MVP. Su impacto ha transformado a los Lakers en contendientes reales, combinando su talento con figuras como Austin Reeves, el mismo LeBron James o incluso Bronny James. Porque Doncic no solo domina desde el físico, sino desde la inteligencia. Controla el ritmo, decide cuándo atacar y convierte lo difícil en rutina. Para Unánimo Deportes reportó Francisco Zuleta.
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2: Andrés Guardado se despidió de la selección mexicana con una huella difícil de igualar. 5 Copas del Mundo, 3 títulos de Copa Oro y el récord absoluto de partidos disputados con la camiseta verde. Entre 2005 y 2024 acumuló más de 180 apariciones, 28 goles y una cifra similar en asistencias, cifras que lo colocan como uno de los futbolistas más consistentes y longevos de la historia del Tri. Su debut llegó en diciembre de 2025 ante Hungría con apenas 19 años. En un inicio fue extremo zurdo, rápido y encarador. Con el paso de los años se transformó en un mediocampista organizador y capitán, y símbolo de liderazgo de dos generaciones distintas de la selección. En mundiales dejó su sello. Estuvo presente en Alemania 2006, Sudáfrica 2010, Brasil 2014, Rusia 2018 y Qatar 2022. Disputó 13 partidos mundialistas, segundo lugar histórico para un mexicano, solo detrás de Rafael Márquez. En Brasil de 2014 firmó uno de sus momentos más recordados, el gol que abrió el camino a la victoria ante Croacia. En la región de CONCACAF fue determinante. Guardado levantó 3 Copas Oro en 2011, 2015 y 2019. En la edición 2015 fue capitán y elegido mejor jugador del torneo, confirmando su papel protagónico en la década. Los números y la regularidad lo sostienen como un candidato inevitable a los primeros puestos del ranking histórico del Tri. Sin embargo, la discusión por el top 3 abre constantes inevitables. Márquez con su legado como capitán mundialista, Ochoa con sus actuaciones memorables en Copas del Mundo, Hugo Sánchez con la estatuilla de leyenda global y Chicharito como máximo goleador histórico. Guardado no tuvo la exposición mediática de Hugo ni la épica de Márquez u Ochoa en momentos puntuales, pero sí una carrera sostenida en el máximo nivel con títulos, liderazgo y récords. Por eso la pregunta queda abierta: ¿merece entrar en el podio histórico de la selección mexicana o su lugar está asegurado en el top 5 indiscutible? Para Unánimo Deportes reportó Francisco Zuleta.
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2: En el fútbol de selecciones siempre hay marcas que trascienden generaciones. Una de ellas es el máximo goleador histórico de las eliminatorias mundialistas, un terreno donde tanto Lionel Messi como Cristiano Ronaldo han dejado una huella, pero donde aún no reinan en solitario. El astro argentino, líder eterno del albiceleste, acumula 36 goles en eliminatorias sudamericanas, en una cifra que lo coloca como el máximo artillero de la historia de la Conmebol. Sus tantos han sido decisivos para mantener a Argentina en la élite y a sus 38 años todavía sigue sumando en el camino rumbo al Mundial 2026. Y del otro lado está Cristiano Ronaldo, continúa rompiendo registros con Portugal. En la reciente victoria ante Hungría anotó desde el punto penal y alcanzó los 39 goles en eliminatorias, lo que lo convierte en el colíder absoluto del ranking mundial. Con esta diana, el capitán luso empató una marca que parece imposible de alcanzar. ¿Y quién es el nombre al que CR7 dio casa? Se trata de Carlos el Pescado Ruiz, la leyenda guatemalteca que también firmó 39 goles en procesos clasificatorios de la FIFA. Sus tantos repartidos a lo largo de más de una década le habían asegurado hasta hoy un lugar insólito en lo más alto de la tabla. La pelea por el récord está servida. Cristiano necesita apenas un gol para adueñarse en solitario de la cima, mientras que Messi requeriría 3 para alcanzarlos y 4 para superarlos. Con la eliminatoria sudamericana en marcha y Portugal también en plena ruta hacia 2026, la historia sigue escribiéndose. En la eterna rivalidad de Messi y Ronaldo ahora aparece un nuevo capítulo, el de goleador supremo de las eliminatorias mundialistas, y ahí entre los dos gigantes del fútbol moderno se cuela la memoria imborrable de un delantero centroamericano que aún se mantiene en lo más alto. Para Unánimo Deportes reportó Francisco Zuleta.
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0: En el tenis hay marcas importantes, y luego están las que parecen imposibles de romper. Durante años, Novak Djokovic dejó récords que definían el dominio absoluto en el circuito, pero ahora hay un nuevo nombre que está cambiando la historia: Jannik Sinner. El italiano acaba de lograr algo brutal en el Masters 1000 de Miami, romper el récord de más sets consecutivos ganados en este nivel. La marca era de Djokovic, 24 sets seguidos desde 2016. Sinner no solo la alcanzó, la superó. Llegó a 30 sets consecutivos ganados, confirmando que no es una racha cualquiera, es dominio total. Para entender lo que significa esto, hay que ponerlo en contexto. Los Masters 1000 reúnen a los mejores jugadores del mundo. Aquí no hay partidos fáciles, cada ronda es una batalla. Ahora imagina no perder ni un solo set, no en un torneo, sino en varios seguidos. Eso es exactamente lo que hizo Sinner. Llegó a Miami después de ganar dos Masters 1000 consecutivos sin ceder un set. París e Indian Wells. Dominó a todos, sin fisuras, sin momentos de duda. Este récord no solo habla de victorias, habla de consistencia, de una mentalidad fría, de alguien que no se cae en los momentos clave. Porque ganar partidos es difícil, pero mantener un nivel perfecto durante semanas, eso es lo que separa a los grandes de los históricos. Y aquí es donde todo se vuelve interesante, porque romper un récord de Djokovic no es cualquier cosa, es meterte directamente en la conversación de los mejores de la era moderna, es decirle al circuito, ya no soy futuro, soy presente. Hoy, Sinner no solo está ganando, está dominando, y si mantiene este nivel, no solo va a romper más récords, podría convertirse en el nuevo rostro del tenis mundial. Porque cuando empiezas a superar leyendas, ya no hay vuelta atrás.
9: Cuando hablamos de la historia del béisbol moderno, es imposible no mencionar a dos figuras que marcaron una época con un nivel de dominio pocas veces visto. Barry Bonds y Roger Clemens, ambos íconos dejaron una huella imborrable en las grandes ligas, pero lo hicieron desde lugares muy distintos, lo que abre un debate fascinante sobre quién fue realmente más dominante. Barry Bonds es sinónimo de poder ofensivo. Con una carrera que abarcó 22 temporadas, Bonds no solo rompió récord, sino que redefinió lo que significaba ser un bateador completo. Su impresionante combinación de fuerza, precisión y velocidad lo convirtieron en una amenaza constante para cualquier lanzador. ¿Quién puede olvidar aquella temporada histórica de 2001, cuando Bonds conectó 73 home runs, estableciendo un récord que aún se mantiene? Y no solo eso, en 2004 logró un promedio de envasado de .609, con una cifra que habla por sí sola, sobre su capacidad para dominar el plato. Más allá de los números, Bonds tenía la habilidad de cambiar el rumbo de un partido con un solo swing, algo que muy pocos en la historia han logrado. Por otro lado, Roger Clemens dominaba desde la lomita con una autoridad inigualable. Su carrera se extendió por 24 temporadas y en todo ese tiempo fue el terror de los bateadores rivales. Clemens no solo acumuló 354 victorias y 4.672 ponches, sino que ganó 7 premios Cy Young, un testamento a su constancia y excelencia. Su repertorio de lanzamientos y su inteligencia para adaptarse a diferentes situaciones lo convirtieron en uno de los pitchers más temidos y respetados de su generación.
4: Unánimo Deportes presenta. ¿Sabía usted que el jugador más pequeño en las grandes ligas fue Eddie Gaddel? Medía apenas un poco más de un metro de estatura. Comenzó jugando con los desaparecidos Browns de San Luis. Esa franquicia se mudó a otra ciudad para convertirse luego en los Cerveceros de Milwaukee. Manny Pacquiao ha estado en el top 10 del box en 4 décadas distintas. Ganó su primera corona a los 19 años por knockout ante Chachai Sazakul. Ha reinado en 8 categorías y aunque cayó contra Mayweather, superó a Tim Bradley en 2 de sus 3 peleas. Se destacan 8 inolvidables peleas contra mexicanos, como contra Marco Antonio Barreras, Eric Morales y Juan Manuel Márquez. Floyd Mayweather ganó títulos en 5 categorías y ha sido el boxeador taquilla pay-per-view más destacado en las últimas décadas. Desde que se convirtió por primera vez en campeón ante Genaro Hernández hasta su despedida contra Conor McGregor, Mayweather se enfrentó a 23 púgiles y venció a 15 campeones mundiales seguidos antes de retirarse.
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1: Aquí estamos, con mucho gusto. ¿Qué tal? Bienvenidos, un abrazo para todos. Somos Camino al Fútbol, un podcast de Unánimo Deporte. Jonathan Morel, César Aguilar, todo el equipo de producción. El Puma Daniel Reyes y quien les habla, Kenneth Garay. Primero que todo, saludo al Puma. El mundo sigue, la vida sigue, el fútbol sigue. En fin, siempre habrá temas y habrá mucho de qué hablar. Ya nos vamos a meter en tema Ferran Torres. Creo que el Puma me tiene algo, me va a pegar. Vino hoy con ganas de pegarme con el tema de Infantino. Sí. Y yo no le quiero recordar al Puma que anoche los Pumas perdieron 3-0 ante Charlos. Yo no se lo quiero recordar, no se lo voy a recordar, no se lo voy a decir. Corríjame, Puma, la Leagues Cup, digo bien, ¿no?
2: Correcto, la Leagues Cup, la Leagues Cup. La poderosísima Leagues Cup.
1: Que es un torneo amistoso y nunca lo dejará de ser para mí. Pero de Puma, es más, pongámosle una S a ese League para que sea Leagues Cup, mi estimado Jonathan Morel. Y con mucho gusto. Me cuentan que esa guayabera que tiene puesta, muy bien, qué rapidez, qué maravilla, que esa guayabera que tiene puesta es indicativo de que usted, que generalmente durante el año va de lado a lado, mientras yo estoy en los estudios aquí en Connecticut, de Unánimo Deportes, usted está o en el de La Haya, que es el central, o en el de Amsterdam, o en el de París, o en el de Roma, o en el de Atenas, o en el de Barcelona. Después se llevó el estudio móvil para el DF durante el Mundial, para Guadalajara. Bueno, siempre con nosotros. Y hoy dijo, me voy para el paraíso y me llevo el estudio móvil de Unánimo Deportes. Paradisiaco, donde usted está. ¿Dónde es, señor? ¿Cómo le va?
2: ¿Qué tal, Kenneth? Te mando un abrazo. Sí, estoy en Puerto Vallarta. Y fíjate que ahorita que decías, está como guayabera. Tengo un buen amigo mío, el famoso Rana, que dice que cuando me lo pongo, más que nada parezco Charlie Sheen en Two and a Half Men. Dice que esta es una camisa como la que usaba Charlie en aquella serie que tanto pegó ya hace algunos años. Mira, ahí es ahí, para pa que juzgues tú, que para que juzgues tú, dime si parece... Si tiene pinta de Charlie Sheen en aquella serie.
1: Puede que sí sea Charlie Sheen. Yo te veo más como una versión de Tony Montana en Scarface.
2: Ah, también puede ser. Sí, sí, sí.
1: O como un fiel representante de la Cosa Nostra, pero a nivel mexicano.
2: También puede ser. Oye, y te cuento algo, que entonces que aquí nos gusta contar el interior de cuando salen algunas notas. Pues ayer me llega un mensaje donde me aseguran que lo de Santiago Jiménez al Porto va en serio. ¿Qué pasa, Kenneth? Que, bueno, me puse la más decente que tengo para este viaje, créeme, porque tengo ahí unas que no me las puedo poner. Tengo que grabar para Claro Sports y bueno, pues solamente tenía esta. Me tuve que poner una como chamarra negra con un calor tremendo encima para que no me viera tampoco así que estaba... de vacaciones al 100%, así que tuve que hacer un poco de malabares, Kenneth, para poder grabar aquella nota. Y ya que me metí en eso, bueno, pues contarte esa de Santiago Jiménez, que el Porto quiere llevárselo. Ya habló justamente el delantero mexicano con Farioli. El Milan quiere, pues, que salga Santiago Jiménez, iba a decir deshacer, pero no, eso sonaba muy fuerte. Bueno, no le parece.

0: pero que todavía tiene un buen cartel en Europa. Lo dirige al Porto Farioli, Francesco Farioli, este entrenador italiano que estuvo en el Ajax, que conoce bien a Santi, ya habló con él. Y a ver, Porto puede ser campeón de la. Bueno, más bien, siempre es candidato para ser campeón en Portugal, es el actual. De hecho, va a jugar Champions. Yo creo que es un buen destino, para Santiago Jiménez.
1: Sí, estoy de acuerdo. Es un grande de Portugal, por allá han pasado muchos y ha sido un peldaño más, aunque ya tuvo su peldaño en el Feyenoord, donde
0: Sí.
1: hizo una carrera espectacular. Creo que en el Milan no lo ayudaron las lesiones y se esperaba demasiado de él. No se dio, no se dio, pero la vida sigue y ese muchacho es un goleador de raza. Ojalá se le den las cosas. Y lo del Leagues Cup, hombre, no deja de ser un torneo amistoso. Yo estoy de acuerdo en que promueve la rivalidad de la Liga MX. Y la MLS. Ahora, no vendamos lo que no es, ¿no? No vendamos lo que no es. Sí, es interesante, sí, es importante, pero en ningún momento un equipo se salva ganando la Leagues Cup, a no ser que sea un equipo
0: No,
1: pequeño. Por ejemplo,
0: no.
1: el Puebla, hablábamos del Puebla, o
0: Sí.
1: en la Major League Soccer quizás sí se puede decir, me gané la Leagues Cup, pero
0: Oye, Kenneth.
1: ni siquiera con la Champions de la CONCACAF. No recuerdo nunca que un equipo mexicano grande haya dicho, no gané en el
0: Nah.
1: torneo, pero la Champions de la CONCACAF me basta. Si no alcanza la Champions de la CONCACAF, que es un torneo por equipos clasificatorios al Mundial de Clubes, imagínese si le. Ahora, como valor añadido, sí. Si el.
0: Sí.
1: Ni siquiera uno de los cuatro grandes, si el Toluca gana la Liga, ha sido brillante el Toluca últimamente, y le añade un League Cup, claro, ahí sí
0: Está
1: sirve
0: bien,
1: muchísimo,
0: bien,
1: pero
0: bien,
1: solo no
0: sí.
1: sirve.
0: No, no, y tal vez así, Kenneth, que la, iba a decir temporada pasada, pero bueno, el torneo pasado de la Leagues Cup, el equipo que llegó más lejos de México fue Juárez. Juárez, Kenneth, en aquella ocasión fueron los que llegaron más lejos. Y mira, hablando justamente de eso, que hablas de equipos grandes, bueno, pues Pumas se metió a la cancha Charter FC. Le metieron tres goles Pumas con la gran mayoría de titulares. Charlotte, por lo que entiendo, porque yo tampoco es que siga día a día Charlotte, lo que dijeron ayer los colegas que estaban narrando el partido es que eran muchos suplentes. Y mira, pues aún así les bastó para meterle tres a Keylor Navas, quien fue el portero titular de los Pumas. Y obviamente la gran mayoría de los equipos mexicanos están jugando de visitante. Honor al Atlante que le ganó 1-0 a Vancouver allá en Canadá, así que fue de los equipos mexicanos que dieron la sorpresa, pero repito, todo se juega en Estados Unidos, ok, no todo, un 90%, por ejemplo, el jueves se va a jugar en el Estadio Azteca ese América en contra de San Diego, sin el Chucky Lozano, porque ya sabemos lo que está pasando con el Chucky Lozano, pero bueno, es de los pocos partidos que sí se va a jugar en México. Y yo me pregunto, Kenneth, ¿en qué liga del mundo internacional, pues, se puede decir, ok, jugamos el 90% en las canchas de un país y el 10% o menos del 10% en el otro? Es un, te digo sinceramente, Kenneth, yo no entiendo cómo está esta Leagues Cup.
1: Aunque ha pasado mucho a nivel de Estados Unidos y México, y es muy seguramente por el tema del negocio.
0: Sí.
1: Y sí, definitivamente es más negocio llenar o semillenar o devengar en dólares que en pesos mexicanos. Y las empresas lo entienden así. Me parece que es por ahí. Pero bueno, usted me quería pegar con lo de Figo, que ahora sí,
0: Sí. Sí.
1: al caído caerle, ven a Infantino medio
0: No, sí.
1: tambaleando. Va a estar
0: Sí, sí,
1: Infantino a
0: sí.
1: propósito, al menos dijeron que sí, ¿no? Puede que cambie a última hora. La toma de posesión del nuevo presidente de Colombia va a estar allá
0: Ah, mira.
1: cuando se posesione Abelardo de la Espriella este viernes. Así pues que allá va a estar. ¿Qué fue lo que pasó? Figo entonces ahora sí vino con toda. Ya que lo vio medio cayéndose, se vino con el bate en la mano como en el béisbol. ¡Ping!
0: Che, me gusta que le estén pegando a Infantino y a todos sus amigos, como tú comprenderás, mi estimado Kenneth, que en esta ocasión. Figo en sus redes sociales con un comunicado bastante fuerte le tira a Infantino. A ver, también para darle contexto a la gente, si no mal recuerdo, en aquel 2016, justamente el astro portugués estuvo, o más bien se postuló para ser presidente de la FIFA justamente contra Gianni Infantino, aunque en la segunda vuelta el propio Figo le dio su respaldo a Infantino.

0: Constantino. Así que tampoco es que sorprenda mucho este comunicado, pero sí por lo menos es uno de los nombres más pesados exfutbolistas que están dando un paso adelante y que dicen está muy mal lo que está ocurriendo y sobre todo tirándole con munición pesada, Luis Figo a Gianni Infantino, donde entre otras cosas Kenneth le está echando en cara que su gran amigo y al que le dio, porque así lo dijo, al que le dio el premio de la paz, lo dejó solo.
1: Hombre, no sé si lo dejó solo y no sé si es verdad que lo llamó. Y yo creo que no, nunca lo dejó solo, más allá de que no soy ni pro Trump ni amigo de Infantino. Usted me acusó.
0: Usted me amigo acusó de Infantino, yo tengo mis dudas, Kenneth. Yo te veo muy alineado.
1: Me acusó públicamente de amigo de Infantino. Sí, no, simplemente sí, sí. Yo no veo nada. Yo no veo, sí, usted siempre sostiene todas las barbaridades que se le ocurren, pero amigo, señor Puma Daniel Reyes.
0: ¿Sí?
1: No, no le voy a decir, señor Puma, que en México es despectivo. Señor Daniel Reyes.
0: Es despectivo. Señor Daniel Reyes. Sí, ahora sinceramente sí, yo lo sé, Kenneth. Ahí estoy contigo.
1: Sí. Pero bueno, y me van a malinterpretar. Amigo es el ratón del queso y se lo come todos los días, maestro. Todos los días. O sea, amigos hay muy pocos, tres o cuatro. Uno de ellos es usted. Y de su cosecha, el Milarrugas, el Marma.
0: El Chubigón
1: que todavía no se ha despedido del Puma.
0: No, ahora, aquí está.
1: Veo muchos medios serios y colegas que considero serios. Yo me cuido muchísimo en cuanto a quién leo. Y cuando veo una noticia que me llama la atención, primero que todo le pregunto a gente seria en los grupos de WhatsApp como el Puma Daniel Reyes y la confronto y espero a que la digan cinco o seis veces. Lo importante es darla bien. Sí. Y no caer en ese ataque de ego y complejo de Dios de darla primero y terminar haciendo el ridículo. Y lo de menos es el ridículo, desinformando al mundo. Pero hay gente que nunca aprende y eso es cosa de ellos. Ahora, muchos de ellos están diciendo, estamos en medio del mayor escándalo de corrupción en la historia de FIFA. Yo no veo aquí el escándalo de corrupción, Puma. Es más, escándalo de corrupción fue el FIFA Gate, cuando Loretta Lynch mandó a las autoridades y estaban en un hotel allá en Suiza y los llevaron presos y muchos están todavía en la cárcel. Escándalo de corrupción, de pronto, por ahí el título que le dan a Inglaterra en el 66. Aquí lo que hubo fue una propuesta de un presidente, no en buenas formas, no cuidó las formas, y lo están destrozando, y puede que lo tumben. Pero voy a venir aquí y voy a decir, ja, ja, ja, ja, ja, qué risa que me da, jo, jo, jo, jo, jo, qué risa que me dio, cuando disfracen un nuevo proyecto con un nuevo presidente y terminen compañías invirtiendo en el Mundial de Fútbol y terminen vendiendo acciones del Mundial como lo hacen en los deportes que ganan dinero hace mucho tiempo. Ese día me... Mira, pero aquí no hay escándalo de corrupción, que quede claro. Mira, es más, por el contrario, si algo me deja claro esto, Puma, es que todo es más transparente que la locura de la gente que siempre está pendiente de conspiraciones y demás. Por el contrario, esto nos tiene que dejar el camino libre para pensar, hombre, vea, el tal Infantino que supuestamente era el hombre más corrupto del mundo, según muchos, hizo su propuesta, no se la aceptaron y lo van a tumbar. No hay tanta, sí hay corrupción en el mundo y en la vida, pero no tanto como la locura y la maquinaria diabólica, demencial, terrible de la gente.
0: Ahí no estoy tan de acuerdo contigo, porque tú hablas de transparencia y si no hubiera sido, creo que de apellido Ziegler, el que es el jefe de deportes en este periódico británico, en The Times, exacto, en The Times, pues igual Infantino se lea con la suya y él, al haberla destapado, pues lo que les dolió en el ego a muchos presidentes de las federaciones fue que se enteraron vía la prensa antes de que ellos. Y aquí donde sí creo que está complicada la cosa, Kenneth, es que obviamente lo que decía Martino, no, pero el dinero va a ir a las federaciones, a cada una de ellas 20 millones de dólares y luego va a ir subiendo. Pues sí, pero el tema es que tú, igual como FIFA, dices, no, es que tengo procesos y no se puede así nada más que la gente se roba el dinero. Pues sí, igual cuando salga de la FIFA, pero el tema es que si llega una federación Pues que no es tan transparente con el dinero. Dime tú, Kenneth, ¿cómo se va a poder rastrear eso? Que eso sabemos que ahí es cuando mucha gente se puede hacer rica de una manera muy sencilla. Así que yo entiendo lo que dices de que a lo mejor esto con otro presidente, porque Infantino no va a durar, ya lo sabemos, incluso ahora que lo decías lo de Colombia del próximo viernes, yo me pregunto quién le va a querer dar la mano públicamente a Infantino, porque sabemos que ahora es los personajes con los que no quieres verte asociado. La UEFA está oliendo sangre y yo creo que va a querer sacar mucho tajo de esto. ¿A qué voy? ¿A qué voy? Que va a parar todo lo que venga de la FIFA. Ya en un comunicado dijeron que lo de los 64 equipos no va para ellos. Y además que ellos son los que son los más fuertes hoy en día. Dime tú quién más tiene el poder de parar las cosas. Así que yo no creo, yo no creo que se vaya a privatizar un porcentaje o mucho lo que tú me digas, los mundiales y los torneos de la FIFA, porque la UEFA está en contra.
1: Está en contra, pero después lo disfrazan, así como la UEFA le tumbó la Superliga a Florentino y después montó algo parecido, con un formato diferente.
0: Bueno, pero la
1: Todo.
0: Champions, esa es la Champions League, esa es la Champions League, Kenneth.
1: Sí,
0: Y esa ya existía, ¿eh?
1: en
0: Esa
1: la
0: ya
1: Champions
0: existía.
1: sí,
0: Sí.
1: claro, porque el fútbol ya existe. O sea, se puede hacer lo mismo, pero diferente, dejando claro que si vas a hacer algo, me lo tienes que decir a mí, si no te tumbo. Así es. Y no estoy diciendo que sea malo o bueno, estoy diciendo que esa es la realidad. Martin Ziegler, sí señor, para darle todo el crédito, el
0: Sí.
1: jefe de deportes,
0: Buen
1: reportero,
0: dato.
1: jefe de Times en
0: Sí,
1: Londres.
0: sí, sí. Gran dato.
1: Puma, el tema
0: Dígame,
1: Ferran
0: señor.
1: Torres, y se lo traigo a colación porque estuvo lanzando la primera pelota, hizo el primer lanzamiento en el juego de los Yankees. Se lo merece, está viviendo los gozosos.
0: Sí,
1: Cuando
0: de
1: entró
0: acuerdo.
1: esa pelota, todos dijimos, como dicen los argentinos, lo que vas a robar con ese gol. Y claro, así como Mario Götze en su momento y todos los que han marcado goles, que terminen siendo los que dan títulos mundiales, en el caso de Götze, a Alemania. Abrió la puerta después del Mundial a los rumores sobre su traspaso al PSG. Dice que el Barça tiene que demostrar que lo quiere, que pueden venir a negociar y al final todo se hablará. Recordó que tiene contrato hasta el 30 de junio del 2027, pero que nunca se sabe lo que puede pasar. Las palabras causaron sorpresa e incomodidad a la directiva de Laporta y a Deco. El club ya le había comunicado la intención de abordar su renovación en septiembre, una vez cerrado el mercado de fichajes. Y ajustando, y una vez que se haya ajustado el margen de fair play financiero. La postura del Barcelona es no romper su escala salarial, o sea, no aumentos desmedidos. Y el Barça dejó claro que si Ferran desea irse al PSG, debe pedirlo formalmente y presentar una oferta económica convincente de París para ser evaluada por la directiva. O sea, les cayó muy mal lo que dijo Ferran, que evidentemente sabe
0: Sí.
1: que es el momento de empezar a cobrar lo que la situación que está viviendo le da.
0: Es que además, Kenneth, además de el que fue más feliz a la hora de marcar ese gol, obviamente Ferran Torres, por lo que tú dices, aparte me gustó la comparación con Mario Götze, los dos Argentina y los dos pues, van a vivir el resto de su vida de eso. Porque, a ver, lo de Andrés Iniesta que le marcó a Holanda, bueno, sabemos la carrera de Iniesta con el Barça, pero sí, lo de Ferran Torres me gusta que lo hayas asemejado a lo de Mario Götze. Que la otra persona que estuvo más feliz después de ese gol, repito, además de Ferran, fue Joan Laporta, porque sabía que con ese gol los bonos de Ferran Torres se iban por las nubes, que hasta ese momento no había tenido un buen mundial, no había marcado gol, de hecho había fallado un par muy sencillas, dos goles anulados, si no mal recuerdo. Es decir, incluso habían bastantes memes que apuntaban justamente a Ferran Torres, y cuando marca este gol, bueno, pues se quita todo esto y hace que equipos importantes, como bien mencionas, el PSG, quiénese sobre él. Y él también lo sabe, dio esa declaración. Lo hemos visto muy activo. Creo que tú sabes, tú manejas más de esto, Kenneth, pero incluso en uno de estos programas de la mañana de alcance nacional allá en Estados Unidos, estuvo Ferran Torres, quien ha tenido una buena carrera, pero que tampoco, que tú me digas que es figura mundial, bah, seguro que no.
1: No, quedó en la historia. Y
0: sí.
1: Y tiene que aprovechar y sacarle provecho al momento, aprovechar, no siendo redundantes con el tema, o sea, a asegurarse de que se traduce el momento que está viviendo en lo económico, en mucha prosperidad. ¿Qué tan cierto será lo del PSG? ¿Y qué tanto lo podrá hacer ahora, no? Porque tengo uh-huh. entendido que Ferran sí tiene cláusula de rescisión. Hay países donde no hay cláusula. En Francia, por ejemplo. Algo que nos explicaba el Puma Daniel Reyes. Pero en un contrato normal, si el equipo paga la cláusula de rescisión, se puede ir antes. Inclusive no tienen uh-huh. que negociar. Llega el equipo y le dice, ve, aquí está la cláusula, me voy.
0: Sí, y en este caso el problema que tiene el Barcelona, bueno, entre comillas, si no mal recuerdo, le queda un año de contrato. Y tú sabes que eso, pues, sí,
1: hasta
0: le 27, baja obviamente el precio.
1: Hasta el 27. Hasta el 27.
0: Y entonces, si no sale en este verano, está toda la pinta, Kenneth, que no va a renovar. Entonces, saben que lo tienen que vender. Y yo creo que es donde va a llegar la negociación, porque si bien es cierto, tiene esta cláusula de rescisión, pues todos están conscientes de que en un año saldría gratis. Así que yo creo que va a ser muy complicado que el PSG acepte pagar esta cláusula y van a llegar a un punto medio, porque, repito, es un muy buen jugador, puede jugar como extremo, puede jugar como centro delantero. En el Valencia lo hizo muy bien. Si no me falla la memoria, sí fue campeón de Copa, que fue el último título que tuvo el Valencia. Y luego en el Manchester City, yo te diría que no pasó nada. Nunca fue titular indiscutible con Pep Guardiola y es por eso que el Barcelona pagó muchísimo dinero para llevárselo, que llamó la atención justamente esto, que hayan pagado tanto por un delantero que era suplente en el Manchester City y que pues en el Barcelona ha estado a la sombra de Lewandowski. Ahora que salía Lewandowski, pues parecía que él podría ser el centro delantero titular.
1: Y ha estado lesionado también, ¿no?
0: También ha estado lesionado. Lo que sí es que siempre ha sido uno de los jugadores que van mucho con la selección española. Él, no importa el momento que tenga con el Barça, le gusta mucho a Luis de la Fuente. Le gustaba a Luis Enrique también, quien se lo llevó al Mundial pasado. Así que tiene cartel, sí, Kenneth, pero, híjole, un delantero que no haya sido titular indiscutible ni en el City ni en el Barcelona, yo a mí me quedan muchas dudas.
1: La cláusula de 1,000 millones de euros. 1,000 millones de euros, mi estimado Puma. Esa es la cláusula, 1,000 millones.
0: No la van a pagar, eso no se paga.
1: ¿No la van
0: nunca
1: a pagar?
0: No.
1: Es una cláusula anti-jeques.
0: Simbólica, sí.
1: Totalmente
0: sí. Porque se quedaron asustados, justo el Barça, Kenneth, con los 200 que le habían puesto a Neymar, que pensaban que nadie lo iba a pagar nunca, y mira lo que pasó.
1: Y existe una cláusula, me cuentan una publicación del País, medio muy serio, en territorio español, una cláusula heredada de su traspaso del Manchester City, que obliga al Barcelona a pagar un bono adicional de 8 millones de euros al City, en caso de que el jugador renueve su contrato. O sea, está difícil por el tema de la cláusula, pero como dice Puma, no pueden dejar que se les vaya gratis. O sea que es una novela que continuará, pero que muy seguramente tendrá un final más cercano de lo que muchos piensan. Oye, Puma, está a una firma, porque no es oficial, pero Mohamed Salah, a sus 34 años, se iría para Turquía al Trabzonspor, ¿no?
0: Y además, ganando demasiado dinero, según reportes, alrededor de 20 millones de euros al año. O sea, en vez de irse al fútbol de Arabia Saudita, pues mira, se queda en Europa, va a jugar a Turquía, y además eso llama la atención, que si te vas a Turquía, pues uno podría esperar que fuera al Fenerbahce, al Galatasaray, al Beşiktaş, a un equipo de estos importantes, de los grandes, pero no, se va al Trabzonspor, que sabemos que el fútbol turco paga bastante bien, que son muy apasionados, y cuando veíamos el video anunciando a Mohamed Salah, por lo menos a mí sí me dio mucha sorpresa. Yo no me esperaba que fuera para allá el astro ex de Liverpool, pero mira, va a darle un buen toque a la liga turca.
1: Sí, y vale la pena seguirlo viendo a Mohamed Salah, después de lo que fue un brillante paso por el fútbol de Inglaterra. 442 partidos, 257 goles, 120 asistencias con el Liverpool desde el 2017 cuando llegó. 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

0: 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Fue el colombiano Luis Carlos Castro, nacido en Medellín, jugó para los Atléticos de Filadelfia hace 121 años. ¿Sabía usted que Alemania es el único país que ha jugado más de 100 partidos en mundiales debido a la cantidad de veces que ha llegado a finales y semifinales? Y según sondeos, la segunda mayor afición del fútbol argentino está en China, pues cerca de 40 millones siguen la Liga Argentina y más de 7 millones ven los clásicos del Boca Juniors contra el River Plate.
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1: El último intento del Barcelona por Julián Álvarez, mi estimado Puma. Cumbre en Madrid. Deco, el director deportivo del Barça, y Joao Amaral en Madrid para reunirse de forma discreta con Fernando Hidalgo. Hidalgo es el agente de Julián Álvarez. A pesar de los rumores de que las negociaciones se habían enfriado, el Barça busca revisar la estrategia, mantener el contacto directo y reaccionar rápidamente si se presenta la posibilidad. Yo no sé a esta altura qué tan real sea. Lo cierto es que Julián Álvarez debe estar en un equipo que proponga y definitivamente el Atlético de Madrid del Cholo Simeone, pues no lo es, pese a que ha hecho goles, pese a que uno recuerda inclusive un golazo aquella final de la Copa del Rey, que terminan perdiendo en definición desde el punto penal ante la Real Sociedad de Pellegrino Matarazzo. Pero yo sí quisiera ver a Julián Álvarez en el Barcelona, lo que es complejo, ¿no?
2: Muy, muy complejo. Y además que públicamente ya el propio jugador Kenneth ha dicho que a lo mejor sería un traspaso. No, no está cómodo. Y además no es el perfil de jugador problemático. ¿A qué voy? Que no es como Ibrahimovic, que cuando quería salir de algún equipo armaba unos shows tremendos. Julián Álvarez tiene un perfil más bajo a la hora de declarar y todo, pero ha sido muy claro. Y ha dicho, pues mira, como viene la mano y como ha ocurrido ya la historia entre los equipos y todo, pues lo mejor será un traspaso. Lo que había trascendido es que él no quería irse a, o no quería regresar a Inglaterra, que hoy con esto, que el Arsenal le da a los equipos que había alzado la mano por él, que el Arsenal, dicho sea de paso, Kenneth, se está armando de una manera espectacular, y que a final de cuentas le quedaron algunas opciones. El Barça, el PSG, que también se mencionaba. Pero ya que hablamos del caso de que Ferran Torres va a salir, que Lewandowski ya está en la MLS en Chicago, pues está vacante ese 9. Y ese 9 deseado por Joan Laporta, por Hansi Flick, es justamente Julián Álvarez. El tema es que el Atlético de Madrid está muy enojado con el Barça por la manera en la que se están manejando y se las va a poner complicada, ¿eh?
1: Si se resisten a dar esa operación por perdida, recordemos que Laporta y Deco ya lo han dicho en varias ocasiones, que es prioridad absoluta. El delantero mantiene la predisposición, como decía el Puma Daniel Reyes. Y hombre, habría que ver si pueden llegar a un acuerdo. Postura totalmente firme del Atlético de Madrid. Julián Álvarez, pieza fundamental de su proyecto deportivo y no contempla negociar su salida. El contrato vigente de Julián Álvarez con el Atlético de Madrid, Puma, es hasta el 2030. Y como usted decía, a esto, siendo el contrato hasta el 2030, ya es complejo, ya es difícil. Pero lo que usted decía, hay una fricción grande, brava, entre los dos equipos. La relación institucional no es la mejor hace tiempo. Yo creo que es un desperdicio que se quede en el Atlético de Madrid. Ahora, él es un profesional. Donde llegue, va a rendir y va a buscar y va a encontrar la manera de anotar goles, tal y como inclusive lo vimos en la Copa del Mundo, en los momentos en que estuvo a su más alto nivel, aunque no fue tan constante como se hubiera querido.
2: Sí, y que en este Mundial marcó un gran gol, eso también hay que decirlo, pero que no fue ni por mucho una figura de Argentina. Que además pues fue el titular, le ganó en esa posición justamente a Lautaro, que no tuvo ni siquiera minuto en la final, que esto llamó la atención porque Julián Álvarez pues en esa final en contra de España no tuvo un buen partido, pero pues jugó todo el encuentro. Dicho esto, pues lo ha demostrado. ¿En dónde ha estado? En el City, bueno, desde River y con el Atlético de Madrid, que es uno de los mejores 9 del mundo. ¿Nivel Barça, Kenneth? Y ahí te lo pregunto yo también. A ver, yo creo que sí, Pero cuando estuvo en el Manchester City, no, no le pudo pues, ya ni siquiera competir esa posición a Haaland. Cierto, yo creo que Haaland es el mejor 9 del mundo junto con Harry Kane. Pero bueno, si eres el 9 del Barça, tienes que estar en esa línea. Sí creo que Julián Álvarez está en un escalón abajo, pero bueno, pues sí, sí está en ese subtop mundial.
1: Hombre, sí, en el City era muy difícil, pese a que cuando jugó, también tuvo sus destellos e hizo las cosas bien. Él donde va, ratifica lo bueno que es. Un hombre que a su corta edad, ya ganó la Champions, ya fue campeón del mundo, ya estuvo en dos finales de Mundial de Fútbol. O sea, yo sí creo que tiene nivel Barça, y sobre todo porque aquí llega sin competencia. Lewandowski venía ya flaqueando, pero se fue. Inclusive empezó haciendo goles en la Major League Soccer con el Fire de Chicago. Y creo que, a ver, entre los 9 del mundo, Harry Kane para mí es el primero por encima de Haaland, pero esa es una discusión de nunca acabar. Y después está Julián Álvarez. Yo creo que Julián Álvarez va a hacer recordar mucho la época de Luis Suárez. Y con este Barça que juega bien al fútbol, puede tener la posibilidad de quedar mano a mano en innumerables ocasiones, frente a arcos contrarios y llenarse de gol. Me parece que es ni mandado a hacer, que es la talla ideal, es la talla perfecta, es el par de zapatos ideal para los pies de Julián Álvarez.
2: Sí, sí, porque además es la manera en la que le gusta jugar, porque yo y todos estaremos de acuerdo que el Cholo Simeone no ha sacado lo mejor de Julián Álvarez y que con Hansi Flick, mira, y eso que todavía no juega, no están juntos, pero sí nos da esa impresión de que el entrenador alemán le va a sacar lo mejor y que lo va a potenciar. A ver, no quiero decir que hasta tú y yo marcaríamos goles siendo el centro delantero del Barça, pero que va a tener muchas más oportunidades de gol y que lo van a dejar más mano a mano en el Barça que en Atlético de Madrid, de eso no tengo dudas. Y que, pues, al jugar siempre con dos extremos, sabes que le van a poner buenos balones. En un lado Lamine Yamal, en el otro Rafinha o el propio Gordon que acaba de llegar. Yo sí creo, Kenneth, que este Barcelona, o más bien entre los dos, se pueden potenciar. Y yo me pregunto, si no llega Julián Álvarez, ¿qué 9 va a llegar al Barça? Porque si no llega Julián Álvarez, pues mira, todo lo que dijimos de Ferran Torres hace ratito, pues se tiene que quedar.
1: Sí, ahora, es un 9 de otras características, pero en esa posición de 9, cuando no estaba Lewandowski, el Barcelona rotó varios jugadores, o sea, muchos llegaban como 9 falsos, como falso 9, es algo que se implementó en aquella época, que llegó a ser muy reconocido en el mundo, aunque ya se hacía antes de eso, cuando Messi jugaba como el falso 9 del Barcelona. Pero sí, sería Ferran Torres en caso de que no esté Julián Álvarez. Y yo sí me froto las manos pensando, como usted decía, en la llegada de Gordon, que me parece un gran jugador por izquierda. Ya está Rafinha. Y lo de Lamine Yamal, que viene de ser campeón del mundo, pero no tuvo un buen mundial. Pero ya su edad ganó la Eurocopa. Ganó, le falta la Champions con el Barcelona. Pero ganó Liga, ganó Eurocopa. Ganó Mundial de Fútbol y está de vacaciones en Cartagena, le cuento, en Colombia.
2: Ah, pensé que decir Cartagena, España. Mira, no está nada perdido, ¿eh? No está nada perdido la Lamine Yamal, que necesitaba estas vacaciones. O sea, yo creo que en el Mundial nos dio estas claras muestras de que necesitaba vacaciones. No brilló, ahí estoy de acuerdo contigo, pero todos sabemos que cuando la tenía podía pasar algo en el partido. Llegó tocado, acuérdate que estuvo lesionado en esa último tramo de la temporada, y eso también explica obviamente el porqué de ese nivel que mostró. Yo sí creo, Kenneth, que en este caso Lamine Yamal llegando descansado, como lo están dejando hacer, va a ser muy importante para el Barça y que al 9 que le pongas me lo va a surtir de valores. Esa asistencia que suele hacer de tres dedos, que antes la veíamos mucho en Ricardo Cuaresma. Mira, ya nos olvidamos del portugués, esa es ya marca registrada de Lamine Yamal.
1: Es que, a ver, si no está Julián Álvarez, 9-9 no hay. Reiteramos, Ferran
2: No.
1: Torres es un segundo mediapunta, si se quiere, que ha sido utilizado como 9. Pero si
2: Sí.
1: volteamos la torta y llega Julián Álvarez sí es 9, pero que puede jugar de mediapunta, puede salir del área, tiene ductilidad con la pelota. Es un jugador completo, completo, en todo sentido. Y necesita continuidad de un equipo que proponga. Así pues que lo de Julián Álvarez puede que se dé. Más adelante, bueno, si es que se llega a cerrar la operación, más adelante Puma, y reiteremos la noticia del momento que la vamos a retomar en el próximo segmento, porque usted decía que Santiago Jiménez podría tener nuevo equipo, sería inminente.
2: Sí, lo quieren desde Portugal. El Porto está apuntando duro con Santiago Jiménez y al delantero mexicano le gusta la opción. Él siempre ha querido ir a equipos importantes y obviamente el Porto, Kenneth, es uno de ellos, es de los pocos que han ganado la Champions League y que aspira a ser campeón de su liga. Va a jugar justamente la máxima competición europea. Farioli, que es el entrenador, lo quiere, ya habló con él, así que estamos muy pendientes de lo que ocurra.
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3: 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Unánimo Deportes presenta. ¿Sabía usted que no se sabe a ciencia cierta cuánto dinero ganó George Foreman vendiendo parrillas para asar? Pero algunos aseguran que la compañía Salton Inc., fabricante de las parrillas, le pagó 138 millones por usar solo su nombre. Además, recibía 40% de las ganancias de cada parrilla vendida. Dicen que llegó a ganar 4 millones y medio de dólares al mes. El 6 de marzo de 1970, a la edad de 17 años, con la asistencia de la mayoría de sus compañeros de escuela, Wilfredo Benítez ganó el primero de los tres títulos mundiales en su carrera. El puertorriqueño nacido en los Estados Unidos fue el púgil más competente y agresivo del boxeo latinoamericano en su época. El equipo que más veces ha disputado un mundial es la selección de Brasil, con 20 participaciones. En segundo lugar se encuentran Alemania e Italia con 18, seguidos por Argentina con 16. 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
1: Seguimos en Camino al Fútbol, un podcast de Unánimo Deportes. Le pedimos a Dios que no siga sufriendo tanto el Puma Daniel Reyes, ¿no?
2: A Dios le pido, diría Juanes.
1: Qué incomodidad estar en Puerto Vallarta. Uy, no, qué
2: raro. Es mucho calor, tiene mucho calor, mucha playa, mucha arena, mucha alberca, muchas bebidas. Es difícil, yo sé. Gracias,
1: usted. Usted se lo merece.
2: Gracias por ese. esas palabras reconfortantes.
1: Puerto Vallarta, un sitio paradisíaco. Es más, hay una canción, entre muchas, en las que se menciona Puerto Vallarta, de Rocío Dúrcal, histórica. Se llama La Guirnalda.
2: La voy a buscar, porque no la conozco.
1: Una historia de amor en Puerto Vallarta. Qué maravilla.
2: La voy a buscar.
1: Y me encontré con esos ojos verdes claros. Bueno, a ver. La Roma. ¡Ay! En negociaciones. Ay, qué maravilla. Nahuel Molina. Nahuel Molina. Cerca de arruinar el sueño europeo de Israel Reyes. Me dice el gran César Aguilar. La Roma se encuentra en negociaciones muy avanzadas con el Atlético de Madrid para concretar el fichaje de Nahuel Molina. Uh-huh. De acuerdo con Mateo Moreto, un respetado colega, el conjunto italiano presentó una oferta formal de 17 millones de euros, incluyendo variables, y confía en cerrar los detalles del contrato en los próximos días. Usted también lo sabía y usted también está siguiendo la historia, y esto arruinaría a Israel Reyes, o al menos le quitaría una ilusión o algo muy inminente como para que él estuviera protagonizando o llevando su fútbol.
2: Sí, sí, y te digo, además de lo de Nahuel Molina, porque ya contrataron a un central, eso ya se hizo oficial, y justamente son las dos posiciones en las que puede jugar Israel Reyes, mi primo, de central y de lateral. Una ya la ocuparon y la otra pues se van a llevar a Nahuel Molina, campeón del mundo además. Y es que ese es el problema que tiene el futbolista mexicano, Kenneth, que una, es muy caro, aunque en este caso los que saben y vienen siguiendo desde adentro esta negociación indicaban que podría ser algo así como 6 millones de dólares. Tampoco tan caro, pero bueno, pues para un jugador que no ha estado nunca en Europa y que no se tenía la garantía, pues si era cierto dinero. En cambio, Nahuel Molina, quien ya tiene una carrera en el fútbol europeo, quien es campeón del mundo, seleccionado argentino, Kenneth, por más que uno se quiera poner y se quiera envolver en la bandera mexicana, pues es lo lógico que te lleves a Nahuel Molina, ¿no? Israel Reyes es un gran jugador, fue titular en un par de partidos con la selección mexicana, pero que incluso Jorge Sánchez le ganó en la lateral derecha. ¿A qué voy con esto? Que sí es un gran jugador, pero yo me cuesta trabajo creer que un equipo europeo llegue y ponga una cantidad absurda de dinero sobre la mesa por él. La Roma sí estaba interesada, pero lo quería pues, a un precio muy bajo, y Kenneth, el América no te va a malbaratar a ningún jugador, sobre todo en este América que no tiene tantas figuras y que pues Israel Reyes es una de ellas. Así que yo creo que en esa emoción que teníamos hace algunas semanas cuando acabó el Mundial y decíamos, mira, va a salir Israel Reyes, va a salir Eric Lira, va a salir tal, pues vamos a quedar con las ganas, ¿eh? Porque ya luego si quieres hablamos de Eric Lira, pero yo también creo que el futbolista de la máquina se nos va a quedar aquí en Cruz Azul.
1: Sí, y es que la Roma, como usted lo dice, Puma, había presentado una oferta para dar una cifra concreta de 5 millones de uh-huh. euros, muy poquito, sí. al América sí, por sí, los sí. servicios de Reyes. Claro uh-huh. que no convenció al América. Y con la negociación de Molina, pues en su etapa final, la opción ha quedado prácticamente descartada. Ojo, y viene la pregunta de siempre, y a mí me parece que es una pregunta mal formulada históricamente uh-huh. y que cubre demasiado y pasa a ser muy vaga. ¿Tiene Reyes el nivel para Europa? Todavía le falta, me pregunta producción. Es que depende en dónde en Europa.
2: Sí, de acuerdo.
1: Europa, el fútbol europeo es enorme. Yo sí creo que puede jugar en Europa a buen nivel. Quizás en un equipo de mitad de tabla. No lo va a contratar ninguno de los supergrandes de Europa hoy. Pero una pregunta de esas, ¿tiene el nivel para Europa? Yo creo que sí. Yo creo que él tiene el nivel para Europa. Eric Lira también lo tiene. Mateo Chávez, que acaba de ganar la Supercopa, lo tiene. Son varios.
2: Sí, sí.
1: Creo que esa pregunta nos la hacemos tan constantemente que creemos en la respuesta. Y la respuesta fácil es sí. Ahora, ¿tiene nivel para ser hoy titular en el PSG? La respuesta fácil es no. Pero hay otros equipos. Todos son el PSG, el Bayern Múnich, la Juventus, el Madrid y el Barcelona. No, Europa es muy grande y hay muchos equipos.
2: Y que además le ayuda a Israel Reyes, Kenneth, que puede jugar como central y como lateral. Esa es la gran ventaja que tiene él. Y quieras o no, el haber jugado un Mundial con México, y que además México hizo un buen papel, lo pone ahí en la vidriera. Su representante, Matías Bunge, es de los pocos representantes que sí está sacando a los futbolistas mexicanos. Él es representante de Mateo Chávez, por ejemplo, ahora que lo mencionas, y que tiene muy buenos contactos en Europa, y eso me consta. El tema aquí es que pues tampoco pueden hacer milagros. Es muy complicado esto, porque, como bien mencionas, claro que tiene nivel y puede jugar. Pues hablamos de Santiago Jiménez, por ejemplo, en el Porto, ¿no? O sea, yo sí veo a Israel Reyes en el Porto, en el Benfica, en el Sporting de Portugal, por ejemplo, ¿no? No lo veo en Atlético de Madrid, no lo veo en el Barça, pero son procesos que debe llevar. El tema aquí con Israel Reyes también es que ya no es el futbolista más joven, ¿no? O sea, por ejemplo, Mateo Chávez sí llegó muy joven a la AZ Alkmaar, y el AZ sabe que lo puede tener 2-3 años y después venderlo y sacar muy buen dinero. La Roma ya quiere jugadores más hechos, ya más seguro, porque no es que estén buscando hacer negocio con ellos. Entonces, aquí apostaron por ellos, dijeron, mira, si me lo venden en 5 millones, bienvenido. Si sale mal, pues mira, lo vendemos de regreso a la Liga MX o a la MLS y sacamos más dinero incluso. Pero la América, pues también no son unos niñitos, Kenneth, y saben lo que tienen ahí y que el América no va a comprar a nadie, Kenneth, del nivel de Israel Reyes en 5 millones de dólares.
1: No, y es que, ojo, mucha gente dice, no, pero es que para que vaya a Europa, no, y a cambio de qué o a causa de qué. Si
2: exacto,
1: yo soy el América,
2: sí,
1: si yo soy el América y me ofrecen 5 millones, yo les digo no. No, es que Israel Reyes necesita a Europa, pues que le paguen lo que vale.
2: Bien por él, tal cual, bien exacto. Por él.
1: Sí. Buenísimo, porque es que, a ver, me están ofreciendo, como dice el Puma, primero que todo, encontrar a alguien por ese valor, no lo va a encontrar. Y segundo, me están quitando un activo. Yo sí aspiro que me ofrezcan más por un jugador que, mundialista, sí, que no fue titular, pero mundialista, que viene del Mundial, que viene de ser titularísimo en el América. O sea, puede que se dañe. Usted nos prometió, Puma, y ojo, pendientes, porque todo lo que venga en Europa con futbolistas mexicanos siempre nos lo cuenta el Puma Daniel Reyes, pendientes de él aquí en sus redes sociales, donde quiera que lo vean. Lo de Eric Lira, entonces, ¿qué? Otro que se queda en México, muy buen jugador,
2: Muy buen jugador, y que hablamos de jugadores titulares, ¿quién es? Pues Eric Lira es justamente uno de los baluartes de esta selección mexicana que hizo tan buen papel. Y que cuando acabó el torneo, pues el Mundial, pensamos que era de los jugadores que sí o sí iban a salir. El Mónaco lo quiere llevar, Carlos Saviña, mexicano, es el director deportivo, ha estado en negociaciones con Cruz Azul, pero lo mismo, están pidiendo demasiado dinero el Cruz Azul. Se decía incluso que igual no viajaba con la Leagues Cup con el Cruz Azul. Sí está con el equipo, no va a salir. Y antes de terminar, Kenneth, ahora que hablabas de la Roma, había otro futbolista mexicano en el radar de la Roma, pero con la llegada de aquel central ya no se va a dar. Johan Vázquez.
1: Hombre, claro, muy difícil ya con la llegada del nuevo jugador. No lo cuenta el Puma siempre. El Puma en Puerto Vallarta, no sufra tanto. Y quien les habla, Kenneth Garay, junto a Jonathan Morel, junto a César Aguilar. Vea la pinta del Puma. Esto es Camino al Fútbol. ¡Qué belleza! qué bien se ve, qué maravilla.
2: Me voy a la playa, Kenneth.
1: Vaya, disfrute. Chao, chao, chao.
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10: Futbolistas que se convirtieron en entrenadores exitosos. El fútbol está lleno de grandes jugadores que tras retirarse decidieron continuar su legado desde el banquillo. Algunos han logrado igualar o incluso superar sus éxitos como futbolistas, demostrando que el talento en la cancha no siempre garantiza ser un gran entrenador, pero en algunos casos sí lo hace. Empecemos con Pep Guardiola, el genio del mediocampo a estratega revolucionario. Guardiola fue un mediocampista clave en el Fútbol Club Barcelona de Johan Cruyff, ganando la primera Champions League del club en 1992. Como entrenador, revolucionó el fútbol con su estilo de juego basado en la posesión y la presión alta. Su Barcelona es considerado uno de los mejores equipos de la historia, con un triplete en 2009 y múltiples títulos en España y Europa. También ha sido exitoso en Bayern Múnich y Manchester City, donde ha dominado la Premier League. Zinedine Zidane. De la elegancia en el campo a la gloria en el banquillo. Como jugador, Zidane fue un mago del balón, campeón del mundo con Francia en 1998 y autor de uno de los goles más icónicos en una final de Champions. Como entrenador del Real Madrid ganó 3 Champions League consecutivas, algo que nadie había logrado en la era moderna. Su capacidad de gestión de vestuario y su mentalidad ganadora lo convirtieron en un técnico exitoso desde el inicio. Carlo Ancelotti, un mediocampista con inteligencia táctica. Ancelotti tuvo una gran carrera como jugador en la Roma y en el AC Milan, donde ganó la Champions League como mediocampista. Pero su mayor éxito llegó como entrenador con títulos en las 5 grandes ligas de Europa, 4 Champions League en su palmarés, 2 con el Milan y 2 con el Real Madrid, siendo el técnico con más trofeos en esta competición. Su capacidad de adaptación y gestión de estrellas lo han mantenido en la élite por décadas. Diego "El Cholo" Simeone. De guerrero en la cancha a líder en el banquillo. Simeone era un mediocampista aguerrido y un líder natural en equipos como Atlético de Madrid, Inter y la selección argentina. Como entrenador, ha llevado al Atlético a competir de tú a tú con gigantes como Real Madrid y Barcelona, logrando 2 títulos de liga y llegando a 2 finales de Champions. Su estilo de juego intenso y su mentalidad de lucha han definido una era en el club colchonero. Johan Cruyff, el hombre que cambió el fútbol. Cruyff fue uno de los mejores jugadores de la historia y el cerebro del fútbol total, con el Ajax y la selección de Países Bajos. Como entrenador, transformó al Barcelona en los años 90, instaurando la filosofía de juego que inspiró a Guardiola y a todo el club. Su legado va más allá de los títulos, ya que su influencia sigue presente en la forma en la que se juega el fútbol moderno. Ser un gran futbolista no garantiza el éxito como entrenador, pero estos 5 ejemplos demuestran que la inteligencia táctica, el liderazgo y la mentalidad ganadora pueden trasladarse del campo al banquillo. Hay muchos otros casos como Antonio Conte, Didier Deschamps y Vicente del Bosque, que también lograron éxitos en ambas facetas.
11: Y Los Dallas Cowboys siguen siendo, pese a su irregular presente, el equipo más mediático de la NFL. Conocimos como America's Team, han construido un legado que trasciende lo deportivo, una marca global que combina títulos, historia y figuras icónicas. Elegir a los mejores jugadores de su historia es un reto que implica mezclar estadísticas, influencia cultural y momentos memorables. En el 10º puesto aparece Jason Witten, emblema moderno de la franquicia, líder histórico en recepciones y símbolo de consistencia por más de una década. Un escalón arriba está DeMarcus Ware, el cazador de mariscales que dominó ofensivas rivales con 117 capturas por su paso por los Dallas. El 8º lugar corresponde a Tony Dorsett, corredor explosivo de los 70s y 80s, autor de más de 12.000 yardas y el histórico acarreo de 99 yardas en Monday Night Football. El 7º puesto lo ocupa Michael Irvin, y líder emocional y receptor estrella de los 90, pieza esencial de la dinastía que conquistó 3 Super Bowls. En el 6º lugar está Larry Allen, considerado uno de los linieros más dominantes de todos los tiempos, un guard de fuerza descomunal que dio identidad a la trinchera ofensiva. El 5º lugar corresponde a Randy White, el temido master, motor de la ofensiva y co-MVP del Super Bowl 12º. En el 4º lugar es para Bob Lilly, apodado Mr. Cowboy, primer gran símbolo de franquicia y ejemplo de constancia y liderazgo. El podio inicia con Troy Aikman, mariscal de campo que comandó la dinastía de los 90s y levantó 3 trofeos Vince Lombardi. El 2º lugar es para Roger Staubach, Capitán Comeback, héroe de los 60s, protagonista de la mítica Hail Mary y referente eterno de la era Tom Landry. Y en la cima no podía ser otro, Emmitt Smith, líder histórico de la NFL en yardas y touchdowns por tierra, 3 anillos de Super Bowl, un MVP de liga y otro de Super Bowl, lo convierten en el rostro más exitoso de la historia de los Dallas Cowboys. Su consistencia, longevidad y protagonismo en la dinastía de los 90 hacen imposible discutir su lugar en este número 1. La historia de los Dallas Cowboys se mide en títulos, pero también en nombres que marcaron generaciones desde Lilly hasta Smith. Pasaron por Staubach, Aikman o Irving. Los mejores jugadores de la franquicia no solo construyeron victorias, cimentaron el mito de un equipo que, gana o pierda, siempre será el centro de atención de la NFL. Para Unánimo Deportes reportó Francisco Zuleta.
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11: Cada 24 de agosto Los Ángeles y el mundo del baloncesto rinden homenaje a Kobe Bryant. La fecha no es casual, 8-24. Corresponde a los 2 dorsales que el astro visitó con los Lakers y que se convirtieron en símbolos de una carrera única. Desde 2016, cuando el Consejo Angelino lo proclamó oficialmente el llamado Mamba Day, se ha transformado en la jornada de memoria, celebración y cultura deportiva. Los homenajes se concentran en el sur de California. La noria del muelle de Santa Mónica se ilumina en morado y oro, proyectando los números 8 y 24 sobre el Pacífico. Los murales de la ciudad, que surgieron tras la tragedia de 2020, se convierten en santuarios urbanos donde aficionados dejan flores, camisetas y mensajes. En el centro de la ciudad, las estatuas de Kobe frente al Crypto.com Arena son el punto de encuentro más concurrido. La más reciente, inaugurada en 2024 y dedicada a su faceta de Girl Bad junto a su hija Gianna, se perfila en el lugar como el mayor devoción de este año. El día de Kobe también trasciende lo deportivo. Marcas como Nike preparan lanzamientos exclusivos de la línea Kobe.

0: El 25, el Kobe Bryant Day se prepara para otra jornada multitudinaria una vez más. La ciudad brillará en morado y oro, y la Mamba Mentality recordará que algunos legados, como el de Kobe, nunca mueren. Para Unánimo Deportes, reportó Francisco Zuleta.
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2: Oleksandr Usyk, el mejor boxeador del siglo XXI. El ucraniano no solo ha conquistado dos divisiones como profesional, ha sido campeón mundial y olímpico en amateur, campeón

0: Ante Daniel Dubois, el 19 de julio en Wembley, es el único boxeador en la era de los cuatro organismos que ha sido campeón indiscutido tres veces. Su camino fue meteórico. Tras coronarse campeón europeo en 2008 y campeón olímpico en 2012, debutó como profesional en 2013, apenas en su décima pelea, ya ostentaba el título crucero de la OMB. En 2018 unificó los cuatro cinturones del peso crucero y defendió todos sus títulos antes de subir al peso completo, donde también lo ha ganado todo. Hoy en día presume un récord perfecto de 24 victorias y 0 derrotas, con 15 knockouts. Y ha vencido a campeones como Anthony Joshua, Tyson Fury y Daniel Dubois. Su dominio ha sido técnico, estratégico y contundente. Y aunque muchos esperan una trilogía contra Fury, parece no haber rival que le haga sombra. El boxeo es también un deporte de apreciación de estilos, contextos y épocas. Pero si nos basamos en logros tangibles, nadie en el siglo XXI tiene un currículum como Usyk. Entonces, estamos ante el mejor boxeador del siglo XXI.
1: Cristiano Ronaldo volvió a escribir su nombre en la historia del fútbol. El portugués se convirtió en el primer jugador en alcanzar los 100 goles oficiales con cuatro clubes distintos: Manchester United, Real Madrid, Juventus y Al-Nassr. Un récord que lo coloca en un territorio inexplorado, incluso para los más grandes de todos los tiempos. El último capítulo de esta marca llegó el 23 de agosto de 2025 en la final de la Saudi Super Cup disputada en Hong Kong. Cristiano abrió el marcador para el Al-Nassr por un penalti al minuto 40 frente al Al-Ahly, y aunque el partido terminó 2-2 y se redefinió en penales al favor del rival, el tanto significó su gol número 100 con el club saudí. Cada centena de Cristiano Ronaldo tiene su propia historia. Con el Manchester United lo logró el 15 de noviembre de 2008, cuando firmó un doblete en la goleada 5-0 contra el Stoke City en Old Trafford. Con el Real Madrid lo alcanzó el 2 de noviembre de 2011 en Champions League contra el Lyon gracias a un tiro libre y un penalti que sellaron el triunfo blanco. En la Juventus el hito llegó el 12 de mayo de 2021 ante el Sassuolo en un 3-1 por la Serie A, y con el Al-Nassr la cifra redonda llegó en un escenario internacional confirmando que su instinto goleador no tiene ni fronteras ni contextos. Los números son apabullantes: 145 goles con el United, 450 con el Real Madrid, siendo el máximo anotador en la historia de este club, 101 goles con la Juventus y ahora 100 con el Al-Nassr. A eso se suma su récord como máximo goleador de selecciones, con más de 100 tantos también con Portugal, alcanzados en 2020 frente a Suecia. Ni Romario, ni Neymar, ni ninguna otra leyenda habían llegado tan lejos. Solo ellos lograron 100 goles con 3 equipos distintos. Cristiano, en cambio, lo ha hecho con 4. Un récord que reafirma lo que ya parece escrito: que su legado trasciende clubes, países y épocas. Para Unánimo Deportes, reportó Francisco Zuleta.
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1: La espera terminó. El próximo 16 de agosto arranca una nueva edición de la Liga que promete emociones desde la primera jornada y cerrará el 24 de mayo de 2026. Tres viejos conocidos regresan a la élite: Levante, Elche y un histórico Real Oviedo que vuelve a primera tras 24 años de ausencia. El calendario ya dejó marcadas sus fechas de oro. El clásico se jugará el 26 de octubre en el Bernabéu y el 10 de mayo en el Barcelona. El Derby de Madrid será el 28 de septiembre en el Metropolitano y el 22 de marzo en Chamartín. Y no faltarán los derbis sevillano y vasco en noviembre, febrero y marzo. Desde el arranque habrá partidos para frotarse las manos. El Barça visitará al Mallorca, el Madrid recibirá al Osasuna y el Atleti debutará contra el Español. El mercado también ha calentado la previa. El Real Madrid dio el golpe con Trent Alexander-Arnold, mientras que el Barcelona apostó por el portero Joan García y sorprendió con la cesión de Marcus Rashford. El Atlético fichó a Alex Baena y reforzó su defensa. El Villarreal sumó la experiencia de Thomas Partey y el Girona incorporó a Axel Witsel. En las quinielas, el Real Madrid parte como principal favorito, seguido el Barça, defensor del título, y un Atlético que quiere colocarse en la pelea. Pero ojo con los posibles caballos negros: el Villarreal,

0: reforzado y con el calendario amable, y el Girona, que mantiene la base y suma jerarquía. La mesa está servida, fichajes de impacto, históricos de vuelta y un calendario que no da tregua. La Liga 25-26 promete intensidad, sorpresas y una eterna lucha por el trono del fútbol español. Por Unánimo Deportes reportó Francisco Zuleta.
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2: La NBA tiene un nuevo récord y lo acaba de romper un novato. El jugador de los Charlotte Hornets, Kong Noeppel, acaba de hacer historia. Con apenas 20 años, pulverizó el récord de triples en una temporada para un rookie en la NBA. En la victoria 133-109 contra los Indiana Pacers, Noeppel anotó 8 triples y llegó a 209 en solo 59 partidos. Sí, 209. El récord anterior era de 206, conseguido por Keegan Murray, pero en 80 partidos. Noeppel lo hizo mucho antes. Y no es solo la cantidad de triples, está lanzando con una impresionante 44% de efectividad desde la línea de 3. Una locura para un novato. Para ponerlo en contexto, ni siquiera Stephen Curry logró estos números en su primera temporada. Lo más impresionante es la naturalidad con la que lo hace. No fuerza tiros, no necesita 15 intentos para entrar en ritmo. Juega con confianza, lectura y una mecánica rápida que ya empieza a asustar a los defensas de toda la liga. Con casi 20 puntos por partido, el escolta ya se mete en la conversación por el rookie del año. Charlotte tiene nueva estrella y la NBA un nuevo francotirador.
3: Marco Cucurella es el hombre del momento tras su fichaje bomba por el Real Madrid por 55 millones de euros. Pero más allá de los terrenos de juego, aquí están 8 curiosidades que seguro no sabías sobre él. Número 1. Empezó en el eterno rival. Con solo 8 años entró en la cantera del Español, antes de que el Barça lo fichara a los 14. Número 2. Es un auténtico trotamundos. Aunque explotó en la Premier League con el Brighton y el Chelsea, antes tuvo que ganarse el puesto picando la piedra en el Eibar y el Getafe. Número 3. Su fichaje por el Real Madrid fue una operación relámpago de solo 48 horas, adelantando por la derecha al Atlético de Madrid y al mismísimo Barça. Número 4. Lleva 8 años de sólida relación con la diseñadora y bailarina Claudia Rodríguez. Tienen 3 hijos, Mateo, Río y Vela. Y aunque no están casados, no descartan la boda ahora que vuelven a España. Número 5. Es un gran defensor de la visibilidad del autismo. A su hijo mayor, Mateo, le diagnosticaron TEA de pequeño. Marc rompe tabúes en el fútbol hablando abiertamente de ello para ayudar a otras familias. Número 6. ¿Te imaginas a Cucurella rapado? Él dice que solo lo haría si una marca le paga la desorbitada cifra de 5 millones de euros. Número 7. Es un tiburón de los negocios. Cuando prometió teñirse el pelo de rojo si ganaba la Eurocopa en 2024, no solo cumplió, sino que consiguió que una marca de champú le patrocinara el cambio de look. Número 8. Ojo con sus promesas. Para este mundial ha asegurado que se tatuará la cara del seleccionador Luis de la Fuente si España vuelve a levantar la copa. Con el famoso hit de Cucu Cucurella se come una paella de fondo, el lateral inicia su nueva etapa vestida de blanco.

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3: ¿La selección mexicana por fin está mejorando o solo nos está volviendo a ilusionar? Porque después de la última fecha FIFA, el Tri dejó algo claro. No es perfecto, pero tampoco es el mismo de antes. México cerró esta ventana internacional con mejores sensaciones dentro de la CONCACAF, mostrando una cara más competitiva y ordenada. Y eso no es menor, porque venía de meses llenos de dudas, irregularidad y críticas sobre su nivel rumbo al Mundial 2026, donde además será anfitrión. Lo más rescatable fue el funcionamiento colectivo. Se vio un equipo más sólido, con mayor intensidad y una idea de juego más clara. No fue brillante, pero sí más confiable. En este punto del proceso, eso vale mucho más que un marcador abultado. Además, dentro del panorama de la CONCACAF, México sigue marcando diferencia. Históricamente, ha sido una de las selecciones más fuertes de la región, con presencia constante en mundiales y protagonismo en torneos internacionales. Y hoy, aunque ya no domina como antes, sigue estando un paso arriba en sensaciones. Pero ojo, no todo es positivo, porque el equipo todavía tiene problemas. Falta de contundencia, lapsos de desconcentración y momentos donde vuelve a desaparecer en el partido. Es decir, mejora pero todavía no convence. La realidad es clara. México dejó mejores sensaciones, sí, pero aún está lejos de ser un equipo que realmente asuste. La pregunta no es si mejoró, la pregunta es, ¿les va a alcanzar para competir en el Mundial?
4: Rafael Márquez está cada vez más cerca de presentar a los hombres que lo acompañarán al frente de la selección mexicana. Y los perfiles que han trascendido se dividen en dos grupos muy claros. Primero, los exfutbolistas mexicanos. Al igual que Márquez, conocen lo que significa representar al Tri dentro de la cancha. Ahí aparecen Andrés Guardado, histórico capitán de la selección, Alfredo Talavera, quien apunta a trabajar con los porteros, y Aarón Galindo, otro exseleccionado que también figura entre las opciones para integrarse al proyecto. Pero hay una segunda línea de candidatos, y tiene acento español, colaboradores vinculados a la etapa de Rafa en Barcelona. Paul Lorente, especialista en metodología y preparación física. Albert Sánchez, quien fue una pieza importante dentro de la estructura técnica del filial Blaugrana, y Vidal Paloma, otro de los colaboradores que acompañaron a Rafa en sus primeros años como estratega. Más allá de los nombres, este proceso marca algo poco habitual en la historia de la selección mexicana. Una transición planeada. Márquez fue incorporado en agosto de 2024 al cuerpo técnico de Aguirre como parte del llamado Proyecto Deportivo 2030, proyecto mundialista de México que ahora buscará equilibrar experiencia de selección nacional y metodología europea.
5: Top 5 mejores indumentarias de la Liga MX Apertura 2025. Rayados con nuevas rayas. El equipo de Monterrey volvió a portar sus mismos colores en el uniforme de visitante con un estilo diferente, pues ahora incorporaron líneas horizontales muy al estilo de Puma, con un muy breve pico para hacer un guiño a la M del nombre del equipo. Puebla como una nueva franja. Puebla decidió cambiar su característica franja en su uniforme de visitante para ahora hacerlo bajo un estilo neón con fondo negro, innovando en colores bajo la marca Pirma. Los Gallos cantan con un nuevo estilo. De la mano de la marca Keuka, Querétaro cambió su logo haciendo alusión a su aniversario número 75, apegándose aún más a los colores clásicos de las pasadas indumentarias del club. La Fiera tiene nueva melena. Como una de las indumentarias favoritas aparece la nueva de León, con ese característico toque esmeralda, pero con una combinación de tonalidades y rayas verticales proporcionadas por las iniciativas de la marca mexicana Charlie. Y en el número 1, el plumaje de las Águilas del América. El club de Coapa llega con una innovación al cambiar de patrocinador, pues le dijo adiós a Nike para ahora darle la bienvenida a Adidas, con un nuevo uniforme que despierta las emociones de aquel estilo retro de 1995 que vistieron algunas figuras. Sin embargo, ahora tiene un toque renovado y moderno.
4: Durante años muchos lo evitaron, otros lo mencionaron, pero nunca firmaron la pelea. Y ahora volvió con más fuerza que nunca. Es David Benavides. ¿Será el hombre más temido del boxeo actual? Los números empiezan a ser difíciles de ignorar. 32 peleas, 32 victorias, de las cuales 26 se definieron por nocaut. Y lo más importante, campeón mundial en tres divisiones diferentes. Supermediano, semicompleto y ahora crucero. Pero el impacto real está en los rivales. Caleb Plant, Demetrius Andrade, Oleksandr Gvozdik, David Morrell, Anthony Yard. Y ahora Gilberto el Zurdo Ramírez. Todos llegaron como pruebas complicadas. Y todos terminaron superados, ante el Zurdo. La diferencia fue brutal, pero muchos consideran que tiene un cruce pendiente, Canelo Álvarez. Incluso después de vencer al Zurdo lo retó públicamente. Y de momento sigue sin obtener respuesta. Y eso alimenta la narrativa. Su estilo genera respeto, presión constante, volumen de golpes y capacidad para castigar round tras round. Por eso hoy, la conversación cambió. David Benavides ya no es solo un campeón invicto. Es probablemente el rival que nadie quiere enfrentar.
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3: Antes de ser el fichaje más caro en la historia del fútbol femenino, Catarina Macario ya era una historia distinta. Nació en Brasil, en São Luís, pero su vida cambió a los 12 años, cuando se mudó a Estados Unidos persiguiendo un sueño, jugar fútbol profesional. Un sueño que no era tan común para una niña en su contexto, pero Macario no solo lo tuvo claro, lo convirtió en destino. En la Universidad de Stanford, su nombre empezó a sonar fuerte. Goles, talento y una técnica diferente. Tanto así que terminó ganando el trofeo Hermann, el premio más importante del fútbol universitario en Estados Unidos. Ahí dejó de ser promesa, se convirtió en realidad. Europa no tardó en voltear a verla. Llegó al Olympique de Lyon, el equipo más dominante del fútbol femenino, y luego al Chelsea, donde consolidó su nivel en la élite. Pero su camino no fue perfecto. Una lesión grave la dejó fuera por meses, frenando uno de los mejores momentos de su carrera. Y aún así, regresó. Porque Macario no es solo talento, es resiliencia. Hoy su historia da un giro enorme. Deja Europa para volver a casa, San Diego. Pero no como una jugadora más, sino como el fichaje más grande en la historia del fútbol femenino. Un contrato millonario, una apuesta total a la NWSL. Y una señal clara, el fútbol femenino está cambiando. Macario representa algo más grande que goles o títulos. Representa una generación que ya no tiene límites, que puede elegir dónde jugar, cuánto ganar y cómo construir su carrera. De Brasil a Estados Unidos, de promesa universitaria a estrella mundial. Y ahora, símbolo de una nueva era. Porque la historia de Catarina Macario no es solo la de una futbolista, es la de un cambio en el juego.
7: Estos son los 10 mejores jugadores mexicanos en la historia de las grandes ligas, basado en sus logros y el impacto que tuvieron en el béisbol. En el top 10 está Melo Armada, posición jardinero. Logros fue el primer mexicano en jugar en grandes ligas, debutando en 1933. Fue pionero en la historia del béisbol, siendo el primer latino en conectar un home run en varios estadios históricos, como el Fenway Park y Yankee Stadium. Fue parte de 4 juegos inaugurales, con una destacada participación en 1933 y 1935. El top número 9 es para Teodoro Higuera, posición pitcher. Logros: Higuera tuvo un brillante inicio de carrera destacando con los Milwaukee Brewers y fue seleccionado al Juego de Estrellas en 1986. Además, terminó segundo en la votación del Cy Young de ese año. Fue conocido por su gran control, logrando 20 victorias en 1986 y 18 en 1987. En el top 8 está Giovanni Gallardo, posición pitcher. Logros: Gallardo fue uno de los lanzadores más destacados en los Milwaukee Brewers, con una excelente carrera en la rotación durante varias temporadas. Reconocimiento: participó en un Juego de Estrellas y fue líder en ponches en la Liga Nacional en 2003. En el top 7 está Esteban Loaiza, posición lanzador. Logros: Loaiza es el lanzador derecho mexicano con más victorias en la historia de la MLB, 126. Fue seleccionado para los Juegos de Estrellas y terminó segundo en la votación del Cy Young en 2003. En reconocimiento, lideró la Liga Americana en victorias en 2003 con 21 triunfos. En el top 6 está Jorge Horta, posición infielder. Logros: Horta es recordado por su participación clave en la Serie Mundial de 1985 con los Kansas City Royals. Fue líder de los Royals durante esta época. reconocimiento fue un destacado bateador con un promedio de .278 participando en 2 Juegos de Estrellas. En el top 5 está Joaquín Soria, posición pitcher. Logros, Soria se destacó como uno de los mejores cerradores en su época. Fue seleccionado para 2 Juegos de Estrellas y fue líder en rescates en varias temporadas. Reconocimiento tuvo una temporada estelar en 2010 con 43 rescates y un ERA de 1.78. En el top 4 está Aurelio Rodríguez, posición tercera base. Logros, Rodríguez fue uno de los mejores defensores de su época. Ganó el Guante de Oro en 1976, desbancando a Brooks Robinson. Reconocimiento, jugó más de 2.000 partidos en la MLB, destacándose en defensa. El top 3 es para Roberto Ávila, posición infielder. Logros, Ávila hizo historia al ganar el título de bateo de la Liga Americana en 1954, convirtiéndose en el primer latino en lograrlo. Reconocimiento, fue seleccionado para 3 Juegos de Estrellas y estuvo en la Serie Mundial de 1954. El top 2 es para Vinicio Castilla, posición tercera base. Logros, Castilla es el bateador mexicano con más poder. Con 320 jonrones en su carrera, lideró la Liga Nacional en carreras producidas en 2004 con 131. Reconocimiento, fue seleccionado para 2 Juegos de Estrellas y ganó 3 bates de plata. El top 1 sin duda alguna es uno de los mejores beisbolistas de toda la historia y es mexicano, Fernando Valenzuela. Posición, pitcher. Logros, Valenzuela es el único mexicano en tener su número retirado por un equipo del MLB, Los Ángeles Dodgers. Fue Cy Young y novato del año en 1980.
2: Unánimo Deportes presenta. ¿Sabía usted que el juego más largo en el béisbol fue en el año 1981, cuando en la entrada 21 los equipos se mantenían empatados 2-2? El juego fue suspendido y 2 meses después se reanudó hasta que se anotó la carrera del desempate en la entrada 33. Eran equipos triple A de Boston y Baltimore. ¿Sabía usted que el boxeo está muy cerca del fútbol en cuanto a la preferencia del público? Según información de la Federación Mundial de Boxeo, todas las personas encuestadas indican que siguen las peleas de boxeo con el mismo entusiasmo con que lo hacen con sus equipos favoritos de béisbol. ¿Sabía usted que Julio César Chávez se destaca por ser el primer mexicano en hacerse acreedor al título de campeón mundial en 3 categorías, ligero, superligero y welter? De sus 170 peleas, Chávez resultó invicto en 90 de ellas. También tiene el récord de haber llenado el Estadio Azteca con más de 130.000 espectadores para presenciar su pelea contra el estadounidense Greg Hagen en 1993. 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
4: ¿Qué tal? ¿Qué tal? Bienvenidos a una nueva emisión de FC Mundial, podcast preferido de Unánimo Deportes. Muchísimas novedades a nivel mundial, a nivel internacional, aquí con nuestro queridísimo Omar Orlando Salazar y esta media docena de ingenieros que nos acompañan, comandados por el Johnny Morel. Hay cosas de grandes. El Real Madrid muy cerca de cerrar a Vini. El Arsenal se queda como novia nueva. ¿Cambiará para bien Vinicius con Mourinho? Aquí lo vamos a discutir. Llegaron Bernardo, Espi y Diamond, que golpea la puerta. Aquí le vamos a plantar el nuevo equipo galáctico. Pero oído la música, conectado permanentemente con la madre patria, tenemos noticia de último momento. Rodri le habría dicho que no al Real Madrid para decirle que sí al Barcelona. Hablando del Barcelona, mandó comitiva a Madrid por Julián. Se reunieron. Algunos hablan de Fernando Hidalgo, pero yo le puedo decir que Joao Amaral también estuvo en esa reunión con Deco. ¿Buena movida la de Deco o rompe los códigos? Porque aquí falta la parte fundamental en la reunión. El representante del club nunca llegó. Y mientras el Atlético jura que Álvarez no va a ningún lado, pero que si va a algún lado no va a ser al Barcelona. Lo vamos a discutir. La League Cup hace temblar a Norteamérica. Miguel Herrera y sus potros le marcan el camino a los mexicanos. ¿Vieron que se puede ganar afuera de México? Dejémonos de cuentos. El Atlas de Crespo es humillado en el debut. Los Ángeles confesaron al rebaño sagrado y lo hallaron culpable. Por el código penal, perdió Chivas desde los 12 pasos. Miami es la capital de la rivalidad de ambos márgenes del río Bravo. El Inter de Leo, sin Luis, recibió San Luis en su templo, ganó, pero sufrió. El turco argentino defiende el orgullo de la Liga MX. Dijo, llegamos 40 veces. Hicimos algunos goles, pudimos haber hecho mucho más. Se ve que el turco quería ganar 10-0 o algo por el estilo. Entramos ahora en los temas del principio de este bendito rundown, el cual a veces respetamos y a veces no. Hay que decir la verdad. El tema de Vinicius nos preocupaba en nuestra última entrega cuando hablábamos de que el Arsenal le había golpeado la puerta. Que Arteta, el técnico español al servicio del equipo británico, le había dicho no 20, 40 millones de euros te vamos a dar por temporada, simple y llanamente de salario. Después, los derechos por explotación de la imagen, que en este momento pertenecen el 70% al equipo de Real Madrid, va a ser al revés. 70% tuyo, 30% para el Arsenal. Y daban por atado todo esto en algún momento, porque supuestamente con Don Dinero habían convencido a Vinicius. Pero hay más cosas, y Omar lo sabe, en esta vida que el dinero. Está la gloria, está la ambición de quedar en la historia para siempre, y es muy difícil en un equipo como el Arsenal alcanzar la historia que alcanzó Vinicius en el Madrid. No nos olvidemos que ha vivido algunos trastornos, algunos traspiés, algunos sinsabores, algún desengaño con la propia zona noble del Santiago Bernabéu, que por mucho tiempo lo tuvo como su Deus, como se dice en portugués, pero con la llegada de Kylian Mbappé lo dejó sentado a la derecha y trabajando de monaguillo. Su rendimiento no fue el mismo de los primeros años, donde llegó, rompió todo, anotó en finales de Champions. Se dedicó mucho más a pelearse con la tribuna, con los rivales, a trabajar en pos de lo que es el rechazo a la discriminación en el cual nos sumamos todos, pero lo hace desde la cancha. Y ese es un problema. Cuando usted desde su trabajo se mete a hacer activismo, se olvida de la pelota, es un gran activista, es un líder de muchos, es un líder de los que no tienen voz, pero no le pagan para jugar al fútbol. Esa es la triste realidad. Por eso sus acciones cayeron, por eso fueron a buscar otros jugadores, por eso vino Bernardo, por eso vino Espi, que es centro delantero y que puede desplazar de alguna manera a Mbappé nuevamente al sector izquierdo, por eso viene Diamond, que está golpeando la puerta y por eso se está armando un tremendo trabuco en el equipo del Real Madrid. Voy a recibir a mi queridísimo Omar Orlando Salazar, le doy la bienvenida, querido amigo, relator Chipi Chipi, y le pregunto de esta manera, a usted que lo sabe casi todo, hay que decirlo, cuénteme, ¿cambiará para bien Vinicius? Dice que el técnico le pidió que sea feliz. ¿Cómo se va a llevar con Mourinho? Porque en su etapa anterior, aún en los momentos difíciles, de pacifier, el pacificador, Carletto Ancelotti lo apapachaba, lo protegía, siempre estaba de su lado a la hora de dar la conferencia de prensa, siempre la culpa era de los demás y nunca de Vinicius. ¿Cómo está, don Omar Orlando? Bienvenido, ¿cómo le va?
3: Poeta, ¿qué tal? Saludo para usted, para todos los compañeros y la gente que nos sigue. Espero que me esté escuchando bien. Hombre, mire, yo creo que Vinicius va a ser muy bien controlado por Mourinho. ¿Cuál ha sido el problema de Vinicius? Sobre todo con los dos últimos entrenadores, tanto con Xavi Alonso como con Arbeloa. Con Ancelotti no tanto, Ancelotti más bien lo supo llevar, porque de eso sí sabe, es un maestro en materia de la psicología del deportista. Y creo que Mourinho, en vez de aplicar rejo, como era la característica, yo diría que vieja de Mourinho, creo que encontramos un Mourinho totalmente distinto, un Mourinho mucho más maduro, más centrado, un Mourinho que sabe tratar mejor a su grupo, y yo creo que allí va a establecerse fundamentalmente algunas diferencias con relación a los dos últimos entrenadores. Yo creo que en vez de controlarlo, lo que lo va a es potenciar a Vinicius. ¿De qué manera lo puede potenciar? Tratando de que Vinicius sea un poquito más colectivo, que no sea tan individual y que en los momentos en que sea o necesite ser egoísta con el balón, porque el delantero de alguna forma también uno entiende que algunas ocasiones necesita ser egoísta, pues es buscar exactamente el jugador tiempista, el jugador que pueda medir en qué momento yo gambeteo y en qué momento yo necesito repartir juego. Yo creo que eso lo va a hacer Mourinho con él, lo va a entender perfectamente y además con la suma de los jugadores que está haciendo Mourinho, creo que está armando un muy buen equipo. Yo no diría que únicamente de un medio campo hacia arriba, sino que el compacto, el colectivo del equipo va a ser totalmente distinto. A mí me agrada, la verdad, y lo vamos a hablar, de la manera como se está armando, como se está estableciendo este grupo de parte de Mourinho. Y lo de Vinicius particularmente, yo creo que si en algún momento se pensó en salir de Vinicius, como hasta hace algunos días, creo que ha existido diálogo entre Vini, su representante, la directiva y fundamentalmente Mourinho. Yo supongo, ¿no?, que a Mourinho le habrán consultado, bueno, tenemos este problema de Vinicius, porque Vinicius regularmente se ha enfrentado a jugadores, no en la parte deportiva, sino en la parte de carácter, es muy explosivo, es provocador con la tribuna, con los árbitros igual. Entonces, ¿qué hacemos con él? Me imagino que Mourinho habrá dicho, ¿no? No, vamos a hablar con él, a controlarlo. Se necesita además que haya continuidad en la parte psicológica para el jugador, porque entiendo que también le han tratado, que le han llevado de esa forma para que el jugador sea un poquito menos reactivo en cuanto a esa parte de la disciplina se refiere. Entonces yo creo que sí vamos a encontrar un Vinicius acomodado totalmente al plantel del Real Madrid y un Real Madrid acomodado a Vinicius. Más lo primero que lo segundo, porque debe primar el colectivo y eso entiendo que es lo que está haciendo el técnico Mourinho.
4: Excelente, mi querido Omar. Hay un equipo que después le voy a cantar que puede ser un trabuco, como dicen en algunos países de Latinoamérica, de este Real Madrid después de los refuerzos. Les repito, se estaría cayendo en este momento la contratación de Rodri, el capitán de la selección campeona del mundo. Le habría dicho que no al Real Madrid, y esto lo sacamos hace un ratito desde Madrid, le habría dicho que no al Real Madrid para decirle que sí al Fútbol Club Barcelona. Volvemos a Vinicius Junior, la palabra del delantero brasileño en los primeros entrenamientos a las órdenes de José Mourinho. ¿Cómo ve esta temporada, querido Vini? Adelante, querido ingeniero Johnny Morel.
5: muy bien, conociendo el nuevo entrenador, los nuevos jugadores y entrenando muy fuerte. Quiere que sea como siempre he sido, feliz, alegre y haciendo mi fútbol. Creo que preparar físicamente para que durante la temporada tengamos menos lesiones y así podemos contar con todo durante la temporada. 2 días ya, ahí es doble, hoy una sesión. Así vamos. Hoy ha sido un poco de gimnasio, que al final solo trabajo corto para cargar más las piernas. Y creo que ha sido un buen entrenamiento. Todos hemos salido muy cansados, pero ahora toca descansar para mañana, que la pretemporada es así y tenemos que estar preparados.
4: Ahí la palabra de Vinicius Junior. Estaría firmando en las próximas horas su extensión de contrato con el Real Madrid y lo prometido es deuda, mi querido Omar. Repito, usted lo escuchó aquí primero que en ningún otro lado, por lo menos aquí en los Estados Unidos, se habría caído ya la contratación de Rodri porque el capitán de la selección campeona del mundo, que le pateó 20 tiros a la Argentina en la final del Mundial por uno que tiró el equipo albiceleste, le habría dicho que no al Madrid para decirle que sí al Barcelona. Y yo creo que el no de Rodrigo jamás puede pasar por la parte económica, porque el Barcelona sigue metido en serios problemas porque todavía tiene que ponerse al día con esa ley de 1-1 para equiparar lo que sale con lo que entra en la temporada. Y está pasado por ahora el equipo de Joan Laporta. No es que vive una crisis económica, pero todo el mundo sabe que tiene hipotecado su futuro, lo que va a entrar por sponsor, lo que va a entrar por butacas y lo que va a entrar por un montón de conceptos para los próximos 10 años. Este equipo, Laporta, lo puede dejar bien armado, a lo mejor de deportivo, pero lo va a dejar a la intemperie económica. Pero vamos al Real Madrid, hoy, en este momento, sí, con los jugadores que han llegado, con los que tiene y la preferencia del entrenador, porque lo decía Vinicius, oído la música, uh-huh. Estamos trabajando en la base preventiva de ponernos... Uh-huh. a tono físicamente para no tener lesiones. ¿Qué te pidió el entrenador? Que sea feliz y que le dé el fútbol que siempre le he dado al equipo. Si le pide alegría, alegría, como dicen por ahí, es porque quieren que Vinicius vuelva a hacer magia, que se deje de pelear con la tribuna y con los rivales para que vuelva a descoserla. Thibaut Courtois estaría en el arco, en el lateral derecho Alexander Arnold, Hausen y Konaté en la zona central, con Cucurella, el campeón del mundo con España, la mitad de la cancha sería con Fede Valverde y este puede ser uno de los por qué Rodri dice que no. Sacarle el puesto a capitán no sería fácil. El otro que le queda es Tchouaméni. Pero la pregunta es, ¿va a jugar sin un especialista de marca Mourinho? Conociéndolo, le digo que no. Fede Valverde, Tchouaméni y Diamandé van a jugar en la mitad de la cancha, un poco más arriba, prácticamente haciendo un rombo, está Jude Bellingham, Vinicius por izquierda y Kylian Mbappé en el centro del ataque. De esta manera le quedan por fuera jugadores como Lunin, mire, Dumfries, Rüdiger, Asensio, Carreras, Camavinga, Gula, Bernardo Silva, Brahimi y bueno, hasta ahí los que quedarían por fuera porque Mastantuono se va a ir a la Fiore porque Gonzalo ya se fue al Fulham y porque sigue el desfile de jugadores. Cuénteme, ¿cuál es la otra que tiene, querido Omar?
3: Sí, tengo esta. Discutible, por supuesto. El portero Courtois, que ese no tiene ninguna duda, Courtois, aunque el otro arquero es muy bueno, le ha dado también respuesta. Lunin, muy buen arquero, pero siempre habrá un buen suplente, en este caso Lunin. Defensas, allí tengo alguna duda, pero pongamos que Alexander Arnold continúa al frente de esa titularidad. Dumfries, Rüdiger y Cucurella. Creo que allí se hace una transformación, yo diría que un 70-80% de los defensas. Centrocampistas, Valverde, Tchouaméni y Bellingham. Si Bellingham, el Bellingham que vimos recientemente en el Mundial, vuelve a aparecer en el Real Madrid, espectacular, porque se la rompió toda con la selección Inglaterra. Delanteros, Bernardo Silva, que puede ser un delantero falso, porque es más bien un mediocampista de creación. Mbappé y Vinicius. Es la que yo tengo entonces. Me faltaría Dumfries. No, Diomandé.
4: Bueno, no jugaría Diomandé para que entre en ese caso Bernardo. No estaría mal porque de las figuras, claro, y de los intocables no va a tocar a nadie. Entonces en la alineación no va a jugar con poner y sacar a los que recién llegan.
3: Claro, pero es muy bueno que, como dicen en el dicho en la calle, como dice, es mejor que zozobre y no que fafalte. Es mejor que haya jugadores, sí, que
4: eso,
3: puedan
4: eso
3: tener...
4: Eso dijo el capitán del Titanic.
3: Sí, porque mire, si algún problema tuvo el Real Madrid fue exactamente en la temporada anterior para cubrir posiciones, con mucha improvisación, por tantas lesiones. Entonces, no, pues pongamos a fulano porque no hay más. Y yo creo que esto lo ha entendido perfectamente el técnico Mourinho. En el caso de Rodri, que para mí es un jugador espectacular, no, yo me quito el sombrero con Rodri después de haberlo visto en el Mundial. La verdad lo entiendo, sí, y entiendo por qué el Barcelona entró a terciar por él. Porque en principio no estaba el Barcelona en el plan de contratación.
4: Ahora, va a gastar eso en Rodri el Barcelona, pero vamos a hablar del Barcelona después. Ah, ¿usted bueno, a Rodri lo ve mejor en el Barça que en el Madrid?
3: Es que eso iba, porque el Barcelona puede que tenga de pronto por ahí más cabida para él. ¿Por qué lo digo? Por la química que ha tenido con los jugadores del Barcelona en la selección. Y entonces por allí, desde el punto de vista...
4: Sería casi la selección campeona del mundo. Faltarían, claro, tres jugadores si llega Rodri.
3: Por supuesto. Entonces yo sí creo que el poder de convicción más bien ha existido por ese lado. Hombre, yo voy a jugar con los que ya jugué en la selección. Yo creo que pero, ese medio campo es muy bueno.
4: Quiero tocar el tema de otros jugadores en el Madrid. Mastantuono, que nos decían que era un fenómeno, que nos quisieron vender en el Chiringuito, que era el próximo Di Stéfano. Yo le dije que era una mentira, que había hecho un gol importante en River y nada más. Lamentablemente, como pasa en el 99% de los casos, la pelota me dio la razón y el chico va a ir cedido a la Fiorentina. Hendrik, que anda bien, no solamente cuando juega en el Madrid, sino en la selección, que estuvo en el Olympique en el campeonato pasado francés, parece que saldría también de la institución. Le sobran jugadores a Mourinho y hace bien si no los va a utilizar con dejarlo salir, porque después tiene que recuperar a Mendy, a Militao y a Rodrigo. Para mí tiene un equipazo el Real Madrid y va a ser candidato tanto en Liga como en Champions, sin importar, por lo menos de mi parte de ver y de mi manera de ver, lo que haga el Barcelona. Bueno, vamos a meternos ahora sí, porque usted quería pasar al tema del Barcelona y me parece que tiene toda la razón, porque le hablábamos, hubo una reunión ayer que todavía sigue en secreto los resultados de la misma. Deco se trasladó a Madrid, estuvo ahí Fernando Hidalgo, el representante número uno de Julián, estuvo por ahí también Joao Amaral, que es el secretario de este, estuvieron todos, se pusieron de acuerdo, están contentos, el jugador quiere jugar para el Barcelona, es lo que ha trascendido extraoficialmente, pero aquí nos olvidamos de que falta una pata de la mesa, aquí falta el Atlético de Madrid, acá falta realmente, de alguna manera, el presidente Cerezo, o falta que de alguna manera realmente un hombre como Gil Marín, que tiene tremendo poder, se siente a la mesa. Fueron a hacer el negocio por detrás. Yo digo, esto es tan feo, y lamentablemente comparo más o menos con siempre con la vida regular, como que uno sepa que el amigo se va a divorciar porque se lleva mal con la esposa y antes de que se divorcie le diga, la invite a la esposa a salir. Hay que respetar, en el fútbol hay códigos. Están malísimos en el Atlético Madrid y a mí me parece que una vez más muestra Joao Laporta, y perdone a que le duela, sus principios mafiosos de actuar, sin respetar ningún tipo de códigos, llevándose a todo el mundo por delante, avasallando no a punta de pistola, pero sí a punta de camiseta y diciendo, el Atlético no es nadie, aquí mando yo y me lo voy a llevar sí o sí. Después de esta reunión donde se dieron besitos y caricias, pero faltó el actor principal, que es el Atlético, ¿va a ir Julián Álvarez a jugar por el equipo del Barcelona o de ninguna manera se lo van a vender, Omar?
3: Está complicado el asunto porque el jugador tiene todavía un contrato establecido hasta el 2030. Es muy complicado desprenderse de él y tendrían que pagar una cláusula enorme para llevarse a Julián Álvarez.
4: ¿Es la cláusula? Dice que ayer, bueno, se barajó subir la oferta a 120, 130 entre el representante claro. y Deco se habían puesto de acuerdo.
3: Usted toca un punto urticante o urticario, que es el tema del enojo, del disgusto de la gente del Atlético de Madrid, porque ha habido como una deslealtad en cuanto al tratamiento comercial que se suele tener en los equipos en España. Y eso no le ha gustado, que le hayan caminado por detrás al jugador sin contar todavía con el equipo del Atlético de Madrid. Para el jugador es difícil la decisión, porque tiene de su lado también al técnico Diego Pablo Simeone. Yo supongo que Simeone debe estar también hablándole al oído, pero ¿cómo te vas ahí? ¿Cómo nos vamos a quedar sin ti? Para mí sos vos importantísimo, yo te he bancado,
4: no, pero etcétera, además lo trajo cuando lo echaron a patada del City y no lo querían poner y le dio la oportunidad de jugar.
3: Por eso le digo.
4: Que el Cholo lo bancó igual. Es un desagradecido Julián y es un mafioso sí. Laporta.
3: Ahora le voy a decir lo siguiente. El Barcelona, ¿qué va a hacer entonces? Supongamos que se lleven a Julián. ¿Qué va a hacer con Ferrer? ¿Qué va a hacer con Ferrer?
4: Que Ferrer acaba Ferran de, Torres, de, que es jugador del Ferran equipo, Torres. Que es campeón del mundo y que está esperando para renovar. Es una vergüenza. Está ninguneando al delantero campeón del mundo, que jugando de a rato con su equipo la temporada pasada anotó más de 15 goles para ir a buscar un tipo que anotó 9 goles en 45 partidos. Esto es un problema de capricho, pero a la misma vez de ninguneo de un jugador propio, un trato despectivo sobre un hombre que además de ser un gran jugador... Es un gran integrante del grupo como Ferran Torres, Omar.
3: Como Ferran Torres, yo por eso hacía la pregunta, porque Julián Álvarez, sí, yo lo tomo como un gran jugador, magnífico jugador, es un jugador que le puede rendir también al equipo del Barcelona. Ahora dicen, no, es que se fue Lewandowski, entonces necesitamos una posición allí. Bueno, creo que también hay otras opciones para el equipo del Barcelona, pero ahí en la casa... Está Ferran Torres. Entonces, ¿qué hacer con Ferran Torres?
4: ¿Por qué el hombre que anotó el gol de campeón del mundo. Mire, le voy a decir lo que van a hacer. Rubén Uria es un periodista especializado en el Atlético de Madrid, realmente declarado hincha colchonero, que nos dice que Gil Marín tiene tremenda calentura. A ver qué dijo Rubén Uria.
6: Que Julián se quede es, y esto lo quiero remarcar, voluntad inequívoca de Miguel Ángel Gil. El CEO del Atlético de Madrid no ha cedido y lo ha tenido siempre claro. Julián no iba a salir ni al Barça ni al Madrid. Es más. Igual me meto en un lío por contar esto. Pero Miguel Ángel Gil está absolutamente convencido que el Barcelona y el Madrid, los dos, querían humillar al Atlético de Madrid en público con el tema de Julián Álvarez y por eso Miguel Ángel Gil fue inflexible y se tomó el tema como una cuestión personal. Primero por la imagen del Atlético de Madrid y después por un tema, repito, de orgullo personal. Y por eso Miguel Ángel Gil ha dicho que ni al Madrid ni al Barcelona. Y se lo ha repetido a Fernando Hidalgo, el agente de Julián, y se lo ha dicho también al propio Julián Álvarez. Cuando vuelva Julián Álvarez de vacaciones, supongo, quiero pensar que volverá a hablar con él.
4: Bueno, perfecto. Ahí estaban entonces las palabras de este especialista en el Atlético de Madrid como Rubén Uria. Gil Marín, el CEO del Atlético de Madrid, dijo no va a ninguno de los dos y mucho menos al Barcelona. Repito, se está corriendo un rumor sin confirmar de que Rodri se estaría torciendo para el lado del Fútbol Club Barcelona y no firmaría por el Real Madrid. Si antes de terminar este programa tenemos la confirmación, se la vamos a dar. Con Julián Álvarez, inclusive en el plantel. Y ahora sí vamos a la comparación. Y lo paramos frente al equipo que ya hablábamos hace un rato puede tener el Real Madrid. ¿Cuál de los dos grandes de España es el candidato? No solamente para la Liga, sino para la Champions, mi querido Mar.
3: Dura pregunta. Yo creo que va a estar muy parejo, muy equilibrado. Porque antes sí uno podría pensar que el Barcelona, con los juveniles que tenía y con grandes estrellas y lo de Lamine Yamal y toda esta camada de chicos.
4: Del mundo, ¿eh?
3: Claro. Pero antes uno pensaba que estaba más sobrado el Barcelona. Ahora, con lo que está haciendo el Real Madrid, yo creo que se equiparan mucho las cosas. Se van a equilibrar, porque está haciendo un muy buen equipo el Real Madrid. Va a ser mucho más parejo, más competido. Yo no sé al final, no tengo la bolita de cristal para saber cuál va a ser el campeón. Lo que sí sé es que va a ser más competitivo el torneo.
4: Sí, y esto va a realzar el torneo y va a realzar también la Champions. Otra oficial, Ter Stegen, deja al Barcelona y se va al Ajax. Y todos los medios hablan, españoles hablan de la indiferencia en el caso de Ferran Torres. Me van a tildar de loco. Yo creo que José Mourinho viene para arrasar con todo al Real Madrid. Por más que tenga 6, 7, 8, todos los campeones del mundo que quiera tener, el técnico no es de la fuente de este equipo. El técnico es Hansi Flick. Esta es la entrega que teníamos sobre el FC Barcelona y el Real Madrid, los grandes de España. 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
1: Unánimo Deportes presenta. ¿Sabía usted que un balón de fútbol flotó durante un año por el océano desde las costas de Japón hasta las de Alaska? Casi 6.000 kilómetros. El balón pertenecía a un niño japonés quien perdió todas sus pertenencias en el tsunami que afectó a ese país en el 2011. La persona que encontró el balón flotando en la costa de Alaska divulgó el hallazgo y lo devolvió por correo. ¿Sabía usted que de los muchos campeones del mundo, pocos han logrado retirarse invictos? Estos son Rocky Marciano, Laszlo Papp, Ricardo Finito López, Jack McAuliffe, Terry Marsh y Floyd Mayweather. El puertorriqueño Wilfredo Benítez sigue ostentando el récord de ser el boxeador más joven en ganar un título mundial tras derrotar al colombiano Antonio Cervantes Kid Pambelé por decisión dividida en 1977. Benítez consiguió defender su título superligero dos veces antes de dejarlo vacante. Solo tenía 17 años.
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7: Bueno, vamos a cambiar el ángulo de la información y siempre estoy parafraseando al gran periodista peruano Hugo Guerrero Martínez, triunfador en su momento en la década de los 80 en la televisión argentina. Y no estamos solos en la madrugada, como decía él. Estamos rodeados de, mire la módica suma que le voy a dar, 36 equipos. Todos los equipos de la MX... Todos los equipos de la MLS compiten por lo que es esta League Cup. Un campeonato que si no se lo explican es bastante difícil de entender. ¿Cómo se hace? Es muy fácil. Se ponen todos los equipos de ambas ligas. Se reparten en dos grupos. Olvídese, usted va a ver las tablas, usted va a ver los resultados, no le dé pelota. Hay igual número de ambas ligas, 18 de cada uno. ¿Quiénes van a clasificar a los cuartos de final? Los cuatro mejores de cada liga, no los cuatro mejores de cada grupo. No le dé pelota a esa tabla. Los cuatro mejores posicionados de la MLS al terminar esta ronda de tres partidos van a clasificar para jugar cuartos de final así como los cuartos, los cuatro de la Liga MX. ¿Cómo se dilucidan estos partidos? Bueno, si hay empate en los 90 minutos reglamentarios, se van los disparos desde el punto del penal. Si usted gana con los disparos desde el punto del penal, se le suma un punto más al que tenía por empate y se lleva dos, y el derrotado desde los 12 pasos se lleva uno. Si usted gana normalmente, como se hace prácticamente hace casi 30 años, en los 90 minutos se lleva los 3 puntos. Por eso, esto es una trampa mortal. Si usted arranca con un empate y pierde por penales, como le pasó a las Chivas anoche, está condenado a pelear por ganar los dos que vienen y no se pueden quedar afuera. Por eso le voy a entregar la tabla de resultados de ayer. Vamos a hablar de lo que pasó también el día anterior. Los Ángeles FC terminó ganándole por penales a Chivas después del empate 1-1 por 5-4. Toluca goleó jugando en su propia cancha a Seattle Sounders, actual campeón de esta League Cup, pero malísima campaña en MLS, por 3-0. El FC Dallas le ganó 2-0 a Querétaro. Nashville cayó en su casa frente a León por 1-0. El Inter Miami le ganó 4-2 al Atlético San Luis. Orlando City, con un gol de Antoine Griezmann, le ganó 2-1 a Monterrey. Vancouver cayó derrotado frente al Atlante por 1-0. Y Tigres empató 1-1 con Real Salt Lake y desde el punto del penal terminó llevándose los 2 puntos. Juárez dio la sorpresa al equipo de Caixinha, le ganó 2-1 a Minnesota. Charlotte le pegó 3-0 a los Pumas. Cincinnati 3-1 a Pachuca y Columbus 3-1 al Atlas. De todos estos resultados, por eso lo elegimos para el tema, para empezar por este lado, a nosotros el que más nos asombra es la victoria del Atlante, equipo ascendido a dedo, más por méritos económicos que deportivos, equipo armado de Miguel Ernesto Herrera, frente al actual líder de la MLS, que es el Vancouver. Me parece que es muy meritorio un equipo como el de Herrera, jugando con línea de 5, con 3 mediocampistas, con 2 delanteros, anotó el gol de la apertura y lo aguantó casi durante 50 minutos el gol de Johan Julio y terminó sacando un tremendo resultado. Es Miguel Herrera, por lo menos en esta primera etapa de la League Cup, el técnico de la semana del fútbol mexicano frente a los equipos de la MLS. ¿Puede agarrar esta banda que tiene, porque no tiene muchos jugadores conocidos, y hacerla andar bien, tanto a nivel internacional como nacional, nuestro amigo El Piojo? ¿O es una golondrina que no hace verano, Mar?
6: No, yo creo que cuando El Piojo llega a un equipo, lo que sí hay es un sinónimo de trabajo. Y esto es lo que tiene justamente para mostrar una vez más el equipo de los Potros del Atlante bajo la conducción del Piojo. Y viene además de conseguir un buen resultado en el torneo mexicano, en el torneo doméstico, en la Liga Nacional, y ahora lo hace también en este torneo internacional. Entonces, cuando ya encuentra usted una suma de resultados positivos, usted comienza a mirar el ruido que está causando ya el trabajo de Miguel Herrera, que apenas está empezando, pero que seguramente se afianzará mucho más, pero siempre es bueno arrancar con pie derecho, y lo ha hecho Miguel Herrera con el equipo de los Potros del Atlante. Además, con la consideración de que este equipo no tiene grandes figuras, no es un equipo que esté plagado pues de jugadores que tengan un perfume altísimo, que sean rutilantes estrellas. No, este es un equipo de obreros que se pone el overol y creo que eso es lo que está consiguiendo Miguel Herrera. Vale decir que ha sido de los pocos equipos mexicanos que ha logrado imponerse en este torneo, en estas primeras jornadas de la League Cup. Ha habido un predominio de equipos de la MLS, lo que más o menos nos muestra que el panorama puede ir por ese lado en razón

0: más equipos de la MLS que la MX. Miguel Herrera hablaba así después de esta victoria, un hombre serio, un hombre trabajador, un hombre pasional que a veces se le va de las manos de la forma temperamental. Habla aquí entonces en FC Mundial el técnico del Atlante.
1: ¿Qué significa la victoria de hoy para la confianza del equipo?
2: Mucho. El trabajar contra un equipo que viene siendo líder en su conferencia, lo habíamos hablado, un equipo fuerte, difícil, con llegadas en los dos arcos, porque tuvieron oportunidades ellos, tuvimos oportunidades nosotros de ampliar el marcador, pero nos vimos sólidos, hicimos nuestro gol y nos vimos sólidos para defenderlo. De repente sufrimos de más, pero el equipo se ve bien, me da gusto cómo los muchachos están entregando.
1: Any questions in the room? ¿Alguna pregunta?
2: Sí.
1: Adelante.
3: Buenas noches. Yo crecí viéndolo como director técnico de la selección mexicana y no es ningún secreto que es bastante emotivo en la banca. ¿Cómo cree que su pasión se traslada a sus jugadores y su desempeño?
2: Pues yo creo que se ve. Los muchachos se matan en la cancha y yo grito y brinco y ellos también en la cancha no paran de luchar, no paran de hacer esfuerzo, de trabajar, de tener la pelota cuando se tiene y cuando no se puede sacarla y luchar y trabajar. La verdad que el equipo hace muy bien las cosas y trato de transmitirles esa pasión, esa entrega, ¿no? Y me parece que están asimilándolo muy bien.
3: ¿Cuál es una diferencia que usted nota contra la Liga MX y lo que hizo la MLS?
2: La Liga MLS, lo he dicho siempre, es muy fuerte porque la gente que dice que no está equivocadísima, es una liga fuerte, es una liga sólida. No podría ponerte un comparativo en este torneo porque en este torneo se juega aquí. Los partidos cuando han sido de CONCACAF y han sido ida y vuelta se emparejan más, los mexicanos terminan ganando, pero esta liga está creciendo muchísimo, ¿no? Ya, yo sigo insistiendo, ellos no compiten contra nosotros, ellos están compitiendo contra los europeos. Ellos tienen una...
0: Bien, hasta ahí la palabra de Miguel Herrera, un maestro, ya no compiten con nosotros. Con el formato que tienen, las contrataciones que hacen y el nivel que han adquirido, compiten con Europa. Y no es que somos mejores, tampoco peores. Cuando jugamos ida y vuelta, se emparejan las cosas. Ya no hay supremacía declarada como lo hacen algunos periodistas. Bueno, el que no sé si reconoce la humillación es el técnico del Atlas, Hernán Crespo. En el Atlas sacaron a Diego Coca patada después que le dio dos campeonatos, prácticamente casi un siglo sin ganar el equipo de los zorros. Pusieron a Crespo, se gastaron la plata en el entrenador y poco en los jugadores. Terminaron perdiendo frente a Columbus, que lo máximo que ha hecho en este año es sacarle un empate a Miami, que está fuera de zona de clasificación de la MLS, y realmente quedaron casi eliminados. La palabra de Hernán Crespo, y después nos va a cerrar Omar sobre esta cuestión y nos va a decir si es como dijo Herrera, y a ver qué dice Crespo de la superioridad y la paternidad de la MLS sobre la MX. Adelante, par de minutitos.
4: No, está claro que no puedo hablar de un antes y después, no estoy tan empapado en la realidad de la MLS. Sí veo un potencial enorme, un gran crecimiento, que también va traducido a lo que está haciendo también la selección de Estados Unidos. El hecho de organizar también un mundial ayuda mucho. Lo de Messi, bueno, Messi no hay palabras para describir lo que genera y lo que potencia los lugares
0: bueno,
4: donde va. Entonces,
0: hasta ahí las palabras de Crespo, porque era lo que quería escuchar. Resulta que la MLS está bien porque Pochettino dirige a la selección de Estados Unidos. Semi mamarracho lo que hizo, y en la próxima semana vamos a hablar de si conviene o no que se quede porque ya renovó. Se comió un baile bárbaro con Bélgica, terminó saliendo por la noche callada y hubo gente que no lo quería. Y resulta que ahora la liga de la MLS es mejor que la MX porque juega Messi. Claro, es mejor el Inter, pero Messi juega para un equipo solo. Me parece que estamos vendiendo demasiado humo. Herrera muy centrado, Crespo que no le ha ganado a nadie en ningún lado, muy desubicado. Omar, rapidito antes de la partida, en un par de minutitos, ¿a qué nivel está si comparamos ahora la MLS con la MX? ¿Igual, superior la Liga MLS o realmente todavía la MX está mejor?
5: No, yo me quedo obviamente con la declaración de Miguel Herrera, por ahí voy a empezar. Comparto plenamente su pensamiento, creo que la MLS, para responderle directamente...
0: Falta hablar de conspiración nada más.
5: Sí, ha crecido por eso, por lo que decía Miguel Herrera.

0: porque su fijación no es el vecino, su fijación es Europa. Y por eso también ha acumulado cualquier cantidad de jugadores en Europa, porque vienen los veedores, los scouts, y miran lo que se hace en trabajos universitarios, en muchos equipos, y terminan llevándose copiosamente varios jugadores de la MLS. Entonces yo creo que la MLS es lo que siempre ha buscado, internacionalizar mucho más su fútbol. Y en cuanto a mercadeo, pues no cabe ninguna duda que ha sido realmente con una visión impresionante. Pero ahora, en la parte de fundamentación futbolísticamente hablando, yo creo que están apuntando hacia lo que es, hacia Europa.
1: Sí, señor, porque además terminan de formar sus jugadores en el viejo continente y además los que se forman acá los terminan exportando. 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
3: Unánimo Deportes presenta. ¿Sabía usted que no se sabe a ciencia cierta cuánto dinero ganó George Foreman vendiendo parrillas para asar? Pero algunos aseguran que la compañía Salton Inc., fabricante de las parrillas, le pagó 138 millones por usar solo su nombre. Además, recibía 40% de las ganancias de cada parrilla vendida. Dicen que llegó a ganar 4 millones y medio de dólares al mes. El 6 de marzo de 1970, a la edad de 17 años, con la asistencia de la mayoría de sus compañeros de escuela, Wilfredo Benítez ganó el primero de los tres títulos mundiales en su carrera. El puertorriqueño, nacido en los Estados Unidos, fue el pugil más competente y agresivo del boxeo latinoamericano en su época. El equipo que más veces ha disputado un mundial es la selección de Brasil, con 20 participaciones. En segundo lugar se encuentran Alemania e Italia con 18, seguidos por Argentina con 16.
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1: 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Bueno, estamos dentro del mismo tópico que veníamos tocando, pero cambiando el ángulo de la información, porque vamos a hablar del equipo más poderoso de la MLS. No en vano es el último campeón. Ganó en su momento el Super Shield, también ganó la League Cup, y creo yo, por lo que veíamos anoche en el estadio, quiere repetir. El Inter Miami, anoche en una encrucijada, en una situación bastante difícil, llegaba frente hasta jugar ante San Luis diezmado. Escuchábamos voces, no vamos a hacer periodismo de periodistas, pero hay gente que... Unos opinan con crítica y a eso los aceptamos. Con dura crítica los aceptamos, pero aquellos que mienten no se los perdonamos. Hubo gente que decía anoche antes del partido, no importa quién juegue, este equipo del Inter no solo está obligado a ganar este partido, sino a salir campeón de la League Cup y de la MLS. Pero pregunto, ¿no hay competencia? ¿La League Cup no se juega contra uno de los fútbol más poderosos del punto de vista económico, como es el fútbol mexicano? El presupuesto de Monterrey, el presupuesto del América, el presupuesto de los Pumas, el presupuesto de Cruz Azul y hasta de las mismas Chivas. ¿Están a la altura o por encima de los que más invierten? Porque la MLS no invierte tanto como la MX en número. ¿Están al nivel de la Liga Brasileña? ¿Por qué tiene obligación el Inter de salir campeón? Porque están esperando con un cuchillo para salir a matar. Hay gente que, como no es parte de la fiesta, realmente quiere armar cortocircuito y quemar todos los globos. Pero no se lo van a dejar hacer. Porque hay un técnico como Guillermo Hoyos, al cual yo le llamo el pastor, porque habla con una paz, una tranquilidad y una dulzura que no solo convence al equipo, sino a los que lo escuchan. No en vano yo le he puesto la olloneta, parafraseando lo que es la escaloneta a este equipo de Miami. Yo anoche me volvía loco en la previa del partido que relatamos, porque le decía a Fernando Fiore, mi querido compañero y amigo leyenda del periodismo, Fer, ¿cómo va a armar la delantera? Yo veía a un único punta, a Lionel Messi, pero después, para jugar el 4-3-3, ¿con quién? La única que le queda es jugar 4-4-2, y más o menos pasó por ahí. Suárez, suspendido, 6 partidos por aquel incidente del año pasado. Berterame, todavía con problemas de la contusión que se llevó en el partido anterior, va a estar afuera por lo menos hasta la semana que viene. ¿Cómo va a armar todo esto? Bueno, lo armó con Pinter, poniéndolo por la punta izquierda, jugando como volante, con De Paul tirado por el lateral derecho como un volante por fuera, con Casemiro y Bright en la mitad de la cancha, y a Lionel Messi le puso el socio que nunca esperábamos, casi de segundo centro delantero jugó Telasco Segovia. En un partido notable del venezolano, de no haber existido un tal Noah Allen que hizo 3 asistencias y un tal Lionel Messi que hizo 2 goles y 1 asistencia para el último, hubiera sido difícil de que Miami no le diera el premio a Noah Allen. Notable lo del Pélida, el hombre de los pies ligeros, el greco-americano, el hombre de la selección de Grecia, estuvo en todas las asistencias. Yo tenía en los relatos anteriores... Y para elogiar a Jordi decía que era un caprichoso número 10 que jugaba de lateral izquierdo. Bueno, ayer Noah Allen casi fue un caprichoso 10 que jugó de lateral izquierdo. Le encontró un funcionamiento tremendo el técnico del Inter Miami. Mantuvo a Caicedo en la zona central de la saga con Mikael. Y realmente Messi, ¿qué vamos a decir de Messi? Ya no hay palabras, en una realmente faena descollante. Escuchamos al técnico Guillermo Hoyos y después Omar nos va a decir si es como decía algún colega que está obligado a ganarlo todo o que tiene posibilidad a pelear por todo. Vamos con el pastor Guille. Adelante.
2: Profe querido, Dios le bendiga.
3: Amén.
2: Felicitarlo por el tremendo partido. Y hoy lo que me resonaba cuando miraba el partido, digo, qué lindo es el fútbol en Inter Miami, que la gente viene a ver goles. Y hoy fueron 6 goles.
1: Casi lleno, en medio de una tormenta.
2: ¿Qué acerca de este fútbol maravilloso? Que hay tantos goles y la afición celebra.
3: Qué bueno.
1: Se ríe.
3: Muy optimista. Todo es una cosa, un fenómeno. ha sido un partido muy bien jugado por los dos equipos, intentando... con sus herramientas, en este caso con el juego que tenemos, con el juego que tienen ellos también, sí, pero realmente creo que fue un partido extenuante, de mucha posesión de los dos equipos y hace que bueno, nosotros tenemos un potencial ofensivo importantísimo. El juego de nosotros se basa en eso. Realmente estamos bastante siempre, corremos los riesgos de estar expuestos, pero hay un juego y muchas veces en muchos minutos es un placer verlo jugar, ¿vale? Entonces eso se expresa en ello y bueno, y realmente ha sido un partido duro, es decir, muy duro. Y en la cual con un campo pesado, con una humedad muy alta, ¿sí? 83%. Y bueno, sentimos el calor ese también nosotros, así que realmente. Pero estamos contentos por el resultado, felicitar a todos porque realmente se manifestaron y estamos agradecidos a todo ese esfuerzo que han hecho los chicos y el triunfo que realmente es muy importante para nosotros.
1: Hasta ahí, Guillermo Hoyo. Gracias, querido ingeniero Johnny Morel. Las palabras medidas, agradecido con el elogio, pero tampoco sin ser demasiado meloso. Un tipo muy centrado, que habla muy bien de fútbol, que lo analiza muy bien, y ayer hace los cambios una vez más en el momento indicado. Lamentablemente, Silvetti, que entra, se le lesiona. Pero cuando vio que Caicedo estaba cansado, metió a Mura, pasó a Ian Fry al medio, y por Silvetti tuvo que entrar a Ayala y Reguilón por Noah Allen, faltando muy poco. ¿Obligado a ganarlo todo o con posibilidades de pelear por todo el equipo del sur de la Florida, mi querido Mar?
4: No, con posibilidades de pelear con todo. Creo que lo que sí muestra es una consolidación y que, como dice el periodista en la pregunta, y lisonja además, es un equipo que da gusto verlo jugar, que tiene una altísima cuota de goles. Y ahí radica, en ese tipo de cantidad de goles, en su ataque, es donde radica realmente el balance positivo del equipo. Porque en cada partido es de 3, 4 goles, 3, 4 goles. Entonces va marcando esa ruta. Es un equipo, sí, relativamente frágil en defensa, o hasta hace poco lo era, pero creo que con la presencia de Casemiro y de Rodrigo de Paul ajusta mucho más el medio campo y evita que le lleguen también a su propio predio. Pero lo de arriba es fundamental, es realmente fenomenal. Y creo que el equipo con eso está para alcanzar por lo menos ser finalista de los torneos. No sé si sea para decirlo de una vez el campeón, me parece muy aventurado decirlo o ponerle la chapa
1: Muy
4: de campeón,
1: aventurado. Muy
4: pero sí va bien, y hay una reflexión además que citábamos hace algunos días, cuando se fue Martino, pues el campanazo de alerta, y ahora, ¿quién podrá salvarnos? Diría el personaje aquel, y después, no, llegó Mascherano, y Mascherano realmente terminó sacando campeón al equipo, y muy bien por Mascherano, y se fue finalmente por decisión personal. ¿Y ahora quién se queda con nosotros? Pues Hoyos, y Hoyos se está haciendo funcionar el equipo muy bien. Usted lo ha llamado la Hoyoneta y creo que va bien encaminado.
1: Sí, y le voy a decir más, y esto no es porque no se lo dije a él, no estoy para pasarle la mano, pero reconozco, yo que viví las tres etapas, y lo del Tata Martino fue muy bueno, porque gana la League Cup, porque llega Messi, porque gana la Supporters' Shield, lo de Mascherano termina en campeonato. Pero si yo miro la forma de armar los equipos, cuando hay ausencias importantes como la de Luis Suárez en el día de ayer y la de Germán Bertelame, frente a los otros dos, yo creo que Guillermo Hoyos es su mejor estratega. Después veremos si a la larga tiene pulso para seguir adelante. También ganó Toluca de visitante. El turco se despachó realmente con un discurso no del todo agradable. Dijo que podía haber ganado por más goles. Muy ubicado lo de Herrera, muy desubicado lo del turco. 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Gracias a don Omar Orlando Salazar por su gran labor al aire. Gracias al ingeniero Johnny Morelli, a todos los que con él trabajan y a ustedes por la audiencia. Le mandamos un fuerte abrazo de gol y le decimos hasta la próxima, cuando le digamos, esta es una nueva emisión de FC Mundial en Unánimo Deportes.
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0: 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Unánimo Deportes presenta. ¿Sabía usted que el puertorriqueño Wilfredo Gómez es el púgil con la racha de nocauts más larga de un campeón mundial? Después de empatar su primera pelea, Wilfredo Gómez noqueó a los siguientes 32 rivales a los que enfrentó. Entre ellos conquistó el título de peso supergallo y noqueó a 13 púgiles en su reinado que duró 4 años. El jugador con más edad en participar en grandes ligas fue Leroy Page, cuando tenía 59 años de edad. Jugó para los Indios de Cleveland. Archie Moore, boxeador estadounidense, no solo fue el rey de los knockouts, fue el campeón mundial de peso semicompleto reinante con más años en todos los tiempos. Hizo 219 peleas, ganando 186. Archie Moore entrenó, entre otros, a Muhammad Ali y George Foreman. Y Leonard Warwick fue el boxeador británico que registró la mayor cantidad de victorias en el peso ligero. Hizo 470 peleas y ganó 340 por knockouts. También tiene la mayor cantidad de derrotas, 127. 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
1: Tan bonito como este, ninguno.
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0: Todo cambió cuando Guardiola llegó a 40 títulos. El técnico español acaba de alcanzar una cifra que lo coloca en la élite absoluta. Pero aún no es el número uno. Porque en la historia del fútbol, solo uno ha ganado más. Este es el top 10 de los entrenadores con más títulos oficiales. ¡Arrancamos! En el puesto 10, Giovanni Trapattoni con 23 títulos. Dominó Italia y Europa durante décadas. En el 9, empate entre dos nombres pesados, José Mourinho y Jock Stein. Ambos con 26 títulos. Uno marcó época en Europa moderna. El otro hizo historia con el Celtic. En el 7 aparece Luis Felipe Scolari con 27 trofeos. Campeón del mundo y protagonista en clubes. Sexto lugar para Ottmar Hitzfeld con 28 títulos. Ganó Champions con dos equipos distintos. En el top 5 entra Carlo Ancelotti con 31 títulos. El técnico más ganador en Champions y vigente en la élite. En el cuarto puesto, Valery Lobanovsky con 33 títulos. Un adelantado a su época en lo táctico. Tercero, Mircea Lucescu con 35 títulos. Una carrera longeva y constante en Europa del Este. Segundo lugar, el hombre del momento. Pep Guardiola. 40 títulos. Barcelona, Bayern y Manchester City. Tres proyectos distintos. El mismo resultado. Ganar. Pero arriba de todos, el número uno. Alex Ferguson con 49 títulos. Casi cuatro décadas construyendo dominio. Y un legado que sigue intacto. Guardiola ya está cerca. La pregunta es, ¿cuánto tiempo más necesita para alcanzar el primer lugar?
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2: Estos monstruos cambiaron por completo lo que significa ser arquero, desde barrer como un defensa hasta asistir como un 10. Estos son los porteros que revolucionaron el fútbol. En primer lugar está Lev Yashin, el pionero. Apodado la Araña Negra, fue el primer portero en usar guantes. No se quedaba bajo los tres palos, salía, gritaba y ordenaba. Único portero en ganar un Balón de Oro. Sentó las bases del portero dominante. En segundo lugar está René Higuita, el loco adelantado a su tiempo. Popularizó el portero líbero, salía hasta la mitad de la cancha. Técnicamente muy hábil con los pies, loco, sí, pero cambió la percepción del arquero creativo y famoso por su técnica del escorpión. En tercer lugar tenemos a Manuel Neuer, el guardameta del futuro. Refinó el concepto del portero libre. No solo ataja, intercepta pases, inicia jugadas. Su actuación en el Mundial 2014 lo consolidó como modelo moderno. En el número 4 está Ederson, el portero constructor. Pie zurdo de precisión quirúrgica. Guardiola lo usa como primer pase limpio. Ha dado asistencias, incluso de portería a portería. Y en quinto lugar está Alisson Becker, el equilibrio perfecto. Gran colocación, juego aéreo, pies seguros, capaz de resolver situaciones bajo presión y representa al arquero moderno completo. El arco ya no es el mismo. Hoy el portero es el primer atacante, el último defensa y muchas veces el salvador.
3: Cuando hablamos de la historia del béisbol moderno, es imposible no mencionar a dos figuras que marcaron una época con un nivel de dominio pocas veces visto. Barry Bonds y Roger Clemens, ambos íconos, dejaron una huella imborrable en las grandes ligas, pero lo hicieron desde lugares muy distintos, lo que abre un debate fascinante sobre quién fue realmente más dominante. Barry Bonds es sinónimo de poder ofensivo. Con una carrera que abarcó 22 temporadas, Bonds no solo rompió récord, sino que redefinió lo que significaba ser un bateador completo. Su impresionante combinación de fuerza, precisión y velocidad lo convirtieron en una amenaza constante para cualquier lanzador. ¿Quién puede olvidar aquella temporada histórica de 2001, cuando Bonds conectó 73 home runs, estableciendo un récord que aún se mantiene? Y no solo eso, en 2004 logró un promedio de envasado de .609, con una cifra que habla por sí sola, sobre su capacidad para dominar el plato. Más allá de los números, Bonds tenía la habilidad de cambiar el rumbo de un partido con un solo swing, algo que muy pocos en la historia han logrado. Por otro lado, Roger Clemens dominaba desde la lomita con una autoridad inigualable. Su carrera se extendió por 24 temporadas y en todo ese tiempo fue el terror de los bateadores rivales. Clemens no solo acumuló 354 victorias y 4.672 ponches, sino que ganó 7 premios Cy Young, un testamento a su constancia y excelencia. Su repertorio de lanzamientos y su inteligencia para adaptarse a diferentes situaciones lo convirtieron en uno de los pitchers más temidos y respetados de su generación. Además, su capacidad para mantenerse en la élite hasta los 45 años demuestra una longevidad poco común en el deporte. Ahora bien, ¿quién fue más dominante? La respuesta no es sencilla. El debate se vuelve apasionante. Barry Bonds revolucionó la ofensiva moderna y estableció récords que parecían inalcanzables. Sin embargo, su carrera estuvo marcada por sospechas de uso de sustancias, un tema que inevitablemente afecta cómo se percibe su legado. Por su parte, Clemens también enfrentó controversias relacionadas con el dopaje, aunque nunca fue comprobado en la misma medida, y su ética de trabajo y capacidad para reinventarse con los años son ampliamente reconocidos. Ambos jugadores dominaron sus respectivos roles con una intensidad que pocos han igualado. Mientras Bond redefinió el poder y la paciencia en el bateo, Clemens puso un estándar de excelencia y adaptabilidad en la montaña de lanzamientos. El valor que cada uno aportó al juego es incuestionable, y la comparación directa de un bateador y un pitcher siempre genera opiniones divididas. En conclusión, amigos míos, la pregunta sobre quién es más dominante depende de gran medida de qué aspecto del béisbol uno valore más: el poder destructivo y la capacidad de cambiar juegos con el bate, o el control y la capacidad de imponer respeto desde el montículo durante décadas. Lo que sí queda claro es que tanto Barry Bonds como Roger Clemens fueron fuerzas imparables que elevaron el nivel del béisbol y dejaron un legado que sigue siendo motivo de debate y admiración. Para Unánimo Deportes reportó Francisco Zuleta.
4: Un número, una leyenda, un legado que cambió el juego para siempre. Cada 15 de abril, el béisbol rinde homenaje a Jackie Robinson, quien desafió las reglas no escritas del racismo y se convirtió en el primer jugador afroamericano en disputar un partido de Grandes Ligas. Jack Roosevelt Robinson, nieto de esclavos e hijo de granjeros, nació el 31 de enero de 1919 en Cairo, Georgia, donde desde niño enfrentó a la segregación y la discriminación. A pesar de ello, se destacó en múltiples deportes, sirvió al ejército en la Segunda Guerra Mundial, y en 1945 fue contratado por los Kansas City Monarchs de las Ligas Negras. Pero ese mismo año, el visionario gerente general de los Dodgers, Branch Rickey, lo buscó con un objetivo claro: romper la barrera racial del béisbol. En 1946 jugó en las ligas menores con los Montreal Royals, y el siguiente año, el 15 de abril, Jackie Robinson debutó con los Dodgers, convirtiéndolo en un día que cambiaría la historia del deporte. Los inicios fueron brutales. Le arrojaban pelotas a la cabeza, lo insultaban desde las gradas y algunos rivales y compañeros se negaban a jugar con él. Pero Jackie nunca respondió con palabras ni puños. Lo hizo con su juego. En su temporada de debut fue elegido novato del año. En 1949 ganó el premio al jugador más valioso de la Liga Nacional y lideró en bases robadas. Participó en 6 Juegos de Estrellas consecutivos y llevó a los Dodgers a 6 Series Mundiales, ganando una en 1955. Incluso trabajó con Martin Luther King Jr. para sumar el sueño que cambió el rumbo de la sociedad. En 1997, en el 50 aniversario de su debut, la MLB retiró su número 42 en todas las franquicias, un gesto que ningún otro jugador ha recibido. Desde 2004, cada 15 de abril se celebra el Día de Jackie Robinson y todos los jugadores, entrenadores y árbitros usan el número 42 para recordarlo. Sin duda, uno de los mejores legados en la historia del deporte.
0: La MLS pierde a uno de sus nombres históricos. Kei Kamara anunció su retiro a los 41 años y deja una carrera difícil de repetir. Kamara jugó 20 temporadas en la MLS. Pasó por 12 equipos distintos. Récord en la historia de la liga. Pero lo más impresionante fueron los números. 147 goles en temporada regular, segundo máximo goleador histórico de la MLS. Solo detrás de Chris Wondolowski y sus 171 tantos. Además disputó 464 partidos. La tercera mayor cifra en la historia de la liga. Y no fue un delantero de una sola etapa. Marcó goles en prácticamente toda su carrera. Incluso después de los 40 años seguía jugando en la MLS. Su último club fue FC Cincinnati en 2025. También fue All-Star en 2 ocasiones. Y ganó la US Open Cup con Sporting Kansas City y el AFC. Pero más allá de títulos, Kamara deja algo más importante: consistencia, longevidad y un lugar asegurado entre los grandes goleadores en la historia de la MLS. Porque hablar de récords en la liga también es hablar de Kei Kamara.
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5: En Sudamérica no basta con ganar una copa. Para hacer historia tienes que adueñarte de una década. En los 60s, Santos Fútbol Club de Brasil dominó el continente con un fútbol ofensivo y técnico que llevó al club sudamericano al escenario mundial. no solo ganaba, marcaba tendencia. En los 70s, Independiente de Avellaneda convirtió a la Libertadores en su territorio. 4 títulos consecutivos en una época durísima, con viajes largos y estadios hostiles. Era mentalidad pura. En los años 90, Sao Paulo de Brasil mostró que la organización también gana. Orden táctico, disciplina y ambición internacional. Fue una década de estructura y jerarquía. En los 2000, Boca Juniors entendió mejor que nadie cómo jugar torneos cortos. Solidez defensiva, inteligencia competitiva y finales casi perfectas. Y en los 2010, River Plate impuso intensidad, presión y carácter en partidos decisivos, devolviendo al club al centro del continente con una identidad muy clara. Cada década tuvo su dueño, y dominar una era en Sudamérica no es casualidad. Es construir una identidad que el continente entero respete.
2: Eric Collito Pérez y Marco Beltrán fueron los primeros hermanos mexicanos en firmar con la UFC, abriendo camino para otros talentos del país en las artes marciales mixtas. Eric Collito Pérez es originario de Monterrey, Nuevo León. Debutó profesionalmente el 3 de mayo de 2008, acumulando un récord de 10 victorias y 4 derrotas, antes de unirse a la UFC. En la UFC compitió en la división de peso gallo, destacándose por su estilo agresivo y habilidades tanto en el striking como en el grappling. Tras su paso por la UFC, continuó su carrera en otras promociones como Bellator, MMA y Combate Américas, consolidándose como uno de los referentes de la MMA mexicana, con 20 victorias y 9 derrotas. Marco Beltrán, nacido en Ciudad de México, también debutó profesionalmente en 2008. Su estilo de pelea y determinación le permitieron destacar y contribuir al creciente reconocimiento de los peleadores mexicanos en la escena internacional de los MMA. Después de su paso por la UFC, firmó con Lux Fight League, donde ganó el campeonato de peso gallo en Lux 004 el 15 de marzo de 2019. En 2023, firmó contrato con la promoción francesa Ares FC y se enfrentó a Damien Lapillus por el campeonato de peso pluma de la AFC en Ares FC 13. Aunque perdió por nocaut técnico, su trayectoria cuenta con 14 victorias y 10 derrotas. Actualmente, la UFC cuenta con una notable representación mexicana. Algunos de los peleadores mexicanos activos en la UFC son Alexa Grasso, campeona de peso mosca femenino, considerada una de las mejores peleadoras libra por libra. Brandon Moreno, primer campeón mexicano de la UFC en la división de peso mosca. Jair Pantera Rodríguez, peleador de peso pluma y ex campeón interino de su división. Irene Aldana, compite en la división de peso gallo femenino y ha disputado el título de su categoría. Raúl, el niño problema Rosas Jr. Con raíces mexicanas, es el peleador más joven en firmar con la UFC, compitiendo en la categoría de peso gallo. Daniel Silhuber, peleador de peso ligero originario de la Ciudad de México. Manuel Eloco Torres, compite en la división de peso ligero, conocido por su estilo agresivo. Luis Ronaldo Lazy Boy Rodríguez, originario de Jiquipilas, Chiapas, compite en la división de peso mosca. La presencia mexicana en la UFC sigue creciendo, reflejando el talento y dedicación de los peleadores del país en el ámbito internacional de las artes marciales mixtas.
0: El Mundial 2026 marcará una nueva era para Estados Unidos. ¿Será anfitrión? ¿Tendrá a Mauricio Pochettino en el banquillo? Y una gran incógnita al frente. ¿Quién debe ser su delantero titular? Desde hace años, la selección estadounidense busca al 9 que combine talento, regularidad y personalidad. En la Copa del Mundo acercándose, nombres como Folarin Balogun, Ricardo Pepi y Haji Wright encabezan la lista de aspirantes al puesto. Folarin Balogun, con experiencia europea y un instinto goleador natural. Sus actuaciones recientes lo colocan como una opción sólida para liderar el ataque. Ricardo Pepi, a sus 22 años, mantiene la etiqueta de promesa que puede convertirse en figura. Tiene buena movilidad y hambre de protagonismo. Haji Wright. Su potencia física y sus últimos goles con la selección lo vuelven una alternativa que Pochettino no puede ignorar. La elección del delantero titular dependerá de quién logre adaptarse mejor a su estilo. Estados Unidos necesita un delantero que combine efectividad con liderazgo. La mesa está servida. ¿Quién debe comandar el ataque estadounidense en 2026?
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6: Unánimo Deportes presenta. ¿Sabía usted que el puertorriqueño Wilfredo Gómez es el púgil con la racha de nocauts más larga de un campeón mundial? Después de empatar su primera pelea, Wilfredo Gómez noqueó a los siguientes 32 rivales a los que enfrentó. Entre ellos conquistó el título de peso super gallo y noqueó a 13 púgiles en su reinado que duró 4 años. El jugador con más edad en participar en grandes ligas fue Leroy Page, cuando tenía 59 años de edad. Jugó para los Indios de Cleveland. Archie Moore, boxeador estadounidense, no solo fue el rey de los knockouts, fue el campeón mundial de peso semicompleto reinante con más años en todos los tiempos. Hizo 219 peleas, ganando 186. Archie Moore entrenó, entre otros, a Muhammad Ali y George Foreman. Y Leonard Warwick fue el boxeador británico que registró la mayor cantidad de victorias en el peso ligero. Hizo 470 peleas y ganó 340 por knockouts. También tiene la mayor cantidad de derrotas, 127.
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1: En el universo brutal y fascinante de las artes marciales mixtas, hay peleadores que no solo se destacan por su técnica o récords, sino por algo más visceral, el miedo que generaban a sus rivales. No estamos hablando de respeto deportivo, sino de ese silencio en el que el vestidor cuando su nombre aparecía en los emparejamientos. Aquí un breve pero contundente listado de esos guerreros que muchos preferían evitar. El primero es Francis Ngannou, dueño del golpe más fuerte medido de la UFC. Es puro terror. Su uppercut o overbeam fue una advertencia para todos. Una mano suya bastaba para apagar las luces. Seguimos con Wanderlei Silva, conocido como The Axe Murder, era una máquina de violencia. Entraba al combate a destruir y muchos rivales lo sabían desde el pesaje. Seguimos con Mirko Krokop, sus patadas eran sentencia, derecha al hospital, izquierda al cementerio. Nadie salía ileso tras compartir jaula con él. Seguimos con Anderson Silva, elegante técnico letal. Silva no intimidaba por fuerza, sino por cómo humillaba con precisión quirúrgica y timing perfecto. Seguimos con Shogun Rua, explosivo y frontal. Su estilo era avanzar y golpear sin pausa. Cada pelea suya era una guerra que pocos querían lidiar. Estos peleadores dejaron una marca y no solo en los récords, sino en la mente de sus rivales. Su legado va más allá de cinturones o estadísticas. Eran los hombres que nadie quería enfrentar, porque en el fondo, el miedo también es parte del combate. Para Unánimo Deportes reportó Francisco Zuleta.
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1: Tom Brady no necesita presentación, su nombre ya forma parte de la historia del deporte, no solo en el fútbol americano. Su camino comenzó lejos de los focos, en San Mateo, California, donde jugó tanto béisbol como fútbol americano. De hecho, estuvo a punto de tomar el diamante profesional, pero eligió el emparrillado, una decisión que cambiará la NFL para siempre. Pese a no ser una promesa destacada, Brady llegó a la Universidad de Michigan, donde esperó pacientemente su turno. Su paso por los Wolverines no fue espectacular, pero sí suficiente para captar la atención de los Patriots, que lo eligieron en una modesta sexta ronda del draft en el año 2000. Nadie imaginaba lo que estaba por venir. Cuando el quarterback titular de los New England se lesionó, Brady tomó el control y nunca más lo soltó. Bajo la dirección de Bill Belichick se convirtió en el rostro de una dinastía que marcó dos décadas. Su estilo no era el más vistoso, pero su precisión, su inteligencia y su capacidad para rendir bajo presión lo elevaron a un nivel distinto. Durante casi 20 años con los Patriots, Brady ganó títulos, rompió récords y se transformó en un símbolo de excelencia. Su disciplina fuera del campo, su preparación física y mental y su liderazgo silencioso lo distinguieron de cualquier otro mariscal de campo. Mientras otros bajaban el ritmo con la edad, él parecía desafiarla. Y cuando muchos pensaban que su carrera llegó a su fin, decidió empezar de nuevo. Firmó con los Buccaneers de Tampa Bay y en su primera temporada los llevó al campeonato. Ya no se trataba de probar algo, se trataba de dejar claro que el éxito no era solo cuestión del sistema, sino del carácter. Más allá del terreno de juego, Tom Brady ha construido un emporio que va más allá de las marcas de salud hasta inversiones en equipos deportivos. También firmó un millonario contrato como analista de televisión, aunque su figura sigue estando más ligada a la cancha que a los micrófonos. Hoy, ya retirado, su legado está más vivo que nunca, no por los anillos ni por los premios individuales, sino por cómo redefinió y qué significa ganar, por convertir en la perseverancia en una virtud y por demostrar que no hace falta ser el favorito para llegar a la cima. Tom Brady es, en resumen, el hombre que cambió las reglas del juego. Para Unánimo Deportes reportó Francisco Zuleta.
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1: La MLS vive un momento de exposición y detrás de ese crecimiento, la presencia de futbolistas latinoamericanos es cada vez más determinante. Lejos de ser un simple deporte numérico, su influencia se refleja en el estilo de juego, la conexión con la afición y, en muchos casos, en el éxito deportivo de sus clubes. Hoy, tres equipos marcan la pauta en cuanto a talento latino dentro de sus plantillas. En el tercer puesto aparece Los Ángeles FC con alrededor de 8 jugadores latinos en su roster. La franquicia angelina ha sabido nutrirse de talento sudamericano y centroamericano para reforzar su propuesta ofensiva, nombres como Igor Jesús, medio centro brasileño con despliegue físico y técnico, o el venezolano David Martínez, desequilibrante por las bandas, destacan como pilares. Su aporte no solo se mide en la cancha, el LAFC conecta así con una de las aficiones latinas más apasionadas del país. En el segundo lugar lo ocupa el LA Galaxy, histórico de la liga que hoy presume cerca de 12 jugadores latinoamericanos en su plantilla. La mezcla es amplia, desde el uruguayo Diego Fagundés, el argentino Julián Audé o el brasileño Gabriel Peck, que en 2024 fue elegido Newcomer of the Year. El Galaxy se ha convertido en un mosaico latino que le da dinamismo por las bandas, creatividad en el medio campo y solidez defensiva. Al mismo tiempo refuerza su vínculo con la enorme comunidad hispana de Los Ángeles, uno de sus principales motores de identidad y mercado. En la cima de este ranking se encuentra el Inter Miami CF, que con alrededor de 18 jugadores latinos es sin discusión la gran referencia. La presencia de figuras de talla mundial como Lionel Messi, Luis Suárez o Rodrigo De Paul convierten al club no solo en el más mediático, sino también en el más latino de la liga. Junto a ellos, jóvenes promesas como el venezolano Telasco Segovia o el ecuatoriano Allen Obando refuerzan la idea de que un proyecto que combina estrellas globales con talento emergente cuida la región. El impacto se siente en todos los frentes, desde la taquilla y la televisión hasta el estilo de juego marcado por la técnica y la creatividad sudamericana. La conclusión es clara, la MLS ya no es solo una liga de paso para futbolistas latinos, sino es un escenario en donde marcan el ritmo y definen proyectos deportivos. Inter Miami, LA Galaxy, LAFC son la prueba de que el futuro del campeonato estadounidense se escribe cada vez más con acento latino. Para Unánimo Deportes reportó Francisco Zuleta.
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1: En las calles de Les Ulis, un suburbio al sur de París, Thierry Daniel Henry dio sus primeros pasos no solo como futbolista, sino como un símbolo de una generación. Hijo de padres antillanos, creció en un entorno modesto, donde el fútbol era un refugio y promesa. Su talento precoz lo llevó al Clairefontaine, la cadena de élite de fútbol francés, y con solo 17 años ya debutaba con el AS Monaco de Arsène Wenger. Su despegue definitivo ocurrió con el Arsenal, donde bajo la dirección de Wenger se convirtió en una leyenda, máximo goleador histórico del club, pieza clave del equipo campeón invicto de la Premier League 2003-2004 y 4 veces bota de oro. Henry definió el rol del delantero, veloz, elegante, cerebral. Su número 14 no era solo un dorsal, era una declaración de estilo. En selección nacional fue protagonista de la era dorada del fútbol francés. Campeón del mundo en el 98, campeón de Europa en el 2000 y líder silencioso de una generación de oro. Con 51 goles fue durante años el máximo artillero de Les Blues. Su aporte fue determinante, aunque muchas veces opacado por nombres más mediáticos. Pero hubo una noche que confirmó su categoría universal. El 2 de mayo de 2009, en el corazón del Santiago Bernabéu, Thierry Henry y el Barcelona protagonizaron una de las mayores humillaciones al Madrid. El marcador fue un contundente 6-2 y el francés firmó un doblete con una frialdad de los elegidos. El primero fue una definición quirúrgica tras dejar atrás a Cannavaro y el segundo una aparición letal al espacio. En medio de un equipo coral, Henry destacó como solista. Aquella noche no solo venció a los Galácticos, los desdibujó. Retirado en 2014, Henry se ha reinventado como un comentarista y entrenador. Tras dirigir al Mónaco y al Monterrey, impactó y lidera la selección sub-21 de Francia y el equipo olímpico. Su legado no se mide solo en goles, sino en la elegancia de su juego y en su actual compromiso con formar parte de las nuevas generaciones. Thierry Henry no solo marcó una época, sino que le inspiró. Para Unánimo Deportes reportó Francisco Zuleta.
3: Una nueva propuesta legislativa agita las aguas del boxeo profesional en Estados Unidos. Se trata de la reforma a la llamada Ley Muhammad Ali. Firmada en el año 2000, la normativa aparece nuevamente en la mesa. El 23 de julio de 2025, por los congresistas Brian Jack, Georgia, y Sharice Davis, Kansas. La premisa, transformar las bases del pugilismo. Entre las propuestas están... mejorar las condiciones de los boxeadores, modernizar el reglamento federal y equilibrar el poder entre promotores, peleadores y organismos reguladores. Sus puntos más destacados incluyen creación de las Organizaciones Unificadas de Boxeo, UBO. Un sistema alternativo a los actuales entes como el CMB.
4: Unánimo Deportes presenta. ¿Sabía usted que Joe Naxhall se convirtió en el jugador más joven en participar en las grandes ligas? Tenía apenas 15 años de edad. Jugó para los Rojos de Cincinnati. Los equipos con más participaciones en una final de mundiales son Alemania 8, Brasil 7. En tercer lugar se encuentran Italia y Argentina con 6 finales cada uno y Francia con 4 finales. El equipo con más partidos disputados en un Mundial es Brasil con 114. En segundo lugar se encuentran Alemania con 112 partidos, seguida por Argentina con 88. Han existido peloteros que han jugado las 9 posiciones posibles de un juego de béisbol. Entre ellos el cubano Bert Campanaris de los Atléticos, para la época era de Kansas City, y el venezolano César Tovar de los Mellizos de Minnesota.
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9: Hola, qué gusto que nos acompañen una vez más. Esto es La Copa al Día, un podcast de Unánimo Deportes que usted disfruta a través de las diferentes plataformas. Nosotros desde acá siempre le decimos, la ideal es la app de iHeart. Momento de empezar a analizar lo que nos vienen dejando las últimas horas. Ha hablado una de las leyendas del fútbol mundial. Sí, Luis Figo ha dicho, Gianni Infantino tiene que irse de la FIFA. Así que el tema de FIFA y del presidente actual está picando y se extiende. ¿Cómo se extiende? Obviamente los movimientos de fichaje que ya estamos viendo en el mercado de pases de cara a esa nueva temporada que va a tener el Real Madrid. Se apura el paso Florentino Pérez, que no quiere otro nadaplete. Y Neymar tuvo un percance con fanáticos, con directivos del equipo de remo en Copa do Brasil y terminó en una situación escandalosa. Vamos a estar hablando si Neymar tiene o no tiene razón en la forma en que se comportó y cómo se comportaron hacia él. Todo esto y más lo empezamos desde ya a debatir junto a mi querido hermano del alma, Beto Pérez Landa. Querido Beto, qué gusto tenerte una vez más en la Copa al Día. ¿Cómo te va?
10: Pues aquí frotándome las manos, Richard, qué temas tan interesantes. Neymar, bueno, pues la locura, ¿no? Se ha vuelto viral las imágenes de él tocando el escudo, burlándose de los rivales. Bueno, pues así pasa a veces, ¿no? Cuando ya estás en la etapa final de tu carrera. Por ahí me dijeron una vez, de joven cirquero y de viejo payaso. Ya estaremos platicando de esta situación. Hablaremos también de la situación de Vinicius. Hay una oferta otra vez y no le convence al brasileño. Yo creo que estamos ante el principio del fin de su paso por el Real Madrid y pues arrancar por lo de Gianni Infantino, qué tema tan escabroso. A mí lo que me llama la atención de este comunicado que hace Figo es obviamente una palabra importante de un jugador que tuvo un peso en Portugal, futbolista del Real Madrid, que hizo mucha polémica con su paso del Barcelona al cuadro merengue. Pero a mí lo que me llama la atención, Richard, que no estaba él entre las leyendas de FIFA, estuvo cerca de Gianni Infantino en la Copa del Mundo. Esto hay que desmenuzarlo, ¿no? O cambió su perspectiva ahora, está viendo todo lo que pasa con Gianni Infantino, porque bueno, Infantino no ha cambiado. Ahora nos enteramos de cosas, pero ¿qué pasó? ¿En qué momento se rompió la relación Figo-Infantino?
9: A ver, ya lo decías, Luis Figo como leyenda es parte de esas leyendas que se invitan a la Copa del Mundo. Estuvo en la Copa del Mundo 2026, la que acabó hace pocas semanas. Allí estuvo Luis Figo en los partidos de Portugal, invitado por FIFA. En algún momento participó en muchos eventos de los organizados por FIFA en esta etapa de Gianni Infantino. Entonces, llama la atención que él reclame la salida de Gianni Infantino, pero ojo. Yo no me posiciono en contra de Figo con esto. Y no por el tema de Infantino. No, no. Yo soy de los que piensa que son precisamente las leyendas del fútbol mundial, que si ven algo que está mal, tienen que decirlo. ¿Quién puede tener mayor autoridad moral que un exfutbolista, que un exjugador, que un exmundialista, como para decir, aquí están pasando cosas que no deben suceder? Ya no es solamente lo que decía desde el día de ayer el presidente de Jordania, ya no es el reclamo de los estadios, ya no es el tema de FIFA Enterprise. Es que son tantas cosas. Y entonces hoy ha comenzado esto con el pronunciamiento de Luis Figo, que probablemente, Beto, le van a seguir a algunos. Yo entiendo, hay muchos directivos que no tienen espalda, como para no decir que ellos tienen más razón de la que pueda tener un exjugador. También hay exjugadores que en su momento hicieron de su carrera un desastre y la terminaron echando a la basura. Pero creo que Luis Figo, dentro de todo, puede comenzar a levantar una bandera que probablemente se le vayan a sumar algunas voces.
10: Por supuesto, ¿no? Me parece que es muy valiente de su parte, porque cuando estás acompañando a la FIFA en el Mundial, te dan un lugar, te invitan a los partidos, te atienden como rey por lo que hiciste dentro de la cancha, pues podría parecer un comentario imprudente, ¿no? Qué bueno que Figo no tiene miedo a la represalia o a que lo dejen al margen. Eso me parece extraordinario, y ser el primero en levantar la voz, eso hay que aplaudirlo, porque no solamente lo puede hacer Luis Figo, imagínate Zinedine Zidane, que tiene un peso importante buscando personalidades de este lado, pues Hugo Sánchez también podría hacerlo, pero bueno, él también acompañó a Gianni Infantino con frecuencia en el palco del Estadio Azteca, ¿no? En Guadalajara, en los partidos, inclusive en la final. Entonces, el hecho de que Figo hoy lo manifieste es valiente, pero sí es algo que mostró a lo largo de su carrera, ¿no? O sea, siempre fue un tipo que no tuvo miedo a las críticas, le ofreció dinero el Real Madrid y dijo, bueno, con permiso, ahí nos vemos. Entonces, esa es una personalidad y vamos a ver quién va a acompañarlo, ¿no? ¿Quién va a decirle, Figo, no estás solo? Ayer veíamos las imágenes maravillosas de la despedida a Franco Baresi y me llamó la atención que le cantaban el Never Walk Alone, ¿no? A esta gran leyenda del fútbol italiano. Bueno, espero que Figo tampoco camine solo. A ver quién más le acompaña en este Never Walk Alone.
9: Nunca antes, mejor dicho, esperar que no camine solo Luis Figo. Es que fíjate, a ver, yo veo que a Gianni Infantino se le está acorralando por varios lados. Se le ha venido acorralando desde UEFA, se le ha venido acorralando desde la decisión que, empujados o no por la evidencia, tuvieron que hacer desde CONCACAF. Marruecos es uno de los países anfitriones de la Copa del Mundo y un país que tiene mucha influencia en África. Una noticia que sí. Hoy ha acompañado, porque hoy las noticias contra Gianni Infantino van saliendo, ¿no? Es cuestión de minutos, va,

0: Y por supuesto, ya muy por encima de Argentina, Uruguay y Paraguay, sería colocar a Marruecos como el anfitrión de la final de la Copa del Mundo. Todo esto a cambio que Marruecos gestione el apoyo de todas las naciones africanas. Empieza a ver ya Infantino que es el momento de correr. Se siente acorralado y está haciendo la corrida hacia adelante. Está buscando dar un paso más. La verdad es que pareciera ser que lo de Luis Figo va a sumar muchas voluntades. Por otro lado, algunos van a tratar de dejarse seducir, porque para nadie es un secreto que para Marruecos sería muy fácil aceptar la propuesta de Infantino. Esto es lo que hoy está denunciando Agencia EFE.
1: Sí. Infantino el día de hoy reposteó fotos con exjugadores. Yo creo que también está empezando a tratar de ver, ya Figo está en mi contra, pero ¿quién está conmigo, no? Los atendimos bien, los recibimos, se les dio una muy buena oportunidad de estar presente en la Copa del Mundo. Entonces, hoy que está compartiendo esas imágenes, me parece que son patadas de ahogado, acá se dice en México, ¿no? Cuando alguien ya está al borde del límite, empieza a patalear, ¿no? Para tratar de salvarse. Eso dicen en los gallos, ¿no? Aquí sabes que en México hay peleas de gallos y cuando ya un gallo está muy maltratado, de repente gana porque tira una patada ya moribundo. Y son patadas de ahogado que a veces te pueden salvar. Entonces, hoy está buscando socios, que esa es la más grande herramienta que tiene el señor Infantino. Que diga que Marruecos va a ser la final, es, a ver, apóyenme, apóyenme, yo les voy a dar un lugar. Pero entonces, ¿qué va a pasar si al final algo salva a Infantino? Porque yo no creo que España y Portugal se sientan cómodos con este tema que se está ventilando. Es que todo se está ventilando, se le está saliendo de control a Gianni Infantino, o a lo mejor es un deseo que estas cosas estén en boca de todo el mundo. Pero ¿tú crees que Portugal y España estarían de acuerdo en no hacer la final de la Copa del Mundo? No sé, a mí me cuesta trabajo creer, porque el ofrecerle a Marruecos es, ah, bueno, pues con o sin Europa se va a hacer el Mundial. Yo no creo, ¿eh?
0: Sí, no, a ver, en lo que Gianni Infantino desechó su idea loca del FIFA Forward Enterprise de vender parte de los derechos de la Copa del Mundo, se supone que ya no existe el veto de las naciones europeas que siguen siendo parte de la Copa del Mundo, pero está esta amenaza de buscar la salida de Gianni Infantino. Y España, ciertamente, desde que se otorgaron las sedes del Mundial del 2030, en España están seguros que ellos van a tener la final. Esta movida de apuntar hacia Marruecos es obviamente buscar apoyo en África. Pero aparte de eso, hoy se ha anunciado que Arabia Saudita, a través de su Federación de Fútbol, han solicitado la reunión de Asia con carácter de urgencia para finales de este mes. Todo ello para decidir cuáles van a ser los pasos a seguir y a quién van a apoyar. Hoy en día el único candidato que hay. Hoy en día el único candidato que hay para marzo es Gianni Infantino. Todo esto de ver a quién van a apoyar probablemente tenga que ver con la propuesta europea. Piensa mal y acertarás, dicen en mi pueblo, Beto. Al-Khelaifi, catarí de nacimiento, pudiera ser esa figura. Y creo que a Arabia Saudita le vendría dentro de todo bien o a buena parte de Asia apoyar a alguien como Al-Khelaifi, aunque sea el candidato que trata de colocar UEFA. Entonces esto sí termina de separar y mucho las aguas, ¿no?
1: Sí, por supuesto. Mira, esta novela no va a terminar, como tú dices, va surgiendo y surgiendo y surgiendo información. Y lo que en realidad le debe de preocupar al fútbol mundial, a sus agremiados, es que las cosas vayan por buen camino, que tengan un buen rumbo, que estas cosas que de repente, con bandera de innovación, están perjudicando al fútbol. Ahora sabes que está la Leagues Cup, ¿no? Y estaba viendo el reglamento. A ver, a criterio del árbitro se va a aplicar el tema de la hidratación. O sea, el árbitro es el que va a decir, hacemos pausa de hidratación. El año pasado en el Mundial de Clubes se implementó en todos los partidos, pero hoy, pues la CONCACAF, a través de esta Leagues Cup, México y Estados Unidos dicen, bueno, a criterio del árbitro. Entonces, estas cosas que mandó Gianni Infantino hoy, pues, que eran para hacer, pues, contacto y simpatía con el negocio y con la gente en Estados Unidos, parece que se van desdibujando. Vamos a ver quién respalda a Gianni Infantino, porque hoy que hay un peso específico ya muy claro de parte de UEFA de que no están de acuerdo con él y se aventura

0: prefiero decir que se tiene que ir. Híjole, vamos a ver cuántas personas se suman a este deseo de que se acabe la gestión de Gianni Infantino.
1: A ver, fíjate, repasando parte de las fotos que publicó Gianni Infantino, coloca una con Ronaldo, el fenómeno.
0: Amigazo.
1: Y dice, exacto, dice Ronaldo, dice, claro, vete a saber de cuándo fue la foto. Dice, eu nunca vi nada igual. O sea, nos pasan mucho. Los años pasan y mucho. O sea, nunca vi nada igual, los años pasan y mucho. Pero es una foto que no está dando un mensaje, Ronaldo, a nivel de tema político. Después hay fotos que sí, con Cambiaso, Michel Salgado, Alessandro Del Piero, hay con Iniesta, hay con Sergio Ramos. A ver, se está tratando de, no sé, si Luis Figo te dio, te quitó el respaldo o está pidiendo tu salida, las fotos de Gianni Infantino con exjugadores, lo cual me parece poco noble, porque estás publicando fotos que fueron en un momento X. Tú te puedes retratar con alguien que se te acercó en un evento y te retratas con esa persona. Eso no significa que todos los días de la vida de esa persona tú vas a estar de acuerdo con esa persona. Tan simple como eso. Publicar hoy esas fotos de Infantino con tal jugador, con cual, con Ronaldo, con el que sea, es como diciendo, ellos me están apoyando, ellos me están respaldando. Exacto. Entonces eso es algo que debería llamar la atención precisamente a estos jugadores. ¿Están ustedes de acuerdo con eso? Si estás de acuerdo, bien, quédate tranquilo. Pero si no estás de acuerdo, deberías pronunciarte, deberías decir algo. Porque están usando tu imagen,
0: claro,
1: para un tema que no tiene nada que ver.
0: No me sorprendería que lo haga él desde su deseo, ¿no? De decir, bueno, pues aquí hay uno en mi contra, pero todos estos están conmigo. Efectivamente, aquí hay jugadores que tendrían que, con todo el peso específico, digo, nombraste estrellas del fútbol mundial. Yo no sé si Sergio Ramos, con esa personalidad, con ese carácter, con esa jerarquía, está de acuerdo con lo que está haciendo Infantino. Pero es que también es un riesgo, Richard. O sea, yo puedo decir, ah, estoy en contra de Gianni Infantino. Y si se mantiene en el cargo... Por eso lo de Figo es extraordinario y valiente, porque a partir de ahora estoy seguro que no lo van a considerar en los eventos. Hubo un video que se hizo muy viral aquí en México a propósito de la Copa del Mundo con Jorge Campos, que tú sabes que es un amigo de la FIFA. Gianni Infantino lo abrazó y le regaló unas sandalias, porque Jorge no utiliza zapato cerrado ni tenis. Él anda de traje y con sandalias, ¿no? Y el presidente de la FIFA le regaló unas sandalias bastante caras. Pero le dijo, mire, mi Jorge, aquí está este regalito. A eso hay que darle una lectura, ¿no? O sea, él sabe perfectamente el peso específico que tienen estos jugadores. Alguien de ellos mencionó, es que nunca nos habían tratado igual. No me acuerdo de imágenes como estas, con los futbolistas en palcos, con champaña, me platicaban inclusive algunos de los que estuvieron por ahí, con comida de primer nivel y atenciones, con mucho, mucho privilegio, con grandes atenciones. Los futbolistas que estuvieron en cada uno de los palcos salieron muy contentos. Ahora que hablábamos de la final, pues ahí estuvo Sergio Ramos, ahí estuvo Xavi, gente que obviamente le dio mucho brillo. Creo que hasta Puyol andaba por ahí, ¿no? Entonces, no sé si los jugadores... Como gremio, se van a unir y van a alzar la voz. Hace no mucho tiempo, Richard, ¿tú te acuerdas que había una comisión de fútbol? ¿Quién estaba ahí? Pelé, Beckenbauer. En su momento creo que Hugo Sánchez también formó parte.
1: Correcto.
0: Hasta Maradona. Había futbolistas de mucho prestigio internacional que se reunían para platicar de las cosas que beneficiaban y estaban en contra del fútbol. ¿Tú crees que hoy los futbolistas se van a unir y van a decir, no, para tu carro, amigo, porque el fútbol es primero?
1: Buena pregunta, porque, a ver, ya hay un comunicado de la Federación Marroquí precisamente dando apoyo a Gianni Infantino. Después de haber desechado, obviamente, haber abandonado la idea del FIFA Forward Enterprise, hay un apoyo de parte de Fauci Lekia, que es el presidente de la Asociación de Fútbol de Marruecos. Y todo esto va apuntando en esa línea. Da la impresión que Gianni Infantino lo que está haciendo es sacudir el piso político que le queda. Yo te decía esta misma semana que ciertamente Infantino no tiene hoy un rival visible por la presidencia de FIFA. Y por eso es que muchos están presionando para verle caer. Porque si esto pasa, si esto que ha ocurrido no le trae consecuencias a Infantino, va a ser muy difícil que alguien pueda ganarle las elecciones, porque primero no hay candidato y Obviamente, Gianni Infantino ha trabajado en tener una base electoral que es importante. Esa base electoral en la que, sí, no solamente es CONMEBOL, que son apenas 10 votos, pero era la parte de CONCACAF, es África. O sea, tiene con qué manejarse y con qué poder sostenerse en el cargo electoralmente. Ahora, si por las obras que ha venido haciendo Infantino, por los comportamientos, por lo que ha sido la evidencia de los últimos años, si llega a haber un candidato que reúna algo de piso político o que pueda dividir un poco el piso político que hoy ostenta Gianni Infantino, pues sería muy difícil llegar a la presidencia. Infantino entiende que estos son meses para resistir exactamente. Por eso es que busca seguir teniendo los apoyos.
0: Pues vamos a ver si resiste. Yo, sinceramente, Richard, veo muy difícil que vaya, mencionábamos, ¿no? Al-Khelaifi, Montagliani, o sea, creo que es muy complicado que salga un opositor. Lo acabamos de ver con las elecciones del Real Madrid, hace no mucho tiempo lo vimos con las del Barcelona, ¿no? Que apareció una figura como el señor Pons a decir yo soy aquel. Y es complicado, ¿no? Cuando hay alguien bien cimentado en equipos como Barcelona y Real Madrid, en el caso de Laporta y también de Florentino Pérez, es muy difícil que alguien venga a sacudir el piso. Y menciono estos dos porque son equipos de arrastre internacional. No sé, o sea, tendría que lanzarse alguien con una bandera de derrocamiento para el poder que tiene Gianni Infantino. Hay muchos argumentos para poder decir, miren, está haciendo esto mal, ya se equivocó, fue muy firme con un proyecto, después se echó para atrás, no merece estar aquí y empezar a buscar el apoyo de los jugadores. Pero creo que no hay tiempo suficiente para que esto ocurra y por eso creo que Infantino va a continuar al frente de la FIFA, por lo menos que hasta el 2031, ¿no?
1: Sí, eso es lo que se estaría buscando. Yo lo que creo de parte de los que están en contra, que creo que no son pocos los que están en contra, quizá no
0: ¿Pero dónde
1: tienen la
0: están?
1: mayoría electoral. Bueno, por eso te digo, no tienen la mayoría electoral. Los que no lo apoyan, creo que, a ver, uno entiende que UEFA no apoya en pleno. Yo entiendo que CONCACAF, si no está dividida, está más del lado de Infantino. África está del lado de Infantino. Probablemente Asia pueda dudar. Y puede ser de pronto el aliado que tenga UEFA. Digamos que Infantino hoy le ayuda la base electoral que tiene, no la simpatía. Hoy Infantino creo que la mayoría lo quiere ver salir de FIFA. La mayoría lo quiere ver salir de FIFA porque es que son demasiadas cosas. Es más, incluso creo que durante la Copa del Mundo, no solamente es el indulto que le dieron a Balogun. Yo creo que eso es hasta lo de menos. Hay muchas cosas que se hicieron mal. Y me llama la atención que hubo antes de la Copa del Mundo y durante la Copa del Mundo cosas pequeñas. A ver, escaramuzas que diría, esto no le puede preocupar a Infantino. Como aquel grupo, no sé, serían 10 o 15 personas que salieron a protestar debajo de un túnel en Suiza pidiendo la salida de Infantino. Eso que se ve que es algo preparado para tratar de preocupar a Infantino. Una protesta de esas y en Suiza. Menos iba a preocupar a Gianni Infantino. Pero el grave error que cometió con lo de la propuesta de venta de parte de la Copa del Mundo a los capitales privados, sí ha sido la gota que ha rebasado el vaso. Y hoy muchos están viendo en esto la oportunidad de sacárselos encima. Muchos lo están
0: Sí,
1: viendo.
0: sí, sí.
1: Y ponte en lugar ahora, si realmente es como ha anunciado Agencia EFE, que le haya ofrecido la final del 2030 a Marruecos. Esto para el corazón de UEFA es durísimo, es durísimo. Y esto creo que lejos de calmar las aguas, lejos de calmarlas, creo que va a originar una reacción más grande del otro lado. Porque entonces ya te das cuenta que empieza a ser un intercambio de golpes.
0: No, no, por supuesto. A ver, te manifestaste en contra mía, me tambaleaste como presidente, me quitaste mi proyecto de jubilación, porque para nadie es un secreto que iba a salir muy beneficiado económicamente Gianni Infantino con este proyecto de FIFA Enterprises. Entonces, al estar en mi contra, no estás conmigo. ¿Estás de acuerdo? O sea, eso es clarísimo. Si no estás, si no
1: Claro.
0: estás conmigo, estás en mi contra. Entonces, ¿cómo le voy a dar una final del Mundial a España que me dio, en vez de apoyarme, me dio la espalda? ¿Cómo le voy a dar a Portugal que en vez de apoyarme, porque forman parte del grupo opositor? Eso es evidente. Entonces, Aquí me la cobro, me la voy a cobrar y entonces mato dos pájaros de un tiro. Le pego a la UEFA, le pego a Portugal, le pego a España y además voy a ganar la simpatía y el respaldo de un bloque muy fuerte como es el fútbol africano, encabezado por Marruecos, que independientemente de que se vaya a hacer o no vaya a hacer, no sé si has tenido oportunidad de darte una vuelta por allá, los estadios están para organizar cualquier partido de Champions, de final, de mundial, son extraordinarios. Suena interesante. Pero aquí es un revanchismo y un contundente golpe a la UEFA. ¿Qué va a pasar? O sea, esto ya va a ser una separación definitiva.
1: Es un tema de, a ver, del lado de Infantino, es un tema que no tiene límites lo que vas a hacer con tal de sostenerte políticamente en el cargo. Yo imagino que, a ver, porque es que parece más que tratar de conservar la presidencia de FIFA, cualquier otra persona en su lugar se desmarca de todo esto, rompe con todo lo que está mal a su alrededor. Y dice, está bien, termino mi mandato, no propongo nada más y ya está. O renuncio. ¿Por qué no lo hace? ¿Por qué no asume ninguna de las dos posturas, sino al contrario? Siempre es la avanzada, la avanzada. Obviamente entiendo yo que tiene muchos planes Infantino. Y hay gente que depende de esos planes. Hay gente con la cual puede ser que haya habido acuerdos de palabras. Acuerdos de palabras, no sé, para como los que pudo haber existido para la creación de la famosa empresa para vender activos de FIFA o compromisos con situaciones como lo del Mundial de 64 selecciones, cosas que todavía no se han concretado y que dependen de la presencia de Infantino en la presidencia para que se puedan concretar.
0: Sí. Yo creo que va por ahí, ¿no? Aparte, el poder que tiene Gianni Infantino, o sea, es una. Acuérdate que el poder te seduce y es muy difícil soltarlo. Entonces, yo creo que Infantino no quiere, bajo ninguna circunstancia, dejar el cargo. Platicábamos el otro día del Chicharo, no se quiere retirar, pues Gianni Infantino, mucho menos quiere dejar la silla de FIFA. En otra situación. Algún presidente diría, ¿saben qué? Me equivoqué, aquí está mi cargo y me hago a un lado. Incluso alguien podría decir, no, no, no, presidente, quédate, queremos que sigas. Creo que a lo mejor pudo haber sido una gran estrategia. A ver, muchachos, voy a presentar mi renuncia, pero ustedes me apoyan, ¿eh? Y me dicen, no me dejen ir. Eso hubiera sido algo inteligente, pero él quiere mantener el poder y por supuesto que hay muchos favores. No sé si también tema económico, pero tiene muchos compromisos todavía el señor Gianni Infantino. ¿Cómo quedó con Estados Unidos? Porque inclusive Luis Figo dijo, el premio FIFA de la Paz ya le quitó el respaldo, ¿eh?
1: Y ya eso termina de condicionar todo. Lo cierto es que estamos lejos de ver una luz al final del túnel con el tema de la FIFA. Va a seguir la presión de UEFA, van a seguirse seguramente sumando testimonios en contra de Gianni Infantino y va a seguir Infantino tratando de sacudir el piso electoral con acciones como la de prometerle a Marruecos que de conseguir el apoyo de África, él tendrá la final de la Copa del Mundo en suelo marroquí. Nosotros continuamos aquí en la Copa al Día junto a Beto Pérez Landa, un podcast de Unánimo Deportes.
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1: Unánimo Deportes presenta. ¿Sabía usted que un balón de fútbol flotó durante un año por el océano desde las costas de Japón hasta las de Alaska? Casi 6.000 kilómetros. El balón pertenecía a un niño japonés quien perdió todas sus pertenencias en el tsunami que afectó a ese país en el 2011. La persona que encontró el balón flotando en la costa de Alaska divulgó el hallazgo y lo devolvió por correo. ¿Sabía usted que de los muchos campeones del mundo, pocos han logrado retirarse invictos? Estos son Rocky Marciano, Laszlo Papp, Ricardo Finito López, Jack McAuliffe, Terry Marsh y Floyd Mayweather. El puertorriqueño Wilfredo Benítez sigue ostentando el récord de ser el boxeador más joven en ganar un título mundial tras derrotar al colombiano Antonio Cervantes Kid Pambelé por decisión dividida en 1977. Benítez consiguió defender su título superligero dos veces antes de dejarlo vacante. Solo tenía 17 años.
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1: 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Y por supuesto, a que sigan en estos debates, debates como el que se da hoy en día en la capital española. Y es que el Real Madrid, Beto, después de dos temporadas de nada plete, vaya que eso duele y le pesa mucho al madridismo. Y sé que a ti te ha afectado porque tú eres madridista de corazón. Se ha propuesto definitivamente Florentino Pérez hacer algo diferente, a sacudir el mercado de verdad. Y parte de ese sacudir el mercado, pues tiene que ver con Diomandé, que ya ha viajado a Madrid para firmar contrato, para hacer reconocimiento médico y para ser nuevo jugador del equipo del cual preside Florentino Pérez.
2: Pues no sé, es un tema escabroso, porque efectivamente

0: Efectivamente, no puedes permitirte una mala temporada. Y hace un gasto importante por este futbolista. La verdad es que me parece que había cosas prioritarias, ¿no? El tema de Rodri, que hubiera sido obviamente algo más importante para el colectivo. Pero bueno, esta decisión seguro está respaldada por el técnico de este equipo merengue. Me parece muy interesante, pero también me parece muy costoso, ¿no?
1: Sí, sorprende el monto por el cual estaría llegando Diomandé al Real Madrid. A ver, un jugador que sí, no tiene malos números, ¿no? Cuando uno toma en cuenta que en 28 partidos hizo 12 goles, asistió 8, es una participación altísima para 28 partidos como titular de los 33 que terminó jugando, si sumamos los 5 que vino desde el banco. Pero, a ver, no se nos olvide que viene del RB Leipzig. No es que le está sacando un jugador al Bayern, no le está sacando un jugador al Manchester City, es al RB Leipzig, ¿sí? Que no es mal jugador. Yo creo que el marfileño tiene mucho por hacer. Jugador que también tuvo su Copa del Mundo. No
0: Pero más
1: fue
0: o
1: quizá lo que
0: menos,
1: se
0: ¿eh?
1: podía esperar. Exacto. Tuvo una asistencia en el partido contra Curazao, aquel partido que parecía imposible que Costa de Marfil pudiera ganar. Y bueno, es una asistencia suya lo que facilita el gol de Costa de Marfil. Pero sinceramente estamos viendo que el Real Madrid está tratando de construir un mejor equipo. Ahora, sumándole a Diomandé, entendiendo que ya tienes a Bernardo Silva, a eso le va sumando la inminencia de algún otro fichaje mediático que todavía conservas a alguien como Mbappé y a Vinicius Junior. Uno puede imaginar que hacia donde está orientando el mercado Florentino Pérez y que comenzó poco antes de arrancar el Mundial con el fichaje de Cucurella. Te das cuenta que el Real Madrid no quiere cometer los errores en las últimas dos temporadas. Y hay una diferencia notable, no tanto del dinero en inversión, que igual esta vez es menos, sino de la calidad que está invirtiendo el Real Madrid.
0: Sí, pero aquí hay que ser muy inteligente. A ver, lo de Rodri se les está cayendo, ¿no? Se les cae porque el Barcelona ya metió la mano. Acuérdate que hace no mucho el Real Madrid también intervino en una negociación que le pudo haber resultado exitosa con Julián Álvarez y ahora te la devuelve. Mete la mano el Barcelona y se complica lo de Rodri. Ahora, el Arsenal está muy pendiente de lo que está pasando con Vinicius Junior. Le dan una oferta a Vinicius. Y él dice, no, no es lo que yo espero, no la acepto, y está acechando el conjunto del Arsenal. Entonces, a mí me parece que traer a este jugador de Costa de Marfil es importante, va a ayudar, pero me parece muy caro. Dijiste, no viene de un equipo top, y tuvo un mundial regularcito. No fue ni la figura, ni mucho menos. Tuvo una buena participación, pero no fue un futbolista ni determinante, ni que haya tenido una actuación memorable, que se haya llevado algún premio individual por su participación en algún partido. Yo me acuerdo que hace no mucho, Richard, se dijo que la llegada de Javier Hernández, que la llegada de James Rodríguez y de Keylor Navas, más que lo que aportaron en lo deportivo, era que el Real Madrid se metiera con más fuerza a reforzar el cariño de la gente en México, que se reforzara en Colombia y lo mismo en Costa Rica. ¿Están buscando adeptos en Costa de Marfil o este futbolista es extraordinario y va a venir a convertirse en una figura del cuadro merengue? Acuérdate que han traído a muchos futbolistas que últimamente no han rendido, ¿eh?
1: Yo creo que es un jugadorazo, Diomandé. No sé si vaya a rendir en el Real Madrid, porque ciertamente, a ver, veíamos a Álvaro Carreras, que era un jugadorazo, llegó al Real Madrid y no rindió. Veíamos en Hausen, un gran defensor central, y en el Madrid no rindió. Y por ahí siguen los casos, ¿no? Trent Alexander-Arnold, sabíamos lo que era capaz de hacer cuando estaba en Inglaterra, pero cuando llegó al Real Madrid, donde tienes que también defender, nos dimos cuenta que no defiende tan bien como lo que es capaz de atacar. Entonces, Real Madrid no encontró equilibrio. Hoy Diomandé creo que representa esa misma duda. Ciertamente, Diomandé juega por los dos extremos. Es más extremo derecho que extremo izquierdo. ¿A qué viene Diomandé? ¿A ponerle competencia a Vinicius Junior? ¿O a sustituir de manera ya definitiva el lugar que ha tenido que dejar por lesión Rodrigo?
0: Pues cualquiera de las dos tiene esa dualidad y esas características. Me parece que viéndolo desde ese ángulo, pues es tener un as bajo la manga, ¿no? Si se va Vinicius, aquí está este chavo. Si se tiene que reforzar el costado de Rodrigo por el tema de la lesión, pues aquí está este chavo. Ahí sí, ahora que lo pones en esa tesitura, en ese tenor, creo que es una buena idea, ¿no? Pero yo estoy esperando, ¿no? Que lleguen los grandes nombres. De entrada, suple el lugar de Mastantuono. Eso es una realidad, ¿no? Que ya está en la Fiorentina. Y creo que poniéndolo así, pues sí va a ser mucho más que Mastantuono, ¿no? O sea, sí es un futbolista más desequilibrante y que puede apoyarte en estas dos, variantes por los costados. Entonces, suena bien.
1: Lo de Mastantuono es otro de esos malos negocios, yo creo que hizo el Real Madrid, por el que se pagó mucha plata y al final muy poco lo pudo usar y poco le resultó a Mastantuono. Tanto así que el jugador hasta en algún momento estaba pidiendo regresar a River Plate. Hay que entender también lo que internamente debió sentir el jugador argentino. Pero el Real Madrid no es un equipo chico, el Real Madrid es un equipo que tiene que tener jugadores que den el paso hacia adelante. Yo con el caso de Diomande, con el caso de Rodri, que todavía se debe estar trabajando, y no sé cómo va a parar el caso de Rodri, porque entiendo, no es el Madrid el único que pudiera interesarse. Yo no sé si lo de Diomande es parte de un seguro para lo que suceda con Vinicius Junior. No lo sé.
0: ¿Sí?
1: De Vinicius Junior, claro, porque Vinicius Junior, si va a salir, tiene que salir ahora. Si va a salir, tiene que ser ahora para que el Real Madrid le quede algo de dinero. Y tiene que entender a la vez Vinicius Junior que el equipo no va a estar construido en torno a él, que aunque Mourinho le ha dado el lugar a Vinicius desde su llegada, por lo menos en el verbo, en lo que ha respondido desde los entrenamientos, no veo yo que Mourinho sea uno de los jugadores con los que se va a casar José Mourinho va a identificar en qué jugador apoyar su equipo o en qué jugadores apoyar su equipo. Y no creo yo que Vinicius Junior entre en esa calificación. A ver, por el tipo de liderazgo que busca prácticamente el técnico portugués.
0: Y acuérdate también de un tema muy importante, Gonzalo se fue al Fulham. Entonces, ¿quién va a ser el 9 del Real Madrid? Mbappé. Está claro que Mbappé va a ser el 9. No sé si sea la mejor decisión, pero no sé si vayan a traer a otro jugador que se convierta en el 9 de área. Lo que nos garantiza esta situación hoy es que Mbappé no va a estar por las bandas. Por eso, bueno, pues la llegada de este jugador de Costa de Marfil es importante y Vinicius tiene que pensar lo que dijimos el otro día. Otra oportunidad de cambiar de aires y recibir un gran beneficio económico va a ser difícil, ¿no? O sea, o te quedas en el Real Madrid y construyes algo importante en cuanto a lo futbolístico, a tu legado, porque económicamente pues también ya tiene su vida resuelta, pero no ha sido ese gran futbolista, ha tenido picos muy altos, destellos, goles importantes, pero tampoco es un jugador que se vaya a quedar en la memoria del madridismo para siempre, ¿eh? Por lo que ha hecho en la cancha. Entonces él tiene que decir, yo quiero ser jugador del Real Madrid, pero quiero ser parte de su historia. Necesito ganar partidos, marcar diferencia, convertirme en un histórico. Hoy no está la carrera de Vinicius con el Real Madrid acorde a la expectativa que había de su llegada. Se ha involucrado en muchas tonterías que lo dejan muy lejos del desempeño que nos puede ofrecer. Vamos a ver qué pasa, pero yo creo que también está cerca el fin de Vinicius en el Real Madrid, ¿eh? Y no le vendría
1: ¿Y
0: mal un
1: dónde lo
0: cambio de
1: ves? ¿Lo
0: aires.
1: ves llegando al Arsenal? Llegar al Arsenal sería ese cambio ideal para Vinicius. No sé, a ver, cambiarte la camiseta del Madrid para irte a la del Arsenal. A ver, en su momento a Mesut Özil le sirvió a él en lo personal para convertirse en un jugador que quizá era más considerado por el club de lo que venía siendo considerado en el Real Madrid. Pero le quitó el camino de ganar la Champions, por ejemplo, Mesut Özil. No sé si ese puede ser el camino también de Vinicius Jr. Digan lo que digan, Real Madrid es un equipo grande en Europa y el Arsenal es entre los grandes de Inglaterra, pero no es ni siquiera el más grande de Inglaterra. Con todo y que haya
0: Sí,
1: ganado el último título.
0: pero también aquí, mira, ahí está Florentino Pérez. Él es un gran negociador. Vendiendo a Vinicius Junior, con eso pagas todos los movimientos que puedas hacer para reconstruir este Real Madrid, ¿no? Entonces, vamos a ver qué es lo que pasa ahí, ¿no? Porque si tú vendes a Vinicius, sería muy, muy atractivo. Aparte está Odegaard, ¿no? En el Arsenal puede recibir bien a Vinicius ahí para decirle, vente, hermano, no te preocupes, aquí estamos y vamos a construir un camino importante en la Premier. Ahora, ¿la Premier es una liga en la que puede tener éxito Vinicius Junior?
1: A ver cómo se involucra Vinicius, porque, a ver, Vinicius en la Liga Española ganó muchas enemistades por su forma de ser, ciertamente, por su forma de provocar al fanático. Yo no sé si eso en la Premier le pueda funcionar. No sé, yo sí recuerdo un jugador en el pasado que reaccionaba así contra las tribunas y era precisamente Eric Cantona, pero hoy en día es una historia completamente diferente. Antes de cerrar este segmento, Beto, quiero recordar lo que hoy está sucediendo. Hay un último intento de Deco para poder convencer al Atlético de Madrid de la salida de Julián Álvarez. Seguramente en las próximas horas tendremos más información sobre esa posibilidad que se le estuviera abriendo al Barcelona. 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
3: Unánimo Deportes presenta. ¿Sabía usted que el dos veces campeón de peso pesado George Foreman se estima que a lo largo de todos sus años ha ganado mucho más dinero con las parrillas para asar? Se dice que son millones de dólares los ganados con las George Foreman Grill que con el propio boxeo. ¿Sabía usted que en el año 1902 el primer latino en ingresar a las grandes ligas no fue ni cubano, ni puertorriqueño, ni dominicano, ni venezolano? Fue el colombiano Luis Carlos Castro. Nacido en Medellín, jugó para los Atléticos de Filadelfia hace 121 años. ¿Sabía usted que Alemania es el único país que ha jugado más de 100 partidos en mundiales debido a la cantidad de veces que ha llegado a finales y semifinales? Y según sondeos, la segunda mayor afición del fútbol argentino está en China, pues cerca de 40 millones siguen la Liga Argentina y más de 7 millones ven los clásicos del Boca Juniors contra el River Plate. 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
1: Se jugaba el partido de Copa do Brasil en cancha de remo. Estaba el Santos, ese Santos de Neymar. Neymar que venía de disputar algunos minutos dentro de la Copa del Mundo con el equipo de Carlo Ancelotti. Y había necesidad para Santos de dar alguna demostración. Obviamente Neymar, ¿a dónde llega? Y más cuando es una cancha como la de remo, es el jugador al cual le quieren ver fracasar, le quieren ver perder. Porque obviamente remo quería seguir avanzando en Copa do Brasil. Neymar tiene un episodio lamentable sobre el final del partido, pero desde antes de arrancar el partido, desde su llegada a la cancha, en el calentamiento de Santos, los insultos eran terribles. Los insultos eran terribles desde todos los rincones del estadio, hacia Neymar siempre. Durante el partido le pegaron muchísimo a Neymar. Él no fue titular, él entra en el segundo tiempo y lo ablandaron a patadas hasta que Neymar dijo, ya basta. Hizo una jugada en la que pinta la cara a un par de rivales, pone el centro del gol que marca Ronnie a poco más de un cuarto de hora de terminar. Gana Santos 1-0, queda eliminado Remo. Y cuando Neymar se retiraba, pues empezaron otra vez los insultos desde la tribuna y él se enganchó con un fanático. Se enganchó a responderle desde el campo los insultos. Después llegó a una zona que hay como zona mixta, en donde está el camino a los vestuarios, y ahí estaba un grupo de directivos de Remo separados por la seguridad. Pues los directivos estaban insultando a Neymar y Neymar los estuvo insultando. Y total que todo terminó en un lío, Beto. ¿Tiene razón Neymar de tomar esta actitud? Es un ser humano, hay que entenderlo. Se propasaron entre fanáticos y directivos y los jugadores que le pegaron en la cancha. ¿De qué lado contamos la historia?
2: Ay, híjole, lo que pasa es que es reprobable por donde lo veas, ¿no? Se equivoca Neymar porque él no tiene que engancharse. Además, él ha tenido diferentes situaciones complicadas, ¿no? En el pasado reciente. Se enganchó con un jugador de fuerzas básicas ahí en el tema del Mundial. Ahora, acuérdate que es temperamental y mecha corta desde el día uno hasta hoy, ¿no? Y ya cuando llegas a esta etapa de tu carrera, pues hay muchas cosas que no toleras, ¿no? Ahora, también el aficionado está rebasando una barrera, ¿eh? O sea, tú pagas un boleto, pero no es que tengas el derecho de ir y mentarle la madre al cuate que tengas enfrente. Entonces, saben que él es así, lo fueron a provocar, no en el Mundial, ¿te acuerdas? Fue con quién fue que tuvo la desaveniencia luego de tirar un penal, que fue y le dijo, no, a mí no, claro. A mí no, y yo voy y te meto el gol. Fue durante la Copa del Mundo, no me acuerdo con quién fue, pero apareció de relevo, tiró el penal y le estaban diciendo y dijo, ah, no, conmigo no, yo sí soy un jugador de peso con personalidad de Noruega, ¿no? Es el que de Noruega, le hizo. Correcto. Entonces, así es Neymar. Es reprobable, es triste. Él tiene una jerarquía de futbolista internacional, de un tipo que ha estado en equipos de gran prestigio y no se puede exponer a esto. Pero desde el Barcelona también tuvo estampas parecidas, ¿no?
1: Sí, a ver, Neymar ha sido un jugador muy rebelde. Yo creo que esta ha sido la etapa en la cual pues Neymar está más cansado de las cosas y sus reacciones son hasta más explosivas de lo que eran antes. No es que Neymar haya sido un jugador fácil a lo largo de su carrera, pero digamos, aquellas decisiones que tenía cuando estaba, por ejemplo, en el Paris Saint-Germain y tenía líos de pronto con Cavani o cualquiera otro de los compañeros, pues lo hizo ver mal a Neymar. Pero eran todavía tiempos en los que Neymar era relativamente joven en el fútbol. Hoy en día Neymar ya está más de salida que de tener una carrera prolongada. Neymar está en un punto de su vida profesional en la que sabe que muy poco tiempo le queda, que quiere aprovechar al máximo, que quiere ganarlo, y además que siente que tiene una jerarquía por encima de la de muchos. Eso es entendible, eso pasa en la cancha. Pasa en la cancha cuando estás viendo el partido y va un jugador y le pega y le pone el codo en el pecho, como hay una jugada donde él lo va a regatear y lo paran en seco. Y el árbitro dice, jueguen, sigan. Eso te lo va ablandando. Y Neymar, siendo un jugador que sí, que alcanzó un tope de jerarquía. A ver, estamos hablando de alguien que pasó por el Barcelona en el mejor momento del Barcelona. Para él, eso reviste una necesidad de que se te respete un poco en la cancha. Tras el partido, tras los incidentes, los insultos de él con los directivos del equipo de Remo, habló el presidente de Remo, habló muy mal de Neymar, habló muy mal de Neymar, lo calificó poco menos de payaso, y se quejaba que en Brasil había muchos niños que idolatraban a este tipo de jugadores. A ver, yo creo que Neymar, de cualquier manera, sí es alguien que ha tenido episodios feos como este. Ha tenido malos momentos en su carrera. Ha descuidado muy buena parte de su carrera, sobre todo cuando los carnavales o el cumpleaños de su hermana, que siempre desapareció de los equipos que estuvo para poder estar en las fiestas. Pero al final de cuentas, creo que el jugador merece cierto respeto. Yo creo que en el partido de ayer no lo respeta la afición. Los rivales se exceden en el partido y le pegan de más. Basta con ver las imágenes del partido y a Neymar lo van ablandando desde el primer momento que entra en la cancha. Y después está la reacción del jugador que siente que le ganó una revancha, el fanático al rival y se engancha a discutir con un fanático y luego con los directivos. Ahora, creo yo que a veces tenemos que entender que es un jugador de fútbol, es un ser humano. Yo me caliento si me están machacando todo el tiempo. Ahora,
2: Sí,
1: de
2: claro.
1: parte de Neymar tiene que estar controlarse, porque para eso, porque esto no debe ser la primera vez que le ha pasado, Beto, a Neymar.
2: Pero mira, dijiste algo muy importante, respeto. Lamentablemente, Neymar, podemos decir cualquier cosa de Neymar, que es brillante, extraordinario, pero no se ha ganado el respeto de nadie. Eso también es una realidad. Ahora que estamos recordando a Franco Baresi, jamás alguien le iba a faltar al respeto en una cancha, ¿no? Era un caballero, era un señorón. Entonces, si vemos, no sé, te puedes imaginar a futbolistas de esa talla y de esa jerarquía, ¿no? Creo que es un error de parte del cuerpo técnico y de sus compañeros. O sea, si tú sabes que Neymar ya entró a la cancha y que lo van a patear y que te das cuenta que el partido está caliente, el cuerpo técnico y los jugadores le tendrían que apoyar, lo tendrían que proteger, lo tendrían que blindar. Incluso en un caso extremo, ¿sabes qué, Neymar? No tienes nada que hacer en esta cancha, vámonos. Y lo saco. Y los jugadores hacer un perímetro para tratar de evitar que se le falte el respeto a un futbolista tan importante. El fútbol brasileño es así, Richard. Y esto pasaría con él si jugara en Argentina, si jugara en Paraguay, si jugara en cualquier fútbol de Sudamérica. Yo creo que aquí entonces, si Neymar quiere continuar su carrera, sé que está agradecido y que le quería devolver algo a la gente de este club que le dio la oportunidad, como es el Santos. Yo me acuerdo que lo veías en el vestidor bailando esa canción, aquella brasileña de Nossa, Nossa, y todas esas cosas y el Ay, si te pego y todo eso, y de repente, ¡pum! Joven dio el salto al fútbol de Europa. Le quería regresar algo a este club, pero no hubiera sido más inteligente, mejor, vete al fútbol de la MLS, vete con Messi a disfrutar de Miami y tener una carrera en la etapa final mucho más tranquila.
1: Es que creo que Neymar presionó para regresar a Brasil por estar en una liga que le permitiera llenarle un poquitito el ojo a la prensa y al propio Carlo Ancelotti para estar en lo que seguramente fue la última Copa del Mundo que haya podido tener la oportunidad de disputar a alguien como Neymar. De cualquier manera, Neymar otra vez vuelve a estar en el ojo del huracán. En mi pueblo dicen que el loro viejo no aprende a hablar. Y Neymar, más allá que nos ha regalado muy buenas tardes de fútbol, también nos ha dejado alguno que otro episodio como el que ocurrió anoche. No quiero decir que sea todo culpa de él, pero sí se enganchó sin ningún tipo de necesidad en un tema que no lo lleva a ningún lado, que no lo apoya, que no le permite hacer algo mejor y llegar más allá. Neymar creo que desaprovechó gran parte de su carrera y queda muy feo que sobre estos últimos instantes de su vida futbolística lo esté invirtiendo, lo esté desaprovechando, enfrascándose en este tipo de cosas. Su actuación hubiese sido brillante si hubiese terminado con la jugada que marcó el gol, su compañero Ronnie, para eliminar a Remo y avanzar en Copa de Brasil y no haberse enganchado con los fanáticos. Si hubiese evitado todo, hoy la gente hablaría del avance de Santos gracias a una genialidad de Neymar y no del haberse enganchado, haberse fajado a la discusión con rivales, con el público y con directivos del otro equipo. Eso es de lo que hoy se habla, en vez de hablar de la gran actuación que tuvo para que Santos terminara avanzando en la Copa do Brasil. Así nosotros nos vamos despidiendo en nuestra presentación del día de hoy. Como siempre, agradeciéndoles a ustedes por acompañarnos, por preferirnos, por descargar la app de iHeart y sintonizarnos a través de allí. A nombre del equipo técnico y de producción, de mi compañero hermano del alma Beto Pérez Landa, de quien les habla Richard Méndez. Gracias. Hasta la próxima.
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1: Unánimo Deportes presenta. ¿Sabía usted que el país que ha ganado el mayor número de torneos femeninos de la Copa de la FIFA es Estados Unidos con 4 títulos? En segundo lugar se encuentran Alemania con 2, seguida por Noruega, Japón y España con 1 título cada una. Canelo Álvarez incursionó en el pugilismo gracias a su hermano mayor Rigoberto, quien le regaló sus primeros guantes. Canelo subió por primera vez a un cuadrilátero como profesional el 29 de octubre del 2005, con solo 15 años de edad, venció a Abraham González y ganó 800 pesos mexicanos, unos $40. Después, el 5 de marzo del 2011, Canelo Álvarez obtuvo su primer cinturón mundial tras vencer a Matthew Hampton por decisión unánime en el peso super welter del CMB, ganando $350,000. Hoy día, las ganancias de Canelo Álvarez por pelea se estiman entre 55 a 65 millones de dólares o más.
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6: La rivalidad entre el Real Madrid y el Atlético de Madrid acaba de subir otro nivel, pero esta vez no fue en la cancha, fue en redes sociales. Todo comenzó después de una polémica conferencia de prensa de Florentino Pérez, presidente del Real Madrid, donde habló de absolutamente todo. Árbitros, prensa, Barcelona y claro, también del Atlético. Florentino aseguró que muchos periodistas que critican al Madrid seguramente son del Atleti, dejando entrever que existe una especie de campaña contra el club blanco. Y obviamente, eso no le gustó nada al conjunto rojiblanco. La respuesta del Atlético llegó pocas horas después y fue totalmente fiel al estilo que han manejado últimamente en redes sociales. Sarcasmo puro. El club publicó en X la definición de la palabra obsesión, según la RAE. Perturbación anímica producida por una idea fija. Sí, una indirecta totalmente directa para Florentino Pérez. Pero no se quedaron ahí. Después subieron otra publicación diciendo: disculpen las molestias, están realizando ajustes en el sistema, acompañado de memes y mensajes burlándose de la famosa maquinaria madridista. Y sinceramente, el internet explotó. Muchos aficionados del Atlético celebraron la respuesta porque sienten que el club por fin dejó de quedarse callado frente al Madrid. Pero del otro lado, los madridistas consideran que el Atleti vive pendiente del Real Madrid y que estas respuestas solo alimentan el complejo de inferioridad. Lo más interesante es que esta pelea llega en un momento bastante tenso para el Real Madrid. Florentino está siendo criticado por la temporada del equipo, por la relación con la prensa e incluso por temas políticos dentro del club. Así que cada declaración ahora genera muchísimo más ruido. Y aunque parezca una simple pelea de tweets, la realidad es que el derbi madrileño ya se convirtió en una guerra total, deportiva, mediática y digital. Porque hoy en día los clubes ya no solo juegan partidos, también juegan el partido de las redes sociales. Y en esta ocasión, el Atlético decidió responder con ironía y claramente logró su objetivo. hacer que todo el mundo hablara de ellos.
7: En Sudamérica no basta con ganar una copa. Para hacer historia tienes que adueñarte de una década. En los 60s, Santos Fútbol Club de Brasil dominó el continente con un fútbol ofensivo y técnico que llevó al club sudamericano al escenario mundial. No solo ganaba, marcaba tendencia. En los 70s, Independiente Avellaneda convirtió a la Libertadores en su territorio. 4 títulos consecutivos en una época durísima, con viajes largos y estadios hostiles. Era mentalidad pura. En los años 90, Sao Paulo de Brasil mostró que la organización también gana. Orden táctico, disciplina y ambición internacional. Fue una década de estructura y jerarquía. En los 2000, Boca Juniors entendió mejor que nadie cómo jugar torneos cortos. Solidez defensiva, inteligencia competitiva y finales casi perfectas. Y en los 2010, River Plate impuso intensidad, presión y carácter en partidos decisivos, devolviendo al club al centro del continente con una identidad muy clara. Cada década tuvo su dueño, y dominar una era en Sudamérica no es casualidad, es construir una identidad que el continente entero respete.
8: Lamine Yamal busca romper récord histórico. En una entrevista concedida a los medios de la FIFA, el joven delantero confesó que busca romper un récord en esta misma Copa del Mundo 2026. El extremo de la selección española aspira a convertirse en el goleador más joven en la historia de los mundiales, un récord que ostenta el legendario Pelé desde el Mundial de Suecia 1958, cuando marcó con 17 años y 239 días. Yamal, que actualmente cuenta con 19 años, ha demostrado que la edad es solo un número y no se pone límites. Este ambicioso reto se puede conseguir con compañeros como Gavi, a quien Yamal ha considerado como un gran compañero.
9: Desde la Eurocopa, Gavi me dijo que en el Mundial marcaría y me convertiría en el goleador más joven, explicó el delantero.
8: Para Lamine Yamal, este objetivo es, y en sus propias palabras, un sueño que espera poder cumplir. Ojalá pueda conseguirlo. Primero quiero hacer un gran torneo con la selección y si se da la oportunidad sería increíble.
9: Es algo que me hace mucha ilusión, pero lo importante es el equipo y llegar lo más lejos posible.
8: Terminó de declarar el delantero de la selección española. Lamine Yamal puede ser una de las más jóvenes estrellas en la historia de los mundiales.
10: El Barcelona tiene un nuevo jugador y su nombre ya suena fuerte en este mundial. Este martes, el club catalán confirmó el fichaje definitivo de Hamza Abdelkarim, el delantero egipcio de 18 años, al que muchos ya señalan como el heredero de Mohamed Salah. El Barça ejerció la opción de compra que tenía sobre el jugador con el Al Ahly por un monto de 1.5 millones de euros, aproximadamente 1.700.000 dólares. El joven firmará por 3 temporadas, vinculándose con la institución hasta junio de 2029. Abdelkarim no llega como una apuesta a ciegas. Ya había sido cedido al club durante el mercado de invierno y terminó la temporada con el Juvenil A, donde dejó cifras más que convincentes. 6 goles en 9 partidos de liga, incluyendo un hat-trick en la goleada 9-0 al Monte Carlo, partido en que el equipo se coronó campeón de la División de Honor. Debutó el 8 de marzo en cancha del Huesca y anotó de inmediato. El fútbol juvenil, como lo dijo su propio seleccionador, ya se le quedaba pequeño. Y ese seleccionador es Hossam Hassan, técnico de Egipto, quien lo incluyó por sorpresa en la convocatoria mundialista de mayo sin que el chico hubiera siquiera debutado en la absoluta. Una decisión que ya luce justificada. Abdelkarim ha participado en los 2 partidos de los faraones en este mundial, ante Bélgica y Nueva Zelanda. Hassan no escatima en elogios, personalidad, capacidad técnica, ambición, y lo dice claramente. Un jugador que rinde en uno de los clubes más grandes del mundo puede transformar al fútbol egipcio. El legado de Salah es inmenso, pero en Cataluña y ahora también en cancha mundialista, Hamza Abdelkarim empieza a escribir el suyo. Para Unánimo Deportes, Miguel Gómez.
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12: Rafael Márquez, está cada vez más cerca de presentar a los hombres que lo acompañarán al frente de la selección mexicana. Y los perfiles que han trascendido se dividen en dos grupos muy claros. Primero, los exfutbolistas mexicanos. Al igual que Márquez, conocen lo que significa representar al Tri dentro de la cancha. Ahí aparecen Andrés Guardado, histórico capitán de la selección,

una transición planeada. Márquez fue incorporado en agosto de 2024 al cuerpo técnico de Aguirre como parte del llamado Proyecto Deportivo 2030, proyecto mundialista de México que ahora buscará equilibrar experiencia de selección nacional y metodología europea. En IAFC 25 la velocidad es oro. Y si te encanta dejar defensas atrás, este top es para ti. Aquí están los 5 jugadores más rápidos del juego, del 5 al 1. Moussa Diaby, el extremo del Al Ittihad, arranca con 95 de ritmo, lo que lo convierte en una pesadilla por la banda derecha. Con 83 de media general, su agilidad y aceleración lo hacen letal en el 1 contra 1. Alfonso Davies, el canadiense del Bayern Múnich, también tiene 95 de ritmo, pero su gran aporte está en el equilibrio entre defensa y ataque. Con 82 de calificación, es el lateral perfecto para romper líneas. Vinicius Jr., el brasileño del Real Madrid, mezcla su 95 en velocidad con 91 en regate y una media total de 90. Si buscas desbordes, Vini es tu jugador ideal. Karim Adeyemi, el atacante del Dortmund, sorprende con 96 de ritmo. Aunque tiene solo 79 de media, su explosividad lo hace perfecto para contraataques rápidos y romper líneas defensivas. Kylian Mbappé ocupa el primer sitio. ¡No podía ser otro! El nuevo galáctico del Real Madrid es el más rápido con 97 de ritmo. Pero además tiene 91 de calificación general, 89 en tiro y 92 en dribbling. Simplemente una bestia total. ¿A quién vas a fichar primero para tu Ultimate Team? ¿Velocidad o técnica? En IAFC 25 la decisión es tuya. Johan Cruyff no solo jugó al fútbol, lo reinventó. El Tulipán de Oro fue el arquitecto de una forma de entender el juego que todavía perdura. Nacido en Ámsterdam en 1947, brilló desde joven con el Ajax, donde ganó 8 ligas y 3 copas de Europa. Su técnica, su visión y su elegancia lo convirtieron en un genio irrepetible. En 1973 llegó al FC Barcelona y nada volvió a ser igual. Como jugador culé, fue el símbolo del cambio. Trajo el fútbol total a una ciudad hambrienta de títulos. En 1974, llevó al club a ganar la Liga después de 14 años. Fue Balón de Oro 3 veces. Pero su mayor impacto en la institución blaugrana llegó desde el banquillo. En los 90 creó el Dream Team, Guardiola, Koeman, Stoichkov, Laudrup, jugadores que dominaron Europa con un estilo ofensivo, atrevido, inteligente. Bajo su dirección, el Barça ganó su primera Champions en 1992. Salid y disfrutad, decía. Más que táctica, era filosofía. Cruyff no solo cambió al Barça, moldeó su identidad. Y tras su partida de este planeta en 2016, su legado vive en cada pase, cada triangulación y cada niño que sueña en la Masía. Johan Cruyff fue más que un ídolo. Fue el origen de una forma de jugar que nunca morirá.

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1: Unánimo Deportes presenta. ¿Sabía usted que el jugador más pequeño en las grandes ligas fue Eddie Gaddel? Medía apenas un poco más de un metro de estatura. Comenzó jugando con los desaparecidos Browns de San Luis. Esa franquicia se mudó a otra ciudad para convertirse luego en los Cerveceros de Milwaukee. Manny Pacquiao ha estado en el top 10 del box en 4 décadas distintas. Ganó su primera corona a los 19 años por knockout ante Chacha Isasakul. Ha reinado en 8 categorías y aunque cayó contra Mayweather, superó a Tim Bradley en 2 de sus 3 peleas. Se destacan 8 inolvidables peleas contra mexicanos, como contra Marco Antonio Barreras, Eric Morales y Juan Manuel Márquez. Floyd Mayweather ganó títulos en 5 categorías y ha sido el boxeador taquilla pay-per-view más destacado en las últimas décadas. Desde que se convirtió por primera vez en campeón ante Genaro Hernández,

0: hasta su despedida contra Conor McGregor. Mayweather se enfrentó a 23 púgiles y venció a 15 campeones mundiales seguidos antes de retirarse.
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6: La espera terminó. El próximo 16 de agosto arranca una nueva edición de la Liga que promete emociones desde la primera jornada y cerrará el 24 de mayo de 2026. Tres viejos conocidos regresan a la élite: Levante, el Elche y un histórico Real Oviedo que vuelve a primera tras 24 años de ausencia. El calendario ya dejó marcadas sus fechas de oro. El clásico se jugará el 26 de octubre en el Bernabéu y el 10 de mayo en el Barcelona. El Derby de Madrid será el 28 de septiembre en el Metropolitano y el 22 de marzo en Chamartín. Y no faltarán los Derby sevillano y vasco en noviembre, febrero y marzo. Desde el arranque habrá partidos para frotarse las manos. El Barça visitará al Mallorca, el Madrid recibirá a los Osasuna y el Atleti debutará contra el Español. El mercado también ha calentado la previa. El Real Madrid dio el golpe con Trent Alexander-Arnold, mientras que el Barcelona apostó por el portero Joan García y sorprendió con la cesión de Marcus Rashford. El Atlético fichó a Alex Baena y reforzó su defensa. El Villarreal sumó la experiencia de Thomas Partey y el Girona incorporó a Axel Witsel. En las quinielas, el Real Madrid parte como principal favorito, seguido el Barça, defensor del título, y un Atlético que quiere colocarse en la pelea. Pero ojo con los posibles caballos negros: el Villarreal, reforzado y con el calendario amable, y el Girona, que mantiene la base y suma jerarquía. La mesa está servida, fichajes de impacto, históricos de vuelta y un calendario que no da tregua. La Liga 25-26 promete intensidad, sorpresas y una eterna lucha por el trono del fútbol español. Para Unánimo Deportes reportó Francisco Zuleta.
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8: ¿Quién es Tim Payne, la nueva sensación del Mundial 2026? Tim Payne, defensa neozelandés de 32 años y con más de una década como futbolista profesional, ha pasado gran parte de su carrera lejos de los reflectores internacionales hasta que hace unos días eso cambió por completo. Previo al arranque del Mundial 2026, un influencer argentino detectó que era el jugador menos conocido y lo hizo de conocimiento público, por lo cual poco a poco la gente comenzó a seguirlo en redes sociales, simplemente para que no sea el menos conocido, pero de la noche a la mañana, Tim Payne ya supera los 5,9 millones de seguidores en Instagram. Incluso el mismo futbolista empezó a publicar videos de él hablando, agradeciendo a los aficionados. Sin embargo, la historia de Tim Payne va mucho más allá de las redes sociales. Antes de convertirse en un fenómeno viral, el jugador ya se había enfrentado a Cruz Azul en el Mundial de Clubes e incluso jugó contra la selección mexicana mucho antes de que Internet lo convirtiera en una celebridad. A nivel internacional, Payne debutó con la selección absoluta de Nueva Zelanda en 2012 y desde entonces se ha convertido en un habitual dentro de las convocatorias de los All Whites. Es cierto, pocos se acuerdan de alguna jugada de Tim Payne, pero el gol que ya anotó en la historia de los mundiales es convertirse en el jugador más viral previo a la Copa del Mundo 2026.
9: Pumas cerró la incógnita sobre quién sería su nuevo director técnico para la apertura 2026. El club universitario hizo oficial la llegada del argentino Esteban Solari al banquillo auriazul, en sustitución de Efraín Juárez, quien no renovó con la institución y firmó recientemente en el fútbol de Hungría. Solari no es un nombre ajeno a la afición de Ciudad Universitaria. El estratega vistió la playera de los Pumas durante las temporadas 2007 y 2008 como jugador, periodo en el que anotó 25 goles con el conjunto capitalino. Ahora regresa al Pedregal, pero esta vez desde el área técnica. Su experiencia más reciente en la Liga MX fue al frente del Pachuca, equipo al que dirigió en 23 partidos, con un balance de 13 victorias, 4 empates y 6 derrotas. Sin embargo, el Tano Solari, sobrino del histórico Jorge Indio Solari y hermano de Santiago, no llegó a un acuerdo con la directiva Tuzos para continuar, lo que le abrió la puerta a Benjamín Mora en Pachuca y, simultáneamente, despejó el camino para que Pumas lo incorporara a su proyecto. Vale la pena destacar el contexto del movimiento. Efraín Juárez salió de Pumas a pesar del reciente bicampeonato del club, lo que dejó vacante uno de los banquillos más exigentes del fútbol mexicano. La directiva universitaria optó por un técnico que ya conoce el ADN del club, tanto desde adentro del campo como desde la orilla. La primera prueba para Esteban Solari al frente de Pumas llegará precisamente ante su ex equipo. La jornada 1 de la apertura 2026 tiene programado el duelo entre la Universidad Nacional y el Pachuca para el sábado 18 de julio en el Estadio Olímpico Universitario. Un debut que no podría tener más carga simbólica. Para Unánimo Deportes, Miguel Gómez.
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11: En una categoría dominada históricamente por europeos, los pilotos latinoamericanos han tenido que hacerse un lugar a base de talento, coraje y perseverancia. No es sencillo sobresalir cuando los reflectores apuntan siempre al norte, pero estos cinco nombres desafiaron las estadísticas, la estructura y en muchos casos las expectativas. En el número 5 está Pedro Rodríguez. Fue uno de los pioneros. En los años 60 y 70, Pedro Rodríguez se enfrentó al peligro inherente de una Fórmula 1 mucho más cruda y mortal. Sin el respaldo pleno de una nación con tradición automovilística y en un contexto técnico muy adverso, se ganó un sitio en la élite europea. Su trágica muerte lo convirtió en una leyenda, pero su legado sigue vivo, sobre todo en casa. El autódromo más importante de México lleva su nombre y el de su hermano Ricardo. Pedro no solo corrió en Fórmula 1, también abrió un camino muy importante. El número 4 es para Juan Pablo Montoya. Desde Bogotá, el corazón del automovilismo mundial, Montoya irrumpió en la Fórmula 1 en 2001 con actitud desafiante de quien no teme a nada. Fue irreverente, veloz y muchas veces incómodo para los nombres establecidos. Sus triunfos no solo pusieron a Colombia en el mapa del automovilismo, sino que también demostraron que el talento latino podría ser tan competitivo como cualquier otro. Tras dejar la Fórmula 1, su capacidad como piloto se valió aún más en NASCAR e IndyCar, consolidando un perfil polideportivo pocas veces visto. El número 3 es para Sergio Checo Pérez. El caso de Checo Pérez representa el modelo de piloto que nunca se rinde. Formado desde joven fuera de su país y obligado a luchar durante años con autos de media parrilla, el tapatío encontró su redención a través del trabajo constante. Su victoria en Sakhir 2020 no solo fue un momento histórico para México, fue la consagración de un piloto que con paciencia y carácter alcanzó la élite. Hoy, aunque su futuro en la parrilla es incierto, su lugar en la historia ya está asegurado. El número 2 es para Ayrton Senna. Hablar de Senna es hablar de un mito. Su talento natural, su conexión casi espiritual con la pista y su pasión por Brasil lo convirtieron en una figura que trascendió lo deportivo. No fue solo un tricampeón mundial, fue un ídolo nacional y continental, un símbolo de lucha y perfección. Su legado sigue vigente tanto en la memoria de los aficionados como en las nuevas generaciones que aún lo consideran el piloto más carismático que ha dado la Fórmula 1. El número 1 es para Juan Manuel Fangio. El argentino Juan Manuel Fangio no necesita justificaciones para ocupar este lugar. Fue, es y será el referente supremo del automovilismo latinoamericano. En los años 50 dominó una Fórmula 1 en pañales, imponiéndose a bordo de autos que requerían más temple que tecnología. Ganó 5 campeonatos del mundo en una época donde la seguridad era mínima y el margen de error era letal. Más allá de medio siglo de su retiro, su figura aún se estudia y se respeta en cada rincón del paddock. Estos fueron los 5 latinos más importantes en la historia de la Fórmula 1. Para Unánimo Deportes reportó Francisco Zuleta.
12: La Premier League no es solo la liga más mediática del mundo, también es una de las más físicas, rápidas y exigentes. Y aún así, varios futbolistas latinoamericanos lograron algo dificilísimo, convertirse en referentes a punta de goles. Hoy traigo el top 5 de los mayores goleadores latinos en la historia de la Premier League. Richarlison, Brasil. Arrancamos con un delantero intenso, emocional y muy físico. Richarlison comenzó su aventura inglesa en el Watford, explotó en el Everton y después dio el salto al Tottenham. No es el delantero más elegante, pero sí uno de los más insistentes. Supera los 70 goles en la Premier League y lo más importante, sigue activo, así que todavía puede subir posiciones. Gabriel Jesús, Brasil. Muchos dudaban cuando llegó el joven al Manchester City, pero terminó siendo parte fundamental de uno de los equipos más dominantes de la era moderna. Gabriel Jesús también supera los 70 goles en la liga inglesa. Su movilidad, su presión alta y su capacidad para aparecer en momentos clave lo convirtieron en una pieza importante en equipos campeones. Roberto Firmino, Brasil. Aquí hablamos de inteligencia pura. Firmino fue el corazón ofensivo de Liverpool, de Klopp. Más de 80 goles en Premier League, pero su aporte no se mide solo en anotaciones. Fue el delantero que hacía jugar a los demás. Asistencias, presión, movimientos sin balón. Mientras Salah y Mané brillaban, Firmino hacía el trabajo silencioso. Y aún así, se metió entre los máximos goleadores latinos en la historia de Inglaterra. Carlos Tevez, Argentina. Si hablamos de carácter sudamericano en Inglaterra, tenemos que hablar de Tevez. Jugó en West Ham, Manchester United y Manchester City. Marcó más de 80 goles en la Premier League y fue campeón. Era potencia, garra, intensidad, un delantero que nunca daba una pelota por perdida. Además, fue protagonista de uno de los momentos más tensos del fútbol inglés, el cambio del Manchester United al City en plena rivalidad. Y aún así, respondió con goles. Sergio Agüero, Argentina. Y en el número 1, no hay discusión. Sergio Kun Agüero marcó 184 goles en la Premier League, una cifra histórica. Fue el máximo goleador histórico del Manchester City durante años y el latino más determinante que ha pisado Inglaterra. Y claro, el momento que lo inmortalizó. El gol en el último minuto contra el QPR en el 2012 que le dio el título al City. Uno de los goles más icónicos en la historia de la Premier. Agüero no solo hizo goles, cambió la historia de un club.
11: Estos son los 10 mejores jugadores mexicanos en la historia de las grandes ligas, basado en sus logros y el impacto que tuvieron en el béisbol. En el top 10 está Melo Armada, posición jardinero. Logros fue el primer mexicano en jugar en grandes ligas, debutando en 1933. Fue pionero en la historia del béisbol, siendo el primer latino en conectar un home run en varios estadios históricos, como el Fenway Park y Yankee Stadium. Fue parte de 4 juegos inaugurales, con una destacada participación en 1933 y 1935. El top número 9 es para Teodoro Higuera, posición pitcher. Logros, Higuera tuvo un brillante inicio de carrera destacando con los Milwaukee Brewers y fue seleccionado al Juego de Estrellas en 1986. Además, terminó segundo en la votación del Cy Young de ese año. Fue conocido por su gran control, logrando 20 victorias en 1986 y 18 en 1987. En el top 8 está Giovanni Gallardo, posición pitcher. Logros, Gallardo fue uno de los lanzadores más destacados en los Milwaukee Brewers, con una excelente carrera en la rotación durante varias temporadas. Reconocimiento, participó en un Juego de Estrellas y fue líder en ponches en la Liga Nacional en 2003. En el top 7 está Esteban Loaiza, posición lanzador. Logros, Loaiza es el lanzador derecho mexicano con más victorias en la historia de la MLB, 126. Fue seleccionado para los Juegos de Estrellas y terminó segundo en la votación del Cy Young en 2003. En reconocimiento, lideró la Liga Americana en victorias en 2003 con 21 triunfos. En el top 6 está Jorge Horta, posición infielder. Logros, Horta es recordado por su participación clave en la Serie Mundial de 1985 con los Kansas City Royals. Fue líder de los Royals durante esta época. Reconocimiento, fue un destacado bateador con un promedio de .278 participando en 2 Juegos de Estrellas. En el top 5 está Joaquín Soria, posición pitcher. Logros, Soria se destacó como uno de los mejores cerradores en su época.
13: Unánimo Deportes presenta. ¿Sabía usted que el campeón de pesos completos Joe Louis es quien más defensas de título de todos los tiempos tiene en su división? Tuvo 25 peleas por el título en las que defendió su cinturón contra 21 peleadores diferentes. Reinó la división de pesos pesados durante 11 años. ¿Sabía usted que las Chivas Rayadas de Guadalajara deben su nombre a un periodista llamado Reinaldo Marín del Campo, conocido como El Anotador, quien no ocultaba su amor por el Atlas y para para burlarse en un partido el 30 de septiembre de 1948, los llamó Chivas Locas porque se movían sin parar por todo el campo. Y en el titular de un periódico en Guadalajara al día siguiente escribió: jugaron a las carreras y ganaron nuestras Chivas Rayadas. Sorprendentemente, el mote fue bien recibido por los aficionados del Guadalajara y lo adoptaron como suyo desde entonces. Tenemos el swing latino en nuestro DNA.
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1: Hola, qué gusto que nos acompañen una vez más. Esto es La Copa al Día, un podcast de Unánimo Deportes que usted disfruta en cualquiera de las plataformas que hay disponibles. Pero nosotros desde acá siempre le decimos la ideal, la que usted tiene siempre que descargar, que tener en su dispositivo móvil, es precisamente la app de iHeart. Así nos llevan a todas partes, nos ayudan a seguir creciendo esta comunidad y nos siguen siempre. Hoy tenemos un programa lindo que vamos a empezar a debatir dentro de algunos instantes junto a Beto Pérez Landa, quien les habla Richard Méndez. Obviamente hay que hablar de lo que se está convirtiendo en un tsunami que pudiera llegar a ser de proporciones apocalípticas con el fútbol. Y aquella información que ha surgido en la cual Gianni Infantino estaría tratando de crear una empresa para vender parte de los derechos de la Copa del Mundo a empresas privadas. Y ya se le ha puesto de frente Ceferin y toda la UEFA, lo cual estaría amenazándose de cara a un posible boicot en cuanto a las Copas del Mundo. Por otro lado, viene hoy de visita Rafa Torres. Sí, lo vamos a tener para que nos dé esos datos ganadores, para hacer el dinerito extra del fin de semana con las jugadas inteligentes, con todo lo que se nos pueda presentar para poder aprovechar también un poquitito de los resultados del fútbol. Y buscando resultados, precisamente Italia ya tiene nuevo seleccionador nacional. Y se trata precisamente de Roberto Mancini, además en un modelo donde han incorporado la figura de alguien como Claudio Ranieri para hacer el enlace de lo que había sido en su momento Paolo Maldini, quien renunció después del veto que hubo para Andrea Pirlo. Eso lo vamos a debatir ya mismo junto a mi hermano del alma, Beto Pérez Landa. Qué gusto tenerte nuevamente en el programa. ¿Cómo te va?
2: Sorprendido, Richard. No deja de sorprenderme la voracidad que tiene Gianni Infantino. Él llegó prometiendo que iba a limpiar la FIFA y que iba a trabajar por bien del fútbol. Yo pensé que lo de Avalanche era increíble, lo de Blatter insuperable, pero el señor Infantino quiere garantizar el futuro y quedarse con la gallina de los huevos de oro para siempre, porque por lo que entiendo está pensando más allá del 2031, que bueno, en caso de que termine su gestión como presidente, pues lo que vendría después, ¿no? Para convertirse en el CEO de esta FIFA Enterprise, o no sé cuál es el nombre de este proyecto que tiene para vender un porcentaje de la Copa del Mundo, pero dejar en manos de empresarios que están muy ligados con Estados Unidos y que están muy cercanos a su amistad con Donald Trump, con la familia de Donald Trump, para hacer que el fútbol sea un negocio. A mí me parece que tanto el señor Infantino como el presidente de Estados Unidos se han dado cuenta que el fútbol es un negociazo y quieren una tajada enorme de un pastel para seguir haciendo y haciendo y haciendo dinero. Yo creo que esto es peligroso, Richard. O sea, el hecho de que esta amistad en la que inclusive el presidente de Estados Unidos le quitó una tarjeta roja o un partido de suspensión a un jugador, bueno, pensábamos que esto podía acabar con la gestión de Gianni Infantino como presidente de la FIFA, y no, nos damos cuenta que hay algo más y que es una voracidad tremenda la que tiene el suizo.
1: Es tremendo y pareciera no tener límites lo que ocurre con Gianni Infantino. Ayer me decía un muy buen amigo, cuando empezó a crecer toda esta información, me decía: yo jamás imaginé que iba a extrañar a Joseph Blatter. Y resulta que ahora lo estoy extrañando. Bueno, cosas de la vida, ¿no?, que nos entrega. Para ser precisos con todo esto, ¿no?, no hay todavía una lista confirmada, pero se relaciona este proyecto de venta de derechos de Copa del Mundo a ese grupo de inversionistas. Se habla de un porcentaje bastante alto, me parece a mí. Y mencionaban entre los posibles compradores los que serían recomendados por JP Morgan. JP Morgan es, como todos lo saben, una firma financiera que estaría prestando asesoría para buscar potenciales inversionistas a este proyecto de Gianni Infantino. Dentro de esos potenciales inversionistas, no es nada oficial, hay una empresa inmobiliaria que pertenece al hermano del yerno del presidente de los Estados Unidos, al hermano del yerno de Donald Trump, lo cual obviamente empieza a oler mal. Es una de las tantas cosas que empiezan a oler mal. Si bien por un lado uno puede pensar, bueno, JP Morgan fue una empresa a la cual el presidente de Estados Unidos demandó en su momento porque JP Morgan le cerró cuentas. También es cierto que si dentro de todo esto se da esa idea, pues el presidente actual de los Estados Unidos tendría a alguien, por lo menos al hermano de un familiar suyo, beneficiándose de esto. Quizá lo más delicado de todo esto, querido Beto, es, por un lado, lo que mencionabas, la voracidad de Gianni Infantino, porque llegó después de la salida de Joseph Blatter como el que iba a acabar con la corrupción. No tenemos pruebas que exista corrupción en FIFA, pero sí tenemos pruebas de que muchas cosas se están haciendo mal y que en este momento, además, la reacción que tuvo la UEFA de parte de todas las asociaciones europeas fue directamente ponerse enfrente a Gianni Infantino y decir, no, no lo vamos a aceptar, no vamos a reunir. Y está la amenaza latente del boicot, que significaría que UEFA no participe en eliminatorias a la Copa del Mundo y por ende no participaría en un Mundial. Lo cual hoy uno piensa, necesita más la FIFA de UEFA que UEFA de la FIFA. Porque definitivamente de todas las federaciones, de todas las confederaciones, es la más poderosa. Y es la única que hasta ahora se le ha plantado enfrente a Gianni Infantino. Ya vamos a estar hablando de lo que vienen haciendo las otras, que entre guabinosos y boquitas calladas, Beto, pues no quieren salir tan retratados contra Gianni Infantino.
2: Exacto, es lo que te iba a decir. Ya se manifestó, además de la UEFA, el fútbol asiático. La AFC también ya dijo que no está de acuerdo, que no les explicaron, que no se tomaron la molestia de decirles cómo venía la mano y que enterarse a través de los medios de comunicación del proyecto los decepciona profundamente. Además, CONCACAF también ya dijo que no está de acuerdo, está empatando ideas con estas tres federaciones, tanto la europea como la asiática, y dice que tampoco los tomaron en cuenta, que están sorprendidos. Y aquí hay un punto muy especial, ¿eh? Acuérdate que Montagliani forma parte también del comité de FIFA. O sea, Montagliani, este canadiense que está al frente de la CONCACAF, se está poniendo, pues, de alguna manera en contra de lo que representa esta idea de Gianni Infantino. A mí lo que me sorprende es lo que tú mencionabas. ¿Y CONMEBOL? Alejandro Domínguez y la CONMEBOL no se van a pronunciar en contra de este proyecto, o hay favores pendientes que no les permiten levantar una opinión en medio de toda esta información que nos tiene, pues, preocupados por el bien del fútbol mundial.
1: Fíjate, vamos a hacer como diría Jack el Destripador, ¿no? Vamos por partes, ¿no? Y la primera parte, bueno, vamos a ir a la tajada de CONCACAF, que sí emitió una declaración, más que un comunicado, es una declaración. Yo hace algún rato la calificaba de guabinosa. En mi pueblo, guabinoso es decir sí, pero no. Aquella persona que dice sí, pero no define. Que no, es, no, no se alinea de un lado ni del otro, sino siempre está como en el medio. Eso es lo que entiendo yo de la declaración de CONCACAF, que dice: sobre la propuesta de FIFA Forward Enterprise, que sería el nombre de esta compañía que habría que fundar, CONCACAF solo tuvo conocimiento de este asunto a través de informes de los medios y posteriormente mediante un comunicado de prensa. Estamos profundamente preocupados por la falta al debido proceso. Compartimos la decepción de muchos de nuestra región y en el deporte de que en este nivel de detalle haya sido diseñado y compartido públicamente antes que haya sido producido cualquier discusión con los organismos de gobiernos relevantes y las partes interesadas. Como líderes del fútbol, somos los custodios del deporte colectivamente. La FIFA, las confederaciones y cada asociación miembro tienen la responsabilidad de actuar siempre en el mejor interés del deporte. Cada decisión que tomamos debe estar guiada de una buena gobernanza, procesos sólidos y una administración a largo plazo. Este es el marco dentro del cual opera CONCACAF. Confiamos en que todos dentro de la familia de la FIFA actuarán de la misma manera. O sea, me estás diciendo nada. La verdad, ese es el comunicado de CONCACAF. No me dice... No estamos de acuerdo directamente, no le ponen un freno a FIFA, simplemente dicen no nos enteramos y no se ha hecho el debido proceso para hablarlo, pero confiamos en que se va a hacer bien. Guabinoso lo de CONCACAF. Mencionabas a CONMEBOL. CONMEBOL no ha dicho ni siquiera esta boca es mía. Piquito cerrado en CONMEBOL. Piquito cerrado en CONMEBOL. Ni siquiera una declaración guabinosa como esta. Lo cual hace pensar, Beto, a mí por lo menos, que soy bastante mal pensado con estas cosas, que probablemente muchos se están seduciendo con la idea de la repartición de dinero que pueda haber. Muchos se están dejando seducir y probablemente esta idea de Gianni Infantino, más allá que no tenga el consenso en Europa, puede que lo tenga de las 10 confederaciones de CONMEBOL y de las confederaciones miembro de CONCACAF, lo cual pudiera darle un músculo importante para tratar de nivelar fuerzas con Asia y con África, para ver si puedes derrotar a la pretensión de UEFA de parar esto.
2: Sí, hay que ver qué va a pasar con este. Digo, tampoco es que sea un bloque tan grande, pero Oceanía también tiene voz y voto, ¿no? En todo lo que puede pasar. África también sería un bloque importante, pero ese punto que mencionas le puede resultar atractivo a CONCACAF. A ver, unas selecciones o unas federaciones, más bien dicho, de CONCACAF, que reciben alrededor de 9 millones de dólares de parte de FIFA, ahora recibirían 20. Y Gianni Infantino ya mandó un comunicado, ya se expresó y dijo, a ver, mientras todos están criticando y cuestionando, o algunos están en contra de este proyecto, nosotros estamos disfrutando el fútbol y vimos la fiesta y vimos el FanFest y todo lo que representa. Y como que advierte que el que no se suma a este proyecto no va a recibir el beneficio económico en un incremento importante. Entonces, o sea, el mandar un mensaje como el que manda CONCACAF me preocupa, porque quiere decir que igual y tiene algo que mencionar, pero la realidad es que no garantiza que no vaya a formar parte de este bloque. Ahora, Infantino puso un ultimátum de 60 días a la UEFA, ¿no? Para manifestar qué va a ocurrir. Vamos a ver si esto procede, porque si alguien le puede toser a la FIFA, es la UEFA, diciendo que sus equipos no van a participar. O sea, ¿qué va a ocurrir con la próxima Copa del Mundo? ¿No van a participar los equipos europeos, que son tres, para ser sede?
1: En mi pueblo dicen, piensa mal y acertarás. Piensa mal y acertarás. Y, a ver, las elecciones o la reelección a la cual se piensa presentar Gianni Infantino es el 27 de marzo. Después de la Copa del Mundo, venimos escuchando con insistencia, y desde antes del Mundial, la Copa del Mundo de 64 selecciones. Lo cual llevaría a CONMEBOL a no tener eliminatoria. Es decir, en CONMEBOL todos van. No pasa nada. Ahí tienes ya 10 votos duros de CONMEBOL. Y digo duros porque tienen incidencia en otras federaciones. El voto de Brasil, de Argentina, son votos que tienen mucho peso a nivel político. Para esas elecciones de marzo, obviamente, hay una presión de parte de Gianni Infantino. La presión está en, bueno, si aprueban la creación de esta empresa y que vendamos estos dividendos a empresas privadas, ya se estarían recibiendo cuatro veces lo que hoy reciben las federaciones. Cuatro veces lo que hoy reciben. Entonces, a federaciones pequeñas o confederaciones chicas, digo chicas a nivel de peso político, les vendría muy bien. Hablemos de, no sé, de la Federación de Fútbol, podríamos pensar de Belice, de Curazao. No hablemos las de CONMEBOL, que la mayoría son chicas económicamente. Bolivia, Venezuela, Perú, Chile. Estarían encantados con ese dinero. Uruguay, Paraguay. Todo esto deja pensar que la jugada de Gianni Infantino, aunque es arriesgada, está muy bien pensada. Porque estás tratando de convencer económicamente para que te dejen crear algo que para mí es una defecio. Una defecio tamaño el de la Superliga. Estás tratando de comprar el voto para marzo con esta decisión política. Y no sé si en esto podemos meter todo lo que ya venía destapando hace algunos días Romain Molina, que fue justamente el que hoy publicó esa carta de Gianni Infantino dando el plazo a las federaciones de aceptar esta propuesta. El periodista francés Romain Molina ya había publicado algunas investigaciones hacia Chiqui Tapia y anunciando que algo fuerte podría venir. Eso también pudiera ser usado para presionar a federaciones como CONMEBOL de respaldar esta idea. No sé, piensa mal y acertarás, dicen en mi pueblo.
2: Sí, sí, sí. No, inclusive hay federaciones europeas que también, imagínate Macedonia, ¿no? Cómo le caería un incremento de tres veces más lo que recibe por parte de FIFA, ¿no? ¿Cuántos países nos encontramos de repente en estos torneos de la Nation League, inclusive en la Euro, que pues obviamente económicamente no son potencia? Grecia, imagínate, por supuesto que se sumaría este proyecto. Por eso creo que es peligroso que alguien diga, pues esta boca no es mía, o sí, no, o sea, cuando no te defines, puedes a lo mejor estar en contra, pero cuando vas a ver el beneficio económico, o sea, el hecho de manifestar algo no quiere decir que no vas a participar, que no vas a votar, pero esto me preocupa. Es que si el fútbol queda en manos de esta empresa, porque no hay otra palabra, es una empresa, va a cambiar el fútbol. O sea, ahora que estuve el fin de semana en el Estadio Hidalgo, dije, ay, mira, no hubo pausa de hidratación, qué buena onda. No, o sea, la gente que tiene ahora este sueño de manejar y comercializar el fútbol en las Copas del Mundo, pues va a tratar de seguir haciendo negocio. Y entonces, pues vamos a tener un deporte a la usanza estadounidense, ¿no? O sea, va a ser más cercano a lo que es el fútbol americano, al básquetbol, al béisbol, que a lo que nosotros conocemos como deporte. No sé, a mí me parece que esto es muy arriesgado, Richard. Arriesgado para el fútbol, pero arriesgado para Gianni Infantino, ¿eh? Porque si esto no le funciona, ¿dónde va a acabar el presidente de la FIFA?
1: Esa es otra muy buena pregunta. Y, a ver, por ahí uno surge porque a veces las cosas a nivel de información en Internet, las cosas quedan allí. Sí. A menos que contrates una compañía para que haga limpieza de nombres, que las hay también, que hagan limpieza de nombres en el Internet. A ver, estoy recordando cuando surgió lo de la Superliga y el proyecto de la Superliga de Europa, aquel otro adefesio que nos había presentado en su momento Florentino Pérez, y el cual hoy en día afortunadamente se desbarató, no, pero que también no floreció afortunadamente, pero que es un caso muy parecido a este, tenía por detrás a un gran inversionista. Y resulta que ese gran inversionista se repite dentro de los nombres de empresas con los que se estaría vinculando este caso. Yo antes te mencioné a JP Morgan, ¿no? Bueno, es el mismo banco de inversión estadounidense que estaba detrás del adefesio de la Superliga. Muy atentos con eso. Guárdenlo allí, como dice una amiga mía, Laura de Rosa, en el estacionamiento mental. No se nos olvide porque hay que ir relacionando una cosa con otra. Insistencia en el fútbol, insistencia en entrar en este negocio y entender que puede ir más allá. Todo eso. Lo de la Superliga estamos hablando de 2021, el mismo banco, JP Morgan. Ahora vuelve a sonar, todavía repito, no hay un listado oficial de las empresas a las cuales se les vendería, pero JP Morgan sería el asesor financiero para buscar a los inversionistas en Estados Unidos, en Asia, en África. Es difícil no entender que las cosas traen relación. Es muy difícil no sospechar que algo no claro. Nos han contado bien. Es muy difícil no pensar que el Mundial de 64 selecciones es una forma de no solamente premiar el centenario y darle a Argentina, Uruguay y Paraguay tener un grupo completo, sino es una forma de comprometer el voto de Conmebol para este adefesio. Por eso están callados la boca probablemente. ¿Por qué no imaginar que eso está pasando? ¿Por qué no pensar? ¿Por qué no pensar que eso puede estar sucediendo detrás?
2: No, es lo más seguro. Es lo más seguro. Por eso a mí también me llamaba la atención de que no haya una postura de parte de la Conmebol. Sería el sueño, ¿no? Todos mis equipos participando de una Copa del Mundo. Entonces, yo creo que, como tú lo dijiste hace un rato, este proyecto no se les ocurrió ayer. Este proyecto lo vienen planchando desde hace algún tiempo. Ya citabas JP Morgan con interés de meterse en el fútbol en el 2021. Y bueno, pues es que este es un negocio enorme. Acuérdate que hace algunos años, aquí en México, ingresó al fútbol a través de una sociedad con Grupo Pachuca, el hombre más rico de nuestro país, que de alguna manera se ha ido involucrando. ¿Por qué? Porque quiere que alguien le abra la puerta, porque tiene todas las posibilidades de comprar todos los equipos de la Liga MX, don Carlos Slim. Es a lo que me quiero referir, es que JP Morgan está intentando que alguien, o quien esté detrás de JP Morgan, que alguien le abra la puerta para entrar a un negocio que es espectacularmente grande. ¿Cuántas veces escuchaste a Donald Trump previo, antes, durante y después del Mundial decir que estaba impresionado con los números, con la cantidad de venta de boletos, con la posibilidad de hacer una inversión favorable para toda la gente que estuvo involucrada en la Copa del Mundo? Lo dijo en todo momento. Estaba increíblemente contento al momento de bajar a la celebración y saludó a todos los futbolistas y se quedó por sus tomates a la foto con la selección de España, que después los españoles viste que lo borraron, ¿no? Pero él dijo, Infantino lo quería sacar, dijo, no, yo aquí estoy y aquí me quedo, es mi país y voy a salir en la foto con los campeones. Entonces, yo creo que eso es lo peligroso, ¿no? Que alguien le abra la puerta a gente que únicamente está pensando en hacer dinero a través del fútbol. Porque si tú me dices, tienen un proyecto, van a ayudarnos, va a mejorar, ah, bueno. Pero creo que lo único que están buscando es hacer negocio del fútbol.
1: Sí, no, totalmente. A ver, y es bueno marcar aquí una diferencia, ¿no? El culpable de la película no puede ser el banco, no puede ser JP Morgan, el asesor financiero. Ese no es el culpable de la película. Están haciendo lo que creen, lo que cualquier inversionista quiere hacer. Entrar en un lugar donde puedas meter dinero y tener un retorno. Eso está bien porque ese es su negocio, es legal. Lo que está mal es lo que está intentando hacer Infantino de abrir la puerta. Él es el que está obrando mal. El otro va a intentar colarse. Ahora fíjate una cosa, ¿qué tan bien pensado estará esto? Porque tú lo marcabas hace nada, ¿no? A ver, CONCACAF tiene 41 miembros, ¿correcto? Y CONMEBOL son 10, son 51. UEFA tiene 55 miembros. Es decir, que si UEFA pretende llevar la bandera de ser el muro de contención, por ahora son 4 votos a nivel de músculo político dentro de FIFA los que tendría UEFA a su favor, pero falta África, falta Asia y falta Oceanía. Es mucho más fácil tratar de convencer a 4 o 5 para derrotar al otro políticamente, porque esto para probarlo es mayoría simple, ¿no? 50% más uno, ¿no?
2: Sí, 119, ¿no? Creo que es el número mágico para que pueda tener éxito. Entonces, lo de Infantino.
1: Creo que en este momento, creo que Infantino tiene peligrosamente el respaldo.
2: Sí, sí, sí.
1: Me parece a mí, de CONCACAF, por lo guabinoso del comunicado, yo no puedo creer que CONCACAF está en contra. El comunicado no te dice estamos en contra o rechazamos, no es. A ver, cuando tú ves algo que te desagrada, cuando tú ves algo que no pinta para ser legal, cuando tú ves algo sospechoso, tú lo rechazas de lleno. CONCACAF no lo ha rechazado.
2: No.
1: Es la diferencia, es un saludo a la bandera, es como decir. Yo no estoy de acuerdo que me enteré por esta vía, pero confío en que las autoridades de la FIFA lo van a hacer bien. Eso es lo que está diciendo. Palabras más, palabras menos. CONMEBOL, sí, con su silencio, me hace sacar esa cuenta. Hay 51 votos seguros. Y 51 votos seguros de apoyar la idea de Gianni Infantino. Y hay 55 que están en contra. Ahora, ¿qué hubiese pasado si esto no lo saca a la luz pública un periódico como ocurrió? Porque nos enteramos a través de un periódico que se filtró la información. Pues simplemente esto lo hubiesen votado. Si Infantino hubiese logrado tener la mayoría absoluta, nos la meten sin darnos cuenta. Nos cuelan,
2: sí, sí, sí,
1: una decisión sin darnos cuenta.
2: No, por supuesto, por supuesto. A mí me preocupa, como tú dices, porque hablando de un beneficio económico, ¿tú crees que a los equipos o a las federaciones africanas no les interesa tener un beneficio económico y más participación de sus equipos en una Copa del Mundo? Oceanía, ¿no crees que quisieran tener un mayor beneficio económico y que sus equipos tuvieran más participación en las Copas del Mundo? Es que todo el bloque europeo es el que puede hacer el contrapeso, pero ni siquiera estoy seguro de que haya solidaridad y unidad en ese. Por eso te decía hace un rato, ¿tú crees que Grecia no quiere asistir a un mundial y tener un beneficio económico? Bosnia, Macedonia, o sea, hay muchos equipos europeos que también pueden ser seducidos, ¿eh, Richard?
1: Mira, estoy repasando los números. Para que tú veas lo que se va a poner interesante ahora en adelante, son esos votos, ¿no? La Confederación Africana es casi del mismo tamaño de UEFA. Son 54 votos. La Confederación Asiática tiene otros 47 votos. Y creo que la más pequeña debe ser Oceanía. Bueno, creo que más pequeña que CONMEBOL no hay, pero la Confederación de Oceanía no debe manejar demasiados votos. Déjame ver cuántos. Confederación.
2: Sí. Es que Oceanía. Sí, es un peligro lo que puede ocurrir.
1: Claro, mira, la Confederación de Oceanía tiene 13 votos más. Entonces, entre África, Asia y Oceanía, tienes más de 100 votos para buscar. Y entonces esto empieza a encabezar la lucha política dentro de FIFA. ¿Qué es lo que yo creo puede detenerlo? Que se supo antes de tiempo. Creo que lo mejor que ha podido pasar para el fútbol, y esto no es por ser A ver, el que me conoce sabe que yo no soy de los que piense que el fútbol es única y exclusivamente de los pobres. No, no, el fútbol es de todo el mundo, el que es rico como el que es pobre. Yo eso lo tengo claro, pero las cosas hay que hacerlas bien. Hay que hacerlas bien. Y me parece que esto no lo están haciendo bien,
2: Sí,
1: Beto.
2: acaba de manifestarse en ese tenor Alemania, que ya dijo que Alemania estaría con toda la infraestructura para organizar el Mundial en el 34 o en el 38. Pero lo único que ponen como objetivo y condición es que el fútbol no sea tan caro como fue en esta Copa del Mundo. Se acaban de manifestar. Entonces.
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0: 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Y en el titular de un periódico en Guadalajara al día siguiente escribió: jugaron a las carreras y ganaron nuestras Chivas Rayadas. Sorprendentemente, el mote fue bien recibido por los aficionados del Guadalajara y lo adoptaron como suyo desde entonces.
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2: Y ya está con nosotros nuestro gurú de Unánimo Bet, el hombre que todo lo sabe, el que nos ayuda a ganar ese dinerito extra, a ver, que siempre nos ayuda a conseguir un poquitito de más. Rafa Torres, ¿cómo estás, Rafa? ¿Cómo te va? Y primero te voy a saludar, pero después le voy a entregar el mando a Beto porque está muy preocupado con la Liga MX. ¿Cómo estás, Rafa?
3: Querido Richard, todo bien, muchas gracias. Saludos a Beto, que ya lo vi por ahí, ansioso de platicar de su querida Liga MX. Y bueno, pues vamos a entrarle después del Mundial. Es la primera vez que volvemos a estar juntos. Regresamos a la normalidad, a la costumbre de la MLS y la Liga MX. Y que la gente no se sienta mal por eso. También se puede hacer mucho dinero. En cualquier liga del mundo se puede hacer mucho dinero.
4: Bueno, pues ni modo, yo todavía tengo el vacío mundialista, pero efectivamente ya rápido, el día de la final ya teníamos partidos de la Liga MX, entonces imagínate, no hay mucho que esperar, y quiero empezar por ahí. Ya nos vamos a meter a partidos en particular, pero quiero que nos orientes si vale la pena apostar para quién va a ser el campeón ahora que arranca la temporada, quién es el favorito, quién es el que está señalado por las apuestas. Yo sé que tu corazón te dice que el América, pero quiero que la verdad nos haga libres en esta nueva temporada, porque pues hay varios equipos que quiere mucho la gente ver en los primeros lugares, ¿no? La gente sigue preguntando si Cruz Azul va a estar ahí, si Chivas va a levantar un título. ¿Cómo están los números en ese tenor, Rafa, y si se gana dinero con eso?
3: Sí, Beto, ¿cómo no? Claro que se gana dinero con eso, y es justo el momento preciso para hacerlo, porque ahorita, al estar empezando la temporada, pues todos los momios de todos los equipos son positivos. El equipo favorito para ganar el campeonato ahorita para los casinos son las Chivas, en más 450. Mira nada más. El segundo lugar es Cruz Azul, en más 500. Y luego viene un gap ya muy largo, ¿eh? En tercer lugar, América, que para mí está muy alto, en más 700. En cuarto, Pumas, en más 800, empatado con tu querido Pachuca. Y el Toluca, que es uno de los grandes favoritos, por lo menos ante la opinión pública, está en más 900 hasta quinto lugar o sexto, si tomamos en cuenta que hay dos empates arriba. Y Monterrey en más 900, Tigres en más 1200. Esos son los ocho primeros, Beto.
4: Venga, pues ahí está, con Tigres que se nos está desmantelando, ya no está Guiñac, ya se fue su goleador y ahora también se va Guido Pizarro. Qué difícil, ¿no? Para la gente de Tigres, que también desde que se fue Culebro parece que el proyecto no es tan firme como lo era antes. Bueno, oye, Rafa, este fin de semana tenemos un partido que llama mucho la atención con el Atlante, que está de regreso. Por increíble que parezca, el Atlante está una vez más en la primera división. Pensé que era un viaje sin retorno, pero ya está de vuelta en el máximo circuito y con la posibilidad otra vez de que su gente en la capital del país se vuelva a juntar. Ya dejaron esa época de Cancún olvidada y regresan ahí al Estadio Azteca junto con América, junto con Cruz Azul. Ya sabes que hay que pagar la deuda del Estadio Azteca y por eso hay tantos equipos ahora, ¿no? Se enfrenta el conjunto de Atlante a Cruz Azul. ¿Qué dicen los números para este partido?
3: Sí, Beto, Atlante, Cruz Azul, Cruz Azul, Atlante, no sé si llamarle clásico, pero un derbi capitalino a finales de los 90s, o en los 90s hubo duelos muy buenos entre ellos, ahí en el viejo estadio azulgrana, hubo hasta una liguilla entre Atlante y Cruz Azul, cuando a todo mundo se le olvidó el marcador y nadie atacaba. Después el público empezó a gritarle a la gente del Atlante y se dieron cuenta que necesitaban un gol para avanzar. Grandes partidos este Atlante, Cruz Azul. En este momento, Atlante para este partido no es favorito, está muy lejos, está en más 900, el empate en más 400 y Cruz Azul lo tenemos en menos 313. Pero vamos, Atlante ha jugado bastante bien, lo ha hecho mucho mejor de lo que sus números lo indican. En la jornada 1 contra el Necaxa empezó ganando y fue el Necaxa hasta el minuto 80 y luego en la compensación que le dio la vuelta, y contra América empezó perdiendo, pero lo empata y estuvo cerca de ganarlo. Por el otro lado, por el lado de Cruz Azul, pues va invicto, apenas van dos partidos, pero va invicto. Ganó el primero en San Luis 3-2 y luego en casa le gana Puebla 2-1. Encontramos que en todos estos cuatro partidos Ambos equipos han anotado, entonces nos gusta mucho para buscarle un momio un poquito más favorable debido al favoritismo que tiene Cruz Azul, que nos vayamos con el ambos anotan y un under de 4.5 goles en más 375 nos pagaría ese parlay. Creo que es un parlay que le buscamos, porque como te digo, el menos 286 de Cruz Azul está muy, muy bajo, pero si juntamos el gana Cruz Azul, ambos equipos marcan, y el under de 4.5 goles, logramos un más 375, que ya se hace muy atractivo. Por ahí también, si queremos buscarle a un anotador, tenemos a Pizzuto del Atlante, que ha hecho dos goles, ha hecho los dos goles del Atlante, que su mayor cualidad no es ser goleador, pero le está yendo muy bien en ese rango ahorita. Entonces, ¿por qué no seguir con esa tendencia? Nos pagaría más 650 un gol de Pizzuto.
4: Venga, pues ahí está el partido allá en la cancha del Estadio Azteca. Ahí tiene sus lugares reservados. Ahora que quieras ver al Atlante, nos avisa, Richard, y nos vamos los tres ahí juntos.
2: Uy, me gustaba más Cancún, Me gustaba más Cancún por lo de la playa. Eso sí te puedo decir. A ver, déjame enlazar rapidito con el fútbol mexicano, porque, a ver, Rafa, desde hoy, ¿qué tan posible es prever o imaginar quién pueda salir campeón? Por ejemplo, tengo un amigo que es fanático de Chivas a muerte y dice que el equipo de Milito tiene que ganar este año sí o sí. ¿Cómo puedes proyectarte hacia eso? ¿Qué posibilidades habría de que un equipo como Chivas salga campeón, por ejemplo?
3: Mira, Richard, como le decía Beto, Chivas es el primer favorito para salir campeón en más 450. El casino lo está poniendo como el número uno. Entonces, tu amigo puede estar tranquilo por el momento, ¿no? Porque Chivas, pues, es el favorito. Luego sigue Cruz Azul, luego América, que insisto, yo América lo veo muy alto en tercer lugar. Apenas van dos jornadas, pero pues no han llegado los refuerzos, no se ve un equipo muy
2: consolidado. Y eso va a cambiar, ¿verdad? Sí, esos movimientos van a cambiar.
3: Sí, van a cambiar. Seguramente ahora va a haber una pausa, ¿no? Por la Leagues Cup.
4: Leagues Cup.
3: Seguramente ahí habrá situaciones y va a cambiar. Entonces, es momento para...

0: sí, el menosprecio, que a ojo nunca lo han dicho los equipos o los directivos, ¿no? Sino es la prensa. No, qué torneo chafa, a quién le interesa, qué pase con la Leagues Cup, que se queden con su copa, porque México siempre va a ser, bueno, la Liga Mexicana siempre es visitante, ahora ya tendrán algunos partidos. Pero más allá de eso, Ricardo, para mí, cualquier partido, que además es un torneo, es una competencia, o sea, no es un partido amistoso, vale. Y te vale para que tu equipo tenga un recorrido distinto, para que tu equipo se mida ante rivales distintos. Para aquellos, cuando hablas de las ventajas y desventajas, bueno, algunos bienvenidos al fútbol mexicano, como lo es el Atlante, bueno, apenas está en ese armado y tiene un plantel muy corto, pero así. Hay otros tantos que trajeron algunos refuerzos, hay otros que van estrenando entrenador. O sea, sí hay varios cambios que te hacen reflexionar y pensar, bueno, tal vez le faltan rodaje a algunos equipos mexicanos, ¿no? Más allá que probablemente las bases se mantienen, más el cambio en las direcciones técnicas. Pero yo creo que el mensaje es el de la prensa, y no sé si de pronto el jugador baja así el mensaje, como decir, este torneo no es importante, este torneo no nos interesa, pero es más la prensa que siempre quiere ver por debajo a la MLS, y que en el caso de la Leagues Cup han ganado los equipos de la MLS, que lo que realmente hace el futbolista. Porque si vemos los equipos que se mandan ayer, Ricardo, más allá del resultado, me parece que todos los equipos de la Liga Mexicana lo toman con seriedad. El problema es que, bueno, el resultado no se da, y la fácil o la cómoda es, bueno, es que no es un torneo que nos importe tanto. Claro que te importa, claro que lo vas a necesitar, claro que vas a utilizar una base de futbolistas que sea competitivo, si no, jugarías con pura banca, si no, jugarías con una sub-20. A los equipos mexicanos les interesa. El problema, bueno, ya cuando te mides en fuerza y en ese tipo de partidos que hasta tienes que llegar tal vez a una instancia de penales para rescatar la mayor cantidad de puntos posibles, no es sorpresa lo que pasa con Pumas. A Pumas, cuando se ve abajo en el resultado, le cuesta trabajo revertir el resultado.
1: Sí.
0: No es sorpresa lo que pasa con Pachuca. Lleva con el partido de la Leagues Cup 3 derrotas consecutivas. Algo está pasando con estos equipos. No es que no le estén tomando interés a la Leagues Cup. Es que ahí, bueno, hasta hay técnicos que se quedaron sin trabajo. Pregúntale al Tuca. ¿De qué importa la Leagues Cup? Importa la Leagues Cup. Yo creo que además es un mensaje de la prensa.
1: Sí, yo menos mal tocaste el tema del Tuca, porque el Tuca trae un resentimiento especial con la Leagues Cup, pero es porque él todavía
0: no
1: ha superado lo que le hizo Miami. Él ganaba el partido cómodo en el estadio de Miami, en el antiguo estadio de Miami, ganaba cómodo, se echó a la maca, hizo dos cambios de muy Tuca, de preservar resultados. No estoy criticando, los cambios se hacen para modificar o para preservar resultados, eso es lógico, ¿no? ¿Qué quiero? Voy a preservar mi resultado, dos cambios. No contó con Messi y le volteó el partido en dos jugadas. Y terminó, sí. y eso le significó la salida a Tuca de Cruz Azul, ese partido.
0: Sí, pero te digo que, o sea, la Leagues Cup ha sacado técnicos, y Ricardo, puede que en este...
2: En el fútbol no solo se vive con goles, también con locura. Estas son celebraciones más raras, creativas y divertidas que han dejado huella en la historia del fútbol. Empecemos con Peter Crouch y el robot en el año del 2006. El delantero inglés se volvió viral con su baile del robot tras marcar un gol. Bebeto y la cuna en el Mundial de 1994. Celebró el nacimiento de su hijo simulando mecerlo en brazos. Se volvió una de las más imitadas del mundo. Mario Balotelli, Why Always Me. En el 2011 se levantó la camiseta tras un gol contra el United y mostró el mensaje. Iceland Theme, celebración vikinga. En la Euro de 2016, gol y luego un ritual vikingo con todo el estadio. Stjarnan FC, los reyes de las celebraciones. Hicieron una pesca ficticia, una selfie humano y hasta una coreografía de cámara lenta. Francesco Totti y el selfie con la curva sur. Gol en el clásico romano, se fue directo al público y se tomó una selfie con los hinchas. Robbie Fowler, esnifando la línea, simuló inhalar una línea en el campo y fue multado duramente. Nicolás Anelka y el gesto político, celebración con mensaje que causó polémica internacional. Edmilson y su oración eterna,

0: provocó tanto rezando que el árbitro casi lo amonesta por perder tiempo. Estas fueron celebraciones icónicas. ¿Por qué marcar un gol ya es increíble, pero celebrando con estilo? Eso es otra cosa.
1: El Barcelona tiene un nuevo jugador y su nombre ya suena fuerte en este mundial. Este martes, el club catalán confirmó el fichaje definitivo de Hamza Abdelkarim, el delantero egipcio de 18 años, al que muchos ya señalan como el heredero de Mohamed Salah. El Barça ejerció la opción de compra que tenía sobre el jugador con el Al Ahly por un monto de 1.5 millones de euros, aproximadamente 1.700.000 dólares. El joven firmará por 3 temporadas, vinculándose con la institución hasta junio de 2029. Abdelkarim no llega como una apuesta a ciegas. Ya había sido cedido al club durante el mercado de invierno y terminó la temporada con el Juvenil A, donde dejó cifras más que convincentes. 6 goles en 9 partidos de liga, incluyendo un hat-trick en la goleada 9-0 al Monte Carlo, partido en que el equipo se coronó campeón de la División de Honor. Debutó el 8 de marzo en cancha del Huesca y anotó de inmediato. El fútbol juvenil, como lo dijo su propio seleccionador, ya se le quedaba pequeño. Y ese seleccionador es Hossam Hassan, técnico de Egipto, quien lo incluyó por sorpresa en la convocatoria mundialista de mayo sin que el chico hubiera siquiera debutado en la absoluta. Una decisión que ya luce justificada. Abdelkarim ha participado en los 2 partidos de los faraones en este mundial, ante Bélgica y Nueva Zelanda. Hassan no escatima en elogios, personalidad, capacidad técnica, ambición, y lo dice claramente. Un jugador que rinde en uno de los clubes más grandes del mundo puede transformar al fútbol egipcio. El legado de Salah es inmenso, pero en Cataluña y ahora también en cancha mundialista, Hamza Abdelkarim empieza a escribir el suyo. Para Unánimo Deportes, Miguel Gómez.
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3: Oleksandr Usyk, el mejor boxeador del siglo XXI. El ucraniano no solo ha conquistado 2 divisiones como profesional, ha sido campeón mundial y olímpico en amateur, campeón internacional.

0: Ante Daniel Dubois, el 19 de julio en Wembley, es el único boxeador en la era de los cuatro organismos que ha sido campeón indiscutido tres veces. Su camino fue meteórico. Tras coronarse campeón europeo en 2008 y campeón olímpico en 2012, debutó como profesional en 2013. Apenas en su décima pelea, ya ostentaba el título crucero de la OMB. En 2018 unificó los cuatro cinturones del peso crucero y defendió todos sus títulos antes de subir al peso completo, donde también lo ha ganado todo. Hoy en día presume un récord perfecto de 24 victorias y 0 derrotas, con 15 knockouts. Y ha vencido a campeones como Anthony Joshua, Tyson Fury y Daniel Dubois. Su dominio ha sido técnico, estratégico y contundente. Y aunque muchos esperan una trilogía contra Fury, parece no haber rival que le haga sombra. El boxeo es también un deporte de apreciación de estilos, contextos y épocas. Pero si nos basamos en logros tangibles, nadie en el siglo XXI tiene un currículum como Usyk. Entonces, estamos ante el mejor boxeador del siglo XXI.
1: La Premier League no es solo la liga más mediática del mundo, también es una de las más físicas, rápidas y exigentes. Y aún así, varios futbolistas latinoamericanos lograron algo dificilísimo: convertirse en referentes a punta de goles. Hoy traigo el top 5 de los mayores goleadores latinos en la historia de la Premier League. Richarlison, Brasil. Arrancamos con un delantero intenso, emocional y muy físico. Richarlison comenzó su aventura inglesa en el Watford, explotó en el Everton y después dio el salto al Tottenham. No es el delantero más elegante, pero sí uno de los más insistentes. Supera los 70 goles en la Premier League y, lo más importante, sigue activo, así que todavía puede subir posiciones. Gabriel Jesús, Brasil. Muchos dudaban cuando llegó el joven al Manchester City, pero terminó siendo parte fundamental de uno de los equipos más dominantes de la era moderna. Gabriel Jesús también supera los 70 goles en la liga inglesa. Su movilidad, su presión alta y su capacidad para aparecer en momentos clave lo convirtieron en una pieza importante en equipos campeones. Roberto Firmino, Brasil. Aquí hablamos de inteligencia pura. Firmino fue el corazón ofensivo de Liverpool, de Klopp. Más de 80 goles en Premier League, pero su aporte no se mide solo en anotaciones. Fue el delantero que hacía jugar a los demás. Asistencias, presión, movimientos sin balón. Mientras Salah y Mané brillaban, Firmino hacía el trabajo silencioso. Y aún así, se metió entre los máximos goleadores latinos en la historia de Inglaterra. Carlos Tevez, Argentina. Si hablamos de carácter sudamericano en Inglaterra, tenemos que hablar de Tevez. Jugó en West Ham, Manchester United y Manchester City. Marcó más de 80 goles en la Premier League y fue campeón. Era potencia, garra, intensidad, un delantero que nunca daba una pelota por perdida. Además, fue protagonista de uno de los momentos más tensos del fútbol inglés, el cambio del Manchester United al City en plena rivalidad. Y aún así, respondió con goles. Sergio Agüero, Argentina. Y en el número uno, no hay discusión. Sergio Kun Agüero marcó 184 goles en la Premier League, una cifra histórica. Fue el máximo goleador histórico del Manchester City durante años y el latino más determinante que ha pisado Inglaterra. Y claro, el momento que lo inmortalizó, el gol en el último minuto contra el QPR en el 2012 que le dio el título al City, uno de los goles más icónicos en la historia de la Premier. Agüero no solo hizo goles, cambió la historia de un club.
2: Los mundiales nos han regalado algunos de los momentos más emocionantes del deporte, pero también escenas que paralizaron al planeta entero. Estas son algunas de las lesiones más impactantes en la historia de la Copa del Mundo. España 1982 dejó una de las imágenes más duras jamás vistas. En la semifinal entre Francia y Alemania Federal, el arquero Harald Schumacher impactó violentamente a Patrick Battiston. El francés quedó inconsciente, perdió varias piezas dentales y sufrió daños en las vértebras cervicales. Muchos la consideran la acción más brutal en la historia de los mundiales. Más de 30 años después, en Brasil 2014, hubo otro momento dramático. Neymar recibió un rodillazo en la espalda por parte del colombiano Juan Camilo Zúñiga. El brasileño sufrió una fractura en una vértebra lumbar y quedó fuera del torneo a solo días de las semifinales. Años después, reveló que la lesión pudo haber tenido consecuencias mucho más graves. Ese mismo mundial dejó otra escena estremecedora. El uruguayo Álvaro Pereira perdió momentáneamente el conocimiento tras un fuerte choque con Sterling de Inglaterra, aunque insistió en continuar jugando pese a la conmoción sufrida. Los mundiales no solo se recuerdan por los goles, también por esos instantes que nos recuerdan lo frágil que puede ser el fútbol.
3: México tiene un nuevo nombre grabado en la historia de la NBA. Karim López se convirtió en el primer jugador nacido en territorio mexicano en ser seleccionado en la primera ronda del draft de la NBA. Y esa sola frase resume la magnitud de lo ocurrido del lunes 22 de junio en el Barclays Center de Nueva York. El alero sonorense de apenas 19 años y 2 metros con 6 centímetros de estatura fue elegido en la posición número 21 global por los Detroit Pistons, pero una cadena de movimientos posterior a su selección terminó por enviarlo a los Memphis Grizzlies, la franquicia que apostará por su desarrollo en la mejor liga del mundo. López llega al circuito estadounidense con credenciales bien respaldadas. Pasó la temporada 2025-2026 en la National Basketball League de Australia y Nueva Zelanda, vistiendo la camiseta de los New Zealand Breakers dentro del programa de desarrollo Next Stars. En esa campaña acumuló 358 puntos totales, promedió 11.9 por partido, capturó 6.1 rebotes y repartió 1.9 asistencias, marcas que superan cualquier antecedente registrado por un prospecto del mismo programa en una sola temporada. Con su llegada, Karim López escribe su nombre junto a los mexicanos que ya pisaron la NBA: Horacio Llamas, Eduardo Nájera, Gustavo Ayón, Jorge Gutiérrez, Juan Toscano Anderson y Jaime Jaques Jr., quien la próxima temporada defenderá los colores de los Bucks de Milwaukee. Pero López va más lejos que todos ellos en la historia del draft. Nájera, hasta ahora la referencia más cercana, fue seleccionado en la segunda ronda del año 2000. Karim llegó en la primera. Sonora pone a México en el mapa de la NBA. El baloncesto mexicano ya tiene su momento histórico del 2026. Para Unánimo Deportes, Miguel Gómez.
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5: El mercado de fichajes en España dejó refuerzos de peso que prometen elevar la competitividad de la liga. De jóvenes talentos, estrellas consolidadas, repasamos los 5 movimientos más impactantes de este verano. En el número 5 está Thiago Almada, del Atlético de Madrid. El argentino de 24 años llega desde Botafogo por unos 21 millones de euros y firma hasta 2030. Su regate, visión y último pase lo convierten en una pieza que Simeone necesitaba para activar sus delanteros. Almada es un enganche puro en la liga que pedía más fantasía. En el número 4 está Franco Mastantuono, en Real Madrid. A sus apenas 17 años, el mediapunta argentino aterriza en el Bernabéu tras pagar su cláusula de 45 millones de euros a River Plate. Blindado hasta 2031, es considerado uno de los talentos más grandes de su generación. Sin presión inmediata, crecerá arropado por estrellas como Jude Bellingham, Kylian Mbappé o Vinicius Jr. En el número 3 pondré a Alex Baena, del Atlético de Madrid. Tras brillar en el Villarreal, el Atleti pagó 45 millones más 5 en variables por un jugador de 23 años que ya estopa en asistencias y pases clave. Baena llega con un contrato hasta 2030 y el reto de ser un cerebro ofensivo rojiblanco, un perfil que recuerda al mejor Griezmann creador. En el número 2 está Marcus Rashford, al FC Barcelona. En busca de revitalizar su carrera, Rashford aterriza cedido desde el Manchester United con opción a compra. A sus 27 años aporta velocidad, gol y experiencia internacional. Para el Barça, que necesitaba un atacante capaz de fijar defensas y atacar los espacios, puede ser un refuerzo inmediato sin gran riesgo económico. Y el número 1 es para Trent Alexander-Arnold, al Real Madrid, el movimiento más sonado. El lateral inglés deja Liverpool para firmar hasta 2031 con el Madrid, que adelantó su llegada al Mundial de Clubes pagando alrededor de 10 millones de libras adicionales. Con 26 años, Trent ofrece lo que pocos en el mundo: capacidad de organizar el ataque desde la lateral, cambios de juego milimétricos y un balón parado de élite. Un fichaje que puede definir la banda derecha blanca durante la próxima década. ¿Quién será el fichaje del año? Almada aporta magia, Mastantuono es futuro, Baena asegura regularidad y Rashford representa el impacto inmediato. Y Trent Alexander-Arnold llega como un fichaje galáctico. La temporada decirá si el golpe de efecto lo da una estrella consolidada o la irrupción de un joven talento. Para Unánimo Deportes, reportó Francisco Zuleta.
6: 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Unánimo Deportes presenta. ¿Sabía usted que, según informes antropológicos, hay comunidades aborígenes de Oceanía que no conocen el presidente de su país, pero sí saben quién es Pelé, Maradona y Messi? El Estadio Tamaulipas en México se encuentra ubicado geográficamente en dos municipios diferentes. Medio campo está en Ciudad Madero y el otro medio en Tampico. A los 25 años, Lionel Messi superó a las glorias del fútbol como Johan Cruyff, Marco Van Basten y Michael Platini al obtener mayor cantidad de balones de oro. A la edad de 46 años, Bernard Hopkins se convirtió en el boxeador más viejo en ganar un título. Fue en el 2011 cuando se enfrentó al canadiense Jim Pascal por el cinturón de los semicompletos. Hopkins ganó por decisión unánime esa pelea en Montreal. 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
1: Regresamos y nos metemos un poco más en el tema más universal y que por estos días nos ha traído a todos muy cerca desde lo periodístico, muy investigativo, desde todo lo que tenemos que hacer y revisar las cosas que han venido ocurriendo después del Campeonato Mundial. Infantino nos dejó un punto alto de noticia, no tanto de su rendimiento, porque si algo le están calificando a Infantino es su rendimiento, por llamarlo de alguna forma profesional, ¿no? Es decir, su desempeño. La palabra en Infantino, no hablemos de rendimiento porque no es atleta, y que creo que nunca lo fue, pero su desempeño administrativo desde lo profesional frente a la FIFA. Hoy el jugador Luis Figo, exjugador Luis Figo, uno de las leyendas, le dicen leyendas porque es un programa que tiene la FIFA que se llama Leyendas. Por eso es que ustedes ven en todas las transmisiones siempre unos palcos llenos de jugadores de fútbol. Esos jugadores están ahí para justamente para generar motivación, para mostrar lo que históricamente han significado, para exhibir sus logros y para poner sobre la mesa que la FIFA está pendiente de ellos, para que sirvan como motivación central para las generaciones en la medida que esa transición generacional se va dando. Las leyendas generalmente a ellos les pagan, ojo, les voy a decir algo, a ellos les pagan por eso, como hay empleados de FIFA también que les pagan en las comisiones para que vayan y apoyen. Es decir, si digo lo que estoy pensando, de pronto me suena mal, pero es así. Se contrata un montón de focas famosas para que aplaudan. Sí, porque eso es lo más o menos.
2: Suena fuerte. Sí, bueno, suena depende. Fuerte, pero habrá unos que, aunque les paguen, no aplauden, Ricardo, ¿eh?
1: Ahí voy. Figo hoy dijo, a mí me podrán pagar, pero este tipo tiene que irse por esto, esto. Y los motivos son los mismos que todos conocemos. Pero que es el primero de todas las leyendas. Y mire que estamos hablando de genios intocables que los queremos mucho, pero nadie se había atrevido a decir lo que ya había que decir. Ni Ronaldo Nazario, ni Puyol, ni ninguno se había atrevido a hablar de lo que está pasando en la FIFA. Y Figo, si hoy de frente fue, pasa la noticia. ¿Por qué lo hace Figo en este momento? Porque hoy el presidente de la FIFA, en el desespero que tiene, entendemos el desespero, cuidado, que todo lo que estamos haciendo lo vamos haciendo por seguimiento periodístico y porque el rastreo que tenemos que hacer de la noticia. El presidente ha convocado en Rabat, que es en Marruecos, una de las sedes del Mundial de 2030, una reunión urgente del núcleo fuerte, de su núcleo fuerte de FIFA. Está buscando apoyo. ¿Qué pretende a tu óptica, Eli? ¿Qué es lo primero que se te ocurre cuando dice el presidente convocó una reunión de emergencia con su núcleo de apoyo en Rabat?
2: Quiere confirmar que el núcleo de apoyo esté de su lado. Fácil, ¿no? O sea, yo creo que ya empezó a sentir angustia ya en Infantino por ser señalado. Figo fue duro, le pidió dimitir. O sea, para él, el engaño, la avaricia, el hacer cosas medio ocultas son situaciones que castiga y que señala que no se deben permitir. Y yo creo que esto comienza a preocupar, ¿no? Porque también la gente que conforma el grupo de Gianni Infantino, desde sus declaraciones, parece que no está de acuerdo tampoco con Gianni Infantino, ¿no? Entonces, cuando mi grupo cercano parece que no está de mi lado, pues sí es una situación urgente de reunión, porque, a ver, todo esto todavía falta, ¿no? Sería hasta el siguiente año cuando se lleven a cabo las votaciones. Pero si de pronto le empiezan a presionar, sale otro candidato y el tema de la dimisión va tomando cada vez más fuerza, yo creo que hoy está preocupado Gianni Infantino por eso, ¿eh?
1: Sí, Eli, es que hay dos razones y las acabas de tocar tú ambas. Una cosa son las elecciones de marzo próximo. Otra cosa,
2: 2027,
1: es que otra cosa es que le están pidiendo que se vaya ya, que renuncie. Ese es el pedazo más grave ya. Ya parece ser que a las elecciones, bueno, si logra sobrevivir a marzo, ya va a esa altura.
2: Se baja un poco, ¿no? Se tranquiliza. Sí, sí, sí, sí.
1: Pero la presión de UEFA ahora es tan grande que yo he apuntado tres puntos sobre lo que seguramente está buscando Infantino, que es contener la rebelión interna. Eli acaba de hablar de eso. Cuando Grastron, que es su secretario general, y Arsène Wenger, que es el de la Comisión de Deportes, da un paso al costado para llamar la atención y para pedirle que se vaya. Y para decir abiertamente que el movimiento se equivocó y que toda la forma como pretendió, vamos a usar un término que suena drástico, pero vender el fútbol no es así, es vender la parte, porcentaje, campeonato mundial, pero abreviemos los de buena fe, sin querer hacer de la noticia amarillismo. Cuando él pretende vender el fútbol, entonces la reacción es muy grande. Entonces, primero eras contener la rebelión interna, frenar el desgaste político. ¿Por qué? Porque UEFA y CONCACAF son los dos bloques más fuertes ahora contra él. Entonces, son 6 confederaciones de las cuales UEFA, África, CONCACAF y Asia son muy sólidas en cuanto a número de votantes, pero el peso político de la UEFA es muy alto, como el peso político sumado a votos que empezó a tener CONCACAF. Y esto debe preocuparle a CONMEBOL, que son agachones y callados todavía, ni siquiera se pronuncian con comunicados parecidos al de México.
2: También lamentable. Sí.
1: No. Estamos mirando y revisando y estableciendo mesas de trabajo.
2: De trabajo para y vamos a analizar hasta el último detalle para ver si nos conviene. No. Bueno, mira, Ricardo, hace algunas semanas hubo unas palabras que molestaron mucho, ¿no?, a la prensa mexicana, de Ricardo La Volpe, que dijo que los mexicanos eran unos vendidos, ¿no? Se calentaron, se molestaron. Bueno, al final, que él, pues su carrera la ha hecho en México, ¿no? También creo que por eso habría también situaciones de hablarlo como poco agradecido. Pero después sale la FIFA, la Federación Mexicana de Fútbol con esto, y dices, bueno, un poco de razón sí tenía.
1: Le dieron la razón a La Volpe.
2: Un poco de razón sí tenía cuando ves que por dinero termina la Federación Mexicana de Fútbol haciendo ese comunicado inapropiado, porque pues si la CONCACAF, que es a la confederación a la que perteneces, ya había lanzado comunicado, te convenía más a lo mejor esperar a ver qué pasaba, cómo se resuelve esto, y ya después dar a lo mejor algún comunicado, ¿no? Y no quedar con tremendo ridículo. Pero Ricardo, todo apunta ya. Gianni Infantino hoy está preocupado, ¿no? De haber quedado bien, me refiero en tema de lo que fue la Copa del Mundo, de la cantidad de selecciones que participaron, etcétera, etcétera, el tema económico que fue espectacular, pero que tenía su punto de señalamiento con el caso de Balogun. Y a partir de ahí ha perdido una credibilidad enorme. Y después te sale con esta situación donde no todos estaban enterados, donde ves lo que realmente, el trasfondo que es para Gianni Infantino y los negocios que él quiere hacer para su conveniencia y para la de unos cuantos, es lo que terminan por reventar esto. Porque un tipo que te quiere vender una idea que parece maravillosa, no, es que te voy a terminar dando 40 millones, muchos seguramente se sentaron a escucharlo. Pero después, cuando te das cuenta quiénes se iban a beneficiar de manera específica, es bastante normal que hoy pidan la dimisión de Gianni Infantino, ¿eh? Y yo no sé, Ricardo, hasta dónde va a parar. Hay que ver cómo termina esa situación de reunión en Marruecos. Pero yo creo que inclusive la gente que parecía que estaba del lado de Infantino, cuando comienza a hacer este tipo de ruido, le pueden dar la espalda. Tú sabes que en temas políticos esto es mucho más común de lo que de pronto nos enteramos.
1: Y cuando empieza esa bola de nieve a rodar en contra, sí, y va ganando adeptos la oposición y se van sumando por conveniencia, inclusive muchas veces, ni siquiera por convicción, sino por conveniencia, aquellos que no, ni A ni B, que esperan siempre a ver para dónde va el agua para acomodarse, pero terminan metidos en la bola grande de nieve, entonces todo el apoyo se pierde. Por eso el tratar de recomponer las alianzas, que es tal vez el otro de los terceros temas que habíamos puesto sobre la mesa hoy, de lo que puede hacer Infantino en Rabat, deba emerger. Pero esa recomposición de alianzas se viene abajo Ayer lo del, ¿cómo se llama? Lo del Ali Ben Hussein, el presidente, el príncipe de Jordania, presidente de la Federación Jordana.
2: Le pegó duro.
1: Terminó por matarlo. Es decir, porque lo, ya habló, además a ese nivel y a ese rango de importancia geopolítica, no solamente política deportiva, sino geopolítica, cuando dice que la palabra literal que usó fue chantaje.
2: Total, dentro de lo que él comenta, toda la situación equivale a un chantaje y nos negamos a ceder ante eso. O sea, duro el cierre de lo que termina comentando. Le está lloviendo sobre mojado a Infantino, pero Ricardo, la avaricia, ahí tiene los problemas, los malos manejos, lo que hizo con Trump. O sea, todo lo estaba haciendo mal y obviamente iba a haber gente que no iba a estar de su lado.
1: Sí, sí, definitivamente no manejó políticamente bien, ni diplomáticamente bien, ni económicamente. Bueno, nada lo hizo bien. Pero no, sigo diciendo, no hizo nada bien después del campeonato del mundo. Recogió toda la plata del mundo y no le alcanzó. 15 mil millones de ganancias no le alcanzaron porque tenía que ganarse otros 20 mil millones en un negocio. La avaricia, sí. Sin duda, la palabra que usó Eli. La avaricia lo llevó a empezar por caminar en un sendero absolutamente espinoso que no sabemos hasta cuándo aguanta. Ahora, estos personajes, cuidado que esa reunión de Rabat, yo le tengo pánico. Cuando los políticos empiezan a mover, si los golpes no llegan inmediatamente y la reacción no llega inmediatamente.
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3: Unánimo Deportes presenta. ¿Sabía usted que el puertorriqueño Wilfredo Gómez es el púgil con la racha de nocauts más larga de un campeón mundial? Después de empatar su primera pelea, Wilfredo Gómez noqueó a los siguientes 32 rivales a los que enfrentó. Entre ellos conquistó el título de peso supergallo y noqueó a 13 púgiles en su reinado que duró 4 años. El jugador con más edad en participar en grandes ligas fue Leroy Page, cuando tenía 59 años de edad. Jugó para los Indios de Cleveland. Archie Moore, boxeador estadounidense, no solo fue el rey de los knockouts, fue el campeón mundial de peso semicompleto reinante con más años en todos los tiempos. Hizo 219 peleas, ganando 186. Archie Moore entrenó, entre otros, a Muhammad Ali y George Foreman. Y Leonard Warwick fue el boxeador británico que registró la mayor cantidad de victorias en el peso ligero. Hizo 470 peleas y ganó 340 por knockouts. También tiene la mayor cantidad de derrotas, 127. 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
1: Muy bien. Cerramos el podcast hoy, Eli, con... A ver, ¿en qué punto está la negociación de Vinicius? Se fue Diomandé, Jan Diomandé se fue a la pretemporada a Austria con el Leipzig. Se esperaba que no viajara y que ya hubiese anuncio del Real Madrid, pero todavía no hay anuncio del Real Madrid y ya aclararon, porque ayer se corrieron rumores que eran los agentes del jugador los que tenían un pedacito uno, otro pedacito otro, son nombres de empresas, no vale la pena tampoco que entremos en cada detalle de la empresa, pero hoy emerge la información que no es un tema de agentes, que los agentes están esperando, que el que ha dilatado todo es el Leipzig. No sé si al Leipzig le interese ese tipo de dilación, hacerse noticia, que yo no entiendo.
2: Está raro.
1: Pero es extraño que en esos flecos no se han podido cerrar, que el Madrid está listo, cada vez eso se ajusta. Yo creo que los flecos son detalles de dinero. Y ese dinero cada vez va subiendo más, ¿no? Empezó en 100 millones, ya va en 138 y va a terminar cerrándose en 140 millones, cosa que se me hace un despropósito.
2: ¡Qué locura! Sí, qué locura de la cantidad de plata que se está pagando. ¿Cuánto pagó por Rodgers el Chelsea? Más o menos esa cantidad, ¿no? O sea, se están manejando unas 140, estamos viendo lo de Pedro Neto, que quieren ser 70 millones. O sea, ya las cantidades, Ricardo, son una locura. Pero ya que es hoy, ya es miércoles, ¿cuántos días tenemos hablando de qué va a pasar con Vinicius? Aparte, tengo entendido,
1: sí,
2: tú estás,
1: ¿verdad?,
2: mucho más cercano a eso. Hubo una buena contraoferta y nuevamente la rechazó. Hace unos días que lo grabamos, inclusive lo pudieron ver en redes sociales, yo estaba muy convencida que Vinicius se quedaba en el Real Madrid. Hoy no sé.
1: ¿De verdad?
2: Hoy no sé, porque eso se está... Es que lo veo que se está tardando mucho. Y acuerda, a ver, si tú llevas a ese terreno espinoso a Florentino Pérez, te va a mandar al carajo. O sea, yo creo que sí, Vinicius se está arriesgando demasiado, ¿no? Porque lleva la de perder al final. Y obviamente Vinicius necesita más al Real Madrid. Y Real Madrid no va a poner por encima a un jugador de los intereses. Entonces... Pero ojo, ya debería pensársela mejor Vinicius.
1: Ojo lo que te voy a contar. Es que ayer me di a la tarea de leerme muy en detalle. Primero todas las noticias, porque a veces las miramos, las tratamos de analizar, pero en esta vorágine de información y de noticias que todos los días revisamos, a veces uno no se detiene en una. Por eso los periodistas de investigación yo los admiro tanto, porque ellos se concentran en una cosa y esculcan esa cosa a tal extremo que ese es su trabajo, que terminan haciendo unas informaciones espectaculares. Entonces, obviamente, ya ese trabajo lo hicieron colegas que se han especializado en ese periodismo muy investigativo. Y me di cuenta de algo que no es que lo hayamos descubierto, sino que no se habla del tema. Vinicius está exigiendo dinero por una razón. Además, yo no lo había entendido y ahora lo entiendo. Y tiene razón Vinicius. El sueldo de Vinicius se lo paga él, no se lo paga el Madrid. Entonces, a ver, ¿cómo es el...? Él tiene 18 clientes, endorsements se llaman en el mercado americano, y son todos poderosos, desde anunciantes de artículos de casa hasta carros, tecnología, son 18, es que no tengo la lista en este momento, pero hubiera sido lindo contársela con detalle. Me acuerdo de Apple, me acuerdo de Pepsi-Cola, me acuerdo, pero más o menos de ese nivel, todos 18.
2: Nivel top, sí.
1: Entonces, ¿cómo es el contrato de Vinicius? Vinicius tiene que entregar un altísimo porcentaje de sus derechos de imagen al Real Madrid. Mbappé no, Mbappé hizo un contrato y apretó al Madrid y Mbappé se quedó casi con el... No la totalidad, pero un altísimo porcentaje. Yo diría que más del 80% de los derechos de imagen de Mbappé son de Mbappé. Entonces, hasta ahí va bien. Cuando Vinicius trae sobre la mesa en la negociación, quiero un ajuste salarial, la parte del ajuste salarial no es tanto el problema. Ahí hay una diferencia de 2-3 millones por año. El último acuerdo lo hizo en 75 millones por 5 temporadas, 15 millones por año, pero con un degradé, por llamarlo de alguna forma. Empezaba con 10 y en este momento creo que está en 18. Para completar, el promedio son 15 por temporada. Entonces, a la hora quiere 25. El Madrid le ha ofrecido creo que hasta 21 o 22. Pero él dice, está bien, pero quiero mis derechos de imagen. Y los derechos de imagen son 18 sueldos. Que, o sea, son 18...
2: Pero es que Ricardo tiene razón, ¿no?
1: Claro, él trae la imagen, lo busca él. Los derechos de imagen son de él.
2: Bueno, claro.
1: Y el Madrid cobra...
2: Te buscan porque juegas en el Real Madrid.
1: Claro, el Madrid
2: cobra... Sí, o sea, yo eso lo entiendo.
1: Como mínimo, no sé cuál es el porcentaje, pero como mínimo el Madrid se coge la mitad de cada anunciador de los derechos de imagen de Mbappé. Entonces, cuando el Madrid le paga a Mbappé el sueldo, se lo ha puesto él. Él ha traído los anunciadores con los que les pagan el sueldo. Entonces, él quiere sus derechos de imagen.
2: A ver, en todos lados, siempre el club se queda un porcentaje del derecho de imagen. Pero con esto que investigaste, que leíste, pues Ricardo, también el futbolista tiene el derecho a pedir un porcentaje más alto de su imagen. Porque
1: claro,
2: es él.
1: Claro, yo lo entiendo.
2: A ver, ¿qué le debe decir, ¿no?, el Real Madrid? O el encargado específicamente de este tema. Pero Vini, si tú no jugaras en el Madrid, no tendrías los 18 sponsors, etcétera, ¿no? O sea, la manera en cómo se maneje Vini. Tiene razón, pero es que esto siempre te va a generar ruido. ¿Por qué Mbappé sí y yo no? O sea, eso seguro lo piensa Vinicius y tiene razón en pensarlo. Esto ocasiona un problema en jugadores. Yo recién me acordé, Ricardo, esto cuando lo estabas platicando, de Javier Hernández en la Copa del Mundo del 2018.
1: ¿Qué?
2: Sí. Él tuvo una bronca importante y hubo una mini rebelión a la interna por la molestia del tema de, bueno, es que mi imagen no me están dando lo proporcional que se está pagando por mi imagen en selección, ¿no? Entonces, en ese momento, Javier tenía esta disputa y se le unieron 4 o 5 futbolistas que se sentían igualmente que no estaban recibiendo el tema económico que ellos tenían que recibir y se estaba quedando con demasiado dinero la Federación Mexicana de Fútbol. Bueno, de un tema de selección, acá lo escalamos a un tema club. Y Vini tiene su parte de razón. Ahora, tú sabes que el Real Madrid es duro para ceder, Ricardo. Yo, si yo fuera Mourinho, si yo fuera Florentino, por un tema deportivo, yo sí quisiera que Vinicius se quedara en mi equipo. Pero cuando está en este estira y afloja, habitualmente Florentino como que no se tienta el corazón. Entonces, sabe que ese tipo de problemas que no deberían influir en una continuidad deportiva o en un proyecto, por supuesto que hoy son importantes para Vinicius. Y él quiere negociarlo a su favor.
1: Claro. Sí, porque son cifras interesantes e importantes y cuando uno se da cuenta...
2: Cuando me dices 18, Ricardo, o sea, estamos hablando de mucha, pero mucha plata.
1: Pero muchísimo dinero. Es que es muchísimo dinero lo que está en juego ahí de por medio. Entonces, él... Está buscando. Ayer empecé a entender un poco más el negocio. Ok, tampoco pida todo, pero ¿quiénes somos nosotros para meternos en el bolsillo de las demás personas? La vida del futbolista es relativamente corta. Todos decimos, ellos se ganan la vida. Sí, sí, es verdad, ganan mucho dinero. Pero tienen todo el derecho a construirse económicamente como a ellos les parece. Y más cuando tienen la sartén por el mango. Y yo creo que siempre pensé que la sartén la tenía Florentino. Y ahora me doy cuenta cuando veo el peso de lo que hay detrás de Vinicius. Que Vinicius tiene buena parte del sartén también agarrado de donde es. Vamos a ver en dónde termina todo eso. Lo cierto es que de paso, Mastantuono, hay que decirlo, se va para la Fiorentina.
2: Sí.
1: No caminó, no funcionó, no lo dejan ir a River otra vez, no regresa a Sudamérica, prefieren que mantenga en Europa, le van a dar la oportunidad de que se acomode futbolísticamente al fútbol europeo para ver si regresa a la disciplina del equipo en el 2027. Todo eso es lo último que ha pasado con el Real Madrid.
2: Parecido a lo que le hicieron a Enrique, veremos si en Mastantuono le funciona, ¿no? O sea, necesita tener minutos en otro equipo para revalorizarlo y para ver si en un futuro no tan lejano tenga cabida en el Real Madrid. Y tienen razón, Ricardo, tuvo oportunidades y no estuvo a la altura. Todavía es un chico joven, tiene que mejorar.
1: Y calidad, presumimos, debe tener. Se nos acabó el tiempo en este podcast. Nosotros los invitamos a que nos sigan acompañando. Acuérdense que esto es Al Tiro Libre, un podcast de Elizabeth Patiño, Ricardo Mayorga, pero de Unánimo Deportes. Chao.
2: Adiós.
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0: Unánimo Deportes presenta. ¿Sabía usted que no se sabe a ciencia cierta cuánto dinero ganó George Foreman vendiendo parrillas para asar? Pero algunos aseguran que la compañía Salton Inc., fabricante de las parrillas, le pagó 138 millones por usar solo su nombre. Además, recibía 40% de las ganancias de cada parrilla vendida. Dicen que llegó a ganar 4 millones y medio de dólares al mes. El 6 de marzo de 1970, a la edad de 17 años, con la asistencia de la mayoría de sus compañeros de escuela, Wilfredo Benítez ganó el primero de los 3 títulos mundiales en su carrera. El puertorriqueño, nacido en los Estados Unidos, fue el pugil más competente y agresivo del boxeo latinoamericano en su época. El equipo que más veces ha disputado un mundial es la selección de Brasil, con 20 participaciones. En segundo lugar se encuentran Alemania e Italia con 18, seguidos por Argentina con 16. 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
11: ¿Sabías que hubo selecciones mundialistas de países que ya no existen, o al menos, ya no se llaman igual? Checoslovaquia fue 2 veces subcampeón antes de dividirse en Chequia y Eslovaquia. La Unión Soviética llegó a semifinales en 1996 y Yugoslavia dejó de competir tras su desintegración. Alemania Oriental jugó un mundial, pero venció a Alemania Occidental en 1974. Serbia y Montenegro disputó Alemania 2006, cuando la Unión Soviética prácticamente ya se había separado. Pero no todos desaparecieron. Zaire volvió a llamarse República Democrática del Congo, Alemania Occidental continuó como la Alemania actual y las Indias Orientales Neerlandesas eran una colonia. El mundial no solo guarda goles, también conserva países, historia, geografía, fronteras y nombres que la historia siempre recordará. Para Unánimo Deportes reportó Francisco Zuleta.
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13: Hablar de Andrés Iniesta es hablar de uno de los futbolistas más elegantes y decisivos en la historia del fútbol, porque mientras otros brillaban por velocidad o fuerza, Iniesta lo hacía con inteligencia, calma y magia. Y hoy vamos a recordar los momentos que convirtieron al español en una auténtica leyenda. Todo comenzó en la Masía del FC Barcelona, donde rápidamente se ganó la atención por su técnica impresionante. En 2002 debutó con el primer equipo y poco a poco empezó a construir una carrera histórica. Pero uno de sus primeros momentos inolvidables llegó en 2006, cuando ganó su primera UEFA Champions League. Aunque todavía no era la máxima estrella del equipo, ya demostraba que aparecía en los momentos importantes. Y hablando de momentos importantes, imposible olvidar el famoso Iniestazo. Semifinales de Champions en 2009. Chelsea FC contra el Barcelona, minuto 93. Iniesta sacó un disparo espectacular desde fuera del área y silenció el Stamford Bridge con uno de los goles más icónicos en la historia del torneo. Pero si ese gol fue histórico, el siguiente lo convirtió en eterno. Final del Mundial Sudáfrica 2010 entre España y Holanda. Un solitario gol de Iniesta en el minuto 116. Un gol que el entonces comentarista José Antonio Camacho celebró con un grito que recordaremos siempre: Iniesta de mi vida. En 2012 se proclamó ganador de la segunda edición del premio UEFA al mejor jugador del año con un total de 19 votos, por delante de Leo Messi y Cristiano Ronaldo. Iniesta ganó su último gran trofeo con el Barcelona en junio de 2015 tras la victoria contra el Juventus en el Olímpico de Berlín. Y el 20 de mayo de 2018 se despedía una leyenda en el Camp Nou. El Barça venció a la Real Sociedad en la jornada 38 con el título de Liga ya en el bolsillo, pero eso poco importaba al aficionado culé. Era el último partido de Iniesta con la camisa azulgrana. En el tenis hay marcas importantes, y luego están las que parecen imposibles de romper. Durante años, Novak Djokovic dejó récords que definían el dominio absoluto en el circuito, pero ahora hay un nuevo nombre que está cambiando la historia: Jannik Sinner. El italiano acaba de lograr algo brutal en el Masters 1000 de Miami: romper el récord de más sets consecutivos ganados en este nivel. La marca era de Djokovic, 24 sets seguidos desde 2016. Sinner no solo la alcanzó, la superó. Llegó a 30 sets consecutivos ganados, confirmando que no es una racha cualquiera, es dominio total. Para entender lo que significa esto, hay que ponerlo en contexto. Los Masters 1000 reúnen a los mejores jugadores del mundo. Aquí no hay partidos fáciles, cada ronda es una batalla. Ahora imagina no perder ni un solo set, no en un torneo, sino en varios seguidos. Eso es exactamente lo que hizo Sinner. Llegó a Miami después de ganar dos Masters 1000 consecutivos sin ceder un set. París e Indian Wells. Dominó a todos, sin fisuras, sin momentos de duda. Este récord no solo habla de victorias, habla de consistencia, de una mentalidad fría, de alguien que no se cae en los momentos clave, porque ganar partidos es difícil, pero mantener un nivel perfecto durante semanas, eso es lo que separa a los grandes de los históricos. Y aquí es donde todo se vuelve interesante, porque romper un récord de Djokovic no es cualquier cosa, es meterte directamente en la conversación de los mejores de la era moderna, es decirle al circuito: ya no soy futuro, soy presente. Hoy Sinner no solo está ganando, está dominando. Y si mantiene este nivel, no solo va a romper más récords, podría convertirse en el nuevo rostro del tenis mundial. Porque cuando empiezas a superar leyendas, ya no hay vuelta atrás.
9: Nació en medio de la guerra en Belgrado en 1987. El ruido de las bombas fue su banda sonora de la infancia, pero también lo fue el golpe de una pelota contra la pared. Novak Djokovic encontró en el tenis su refugio y su propósito. A los 4 años ya empujaba una raqueta y a los 12 se marchó solo a Alemania, bajo el ala del entrenador Nichi Pilic. Lo demás es historia de superación y una obsesión por la excelencia. Djokovic no solo ganó, dominó. Hoy presume 24 títulos de Grand Slam, más que ningún otro en la historia del tenis masculino. Es también el único jugador en haber conquistado dos veces cada uno de los 9 Masters 1000, un número uno recurrente con más de 430 semanas en la cima. Novak no solo se conformó con ser parte de la élite, sino que lo reformuló. Su tenis es precisión quirúrgica. Devuelve como nadie, lee el juego como un ajedrecista y mentalmente es una roca. Pero más allá del técnico, Novak Djokovic se construyó también a base de rivalidades. Federer, el artista elegante, y Nadal, el gladiador incansable. Contra ambos se forjó su leyenda. Con Federer sostuvo duelos clásicos en Wimbledon. A Nadal logró vencerlo incluso en su jardín sagrado, Roland Garros. Pero su carrera no ha estado libre de grietas. Djokovic también ha sido figura polémica desde su posición pública a las vacunas contra el COVID-19. Que lo marginó de torneos importantes hasta enfrentamientos con árbitros y desplantes a medios. No siempre puede ser el favorito del público, pero jamás dejó de ser el hombre a vencer. Hoy con 37 años, Djokovic sigue escribiendo capítulos inesperados. En París 2024 conquistó su ansiada medalla de oro olímpica derrotando a Carlos Alcaraz sin ceder un solo set. Lo hizo cuando muchos lo daban por terminado y aún ahora en plena transición de su equipo técnico deja claro que el retiro no está en su radar. Juega para ganar, pero también para dejar huella. Novak Djokovic es mucho más que un campeón, es una encarnación del control, del sacrificio y de la resistencia. Un deportista que convirtió la adversidad en combustible y que, guste o no, ya se ha ganado un lugar inamovible en el Olimpo del tenis. Para Unánimo Deportes reportó Francisco Zuleta.
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11: ¿Sabías que el retiro de Bill Russell fue el más polémico de toda la NBA? En 1972, los Celtics decidieron retirar su mítico número 6, pero lo hicieron a puerta cerrada, sin público. La razón: Russell no quería un homenaje en una ciudad donde había sufrido episodios de racismo y donde su relación con los aficionados era complicada. Solo estuvieron presentes sus compañeros y la prensa. Décadas después, en 1999, el equipo tuvo que repetir la ceremonia, esta vez con el Garden lleno. Pero la polémica volvió en 2022. Tras su muerte, la NBA anunció que el número 6 quedaría retirado en toda la liga, un hecho inédito en el básquet profesional estadounidense. Fue un homenaje histórico que lo puso al nivel de Jackie Robinson en el béisbol o Wayne Gretzky en la NHL. Sin embargo, la decisión abrió debate. ¿Se deben retirar dorsales de manera global o debería ser un honor exclusivo de cada franquicia? Este debate se intensificó porque varios equipos ya tenían retirado el 6 por otras razones, como los 76ers con Julius Erving o franquicias que lo dedicaron a su afición. Así que la decisión de la NBA mezcló significados y obligó a replantear qué representa un dorsal en el deporte. Para evitar conflictos, la liga aplicó una cláusula especial. Quienes ya usaban el número 6 podían mantenerlo, como LeBron James, aunque el mismo regresó al 23 por respeto. Hoy, poco a poco, el dorsal desaparece en las canchas y se convertirá en el número intocable. Más allá de la controversia, el mensaje es claro. Bill Russell no solo fue un 11 veces campeón y 5 veces MVP, también un símbolo de la lucha de los derechos civiles, y por eso, su 6 ya no le pertenece a un equipo, sino a toda la historia de la NBA. Para Unánimo Deportes reportó Francisco Zuleta.
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14: El Barcelona tiene a nuevo jugador, y su nombre ya suena fuerte en este mundial. Este martes, el club catalán confirmó el fichaje definitivo de Hamza Abdelkarim, el delantero egipcio de 18 años, al que muchos ya señalan como el heredero de Mohamed Salah. El Barça ejerció la opción de compra que tenía sobre el jugador con el Al Ahly por un monto de 1.5 millones de euros, aproximadamente $1.700.000. El joven firmará por 3 temporadas. Vinculándose con la institución hasta junio de 2029. Abdelkarim

0: de marzo en cancha del Huesca y anotó de inmediato. El fútbol juvenil, como lo dijo su propio seleccionador, ya se le quedaba pequeño. Y ese seleccionador es Hossam Hassan, técnico de Egipto, quien lo incluyó por sorpresa en la convocatoria mundialista de mayo sin que el chico hubiera siquiera debutado en la absoluta. Una decisión que ya luce justificada. Abdelkarim ha participado en los dos partidos de los faraones en este mundial, ante Bélgica y Nueva Zelanda. Hassan no escatima en elogios, personalidad, capacidad técnica, ambición, y lo dice claramente. Un jugador que rinde en uno de los clubes más grandes del mundo puede transformar al fútbol egipcio. El legado de Salah es inmenso, pero en Cataluña y ahora también en cancha mundialista, Hamza Abdelkarim empieza a escribir el suyo. Para Unánimo Deportes, Miguel Gómez. 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
1: En un año donde varias figuras brillan en la MLB, hay un nombre que resuena con fuerza desde Seattle, Carl Verlaine. A sus 28 años, el receptor de los Mariners vive el mejor momento de su carrera y está demostrando que el puesto detrás del plato también puede ser una fuente inagotable de poder ofensivo y liderazgo silencioso. Seleccionado en el draft de 2018 y debutante en 2021, Verlaine ha construido su ascenso con paciencia. Su apodo, Big Dumper, ha dejado de ser una curiosidad para convertirse en una marca registrada en Seattle, donde sus home runs ya son rutina. En esta temporada 2025 lidera la liga con 36 cuadrangulares y una OPS que se supera del 1.00, números que lo colocan en la élite ofensiva del béisbol y lo proyectan como un candidato firme al MVP de la liga americana. Pero lo de Blake no se limita al bate, es también un receptor completo con estadísticas defensivas de primer nivel, un top time de 1.98 segundos, gran manejo del cuerpo de lanzadores y presencia de constante en movimientos críticos. Su impacto va más allá de los números, es el líder emocional y táctico de un equipo que busca consolidarse como contendiente. Este año además superó a Ken Griger Jr. en la marca de home runs previos al juego de estrellas dentro de la franquicia y se acerca peligrosamente al récord de Javi López para un catcher en una sola temporada, todo bajo un contrato de 5.6 millones que hoy parece una ganga para Seattle. Sumadores en el clubhouse ha sido destacada por cuerpo técnico y compañeros por igual. Relic no solo dirige los partidos desde atrás del plato, también es una voz de referencia para los lanzadores más jóvenes y un ejemplo de consistencia en la preparación diaria. Su ética de trabajo ha calado hondo en una organización que se ha renovado sin perder ambición. Con cada batazo largo y cada jugada precisa, Carl Verlaine consolida su estatus como uno de los grandes protagonistas del presente. No solo es un receptor con poder, es un pilar competitivo en un equipo que quiere hacer historia. Y si Seattle logra dar el salto esta temporada, no habrá dudas de quién fue el motor detrás de este salto. Para Unánimo Deportes, reportó Francisco Zuleta.
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3: Estos son top 10 jugadores mexicanos más valiosos del 2025. En el número 1 está Santiago Jiménez con 37 millones de euros. Su club actual es el AC Milán de Italia. Su posición es delantero centro, tiene 24 años de edad. Marca diferencia en la Serie A siendo figura en su club y figura clave en la selección mexicana. En el número 2 está Edson Álvarez con 30 millones de euros. Su club es el West Ham United de Inglaterra. Su posición es mediocampista defensivo, tiene 27 años de edad. Titular indiscutible en la Premier League y pieza fundamental en el mediocampo del Tri. En el número 3 está Irving Lozano con 12 millones de euros. Su club actual es el San Diego FC de la MLS. Su posición es extremo izquierdo, tiene 29 años. Experimentado atacante con trayectoria en Europa, ahora liderando la MLS. En el número 4 está Julián Araujo con 10 millones de euros. Su club actual es el AFC Bournemouth de Inglaterra. Su posición es lateral derecho, tiene 23 años de edad. Tras su paso por el FC Barcelona se consolidó en la Premier League con el Bournemouth. En el número 5 está Johan Vázquez con 10 millones de euros. Su club es el Genoa y de Italia. Su posición es defensa central, tiene 26 años. Defensor sólido en la Serie A con actuaciones destacadas que lo mantienen en el radar de Europa. En el número 6 está Luis Chávez con 9 millones. Su club es el Dinamo de Moscú de Rusia. Su posición es mediocampista, tiene 28 años. Es un mediocampista creativo con buena pegada, adaptado al fútbol ruso. En el número 7 está Julián Quiñones con 9 millones. Su club es el Al-Qadhafiya FC de Arabia Saudita. Su posición es delantero, tiene 27 años. Naturalizado mexicano, aporta potencia y gol en la Liga Saudí. En el número 8 está Eric Sánchez con 10 millones de euros. Su club actual es el Club América de México. Su posición es mediocampista.

0: tiene 25 años y es figura en la Liga MX con proyección para emigrar a Europa. En el número 9 está Gerardo Arteaga con 5 millones de euros. Su club actual es el Monterrey de México. Su posición es lateral izquierdo. Tiene 26 años. Tras su paso por el Genk de Bélgica, regresó a la Liga MX con Rayados. Y en el número 10 está Roberto Alvarado con 7 millones de euros. Su club actual son las Chivas de México. Su posición es extremo. Tiene 25 años. Jugador versátil y creativo, clave en el ataque del Guadalajara. Este listado refleja la diversidad de destinos y roles que los futbolistas mexicanos desempeñan tanto en ligas europeas como en la Liga MX y otras competiciones internacionales. La combinación de juventud y experiencia en estos jugadores es una señal positiva para el futuro del fútbol mexicano bajo la dirección de Javier Aguirre.
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2: Una multitud rugía en Candlestick Park aquel 17 de octubre de 1989. Los Gigantes llegaban con la obligación de ganar para no irse abajo 0-3 en la Serie Mundial que disputaban frente a los Atléticos de Oakland y que habían ganado los dos primeros juegos en el Oakland Alameda del County Coliseum. Los colegas Al Michaels, Tim Carver y Jim Palmer comentaban lo ocurrido en el juego cuando de pronto sintieron una violenta sacudida. Michaels, que llevaba el mando, comentó: "Les diré que tenemos un terremoto". Esas fueron las últimas palabras que se escucharon en esa transmisión. El temblor de Loma Prieta, como fue nombrado por la zona de la falla de San Andrés en que se originó, costó la vida a 63 personas e hirió casi a 4.000. La Serie Mundial, que fue suspendida, se reanudó 6 días después, el 27 de octubre, todavía en shock. Los Atléticos vencieron 13-7 en medio de un ambiente que ya no era el mismo, que un día después se completó la barrida en el propio Candlestick Park.
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0: ¿Sabías que durante años los futbolistas en México no podían cambiar de equipo libremente aunque su contrato ya hubiera terminado? Eso no es una historia del siglo pasado, es el polémico y silencioso Pacto de Caballeros en la Liga MX. El Pacto de Caballeros no era una ley escrita, no aparecía en ningún reglamento, pero todos los equipos de la Liga MX lo seguían como si fuera obligatorio. Básicamente, un jugador terminaba contrato con su equipo, no podía firmar con otro club mexicano a menos que su antiguo equipo le diera permiso, aunque ya fuera legalmente un agente libre. Eso significaba que si un futbolista no renovaba su contrato, quedaba prácticamente vetado en toda la liga. Si quería seguir jugando en México, tenía que pagar por su carta o negociar con el club que ya no le pagaba. El club seguía teniendo control sobre él, aunque ya no tuviera ningún contrato vigente. Los clubes lo hacían para protegerse, no querían perder jugadores gratis y querían evitar que un equipo rival se llevara fácilmente a una figura. Pero en la práctica, era un sistema de control y castigo. Si el jugador no se alineaba, lo congelaban. Era una práctica con tintes casi mafiosos, disfrazada de acuerdo de caballeros, aunque de caballeroso tenía poco. Durante años se supo, pero nadie hablaba, hasta que los jugadores comenzaron a alzar la voz. En 2018, tras protestas, huelgas simbólicas y presión pública, la Federación Mexicana de Fútbol anunció el fin oficial del Pacto de Caballeros, aunque muchos aseguran que de manera informal todavía quedan rastros de este sistema. El fútbol es pasión, sí, pero también es trabajo, y como cualquier trabajo, los derechos laborales deben respetarse. El Pacto de Caballeros fue una etapa oscura en la historia del fútbol mexicano, y aunque oficialmente ya no existe, la memoria de esta injusticia no se olvida tan fácil.
9: Karim López acaba de entrar a la historia del deporte mexicano. En el draft de la NBA 2026, fue seleccionado en la primera ronda, un logro que muy pocos jugadores nacidos en México han alcanzado. Aunque hay un detalle importante. Su nombre fue anunciado originalmente por los Detroit Pistons, pero esa misma noche, sus derechos fueron enviados a los Memphis Grizzlies, donde comenzará su aventura en la mejor liga del mundo. Sin embargo, la historia de los mexicanos en el draft de la NBA comenzó mucho antes. El primer pionero fue Manuel Raga. En 1970, los Atlanta Hawks lo seleccionaron en el draft, convirtiéndolo en el primer mexicano elegido por una franquicia de la NBA. Pero tomó una decisión que hoy parece increíble. Prefirió seguir jugando en Europa para mantener su elegibilidad con la selección mexicana y continuar representando al país en competencias internacionales. Décadas después apareció Horacio Llamas. Aunque nunca fue seleccionado en el draft, logró algo que ningún mexicano había conseguido antes. Debutó con los Phoenix Suns en 1996 y se convirtió en el primer mexicano en disputar un partido oficial de la NBA. Luego llegó Eduardo Nájera. En el draft del 2000 fue elegido por los Houston Rockets. Sin embargo, sus derechos fueron transferidos inmediatamente a los Dallas Mavericks, franquicia con la que inició una carrera de 12 temporadas y más de 600 partidos en la liga. Recientemente apareció Jaime Jaques Jr. Aunque nació en California, ha mostrado su orgullo por las raíces mexicanas que le acompañan. También destacan nombres como Gustavo Ayón, Jorge Gutiérrez y Juan Toscano Anderson, quien hizo historia al convertirse en el primer jugador de ascendencia mexicana en conquistar un campeonato de la NBA. Ahora es el turno de Karim López, un joven que hoy representa una nueva generación de talento mexicano capaz de competir en la élite del baloncesto mundial.
10: Iker Casillas Fernández, nacido el 20 de mayo de 1981 en Móstoles, España, es ampliamente reconocido como uno de los mejores porteros en la historia del fútbol. A continuación se presenta un perfil detallado de su carrera, desde sus inicios hasta su legado imborrable en el deporte. Casillas ingresó a la cantera del Real Madrid a los 9 años, destacándose rápidamente por su agilidad y reflejos. A los 16 años ya formaba parte del equipo juvenil del club. Su debut profesional con el primer equipo se produjo el 12 de septiembre de 1999 con tan solo 18 años, convirtiéndose en el portero más joven en disputar una final de la UEFA Champions League esa misma temporada, la cual ganó el Real Madrid. Durante 16 temporadas en el primer equipo del Real Madrid, Casillas disputó 725 partidos oficiales, siendo el segundo jugador con más apariciones en la historia del club, solo por detrás del Raúl González Blanco. Su palmarés en el club incluye 5 ligas españolas, 3 ligas de campeones de la UEFA, 2 copas del Rey, 2 copas intercontinentales, 1 mundial de clubes, 2 supercopas de Europa y 4 supercopas de España. Además, fue galardonado 5 veces por la IFFHS como el mejor portero del mundo y recibió múltiples reconocimientos individuales, incluyendo el Trofeo Zamora y el Premio Príncipe de Asturias de los Deportes. Casillas fue internacional absoluto con España desde 2000 hasta 2016, acumulando 167 partidos, siendo el segundo jugador con más apariciones en la historia de la selección. Como capitán, lideró al equipo en una era dorada, logrando Eurocopa 2008, Copa del Mundo 2010 y Eurocopa 2012. En el Mundial de 2010, Casillas fue clave, destacándose por su memorable parada en el mano a mano contra Arjen Robben en la final, decisivo del guante de oro al mejor portero del torneo. En 2015, Casillas se unió al FC Porto, donde continuó demostrando su calidad hasta 2019. En mayo de ese año, sufrió un infarto agudo de miocardio durante un entrenamiento, lo que lo llevó a retirarse oficialmente del fútbol profesional en agosto de 2020. La discusión sobre si Casillas es el mejor portero de la historia es amplia. Sus logros con el Real Madrid y la selección española, junto con sus reconocimientos individuales, lo colocan en la élite del fútbol mundial, comparado con otros grandes como Gianluigi Buffon, Oliver Kahn, Manuel Neuer. pero Casillas destaca por su consistencia y liderazgo en momentos decisivos en partidos clave. Para Unánimo Deportes reportó Francisco Zuleta.
11: Lamine Yamal busca romper récord histórico. En una entrevista concedida a los medios de la FIFA, el joven delantero confesó que busca romper un récord en esta misma Copa del Mundo 2026. El extremo de la selección española aspira a convertirse en el goleador más joven en la historia de los mundiales, un récord que ostenta el legendario Pelé desde el Mundial de Suecia 1958, cuando marcó con 17 años y 239 días. Yamal, que actualmente cuenta con 19 años, ha demostrado que la edad es solo un número y no se pone límites. Este ambicioso reto se puede conseguir con compañeros como Gaby, a quien Yamal ha considerado como un gran compañero.
12: Desde la Eurocopa, Gaby me dijo que en el Mundial marcaría y me convertiría en el goleador más joven, explicó el delantero.
11: Para Lamine Yamal, este objetivo es, y en sus propias palabras, un sueño que espera poder cumplir. Ojalá pueda conseguirlo. Primero quiero hacer un gran torneo con la selección y si se da la oportunidad sería increíble.
12: Es algo que me hace mucha ilusión, pero lo importante es el equipo y llegar lo más lejos posible.
11: Terminó de declarar el delantero de la selección española. Lamine Yamal puede ser una de las más jóvenes estrellas en la historia de los mundiales.
10: La camiseta que Iker Casillas utilizó en la final del Mundial 2010 fue robada. La histórica pieza desapareció del Museo Legends de Home of Football en Madrid, uno de los recintos dedicados al fútbol más importantes de España. La ausencia fue detectada durante una revisión rutinaria, desatando una investigación para determinar qué ocurrió con una de las reliquias más valiosas del deporte español. Y no se trata de una camiseta cualquiera, es la misma que vistió Iker Casillas el 11 de julio de 2010 en Johannesburgo, durante la noche más importante de la historia del fútbol español. Una camiseta asociada para siempre a una de las atajadas más icónicas de los mundiales, el mano a mano que le ganó a Robben y que mantuvo con vida España en la final, para que minutos después, ya en tiempo extra, llegara el gol de Andrés Iniesta, para que de esta forma España derrotara 1-0 a Holanda y levantara su primera y única Copa del Mundo en su historia. Desde entonces, aquella camiseta se convirtió en un símbolo de una generación que cambió para siempre el fútbol español. El museo confirmó.
1: Unánimo Deportes presenta. ¿Sabía usted que el dos veces campeón de peso pesado George Foreman se estima que a lo largo de todos sus años ha ganado mucho más dinero con las parrillas para asar? Se dice que son millones de dólares los ganados con las George Foreman Grill que con el propio boxeo. ¿Sabía usted que en el año 1902 el primer latino en ingresar a las grandes ligas no fue ni cubano, ni puertorriqueño, ni dominicano, ni venezolano? Fue el colombiano Luis Carlos Castro. Nacido en Medellín, jugó para los Atléticos de Filadelfia hace 121 años. ¿Sabía usted que Alemania es el único país que ha jugado más de 100 partidos en mundiales debido a la cantidad de veces que ha llegado a finales y semifinales? Y según sondeos, la segunda mayor afición del fútbol argentino está en China, pues cerca de 40 millones siguen la Liga Argentina y más de 7 millones ven los clásicos del Boca Juniors contra el River Plate. Tenemos el swing latino en nuestro DNA.
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0: Estamos de regreso, señores, en el estrecho mundo del fútbol intercontinental, varios continentes. Estamos, por supuesto, en Estados Unidos, aquí desde Miami para el mundo, pero estamos también en Europa, en Catrino, España, ser Andalucía, en España. Estamos también puesto en todo México y seguramente también en Centroamérica, porque por ahí también llega nuestra visión. Hay partido, vamos a ir más tarde con eso. Juega el Inter a las 7 desde el Nou Stadium, la previa con queridísimo Fernando Fiore, de partido frente a San Luis. Cuidado que San Luis no es una perita en dulce, vienen con todo. El Inter está diezmado, le falta hoy su principal goleador, Luisito Suárez. Pero hablando de Estados Unidos, ustedes recordarán, Mauricio Pochettino, nunca fui contra de Pochettino, pero tampoco nunca le dije que sí todos a pie juntillas. Pochettino, si tengo que inclinarme para un lado o para el otro, ustedes saben que a mí no me gustaba para técnico de Estados Unidos. Y le voy a decir más, me sigue sin gustar. Tal vez el disgusto es menos. Yo creo que hay una imagen que dejó Pochettino que le valió revalidar el contrato y volver a firmar por 4 años hasta el Mundial del 2030 a jugarse en Uruguay, en Marruecos y hablando de Uruguay, fueron aquellos 5 goles en aquel amistoso. Creo que Bielsa termina salvando a Pochettino. Un desastre Bielsa por el pasaje. Fue una tempestad, fue una peste. Fue la langosta en el fútbol uruguayo. No dejó nada. A nivel de mayores ni a nivel de juveniles. Uruguay venía de salir campeón del mundo sub-20, llegar a la final sub-17, andar bien en todas las divisionales, campeón del mundo sub-13. Vino, pasó y arrasó con todo lo que encontró. Pero fue lo que vino, siempre se los dije a ustedes y se enojaban conmigo. Es un espía, es como poner a Putin de presidente de Estados Unidos, lo va a destrozar todo. Bueno, eso querían mis amigos uruguayos, ahora que se la banquen, pero que pongan la cara, digan, yo quise a Bielsa. Ese Bielsa nefasto termina salvando a Pochettino o Pochettino, porque es en italiano el nombre. No el rendimiento de la Copa del Mundo, que fue normalito, no pasó nada, fue mucho mejor lo de México. Si solamente hubieran jugado lo de la Copa del Mundo y lo hubieran sacado, porque el último partido fue desastroso. Pero lo dejaron. Y vamos a ver si podemos convencernos y convencerlos a ustedes al escuchar al bueno de Mauricio, porque es un tipo muy agradable, hablar de por qué se queda a dirigir al equipo de todos, a nuestra selección. Adelante, ingeniero.
1: Well, I think is there are too many things, but one of the things is to open a new chapter, seeing the potential of our fans and all the people on this amazing country that is USA show us during the World Cup. I think it's an amazing opportunity, no, to be involved and to be part of to create. And to evolve and to develop an amazing new cycle of 4 years, and I think that is an important thing: is to feel that we can be part of to help and to grow in the direction that the vision of the Federation have.
2: What's your initial vision for this new chapter of your work?
1: Well, I think we were talking a lot in the last few weeks, and of course, the first us in between us, the coaching staff, and to try to open a new chapter and not to be a continuation of what happened in the last 18-19 months that we were working and we were only with the objective to arrive in the best condition to the World Cup. Now, the approach is going to be different and must be different. Because it's a 4 year cycle, it's a project that is about to establish and to settle different principles. And I think all this time from finish the World Cup until today, I think we were talking a lot about the board and the whole organization of the Federation and to try to settle new
0: Bien,
1: principles.
0: hasta ahí la palabra de Pochettino. Lo dejé porque me decía Scott Mosteller, mi maestro en periodismo, me enseñó mucho, yo aprendí poco. de que a veces cuando uno va traduciendo frase a frase, molesta escuchar la voz del entrevistado por una persona que no conoce el idioma y la voz de usted que traduce. Total, déjelo, capaz que pescan alguna palabra y practican un poco el inglés, nuestros queridos oyentes, que hay muchos que lo manejan bien, tan bien como el ingeniero lo habla perfecto, mejor que yo. Entonces ahora le voy a decir las notas que tomé. Le pregunta el colega qué lo hizo decidirse a quedarse. Él dijo, no, no es solamente una cosa, son muchas cosas. Primero, que el contrato por 4 años iba a ser una forma muy diferente de encarar este proceso que este que encaramos por poco tiempo, cuando llegamos prácticamente y agarramos el barco zozobrando. Abrimos un nuevo capítulo, pero además me entusiasmó mucho ver el potencial que tiene Estados Unidos futbolísticamente a nivel mundial en esta pasada Copa del Mundo. Y ese potencial tan grande que hay de crecimiento en este país, ahí también incluyo a sus hinchas. La gente se identifica con la selección y está presente siempre. Y además, nos sentimos capaces de ayudar a crecer a las selecciones de este país, no solamente en la mayor, sino también colaborar en la forma de diagramar la metodología y la filosofía de las selecciones juveniles. Es una visión que tenemos y es una visión que comparte la federación con nosotros. Nada personal con Pochettino. Le voy a decir la verdad, hay que conocer muy bien la idiosincrasia del fútbol donde uno va a trabajar. Yo tengo 37 años trabajando en este país con juveniles, inclusive llegué a estar vinculado a las selecciones juveniles a través del Departamento de Desarrollo Olímpico por muchos años. Con mi amigo Daniel Prenat, Mike Webb y tantos otros, estuvimos ahí, caminando lo que se puede decir el sureste de los Estados Unidos, buscando ese diamante perdido. Bueno, en algún lado encontramos al Tidor, en otro Alejandro Bedoya. Fuimos encontrando nombres y hombres que después llegaron a ser grandes. No tiene el conocimiento ese Pochettino. Nosotros no tenemos su capacidad. Pero habría que combinar un hombre con la capacidad que pueda tener Pochettino y ese conocimiento. Y ese hombre lo he dicho hasta el cansancio. Hay un tal Tabaré Ramos, uruguayo también, pero llegando muy niño a los Estados Unidos, que fue el capitán del equipo de 1994 en el primer mundial aquí, que dirigió todas las selecciones juveniles de la sub-15 hasta la sub-21 y que llegó a meter a Estados Unidos en semifinales de una Copa del Mundo. Hoy está ahí, en su academia, creo que dirigiendo algún equipo de USL. Pero ese es el hombre indicado para llevar este proyecto. Y lo llevó en su momento. Lo que pasa es que después cambiaron los directivos y todo. La política, dando también a nuestra selección, lamentablemente. Bien, hablando de cosas lindas, hoy juega el Inter Miami frente nada más ni nada menos que al Atlético de San Luis. El Atlético de San Luis, que viene por la noche callada en su liga, porque ha tenido más noches grises que de sol en estos 3 partidos, frente a un Inter Miami que lamentablemente va a diferir bastante su alineación en la de aquel equipo que ganó 6 partidos al hilo de la mano de Luis Suárez y que este fin de semana de la mano de él y de Messi no pudo ganarle a Columbus. Tengo por aquí una alineación que me llegó y se la voy a decir porque creo que no va a haber equivocación en ella y si hay, no va a haber en más de una. La alineación de nuestras garzas sería con Rocco Ríos Novo, Facundo Mura, Pricio Caicedo, el ecuatoriano de 18 años que debutó muy bien, brasileño Mikael, el griego americano Noah Allen al lateral izquierdo, 3 en la mitad de la cancha, el tratorcito, el Cid campeador Rodrigo De Paul, con Casemiro, el nuevo patrón de la mitad, y Yannick Bright, el Tano. Adelante, David Pinter, Lionel Messi jugando de Suárez y Matteo Silvetti por izquierda. Esa sería la alineación. ¿Qué dijo del partido de esta noche nuestro entrenador, el conductor de la Olloneta, Guillermo Hoyos? Adelante, ingeniero.
3: The addition of Case obviously is going to change a little things, you know, here and there. But I guess for the overall picture, it's going to improve the team, obviously. He's a great guy, a great teammate. And I'm sure he's gonna leave a great impact, you know, in the Miami team. For me, is obviously the thing changes a little bit. You know, I got to adapt in maybe some other positions, you know, maybe sometimes playing next to him. But I mean, I'm you know, I'm open to it. You know, I'm always open to learn from, you know, better players than me. So for me, it's everything better. You know, couldn't be better, you know, before Boosie and now Kase. So everything's good. Everything's good. I think obviously, like, by characteristics, they're a little different players, but I think Kase is very, very good tactically, and he speaks a lot to me. He tells me where to go. So I think it's very helpful that way. But yeah, I mean, obviously Boosie was Boosie. But yeah, I mean, I'm super happy to be learning from these type of players. So thank you.
4: Bueno, buenas tardes, buenos días, buenas tardes.
0: Decía que le encanta aprender de los que saben, que aprendió de Busquets, bueno, y que ahora va a aprender de Casemiro y que va a ser un impacto en el equipo.
4: Sí, es obvio que...
0: Todo disponible, menos Berterame, me dice. No,
4: pero bueno...
0: Y Suárez, que está suspendido.
4: Más o menos recuperación de todos los jugadores. Eso es muy importante también eso. Por el mismo motivo que el jugador siempre quiere estar bien, ¿no? Y realmente tenerlo a todo hace que nos pongamos muy contentos, porque nos causa felicidad que se manifieste, en este caso, el jugador. Por el otro lado, es el hecho de San Luis. Es un equipo de una liga muy importante, una liga competitiva. Hemos podido trabajar ahí en esa liga, y es una liga muy competitiva, y que realmente, bueno, San Luis es un equipo que va a venir a buscar su juego, su resultado, que realmente lo va a buscar. Y nosotros, si es manifestarse como siempre lo hemos manifestado, y tratar de lograr, sí, jugar como realmente queremos jugar, ¿vale?
0: Bueno, hasta ahí las palabras del técnico del Inter Miami y la de uno de sus baluartes. Esta noche, como le decíamos, 7 de la tarde, juega la Olloneta frente a San Luis. Ahí estaremos con Fernando Fiore a través del líder mundial en deportes, ESPN Deportes, Deportes Radio 760 AM, para llevarle la previa, durante, las emociones, los goles y el después del juego. Mi idea es que es difícil. Solo Lionel Messi lo puede salvar. Hay que ver lo que puede hacer Pinter por derecha, que tiene todas las condiciones. Hay que ver lo que puede hacer el Nene Silvetti por izquierda. No ha hecho nada desde el regreso a la actividad. Muy perdido, muy entreverado. Espero que esté descansando bien. Es muy joven y vive en una ciudad que tiene muchas tentaciones. Ojalá no haya caído en ellas. Yo, si tuviera su edad, ya hubiera caído hace. Pausa. Regresamos para seguir hablando de la League Cup, donde solamente Miguel Herrera sacó la casta.
5: 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Unánimo Deportes presenta. ¿Sabía usted que el jugador más pequeño en las grandes ligas fue Eddie Gabel? Medía apenas un poco más de un metro de estatura. Comenzó jugando con los desaparecidos Browns de San Luis. Esa franquicia se mudó a otra ciudad para convertirse luego en los Cerveceros de Milwaukee. Manny Pacquiao ha estado en el top 10 del box en 4 décadas distintas. Ganó su primera corona a los 19 años por knockout ante Chacha Isasakul. Ha reinado en 8 categorías, y aunque cayó contra Mayweather, superó a Tim Bradley en 2 de sus 3 peleas. Se destacan 8 inolvidables peleas contra mexicanos, como contra Marco Antonio Barreras, Eric Morales y Juan Manuel Márquez. Floyd Mayweather ganó títulos en 5 categorías y ha sido el boxeador taquilla pay-per-view más destacado en las últimas décadas. Desde que se convirtió por primera vez en campeón ante Genaro Hernández hasta su despedida contra Conor McGregor, Mayweather se enfrentó a 23 púgiles y venció a 15 campeones mundiales seguidos antes de retirarse.
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2: ¿Qué tal, qué tal? Bienvenidos al estrecho mundo del fútbol intercontinental. Es un día de miércoles, pero no es un día de miércoles cualquiera. 5 de agosto, y como todos los días, desde ahora hasta que se juegue el próximo Mundial, ¡que viva España! Seguimos en España, en Catrino TV para toda Andalucía, en nuestra visión para todos los Estados Unidos de habla hispana, y por supuesto en Unánimo Deportes Radio y en ESPN Deportes, el líder mundial en deportes, presente más que nunca en el sur de la Florida, la casa del Inter, esta noche a partir de las 7 de la tarde directamente desde el Freedom Park, el Parque de la Libertad. Se da cuenta que es de los cubanos, ¿no? 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Estaremos con el popular, con el famosísimo, con la leyenda Fernando Fiore, mi querido comentarista, a partir de las 7 de la tarde, con toda la previa. Bueno, vamos a lo que te truje, chencha, como dicen en México. Dos que se quedan y uno que no sabe qué hacer. Vio que en la vida siempre hay indecisos. Ah, me preguntaba el doctor Benjamin Kramer, mi médico de cabecera, uruguayo, hincha de Peñarol, miembro de la colectividad judía, con más de 37 años en los Estados Unidos. ¿Dónde está la camiseta de Peñarol? Miro el programa y nunca aparece. Benjamin, ahí la tiene, Doc. Ahí le puse el manto sagrado. Es que a mí a veces, hacer una cosa así, soy tan perfil bajo que digo, la gente va a decir que yo lo pongo porque algún día me puse esa camiseta y me quiero hacer el famoso. Nunca fui famoso, jugador, fui del montón. Pero Dios me dio esa bendición de usar ese manto. Pues está el otro allá en la punta, el manto sagrado universal del Real Madrid. Como le decía, hay dos que se quedan y uno que no sabe qué hacer. Vinicius rompe el silencio. Listo para entrenar al máximo y evitar las lesiones esta temporada, dijo el Junior. Mourinho me pidió que sea feliz como siempre. Este chico no piensa parar la joda, ¿no? Por favor. Deco, el director deportivo del Barcelona, viaja a Madrid para reunirse con los representantes de Julián. La verdad que el representante es uno solo, el gran Fernando Hidalgo. Los demás son parte del equipo. ¿Es ético o traerá más problemas esto para el Barça? ¿Usted se imagina antes de que ella se divorcie que la vean saliendo con usted? Porque eso es así, es algo parecido. Sí, la chica se quiere divorciar y empezó a salir con el ingeniero Juan Manuel Villanueva, lo vieron en la plaza de Matamoros. Ah, no, perdón, el ingeniero es casado. Póngale con otra persona cualquiera. No me diga que está bien. Si todavía usted tiene pareja, no está bien, por lo menos que lo vean. Le doy el consejo. Bueno, Mauricio Pochettino es uno de los que se queda. Tranquilo, tranquilo, Scaloni, por favor no llore. Mauricio Pochettino renueva sus votos con el equipo de todos, con el equipo de las barras y las estrellas. ¿Qué lo motiva y cuánto puede ayudar al gran salto? Aquí lo voy a analizar porque el Kaiser está en una misión internacional. Anda en Turquía, va a tener nota con mi amigo Dani Farrar, flamante entrenador del Bolusport, que salió de mi academia para trabajar profesional en Europa. O sea que en cualquier momento, la llamada urgente. Hoy el Inter debuta en la League Cup. Esta noche, sin Suárez ni Berterame, las cosas se complican. El probable 11 de la Olloneta. League Cup hace vibrar a Norteamérica. Vamos con una vuelta por los partidos de anoche, pero ya le adelanto. Mis amigos son exitosos. Solo Miguelito salió con vida de la primera batalla del norte. Los demás, uy, si usted escucha las conferencias post-game, puras excusas de los fracasos azteca en la League Cup. ¿No pueden jugar a 500 millas de su casa? ¿Que enseguida arrugan? Bueno, vamos a dar una vuelta por los partidos de hoy. Los Ángeles confiesan al rebaño sagrado, habla Gaby Milito, Monterrey y Orlando. Se roban la noche después que termine el partido del Inter. Bueno, vamos a entrar en el tema importante. Son todos, pero este es muy importante. Porque el tema Vinicius es una cosa que está planteada a nivel Real Madrid, a nivel hinchas, y por más que Vini hable de la devoción que los hinchas tienen por él, el solo nombre de Vinicius causa división. Ni le digo entre los enemigos del Madrid que lo quieren aplastar porque a todos les ha facturado. ¿Cuántos goles ha hecho en los clásicos? Se ganó 2 Champions, una con un golazo de él. Entonces, claro que causa división. Pero ahora, con todo lo polémico que ha sido, también causa división en la zona noble del Bernabéu. Y eso ya es grave. Él sigue diciendo que lo aman. Cuenta que Mourinho le pidió que sea feliz. Yo creo que lo que le pidió es que sea efectivo, que hay que volver a coronarse y que la Champions los espera. Vinicius, en una autopresentación y en una, podemos decir, autoentrevista, hablaba así ayer después del entrenamiento en Valdebebas. Adelante, querido.
3: Muy bien, conociendo el nuevo entrenador, los nuevos jugadores y entrenando muy fuerte. Quiere que sea como siempre he sido, feliz, alegre y haciendo mi fútbol. Creo que preparar físicamente para que durante la temporada tenemos menos lesiones y así podemos contar con todo durante la temporada. 2 días ya, ahí el doble, hoy una sesión. Hoy ha sido un poco de gimnasio, que al final solo trabajo corto para cargar más las piernas. Y creo que ha sido un buen entrenamiento, todos hemos salido muy cansados. Pero ahora toca descansar para mañana, que la pretemporada es así y tenemos que estar preparados.
2: Bien. Vinicius Junior, después del entrenamiento, tranquilizando a la gente, porque recuerda que ayer le hablábamos de un posible pase al Arsenal, que lo había llamado Arteta y le había propuesto el doble de lo que gana en el Madrid. Le dijo así, de una, de 20 a 40, más todos los derechos de explotación de tu imagen, que en el Madrid se queda el Madrid con un porcentaje alto de explotación de la imagen de Vinicius. Y ese diálogo con Arteta lo puso a dudar. Lo que pasa que antes de llegar a la práctica, no me cabe duda, o llamó Butragueño o lo terminó llamando Florentino y le dijo, hey Vini, cuidado con lo que vas a decir en la práctica. Eres jugador del Madrid, estás bajo contrato y estamos esperando para que renueves. Se le fueron todos los humos, todo el amor por el Arsenal, se metió en la disciplina y creo que Vinicius se va a quedar. El que no sabemos si se va a quedar, del otro lado es Julián Álvarez. Fernando Hidalgo, el apoderado representante del goleador, bueno, si se le puede decir goleador, hizo 8 goles en un año de centro delantero argentino, hoy va a tener una entrevista con Deco, el director deportivo del Barcelona. Para mí, desleal, totalmente desleal, porque el jugador tiene 2 años más de contrato con el Atlético de Madrid, es lo que le dije, usted no puede ir sobre la esposa de un conocido porque se está separando, porque le contaron que se lleva mal, eso es una porquería. Y bueno, es la política con la que se ha manejado generalmente Laporta, con el juego sucio, a él le encanta eso, además de corrupción, que en cualquier momento se va a terminar el Salvador Negreira. Deco se va a reunir con el representante, como le decíamos, con Fernando Hidalgo, pero hay un informe notable de Rubén Uria, uno de los mejores periodistas del medio español, sobre por qué no saldría Julián. Suéltelo a Rubén, por favor, querido ingeniero, y después cerramos el tema.
4: Que Julián se quede es, y esto lo quiero remarcar, voluntad inequívoca de Miguel Ángel Gil. El CEO del Atlético de Madrid no ha cedido y lo ha tenido siempre claro. Julián no iba a salir ni al Barça ni al Madrid. Es más. Igual me meto en un lío por contar esto. Pero Miguel Ángel Gil está absolutamente convencido que el Barcelona y el Madrid, los dos, querían humillar al Atlético de Madrid en público con el tema de Julián Álvarez. Y por eso Miguel Ángel Gil fue inflexible y se tomó el tema como una cuestión personal. Primero por la imagen del Atlético de Madrid y después por un tema, repito, de orgullo personal. Y por eso Miguel Ángel Gil ha dicho que ni al Madrid ni al Barcelona. Y se lo ha repetido a Fernando Hidalgo el agente de Julián, y se lo ha dicho también al propio Julián Álvarez. Cuando vuelva Julián Álvarez de vacaciones, supongo, quiero pensar que volverá a hablar con él.
2: Hay las palabras de Rubén Uria, un hombre que de corazón del Atlético de Madrid, pero un periodista muy informado y muy respetuoso. En algún momento dijo, no me quiero meter en problemas. Y es lógico, Miguel Ángel Gil, el hijo de Gil y Gil, aquel que fuera presidente del Atlético de Madrid por muchos años, además de alcalde de Marbella, lo recordamos, fue el hombre que modernizó Marbella, de los grandes edificios, de ese monumento de ciudad que vemos cada día cuando llegamos a Málaga y nos dirigimos hasta Gibraltar. Un hombre que lleva la camiseta en la sangre y dijo, no nos vamos a ir. Yo creo que hasta por la memoria de su padre, que hizo cosas no del todo buenas para el Atlético, pero hizo también de las otras, por la memoria de su padre no van a dejar que le roben un jugador que está realmente contratado por 2 años más. Hay solo una posibilidad de que alguno de los dos grandes de España se... Lo que va a hacer valer Miguel Ángel Gil después de esta desfachatada, ilegal y traicionera entrevista de Deco a la vista de todos con Fernando Hidalgo, hay solo una posibilidad de que esto salga. Miguel Ángel Gil o el presidente Cerezo le van a decir cuando vuelva al Barcelona la palabra de Deco o de Laporta, de los dos más rufianes en esto. Bueno, lo quieren, tiene una cláusula de rescisión de 500 millones. Le van a poner el grito en el cielo y 500 millones no van a poder pagar. Pero nadie se lo va a llevar por estos 100 millones. Empiecen a pensar de 150 millones de euros afuera. Y quiere que vea la verdad, están locos. Es un buen jugador, pero no vale ni cerca ese dinero Julián Álvarez. Veremos cómo termina esta historia. Primera pausa en el estrecho mundo del fútbol. Ya regresamos porque hay League Cup.
0: 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Unánimo Deportes presenta. ¿Sabía usted que el puertorriqueño Wilfredo Gómez es el púgil con la racha de nocauts más larga de un campeón mundial? Después de empatar su primera pelea, Wilfredo Gómez noqueó a los siguientes 32 rivales a los que enfrentó. Entre ellos conquistó el título de peso supergallo y noqueó a 13 púgiles en su reinado que duró 4 años. El jugador con más edad en participar en grandes ligas fue Leroy Page, cuando tenía 59 años de edad. Jugó para los Indios de Cleveland. Archie Moore, boxeador estadounidense, no solo fue el rey de los knockouts, fue el campeón mundial de peso semicompleto reinante con más años en todos los tiempos. Hizo 219 peleas, ganando 186. Archie Moore entrenó, entre otros, a Muhammad Ali y George Foreman. Y Leonard Warwick fue el boxeador británico que registró la mayor cantidad de victorias en el peso ligero. Hizo 470 peleas y ganó 340 por knockouts. También tiene la mayor cantidad de derrotas, 127. 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
2: Volvemos, regresamos en el estrecho mundo del fútbol intercontinental. Catrino TV, para toda Andalucía, nuestra visión para los Estados Unidos de habla hispana, el líder mundial en deportes, ESPN Deportes, la casa del Inter para todos los Estados Unidos y el mundo. Única emisora oficial para el planeta en español y en inglés para transmitir estos partidos por radio. Hablando del Inter, hablando de Estados Unidos, hablando de Norteamérica, se juega la League Cup. Hubo resultados en la noche de ayer donde mi amigo Miguel Herrera, oído a la música, le ganó al líder de la conferencia en la MLS a Vancouver por 1-0. Tigres empató 1-1 con Real Salt Lake y ganó desde la definición del punto del penal, porque esto es mata-mata, aquí no puede terminar empatado. Juárez le ganó 2-1 a Minnesota, gran triunfo también de mi amigo Caixinha. Charlotte 3-0 a los Pumas, con razón no vino el Kaiser. Cincinnati le ganó 3-1 al Pachuca y Columbus Crew, que había empatado milagrosamente con el Inter Miami, le ganó 3-1 al Atlas. Acá vamos a decir las cosas como son. Vamos a no ensañarnos con nadie, vamos a no ponernos camisetas, ya sea de país o de amistades, porque perderíamos el respeto con ustedes, que son el motivo de este programa. No hay que mentirle, no hay que crear tendencias, no hay que ser malintencionado ni venderle cuentos sabiendo que uno está mintiendo solamente por ganar rating o por decir lo que el oyente quiere escuchar. Nuestro compromiso más grande con usted, nuestro oyente, que es nuestro amigo, como con todos nuestros amigos, es decirle la verdad. Da vueltas por ahí, en toda la prensa mexicana y la prensa en español de Estados Unidos, en la mayoría, de que es injusto, de que los equipos de la MLS ya vienen en rodaje. Bueno, ni tanto, porque pararon por el Mundial, igual que todos se arrancaron recién, pero póngale, y de que juegan en su casa. Yo le voy a decir una cosa, el rodaje de un equipo por encima del de otro tiene cierta influencia, porque usted tiene automatizado los relevos defensivos, las variantes de ataque, trabajó la misma jugada 50 veces cuando el otro la trabajó 5. Pero no estamos hablando de niños de escuela, estamos hablando de profesionales, de grandes salarios como se pagan en México, que deberían tener la lectura de juego apropiada y la educación táctica apropiada para lo que cobran. No hay que explicarle 40 veces, vamos a decir, al Piojo Alvarado, cuando juega por derecha, que tiene que meter diagonal, que cuando la pelota viene por el otro lado tiene que aparecer en el punto de penal. Dejémonos de pendejadas, como se dice en México, y de excusas tontas. Existe la diferencia de un equipo mejor trabajado con el otro, pero es mínima, porque la calidad de los jugadores termina emparejando. Yo puedo armar un equipo de los amigos y lo entreno por un año y voy a jugar el primer partido contra el Atlas de pretemporada y me hace 10, porque es la diferencia de calidad de profesionales. Entonces, si hablamos de que la Liga Mexicana es la gran potencia de América, que paga tanto como la Liga Brasileña, bueno, llegó la hora, demuéstrenme. Y lo otro, no, que son visitantes. Hablemos de cosas chingonas, como dijo el Chicharito. ¿Visitantes de dónde? Si aquí juegan los equipos de Estados Unidos, es más, juega la selección de Estados Unidos, y dependiendo de la ciudad donde juegue contra México, ¿es visitante o es local? Y le voy a decir más, ser visitante o ser local no incide para nada en el juego. Porque si me dice que son chicos de 14 años que se van a asustar con los gritos, ¿pero quién puede asustar a un Gignac, a un Cáceres? Nadie. Dejémonos de cuento. Pierden porque los otros equipos están progresando y juegan mejor. Después hay gente como Miguel Herrera que no busca excusas. Se lo preguntaban el otro día cuál era el secreto con un equipo mediocre de conseguir resultados. Y él lo dijo, el único secreto en el fútbol es el trabajo. Yo ayer repetía palabras que mi querido hermano César Vega, al servicio de la Federación Mexicana y sus selecciones juveniles, hace casi 20 años le repite a sus jugadores. muchachos, hay que trabajar. Porque en el único lugar donde la palabra éxito está antes que la palabra trabajo, es en el diccionario. Pero en la vida real, primero viene el trabajo y después viene el éxito. Le terminó ganando con un gol de Johan Julio, por 1-0, el Atlante, con el mismo equipo que jugó el fin de semana, nada más y nada menos que al líder de su conferencia y líder de la MLS, el equipo de Vancouver, señores. No le ganó a cualquiera, le ganó al mejor equipo.

0: No podría ponerte un comparativo en este torneo, porque en este torneo se juega aquí. Los partidos cuando han sido de CONCACAF y han sido ida y vuelta, se emparejan más, los mexicanos terminan ganando, pero esta liga está creciendo muchísimo, ¿no? Ya, yo sigo insistiendo, ellos no compiten contra nosotros, ellos están compitiendo contra los europeos. Ellos tienen una meta y nosotros estamos tratando de alcanzar ese nivel de competir contra otras ligas, no voltear a ver a Estados Unidos o Estados Unidos a México para ver quién es mejor. Creo que los dos hacemos nuestro trabajo, lo hacemos bien y tratamos de homologar a los que están en Europa, que son las grandes ligas, ¿no?
1: Gracias,
2: Bien, hasta ahí la
1: profesor.
2: palabra de Miguel Herrera, inteligente, apasionado, reflexivo, sin mentirle a nadie, como ha sido siempre Miguel Herrera, y por ser tan honesto a veces le ha costado hasta el trabajo. Excelente lo que dice. Habla de la victoria de su equipo, de la forma que transmite, de la forma que lo reciben los jugadores, pero además no le esquiva el bulto cuando le preguntan cuál es mejor. Dijo, bueno, cuando jugábamos con CONCACAF, ida y vuelta, generalmente en aquel momento ganaban más los equipos mexicanos, pero ahora se ha emparejado porque la MLS ha hecho muy buen trabajo y ya no compite con nosotros. La MLS se mira para reflejarse en las ligas europeas y es lo que debemos aprender también nosotros. Y es lógico, en eso de la chiquita, por criar esa, podemos decir, esa pica. Esa rivalidad, el único que trae esa audiencia, que la crean los televisores que tienen los derechos. Usted quiere ver esto, tiene que ir a Apple TV y pagar. Entonces, hay que crear rivalidad para que usted pague. Después yo le voy a contar un secreto cómo se hace para ver sin pagar, pero al aire no, porque me van a mandar en cana. No, es broma. Sinceramente es eso, es crear clientela. Y aquí lo que hay son gente aficionada al fútbol que es mucho más inteligente que la clientela. Notable las palabras de Miguel Herrera. Y seguramente esto lo va a terminar llevando muy, pero muy lejos. Ganó Caixinha, no lo tengo, y lo felicito a don Pedro, porque viene muy mal en la liga y porque de alguna u otra manera está levantando cabeza. Perdió Hernán Crespo, como le había tocado en algún momento, hay que decirlo, también hacerlo en la liga. Debuta, recién empieza. Ayer hablábamos que sacaban a Diego Coca y no sabíamos por qué. Entonces, señores, hay que poner violín en bolsa, hay que tener cuidado cuando uno hace los cambios. Y hablábamos lo mismo de Pochettino. Puede saber de fútbol, tiene que saber Crespo porque lo han dirigido grandes entrenadores. Ahora, la realidad es que no ha hecho grandes trabajos en ningún lado. Ha dirigido desde la Argentina hasta Brasil, donde dirigió São Paulo y le fue muy mal. Entonces, ¿qué lo fueron a buscar? ¿Por el nombre? Lo agarró Columbus Crew, que no está ni en zona de clasificación, si tendrá mérito lo de Herrera, y le terminó ganando 3-1 al Atlas. Un Atlas que, cuidado, ha invertido y mucho. A ver qué dice de esta derrota Hernán Crespo, alias Valdanito.
3: No, está claro que no puedo hablar de un antes y después, no estoy tan empapado en la realidad de la MLS. Sí veo un potencial enorme, un gran crecimiento, que también va traducido a lo que está haciendo también la selección de Estados Unidos. El hecho de organizar también un mundial ayuda mucho. Lo de Messi, bueno, Messi no hay palabras para describir lo que genera y lo que potencia los lugares donde va. Entonces, creo que los Estados Unidos están aprovechando muy bien su presencia y todo lo que conlleva que Messi juegue en la MLS.
2: Ahí lo tiene, tome nota porque vio, ya Valdanito nos quiere vender humo. Después dice porque la gente a veces los apunta con el dedo. Vienen a mentir, vienen a inventar. Y le digo por qué. Está bien. La verdad que hay que ver cómo ha crecido Estados Unidos y solamente para muestra ver la forma que organizaron el Mundial. Lo organizaron notable también en la primera Copa del Mundo en el 94 aquí. Y sin embargo no había experiencias. El tema es que Estados Unidos todo lo organiza bien. Principalmente cuando hay competencias deportivas. Acá se ha jugado 500 veces las Olimpiadas, por lo mismo, varias Copas América. Entonces no me vengas con el cuento de que la selección mejoró, él dejó de deslizar sin decir el nombre, que Pochettino había mejorado el nivel y por eso la liga mejora. Nada que ver. Pochettino todavía no mejoró nada. Y con todo el cariño que tengo, tampoco le voy a dejar mentir. No, porque hay que ver el impacto que Messi causa en todos los lugares donde va. Sí, es verdad, pero la selección de Estados Unidos no causó ningún. Okay. que ver, porque la selección de Estados Unidos no tiene

0: nada que ver con el Inter. No sé si tiene un jugador del Inter. Entonces, vamos a decir las cosas como son. Estados Unidos mejora porque sus jugadores se forman en Europa, la mayoría. A los 13, 14 años, los mejores van a terminar de formarse en Europa y debutan allá en primera división. Y después viene la selección y la rompen. Y la MLS está muy bien, no por los jugadores americanos, no relacione esto con la selección, por la gran cantidad de muy buenos jugadores extranjeros que vienen. Y los que quedan de Estados Unidos acompañan, pero los mejores de Estados Unidos no están en la MLS. Seamos honestos, se mejora la selección porque los jugadores van a Europa. Sí, los americanos. Se mejora la liga que vienen los fenómenos de afuera. Messi, Suárez, Casemiro, son solo una muestra de ellos. Digamos siempre la verdad. Pausa, ya regresamos.
1: 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Unánimo Deportes presenta. ¿Sabía usted que el dos veces campeón de peso pesado George Foreman se estima que a lo largo de todos sus años ha ganado mucho más dinero con las parrillas para asar? Se dice que son millones de dólares los ganados con las George Foreman Grill que con el propio boxeo. ¿Sabía usted que en el año 1902 el primer latino en ingresar a las grandes ligas no fue ni cubano, ni puertorriqueño, ni dominicano, ni venezolano? Fue el colombiano Luis Carlos Castro. Nacido en Medellín, jugó para los Atléticos de Filadelfia hace 121 años. ¿Sabía usted que Alemania es el único país que ha jugado más de 100 partidos en mundiales debido a la cantidad de veces que ha llegado a finales y semifinales? Y según sondeos, la segunda mayor afición del fútbol argentino está en China, pues cerca de 40 millones siguen la Liga Argentina y más de 7 millones ven los clásicos del Boca Juniors contra el River Plate. 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
1: Volvemos, regresamos para el cierre del Estrecho Mundo del Fútbol. Un día de miércoles, pero no un miércoles cualquiera, un miércoles de League Cup. Hoy es miércoles 5 de agosto y aquí estamos. Vamos a darle a ustedes la lista de partidos que hay de la League Cup, pero no sin antes decirle que estamos en Catrino TV para toda Andalucía, en Nuestra Visión para los Estados Unidos de habla hispana, en ESPN Deportes, el líder mundial en deportes, la casa del Inter Miami para el mundo, en radio, en español y en inglés. Estamos también en Ser en Andalucía y en Unánimo Deportes, la casa de los meros meros de la raza, ese programa exitoso que colmó todas las redes, streaming y todo lo que usted pueda pensar por un par de años, vuelve ahora nuevamente a su casa. Bueno, partidos de hoy de la League Cup. Como le hablábamos ya, el Inter frente al Atlético San Luis. Monterrey con Orlando. Estos dos a las 19:30. 20:30 del Este. FC Dallas con Querétaro. Nashville con León. A las 22, Toluca con Seattle Sounders. Y a las 22:30, Los Ángeles FC con mis Chivas Rayadas de Guadalajara. Si usted quiere ver todo esto, pague, porque Apple le va a cobrar. 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Imagínense, no le queda de otra. Hablábamos del partido del Inter, ahora vamos a meterle realmente, hincarle el diente al partido de Los Ángeles FC con las Chivas de Guadalajara. Unas Chivas bastante necesitadas de triunfo, porque hay que decirlo, no arrancaron de la mejor manera en la liga, las dirige uno de los 12 entrenadores argentinos, dirigen la Liga MX, pero lamentablemente los dos que van primero son uruguayos, ahí tiene a Guillermo Almada y al Loco Abreu. No tengo la culpa yo, mire la tabla de posiciones, no estoy baboseando, como decimos aquí. Las Chivas Rayadas de Guadalajara vienen de caer frente a Toluca por 2-0 en el inicio de la liga. De ganarle a duras penas 1-0 a Juárez y de empatar con el humilde Puebla 1-1 este fin de semana pasado frente al Puebla por parte de las Chivas Rayadas de Guadalajara. ¿Qué le pasa a estas Chivas? Si tienen el mismo entrenador, si tienen realmente de alguna manera los mismos jugadores, si están dispuestos de la misma manera en la cancha, creo que hay algunos jugadores que han caído en el rendimiento individual. Y no por un problema físico. Chivas tiene 5 o 6 jugadores titulares de la selección mexicana de la última Copa del Mundo. ¿Dónde cae esto? Principalmente en los más jóvenes. En las distracciones. Y el que ha pagado los platos rotos de toda esa distracción y de esa bola de humo que ya le hicieron nuestros colegas diciéndole que va a ir a jugar al Madrid o al Barcelona, es la hormiga Armando González. No, que Armando González salió goleador en el campeonato mexicano pasado, que estuvo en la selección, que hizo un gol en el Mundial. Ya, tranquilos. Tranquilos. Déjenlo al muchacho tranquilo. Son 20 años. Está empezando a vivir. Está mareado. El otro día contra Puebla lo sacaron. Apenas saludó al técnico cuando salió. Y fue y le pegó una patada a una botella de agua que la tiró al demonio. Y usted va a decir, qué notable, nunca quiere salir. No, notable nada. No es Cristiano Ronaldo con 40 años y 22 de trayectoria. Es la hormiga González que lleva jugando el primer año. Y juega en la Chiva, no juega en el Barcelona, ni en el Madrid, ni en el Bayern Múnich. Ubíquenlo. Hay que putearlo en el vestidor. Hay que arrinconarlo a los compañeros y decirle, mire, esto no va más. Usted le faltó respeto al técnico y al compañero que entró por usted. La próxima vez lo vamos a separar nosotros. Entró Sepúlveda, un tipo con trayectoria, y él pateando botella. No me jodas, hormiga. No sos Batistuta, no sos Luis Suárez, sos la hormiga. Te conocen en la esquina de tu casa nada más. Qué bueno, sí, es cierto, pero tiene que ser humilde. Sin humildad no hay nada en esta vida. Y no porque sea güero, porque yo también lo soy y soy muy humilde. Somos todos iguales ante la cara de Dios. Entonces, Chivas hoy tiene que mejorar. Chivas hoy tiene que ganarle a Los Ángeles. Caliente también, Está Milito, a ver qué dice en la previa, ingeniero.
2: Con relación al inicio de este campeonato, de este torneo, por supuesto, nos genera ilusión. Es un torneo bastante particular porque no te perdona el error, no te perdona tener un mal resultado, te exige ganar, es fundamental ganar para las aspiraciones de poder continuar en el torneo. Esto lo hace muy difícil porque debes ganar prácticamente los 3 partidos, o así lo pensamos nosotros, después de la experiencia del año pasado. Y eso es una tarea, no es imposible, creemos en esa posibilidad, pero al mismo tiempo sabemos que es muy difícil, sobre todo teniendo en cuenta los rivales que nos tocaron, que son rivales de un poderío futbolístico importante, ¿no? Uno de ellos es el último campeón de justamente de la League Cup, como lo es Seattle. Así que, bueno, estamos preparados, estamos ilusionados, tenemos claro la exigencia del torneo, tenemos claro que tenemos que dar el máximo para poder ganar los partidos. Y eso sé que así lo haremos y así lo tomarán los jugadores. El compromiso de siempre va a estar, la entrega absoluta de siempre va a estar. Después prometer resultados en el fútbol es muy, muy complicado, pero sí prometer que vamos a dar el máximo en cada uno de los partidos para poder pasar a la siguiente fase.
1: Bien, hasta ahí las
2: Respecto a
1: palabras
2: alguna
1: de...
2: pregunta.
3: Unánimo Deportes presenta. ¿Sabía usted que el jugador más pequeño en las grandes ligas fue Eddie Gabel? Medía apenas un poco más de 1 metro de estatura. Comenzó jugando con los desaparecidos Browns de San Luis. Esa franquicia se mudó a otra ciudad para convertirse luego en los Cerveceros de Milwaukee. Manny Pacquiao ha estado en el top 10 del box en 4 décadas distintas. Ganó su primera corona a los 19 años por knockout ante Chacha Isasakul. Ha reinado en 8 categorías y aunque cayó contra Mayweather, superó a Tim Bradley en 2 de sus 3 peleas. Se destacan 8 inolvidables peleas contra mexicanos, como contra Marco Antonio Barreras, Eric Morales y Juan Manuel Márquez. Floyd Mayweather ganó títulos en 5 categorías y ha sido el boxeador taquilla pay-per-view más destacado en las últimas décadas. Desde que se convirtió por primera vez en campeón ante Genaro Hernández hasta su despedida contra Conor McGregor, Mayweather se enfrentó a 23 púgiles y venció a 15 campeones mundiales seguidos antes de retirarse.
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0: Los mundiales nos han regalado algunos de los momentos más emocionantes del deporte, pero también escenas que paralizaron al planeta entero. Estas son algunas de las lesiones más impactantes en la historia de la Copa del Mundo. España 1982 dejó una de las imágenes más duras jamás vistas. En la semifinal entre Francia y Alemania Federal, el arquero Harald Schumacher impactó violentamente a Patrick Battiston. El francés quedó inconsciente, perdió varias piezas dentales y sufrió daños en las vértebras cervicales. Muchos la consideran la acción más brutal en la historia de los mundiales. Más de 30 años después, en Brasil 2014, hubo otro momento dramático. Neymar recibió un rodillazo en la espalda por parte del colombiano Juan Camilo Zúñiga. El brasileño sufrió una fractura en una vértebra lumbar y quedó fuera del torneo a solo días de las semifinales. Años después, reveló que la lesión pudo haber tenido consecuencias mucho más graves. Ese mismo mundial dejó otra escena estremecedora. El uruguayo Álvaro Pereira perdió momentáneamente el conocimiento tras un fuerte choque con Sterling de Inglaterra, aunque insistió en continuar jugando pese a la conmoción sufrida. Los mundiales no solo se recuerdan por los goles, también por esos instantes que nos recuerdan lo frágil que puede ser el fútbol.
1: Clayton Kershaw es uno de los lanzadores más destacados de la historia reciente de las Grandes Ligas, pues hoy ha anunciado que se retirará al final de la temporada 2025 tras 18 años de carrera con Los Angeles Dodgers. Con su icónica gorra de los Dodgers y su recta precisa, Kershaw deja una huella indeleble en el béisbol, no solo por su destreza en el montículo, sino también por su liderazgo tanto dentro como fuera del campo. A lo largo de su carrera, Kershaw ha sido una pieza clave clara de los Dodgers, llevando al equipo a conquistar dos títulos de la Serie Mundial en 2020 y 2024 y ganando tres premios Cy Young en 2011, 2013 y 2014. Además, su victoria en 2014 como jugador más valioso MVP de la Liga Nacional lo consolidó como uno de los mejores lanzadores de su generación. Con 11 selecciones de juego de estrellas y un impresionante récord de 3.000 ponches alcanzados en julio de 2025, Kershaw no solo se ha destacado por sus logros individuales, sino por su incansable trabajo y dedicación a lo largo de los Dodgers. Su capacidad para mantenerse competitivo incluso tras lidiar con lesiones como problemas en el hombro y las rodillas demuestra la fortaleza mental que lo ha acompañado durante toda su carrera. Sin embargo, Kershaw es más que un jugador de béisbol. Fuera del campo, su legado como activista y filántropo es igualmente notable. Junto a su esposa Ellen, fundó el Desafío Kershaw, una iniciativa destinada a recaudar fondos para la construcción de orfanatos en Zambia y que ha beneficiado a cientos de niños en situación de vulnerabilidad. Pues el 19 de septiembre de 2025, Kershaw vivió su última apertura en el Dodger Stadium, un momento lleno de emoción que será recordado por los aficionados. Con la ovación de pie de más de 53.000 asistentes, se despidió de su estadio con una última actuación ante los San Francisco Giants, un homenaje a su incomparable carrera. Con su número 22, ahora inmortalizado por los Dodgers, Clayton Kershaw se retira con un legado que trasciende el béisbol. Más allá de sus logros, su ejemplo de perseverancia y dedicación continuará inspirando a futuras generaciones de jugadores y aficionados al deporte. Para Unánimo Deportes reportó Francisco Zuleta.
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0: En IAFC 25 la velocidad es oro. Y si te encanta dejar defensas atrás, este top es para ti. Aquí están los 5 jugadores más rápidos del juego, del 5 al 1. Moussa Diaby, el extremo del Al Ittihad, arranca con 95 de ritmo, lo que lo convierte en una pesadilla por la banda derecha. Con 83 de media general, su agilidad y aceleración lo hacen letal en el 1 contra 1. Alfonso Davies, el canadiense del Bayern Múnich, también tiene 95 de ritmo, pero su gran aporte está en el equilibrio entre defensa y ataque. Con 82 de calificación, es el lateral perfecto para romper líneas. Vinicius Jr., el brasileño del Real Madrid, mezcla su 95 en velocidad con 91 en regate y una media total de 90. Si buscas desbordes, Vini es tu jugador ideal. Karim Adeyemi, el atacante del Dortmund, sorprende con 96 de ritmo. Aunque tiene solo 79 de media, su explosividad lo hace perfecto para contraataques rápidos y romper líneas defensivas. Kylian Mbappé ocupa el primer sitio. ¡No podía ser otro! El nuevo galáctico del Real Madrid es el más rápido con 97 de ritmo. Pero además tiene 91 de calificación general, 89 en tiro y 92 en dribbling. Simplemente una bestia total. ¿A quién vas a fichar primero para tu Ultimate Team? ¿Velocidad o técnica? En EAFC 25 la decisión es tuya.
3: Lamine Yamal busca romper récord histórico. En una entrevista concedida a los medios de la FIFA, el joven delantero confesó que busca romper un récord en esta misma Copa del Mundo 2026. El extremo de la selección española aspira a convertirse en el goleador más joven en la historia de los mundiales, un récord que ostenta el legendario Pelé desde el Mundial de Suecia 1958, cuando marcó con 17 años y 239 días. Yamal, que actualmente cuenta con 19 años, ha demostrado que la edad es solo un número y no se pone límites. Este ambicioso reto se puede conseguir con compañeros como Gavi, a quien Yamal ha considerado como un gran compañero.
4: Desde la Eurocopa, Gavi me dijo que en el Mundial marcaría y me convertiría en el goleador más joven,
3: explicó el delantero. Para Lamine Yamal, este objetivo es, y en sus propias palabras, un sueño que espera poder cumplir. Ojalá pueda conseguirlo. Primero quiero hacer un gran torneo con la selección y si se da la oportunidad sería increíble.
4: Es algo que me hace mucha ilusión, pero lo importante es el equipo y llegar lo más lejos posible.
3: Terminó de declarar el delantero de la selección española. Lamine Yamal puede ser una de las más jóvenes estrellas en la historia de los mundiales.
0: Karim López acaba de entrar a la historia del deporte mexicano. En el draft de la NBA 2026 fue seleccionado en la primera ronda, un logro que muy pocos jugadores nacidos en México han alcanzado. Aunque hay un detalle importante. Su nombre fue anunciado originalmente por los Detroit Pistons, pero esa misma noche, sus derechos fueron enviados a los Memphis Grizzlies, donde comenzará su aventura en la mejor liga del mundo. Sin embargo, la historia de los mexicanos en el draft de la NBA comenzó mucho antes. El primer pionero fue Manuel Raga. En 1970, los Atlanta Hawks lo seleccionaron en el draft, convirtiéndolo en el primer mexicano elegido por una franquicia de la NBA. Pero tomó una decisión que hoy parece increíble. Prefirió seguir jugando en Europa para mantener su elegibilidad con la selección mexicana y continuar representando al país en competencias internacionales. Décadas después apareció Horacio Llamas. Aunque nunca fue seleccionado en el draft, logró algo que ningún mexicano había conseguido antes. Debutó con los Phoenix Suns en 1996 y se convirtió en el primer mexicano en disputar un partido oficial de la NBA. Luego llegó Eduardo Nájera. En el draft del 2000 fue elegido por los Houston Rockets. Sin embargo, sus derechos fueron transferidos inmediatamente a los Dallas Mavericks, franquicia con la que inició una carrera de 12 temporadas y más de 600 partidos en la liga. Recientemente apareció Jaime Jaques Jr. Aunque nació en California, ha mostrado su orgullo por las raíces mexicanas que le acompañan. También destacan nombres como Gustavo Ayón, Jorge Gutiérrez y Juan Toscano Anderson, quien hizo historia al convertirse en el primer jugador de ascendencia mexicana en conquistar un campeonato de la NBA. Ahora es el turno de Karim López, un joven que hoy representa una nueva generación de talento mexicano capaz de competir en la élite del baloncesto mundial.
1: La NBA ha sido escenario de alianzas legendarias. Hoy repasamos las 5 duplas más letales que llevaron el juego, marcaron dinastías y dejaron huella eterna. El número 5 es para LeBron James y Dwayne Wade en Miami Heat. Cuando LeBron y Wade se unieron a Miami, el básquetbol cambió. En solo 4 años alcanzaron 4 finales y ganaron 2 campeonatos. Su juego rápido, físico y explosivo impuso una nueva era de superestrellas aliadas. Más que compañeros, eran una tormenta perfectamente orquestada. El número 4 es Kobe Bryant y Shaquille O'Neal en los Lakers. Kobe y Shaq formaron una de las duplas más dominantes y polémicas del siglo XXI. Conquistaron 3 títulos seguidos y crearon una dinastía que arrasó a principios de los 2000. Shaq era fuerza pura, Kobe determinación, y cuando estaban alineados no había forma de detenerlos. El número 3 es para Bill Russell y Bob Cousy en Boston Celtics. Pioneros de una dinastía, Russell y Cousy ganaron 6 anillos juntos y cambiaron la historia del baloncesto. Uno era el maestro del pase y el otro el guardián de la defensa. Juntos formaron una columna vertebral del dominio celta en los 50s y 60s. El número 2 es para Magic Johnson y Kareem Abdul-Jabbar en los Lakers, el Showtime. Tenían un alma pura en esa dupla. Magic aportaba magia y dirección, y Kareem clase y eficacia. Ganaron 5 campeonatos y redefinieron cómo debía jugarse y disfrutarse el baloncesto en los 80s.
5: Y por supuesto la número uno es Michael Jordan y Scottie Pippen en los Chicago Bulls. La perfección del dúo Jordan y Pippen ganaron 6 títulos, dominaron los 90 y elevaron los estándares del éxito. Michael era el asesino imparable y Scottie su sombra perfecta. Juntos no solo ganaban, aplastaban. Estas duplas no solo brillaron, cambiaron el juego. Su legado es leyenda y siguen marcando el ritmo de la NBA. Para Unánimo Deportes reportó Francisco Zuleta.
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0: El Mundial 2026 marcará una nueva era para Estados Unidos. Será anfitrión, tendrá a Mauricio Pochettino en el banquillo y una gran incógnita al frente. ¿Quién debe ser su delantero titular? Desde hace años, la selección estadounidense busca al 9 que combine talento, regularidad y personalidad. Con la Copa del Mundo acercándose, nombres como Folarin Balogun, Ricardo Pepi y Haji Wright encabezan la lista de aspirantes al puesto. Folarin Balogun, con experiencia europea y un instinto goleador natural. Sus actuaciones recientes lo colocan como una opción sólida para liderar el ataque. Ricardo Pepi, a sus 22 años, mantiene la etiqueta de promesa que puede convertirse en figura. Tiene buena movilidad y hambre de protagonismo. Haji Wright. Su potencia física y sus últimos goles con la selección lo vuelven una alternativa que Pochettino no puede ignorar. La elección del delantero titular dependerá de quién logre adaptarse mejor a su estilo. Estados Unidos necesita un delantero que combine efectividad con liderazgo. La mesa está servida. ¿Quién debe comandar el ataque estadounidense en 2026?
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6: Unánimo Deportes presenta. ¿Sabía usted que el jugador Nolan Ryan logró la hazaña de lanzar una bola a 100.9 millas por hora? Tenga en cuenta que la velocidad máxima permitida en un expressway aquí en Estados Unidos regularmente son 75 millas por hora, con algunas excepciones de hasta 85. Ahora imagínese 100.9 millas por hora. ¿Sabía usted que en Indonesia los niños suelen jugar fútbol de una manera muy extraña y peligrosa? Lo hacen descalzos con un balón de coco seco envuelto en llamas. Este juego, disputado sobre asfalto, se conoce como Sepak Bola Api y se relaciona a un arte marcial tradicional de Indonesia. Antes de comenzar cada partido, los jugadores sumergen sus pies en soluciones antiinflamables y rezan una oración. Esta variante del soccer se juega como celebración religiosa del Islam.

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8: ¿Sabías que durante años los futbolistas en México no podían cambiar de equipo libremente aunque su contrato ya hubiera terminado? Eso no es una historia del siglo pasado, es el polémico y silencioso Pacto de Caballeros en la Liga MX. El Pacto de Caballeros no era una ley escrita, no aparecía en ningún reglamento, pero todos los equipos de la Liga MX lo seguían como si fuera obligatorio. Básicamente, un jugador terminaba contrato con su equipo, no podía firmar con otro club mexicano a menos que su antiguo equipo le diera permiso, aunque ya fuera legalmente un agente libre. Eso significaba que si un futbolista no renovaba su contrato, quedaba prácticamente vetado en toda la liga. Si quería seguir jugando en México, tenía que pagar por su carta o negociar con el club que ya no le pagaba. El club seguía teniendo control sobre él, aunque ya no tuviera ningún contrato vigente. Los clubes lo hacían para protegerse, no querían perder jugadores gratis y querían evitar que un equipo rival se llevara fácilmente a una figura. Pero en la práctica, era un sistema de control y castigo. Si el jugador no se alineaba, lo congelaban. Era una práctica con tintes casi mafiosos, disfrazada de acuerdo de caballeros, aunque de caballeroso tenía poco. Durante años se supo, pero nadie hablaba, hasta que los jugadores comenzaron a alzar la voz. En 2018, tras protestas, huelgas simbólicas y presión pública, la Federación Mexicana de Fútbol anunció el fin oficial del Pacto de Caballeros, aunque muchos aseguran que de manera informal todavía quedan rastros de este sistema. El fútbol es pasión, sí, pero también es trabajo, y como cualquier trabajo, los derechos laborales deben respetarse. El Pacto de Caballeros fue una etapa oscura en la historia del fútbol mexicano, y aunque oficialmente ya no existe, la memoria de esta injusticia no se olvida tan fácil.
9: La Premier League no es solo la liga más mediática del mundo, también es una de las más físicas, rápidas y exigentes, y aún así varios futbolistas latinoamericanos lograron algo dificilísimo: convertirse en referentes a punta de goles. Hoy traigo el top 5 de los mayores goleadores latinos en la historia de la Premier League. Richarlison, Brasil. Arrancamos con un delantero intenso, emocional y muy físico. Richarlison comenzó su aventura inglesa en el Watford, explotó en el Everton y después dio el salto al Tottenham. No es el delantero más elegante, pero sí uno de los más insistentes. Supera los 70 goles en la Premier League y, lo más importante, sigue activo, así que todavía puede subir posiciones. Gabriel Jesus, Brasil. Muchos dudaban cuando llegó el joven al Manchester City, pero terminó siendo parte fundamental de uno de los equipos más dominantes de la era moderna. Gabriel Jesus también supera los 70 goles en la liga inglesa. Su movilidad, su presión alta y su capacidad para aparecer en momentos clave lo convirtieron en una pieza importante en equipos campeones. Roberto Firmino, Brasil. Aquí hablamos de inteligencia pura. Firmino fue el corazón ofensivo de Liverpool, de Klopp. Más de 80 goles en Premier League, pero su aporte no se mide solo en anotaciones. Fue el delantero que hacía jugar a los demás. Asistencias, presión, movimientos sin balón. Mientras Salah y Mané brillaban, Firmino hacía el trabajo silencioso. Y aún así, se metió entre los máximos goleadores latinos en la historia de Inglaterra. Carlos Tevez, Argentina. Si hablamos de carácter sudamericano en Inglaterra, tenemos que hablar de tenis. Jugó en West Ham, Manchester United y Manchester City. Marcó más de 80 goles en la Premier League y fue campeón. Era potencia, garra, intensidad, un delantero que nunca daba una pelota por perdida. Además, fue protagonista de uno de los momentos más tensos del fútbol inglés, el cambio del Manchester United al City en plena rivalidad. Y aún así, respondió con goles. Sergio Agüero, Argentina. Y en el número uno, no hay discusión. Sergio Kun Agüero marcó 184 goles en la Premier League, una cifra histórica. Fue el máximo goleador histórico del Manchester City durante años y el latino más determinante que ha pisado Inglaterra. Y claro, el momento que lo inmortalizó. El gol en el último minuto contra el QPR en el 2012 que le dio el título al City. Uno de los goles más icónicos en la historia de la Premier. Agüero no solo hizo goles, cambió la historia de un club.
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5: América Latina tiene historia en la NBA. Recordamos a cinco jugadores que abrieron camino a lo más alto del baloncesto mundial. Posición 5, Horacio Llamas. En 1997, hizo historia al convertirse en el primer mexicano en jugar en la NBA con los Phoenix Suns. Su breve paso por la liga abrió la puerta para que el talento mexicano llegara a la élite. Posición 4, Nene Hilario. Con casi dos décadas en la liga, fue un referente de constancia y fortaleza. El brasileño brilló con Denver y Houston, promedió dobles dígitos en puntos y se ganó el respeto por su poder físico y su compromiso en defensa. Posición 3, Al Horford. El dominicano fue ejemplo de liderazgo y consistencia. Capaz de adaptarse a diferentes estilos de juego, su presencia defensiva y su experiencia lo convierten en uno de los latinos más influyentes de su generación. Posición 2, Luis Scola. Integrante de la generación dorada, destacó por su inteligencia táctica, precisión en el tiro y su carácter competitivo. Su paso por la NBA dejó claro que el baloncesto argentino podía competir al más alto nivel. Posición 1. Manu Ginóbili. Símbolo del talento y la entrega, Ginóbili cambió la historia de los San Antonio Spurs. Ganó 4 anillos y se convirtió en el máximo referente latino en la historia de la NBA. Estos 5 jugadores son el reflejo del espíritu latino en la NBA, un legado que sigue inspirando a nuevas generaciones.
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10: En la Fórmula 1, el dinero no garantiza el éxito y Aston Martin es el ejemplo perfecto. A pesar de una inversión millonaria con un motor Honda exclusivo, ingenieros de élite y un túnel de viento de última generación, el equipo británico no ha cumplido las expectativas. Con Fernando Alonso y Lance Stroll como pilotos, la temporada 2026 comenzó con desastrosos resultados. Aston Martin sigue luchando con un motor que presenta problemas de fiabilidad, con un sistema híbrido ineficiente y vibraciones peligrosas que hicieron abandonar a Alonso en varias carreras. El motor Honda ha sido clave en su bajo rendimiento, perdiendo hasta 70 CV frente a rivales como Mercedes o Ferrari. Además, la falta de cohesión interna y rumores de fricciones sobre la dirección técnica complican aún más la situación. La lección es clara, no es el dinero lo que gana campeonatos, sino talento, tiempo y un equipo cohesionado. Aston Martin demuestra que en la Fórmula 1, las grandes inversiones solo funcionan si vienen acompañados de una estrategia sólida. Equipos como Brown GP han demostrado que con menos recursos, un buen diseño y gestión efectiva pueden llegar al éxito. Para Unánimo Deportes reportó Francisco Zulo.
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9: Hablar de Andrés Iniesta es hablar de uno de los futbolistas más elegantes y decisivos en la historia del fútbol, porque mientras otros brillaban por velocidad o fuerza, Iniesta lo hacía con inteligencia, calma y magia. Y hoy vamos a recordar los momentos que convirtieron al español en una auténtica leyenda. Todo comenzó en la Masía del FC Barcelona, donde rápidamente se ganó la atención por su técnica impresionante. En 2002 debutó con el primer equipo y poco a poco empezó a construir una carrera histórica. Pero uno de sus primeros momentos inolvidables llegó en 2006, cuando ganó su primera UEFA Champions League. Aunque todavía no era la máxima estrella del equipo, ya demostraba que aparecía en los momentos importantes. Y hablando de momentos importantes, imposible olvidar el famoso Iniestazo. Semifinales de Champions en 2009. Chelsea FC contra el Barcelona, minuto 93. Iniesta sacó un disparo espectacular desde fuera del área y silenció el Stamford Bridge con uno de los goles más icónicos en la historia del torneo. Pero si ese gol fue histórico, el siguiente lo convirtió en eterno. Final del Mundial Sudáfrica 2010, entre España y Holanda. Un solitario gol de Iniesta en el minuto 116. Un gol que el entonces comentarista José Antonio Camacho celebró con un grito que recordaremos siempre: Iniesta de mi vida. En 2012 se proclamó ganador de la segunda edición del premio UEFA al mejor jugador del año con un total de 19 votos, por delante de Leo Messi y Cristiano Ronaldo. Iniesta ganó su último gran trofeo con el Barcelona en junio de 2015 tras la victoria contra el Juventus en el Olímpico de Berlín. Y el 20 de mayo de 2018 se despedía una leyenda en el Camp Nou. El Barça venció a la Real Sociedad en la jornada 38 con el título de liga ya en el bolsillo, pero eso poco importaba al aficionado culé. Era el último partido de Iniesta con la camisa azulgrana.
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12: ¿Qué hace que un gol sea eterno? No es solo el balón tocando la red, sino el silencio de un estadio o el grito de toda una nación. Estos son 10 goles que han marcado historia en los mundiales. El silencio del Maracaná, 1950. Uruguay y Brasil jugaban la final en 1950 y cuando se encontraban empatados 1-1, el jugador Alcides Guiguia disparó al primer palo, marcando el 2-1 definitivo en el minuto 79. En ese instante, 200.000 personas en Brasil quedaron en silencio absoluto, marcando así el famoso Maracanazo. El milagro de Berna, 1954. Alemania Federal se enfrentaba a la invencible Hungría. Solo faltaban 6 minutos para el final cuando Helmut Rahn capturó un rebote y cruzó el balón. La remontada estaba completa y el fútbol alemán cambiaba para siempre. El nacimiento del rey, 1958. Pelé tenía solo 17 años cuando se atrevió a controlar de pecho, hacer sombrero y rematar de volea en una final del mundial. El mundo supo en ese momento que había nacido una leyenda. El misterio del gol fantasma, 1966. Un disparo que pegó en el poste y botó justo sobre la línea, ¿entró o no entró? El árbitro dijo que sí, validando uno de los goles más polémicos y estudiados en la historia de las finales. La perfección colectiva, 1970. 9 jugadores brasileños habían tocado el balón antes del remate final. Fue la definición estética del juego bonito. Un gol que demostró que el fútbol también podía ser una obra de arte. El grito del alma, 1982. Más que el gol a Alemania, lo que quedó grabado fue la reacción de Marco Tardelli. Corrió por todo el campo con los puños cerrados y un grito desesperado, la imagen pura de la pasión por este deporte. La picardía de un genio. Diego Armando Maradona, en medio de la tensión política por las Malvinas, salió ante el portero inglés y anotó con el puño, dándonos así el nacimiento de la mano de Dios. La obra maestra, 1986. Nuevamente, Diego Armando Maradona, 5 minutos después de la mano de Dios, recorrió más de 50 metros eludiendo a 5 jugadores ingleses desde el medio campo. El denominado gol del siglo dejó claro que el Diego no era de este planeta. El desafío al Opanenka. Zinedine Zidane, en el que sería su último partido profesional, frente al mejor portero de la época, Gianluigi Buffon, decidió cobrar un penalti al Opanenka, golpeando el balón en el travesaño y entrando por centímetros. Sangre fría en el momento de mayor presión. El minuto 116, 2010. España y Países Bajos estaban empatados en la prórroga. El fantasmita Iniesta recibió el balón solo en el área y cruzó su disparo. Fue el gol que le dio a España su primera estrella, deteniendo así a toda una nación. 10 goles, 10 historias y un solo deporte. ¿Cuál de estos momentos crees que fue el más increíble? Cuéntanos en los comentarios.
11: En la Fórmula 1, el camino de una promesa puede terminar en la cima del mundo o perderse entre oportunidades fallidas. Hoy repasamos a quienes alcanzaron la gloria, los que sí cumplieron el destino. Jenson Button pasó de correr en escuderías discretas a protagonizar una de las sorpresas más grandes de la historia. En 2009, junto a Brown GP, dominó la temporada y se quedó con el campeonato mundial. Demostró que la paciencia y el momento adecuado pueden cambiarlo todo. Oscar Piastri. Desde las categorías inferiores fue señalado como futuro protagonista. En pleno 2025, en la máxima categoría, su talento lo coloca como uno de los aspirantes más serios a pelear un título en los próximos años. Las promesas que no se consolidaron. Chris Amon. Uno de los más hábiles de su generación, pero la mala fortuna lo siguió. Jamás ganó un gran premio en F1, a pesar de su consistencia. Sir Stirling Moss. Considerado el mejor piloto sin corona. Acumuló victorias y récords, pero el campeonato siempre se le escapó. Otros como Ronnie Peterson, Gilles Villeneuve o Didier Pironi también dejaron huella. Pero accidentes, decisiones y la falta de un coche potente les impidieron la gloria. En la F1, la oportunidad, el equipo y hasta la suerte pueden definir si una promesa se convierte en campeón o en una leyenda incompleta.
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7: Unánimo Deportes presenta. ¿Sabía usted que en septiembre de 1947 Sugar Ray Robinson se retiró por primera vez del boxeo citando que soñaba matar a sus oponentes y pidió ayuda a un ministro de una iglesia? El ministro le aseguró que era solo un mal sueño y lo convenció de regresar al boxeo. Lamentablemente, en la siguiente pelea, Sugar Ray Robinson aplastó a Jimmy Doyle en el octavo asalto con un brutal gancho de izquierda que envió a Doyle al mundo de la inconsciencia. Doyle nunca se recuperó y desgraciadamente murió. Tenía solo 22 añitos de edad. Sugar Ray Robinson le dio todas las ganancias de las siguientes 4 peleas a la madre de Jimmy Doyle. El equipo con más goles marcado en un mundial es Brasil con 237. En segundo lugar se encuentran Alemania con 232 y Argentina con 152. El jugador con más partidos disputados en un mundial es el argentino Lionel Messi con 26. En segundo lugar se encuentran el alemán Lothar Matthäus con 25, seguido por otro alemán, Marislav Klose, con 24 partidos. 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
11: El Mundial 2026 marcará una nueva era para Estados Unidos. Será anfitrión, tendrá a Mauricio Pochettino en el banquillo y una gran incógnita al frente. ¿Quién debe ser su delantero titular? Desde hace años,
5: la selección estadounidense busca al 9 que combine talento, regularidad y personalidad. En la Copa del Mundo acercándose, nombres como Folarin Balogun, Ricardo Pepi y Haji Wright encabezan la lista de aspirantes al puesto. Folarin Balogun, con experiencia europea y un instinto goleador natural. Sus actuaciones recientes lo colocan como una opción sólida para liderar el ataque. Ricardo Pepi, a sus 22 años, mantiene la etiqueta de promesa que puede convertirse en figura. Tiene buena movilidad y hambre de protagonismo. Haji Wright. Su potencia física y sus últimos goles con la selección lo vuelven una alternativa que Pochettino no puede ignorar. La elección del delantero titular dependerá de quién logre adaptarse mejor a su estilo. Estados Unidos necesita un delantero que combine efectividad con liderazgo. La mesa está servida. ¿Quién debe comandar el ataque estadounidense en 2026?
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5: Los Bulls de Chicago han tenido figuras que cambiaron su historia. Hoy repasamos a cinco de ellos, auténticos referentes dentro y fuera de la duela. Cinco DeMar DeRozan. Su llegada le dio al equipo un impulso ofensivo inmediato. En más de 200 apariciones con Chicago, mantiene promedios de 25.5 puntos, 4.7 rebotes y 5.1 asistencias. Se consolidó como una de las armas más confiables en el perímetro. Coach Derrick Rose. Número uno del draft 2008, con 22 años, se convirtió en el MVP más joven en la historia de la NBA. A lo largo de su trayectoria ha registrado 17.4 puntos y 5.2 asistencias por juego. En 2025, los Bulls retiraron su dorsal en honor a su impacto. 3. Dennis Rodman, especialista en dominar la pintura. Conserva el mejor promedio de rebotes en una campaña con los Bulls, 16.1 por partido. Su paso por Chicago dejó una media de 15.3 rebotes y 5.2 puntos. Pieza clave en la defensa y la intensidad del equipo. 2. Scottie Pippen. El socio perfecto de Jordan. Protagonista en los 6 títulos del equipo. En las finales promedió 19 puntos, 8.3 rebotes y 5.9 asistencias. 7 veces All-Star y 10 veces parte del mejor quinteto defensivo. Dejó un legado que lo llevó al Salón de la Fama. On Michael Jordan. Símbolo absoluto de la franquicia. Condujo a Chicago a 6 campeonatos, promedió 30.1 puntos, 6.2 rebotes y 5.3 asistencias en su carrera. Su actuación en las finales de 1993, con 41 puntos por encuentro, sigue siendo un hito. 5 nombres que marcaron una era, redefinieron lo que significa vestir la camiseta de los Bulls. ¿A quién quitas? ¿A quién pones?
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5: En la Fórmula 1, el camino de una promesa puede terminar en la cima del mundo o perderse entre oportunidades fallidas. Hoy repasamos a quienes alcanzaron la gloria. Los que sí cumplieron el destino, Jenson Button, pasó de correr en escuderías discretas a protagonizar una de las sorpresas más grandes de la historia. En 2009, junto a Brown GP, dominó la temporada y se quedó con el campeonato mundial. Demostró que la paciencia y el momento adecuado pueden cambiarlo todo. Oscar Piastri. Desde las categorías inferiores fue señalado como futuro protagonista. En pleno 2025, en la máxima categoría, su talento lo coloca como uno de los aspirantes más serios a pelear un título en los próximos años. Las promesas que no se consolidaron, Chris Amon. Uno de los más hábiles de su generación, pero la mala fortuna lo siguió. Jamás ganó un gran premio en F1, a pesar de su consistencia. Sir Stirling Moss, considerado el mejor piloto sin corona. Acumuló victorias y récords, pero el campeonato siempre se le escapó. Otros como Ronnie Peterson, Gilles Villeneuve o Didier Pironi también dejaron huella. Pero accidentes, decisiones y la falta de un coche potente les impidieron la gloria. En la F1, la oportunidad, el equipo y hasta la suerte pueden definir si una promesa se convierte en campeón o en una leyenda incompleta.
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8: En el fútbol no solo se vive con goles, también con locura. Estas son celebraciones más raras, creativas y divertidas que han dejado huella en la historia del fútbol. Empecemos con Peter Crouch y el robot en el año del 2006. El delantero inglés se volvió viral con su baile del robot tras marcar un gol. Bebeto y la cuna en el Mundial de 1994. Celebró el nacimiento de su hijo simulando mecerlo en brazos. Se volvió una de las más imitadas del mundo.
17: Mario Balotelli, Why Always Me. En el 2011 se levantó la camiseta tras un gol contra el United y mostró el mensaje. Iceland Theme, celebración vikinga. En la Euro de 2016, gol y luego un ritual vikingo con todo el estadio. Stjarnan FC, los reyes de las celebraciones. Hicieron una pesca ficticia, una selfie humano y hasta una coreografía de cámara lenta. Francesco Totti y el selfie con la curva sur. Gol en el clásico romano, se fue directo al público y se tomó una selfie con los hinchas. Robbie Fowler, esnifando la línea, simuló inhalar una línea en el campo y fue multado duramente. Nicolás Anelka y el gesto político, celebración con mensaje que causó polémica internacional. Edmilson y su oración eterna, tardó tanto rezando que el árbitro casi lo amonesta por perder tiempo. Estas fueron celebraciones icónicas, ¿por qué marcar un gol ya es increíble, pero celebrando con estilo? Eso es otra cosa.
18: Rafael Márquez está cada vez más cerca de presentar a los hombres que lo acompañarán al frente de la selección mexicana. Y los perfiles que han trascendido se dividen en dos grupos muy claros. Primero, los exfutbolistas mexicanos. Al igual que Márquez, conocen lo que significa representar al Tri dentro de la cancha. Ahí aparecen Andrés Guardado, histórico

0: Márquez fue incorporado en agosto de 2024 al cuerpo técnico de Aguirre como parte del llamado Proyecto Deportivo 2030, proyecto mundialista de México que ahora buscará equilibrar experiencia de selección nacional y metodología europea. El mercado de verano ha dado una sorpresa dorada. Los Lakers, en su afán de volver al protagonismo, apuestan por una figura que promete dominar la pintura, DeAndre Ayton. A sus 26 años, el pívot bahameño llega a Los Ángeles con la misión de reforzar una zona donde el equipo ha sufrido desde la salida de Anthony Davis. Con promedios cercanos a un doble-doble por partido, Ayton combina presencia física con buena mano cerca del aro. Ayton no solo ofrece números, su lectura del juego, capacidad para bloquear tiros y presencia en el rebote defensivo, lo colocan como uno de los centros más sólidos de la liga. Y en un equipo plagado de estrellas, su rol será tan discreto como vital. La afición angelina lo sabe. Ayton no viene a ser un actor secundario. Viene a escribir su propia historia. ¿Será este el comienzo de una nueva era para los Lakers?
1: Hablar de María Sharapova es hablar de una figura que trasciende el tenis, no solo por su talento indiscutible con la raqueta, sino por la forma en la que construyó una carrera tan brillante como compleja, tan luminosa como controversial. Una leyenda rusa con acento estadounidense, elegancia siberiana y nervio competitivo de acero. Sharapova no apareció, irrumpió. A los 17 años se convirtió en campeona de Wimbledon y derrotó nada más y nada menos que a Serena Williams en la final. Fue el momento en el que el mundo del tenis dejó de mirarla como una promesa para empezarla a temerla como rival. Porque María no solo ganaba, dominaba. Su estilo era agresivo, potente desde el fondo de la cancha, con una derecha letal y un grito que se volvió icónico o irritante, según a quien se le pregunte. Pero detrás de cada golpe había una historia de sacrificio, una niña que cruzó el mundo con su padre sin saber inglés, sin dinero y con una única certeza: tenía talento, mucho. Ganó 5 títulos de Grand Slam y lo hizo en todas las superficies, algo que solo las verdaderas grandes consiguen. Fue número uno del mundo y referente del tenis femenino en una era dominada por leyendas, pero Sharapova también fue víctima del precio del éxito, lesiones recurrentes y más adelante, el escándalo que marcó su carrera. En 2016, el tenis mundial se paralizó cuando se anunció que Sharapova había dado positivo por meldomium. La suspensión fue dura, 15 meses lejos del circuito. Aunque regresó, su cuerpo ya no respondía como antes, el aura tampoco era la misma, pero lejos de esconderse dio la cara, y esa capacidad de enfrentar las crisis de frente es parte de lo que hizo que ella fuera una campeona más allá de los trofeos. Fuera de la pista fue modelo, ícono de marcas globales y empresaria con éxito real. Convirtió su nombre en una marca, Sharapova, su línea de dulces. Fue mucho más que un capricho comercial, fue un ejemplo de cómo manejar la fama con visión. Hoy, retirada, madre y empresaria, Sharapova se prepara para ingresar al Salón de la Fama del tenis, donde su nombre se inscribirá junto a las más grandes, porque al final, más allá de los títulos, las polémicas o las portadas, Sharapova representa algo mucho más difícil de alcanzar: la permanencia. Una leyenda rusa forjada entre la nieve siberiana y el sol de Florida que convirtió su carrera en una historia de lucha, gloria, caídas y redención. Para Unánimo Deportes reportó Francisco Zuleta. Desde la final de la Champions League 1995 hasta las nuevas promesas de las canteras europeas, el apellido Kluivert ha dejado una huella imborrable en el fútbol mundial. Todo comenzó con Patrick Kluivert, el delantero del Ajax, que con apenas 18 años marcó el gol del triunfo ante el Milan y llevó al club neerlandés a la victoria europea. Aquel gol fue el más que un triunfo, fue el inicio de una dinastía. Patrick brilló después en el Barcelona, donde se convirtió en uno de los delanteros más temidos de Europa y en una figura esencial para tener el fútbol ofensivo de finales de los 90 y comienzos de los 2000. Hoy el legado continúa con sus hijos, que llevan el apellido a nuevas ligas y estilos de juego. Justin Kluivert, el mayor, ha consolidado en la Premier League con el Bournemouth, rápido, técnico y desequilibrante, pues ha encontrado su mejor versión en Inglaterra, marcando goles decisivos y adaptándose a la identidad e intensidad del fútbol inglés. Cada partido confirma que heredó la mentalidad competitiva y la visión del golpe de su padre. Su hermano Ruben Kluivert eligió el camino de la defensa, fichó por el Olympique de Lyon en 2025 y ha mostrado su talento en Europa, incluso anotando en competición continental. Su paso firme por la Ligue 1 refleja la madurez poco común en jugadores de su edad y un potencial que podría llevarlo lejos. Mientras tanto, Shane Kluivert, el menor de la familia, ya comienza a hacerse un nombre en la cantera del FC Barcelona. Desde la banda izquierda, su velocidad y talento con el balón le han permitido destacar en la UEFA Young League, donde marcó un gol clave ante el PSG. Incluso Quincy Kluivert, el mayor de los hermanos, aunque menos mediático, sigue vinculado al fútbol en los Países Bajos.

0: Cada uno a su manera mantienen viva la pasión familiar por el balón. Patrick, por su parte, sigue ligado al juego. Ahora desde los banquillos, tras haber sido director técnico de la Masía y asistente en selecciones, hoy es entrenador de Indonesia llevando su experiencia internacional a un nuevo escenario. Su historia combinada con la de sus hijos convierte el apellido Kluivert en un sinónimo de continuidad, esfuerzo y talento. Para Unánimo Deportes reportó Francisco Zuleta.
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2: Unánimo Deportes presenta. ¿Sabía usted que un balón de fútbol flotó durante un año por el océano desde las costas de Japón hasta las de Alaska? Casi 6.000 kilómetros. El balón pertenecía a un niño japonés quien perdió todas sus pertenencias en el tsunami que afectó a ese país en el 2011. La persona que encontró el balón flotando en la costa de Alaska divulgó el hallazgo y lo devolvió por correo. ¿Sabía usted que de los muchos campeones del mundo, pocos han logrado retirarse invictos? Estos son Rocky Marciano, Laszlo Papp, Ricardo Finito López, Jack McAuliffe, Terry Marsh y Floyd Mayweather. El puertorriqueño Wilfredo Benítez sigue ostentando el récord de ser el boxeador más joven en ganar un título mundial tras derrotar al colombiano Antonio Cervantes Kid Pambelé por decisión dividida en 1977. Benítez consiguió defender su título superligero dos veces antes de dejarlo vacante. Solo tenía 17 años. 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
0: Cristiano Ronaldo volvió a escribir su nombre en la historia del fútbol. El portugués se convirtió en el primer jugador en alcanzar los 100 goles oficiales con 4 clubes distintos: Manchester United, Real Madrid, Juventus y Al-Nassr. Un récord que lo coloca en un territorio inexplorado, incluso para los más grandes de todos los tiempos. El último capítulo de esta marca llegó el 23 de agosto de 2025 en la final de la Saudi Super Cup disputada en Hong Kong. Cristiano abrió el marcador para el Al-Nassr por un penalti al minuto 40 frente al Al-Ahly, y aunque el partido terminó 2-2 y se redefinió en penales al favor del rival, el tanto significó su gol número 100 con el club saudí. Cada centena de Cristiano Ronaldo tiene su propia historia. Con el Manchester United lo logró el 15 de noviembre de 2008, cuando firmó un doblete en la goleada 5-0 contra el Stoke City en Old Trafford. Con el Real Madrid lo alcanzó el 2 de noviembre de 2011 en Champions League contra el Lyon gracias a un tiro libre y un penalti que sellaron el triunfo blanco. En la Juventus el hito llegó el 12 de mayo de 2021 ante el Sassuolo en un 3-1 por la Serie A, y con el Al-Nassr la cifra redonda llegó en un escenario internacional confirmando que su instinto goleador no tiene ni fronteras ni contextos. Los números son apabullantes: 145 goles con el United, 450 con el Real Madrid, siendo el máximo anotador en la historia de este club, 101 goles con la Juventus y ahora 100 con el Al-Nassr. A eso se sumó su récord como máximo goleador de selecciones con más de 100 tantos también con Portugal, alcanzados en 2020 frente a Suecia. Ni Romario, ni Neymar, ni ninguna otra leyenda habían llegado tan lejos. Solo ellos lograron 100 goles con 3 equipos distintos. Cristiano, en cambio, lo ha hecho con 4. Un récord que reafirma lo que ya parece escrito, que su legado trasciende clubes, países y épocas. Para Unánimo Deportes, reportó Francisco Zuleta.
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9: Kimi Antonelli, el prodigio que ya rompió el reloj de la Fórmula 1. Nacido en Bolonia en 2006 y formado dentro del programa de Mercedes-AMG Petronas Fórmula 1 Team, su llegada a la máxima categoría no fue progresiva, fue directa al foco. Antonelli no llegó a adaptarse, llegó a competir y los números lo respaldan. En sus primeros grandes premios en la categoría ya suma victorias, poles y podios, superando los 200 puntos en tiempo récord, cifra que normalmente requiere varias temporadas para construirse. Pero lo verdaderamente diferencial no es la acumulación, sino la velocidad con lo que lo hizo. En 2026, su nombre dejó de ser promesa para convertirse en impacto inmediato. Firmó victorias consecutivas en las primeras carreras del calendario, ambos partiendo desde la pole, un arranque que lo colocó directamente en la pelea por el campeonato desde el inicio. Ese inicio lo llevó a romper una de las barreras más simbólicas del deporte. Con apenas 19 años, se convirtió en el líder más joven en la historia de la Fórmula 1. En su temporada debut ya había establecido el récord de más puntos para un novato en la historia de la categoría, confirmando que su adaptación no fue progresiva sino inmediata. Y en cuestión de meses, sumó hitos que suelen definir carreras completas: pole position, victoria y dominio de fin de semana. Su irrupción también tiene peso histórico para su país. Con sus triunfos consecutivos, se convirtió en el primer italiano en lograrlo en más de medio siglo. Antonelli no solo está ganando carreras, está cambiando los tiempos del deporte.
10: La eliminación de México en el Mundial de 2026 dejó una herida. Perder ante Inglaterra dolió, pero por primera vez en mucho tiempo, el fracaso no significa empezar de cero. Hoy la conversación ya no gira alrededor de la reconstrucción total, sino de una pregunta diferente. ¿Qué bases deja el Tri rumbo al Mundial 2030? La primera es la continuidad de Rafa Márquez junto con su esquema táctico. Después de años en los que cada mundial significaba cambiar de entrenador y de proyecto, ahora existe la oportunidad de darle seguimiento a una idea y mantener la identidad del equipo. Otra de las grandes noticias fue la apuesta por los jóvenes. Gilberto Mora, Brian Gutiérrez y Obed Vargas ya vivieron la máxima exigencia del fútbol. Y muy lejos de ser promesas, ahora son futbolistas con experiencia mundialista y con 4 años por delante para consolidarse. En la portería también hay motivos para ilusionarse. Raúl "El Tala" Rangel asumió el reto de defender al arco mexicano en el escenario más importante. Tuvo momentos de presión, respondió cuando el equipo lo necesitó y comienza a perfilarse como el guardián del siguiente proceso mundialista. En la solidez defensiva también se ve una esperanza. Tanto César Montes como Johan Vázquez llegarían a 2030 en plena madurez futbolística, mientras que Eric Lira se consolidó como un mediocampista capaz de aportar equilibrio, garra y recuperación en el centro del campo. Y la renovación no significa olvidar a los jugadores con experiencia. Julián Quiñones llegará y puede convertirse en ese hombre de liderazgo. Y si bien México no regresó del Mundial con ningún título ni con una clasificación histórica, regresó con algo que pocas veces había dejado en una Copa del Mundo: una base reconocible tanto en el juego como en sus jugadores, y un proyecto que tiene muchos argumentos para seguir creciendo. El camino hacia 2030 es largo, y ya comenzó. Esta vez el reto no será reconstruir al Tri, sino de terminar de consolidar las bases que dejó este Mundial 2026. Pero dime, ¿tú qué opinas? ¿Crees que esta selección mexicana es la más sólida que se ha visto desde hace mucho tiempo? Te leo en los comentarios.
0: Adrián González no solo fue uno de los bateadores más consistentes de su generación, fue un símbolo de orgullo binacional, el rostro del béisbol mexicano en las grandes ligas. Nacido en San Diego en 1982, pero criado en Tijuana, este primera base zurdo con mirada cero y swing poderoso se ganó el respeto de la MLB desde su debut en 2004. Fue el primer latino en la historia en ser elegido primera selección del draft en el año 2000 por los Florida Marlins. Desde entonces comenzó una carrera construida con disciplina, carácter y talento desbordado. Su explosión llegó en los Padres de San Diego, equipo en el que brilló en 2006 y 2010, y en esta etapa se convirtió en All-Star, ganó guantes de oro y fue líder ofensivo absoluto. En 2009 marcó su consagración: 40 cuadrangulares, 119 bases por bola, la mayor cifra de toda la MLB en ese año, y un partido inolvidable de 6 hits en 6 turnos al bate. El Titán ya era una fuerza imparable. Después llegaron los Red Sox de Boston con un contrato millonario y otra campaña de alto nivel. Ahí fue subcampeón del Home Run Derby en 2011 y ganó un Silver Slugger. Pero su historia más duradera fue en casa, con los Dodgers de Los Ángeles, donde se convirtió en referente durante 5 años. Su presencia unió liderazgo, defensa y producción constante en una franquicia más icónica del béisbol. En total jugó 15 temporadas en la MLB, acumulando más de 2.000 hits, 317 cuadrangulares y 1.202 carreras impulsadas. Además, el 5 apariciones en el Juego de las Estrellas y 4 guantes de oro. Pero más allá de los números, su impacto traspasó fronteras. Representó a México en 5 torneos internacionales, incluidos 4 clásicos mundiales y los Juegos Olímpicos de Tokio 2020. Fuera del campo, su compromiso fue igual de contundente. Adrián impulsó el desarrollo del béisbol infantil en México, creó una fundación junto con su esposa y dejó huella como filántropo. Su documental El Titán, disponible en plataformas digitales, recoge esa vida entre dos culturas, dos banderas y una sola pasión, el béisbol. Adrián González se retiró en 2022, pero su legado quedó intacto. Fue más que un slugger, más que un guante seguro. Fue un puente entre México y las grandes ligas, un referente para los que sueñan con llegar desde el diamante de tierra hasta la cima del mundo del béisbol. El Titán se bajó del campo, pero sigue siendo eterno en la memoria del juego. Para Unánimo Deportes, reportó Francisco Zuleta.
2: Unánimo Deportes presenta. ¿Sabía usted que en septiembre de 1947 Sugar Ray Robinson se retiró por primera vez del boxeo citando que soñaba matar a sus oponentes y pidió ayuda a un ministro de una iglesia? El ministro le aseguró que era solo un mal sueño y lo convenció de regresar al boxeo. Lamentablemente, en la siguiente pelea, Sugar Ray Robinson aplastó a Jimmy Doyle en el octavo asalto con un brutal gancho de izquierda que envió a Doyle al mundo de la inconsciencia. Doyle nunca se recuperó y desgraciadamente murió. Tenía solo 22 añitos de edad. Sugar Ray Robinson le dio todas las ganancias de las siguientes 4 peleas a la madre de Jimmy Doyle. El equipo con más goles marcado en un mundial es Brasil con 237. En segundo lugar se encuentran Alemania con 232 y Argentina con 152. El jugador con más partidos disputados en un mundial es el argentino Lionel Messi con 26. En segundo lugar se encuentran el alemán Lothar Matthäus con 25, seguido por otro alemán, Marislav Klose, con 24 partidos. En el terreno se logran proezas.
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1: ¿Cómo le va? Bienvenidos a una nueva edición del Bar Deportivo. Estamos aquí junto al señor Mer Polanco. Vamos a hablar hoy de Inter Miami. Gana sin Messi, sin De Paul, ya se pone segundo en la conferencia y también en el puntaje del Sporting Shield está en el segundo lugar. Además, se viene el Juego de las Estrellas. No va Messi nuevamente. Esta vez tiene una justificación. Obvio, la Copa del Mundo. Pero nunca lo jugó desde que vino a MLS. ¿Por qué será? Además, hablamos de la salida de Don Garber. Como ustedes saben, o el que no sabe, se lo vamos a contar aquí. El comisionado de la MLS va a dejar su cargo el próximo año. Y con la salida de Don Garber se vienen varios cambios más. A mí me gustan, me parecen buenos. Hay que renovar, sangre nueva. ¿Qué más? A ver, bueno, Juego de las Estrellas, le dije, salida de Don Garber, resultados, ¿cómo le fue a las nuevas figuras? ¿Cómo le fue a Lewandowski? ¿Cómo le fue a Antoine Griezmann? Le contamos un poquitito acá, tenemos mucho, mucho material y la influencia del Mundial. O sea, ¿qué le dejó de ganancia el Mundial a la MLS? ¿Le dejó algo? No sé, veremos qué piensa Polanco. ¿Cómo le va? Bienvenido, Polanco.
2: ¿Qué pasa, Diego? ¿Cómo le va? Un saludo para usted, un saludo para toda la gente que siempre nos acompaña, disfruta con nosotros el contenido. ¿Alguna vez está de acuerdo? Generalmente están de acuerdo conmigo, ¿eh?
1: Conmigo.
2: Diego Cora, a ver, me dijo, el amigo lo recuerdo, Andrés Castro nos escribió el otro día desde Perú y me dijo, el señor Cora es un amargo. ¿Por qué? Porque el otro día yo utilicé ese término con el técnico de la selección mexicana y él lo ocupó, me dijo, voy a robarte tu término para hablar un poco sobre Diego Cora y lo que habla de su selección, que a ratos es insostenible y todo lo demás. Estoy con los ecos del Mundial todavía, perdóneme, pero tenía aquí, atragantada entre el pecho y espalda, y tenía que tirársela. Por lo tanto, gracias Andrés, saludos hasta... ¿De dónde dijo que nos...? ¿Cómo se llama? Del Cusco. ¿De dónde es Cienciano? Porque es hincha de Cienciano. Del Cusco nos ve. Así que abrazo hasta allá, ¿eh?
1: O sea, otro como usted que cree en conspiraciones y toda esa historia y... Hay muchos.
2: Tengo derecho a pensar, Diego. No necesariamente tengo que encolumnarme con usted porque si no, esto es aburrido. Sí.
1: Yo le recomiendo algo, ya que son tan pensadores y tienen tantas historias en la cabeza y todo.
2: Sí, por eso somos lentes.
1: Trasládenla a un papel y vean si alguien se las publica, a ver si ganamos plata por lo menos, ya con todas estas teorías conspirativas que hay.
2: Mire que gracias a todas esas teorías conspirativas, la producción me mandó un correo la semana pasada. Bravo.
1: ¿En serio?
2: Muy bien, muy bien. La gente vino, consumió el contenido, lo comentó, lo compartió. Y es más, Diego, se inscribieron al canal del Bar Deportivo y, por supuesto, de Unánimo Deportes. Así que, esa teoría que usted dice, de que nosotros contamos dizque verdades y que de pronto a lo mejor usted cree que no lo son, Diego... La gente entiende que detrás de toda esa maraña que nos venden de discurso, de palabras que te envuelven y todo lo demás, de lágrimas de algunos que por ahí tratan de seducir a la galería. Diego, hay muchas verdades detrás de eso. Ayer escuchaba, es más, ya me calentó. Ayer escuchaba al señor, póngase Cora porque quiero ver su rostro. Escuchaba al señor Ricardo, creo que Ricardo el nombre, ¿no? Caruso Lombardi.
1: Caruso
2: Lombardi. Chapó por él. Chapó. Totalmente de acuerdo con lo que nosotros hemos dicho acá. Bueno, lo que yo he dicho acá y que la parroquia de los seguidores del Bar Deportivo sostienen sobre muchas de esas teorías de conspiración que hay y el apriete que hubo antes de aquella final que ustedes perdieron contra la selección española. Hay muchas de esas.
1: Le hago una pregunta. ¿El apriete por qué, según ustedes?
2: El apriete... A ver, no quiero ir más allá, porque no puedo soltar mucha de la letra pequeña que hay. Lo que sé, Diego Cora, que eso influyó en el factor cancha. Influyó en el factor cancha.
1: No,
2: totalmente
1: convencido. Hoy la gente quiere likes y como quiere likes dice cualquier cosa. Es como el otro también, el curandero este mayor que dice, no, vio que no eran tan campeones, porque por eso decía, nada, son unos imbéciles.
2: El otro día, A ver.
1: Cuénteme una cosa. ¿Cuántos equipos repitieron título fácil? Como diciendo, ah, quedó demostrado que no era el campeón. No, idiota, era el campeón.
2: Italia.
1: O sea, no pueden repetir.
2: Brasil.
1: Dos en toda la vida. Dos. Italia y Brasil. Dos. Entonces, no hay bicampeonato, no es fácil. No busquen cosas que no hay. Ya lo dijeron los jugadores. No, no vengan con eso.
2: El otro día, escuchá. El otro día, escuché un speech que hizo el amigo... Ayúdame con el nombre. Sé que es de apellido Martín, corresponsal en Inglaterra de ESPN antes, pelado. Él contó una, dijo Cora, sobre todo lo que le hicieron a la selección argentina y todo lo demás previo al partido, con A, B y C en específico. O sea, no te dijo, no, es que lo que pasa que hubo una llamada, la llamada se la pasó un asistente, el asistente se lo dio al técnico. ¡No! Digo, te lo contó llano, claro, contundente en español, de que sí hubo un apriete antes de eso. Pero quería contarlo porque tenía entre pecho y espalda, y porque sé que estamos tratando de darle vuelta a la página, pero es que no es fácil, no es fácil.
1: No puede ser. Ayer me llama el directivo de una multinacional muy grande.
2: Perfecto.
1: Y me viene con la teoría de conspiración que usted está avanzando ahora, con la cual estaba diciendo el mismo personaje. Lo que yo le respondí, le digo, vos que sos directivo de una multinacional grande, que manejás tantos millones de dólares, ¿en serio me estás hablando de esto? Se sintió ofendido, pero le digo, no te sientas ofendido. Le digo, pero no podemos ver fantasmita en todo lado. En nuestro país estamos acostumbrados a que nos hagan una por atrás, entonces todo es... No, pero sí. no, tranquilo, no pasa nada. Bueno. Metámonos en lo que vinimos. Vamos a meternos, volvamos a nuestra chamba de MLS, jugó Huracán.
2: La tenía entre pecho y espalda, tenés que decir.
1: O sea, ya volvimos a la normalidad. ¿Cómo pudiste volver a la normalidad? Después de ver partidos durante 2 meses de Copa del Mundo, cuando ves lo local, decís, ay, mamita querida. Cuando no dan 3 pases bien y todo,
2: sí.
1: Decís, ay, mamita querida.
2: Bueno, es más, se nota, y esto pasa para todas las ligas, porque la forma de ver el fútbol, digo, en el factor producción, es totalmente distinto de cómo lo ven en la Liga MX, como lo ven en Argentina, como lo ven en MLS. Es otro fútbol el que vemos, con otro tipo de tomas y todo lo demás, y nada que ver con lo que tenías en el empaque, en el envoltorio que te vendía Copa del Mundo. Nada que ver. A partir de ahí, ya es diferencia.
1: Ya es diferencia. Bueno, jornada Inter Miami visitaba Montreal. La gran noticia fue el debut de Casemiro en el equipo, que lo hizo bien, para mí lo hizo bien.
2: Sí. En
1: el primer partido no hay que pedir demasiado, pero quedó demostrado en el campo de juego que lo que decíamos acá con el señor Polanco era verdad. O sea, Miami necesitaba un jugador como Casemiro que sea un nexo entre defensa y volantes ofensivos o defensa y delanteros. Segundo en la liga. El gol llega de penal. El partido había sido parejo, con situaciones para ambos lados. Es más, Ríos Novo tuvo un gran trabajo, creo que remendó lo del partido anterior, el error que había cometido.
2: Qué bueno que le dieron confianza, ¿eh?
1: Exactamente. Sí, no, había que darle confianza. No lo puedes matar por eso. Y mantuvo el arco en cero. Pero bueno, hay una acción de juego que tiene que ver con el penal que marca el árbitro y que después viene la ejecución de Luis Suárez picando la pelota como el loco Abreu y le mandó un mensaje diciendo el loco aprendí de vos, no sé qué, para el 1-0. Es una pelota que va a Berterame a buscar en la altura con el defensa de Montreal. El defensa de Montreal quiere sacarla de cabeza y le termina cabeceando, valga la redundancia, la cabeza o la nuca a Berterame, que cae desplomado. Imágenes fuertes porque el jugador quedó como haciendo un pequeño movimiento como si tuviera una epilepsia o algo parecido. Sí. Lo pusieron de costado enseguida. Eso es uno de los primeros casos de emergencia que se hace para que no se ahogue con su
2: propia
1: lengua. Está con protocolo. Bueno, entró el protocolo de emergencia, o sea, todos los médicos en el estadio fueron a atender a Berterame, entró la ambulancia. Esto duró, ¿cómo duró? Como 10 minutos, Polanco, fue bastante. La verdad que fue bastante, mucho. Que estuvo todo parado. Donde había, ¿cómo se llama? Un temor, podemos decir. Temor sería la palabra correcta.
2: Válido.
1: De que pasara algo que pasara algo con el jugador. Lamentablemente, los que no estábamos en el estadio y lo estábamos viendo de lejos, una de las cosas protocolares que le piden a la televisión es que no muestre esas imágenes. Entonces se quedó con una cámara muy lejana, donde todos los jugadores tapaban. Y para nosotros los televidentes, el hecho de que Berterame iba mejorando con atención médica tenía que ver con el aplauso que hacía la tribuna que estaba de ese lado. Cada vez que la tribuna aplaudía significaba que algo mejor estaba pasando, sí, que Berterame despertaba, que respondía a las atenciones médicas. Lo cierto es que el jugador de Miami fue llevado a un hospital, salió en ambulancia del estadio, fue llevado a un hospital. Ahora vamos a escuchar la palabra del técnico en unos minutos, pero por lo que sabemos, lo que se informó hasta ahora, está bien.
2: Sí, y fue lo otro también es el trabajo de los dos cuerpos médicos, la gente de Montreal junto con lo de los de Inter Miami, se han unido para decir, hey, podemos ayudarte, mira, o sea, necesitas ayuda, estamos acá, ¿qué necesitas? Por aquello de que tú eres equipo visitante y si te falta algo, en estos casos un desfibrilador, una cosa como esa, debe ser fundamental y si tú no lo tienes, pues también lo tiene el otro. Entonces, los dos cuerpos médicos se unieron para llevar todo a buen puerto y esto, sin lugar a dudas, prendió una alarma en toda la liga ayer, en los partidos en los cuales todo mundo aplaudía después de conocer la noticia de que Berterame pues estaba dando buenos pasos sobre la recuperación, porque este tipo de accidente, Diego, está bien, hemos sido testigos de fracturas, de contacto, de lesiones graves y todo, pero uno como ese que sucede en el tema futbolístico con dos jugadores que van a buscar un balón y todo lo demás y de pronto pasa lo que sucede ayer, me parece que te hace como detenerte un momento y decir, wow, aquí hay una vida en juego y por lo tanto toda la liga ayer pendiente de lo que pasaba en Montreal.
1: Exactamente, exactamente, sí. Aquí lo importante era la salud de Berterame. Bueno, escuchemos lo que dijo el técnico Hoyos, por favor, Jonathan, sobre la salud del jugador.
3: Y bueno, gracias a Dios, hoy en estos momentos se está recuperando, está bien, está consciente, su familia está en conocimiento de todo y está tranquila. Lo más importante es que él esté bien y que está bien ahora. Es obvio que nos alarmamos en primer momento porque realmente fue muy fuerte el golpe y eso hizo que la camilla, hasta los mismos chicos ayudaban a correr con la camilla, entró la ambulancia y bueno, es decir, realmente fue un accionar rápido que para poder ayudarle a Germán a recuperarse, ¿no? Y bueno, hoy en estos momentos está en la clínica y están haciendo estudios. Y bueno, pero está bien, gracias a Dios, está bien.
1: Bueno, ahí estaba la palabra del entrenador. Gracias a Dios está bien, nos quedamos con eso. Lamentablemente todavía no hubo un parte médico oficial de Inter Miami al momento de grabar este episodio. Sería bueno que hubiese un parte de Inter Miami rápido a la noche, ¿no? Como para, más allá de lo del entrenador, tranquilizar más al público, que es que quiere saber, porque obviamente ellos lo saben, la familia Berterame lo sabe, que es lo importante, pero también hay un montón de gente que se quedó mal por lo que usted decía, porque la imagen fue estremecedora.
2: Y ¿sabes entonces, algo? Bueno, sí, hay una de esa imagen ayer, de ese momento dramático que se vive ayer y el tiempo que el partido estuvo parado, no son usuales de ver, Diego, que vos tengas a la misma ambulancia en el campo de juego y con el protocolo que hoy hay, porque quiero remitirme un poquito al tiempo atrás, hoy te cubren todos los jugadores, la principal escena, los médicos, ayer como te decía, era mucha gente la que trabajaba alrededor de Berterame y entonces hoy la televisión hace eso que tú dices, no te repite más imágenes, te da un shot, un tiro simplemente amplio en donde te presenta el escenario donde están todos y a la distancia viendo cómo de pronto hacen su mejor trabajo para poner a aquella persona, en este caso Berterame, en un lugar seguro y tenerlo ya de regreso tranquilo y continuar la recuperación en hospital. Esto solo me lleva a algo que cómo hemos mutado, porque esa misma escena de una ambulancia yendo a la cancha fue lo que le pasó, Diego, al portero. Seguramente, ahí está, perfecto. Lo que quería decirle es que me tocó ver lo de Peter Cech cuando lo lesionó Stephen Hunt, en aquel momento que le quebró el cráneo.
1: El golpe en la cabeza.
2: Y le obligó a usar un gorro de protección de por vida hasta que se retiró del fútbol. Tuvimos que ver una ambulancia, que es un poquito dramático ver todo eso, ¿no? Pero en aquellos tiempos sí podías ver la repetición, te daban ese tipo de jugadas. En cambio,
1: bueno, lo de Jiménez igual que cuando estaba en Premier League.
2: Es cierto, cuando se fracturó el cráneo, de acuerdo, es similar también. Pues son situaciones extremas y delicadas. El caso de Berterame, el chico que lo golpea a Morales, supuestamente él dice que va a buscar la pelota y todo eso, pero termina golpeando, usted lo dijo, es a la altura entre el cuello y la cabeza, algo así, por ahí alcanza a golpearlo.
1: Berterame cae nocao directamente.
2: Pero Berterame cae nocao de una situación que, la verdad, de inmediato todo el mundo reaccionó y dijo, no, aquí pasa algo más.
1: Usted sabe que Rafael Varane, el ex defensor de Real Madrid y Manchester United.
2: Y de Manchester United.
1: Es director de las escuelas juveniles del Como.
2: Perfecto.
1: En Italia.
2: El equipo de Cesc Fàbregas.
1: Exacto. Él prohibió que los chicos entrenaran haciendo cabezazos. O sea, no, los chicos de las escuelas inferiores del Como no cabecean hasta los 12 años. 12 años en adelante hacen 5 cabezazos por semana con una pelota blanda, como para ir practicando la técnica. A partir de los 14 años, recién los equipos del Como empiezan a trabajar juego aéreo. O sea, en las categorías anteriores, Como va a tirar un córner y va a ser bajo. No va a jugar el juego aéreo.
2: Muy bien. Porque eso ha venido de la mano.
1: Un estudio hace años, ¿no? Un par de años
2: claro.
1: Que salió.
2: Claro, en Inglaterra se viene hablando. Y eso que todo el mundo... A ver, yo sé que hay diferentes opiniones. Me dirán los que jugaron 80s, los que jugamos 80s, 90s. Entendemos que entonces cabecear una pelota, y sobre todo mojada, digo, Cora, era un atentado, ¿no? Era una piedra lo que te encontrabas. Y era eso lo que...
1: El cuerpo cuando cabeceaba esa
2: totalmente.
1: Pelota.
2: Y era eso lo que el futbolista profesional también vivía en esa época, porque el balón no era con el material sintético y suave como es hoy en día. Aún así, las lesiones suelen ocurrir y suelen dejar secuelas en algunos de ellos.
1: Exactamente. Bueno, volvamos a la parte futbolística de lo que fue el partido. En los últimos dos encuentros, Miami ganó 3-2 a Chicago y gana 1-0 a Montreal, en 4 goles. En los 4 goles participa Luis Suárez. De esos 4 goles tiene 3 que anotó Suárez y una asistencia. Para que hablemos del momento de Suárez ahora, ¿no? Que estaba por Mascherano, no defenestrado, pero no lo tenía en cuenta, y que le dijo, si te quedás, todo bien, pero vas a tener muy pocos minutos.
2: Especialmente después de lo sucedido en Seattle, ¿no?
1: Exactamente. Que fue la final de la Leagues Cup, que pierde
2: Miami. Sí, es correcto. Sí.
1: Que pierde Miami con 7-1. Bueno. Miami informó, con Río Novo en la portería, Mura que se va a quedar como lateral derecho, Ian Frey, que creo que no va a seguir como central, pero ante la ausencia de centrales y lesiones que hay, lo puso. Michael como segundo central, Reguilón. Michael y Reguilón son titulares. En la mitad de la cancha, mire cómo pudo. Estuvo Jenny Bright con Casemiro. Silvetti por un lado, Segovia por el otro, que Silvetti se suelta y va más a un 4-3-3. Sí. Con Suárez y Berterame, en el 4-4-2 que hubo. Digo, va a venir Messi y va a venir De Paul. Y se incorporó Casemiro. ¿Quién sale? Yo creo que hay dos que tienen cartel para salir. Uno por juvenil, Silvetti.
2: Ok.
1: Y el otro también por juvenil, a pesar de que él juega bien, ella ni Bray. Me parece que De Paul va a jugar por la derecha, Casemiro en el medio y seguramente Segovia. Veo muy complicado. Bueno, hay que ver la evolución de Berterame, ¿no? Cuánto tiempo tarda en volver a jugar. Pero cuando estén todos, digo, veo muy complicado que él anule a los dos delanteros que tanto rendimiento le están dando.
2: Sí, hay un detalle. Es interesante ver cómo termina ganando 1-0 Inter Miami y y no tiene necesidad de pronto de, generalmente no recuerdo cuándo fue la última vez, Diego, que Inter Miami dejó el arco en cero. Le ha costado muchísimo dejar el arco en cero a este equipo, porque si bien es capaz de que el rival le hace dos goles, pero ellos le hacen tres o cuatro. Le hacen tres o cuatro, él hace cinco o seis, porque son así. Sin embargo, hoy con Casemiro, y todo con el chico Bright, que me parece que tiene un poquito más de sacrificio, y Casemiro dictando los patrones de cómo jugar en el medio campo, veremos si puede hacer lo mismo con De Paul, que va a ser su socio en esa zona, para tratar de meter un poquito más el hombro, forzar un poquito más, porque si bien De Paul es estrella, es acá, es todo, y de pronto habíamos dicho que en la recuperación, en meter piernita, de pronto le costaba muchísimo en esa zona. Pero con Casemiro ahí, me parece que la cosa podía aumentar un poquito la exigencia para quien le acompañe a la hora de recuperar la pelota.
1: Sí, exactamente. Pero bueno, ahí se viene en cambio. Seguramente se viene en cambio. Igual tenemos que esperar, bueno, a ver qué pasa Berterame cuando vuelve. Que Berterame no esté para jugar en los próximos partidos, va a solucionar eso. Yo creo que Messi y De Paul se van a tomar 2 semanas. O ¿seguro? Sea que si el partido fue el 19, el último, porque Inter Miami obviamente no lo comunica porque pierden un montón de plata, ¿no? Estas claro. 2 semanas de ellos de vacaciones le hacen perder un montón de plata. Así que yo creo que para el 1 de agosto ya estarán, o 31, ya estarán de vuelta. Y otra cosa, también, no sé cuándo empezarán los hijos de Messi las clases, pero seguramente los primeros días de agosto tienen que estar acá en Miami porque comienzan las clases.
2: Claro, hay que llevar a los chicos al colegio.
1: Hay que llevar a los chicos al colegio, así que seguramente. Bueno, hablando de Messi, se viene el juego de las estrellas, se viene el juego de las estrellas. Y otra vez es el 29 en Charlotte y otra vez Messi no lo juega. Esta vez tuvo, o tiene, mejor dicho, una justificación, obviamente, Polanco, ¿no? Las vacaciones post-mundial.
2: Yo diría, Diego, que qué bueno que la tiene. Escuche, qué bueno que la tiene.
1: Qué bueno que la tiene, me gustó eso.
2: Qué bueno, porque usted, al igual que yo, que hemos estado en Juego de las Estrellas, el estresante momento. Messi no es de aquellos que se sienta, Diego, a dar conferencias cada semana. Dio el otro día, fue a un evento durante el Mundial, creo que habló, bueno, sí hablaba en alguna zona mixta cuando salía. El otro día, previo a la final, tienen que llevarlo en helicóptero junto a Scaloni a dar un evento especial ante los fans, etcétera, etcétera, junto con la gente de España. Es muy raro que hable. Aquí en este evento está como casi obligado a hablar. Obligado a hablar, ¿por qué? Porque es la gran figura, porque es gran referente, etcétera, etcétera. Mínimo tendrá que sentarse con alguna televisora. Quizá no en conferencia de prensa, pero sí va a tener esa carga extra aparte de jugar al fútbol. Me dirán, no, pero es que se divierten. ¿Se divierten? No lo sé, ¿eh? No lo sé, porque hacen 2 días de concentración, entrenos, actos publicitarios, Diego Cora, que de pronto, o sea, Leo Messi, no lo veo involucrado en todo ese ambiente. Y aparte de eso, ya en lo futbolístico, el riesgo, Diego, de que te vaya a pasar algo. Ya, te encontrás por ahí alguno de los rivales, de los compañeros. Ah, es contra Liga MX, ¿no? Es contra Liga MX el partido. Claro, entonces, claro. O sea, no es que vas a jugar un amistoso con tus mismos compañeros como antes. Esta conferencia, no. Vas contra rivales de Liga MX y ese saborcito que tiene MLS, Liga MX, por ahí siempre deja algo picante. Y especialmente si sucede algo, Diego, a cualquiera se le puede zafar la cadena. Por lo tanto, mejor que no vaya. Para mí, mejor que no vaya. La Liga pierde porque no está Messi. No lo creo. Al fin y al cabo, nunca lo han tenido en Juego de las Estrellas, Diego Cora.
1: Yo creo que pierde el nuestro Messi.
2: ¿Por qué?
1: Valoraría mucho más el Juego de las Estrellas, pero la realidad es que en esta ocasión no va a ser sancionado porque tiene justificación de el descanso post-mundial. Bueno, otra cosa que se confirmó es que Inter Miami va a jugar frente a Cruz Azul, el Campeones Cup. Cruz Azul le ganó al Toluca 3-1 y es el representante de México ante el MLS. Se va a jugar esto el 16 de septiembre, Polanco, aquí en Miami, en la ciudad de Miami se va a jugar este partido.
2: Es correcto porque entre Toluca y, bueno, ya contaba, entre Toluca y Cruz Azul se sacaba el competidor de Inter Miami, y ahí lo tiene, día 16 es el partido, así que listo.
1: la primera opción de Hoyos para ganar un título con Inter Miami.
2: Muy bien, muy bien. Hay que ganarlo, Diego, hay que ganarlo, pero está bravo la máquina, Está bravo, lleva dos en fila ya,
1: Está buena la máquina. Bueno, hacemos la primera pausa, estamos en el Bar Deportivo junto al señor Elmer Polanco.
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0: 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Unánimo Deportes presenta. ¿Sabía usted que, según informes antropológicos, hay comunidades aborígenes de Oceanía que no conocen el presidente de su país, pero sí saben quién es Pelé, Maradona y Messi? El Estadio Tamaulipas en México se encuentra ubicado geográficamente en dos municipios diferentes. Medio campo está en Ciudad Madero y el otro medio en Tampico. A los 25 años, Lionel Messi superó a las glorias del fútbol como Johan Cruyff, Marco Van Basten y Michael Platini al obtener mayor cantidad de balones de oro. A la edad de 46 años, Bernard Hopkins se convirtió en el boxeador más viejo en ganar un título. Fue en el 2011 cuando se enfrentó al canadiense Jim Pascal por el cinturón de los semicompletos. Hopkins ganó por decisión unánime esa pelea en Montreal. 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
1: Bueno, hablamos de Inter Miami, ahora vamos a hablar un ratito más de algunos partidos que se dieron, pero quiero tocar un tema con el señor Polanco. Nosotros hace muchos años que venimos con la Liga, o sea, estamos desde el año 2008 y Polanco desde antes, desde el comienzo de la Liga, estando cerca de la MLS. Y ha tenido un proceso evolutivo durante temporada tras temporada, temporada tras temporada. Y nosotros lo reconocemos. Y eso hay que darle mérito al señor Don Garber. Él realmente estabilizó la liga, la hizo sólida, fue dando al principio pequeños pasos, pero los necesarios para mantener esa solidez, y supo cuándo hacer cambios. Yo digo que en los últimos años a él le pasó como a todo padre que no quiere que su hijo nunca crezca. No porque no quiere que crezca, digo, porque si no sabe que se termina de cortar esa relación padre-hijo y empiezan nuevas cosas, pero los hijos crecen y se van de la casa y hacen su vida. Y en ese último aspecto, creo que a Garber le costó soltarla un poco a la MLS. Y esto no es una crítica destructiva, es constructiva, se le reconoce todo lo que hizo, pero tenía que haberla soltado un poco más. Y con el cambio, porque 2027 va a ser la salida de Don Garber, ya se retira, con la llegada del nuevo comisionado, que todavía no sabemos quién va a ser, vienen nuevos cambios. Y algunos de los cambios se los vamos a contar aquí y lo vamos a hablar junto al señor Elmer Polanco, que se están manejando en este momento. Como por ejemplo, Elmer, es el del tope salarial, el famoso tope salarial. Aquí se dijo tradicionalmente que el tope salarial que había ahora y todo lo acotado que está la liga, con el location money, con GAM, con TAM, como se llaman las distintas situaciones, hace que al arrancar un torneo todos tengan posibilidad de ser campeón. Y eso es verdad. Y eso medianamente, entre comillas, es verdad, ¿no? Casi todos tienen posibilidad de ser campeones. Que después lo logren es muy difícil.
2: Es difícil.
1: Pero bueno, pero es difícil. Pero casi todos pueden competir. Es verdad en un punto.
2: A ver, ahora, párenlo ahí.
1: Sí, paramos aquí.
2: Tenga la idea que va a desarrollar a continuación. Creo que no es verdad, Diego. Porque, por ejemplo, los que compiten contra Inter Miami saben perfectamente que el otro equipo, Inter, tiene más arsenal, más elementos de dónde agarrar y combatir al resto de rivales. Voy a poner un ejemplo. Voy a decir, no Orlando, porque está muy cerca de ahí, porque ha hecho una inversión importante, cierto, en el pasado reciente, pero aunque con el técnico que tienen se la han jugado y le han dado la confianza, pero sí mencionaré una franquicia como Kansas City o mencionaré Austin, por ejemplo, que me parece, Diego, que hay equipos que arrancan, pero está claro que algunos pondrán objetivos, como por ejemplo tener un buen Leagues Cup, tener una muy buena copa, una copa US Open Cup, tratar de clasificarse a playoff. Creo que son los goles que se ponen, los objetivos que se ponen algunos equipos. No necesariamente ser campeón. Creo que eso de ser campeón es para muy pocos. No es para muchos, ¿eh?
1: Está bien, pero a ver, yo te voy a refutar lo que usted dice con esto, con este argumento. Durante muchísimos años, San José Earthquake tuvo la posibilidad de pelear. No lo quiso hacer. No quiso invertir para hacerlo. Pero la posibilidad, la liga se la dio. Que después ellos invirtieran menos dinero y sean un equipo Marlin de Miami en grandes ligas, digamos, económico. ¿No? Económico, sí, es un tema de ellos. Ahora, con la llegada de Bruce Arena y refuerzos, el equipo compite o no compite.
2: Sí.
1: Entonces, las posibilidades administrativas para que sean todos competitivos y luchen por el título, la liga te las da. Te las da. Te pone un tope que te dice, mira, aquel va a gastar, pero no puede gastar más de esto. Si vos haces lo mismo, vos podés hacer lo mismo, podés competir con aquel. Ahora, San José no quiere o no tiene la plata, los más tienen la plata y marcan una diferencia. En eso estamos claros. Pero a lo que voy es, la regla te permitiría hacerlo. La regla te permitiría hacerlo.
2: Sí, pero me parece que de pronto hay cuadros como Colorado. Colorado, Diego, y es un poco, te doy la razón un poco de lo que estás hablando. El propietario, el señor Kronk, que es el dueño del Arsenal, el dueño de los Nuggets, el dueño de 50.000 equipos, tiene 50.000 equipos de la franquicia de hockey también. Entonces, Diego, ocupan esta franquicia como para de pronto impuestos, ¿no? El tema de los impuestos se ocupa
1: la
2: con las pérdidas. Colorado las arregla. O si de pronto este equipo termina en números negros, como le pasó en las últimas dos temporadas cuando estuvo Chris Armas como técnico, porque le fue muy bien, en la parte económica ganaron algo también. Entonces, en ese sentido, lo que hicieron ellos es que le trataron de, como no perdieron, le tiraron un par de plata, un par de millones, por así decirlo, para que el equipo sea más robusto. Por eso compitieron en el pasado reciente. Claro, la situación volvió a cambiar y el equipo va a la deriva ahora con altas y bajas. Pero ese es un ejemplo de cómo algunos equipos navegan en la liga según los intereses del propietario, sean en aquel momento, ¿no? Y por eso que mencionaba lo de San José también.
1: Bueno, lo que quieren hacer es, con la salida de Don Garber, que el nuevo comisionado que venga ponga un tope salarial más alto. O sea, el mínimo va a ser de 15 millones, y en esto no entran los jugadores de IP, recuerden eso, y el máximo va a ser de 30 millones de dólares. Entonces, el DP cuenta hoy como 200 mil dólares. Por ejemplo, Messi, para la masa salarial de Inter Miami, es 200 mil dólares, aunque gane 80 millones. ¿Ok? Así funciona. Es lo mismo para todos los clubes. Entonces, ese mínimo subirlo a 15 y el tope máximo tenerlo en 30, lo que va a permitir más contrataciones, jugadores de mejor calidad. Y lo que a mí me preocupa más, digo, porque que no entremos en esta, o sea, extranjero, es que se aporte a los chicos de Estados Unidos y que ganen bien. ¿Está bien? Y que ganen bien ellos también. Eso sería fundamental, fundamental. Entonces, no se tienen que ir afuera un juvenil. Lo puedes tener acá, porque acá también va a ganar bien, o más que lo que en Europa, siempre y cuando haya un desarrollo de la liga de crecimiento. Que no hagan lo que hace el fútbol mexicano, que no pueden vender a sus jugadores porque piden una fortuna y en la liga local no crecen. Eso no estoy pidiendo. No cometan ese error. Miren para el costado, no cometan ese error. Hagan crecer al jugador también, ¿o no le parece?
2: Sí, pero, a ver, el efecto que te puede traer eso, Diego, es de pronto subir un poco, lo veo por ese lado, subir un poco la rayita, el nivel en cuanto a la competencia que podés generar en la misma liga, uno, que es lo más importante, y lo otro también a nivel internacional, a nivel Leagues Cup, a nivel CONCACAF Champions League o CONCA Champions, como quieran llamarle, donde te vas a ver con los mexicanos. Porque ahí la gran diferencia. Mientras Nashville, por ejemplo, tiene un budget, Diego, de, qué sé yo, 25 millones y algo más, el resto, cuando ves los rivales o cómo se maneja Liga MX, que no tiene un tope salarial, por así decirlo, hay una gran diferencia cuando ves. No necesariamente porque Nashville juega en la misma liga del Galaxy, del LAFC, de donde juega Griezmann con Orlando o Leo Messi con Miami, tiene el mismo nivel. No necesariamente. Porque ellos juegan con sus armas, juegan con su estilo. Y ese es un ejemplo, Diego, de cómo ese equipo optimizó los recursos que tiene sin tirar la casa por la ventana. Porque si vos buscases, Nashville no tiene jugadores relampagueantes que decís, oh my God, ahí está Nashville. No, me parece que es un cuadro, un equipo armado con jugadores de medio nivel y sin, antes que nada, tirar la casa por la ventana o llamar la atención con alguna figura fulgurante. En ese sentido, me parece que le va a dar más armas, mejor ropa a los clubes de la Liga M, de la Liga de los Estados Unidos para pelear con los mexicanos.
1: Bueno, aquí se está cayendo el cielo donde está el estudio, ¿eh? Así que
2: cuidado, ¿eh?
1: Está con todo la tormenta de verano. Y otra de las cosas que también se está barajando, señor Polanco, es que los propietarios, usted me comentaba, de los equipos quieren mejor contrato de televisión. O sea, quieren que les pague más Apple. Ellos tenían un contrato que era firmado, creo que por unos 800 millones de dólares, si no me equivoco, que después fue cambiado, o 900, algo así había sido. Después fue
2: No. No, dos,
1: fue mucho más, perdón.
2: Fue 2 billones, Diego. El contrato original, 2 billones.
1: Fue 2 billones por 10 años o por 8 años.
2: Por 10 años, es correcto.
1: 2 billones, lo que eran 200 millones por año.
2: Sí. Se renegoció hace un año, el año 2025. Se sentaron a hablar un poquito sobre el tema y se ajustó de que ya no, 2022, 2032. Ese era el deadline del original, pero como se renegoció, quedó hasta el 2029, ¿ya? La validez del actual contrato. Tuvo una ligera mejora, 245 millones por temporada y toda la cosa. Pues bueno, la liga

0: va de la mano, si es que las cosas se hacen como los propietarios y los jerarcas de la liga van a tratar de implementar esto. Claro, ya sin el señor Don Garber.
1: Interesante. Yo le voy a decir una cosa a los propietarios de la liga. Para ese contrato, empiecen a darle formula a Messi para que dure 20 años más jugando. Y segundo, prepárense para la era post-Messi. Prepárense para la era post-Messi. Tengan cuidado.
0: Wow.
1: Miren que todo lo que brilla es oro, ¿eh? Ahora, para mí, están en una burbuja. Para mí, hoy tienen una burbuja. Que hay que ver si la pueden mantener post-salida de Leo Messi. Hay que ver si la pueden mantener.
0: Opinaré tras la pausa. Opinaré tras la pausa, ¿eh?
1: Que le digo más, le digo más. Cuidado con el tiempo de la salida de Messi. No vaya a ser que se acelere. Y no voy a decir.
0: ¡Epa! Pero si tiene contrato hasta el 2028, no joda. No se puede ir.
1: Cuidado.
0: No.
1: Pausa y regresamos aquí en el Bar
0: Deportivo. No. No venga con eso.
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4: Unánimo Deportes presenta. ¿Sabía usted que el campeón de pesos completos Joe Louis es quien más defensas de título de todos los tiempos tiene en su división? Tuvo 25 peleas por el título en las que defendió su cinturón contra 21 peleadores diferentes. Reinó la división de pesos pesados durante 11 años. ¿Sabía usted que las Chivas Rayadas de Guadalajara deben su nombre a un periodista llamado Reinaldo Marín del Campo, conocido como El Anotador, quien no ocultaba su amor por el Atlas y para burlarse, en un partido el 30 de septiembre de 1948, los llamó Chivas Locas porque se movían sin parar por todo el campo? Y en el titular de un periódico en Guadalajara al día siguiente escribió: jugaron a las carreras y ganaron nuestras Chivas Rayadas. Sorprendentemente, el mote fue bien recibido por los aficionados del Guadalajara y lo adoptaron como suyo desde entonces.
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1: Bueno, ¿vos opina el señor Polanco? A ver.
2: Diego, yo opino que sobre este tema del ponerse los moños y decir mi liga tiene mayor inversión, tiene mejores jugadores, después de que este contrato acabe en el 2029, va a ser 2029, Diego, va a ser 2029 cuando acabe el contrato de Apple. Me parece, Diego, que para ese entonces ya veremos una liga totalmente diferente. Cada año nos viene generando expectativas cada vez más altas. Y el tema salarial con la salida de Don Garber, sin duda le va a ayudar muchísimo a la liga a crecer y a tratar de codearse con los equipos de su entorno, de su continente. Por ejemplo, acá la CONCACAF. No hay problema. Y sobre todo dar buenos resultados. Ganar torneo, Diego Cora, que es lo que te hace la diferencia. Lo otro, lo que vos decís, a lo mejor el dueño sí pide esos números, porque a lo mejor Leo Messi es el que los tiene ahora en la cúspide, en la cresta de la ola, y ven cómo todo mundo se fija en ellos. Me parece, Diego, que cuando vos aumentás y ya no traes Leo Messi, sino que traes Mbappé, traes... qué sé yo, Vinicius.
1: Ah, ¿lo van a traer en Mbappé, dice usted?
2: Fichás, Diego Cora, a un crack de Argentina. Te traes al mejor mexicano que tenés y nutrís, multiplicás los focos de atención, ya no en LA, Galaxy, o el cuadro de Orlando. Ya no, Diego, me parece que va a ser mucho más. Los reflectores los vas a tener a nivel nacional, no solo los vas a tener en Miami, donde hoy obviamente usted está afortunado porque tiene todas las figuras fulgurantes sobre ese sector. Por lo tanto, Diego, me parece que los dueños piensan en grande y creo que bajo esa trayectoria, con la evolución que vamos a tener, me parece, Diego, que esto va a llevar a darle más potencial a la liga, más responsabilidad y, sobre todo, el producto va a ser mejor. Por lo tanto, Diego, ya no vas a depender tanto de una figura como lo es ahora con Leo Messi.
1: Es verdad. Yo digo eso. Solo le voy a poner un ejemplo nada más. Y esto me lo mandó usted a mí. Usted me mandó un archivo donde estaba el valor de las entradas cuando no juega Messi en Inter Miami.
2: Sí. Sí, sí, sí.
1: ¿No?
2: Sí.
1: Entonces, hay una base que es de $100 en un partido malo, 120 más o menos, por ahí. No juega Messi, sale 20. Volvemos a la realidad de antes. ¿Está bien?
2: Está bien.
1: Entonces, tengan cuidado con eso. Es lo único que digo. Tengan cuidado con eso porque el efecto post-Messi se viene. El efecto post-Messi se viene. Y hay que estar preparados para eso. Obviamente, estos empresarios están preparados para todos y seguramente, como usted dice, aparecerá una nueva figura.
2: Pero yo digo, Diego, yo digo, Diego, que, a ver, venías post-mundial y es casi normal que por ahí de pronto afloje un poco el músculo el aficionado después de pagar $800,000 por una entrada para ir a ver Irán contra Egipto, por mencionar un partido.
1: Pero el problema es ese, Polanco, porque como la gente pagó de aquí Irán, Egipto, $800,000, como dice usted, $800,000, no sé cómo dice usted, dólares. Ahora estos quieren que se les pague lo mismo, dicen, pero nosotros estamos cobrando barato, tenemos que cobrar más caro.
2: Está
1: y
2: bien.
1: Quieren hacer un periodo inflacionario como fue el de los espectáculos musicales, por ejemplo. Que sí. Vos ibas por $70-$80 a un espectáculo musical y hoy el mínimo te sale $300.
2: Mínimo, de acuerdo. Yo sé por dónde va.
1: Y eso no pero va bueno. A pasar, no se lo va a pagar la gente.
2: A ver. Me está llevando otro tema acá. Y es lo que tiene en agenda en este segmento, que es el post-mundial para Major League Soccer.
1: Exacto, la influencia del mundial. Post-mundial,
2: exacto, pero espéreme antes que nos vayamos. Quiero decirlo del tema Griezmann, por ejemplo. Diego, lo que pasa con jugadores como Messi, como Buanga y Heung-Min Son en Los Ángeles, me parece, Diego, que te están trayendo gente que se va a quedar y no necesariamente gente que viene solamente por X, Y jugador. En el caso de Inter Miami, yo sé, Leo Messi es un fenómeno mundial. Por lo tanto, la gente, si está en Miami, ¿sabes qué? Voy a ver a Leo Messi. A mí me encanta. Siempre hace cosas diferentes. Pero me parece que el aficionado de la ciudad de Miami creo que ya hizo clic con el equipo. Por lo tanto, Diego, me parece que no solamente son las figuras, las que buscan los dirigentes traer a las ligas, sino que también que el aficionado se enamore de los colores de su equipo y se identifique y que compre el abono y que esté cada fin de semana, aunque les vaya como el carajo, pero que también estén ahí para cuando el equipo lo necesite. Creo que por ahí va un poco el camino, porque el aficionado, después de lo que hemos visto en el Mundial, sabe perfectamente que el fútbol, como dijo, como lo dije el otro día acá, Alan Rotenberg, va camino a ser el segundo deporte en el mundo. Es más, Don Garber dice que es la tercera disciplina deportiva en los Estados Unidos después de el después de NFL, NFL y NBA, ¿no? Uh-huh. Es así, ¿no?
1: Exacto, sí.
2: Wow.
1: Ahora, yo digo una cosa, no me extraña que eso pase. No me extraña que eso pase. ¿Usted cree que esa va a ser la ganancia postmundial que le quedó a este país, que le quedó a la MLS?
2: Sí, a ver. A ver, la ganancia postmundial. A ver. Quiero clarificar un poquito las ideas. Para mí, arranco con el tema postmundial. Diego Cora, lo que va a implementar Major League Soccer, y que vamos a ver en los próximos torneos, es que le van a aumentar los boletos al espectáculo futbolístico, lamentablemente. Ahora mismo el fútbol es para... Es para la gente. El fútbol es para... Dice que es para la gente que ama el fútbol, para el aficionado que está ahí, que de pronto siente sus colores y que va a hinchar y va. Diego, parece que para ellos ya no tanto, sino que para la gente que tiene poder adquisitivo también. Entonces, lo que vamos a ver y lo que quiere MLS bajo el panorama que viene post-Don Garber es que el fútbol enseñó la Copa del Mundo, que de pronto se está vendiendo muy barato acá. Y eso cabe para todas las ligas del mundo, especialmente eventos aquí en Estados Unidos.
1: No, Polanco, no sea así. No se vende barato $120 un ticket, $100, no. Va una familia y se gasta $700. Hoy la gente no gana tampoco tanto en la ciudad de Miami, Polanco.
2: Pero...
1: O sea, el proceso
2: inflacionario... Ver a Leo Messi. No podés ir a ver a Leo Messi por 20 pesos, digo Cora. Bien, eso es lo que entiende la gente ahora.
1: En la Copa del Mundo, por la reventa que hubo y la locura que había de...
2: ¿Viste eso?
1: País. Pero no, yo no creo... Yo no sé, yo digo que si se lo aplican a la MLS, a la larga va a perder, me parece. Pero bueno, está bien, sé que se viene. O sea, este Mundial dejó algo muy claro. De ese aspecto, eso es lo que se viene. Y es más, se viene para el próximo Mundial. Se acabaron las entraditas de $60.
2: Sí.
1: Ya está.
2: Sí.
1: Se acabaron.
2: ¿Por qué?
1: Para que la gente no sabe, ustedes, ninguno de los mortales encontró una entrada de $60, es verdad. Pero la FIFA le vende a cada asociación que participa en el Mundial cierta cantidad de entradas a $60. O sea, el 8% de la capacidad del estadio donde va a jugar se lo vende a $60. Después de ahí vienen todos los curros, ¿vio? Sí. Toda la reventa, la entrada
2: protocolar. Y aparte de eso, en este Mundial se descubrió, Diego, FIFA descubrió, que ellos pueden manejar la reventa. Y se echaron a la bolsa, Diego, 5 mil millones de dólares.
1: En reventa.
2: Algo que no estaba planificado. Por eso, cuando arrancó el torneo, nos dijeron...
1: El 30% de la reventa.
2: Exacto, por cada ticket.
1: Y el 15 a mí me cobraban.
2: Sí, sí, sí. Sí, el tema es así. Inicialmente la ganancia iba a ser de 11 billones. Después se dijo que era 13. Terminó siendo casi 16 billones de dólares por eso que estamos contando ahora. Y ese modelo, digo, Cora, lo va a aplicar Major League Soccer, aunque no nos guste. En menor o mayor cantidad, pero lo va a aplicar. Porque el espectáculo se está vendiendo muy barato.
1: Quieren venir todos a hacer el Mundial acá de todos los años, cada 4 años acá. Quieren que el Mundial sea acá. Bueno, esperemos que no sea el efecto inflacionario en la entrada del aficionado, pero evidentemente...
2: Reserven el presupuesto, Edito. Sete para cada 20 y prepare 40 o 60,
1: Los Ángeles FC ganó 4-0 a Sporting Kansas City, 2 de Wanga. New York City venció 3-1 a Chicago. Lewandowski jugó el segundo tiempo, no hizo gol. Y
2: Orlando... ¡Qué gol el de Fernández,
1: Sí. Griezmann jugó los 90 minutos en el equipo de Orlando. Que
2: estadio lleno, Diego. Una locura, ¿eh?
1: Sí, obvio. Vende. Nos vamos, Polanco. Nos tenemos que ir. Cuídese.
2: Abrazo, amigo.
1: Nos encontramos en la próxima.
2: Y prepare budget.
1: Saludos, abrazo. Gracias a todos. 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

0: 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Unánimo Deportes presenta. ¿Sabía usted que Joe Naxhall se convirtió en el jugador más joven en participar en las Grandes Ligas? Tenía apenas 15 años de edad. Jugó para los Rojos de Cincinnati. Los equipos con más participaciones en una final de mundiales son Alemania 8, Brasil 7. En tercer lugar se encuentran Italia y Argentina con 6 finales cada uno y Francia con 4 finales. El equipo con más partidos disputados en un mundial es Brasil con 114. En segundo lugar se encuentran Alemania con 112 partidos, seguida por Argentina con 88. Han existido peloteros que han jugado las 9 posiciones posibles de un juego de béisbol. Entre ellos el cubano Bert Campanaris de los Atléticos, para la época era de Kansas City, y el venezolano César Tovar de los Mellizos de Minnesota. 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
12: Dos gigantes de las artes marciales mixtas, dos épocas distintas. Pero la misma pregunta, ¿quién es el más grande en la historia de los pesos pesados? John Jones, el rey de la era moderna. 28 victorias y solo una derrota, por descalificación. Jones es uno de los peleadores más dominantes que ha visto la UFC. Fue campeón más joven de los semipesados y defendió el cinturón 11 veces, antes de dar el salto a los pesos pesados en 2023, donde se coronó de inmediato, Su estilo mezcla alcance, precisión quirúrgica y una defensa de derribos casi impenetrable. Fedor Emelianenko, el emperador del pasado. El ruso cerró su carrera con un registro de 40 triunfos y 7 derrotas, manteniéndose invicto durante casi 10 años en los cuadriláteros de Pride. Derrotó a históricos como Antonio Rodrigo Nogueira, Mirko Krokop y Mark Coleman. Se ganó el respeto de todo el circuito. Su legado trasciende las artes marciales mixtas. Fue campeón mundial de sambo y referente indiscutible para peleadores y aficionados. John Jones encarna la perfección técnica. Fedor Emelianenko representa la fuerza imparable. ¿Tú con quién te quedas?
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12: En la NFL moderna, el talento se paga y se paga muy bien. Los mariscales de campo siguen dominando la lista de los contratos más lucrativos. Aquí te presentamos a los 10 jugadores que más ganan por año en la temporada 2025. 10. Lamar Jackson, 52 millones anuales. El quarterback de Baltimore continúa siendo una inversión clave para su franquicia, destacando por su dinamismo dentro y fuera de la bolsa de protección. 9. Justin Herbert, 52.5 millones anuales. El mariscal de los Chargers también renovó por una suma que lo coloca entre los grandes. 8. Jared Goff, 53 millones anuales. Tras liderar el resurgir de los Lions, Goff se posiciona entre los quarterbacks mejor pagados de la liga. 7. Brock Purdy, 53 millones anuales. De ser la última selección del draft a uno de los contratos más grandes, la historia de Purdy es oro puro. 6. Tua Tagovailoa, 53.1 millones anuales. Aunque su juego ha tenido altibajos, Miami ha respaldado a su quarterback con una cifra más que considerable. 5. Jordan Love, 55 millones anuales. Luego de consolidarse como titular en Green Bay, Love entra al top gracias a una extensión que sorprendió a muchos. 4. Trevor Lawrence, 55 millones anuales. Con su renovación a largo plazo, el joven mariscal de los Jaguars se asegura un lugar en la élite económica de la liga. 3. Joe Burrow, 55 millones anuales. El líder de los Bengals se mantiene firme entre los mejor pagados, gracias a su consistencia y liderazgo en el campo. 2. Josh Allen, 55 millones anuales. Buffalo apuesta todo por su estrella y su salario refleja esa confianza. Allen, Lawrence, Love y Burrow comparten el mismo promedio anual. ¿Esto desatará una intensa competencia entre ellos? 1. Dak Prescott, 60 millones anuales. El líder de los Cowboys encabeza el listado, convirtiéndose en el jugador con el mayor ingreso por temporada en el emparrillado. Con cifras que superan los 50 millones por año, la NFL demuestra que el talento detrás del ovoide vale cada centavo. ¿Los quarterbacks seguirán siendo los amos del salario? El tiempo y los touchdowns lo dirán.
14: ¿Quién es Tim Payne, la nueva sensación del Mundial 2026? Tim Payne, defensa neozelandés de 32 años y con más de una década como futbolista profesional, ha pasado gran parte de su carrera lejos de los reflectores internacionales hasta que hace unos días eso cambió por completo. Previo al arranque del Mundial 2026, un influencer argentino detectó que era el jugador menos conocido y lo hizo de conocimiento público, por lo cual poco a poco la gente comenzó a seguirlo en redes sociales, simplemente para que no sea el menos conocido. Pero de la noche a la mañana, Tim Payne ya supera los 5,9 millones de seguidores en Instagram. Incluso el mismo futbolista empezó a publicar videos de él hablando agradeciendo a los aficionados. Sin embargo, la historia de Tim Payne va mucho más allá de las redes sociales. Antes de convertirse en un fenómeno viral, el jugador ya se había enfrentado a Cruz Azul en el Mundial de Clubes e incluso jugó contra la selección mexicana mucho antes de que Internet lo convirtiera en una celebridad. A nivel internacional, Payne debutó con la selección absoluta de Nueva Zelanda en 2012 y desde entonces se ha convertido en un habitual dentro de las convocatorias de los All Whites. Es cierto, pocos se acuerdan de alguna jugada de Tim Payne, pero el gol que ya anotó en la historia de los mundiales es convertirse en el jugador más viral previo a la Copa del Mundo 2026.
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15: Lamar Jackson nació el 7 de enero de 1997 en Pompano Beach, Florida, y desde sus primeros pasos en el mundo del fútbol americano universitario dejó claro que estaba destinado a redefinir la posición de quarterback. En Louisville, bajo las órdenes de Bobby Petrino, explotó un fenómeno dual, un brazo capaz de lanzar más de 3.500 yardas en una temporada y piernas que sumaban más de 1.500. En 2016 se convirtió en el ganador del trofeo Heisman más joven de la historia y en 2017 repitió como finalista antes de declararse listo para la NFL. En 2018, los Ravens lo eligieron en el puesto 32 del draft. Arrancó como suplente de Joe Flacco, pero en noviembre tomó el control del equipo y jamás lo soltó. Un año después, en 2019, la liga fue testigo de un espectáculo inédito. Baltimore firmó un récord histórico de más de 3.200 yardas terrestres y Jackson rompió la marca de más yardas por tierra de un mariscal de campo en una temporada con 1.206. No solo dominó las piernas, también llegó a la NFL y en pases de touchdown llegó al récord de 36, cerrando el año con un 14-2 y un MVP unánime, apenas el segundo de la historia tras Tom Brady. Después llegaron las pruebas. En 2020 alcanzó su primera victoria de playoffs. En 2021 y 2022 estuvieron marcados por lesiones que cortaron su impulso. El punto de reflexión e inflexión apareció en 2023, cuando Todd Monken aterrizó como coordinador ofensivo. Su esquema lo liberó como pasador, lo convirtió en un quarterback más completo y Baltimore alcanzó su final de la AFC, con Jackson reclamando su segundo MVP de la Associated Press. En abril de 2023 había firmado un contrato de 5 años y 260 millones de dólares, convirtiéndose en el jugador mejor pagado de la liga en ese momento. Hoy su legado ya está escrito en varios renglones. El único quarterback con dos campañas de más de 1000 yardas por tierra, récord de carreras en una temporada y dos MVPs que confirman que no solo es el mejor corredor de la posición, sino también un pasador capaz de dominar la NFL. Para Unánimo Deportes, reportó Francisco Zuleta.
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15: El pasado 18 de septiembre, Marcus Rashford brilló con dos goles en la victoria 2-1 del FC Barcelona sobre el Newcastle United en la Champions League. Esto refleja cómo algunos entrenadores como Hansi Flick saben potenciar a sus jugadores. A lo largo de su carrera, Flick ha sido clave para el crecimiento de varios futbolistas, transformándolos en estrellas a nivel mundial. Aquí te presento su top 5. En el quinto puesto está Jamal Musiala, quien gracias a Flick tuvo su oportunidad en el primer equipo del Bayern. Su talento fue evidente desde el principio y Flick le dio la confianza que necesitaba, permitiéndole convertirse en una pieza clave del Bayern. En el cuarto lugar, Fermín López, quien ha consolidado su lugar en el primer equipo del Barcelona bajo la dirección de Flick. La confianza que ha recibido le ha permitido adaptarse rápidamente, mostrando madurez y ganando protagonismo en el medio campo. En el tercer puesto está Pedri, quien ha evolucionado en su capacidad de ser el motor creativo del Barcelona. Bajo Flick, ha crecido tácticamente y su visión de juego y asociación con otros jugadores lo convierten en pieza fundamental para el club culé. El número 2 es para Rafinha, quien ha experimentado una gran transformación. Flick le ha dado una posición más centrada, lo que le ha permitido a Rafinha explotar su capacidad ofensiva, mejorando sus números de goles y asistencias. En el número 1 de este top es para Robert Lewandowski, quien alcanzó su mejor versión con Flick en el Bayern. La temporada 2019-2020 fue histórica, logrando la Champions League y el The Best FIFA Men's Player Award. Flick le permitió moverse más allá del área, elevando su rendimiento. Además, la temporada pasada vimos a Robert Lewandowski ocupando un rol vital en el club. Mención especial, Marcus Rashford. Aunque aún está en proceso de adaptación en el Barcelona, Marcus Rashford ha comenzado a mostrar su potencial, destacándose con dos golazos en la Champions League. Si sigue en este camino bajo la dirección de Hansi Flick, podría estar en este top 5 en algún futuro. Para Unánimo Deportes, reportó Francisco Zuleta.
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16: Lorena Ochoa, nacida el 15 de noviembre de 1981 en Guadalajara, Jalisco, México, es sin duda una de las figuras más importantes en la historia del golf femenino. Desde muy pequeña mostró un talento increíble para este deporte, apoyada siempre por su familia que le impulsó a seguir sus sueños. A los 15 años, Lorena ya se había coronado campeona amateur en México y su carrera despegó aún más cuando decidió estudiar en la Universidad de Arizona. Allí no solo destacó en los estudios, sino también brilló en el golf universitario, ganando varios campeonatos y mostrando al mundo que tenía un futuro prometedor. En 2002 dio el salto al profesionalismo y rápidamente se posicionó como una jugadora a seguir en el circuito LPGA. Su habilidad, su swing fluido y su fortaleza mental la convirtieron en una competidora implacable. A lo largo de su carrera profesional, Lorena logró 27 victorias en torneos LPGA y un total de 31 en todas las competencias en las que participó. Uno de los mayores logros fue convertirse en la primera mexicana y segunda latinoamericana en alcanzar el número 1 en el ranking mundial de golf femenino, posición que mantuvo durante 158 semanas consecutivas, casi 3 años, desde abril de 2007 hasta febrero de 2010, un récord que habla de su dominio absoluto en esta época. Entre sus triunfos destaca la victoria del Women's British Open en 2007, uno de los 4 majors más prestigiosos del golf femenino. También fue nombrada jugadora del año de la LPGA en 2 ocasiones, en 2007 y 2008, y rompió récord en ganancias acumuladas, convirtiéndose en la golfista femenina con mayores premios económicos de su época. Pero más allá de las cifras y trofeos, Lorena Ochoa es admirada por su estilo de juego completo, que combina precisión, un pot efectivo y calma increíble en momentos decisivos. Su ética de trabajo y profesionalismo fueron ejemplo para muchas generaciones. En 2010, en pleno auge de su carrera, Lorena sorprendió al mundo al anunciar su retiro para enfocarse en su vida personal y familiar. Sin embargo, su legado quedó intacto y desde entonces ha dedicado esfuerzos a promover el golf y la educación en México a través de su fundación. Lorena no solo cambió la historia del golf mexicano, sino que también abrió las puertas para que muchas mujeres latinoamericanas soñaran en grande y tuvieran un referente mundial. Su nombre siempre estará asociado con la excelencia, la pasión y el impulso de un deporte que hoy goza de muchos más reconocimientos gracias a su influencia. Para Unánimo Deportes reportó Francisco Zuleta.
17: La temporada 2026 de la Fórmula 1 está por comenzar y no es un año cualquiera. Hay nuevo reglamento, cambios técnicos importantes y muchas incógnitas. Antes de que arranquen los motores, el periodista Lawrence Barreto, analista oficial de la Fórmula 1, publicó 5 predicciones que podrían marcar el rumbo del campeonato. La primera predicción de Barreto es clara: en 2026 habrá un campeón diferente. Después del título de Lando Norris en 2025, la apuesta es que alguien más tome el trono. Entre los candidatos menciona a George Russell, Charles Leclerc y Oscar Piastri. La lógica es que con el nuevo reglamento técnico, el orden puede cambiar, y cuando eso pasa en la Fórmula 1, suelen aparecer nuevos protagonistas. La segunda predicción apunta a que Mercedes, AMG Petronas o Fórmula 1 Team podría volver a ganar el campeonato de constructores. Con los nuevos motores y la reestructuración técnica, Barreto considera que Mercedes tiene la capacidad de adaptarse mejor que otros equipos. Si Russell mantiene regularidad y el desarrollo del auto es fuerte desde el inicio, el regreso a la cima no sería ninguna sorpresa. Otra predicción que destaca es que Williams Racing podría conseguir una victoria por primera vez desde 2012. Sería una historia enorme para la categoría, un equipo histórico que ha vivido años complicados, pero que podría aprovechar una temporada impredecible para dar el golpe. En un año de cambios técnicos, una carrera caótica o una estrategia perfecta pueden cambiarlo todo. Barreto también proyecta que podría haber al menos 10 ganadores diferentes durante la temporada. Eso hablaría de una parrilla mucho más competitiva. Incluso menciona la posibilidad de que un piloto de Alpine o One Team consiga una victoria, algo que cambiaría bastante la narrativa del campeonato. Además de los ganadores de 2025, se suman nombres como Antonelli, Hamilton, Alonso, Leclerc, Pierre Gasly o Isaac Hadjar. Y la última predicción no es sobre resultados, sino sobre el mercado de pilotos. Barreto anticipa que más de 5 pilotos podrían cambiar de equipo rumbo a 2027. Y como siempre, uno de los nombres que ronda cualquier rumor es Max Verstappen, aunque no hay nada confirmado. Cuando cambien las reglas, también cambian los proyectos y los contratos. Cabe mencionar que Lawrence Barreto posee ciertos errores en diferentes crónicas de otros años.
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12: Pedri se ha convertido en el heredero de un estilo único en el Barcelona actual. La pregunta es inevitable. ¿Se parece más a Iniesta o a Xavi? Su facilidad para girar entre rivales, encontrar espacios reducidos y lanzar pases. Esos que desarman defensas, recuerda mucho al genio de Fuente Alvilla. La naturalidad con la que improvisa en ataque es muy similar a la magia de Iniesta. Al mismo tiempo, tiene la calma y la precisión de un director de orquesta. Sabe pausar el juego, mover la pelota con criterio y dictar el ritmo del equipo. Cualidades que remiten a lo que Xavi hacía en el campo. Pedri parece combinar lo mejor de ambos mundos. La imaginación y descaro de Iniesta, con la inteligencia táctica y control de Xavi. Ese equilibrio lo hace distinto y lo proyecta como uno de los referentes del presente. Entonces, ¿lo ves más cerca de la genialidad creativa de Iniesta o del control absoluto de Xavi? La respuesta queda en tus manos.
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16: River Plate no solo acumuló títulos en la cancha, también construyó una maquinaria de exportación en los últimos 10 años que les dejó cifras millonarias y jugadores que hoy brillan en Europa.
17: La NBA está viviendo un momento clave y no viene de las viejas caras de siempre. Dos nombres están marcando la conversación, Luka Doncic y Víctor Wembanyama, dos estrellas internacionales que hoy están cambiando el rumbo de la liga. Empezamos con Luka Doncic, porque lo que está haciendo con los Lakers no es normal. El esloveno viene de firmar un partido de 60 puntos, liderando además una racha de 8 victorias consecutivas para el equipo angelino. Pero más allá de un solo juego, lo importante es el impacto. Ha tomado completamente el control del equipo, organiza, anota, decide, y convierte a los Lakers en un contendiente real. En cuestión de días pasó de ser una gran figura a convertirse en el motor absoluto de una franquicia histórica, y cuando está así, simplemente no hay forma de frenarlo. Pero mientras Doncic domina el presente de la NBA, hay otro jugador que está empezando a adueñarse del futuro. Víctor Wembanyama sigue demostrando que no es una promesa, es una realidad. El francés firmó recientemente un partido de 34 puntos y 12 rebotes, incluyendo el tiro decisivo para darle la victoria a los Spurs, y eso resume perfectamente lo que es hoy. Un jugador que ya impacta en ambos lados de la cancha. Defiende como pocos, anota desde cualquier zona y tiene una presencia que cambia completamente los partidos. Con muy poco tiempo en la liga, ya es All-Star y ya es el centro del proyecto en San Antonio. Lo que une a Doncic y a Wembanyama no es solo el talento, es lo que representan, porque la NBA ya no gira únicamente alrededor de Estados Unidos. Hoy es una liga global y estas dos figuras son el reflejo perfecto de esa nueva era.
16: México acaba de firmar una de las páginas más grandes de su historia mundialista. El Tri ganó sus primeros 3 partidos en fase de grupos, terminó con 9 puntos de 9 y, lo más impresionante, no recibió ni un solo gol. Sudáfrica, Corea del Sur y Chequia se fueron sin poder romper la portería mexicana. Y el dato es histórico, México se convirtió en la primera selección fuera de Europa y Sudamérica que gana sus 3 partidos de grupo en una Copa del Mundo. Pero todavía hay más, apenas 6 selecciones en toda la historia habían logrado una fase
15: pase perfecta sin recibir gol. Países Bajos, Brasil, Italia, Argentina, Uruguay y ahora México. No es un dato menor. Para una selección que ha vivido décadas entre la ilusión y el famoso quinto partido, esto cambia la conversación. México no avanzó con calculadora, sobrevivió y dominó. Y ahora llega la fase de eliminación directa con algo que pocas veces había tenido en un mundial. Autoridad, portería intacta y números de potencia. Para Unánimo Deportes reportó Francisco Zuleta.
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20: Grandes noticias para la Ancient Raiders. La espera terminó y el fichaje que todos estaban esperando ya es oficial. Fernando Mendoza, el ganador del último trofeo Heisman, se viste de plata y de negro.
21: Él no es cualquier jugador.
20: Mendoza llega tras una temporada histórica donde se consagró como el mejor jugador de fútbol americano colegial. Los Raiders han hecho una apuesta agresiva, buscando ese liderazgo y dinamismo que tanto le ha faltado a la ofensiva en los últimos años. Pero ¿por qué tanto ruido? Te preguntas, Mendoza no es solo un brazo potente, es su capacidad de crear jugadas bajo presión y su lectura de campo lo que lo hizo merecedor del Heisman. La pregunta ahora es, ¿está listo para tomar las riendas de la semana 1 o será un proceso de adaptación? Las Vegas está encendida, la directiva ha enviado un mensaje claro. Están en modo ganador inmediato, la presión será enorme. Pero con el talento que demostró en la Universidad, Mendoza tiene todo para convertirse en el ídolo que la afición ha estado pidiendo a gritos. ¿Crees que Fernando Mendoza logrará transformar a los Raiders en contendientes al Super Bowl esta misma temporada? Déjanos tu pronóstico en los comentarios y síguenos para más noticias y el mejor análisis deportivo. Por Héctor Somos Rodríguez, para Unánimo Deportivo.
22: La NBA tiene un nuevo récord y lo acaba de romper un novato. El jugador de los Charlotte Hornets, Kong Noeppel, acaba de hacer historia. Con apenas 20 años, pulverizó el récord de triples en una temporada para un rookie en la NBA. En la victoria 133-109 contra los Indiana Pacers, Noeppel anotó 8 triples y llegó a 209 en solo 59 partidos. Sí, 209. El récord anterior era de 206, conseguido por Keegan Murray, pero en 80 partidos. Noeppel lo hizo mucho antes. Y no es solo la cantidad de triples, está lanzando con una impresionante 44% de efectividad desde la línea de 3, una locura para un novato. Para ponerlo en contexto, ni siquiera Stephen Curry logró estos números en su primera temporada. Lo más impresionante es la naturalidad con la que lo hace. No fuerza tiros, no necesita 15 intentos para entrar en ritmo. Juega con confianza, lectura y una mecánica rápida que ya empieza a asustar a los defensas de toda la liga. Con casi 20 puntos por partido, el escolta ya se mete en la conversación por el rookie del año. Charlotte tiene nueva estrella y la NBA un nuevo francotirador.
23: El mercado de fichajes postmundialista está que arde y el fútbol mexicano tiene a su gran protagonista. Gilberto Mora, la joya de apenas 17 años del club Tijuana, ha despertado un auténtico sismo en Europa tras sus destacadas actuaciones en la Copa del Mundo. Según los últimos informes de Team Talk, el Liverpool ha tomado la delantera e inició contactos formales para asegurar el fichaje del talentoso centrocampista. Los Reds están intensificando el interés, aventajando notablemente a su acérrimo rival, el Manchester United, club que también seguía muy de cerca su evolución, pero que ahora optaría por priorizar otros objetivos en su agenda veraniega. Pero la Premier League no está sola ante esta carrera. Gigantes de España como el Real Madrid y el Barcelona también tienen informes muy positivos sobre el juvenil. Sin embargo, cualquier traspaso de gran calibre tendrá que esperar. Mora tiene contrato vigente con el club Tijuana hasta 2029 y debido a las regulaciones de transferencia de la FIFA no podrá emigrar al viejo continente hasta que cumpla los 18 años a finales de este año. El gran detonante de este interés masivo fue su madurez de juego en el escenario más exigente del planeta. Mora no solo formó parte de la lista nacional, sino que se ganó la confianza para ser titular en el vibrante duelo de octavos de final del Mundial ante Inglaterra, una vitrina que consolidó su estatus como una de las promesas más cotizadas del mediocampo internacional. ¿Veremos a la joven promesa mexicana consolidarse en Anfield bajo la presión de la Premier League o habrá algún giro de último minuto por parte de los gigantes de la liga?
16: ¿Sabías que hubo selecciones mundialistas de países que ya no existen o al menos ya no se llaman igual?
15: Checoslovaquia fue dos veces subcampeón antes de dividirse en Chequia y Eslovaquia. La Unión Soviética llegó a semifinales en 1996 y Yugoslavia dejó de competir tras su desintegración. Alemania Oriental jugó un mundial, pero venció a Alemania Occidental en 1974. Serbia y Montenegro disputó Alemania 2006, cuando la Unión Soviética prácticamente ya se había separado. Pero no todos desaparecieron. Zaire volvió a llamarse República Democrática del Congo, Alemania Occidental continuó como la Alemania actual y las Indias Orientales Neerlandesas eran una colonia. El mundial no solo guarda goles, también conserva países, historia, geografía, fronteras y nombres que la historia siempre recordará. Para Unánimo Deportes reportó Francisco Zuleta.
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0: Unánimo Deportes presenta. ¿Sabía usted que el primer trofeo que tuvo la Copa del Mundo tenía como nombre Jules Rimet? La regla principal era que la selección que lograra ganarla tres veces tenía la oportunidad de llevársela a su país. Esto lo logró Brasil cuando ganó en México 1970. Pero en 1983 se robaron el trofeo y tal parece que lo fundieron porque nunca se encontró por más recompensas que se ofrecieron. ¿Sabía usted que al menos 600 boxeadores han fallecido a causa de golpes durante una pelea? Por eso el boxeo es considerado un deporte muy peligroso. Se dice que Mike Tyson peleó por primera vez luego de que un sujeto desconocido matara a su mascota. Así lo dijo el mismo Mike Tyson. El mexicano Pepino Cuevas es considerado el más joven de los campeones mundiales. Con solo 18 años se le consideró como la mejor izquierda del mundo, gracias a su fama de rompehuesos con su poderosa y potente izquierda.
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2: Hola, qué gusto que nos acompañen una vez más. Esto es La Copa al Día, un podcast de Unánimo Deportes que usted disfruta a través de las diferentes plataformas. Nosotros desde acá siempre le decimos la ideal es la app de iHeart. Momento de empezar a analizar lo que nos vienen dejando las últimas horas. Ha hablado una de las leyendas del fútbol mundial. Sí, Luis Figo ha dicho, Gianni Infantino tiene que irse de la FIFA. Así que el tema de FIFA y del presidente actual está picando y se extiende. ¿Cómo se extiende? Obviamente los movimientos de fichaje que ya estamos viendo en el mercado de pases de cara a esa nueva temporada que va a tener el Real Madrid. Se apura el paso Florentino Pérez, que no quiere otro nadaplete. Y Neymar tuvo un percance con fanáticos, con directivos del equipo de remo en Copa do Brasil y terminó en una situación escandalosa. Vamos a estar hablando si Neymar tiene o no tiene razón en la forma en que se comportó y cómo se comportaron hacia él. Todo esto y más lo empezamos desde ya a debatir junto a mi querido hermano del alma, Beto Pérez Landa. Querido Beto, qué gusto tenerte una vez más en la Copa al Día. ¿Cómo te va?
3: Pues aquí frotándome las manos, Richard, qué temas tan interesantes. Neymar, bueno, pues la locura, ¿no? Se ha vuelto viral las imágenes de él tocando el escudo, burlándose de los rivales. Bueno, pues así pasa a veces, ¿no? Cuando ya estás en la etapa final de tu carrera. Por ahí me dijeron una vez, de joven cirquero y de viejo payaso. Ya estaremos platicando de esta situación. Hablaremos también de la situación de Vinicius. Hay una oferta otra vez y no le convence al brasileño. Yo creo que estamos ante el principio del fin de su paso por el Real Madrid y pues arrancar por lo de Gianni Infantino, qué tema tan escabroso. A mí lo que me llama la atención de este comunicado que hace Figo es obviamente una palabra importante de un jugador que tuvo un peso en Portugal, futbolista del Real Madrid, que hizo mucha polémica con su paso del Barcelona al cuadro merengue. Pero a mí lo que me llama la atención, Richard, que no estaba él entre las leyendas de FIFA, estuvo cerca de Gianni Infantino en la Copa del Mundo. Esto hay que desmenuzarlo, ¿no? O cambió su perspectiva ahora, está viendo todo lo que pasa con Gianni Infantino, porque bueno, Infantino no ha cambiado. Ahora nos enteramos de cosas, pero ¿qué pasó? ¿En qué momento se rompió la relación Figo-Infantino?
2: A ver, ya lo decías, Luis Figo como leyenda es parte de esas leyendas que se invitan a la Copa del Mundo. Estuvo en la Copa del Mundo 2026, la que acabó hace pocas semanas. Allí estuvo Luis Figo en los partidos de Portugal, invitado por FIFA. En algún momento participó en muchos eventos de los organizados por FIFA en esta etapa de Gianni Infantino. Entonces, llama la atención que él reclame la salida de Gianni Infantino, pero ojo. Yo no me posiciono en contra de Figo con esto. Y no por el tema de Infantino. No, no. Yo soy de los que piensa que son precisamente las leyendas del fútbol mundial, que si ven algo que está mal, tienen que decirlo. ¿Quién puede tener mayor autoridad moral que un exfutbolista, que un exjugador, que un exmundialista, como para decir, aquí están pasando cosas que no deben suceder? Ya no es solamente lo que decía desde el día de ayer el presidente de Jordania, ya no es el reclamo de los estadios, ya no es el tema de FIFA Enterprise. Es que son tantas cosas. Y entonces hoy ha comenzado esto con el pronunciamiento de Luis Figo, que probablemente, Beto, le van a seguir algunos. Yo entiendo, hay muchos directivos que no tienen espalda, como para no decir que ellos tienen más razón de la que pueda tener un exjugador. También hay exjugadores que en su momento hicieron de su carrera un desastre y la terminaron echando a la basura. Pero creo que Luis Figo, dentro de todo, puede comenzar a levantar una bandera que probablemente se le vayan a sumar algunas voces.
3: Por supuesto, ¿no? Me parece que es muy valiente de su parte, porque cuando estás acompañando a la FIFA en el Mundial, te dan un lugar, te invitan a los partidos, te atienden como rey por lo que hiciste dentro de la cancha, pues podría parecer un comentario imprudente, ¿no? Qué bueno que Figo no tiene miedo a la represalia o a que lo dejen al margen. Eso me parece extraordinario. Y ser el primero en levantar la voz, eso hay que aplaudirlo, porque no solamente lo puede hacer Luis Figo, imagínate Zinedine Zidane, que tiene un peso importante buscando personalidades de este lado, pues Hugo Sánchez también podría hacerlo, pero bueno, él también acompañó a Gianni Infantino con frecuencia en el palco del Estadio Azteca, ¿no? En Guadalajara, en los partidos, inclusive en la final. Entonces, el hecho de que Figo hoy lo manifieste es valiente, pero sí es algo que mostró a lo largo de su carrera, ¿no? O sea, siempre fue un tipo que no tuvo miedo a las críticas, le ofreció dinero el Real Madrid y dijo, bueno, con permiso, ahí nos vemos. Entonces, esa es una personalidad y vamos a ver quién va a acompañarlo, ¿no? ¿Quién va a decirle, Figo, no estás solo? Ayer veíamos las imágenes maravillosas de la despedida a Franco Baresi y me llamó la atención que le cantaban el Never Walk Alone, ¿no? A esta gran leyenda del fútbol italiano. Bueno, espero que Figo tampoco camine solo. A ver quién más le acompaña en este Never Walk Alone.
2: Nunca antes, mejor dicho, esperar que no camine solo Luis Figo. Es que fíjate, a ver, yo veo que a Gianni Infantino se le está acorralando por varios lados. Se le ha venido acorralando desde UEFA, se le ha venido acorralando desde la decisión que, empujados o no por la evidencia, tuvieron que hacer desde CONCACAF. Marruecos es uno de los países anfitriones de la Copa del Mundo y un país que tiene mucha influencia en África. Una noticia que sí. Hoy ha acompañado, porque hoy las noticias contra Gianni Infantino van saliendo, ¿no? Es cuestión de minutos, va como aquella gota que va cayendo sobre la piedra y va abriendo un cimiento. Hoy decía la agencia de noticias EFE que Gianni Infantino le habría ofrecido a Marruecos, uno de los países organizadores de la próxima Copa del Mundo, la final de la Copa del Mundo del 2030, por encima de España, de Portugal y, por supuesto, ya muy por encima de Argentina, Uruguay y Paraguay. Sería colocar a Marruecos como el anfitrión de la final de la Copa del Mundo, todo esto a cambio que Marruecos gestione el apoyo de todas las naciones africanas. Empieza a ver Gianni Infantino que es el momento de correr. Se siente acorralado y está haciendo la corrida hacia adelante. Está buscando dar un paso más. La verdad es que pareciera ser que lo de Luis Figo va a sumar muchas voluntades. Por otro lado, algunos van a tratar de dejarse seducir, porque para nadie es un secreto que para Marruecos sería muy fácil aceptar la propuesta de Infantino. Esto es lo que hoy está denunciando Agencia EFE.
3: Sí. Infantino el día de hoy reposteó fotos con exjugadores. Yo creo que también está empezando a tratar de ver, ya Figo está en mi contra, pero ¿quién está conmigo, no? Los atendimos bien, los recibimos, se les dio una muy buena oportunidad de estar presente en la Copa del Mundo. Entonces, hoy que está compartiendo esas imágenes, me parece que son patadas de ahogado, acá se dice en México, ¿no? Cuando alguien ya está al borde del límite, empieza a patalear, ¿no? Para tratar de salvarse. Eso dicen en los gallos, ¿no? Aquí sabes que en México hay peleas de gallos y cuando ya un gallo está muy maltratado, de repente gana porque tira una patada ya moribundo y son patadas de ahogado que a veces te pueden salvar. Entonces hoy está buscando socios, que esa es la más grande herramienta que tiene el señor Infantino. Que diga que Marruecos va a ser la final es, a ver, apóyenme, yo les voy a dar un lugar. Pero entonces, ¿qué va a pasar si al final algo salva a Infantino? Porque yo no creo que España y Portugal se sientan cómodos con este tema que se está ventilando. Es que todo se está ventilando, se le está saliendo de control a Gianni Infantino, o a lo mejor es un deseo que estas cosas estén en boca de todo el mundo. ¿Pero tú crees que Portugal y España estarían de acuerdo en no hacer la final de la Copa del Mundo? No sé, a mí me cuesta trabajo creer, porque el ofrecerle a Marruecos es, bueno, pues con o sin Europa se va a hacer el Mundial. Yo no creo, ¿eh?
2: Sí, no, a ver, en lo que Gianni Infantino desechó su idea loca del FIFA Forward Enterprise de vender parte de los derechos de la Copa del Mundo, se supone que ya no existe el veto de las naciones europeas, que siguen siendo parte de la Copa del Mundo, pero está esta amenaza de buscar la salida de Gianni Infantino. Y España, ciertamente, desde que se otorgaron las sedes del Mundial del 2030, en España están seguros que ellos van a tener la final. Esta movida de apuntar hacia Marruecos es obviamente buscar apoyo en África. Pero aparte de eso, hoy se ha anunciado que Arabia Saudita, a través de su Federación de Fútbol, han solicitado la reunión de Asia con carácter de urgencia para finales de este mes. Todo ello para decidir cuáles van a ser los pasos a seguir y a quién van a apoyar. Hoy en día el único candidato que hay, para marzo es Gianni Infantino. Todo esto de ver a quién van a apoyar probablemente tenga que ver con la propuesta europea. Piensa mal y acertarás, dicen en mi pueblo, Beto. Al Khelaifi, catarí de nacimiento, pudiera ser esa figura. Y creo que a Arabia Saudita le vendría dentro de todo bien o a buena parte de Asia apoyar a alguien como al Khelaifi, aunque sea el candidato que trata de colocar UEFA. Entonces esto sí termina de separar y mucho las aguas, ¿no?
3: Sí, por supuesto. Mira, esta novela no va a terminar. Como tú dices, va surgiendo y surgiendo y surgiendo información. Y lo que en realidad le debe de preocupar al fútbol mundial, a sus agremiados, es que las cosas vayan por buen camino, que tengan un buen rumbo, que estas cosas que de repente con bandera de innovación están perjudicando al fútbol. Ahora sabes que está la League's Cup, ¿no? Y estaba viendo el reglamento. A ver, a criterio del árbitro se va a aplicar el tema de la hidratación. O sea, el árbitro es el que va a decir, hacemos pausa de hidratación. El año pasado en el Mundial de Clubes se implementó en todos los partidos, pero hoy, pues la CONCACAF, a través de esta League's Cup, México y Estados Unidos, dicen, bueno, a criterio del árbitro. Entonces, estas cosas

0: aventura, Luis Fido, decir que se tiene que ir. Híjole, vamos a ver cuántas personas se suman a este deseo de que se acabe la gestión de Gianni Infantino.
1: A ver, fíjate, repasando parte de las fotos que publicó Gianni Infantino, coloca una con Ronaldo, el fenómeno,
0: Amigazo.
1: y dice, exacto, dice Ronaldo, dice, claro, vete a saber de cuándo fue la foto, dice, yo nunca vi nada igual. O sea, nos pasan mucho, los años pasan y mucho, o sea, nunca vi nada igual, los años pasan y mucho, pero es una foto que no está dando un mensaje Ronaldo a nivel de tema político. Después hay fotos que sí. Con Cambiaso, Michel Salgado, Alessandro Del Piero, hay con Iniesta, hay con Sergio Ramos. A ver, se está tratando de, no sé, si Luis Figo te dio, te quitó el respaldo o está pidiendo tu salida, las fotos de Gianni Infantino con exjugadores, lo cual me parece poco noble, porque estás publicando fotos que fueron en un momento X. Tú te puedes retratar con alguien que se te acercó en un evento y te retratas con esa persona. Eso no significa que todos los días de la vida de esa persona tú vas a estar de acuerdo con esa persona. Tan simple como eso. Publicar hoy esas fotos de Infantino con tal jugador, con cual, con Ronaldo, con el que sea, es como diciendo, ellos me están apoyando,
0: Sucio.
1: ellos me están respaldando. Exacto. Entonces eso es algo que debería llamar la atención precisamente a estos jugadores. ¿Están ustedes de acuerdo con eso? Si estás de acuerdo, bien, quédate tranquilo. Pero si no estás de acuerdo, deberías pronunciarte, deberías decir algo. Porque están usando tu imagen
0: Claro.
1: para un tema que no tiene nada que ver.
0: No me sorprendería que lo haga él desde su deseo, ¿no? De decir, bueno, pues aquí hay uno en mi contra, pero todos estos están conmigo. Efectivamente, aquí hay jugadores que tendrían que, con todo el peso específico, digo, nombraste estrellas del fútbol mundial. Yo no sé si Sergio Ramos, con esa personalidad, con ese carácter, con esa jerarquía, está de acuerdo con lo que está haciendo Infantino. Pero es que también es un riesgo, Richard. O sea, yo puedo decir, ah, estoy en contra de Gianni Infantino. Y si se mantiene en el cargo. Por eso lo de Figo es extraordinario y valiente, porque a partir de ahora estoy seguro que no lo van a considerar en los eventos. Hubo un video que se hizo muy viral aquí en México a propósito de la Copa del Mundo, con Jorge Campos, que tú sabes que es un amigo de la FIFA. Gianni
1: Sí,
0: Infantino
1: sí.
0: lo abrazó y le regaló unas sandalias, porque Jorge no utiliza zapatos cerrados ni tenis. Él anda de traje y con sandalias, ¿no? Y el presidente de la FIFA le regaló unas sandalias bastante caras, pero le dijo, mire, mi Jorge, aquí está este regalito. A eso hay que darle una lectura, ¿no? O sea, él sabe perfectamente el peso específico que tienen estos jugadores. Alguien de ellos mencionó, es que nunca nos habían tratado igual. No me acuerdo de imágenes como estas, con los futbolistas en palcos, con champaña, me platicaban inclusive algunos de los que estuvieron por ahí, con comida de primer nivel y atenciones, con mucho, mucho privilegio, con grandes atenciones. Los futbolistas que estuvieron en cada uno de los palcos salieron muy contentos. Ahora que hablábamos de la final, pues ahí estuvo Sergio Ramos, ahí estuvo Xavi, gente que obviamente le dio mucho brillo. Creo que hasta Puyol andaba por ahí, ¿no? Entonces, no sé si los jugadores, como gremio, se van a unir y van a alzar la voz. Hace no mucho tiempo, Richard, ¿tú te acuerdas que había una comisión de fútbol? ¿Quién estaba ahí? Pelé, Beckenbauer, en su momento creo que Hugo Sánchez también formó parte, hasta
1: Correcto.
0: Maradona, hasta Maradona. Había futbolistas de mucho prestigio internacional que se reunían para platicar de las cosas que beneficiaban y estaban en contra del fútbol. ¿Tú crees que hoy los futbolistas se van a unir y van a decir, no, no, no, para tu carro, amigo, porque el fútbol es primero?
1: Buena pregunta, porque, a ver, ya hay un comunicado de la Federación Marroquí precisamente dando apoyo a Gianni Infantino. Después de haber desechado, obviamente, haber abandonado la idea del FIFA Forward Enterprise, hay un apoyo de parte de Fawzi Lekia, que es el presidente de la Asociación de Fútbol de Marruecos, y todo esto va apuntando en esa línea. Da la impresión que Gianni Infantino lo que está haciendo es sacudir el piso político que le queda. Yo te decía esta misma semana que ciertamente Infantino no tiene hoy un rival visible por la presidencia de FIFA. Y por eso es que muchos están presionando para verle caer. Porque si esto pasa, si esto que ha ocurrido no le trae consecuencias a Infantino, Va a ser muy difícil que alguien pueda ganarle las elecciones, porque primero no

0: candidato y obviamente Gianni Infantino ha trabajado en tener una base electoral que es importante. Esa base electoral en la que, sí, no solamente es CONMEBOL, que son apenas 10 votos, pero era la parte de CONCACAF, es África. O sea, tiene con qué manejarse y con qué poder sostenerse en el cargo electoralmente. Ahora, si por las obras que ha venido haciendo Infantino, por los comportamientos, por lo que ha sido la evidencia de los últimos años, si llega a haber un candidato que reúna algo de piso político o que pueda dividir un poco el piso político que hoy ostenta Gianni Infantino, pues sería muy difícil llegar a la presidencia. Infantino entiende que estos son meses para resistir exactamente. Por eso es que busca seguir teniendo los apoyos.
1: Pues vamos a ver si resiste. Yo, sinceramente, Richard, veo muy difícil que vaya, mencionábamos, ¿no? Al-Khelaifi, Montagliani, o sea, creo que es muy complicado que salga un opositor. Lo acabamos de ver con las elecciones del Real Madrid, hace no mucho tiempo lo vimos con las del Barcelona, ¿no? Que apareció una figura como el señor Pons a decir yo soy aquel. Y es complicado, ¿no? Cuando hay alguien bien cimentado en equipos como Barcelona y Real Madrid, en el caso de Laporta y también de Florentino Pérez, es muy difícil que alguien venga a sacudir el piso. Y menciono estos dos porque son equipos de arrastre internacional. No sé, o sea, tendría que lanzarse alguien con una bandera de derrocamiento para el poder que tiene Gianni Infantino. Hay muchos argumentos para poder decir, miren, está haciendo esto mal, ya se equivocó, fue muy firme con un proyecto, después se echó para atrás, no merece estar aquí y empezar a buscar el apoyo de los jugadores. Pero creo que no hay tiempo suficiente para que esto ocurra y por eso creo que Infantino va a continuar al frente de la FIFA por lo menos que hasta el 2031, ¿no?
0: Sí, eso es lo que se estaría buscando. Yo lo que creo de parte de los que están en contra, que creo que no son pocos los que están en contra, quizá
1: ¿Pero
0: no
1: dónde
0: tienen la
1: están?
0: mayoría electoral. Bueno, por eso te digo, no tienen la mayoría electoral. Los que no lo apoyan, creo que, a ver, uno entiende que UEFA no apoya en pleno. Yo entiendo que CONCACAF, si no está dividida, está más del lado de Infantino. África está del lado de Infantino. Probablemente Asia pueda dudar. Y puede ser de pronto el aliado que tenga UEFA. Digamos que Infantino hoy le ayuda la base electoral que tiene, no la simpatía. Hoy Infantino creo que la mayoría lo quiere ver salir de FIFA. La mayoría lo quiere ver salir de FIFA porque es que son demasiadas cosas. Es más, incluso creo que durante la Copa del Mundo no solamente es el indulto que le dieron a Balogun. Yo creo que eso es hasta lo de menos. Hay muchas cosas que se hicieron mal. Y me llama la atención que hubo antes de la Copa del Mundo y durante la Copa del Mundo cosas pequeñas. A ver, escaramuzas que dirías, esto no le puede preocupar a Infantino. Como aquel grupo, no sé, serían 10 o 15 personas que salieron a protestar debajo de un túnel en Suiza pidiendo la salida de Infantino. Eso que se ve que es algo preparado para tratar de preocupar a Infantino. Una protesta de esas y en Suiza menos iba a preocupar a Gianni Infantino. Pero el grave error que cometió con lo de la propuesta de venta de parte de la Copa del Mundo a los capitales privados, sí ha sido la gota que ha rebasado el vaso. Y hoy muchos están viendo en esto la oportunidad de sacárselo encima. Muchos lo están
1: Sí,
0: viendo.
1: sí, sí.
0: Y ponte en lugar ahora si realmente es como ha anunciado Agencia EFE, que le haya ofrecido la final del 2030 a Marruecos. Esto para el corazón de UEFA es durísimo, es durísimo. Y esto creo que lejos de calmar las aguas, lejos de calmarlas, creo que va a originar una reacción más grande del otro lado. Porque entonces ya te das cuenta que empieza a ser un intercambio de golpes.
1: No, no, por supuesto. A ver, te manifestaste en contra mía, me tambaleaste como presidente, me quitaste mi proyecto de jubilación, porque para nadie es un secreto que iba a salir muy beneficiado económicamente Gianni Infantino con este proyecto de FIFA Enterprises. Entonces, al estar en mi contra, no estás conmigo. ¿Estás de acuerdo? O sea, eso es clarísimo. Si no
0: Claro.
1: estás conmigo, estás en mi contra. Entonces, ¿cómo le voy a dar una final del Mundial a España que me dio, en vez de apoyarme, me dio la espalda? ¿Cómo le voy a dar a Portugal que en vez de apoyarme, porque forman parte del grupo opositor? Eso es evidente. Entonces, Aquí me la cobro, me la voy a cobrar y entonces mato dos pájaros de un tiro. Le pego a la UEFA, le pego a Portugal, le pego a España y además voy a ganar la simpatía y el respaldo de un bloque muy fuerte como es el fútbol africano, encabezado por Marruecos, que independientemente de que se vaya a hacer o no vaya a hacer, no sé si has tenido oportunidad de darte una vuelta por allá, los estadios están para organizar cualquier partido de Champions, de final, de Mundial, son extraordinarios. Suena interesante. Pero aquí es un revanchismo y un contundente golpe a la UEFA. ¿Qué va a pasar? O sea, esto ya va a ser una separación definitiva.
0: Es un tema de, a ver, del lado de Infantino, es un tema que no tiene límites lo que vas a hacer con tal de sostenerte políticamente en el cargo. Yo imagino que, a ver, porque es que parece más que tratar de conservar la presidencia de FIFA, cualquier otra persona en su lugar se desmarca de todo esto, rompe con todo lo que está mal a su alrededor y dice, está bien, termino mi mandato, no propongo nada más y ya está. O renuncio. ¿Por qué no lo hace? ¿Por qué no asume ninguna de las dos posturas, sino al contrario? Siempre es la avanzada. Obviamente entiendo yo que tiene muchos planes Infantino y hay gente que depende de esos planes. Hay gente con la cual puede ser que haya habido acuerdos de palabras. Acuerdos de palabras, no sé, para como los que pudo haber existido para la creación de la famosa empresa para vender activos de FIFA o compromisos con situaciones como lo del Mundial de 64 selecciones. Cosas que todavía no se han concretado y que dependen de la presencia de Infantino en la presidencia para que se puedan concretar.
1: Sí, sí, sí. Yo creo que va por ahí, ¿no? Aparte, el poder que tiene Gianni Infantino, o sea, es una... Acuérdate que el poder te seduce y es muy difícil soltarlo. Entonces yo creo que Infantino no quiere bajo ninguna circunstancia dejar el cargo. Platicábamos el otro día del Chicharo, no se quiere retirar, pues ya Infantino pues, mucho menos quiere dejar la silla de FIFA. En otra situación, algún presidente diría, ¿saben qué? Me equivoqué, aquí está mi cargo y me hago a un lado. E incluso alguien puede decir, no, presidente, quédate, queremos que sigas. Creo que a lo mejor pudo haber sido una gran estrategia. A ver, muchachos, voy a presentar mi renuncia, pero ustedes me apoyan, ¿eh? Y me dicen, no me dejen ir. Eso hubiera sido algo inteligente, pero él quiere mantener el poder y por supuesto que hay muchos favores. No sé si también tema económico, pero tiene muchos compromisos todavía el señor Gianni Infantino. ¿Cómo quedó con Estados Unidos? Porque inclusive Luis Figo dijo, el premio FIFA de la paz ya le quitó el respaldo, ¿eh?
0: Y ya eso termina de condicionar todo. Lo cierto es que estamos lejos de ver una luz al final del túnel con el tema de la FIFA. Va a seguir la presión de UEFA, van a seguirse seguramente sumando testimonios en contra de Gianni Infantino y va a seguir Infantino tratando de sacudir el piso electoral con acciones como la de prometerle a Marruecos que de conseguir el apoyo de África, él tendrá la final de la Copa del Mundo en suelo marroquí. Nosotros continuamos aquí en la Copa al Día junto a Beto Pérez Landa, un podcast de Unánimo Deportes.
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0: Unánimo Deportes presenta. ¿Sabía usted que en septiembre de 1947 Sugar Ray Robinson se retiró por primera vez del boxeo citando que soñaba matar a sus oponentes y pidió ayuda a un ministro de una iglesia? El ministro le aseguró que era solo un mal sueño y lo convenció de regresar al boxeo. Lamentablemente, en la siguiente pelea, Sugar Ray Robinson aplastó a Jimmy Doyle en el octavo asalto con un brutal gancho de izquierda que envió a Doyle al mundo de la inconsciencia. Doyle nunca se recuperó y desgraciadamente murió. Tenía solo 22 añitos de edad. Sugar Ray Robinson le dio todas las ganancias de las siguientes 4 peleas a la madre de Jimmy Doyle. El equipo con más goles marcado en un mundial es Brasil con 237. En segundo lugar se encuentran Alemania con 232 y Argentina con 152. El jugador con más partidos disputados en un mundial es el argentino Lionel Messi con 26. En segundo lugar se encuentran el alemán Lothar Matthäus con 25, seguido por otro alemán, Marislav Klose, con 24 partidos. 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
1: 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Y por supuesto, a que sigan en estos debates. Debates como el que se da hoy en día en la capital española. Y es que el Real Madrid, Beto, después de dos temporadas de nada plete, vaya que eso duele y le pesa mucho al madridismo. Y sé que a ti te ha afectado porque tú eres madridista de corazón. Se ha propuesto definitivamente Florentino Pérez hacer algo diferente, a sacudir el mercado, de verdad. Y parte de ese sacudir el mercado, pues tiene que ver con Diomandé, que ya ha viajado a Madrid para firmar contrato, para hacer reconocimiento médico y para ser nuevo jugador del equipo del cual preside Florentino Pérez.
2: Pues no sé, es un tema escabroso, porque efectivamente no puedes permitirte una mala temporada y hace un gasto importante por este futbolista. La verdad es que me parece que había cosas prioritarias, ¿no? El tema de Rodri, que hubiera sido obviamente algo más importante para el colectivo. Pero bueno, esta decisión seguro está respaldada por el técnico de este equipo merengue. Me parece muy interesante, pero también me parece muy costoso, ¿no?
1: Sí, sorprende el monto por el cual estaría llegando Diomandé al Real Madrid. A ver, un jugador que sí, no tiene malos números, ¿no? Cuando uno toma en cuenta que en 28 partidos hizo 12 goles, asistió 8, es una participación altísima para 28 partidos como titular de los 33 que terminó jugando, si sumamos los 5 que vino desde el banco. Pero, a ver, no se nos olvide que viene del RB Leipzig. No es que le está sacando un jugador al Bayern, no le está sacando un jugador al Manchester City, es al RB Leipzig, ¿sí? Que no es mal jugador. Yo creo que el marfileño tiene mucho por hacer. Jugador que también tuvo su Copa del Mundo. No fue.
2: Pero más o menos,
1: lo que se podía esperar. Exacto. Tuvo una asistencia en el partido contra Curazao, aquel partido que parecía imposible que Costa de Marfil pudiera ganar. Y bueno, es una asistencia suya lo que facilita el gol de Costa de Marfil. Pero sinceramente estamos viendo que el Real Madrid está tratando de construir un mejor equipo. Ahora, sumándole a Diomandé, entendiendo que ya tienes a Bernardo Silva, a eso le va sumando la inminencia de algún otro fichaje mediático, que todavía conservas a alguien como Mbappé y a Vinicius Junior. Uno puede imaginar que hacia donde está orientando el mercado Florentino Pérez, y que comenzó poco antes de arrancar el Mundial con el fichaje de Cucurella, te das cuenta que el Real Madrid no quiere cometer los errores en las últimas dos temporadas. Y hay una diferencia notable, no tanto del dinero de inversión, que igual esta vez es menos, sino de la calidad que está invirtiendo el Real Madrid.
2: Sí, pero aquí hay que ser muy inteligente. A ver, lo de Rodri se les está cayendo, ¿no? Se les cae porque el Barcelona ya metió la mano. Acuérdate que hace no mucho el Real Madrid también intervino en una negociación que le pudo haber resultado exitosa con Julián Álvarez, y ahora te la devuelve. Mete la mano el Barcelona y se complica lo de Rodri. Ahora, el Arsenal está muy pendiente de lo que está pasando con Vinicius Junior. Le dan una oferta a Vinicius y él dice, no es lo que yo espero, no la acepto, y estás echando el conjunto del Arsenal. Entonces, a mí me parece que traer a este jugador de Costa de Marfil es importante, va a ayudar, pero me parece muy caro. Dijiste, no viene de un equipo top, y tuvo un mundial regularcito. No fue ni la figura, ni mucho menos. Tuvo una buena participación, pero no fue un futbolista ni determinante, ni que haya tenido una actuación memorable, que se haya llevado algún premio individual por su participación en algún partido. Yo me acuerdo que hace no mucho, Richard, se dijo que la llegada de Javier Hernández, que la llegada de James Rodríguez y de Keylor Navas, más que lo que aportaron en lo deportivo, era que el Real Madrid se metiera con más fuerza a reforzar el cariño de la gente en México, que se reforzara en Colombia y lo mismo en Costa Rica. ¿Están buscando adeptos en Costa de Marfil o este futbolista es extraordinario y va a venir a convertirse en una figura del cuadro merengue? Acuérdate que han traído a muchos futbolistas que últimamente no han rendido, ¿eh?
1: Yo creo que es un jugadorazo, Diomandé. No sé si vaya a rendir en el Real Madrid, porque ciertamente A ver, veíamos a Álvaro Carrera, que era un jugadorazo, llegó al Real Madrid y no rindió. Veíamos en Hausen un gran defensor central y en el Madrid no rindió. Y por ahí siguen los casos, ¿no? Trent Alexander-Arnold, sabíamos lo que era capaz de hacer cuando estaba en Inglaterra, pero cuando llegó al Real Madrid, donde tienes que también defender, nos dimos cuenta que no defiende tan bien como lo que es capaz de atacar. Entonces Real Madrid no encontró equilibrio. Hoy Diomandé creo que representa esa misma duda. Ciertamente Diomandé juega por los dos extremos, es más extremo derecho que extremo izquierdo. ¿A qué viene Diomandé? ¿A ponerle competencia a Vinicius Junior? ¿O a sustituir de manera ya definitiva el lugar que ha tenido que dejar por lesión Rodrigo?
2: Pues cualquiera de las dos tiene esa dualidad y esas características. Me parece que viéndolo desde ese ángulo, pues es tener un as bajo la manga, ¿no? Si se va Vinicius, aquí está este chavo. Si se tiene que reforzar el costado de Rodrigo por el tema de la lesión, pues aquí está este chavo. Ahí sí, ahora que lo pones en esa tesitura, en ese tenor, creo que es una buena idea, ¿no? Pero yo estoy esperando, ¿no?, que lleguen los grandes nombres. De entrada, suple el lugar de Mastantuono. Eso es una realidad, ¿no? Que ya está en la Fiorentina. Y creo que poniéndolo así, pues sí va a ser mucho más que Mastantuono, ¿no? O sea, sí es un futbolista más desequilibrante y que puede apoyarte en estas dos variantes por los costados. Entonces, suena bien.
1: Lo de Mastantuono es otro de esos malos negocios, yo creo que hizo el Real Madrid, por el que se pagó mucha plata y al final muy poco lo pudo usar y poco le resultó a Mastantuono. Tanto así que el jugador hasta en algún momento estaba pidiendo regresar a River Plate. Hay que entender también lo que internamente debió sentir el jugador argentino. Pero el Real Madrid no es un equipo chico, el Real Madrid es un equipo que tiene que tener jugadores que den el paso hacia adelante. Yo con el caso de Diomandé, con el caso de Rodri, que todavía se debe estar trabajando, y no sé cómo va a parar el caso de Rodri, porque entiendo, no es el Madrid el único que pudiera interesarse. Yo no sé si lo de Diomandé es parte de un seguro para lo que suceda con Vinicius Junior. No lo sé. ¿Sí? Vinicius Junior, claro, porque Vinicius Junior, si va a salir, tiene que salir ahora. Si va a salir, tiene que ser ahora para que el Real Madrid le quede algo de dinero. Y tiene que entender a la vez Vinicius Junior que el equipo no va a estar construido en torno a él, que aunque Mourinho le ha dado el lugar a Vinicius desde su llegada, por lo menos en el verbo, en lo que ha respondido desde los entrenamientos, no veo yo que Mourinho sea uno de los jugadores con los que se va a casar José Mourinho. José Mourinho va a identificar en qué jugador apoyar su equipo o en qué jugadores apoyar su equipo. Y no creo yo que Vinicius Junior entre en esa calificación. A ver, por el tipo de liderazgo que busca prácticamente el técnico portugués.
2: Y acuérdate también de un tema muy importante. Gonzalo se fue al Fulham. Entonces, ¿quién va a ser el 9 del Real Madrid? Mbappé. Está claro que Mbappé va a ser el 9. No sé si sea la mejor decisión, pero no sé si vayan a traer a otro jugador que se convierta en el 9 de área. Lo que nos garantiza esta situación hoy es que Mbappé no va a estar por las bandas. Por eso, bueno, pues la llegada de este jugador de Costa de Marfil es importante y Vinicius tiene que pensar lo que dijimos el otro día. Otra oportunidad de cambiar de aires y recibir un gran beneficio económico va a ser difícil, ¿no? O sea, o te quedas en el Real Madrid y construyes algo importante en cuanto a lo futbolístico, a tu legado, porque económicamente pues también ya tienes su vida resuelta. Pero no ha sido ese gran futbolista. Ha tenido picos muy altos, destellos, goles importantes. Pero tampoco es un jugador que se vaya a quedar en la memoria del madridismo para siempre, por lo que ha hecho en la cancha. Entonces él tiene que decir, yo quiero ser jugador del Real Madrid, pero quiero ser parte de su historia. Necesito ganar partidos, marcar diferencia, convertirme en un histórico. Hoy no está la carrera de Vinicius con el Real Madrid acorde a la expectativa que había de su llegada. Se ha involucrado en muchas tonterías que lo dejan muy lejos del desempeño que nos puede ofrecer. Vamos a ver qué pasa, pero yo creo que también está cerca el fin de Vinicius en el Real Madrid. Y no le vendría mal un cambio de aires.
1: ¿Lo ves llegando al Arsenal? Llegar al Arsenal sería ese cambio ideal para Vinicius. No sé, a ver, cambiarte la camiseta del Madrid para irte la del Arsenal. A ver, en su momento a Mesut Ozil le sirvió a él, en lo personal, para convertirse en un jugador que quisiera más considerado por el club de lo que venía siendo considerado en el Real Madrid. Pero le quitó el camino de ganar la Champions, por ejemplo. Mesut Ozil, no sé si ese puede ser el camino también de Vinicius Junior. Digan lo que digan, Real Madrid es un equipo grande en Europa. Y el Arsenal es entre los grandes de Inglaterra, pero no es ni siquiera el más grande de Inglaterra. Con todo y que haya
2: Sí, sí,
1: ganado el
2: sí.
1: último título.
2: Pero también aquí, mira, ahí está Florentino Pérez. Él es un gran negociador. Vendiendo a Vinicius Junior, con eso pagas todos los movimientos que puedas hacer para reconstruir este Real Madrid, ¿no? Entonces, vamos a ver qué es lo que pasa ahí, ¿no? Porque si tú vendes a Vinicius, sería muy, muy atractivo. Aparte está Odegaard, ¿no? En el Arsenal puede recibir bien a Vinicius ahí para decirle, vente, hermano, no te preocupes, aquí estamos y vamos a construir un camino importante en la Premier. Ahora, la Premier es una liga en la que puede tener éxito Vinicius Junior.
1: A ver cómo se involucra Vinicius, porque, a ver, Vinicius en la Liga Española ganó muchas enemistades por su forma de ser, ciertamente, por su forma de provocar al fanático. Yo no sé si eso en la Premier le pueda funcionar. No sé, yo sí recuerdo un jugador en el pasado que reaccionaba así contra las tribunas y era precisamente Eric Cantona, pero hoy en día es una historia completamente diferente. Antes de cerrar este segmento, Beto, quiero recordar lo que hoy está sucediendo. Hay un último intento de Deco para poder convencer al Atlético de Madrid de la salida de Julián Álvarez. Seguramente en las próximas horas tendremos más información sobre esa posibilidad que se le estuviera abriendo al Barcelona. 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
4: Unánimo Deportes presenta. ¿Sabía usted que Joe Naxhall se convirtió en el jugador más joven en participar en las Grandes Ligas? Tenía apenas 15 años de edad. Jugó para los Rojos de Cincinnati. Los equipos con más participaciones en una final de mundiales son Alemania 8, Brasil 7. En tercer lugar se encuentran Italia y Argentina con 6 finales cada uno y Francia con 4 finales. El equipo con más partidos disputados en un Mundial es Brasil con 114. En segundo lugar se encuentran Alemania con 112 partidos, seguida por Argentina con 88. Han existido peloteros que han jugado las 9 posiciones posibles de un juego de béisbol. Entre ellos el cubano Bert Campanaris de los Atléticos, para la época era de Kansas City, y el venezolano César Tovar de los Mellizos de Minnesota.
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1: Se jugaba el partido de Copa do Brasil en cancha de remo. Estaba el Santos, ese Santos de Neymar. Neymar que venía de disputar algunos minutos dentro de la Copa del Mundo con el equipo de Carlo Ancelotti. Y había necesidad para Santos de dar alguna demostración. Obviamente Neymar, ¿a dónde llega? Y más cuando es una cancha como la de remo, es el jugador al cual le quieren ver fracasar, le quieren ver perder. Porque obviamente remo quería seguir avanzando en Copa do Brasil. Neymar tiene un episodio lamentable sobre el final del partido, pero desde antes de arrancar el partido, desde su llegada a la cancha, en el calentamiento de Santos, los insultos eran terribles. Los insultos eran terribles desde todos los rincones del estadio, hacia Neymar siempre. Durante el partido le pegaron muchísimo a Neymar. Él no fue titular, él entra en el segundo tiempo y lo ablandaron a patadas hasta que Neymar dijo, ya basta. Hizo una jugada en la que pinta la cara a un par de rivales, pone el centro del gol que marca Ronnie a poco más de un cuarto de hora de terminar. Gana Santos 1-0, queda eliminado Remo. Y cuando Neymar se retiraba, pues empezaron otra vez los insultos desde la tribuna y él se enganchó con un fanático. Se enganchó a responderle desde el campo los insultos. Después llegó a una zona que hay como zona mixta, en donde está el camino a los vestuarios, y ahí estaba un grupo de directivos de Remo separados por la seguridad. Pues los directivos estaban insultando a Neymar y Neymar los estuvo insultando. Y total que todo terminó en un lío, Beto. ¿Tiene razón Neymar de tomar esta actitud? Es un ser humano, hay que entenderlo. Se propasaron entre fanáticos y directivos y los jugadores que le pegaron en la cancha. ¿De qué lado contamos la historia?
2: Ay, híjole, lo que pasa es que es reprobable por donde lo veas, ¿no? Se equivoca Neymar porque él no tiene que engancharse. Además, él ha tenido diferentes situaciones complicadas, ¿no? En el pasado reciente. Se enganchó con un jugador de fuerzas básicas ahí en el tema del Mundial. Ahora, acuérdate que es temperamental y mecha corta desde el día uno hasta hoy, ¿no? Y ya cuando llegas a esta etapa de tu carrera, pues hay muchas cosas que no toleras, ¿no? Ahora, también el aficionado está rebasando una barrera, ¿eh? O sea, tú pagas un boleto, pero no es que tengas el derecho de ir y mentarle la madre al cuate que tengas enfrente. Entonces, saben que él es así. Lo fueron a provocar, no en el Mundial, ¿te acuerdas? Fue con quién fue que tuvo la desaveniencia luego de tirar un penal, que fue y le dijo, no, a mí no, claro. A mí no, y yo voy y te meto el gol. Fue durante la Copa del Mundo, no me acuerdo con quién fue, pero apareció de relevo, tiró el penal y le estaban diciendo y dijo, ah, no, conmigo no, yo sí soy un jugador de peso con personalidad. De Noruega, ¿no? Es el que de Noruega, le hizo. Correcto. Entonces, así es Neymar. Es reprobable, es triste. Él tiene una jerarquía de futbolista internacional, de un tipo que ha estado en equipos de gran prestigio y no se puede exponer a esto. Pero desde el Barcelona también tuvo estampas parecidas, ¿no?
1: Sí, a ver, Neymar ha sido un jugador muy rebelde. Yo creo que esta ha sido la etapa en la cual pues Neymar está más cansado de las cosas y sus reacciones son hasta más explosivas de lo que eran antes. No es que Neymar haya sido un jugador fácil a lo largo de su carrera, pero digamos, aquellas decisiones que tenía cuando estaba, por ejemplo, en el Paris Saint-Germain y tenía líos de pronto con Cavani o cualquiera otro de los compañeros, pues lo hizo ver mal a Neymar, pero eran todavía tiempos en los que Neymar era relativamente joven en el fútbol. Hoy en día Neymar ya está más de salida que de tener una carrera prolongada. Neymar está en un punto de su vida profesional en la que sabe que muy poco tiempo le queda, que quiere aprovechar al máximo, que quiere ganarlo y además que siente que tiene una jerarquía por encima de la de muchos. Eso es entendible, eso pasa en la cancha. Pasa en la cancha cuando estás viendo el partido y va un jugador y le pega y le pone el codo en el pecho, como hay una jugada donde él lo va a regatear y lo paran en seco. Y el árbitro dice, jueguen, sigan. Eso te lo va ablandando. Y Neymar, siendo un jugador que sí, que alcanzó un tope de jerarquía. A ver, estamos hablando de alguien que pasó por el Barcelona en el mejor momento del Barcelona. Para él, eso reviste una necesidad de que se te respete un poco en la cancha. Tras el partido, tras los incidentes, los insultos de él con los directivos del equipo de Remo, habló el presidente de Remo, habló muy mal de Neymar, habló muy mal de Neymar, lo calificó poco menos de payaso, y se quejaba que en Brasil había muchos niños que idolatraban a este tipo de jugadores. A ver, yo creo que Neymar, de cualquier manera, sí es alguien que ha tenido episodios feos como este. Ha tenido malos momentos en su carrera. Ha descuidado muy buena parte de su carrera, sobre todo cuando los carnavales o el cumpleaños de su hermana, que siempre desapareció de los equipos que estuvo para poder estar en las fiestas. Pero al final de cuentas, creo que el jugador merece cierto respeto. Yo creo que en el partido de ayer no lo respeta la afición. Los rivales se exceden en el partido y le pegan de más. Basta con ver las imágenes del partido y a Neymar lo van ablandando desde el primer momento que entra en la cancha. Y después está la reacción del jugador que siente que le ganó una revancha, el fanático al rival y se engancha a discutir con un fanático y luego con los directivos. Ahora, creo yo que a veces tenemos que entender que es un jugador de fútbol, es un ser humano. Yo me caliento si me están machacando todo el tiempo. Ahora,
2: Sí,
1: de
2: claro.
1: parte de Neymar tiene que estar controlarse, porque para eso, porque esto no debe ser la primera vez que le ha pasado, Beto, a Neymar.
2: Pero mira, dijiste algo muy importante, respeto. Lamentablemente, Neymar, podemos decir cualquier cosa de Neymar, que es brillante, extraordinario, pero no se ha ganado el respeto de nadie. Eso también es una realidad. Ahora que estamos recordando a Franco Baresi, jamás alguien le iba a faltar al respeto en una cancha, ¿no? Era un caballero, era un señorón. Entonces, si vemos, no sé, te puedes imaginar a futbolistas de esa talla y de esa jerarquía, ¿no? Creo que es un error de parte del cuerpo técnico y de sus compañeros. O sea, si tú sabes que Neymar ya entró a la cancha y que lo van a patear y que te das cuenta que el partido está caliente, el cuerpo técnico y los jugadores le tendrían que apoyar, lo tendrían que proteger, lo tendrían que blindar. Incluso en un caso extremo, ¿sabes qué, Neymar? No tienes nada que hacer en esta cancha, vámonos. Y lo saco. Y los jugadores hacer un perímetro para tratar de evitar que se le falte el respeto a un futbolista tan importante. El fútbol brasileño es así, Richard. Y esto pasaría con él si jugara en Argentina, si jugara en Paraguay, si jugara en cualquier fútbol de Sudamérica. Yo creo que aquí entonces, si Neymar quiere continuar su carrera, sé que está agradecido y que le quería devolver algo a la gente de este club que le dio la oportunidad, como es el Santos. Yo me acuerdo que lo veías en el vestidor bailando esa canción, aquella brasileña de Nossa, Nossa, y todas esas cosas que, y el Ay, si te pego y todo eso, y de repente, ¡pum! Joven dio el salto al fútbol de Europa. Le quería regresar algo a este club, pero no hubiera sido más inteligente, mejor, vete al fútbol de la MLS, vete con Messi a disfrutar de Miami y tener una carrera en la etapa final mucho más tranquila.
1: Es que creo que Neymar presionó para regresar a Brasil por estar en una liga que le permitiera llenarle un poquitito el ojo a la prensa y al propio Carlo Ancelotti para estar en lo que seguramente fue la última Copa del Mundo que haya podido tener la oportunidad de disputar a alguien como Neymar. De cualquier manera, Neymar otra vez vuelve a estar en el ojo del huracán. En mi pueblo dicen que el loro viejo no aprende a hablar. Y Neymar, más allá que nos ha regalado muy buenas tardes de fútbol, también nos ha dejado alguno que otro episodio como el que ocurrió anoche. No quiero decir que sea todo culpa de él, pero sí se enganchó sin ningún tipo de necesidad en un tema que no lo lleva a ningún lado, que no lo apoya, que no le permite hacer algo mejor y llegar más allá. Neymar creo que desaprovechó gran parte de su carrera y queda muy feo que sobre estos últimos instantes de su vida futbolística lo esté invirtiendo, lo esté desaprovechando, enfrascándose en este tipo de cosas. Su actuación hubiese sido brillante si hubiese terminado con la jugada que marcó el gol, su compañero Ronnie, para eliminar a Remo y avanzar en Copa de Brasil, y no haberse enganchado con los fanáticos. Si hubiese evitado todo, hoy la gente hablaría del avance de Santos gracias a una genialidad de Neymar y no del haberse enganchado, haberse fajado a la discusión con rivales, con el público y con directivos del otro equipo. Eso es de lo que hoy se habla, en vez de hablar de la gran actuación que tuvo para que Santos terminara avanzando en la Copa do Brasil. Así nosotros nos vamos despidiendo en nuestra presentación del día de hoy. Como siempre, agradeciéndoles a ustedes por acompañarnos, por preferirnos, por descargar la app de iHeart y sintonizarnos a través de allí. A nombre del equipo técnico y de producción, de mi compañero hermano del alma Beto Pérez Landa y quien les habla Richard Méndez. Gracias. Hasta la próxima.
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8: Mágico González, la leyenda eterna del Salvador. En una época donde el talento era rey y la magia escasa, el Salvador tuvo su propio hechicero del balón. Este es Jorge, el Mágico González, una leyenda que desafió las reglas del juego y del tiempo. Nacido en San Salvador en 1958, el Mágico González comenzó su carrera en equipos locales como Antel, Independiente y FAS. Desde joven deslumbraba con una zurda capaz de romper defensas como si fueran de papel. Con la selección salvadoreña, el Mágico fue clave en la clasificación al Mundial de España de 1982, la segunda y última vez que El Salvador ha estado en una Copa del Mundo. Aunque el equipo fue goleado, él dejó destellos de genialidad. En Europa encontró su hogar en el Cádiz de España. Allí se convirtió en ídolo, no por los títulos, sino por lo inolvidable de su estilo: gambetas, tacos, túneles y goles imposibles. Jugó también en el Valladolid, donde fue compañero de Diego Armando Maradona por unos días en una pretemporada. Incluso el 10 argentino reconoció su talento. Lo que hacía diferente al Mágico era su juego alegre, impredecible y técnico, pero también su personalidad rebelde y bohemia. Amaba el fútbol, pero no las reglas. Dormía tarde, faltaba entrenamientos, pero aún así lo perdonaban, porque era magia pura. Jugó en la era dorada del fútbol español. Enfrentó a iconos como Hugo Sánchez, Butragueño o Valdano. Y aunque no tuvo los mismos focos, lo que lo vieron jugar no lo olvidan jamás. Hoy, el Mágico es una leyenda viviente. En Cádiz lo consideran el mejor jugador de su historia. En El Salvador es un símbolo eterno. En el fútbol mundial, un genio que brilló sin necesidad de copas o contratos millonarios. Porque hay jugadores que ganan trofeos y hay otros que ganan el alma del fútbol. Mágico González fue de esos. Un artista, una leyenda eterna.
9: El 2025 fue el año que redefinió la historia del Inter Miami, una temporada marcada por la presión, los altibajos y un cierre que por fin puso al Inter en la cima de la MLS. Bajo la conducción de Javier Mascherano, Miami entendió rápido que ganar no sería lineal. Hubo derrotas, eliminación en CONCACAF y golpes que pusieron a prueba el proyecto, pero cada caída dejó aprendizaje. Lionel Messi volvió a marcar la diferencia, lideró al equipo en producción, en presencia y en momentos clave. No solo sostuvo al Inter Miami, lo mantuvo con vida cuando el margen era mínimo. El cambio definitivo llegó cuando el equipo creció alrededor de su figura. Tadeo Allende apareció en playoffs, Rodrigo De Paul equilibró el mediocampo y Miami dejó de ser un equipo dependiente para convertirse en uno competitivo. El final fue simbólico. En 2025 también marcó la despedida de Sergio Busquets y Jordi Alba, dos piezas clave en la era Messi. La MLS Cup cerró el relato. Inter Miami campeón por primera vez, Messi asistiendo, el equipo respondiendo y la franquicia alcanzando el título que le dio sentido a todo el recorrido. Para Unánimo Deportes reportó Francisco Zuleta.
10: 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Cuando el toro baja la cabeza, sabes que viene a por ti. Y hoy en el ciclismo mundial, ese toro es Isaac del Toro. Con apenas 22 años, el mexicano ya dejó atrás la etiqueta de promesa. Todo empezó en 2023 cuando conquistó el Tour de Ipanir, una carrera que suele anticipar a las futuras estrellas del pelotón. Pero el verdadero golpe sobre la mesa llegó en 2025. En el Giro de Italia ganó etapa, visitó la Maglia Rosa y terminó en segundo en la general, llevándose también la clasificación de los jóvenes. Ahí el mundo entendió que no era una casualidad. Y en 2026 lo confirmó. Títulos en la UAE Tour y en el Tirreno Adriático lo colocaron como uno de los ciclistas más dominantes del momento, incluso liderando el ranking mundial. En México ya lo ven como histórico. En Europa los medios lo comparan con los mejores y lo proyectan como futuro ganador de grandes vueltas. Porque no es solo el talento, es agresividad, inteligencia y una mentalidad que no negocia. Y cuando Isaac del Toro baja la cabeza, el pelotón entero sabe que ya es demasiado tarde. Para Unánimo Deportes reportó Francisco Zuleta.
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12: Estos son 5 peleadores que han sido vetados de por vida de la UFC, ya sea por violaciones a las políticas antidopaje o por conductas antideportivas. En primer lugar está Ruslan Magomedov. Fue el primer peleador de la UFC vetado de por vida por la USADA, debido a 3 violaciones a la política antidopaje. Las infracciones incluyeron un positivo por ostarina, otro por agentes anabólicos y la negativa a someterse a un control antidopaje. En segundo lugar está Usmar Parjarés, conocido por no soltar las llaves de sumisión a tiempo. Parjarés fue despedido y vetado de por vida de la UFC después de mantener una llave al tobillo sobre Mike Pierce más allá de lo permitido, a pesar de las advertencias del árbitro. En tercer lugar está Wanderlei Silva, evadiendo una prueba antidopaje sorpresa antes de una pelea programada contra Chael Sonnen en 2014. Silva fue vetado de por vida por la Comisión Atlética de Nevada. Aunque el veto fue impuesto por la Comisión Estatal y no directamente por la UFC, afectó significativamente su carrera en la organización. Gilbert Meléndez. Meléndez fue suspendido por un año tras dar positivo por drogas para mejorar el rendimiento. Aunque regresó al octágono posteriormente, en 2019 fue despedido por la UFC, marcando el fin de su carrera en la organización. Y en quinto lugar está TJ Dillashaw. Dillashaw fue suspendido por 2 años tras dar positivo por eritropoyetina, una sustancia prohibida. Aunque su suspensión fue temporal y regresó a competir, este caso destaca por la gravedad de la infracción y el impacto en su reputación.
13: Las nuevas pausas del Mundial son una medida médica o una estrategia comercial. Ese debate acompaña a la Copa del Mundo 2026 desde el partido inaugural. Por primera vez, la FIFA estableció interrupciones obligatorias en todos los encuentros. Cada partido se detiene 2 veces, una cerca del minuto 22 y otra alrededor del 67. Durante esos 3 minutos, los futbolistas pueden hidratarse, recibir instrucciones y recuperarse físicamente. La FIFA argumenta que la decisión busca reducir los riesgos asociados al calor del verano norteamericano y proteger la salud de los jugadores. Pero no todos están convencidos. Las críticas surgieron porque las pausas se mantienen incluso en estadios techados o en partidos disputados con temperaturas moderadas. Además, muchas cadenas de televisión aprovechan esos minutos para insertar publicidad. Esto alimenta la percepción de que el fútbol se está acercando cada vez más al modelo de deportes como la NFL o la NBA. Así, las pausas de hidratación se han convertido en uno de los temas más polémicos del Mundial 2026, porque para unos representan protección y para otros, un nuevo negocio dentro del fútbol.
14: Grandes noticias para la Ancient Raiders. La espera terminó y el fichaje que todos estaban esperando ya es oficial. Fernando Mendoza, el ganador del último trofeo Heisman, se viste de plata y de negro.
15: Él no es cualquier jugador.
14: Mendoza llega tras una temporada histórica donde se consagró como el mejor jugador de fútbol americano colegial. Los Raiders han hecho una apuesta agresiva, buscando ese liderazgo y dinamismo que tanto le ha faltado a la ofensiva en los últimos años. Pero ¿por qué tanto ruido? Te preguntas. Mendoza no es solo un brazo potente, es su capacidad de crear jugadas bajo presión y su lectura de campo lo que lo hizo merecedor del Heisman. La pregunta ahora es, ¿está listo para tomar las riendas de la semana 1 o será un proceso de adaptación? Las Vegas está encendida. La directiva ha enviado un mensaje claro. Están en modo ganador inmediato. La presión será enorme. Pero con el talento que demostró en la Universidad Mendoza, tiene todo para convertirse en el ídolo que la afición ha estado pidiendo a gritos. ¿Crees que Fernando Mendoza logrará transformar a los Raiders en contendientes al Super Bowl esta misma temporada? Déjanos tu pronóstico en los comentarios y síguenos para más noticias y el mejor análisis deportivo. Por Héctor Somos Rodríguez, para Unánimo Deportivo.
16: El Barcelona tiene un nuevo jugador y su nombre ya suena fuerte en este mundial. Este martes, el club catalán confirmó el fichaje definitivo de Hamza Abdelkarim, el delantero egipcio de 18 años al que muchos ya señalan como el heredero de Mohamed Salah. El Barça ejerció la opción de compra que tenía sobre el jugador con el Al Ahly por un monto de 1.5 millones de euros, aproximadamente 1.700.000 dólares. El joven firmará por 3 temporadas, vinculándose con la institución hasta junio de 2029. Abdelkarim no llega como una apuesta a ciegas. Ya había sido cedido al club durante el mercado de invierno y terminó la temporada con el Juvenil A, donde dejó cifras más que convincentes. 6 goles en 9 partidos de liga, incluyendo un hat-trick en la goleada 9-0 al Monte Carlo. Partido en que el equipo se coronó campeón de la División de Honor. Debutó el 8 de marzo en cancha del Huesca y anotó de inmediato. El fútbol juvenil, como lo dijo su propio seleccionador, ya se le quedaba pequeño. Y ese seleccionador es Hossam Hassan, técnico de Egipto, quien lo incluyó por sorpresa en la convocatoria mundialista de mayo sin que el chico hubiera siquiera debutado en la absoluta. Una decisión que ya luce justificada. Abdelkarim ha participado en los 2 partidos de los faraones en este mundial, ante Bélgica y Nueva Zelanda. Hassan no escatima en elogios, personalidad, capacidad técnica, ambición, y lo dice claramente. Un jugador que rinde en uno de los clubes más grandes del mundo puede transformar al fútbol egipcio. El legado de Salah es inmenso, pero en Cataluña y ahora también en cancha mundialista, Hamza Abdelkarim empieza a escribir el suyo. Para Unánimo Deportes, Miguel Gómez.
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18: Definir a los mejores boxeadores mexicanos de la historia no es solo una cuestión de gustos, es hablar de legado, impacto y de los peleadores que marcaron épocas completas dentro y fuera del ring. Arrancamos con el quinto lugar, Juan Manuel Márquez, uno de los boxeadores más inteligentes que ha dado México. Campeón del mundo en múltiples divisiones, su precisión, su lectura del combate y un knockout que cambió la historia lo colocan entre los más grandes. En el cuarto puesto aparece Marco Antonio Barrera, un peleador que evolucionó como pocos. Pasó de la guerra frontal a la estrategia, dominó escenarios de máxima exigencia y se convirtió en el símbolo del boxeo mexicano completo. El tercer lugar es para Salvador Sal Sánchez, el campeón que gobernó el peso pluma con técnica, inteligencia y madurez poco común. Su carrera fue breve, pero su legado es tan fuerte que sigue siendo referencia histórica. En el segundo puesto está Rubén El Puaz Olivares, el noqueador más temido de su generación. Su pegada, su ferocidad y su impacto en las divisiones ligeras lo convirtieron en un ícono eterno del boxeo mexicano. Y el número uno, sin discusión, Julio César Chávez, campeón en 3 divisiones, dueño de un reinado histórico y referente absoluto del boxeo nacional. Chávez no solo ganó títulos, definió una era y se convirtió en el estándar de grandeza en México. Para Unánimo Deportes reportó Francisco Zuleta.
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3: El mercado de coleccionables deportivos volvió a romper el récord. Una tarjeta de Michael Jordan y Kobe Bryant se vendió en casi 13 millones de dólares, la cifra más alta alcanzada por un trading card. La subasta de Heritage Action cerró con 82 ofertas hasta llegar a los 12.9 millones, superando incluso el mítico Tops de Michael. La pieza es única, la 2007-2008 Upper Deck Exquisite Dual Logo Man Autograph 1-1, con parches oficiales de camisetas usadas en juegos y las firmas de ambos iconos. El parche de Jordan proviene de la camiseta con logo dorado del 50 aniversario de la NBA, un detalle histórico que eleva su valor. El cierre coincidió con el Kobe Day en el 80-24, lo que reforzó la narrativa. El grupo de compradores estuvo encabezado por Kevin O'Reilly de Shark Tank junto a Matt Allen y Paul Marshall. Hasta ahora, cartas como la novata de LeBron James de 5.2 millones o el logoman de Steve Curry, casi de 6 millones, marcaban el techo del hobby. Hoy la dupla Jordan Bryant elevó el mercado a otra dimensión, confirmando que el coleccionismo de la NBA ya compite con el arte y la historia por cifras millonarias. Otros artículos de la NBA también alcanzan cifras impactantes. Camiseta de Michael Jordan de las finales de 1998 superaron los 10 millones de Sotheby's, la de Kobe Bryant de su temporada de MVP pasó a los 5 y las zapatillas icónicas de Jordan de los últimos partidos de 1998 superaron los 2 millones. Esto demuestra que la historia, la rareza y los iconos deportivos se traducen en cifras millonarias en el coleccionismo. Expertos coinciden que la tendencia seguirá creciendo. La combinación de nostalgia, inversión y cultura pop ha convertido el mercado de memorabilia de la NBA en un fenómeno global, donde cada pieza única puede redefinir los récords y generar un impacto mediático que trasciende el deporte. Para Unánimo Deportes reportó Francisco Zuleta.
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3: Los Dallas Cowboys siguen siendo, pese a su irregular presente, el equipo más mediático de la NFL. Conocimos como American's Teams, han construido un legado que trasciende lo deportivo, una marca global que combina títulos, historia y figuras icónicas. Elegir a los mejores jugadores de su historia es un reto que implica mezclar estadísticas, influencia cultural y momentos memorables. En el décimo puesto aparece Jason Witten, emblema moderno de la franquicia, líder histórico en recepciones y símbolo de consistencia por más de una década. Un escalón arriba está DeMarcus Wade, el cazador de mariscales que dominó ofensivas rivales con 117 capturas por su paso por los Dallas. El octavo lugar corresponde a Tony Dorsett, corredor explosivo de los 70s y 80s, autor de más de 12.000 yardas y el histórico acarreo de 99 yardas en Monday Night Football. El séptimo puesto lo ocupa Michael Irvin, y líder emocional y receptor estrella de los 90, pieza esencial de la dinastía que conquistó 3 Super Bowls. En el sexto lugar está Larry Allen, considerado uno de los linieros más dominantes de todos los tiempos, un guard de fuerza descomunal que dio identidad a la trinchera ofensiva. El quinto lugar corresponde a Randy White, el temido master, motor de la ofensiva y co-MVP del Super Bowl 12. En el cuarto lugar es para Bob Lilly, apodado Mr. Cowboy, primer gran símbolo de franquicia y ejemplo de constancia y liderazgo. El podio inicia con Troy Aikman, mariscal de campo que comandó la dinastía de los 90s y levantó 3 trofeos Vince Lombardi. El segundo lugar es para Roger Staubach, capitán comeback, héroe de los 60s, protagonista de la mítica Hail Mary y referente eterno de la era Tom Landry. Y en la cima no podía ser otro, Emmitt Smith, líder histórico de la NFL en yardas y touchdowns por tierra, 3 anillos de Super Bowl, un MVP de liga y otro de Super Bowl, lo convierten en el rostro más exitoso de la historia de los Dallas Cowboys. Su consistencia, longevidad y protagonismo en la dinastía de los 90 hacen imposible discutir su lugar en este número 1. La historia de los Dallas Cowboys se mide en títulos, pero también en nombres que marcaron generaciones desde Lilly hasta Smith. Pasaron por Staubach, Aikman o Irving. Los mejores jugadores de la franquicia no solo construyeron victorias, cimentaron el mito de un equipo que, gana o pierda, siempre será el centro de atención de la NFL. Para Unánimo Deportes reportó Francisco Zuleta.
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5: El boxeo vive una época de cambio. Estos son los 10 peleadores más destacados del mundo hoy. Canelo Álvarez, en la última posición, con una trayectoria legendaria y múltiples cinturones.

0: sigue en la élite, pero cayó escalones en los rankings recientes. David Benavides, de pegada demoledora y dominio entre los semipesados, se ha consolidado entre los más temidos.
1: Shakur Stevenson.
0: Su estilo técnico y defensa sólida lo convierten en uno de los talentos más finos de la división ligera. Runtun Akatani, invicto, con gran ofensiva y un futuro brillante, aparece entre los mejores pese a su juventud. Jesse Bam Rodríguez, con rápido ascenso gracias a victorias contundentes en peleas de campeonato. Ha mostrando agresividad y constancia. Artur Beterbiev. Su poder de knockout lo hace único. Domina lo semipesado con autoridad y muy pocos rivales le resisten.
1: Dmitry Bivol.
0: Preciso y calculador. Combina defensa con inteligencia táctica. Eso lo mantiene como uno de los más completos. Naoya Inoue. El japonés es referencia en divisiones ligeras. Con técnica pulida y golpes explosivos, arrasan rivales. Oleksandr Usyk, rey de los pesados. Con calidad técnica, disciplina y mentalidad ganadora en la división más dura. Terence Crawford, invicto. El nuevo campeón indiscutido en los supermedianos. Protagonista de victorias históricas. Hoy por hoy, el libra por libra número uno. Cada uno de ellos representa lo mejor del boxeo actual. ¿Cuál crees que merece ser llamado el verdadero rey libra por libra?
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3: Lamar Jackson nació el 7 de enero de 1997 en Pompano Beach, Florida, y desde sus primeros pasos en el mundo del fútbol americano universitario dejó claro que estaba destinado a redefinir la posición de quarterback. En Louisville, bajo las órdenes de Bobby Petrino, explotó un fenómeno dual, un brazo capaz de lanzar más de 3.500 yardas en una temporada y piernas que sumaban más de 1.500. En 2016 se convirtió en el ganador del trofeo Heisman más joven de la historia y en 2017 repitió como finalista antes de declararse listo para la NFL. En 2018, los Ravens lo eligieron en el puesto 32 del draft. Arrancó como suplente de Joe Flacco, pero en noviembre tomó el control del equipo y jamás lo soltó. Un año después, en 2019, la liga fue testigo de un espectáculo inédito. Baltimore firmó un récord histórico de más de 3.200 yardas terrestres y Jackson rompió la marca de más yardas por tierra de un mariscal de campo en una temporada con 1.206. No solo dominó las piernas, también llegó a la NFL y en pases de touchdown llegó al récord de 36. Cerrando el año con un 14-2 y un MVP unánime, apenas el segundo de la historia tras Tom Brady. Después llegaron las pruebas. En 2020 alcanzó su primera victoria de playoffs. En 2021 y 2022 estuvieron marcados por lesiones que cortaron su impulso. El punto de reflexión e inflexión apareció en 2023, cuando Todd Monken aterrizó como coordinador ofensivo. Su esquema lo liberó como pasador, lo convirtió en un quarterback más completo y Baltimore alcanzó su final de la AFC, con Jackson reclamando su segundo MVP de la Associated Press. En abril de 2023 había firmado un contrato de 5 años y $260 millones, convirtiéndose en el jugador mejor pagado de la liga en ese momento. Hoy su legado ya está escrito en varios renglones. El único quarterback con dos campañas de más de 1.000 yardas por tierra, récord de carreras en una temporada y dos MVPs que confirman que no solo es el mejor corredor de la posición, sino también un pasador capaz de dominar la NFL. Para Unánimo Deportes, reportó Francisco Zuleta.
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0: Durante más de una década, el mediocampo del Real Madrid tuvo un motor de lujo. La dupla Modric-Kroos. Un legado que difícilmente será igualado. Luka llegó al Madrid en 2012, en medio de dudas, pero no tardó en despejarlas. Modric combinó visión, temple y sacrificio. Con el 10, se volvió sinónimo de garantía en el Bernabéu. Más de 500 partidos oficiales, múltiples asistencias y goles clave, el croata fue el artista silencioso en cada conquista. Ganó 6 Champions League, 4 Ligas y fue Balón de Oro en 2018. Un hito que ningún otro madridista había logrado desde Cristiano Ronaldo. Del otro lado, Toni aterrizó en 2014 tras conquistar el Mundial. Precisión quirúrgica, control absoluto del ritmo del juego y pases que parecían telepáticos. También superó los 400 encuentros con el club y fue parte esencial del mismo palmarés glorioso que Modric. 5 Champions, 4 Mundiales de Clubes, 4 Ligas, entre otros. Anunció su retiro tras la Euro 2024, dejando atrás una carrera con regularidad envidiable. Ambos marcaron época. Modric con su garra y desequilibrio, o Kroos con su cabeza fría y precisión absoluta. Modric y Kroos. Dos nombres, un legado y referentes imborrables en el madridismo.
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4: Y obviamente, muy decepcionante Cristiano Ronaldo. A Cristiano no le han encontrado en ningún momento. Él ha venido alguna vez a recibir, pero prácticamente no ha tocado el balón. Ha tenido un remate.
0: En la NFL moderna, el talento se paga y se paga muy bien. Los mariscales de campo siguen dominando la lista de los contratos más lucrativos. Aquí te presentamos a los 10 jugadores que más ganan por año en la temporada 2025. 10. Lamar Jackson, 52 millones anuales. El quarterback de Baltimore continúa siendo una inversión clave para su franquicia, destacando por su dinamismo dentro y fuera de la bolsa de protección. 9. Justin Herbert, 52.5 millones anuales. El mariscal de los Chargers también renovó por una suma que lo coloca entre los grandes. 8. Jared Goff, 53 millones anuales. Tras liderar el resurgir de los Lions, Goff se posiciona entre los quarterbacks mejor pagados de la liga. 7. Brock Purdy, 53 millones anuales. De ser la última selección del draft a uno de los contratos más grandes, la historia de Purdy es oro puro. 6. Tua Tagovailoa, 53.1 millones anuales. Aunque su juego ha tenido altibajos, Miami ha respaldado a su quarterback con una cifra más que considerable. 5. Jordan Love, 55 millones anuales. Luego de consolidarse como titular en Green Bay, Love entra al top gracias a una extensión que sorprendió a muchos. 4. Trevor Lawrence, 55 millones anuales. Con su renovación a largo plazo, el joven mariscal de los Jaguars se asegura un lugar en la élite económica de la liga. 3. Joe Burrow, 55 millones anuales. El líder de los Bengals se mantiene firme entre los mejor pagados, gracias a su consistencia y liderazgo en el campo. 2. Josh Allen, 55 millones anuales. Buffalo apuesta todo por su estrella y su salario refleja esa confianza. Allen, Lawrence, Love y Burrow comparten el mismo promedio anual. ¿Esto desatará una intensa competencia entre ellos? 1. Dak Prescott, 60 millones anuales. El líder de los Cowboys encabeza el listado, convirtiéndose en el jugador con el mayor ingreso por temporada en el emparrillado. Con cifras que superan los 50 millones por año, la NFL demuestra que el talento detrás del ovoide vale cada centavo. ¿Los quarterbacks seguirán siendo los amos del salario? El tiempo y los touchdowns lo dirán.
5: El top 5 de los mejores recintos en la historia del boxeo. Luna Park. Estadio ubicado cerca del Puerto Madero con capacidad para cerca de 10.000 fanáticos, fue la casa del boxeo argentino en su época dorada. Figuras como Nicolino Aloche, Carlos Manzán, Santos Laciar y otras figuras protagonizaron la arena. Western Forum de Inglewood. No solo fue la casa de Los Ángeles Lakers durante años, ahí se realizó la batalla de las Zetas entre Carlos Zárate y Alfonso Zamora. De la Hoya debutó ahí, un escenario protagonista hoy en día. Caesars Palace. La gran inversión de los casinos de Las Vegas proporciona la creación del Caesars Palace, en donde pelearon Sugar Ray Leonard y Tommy Hearns en 1981, pero principalmente el combate entre Oscar de la Hoya y Julio César Chávez, historia pura. MGM Grand Garden Arena. El gran recinto de Las Vegas, inaugurado en 1994, se convirtió en la arena épica. Con una capacidad de hasta 15.600 aficionados, fue ahí donde ocurrió la pelea histórica en la que Mike Tyson mordió la oreja de Holyfield. Además, ahí han peleado Julio César Chávez, Floyd Mayweather, Manny Pacquiao y otras figuras del deporte. Y en el número 1, el Madison Square Garden. Ubicado en Nueva York, Estados Unidos, el llamado MSG, con poco más de 20.000 butacas, es la arena más famosa del mundo, pues fue testigo del adiós de Joe Louis cuando derrotó a Rocky Marciano y sobre todo porque albergó la pelea del siglo entre Muhammad Ali y Joe Frazier, un evento histórico del deporte mundial.
6: Unánimo Deportes presenta. ¿Sabía usted que el lanzador más joven en ganar un Cy Young Award fue Dwayne Gooden, de los Mets de Nueva York en 1985? ¿Sabía usted que a lo largo de los mundiales de fútbol solo 8 países lo han ganado? Brasil 5 veces, Alemania e Italia 4, Argentina 3, Uruguay 2 e Inglaterra, Francia y España lo han ganado una sola vez. ¿Sabía usted que según se estima el boxeo tiene sus orígenes en Mesopotamia alrededor del año 5000 a.C.? Mesopotamia es la región donde hoy están Irak, Irán, Siria y Turquía. Para los egipcios también era una práctica popular. Los griegos también practicaron el boxeo, el cual iba fuertemente ligado a sus dioses. Tanto fue la importancia del boxeo para los griegos que en el año 688 a.C. lo incluyeron en sus primeros Juegos Olímpicos. En el terreno se logran proezas.
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1: Aquí estamos con mucho gusto. ¿Qué tal? Bienvenidos. Un abrazo para todos. Somos Camino al Fútbol, un podcast de Unánimo Deporte. Jonathan Morel, César Aguilar, todo el equipo de producción. El Puma Daniel Reyes y quien les habla, Kenneth Garay. Primero que todo, saludo al Puma. El mundo sigue, la vida sigue, el fútbol sigue. En fin, siempre habrá temas y habrá mucho de qué hablar. Ya nos vamos a meter en tema Ferran Torres. Creo que el Puma me tiene algo, me va a pegar. Vino hoy sí, con ganas de pegarme con el tema de Infantino. Sí. Y yo no le quiero recordar al Puma que anoche los Pumas perdieron 3-0 ante Charlotte. Yo no se lo quiero recordar, no se lo voy a recordar, no se lo voy a decir. Corríjame, Puma. La Leagues Cup, digo bien, ¿no?
2: Correcto, la Leagues Cup. La Leagues Cup. La poderosísima Leagues Cup.
1: Que es un torneo amistoso y nunca lo dejará de ser sí, para mí. Pero, de Puma, es más, pongámosle una S a ese League para que sea Leagues Cup, mi estimado Cup. Jonathan Morel. Y con mucho gusto. Me cuentan que esa guayabera que tiene puesta, muy bien, qué rapidez, qué maravilla, que esa guayabera que tiene puesta es indicativo de que usted, que generalmente durante el año va de lado a lado, mientras yo estoy en los estudios aquí en Connecticut, de Unánimo Deportes, usted está o en el de La Haya, que es el central, o en el de Amsterdam, sí, o en el de París, o en el de Roma, o en el de Atenas, o en el de Barcelona. Después se llevó el estudio móvil para el DF durante el Mundial, para Guadalajara. Bueno, siempre con nosotros. Y hoy dijo, me voy para el paraíso y me llevo el estudio móvil de Unánimo Deportes. Paradisiaco, donde usted está. ¿Dónde es, señor? ¿Cómo le va?
2: ¿Qué tal, Kenneth? Te mando un abrazo. Sí, estoy en Puerto Vallarta. Y fíjate que ahorita que decías, está como guayabera, tengo un buen amigo mío, el famoso Rana, que dice que cuando me lo pongo, más que nada parezco Charlie Sheen en Two and a Half Men. Dice que esta es una camisa como la que usaba Charlie en aquella serie que tanto pegó ya hace algunos años. Mira, ahí es para que juzgues tú, tú dime si parece... Si tiene pinta de Charlie Sheen en aquella serie.
1: Puede que sí sea Charlie Sheen. Yo te veo más como una versión de Tony Montana en Scarface.
2: Ah, también puede ser. Sí, sí, sí.
1: O como un fiel representante de la Cosa Nostra, pero a nivel mexicano.
2: También puede ser. Oye, y te cuento algo, Kenneth, que aquí nos gusta contar el interior de cuando salen algunas notas. Pues ayer me llega un mensaje donde me aseguran que lo de Santiago Jiménez al Porto va en serio. ¿Qué pasa, Kenneth? Que, bueno, me puse la más decente que tengo para este viaje, créeme, porque tengo ahí unas que no me las puedo poner. Tengo que grabar para Claro Sports y bueno, pues solamente tenía esta. Me tuve que poner una como chamarra negra con un calor tremendo encima para que no me viera tampoco así que estaba... de vacaciones al 100%, así que tuve que hacer un poco de malabares, Kenneth, para poder grabar aquella nota. Y ya que me metí en eso, bueno, pues contarte esa de Santiago Jiménez, que el Porto quiere llevárselo. Ya habló justamente el delantero mexicano con Farioli. El Milan quiere, pues, que salga Santiago Jiménez. Iba a decir deshacer, pero no, eso sonaba muy fuerte. Bueno, no le parece mal que salga Santi, ya llevaron a Gonzalo Ramos.
1: No le parece mal que salga, o sea, se quiere deshacer. No lo dijo usted, lo dije yo.
2: bueno, dilo tú, yo no lo quiero decir.
1: Es como si la novia le dice a uno, no me parece mal que terminemos, o sea, me está echando, ya, tranquila.
2: Sí, tal cual. Pues sí, pero me gusta más que lo digas tú. Yo no lo quiero decir, y podría tener ahí justamente el destino, el delantero mexicano, a quien también hay que decir las cosas como son, que no le fue bien en el Mundial, a Santiago Jiménez, pero que todavía tiene un buen cartel en Europa. Lo dirige al Porto Francesco Farioli, este entrenador italiano que estuvo en el Ajax, que conoce bien a Santi, ya habló con él, y a ver, Porto puede ser campeón de la... Bueno, más bien, siempre es candidato para ser campeón en Portugal, es el actual. De hecho, va a jugar Champions. Yo creo que es un buen destino para Santiago Jiménez.
1: Sí, estoy de acuerdo. es un grande de Portugal, por allá han pasado muchos y ha sido un peldaño más, aunque él ya tuvo su peldaño en el Feyenoord, donde hizo una carrera espectacular. Creo que en el Milan no lo ayudaron las lesiones y se esperaba demasiado de él. No se dio, no se dio, pero la vida sigue y ese muchacho es un goleador de raza, ojalá se le den las cosas. Y lo del Leagues Cup, hombre, no deja de ser un torneo amistoso. Yo estoy de acuerdo en que promueve la rivalidad de la Liga MX y la MLS. Ahora, no vendamos lo que no es, ¿no? No vendamos lo que no es. Sí, es interesante, sí, es importante, pero en ningún momento un equipo se salva ganando la League Cup, a no ser que sea un equipo pequeño. Por ejemplo, el Puebla, hablábamos del Puebla, o en la Major League Soccer quizás sí se puede decir, me gané la League Cup, pero ni siquiera con la Champions de la CONCACAF. No recuerdo nunca que un equipo mexicano grande haya dicho, no gané el torneo, pero la Champions de la CONCACAF me basta. Si no alcanza la Champions de la CONCACAF, que es un torneo por equipos clasificatorios al Mundial de Clubes, imagínese si ahora como valor añadido, ni siquiera uno de los cuatro grandes, si el Toluca gana la liga, ha sido brillante el Toluca últimamente, y le añade un League Cup, claro, ahí sí no sirve.
2: No, y tal vez así, Kenneth, que la iba a decir temporada pasada, pero bueno, el torneo pasado de la Leagues Cup, el equipo que llegó más lejos de México fue Juárez. Juárez, que en aquella ocasión fueron los que llegaron más lejos. Y mira, hablando justamente de eso, que hablas de equipos grandes, bueno, pues Pumas se metió a la cancha Charlotte FC, le metieron 3 goles. Pumas con la gran mayoría de titulares, Charlotte, por lo que entiendo, porque yo tampoco es que siga día a día Charlotte, lo que dijeron ayer los colegas que estaban narrando el partido es que eran muchos suplentes, y mira, pues aún así les bastó para meterle 3 a Keylor Navas, quien fue el portero titular de los Pumas, y obviamente la gran mayoría de los equipos mexicanos están jugando de visitante. Honor al Atlante, que le ganó 1-0 a Vancouver allá en Canadá, así que fue de los equipos mexicanos que dieron la sorpresa, pero repito, todo se juega en Estados Unidos. Ok, no todo, un 90%. Por ejemplo, el jueves se va a jugar en el Estadio Azteca ese América en contra de San Diego, sin el Chucky Lozano, porque ya sabemos lo que está pasando con el Chucky Lozano. Pero bueno, es de los pocos partidos que sí se va a jugar en México. Y yo me pregunto, Kenneth, ¿en qué liga del mundo internacional pues se puede decir, ok, jugamos el 90% en las canchas de un país y el 10% o menos del 10% en el otro? Es un, te digo sinceramente, Kenneth, yo no entiendo cómo está esta Leagues Cup.
1: Aunque ha pasado mucho a nivel de Estados Unidos y México, y es muy seguramente por el tema del negocio. Y sí, definitivamente es más negocio llenar o semillenar o devengar en dólares que en pesos mexicanos. Y las empresas lo entienden así. Me parece que es por ahí. Pero bueno, usted me quería pegar con lo de Figo, que ahora sí, al caído caerle, ven a Infantino medio tambaleando. Va a estar Infantino a propósito, al menos dijeron que sí, ¿no? Puede que cambie a última hora. La toma de posesión del nuevo presidente de Colombia va a estar allá.
2: Mira.
1: Cuando se posesione Abelardo de la Espriella este viernes. Así pues que allá va a estar. ¿Qué fue lo que pasó? Figo entonces ahora sí vino con toda. Ya que lo vio medio cayéndose, se vino con el bate en la mano como en el béisbol. ¡Ping!
2: Che, me gusta que le estén pegando a Infantino y a todos sus amigos, como tú comprenderás, mi estimado Kenneth, que en esta ocasión Figo en sus redes sociales, con un comunicado bastante fuerte, le tira a Infantino. A ver, también para darle contexto a la gente, si no me recuerdo, en aquel 2016, justamente el astro portugués estuvo, o más bien se postuló para ser presidente de la FIFA justamente contra Gianni Infantino, aunque en la segunda vuelta el propio Figo le dio su respaldo a Infantino. Así que tampoco es que sorprenda mucho este comunicado, pero sí por lo menos es uno de los nombres más pesados exfutbolistas que están dando un paso adelante y que dicen, está muy mal lo que está ocurriendo, y sobre todo tirándole con munición pesada, Luis Figo a Gianni Infantino, donde entre otras cosas, Kenneth, le está echando en cara que su gran amigo y al que le dio, porque así lo dijo, al que le dio el premio de la paz, lo dejó solo.
1: Hombre, no sé si lo dejó solo y no sé si es verdad que lo llamó. Y yo creo que no, nunca lo dejó solo, más allá de que no soy ni pro Trump ni amigo de Infantino. Usted me acusó.
2: Usted me amigo acusó de Infantino, yo tengo mis dudas, Kenneth. Yo te veo muy alineado.
1: Me acusó públicamente de amigo de Infantino. Yo no veo nada. Yo no veo, sí, usted siempre sostiene todo, a todas las barbaridades que se le ocurren, pero amigo, señor Puma Daniel Reyes.
2: ¿Sí?
1: No le voy a decir, señor Puma, que en México es despectivo. Señor Daniel Reyes.
2: Es despectivo. Señor Daniel Reyes. Sí, ahora sinceramente sí, yo lo sé, que ahí estoy contigo.
1: Pero bueno, me van a malinterpretar. Amigo es el ratón del queso y se lo come todos los días, maestro. Todos los días. O sea, amigos hay muy pocos, tres o cuatro. Uno de ellos es usted. Y de su cosecha, el Milarrugas, el Marma.
2: El Chubigón
1: que todavía no se ha despedido del público.
2: No, ahora, aquí está.
1: Veo muchos medios serios y colegas que considero serios. Yo me cuido muchísimo en cuanto a quién leo. Y cuando veo una noticia que me llama la atención, primero que todo le pregunto a gente seria en los grupos de WhatsApp como el Puma Daniel Reyes y la confronto y espero a que la digan 5 o 6 veces. Lo importante es darla bien y no caer en ese ataque de ego y complejo de Dios de darla primero y terminar haciendo el ridículo. Y lo de menos es el ridículo, desinformando al mundo. Pero hay gente que nunca aprende y eso es cosa de ellos. Ahora, muchos de ellos están diciendo, estamos en medio del mayor escándalo de corrupción en la historia de FIFA. Yo no veo aquí el escándalo de corrupción, Puma. Es más, escándalo de corrupción fue el FIFA Gate, cuando Loretta Lynch mandó a las autoridades y estaban en un hotel allá en Suiza y los llevaron presos y muchos están todavía en la cárcel. Escándalo de corrupción, de pronto, por ahí el título que le dan a Inglaterra en el 66. Aquí lo que hubo fue una propuesta de un presidente no en buenas formas, no cuido las formas, y lo están destrozando, y puede que lo tumben, pero voy a venir aquí y voy a decir, ja, ja, ja, ja, ja, qué risa que me da, jo, jo, jo, jo, jo, qué risa que me dio, cuando disfracen un nuevo proyecto con un nuevo presidente y terminen compañías invirtiendo en el Mundial de Fútbol y terminen vendiendo acciones del Mundial, como lo hacen en los deportes que ganan dinero hace mucho tiempo. Ese día pero aquí no hay escándalo de corrupción, que quede claro. Es más, contrario, si algo me deja claro esto, Puma, es que todo es más transparente que la locura de la gente que siempre está pendiente de conspiraciones y demás. Por el contrario, esto nos tiene que dejar el camino libre para pensar, hombre, vea, el tal Infantino que supuestamente era el hombre más corrupto del mundo, según muchos, hizo su propuesta, no se la aceptaron y lo van a tumbar. No hay tanta, sí hay corrupción en el mundo y en la vida, pero no tanto como la locura y la maquinaria diabólica, demencial, terrible de la gente.
2: Ahí no estoy tan de acuerdo contigo, porque tú hablas de transparencia y si no hubiera sido, creo que de apellido Ziegler, el que es el jefe de deportes en este periódico británico, en The Times, exacto, en The Times. Pues igual Infantino se lea con la suya y él al haberla destapado, pues lo que les dolió en el ego a muchos presidentes de las federaciones fue que se enteraron vía la prensa antes de que ellos. Y aquí donde sí creo que está complicada la cosa, Kenneth, es que obviamente lo que decía Infantino, no, pero el dinero va a ir a las federaciones, a cada una de ellas 20 millones de dólares y luego va a ir subiendo. Pues sí, pero el tema es que tú, igual como FIFA, dices, no, es que tengo procesos y no se puede así nada más que la gente se roba el dinero. Pues sí, igual cuando salga de la FIFA. Pero el tema es que si llega una federación, pues que no es tan transparente con el dinero, dime tú, Kenneth, ¿cómo se va a poder rastrear eso? Que eso sabemos que ahí es cuando mucha gente se puede hacer rica de una manera muy sencilla. Así que Yo entiendo lo que dices de que a lo mejor esto con otro presidente, porque Infantino no va a durar, ya lo sabemos, incluso ahora que lo decían lo de Colombia del próximo viernes, yo me pregunto quién le va a querer dar la mano públicamente a Infantino, porque sabemos que ahora es el uno de los personajes con los que no quieres verte asociado. La UEFA está oliendo sangre. Y yo creo que va a querer sacar mucho tajo de esto. ¿A qué voy? ¿A qué voy? Que va a parar todo lo que venga de la FIFA. Ya en un comunicado dijeron que lo de los 64 equipos no va para ellos. Y además que ellos son los que son los más fuertes hoy en día. Kenneth, dime tú quién más tiene el poder de parar las cosas, así que yo no creo, yo no creo que se vaya a privatizar a un porcentaje lo que tú me digas los mundiales y los torneos de la FIFA, porque la UEFA está en contra.
1: Está en contra, pero después lo disfrazan, así como la UEFA le tumbó la Superliga a Florentino y después montó algo parecido, con un formato diferente.
2: Bueno, pero la Champions, esa es la Champions League. Esa es la Champions League, sí. Y esa ya existía,
1: En la Champions, sí. Claro, porque el fútbol ya existe. O sea, se puede hacer lo mismo, pero diferente, dejando claro que si vas a hacer algo, me lo tienes que decir a mí, si no te tumbo. Así es. Y no estoy diciendo que sea malo o bueno. Estoy diciendo que esa es la realidad. Martin Ziegler, sí, señor, para darle todo el crédito, el jefe de deportes, reportero, jefe de Times en Londres.
2: Sí, sí, sí. Gran dato.
1: Puma, el tema Ferran Torres, y se lo traigo a colación porque estuvo lanzando la primera pelota, hizo el primer lanzamiento en el juego de los Yankees. Se lo merece, está viviendo los gozosos.
2: Sí, sí.
1: Cuando entró esa pelota todos dijimos, como dicen los argentinos, lo que vas a robar con ese gol. Y claro, claro, así como Mario Götze en su momento y todos los que han marcado goles, que terminen siendo los que dan títulos mundiales, en el caso de Götze, a Alemania. Abrió la puerta después del Mundial a los rumores sobre su traspaso al PSG. Dice que el Barça tiene que demostrar que lo quiere, que pueden venir a negociar y al final todo se hablará. Recordó que tiene contrato hasta el 30 de junio del 2027, pero que nunca se sabe lo que puede pasar. Las palabras causaron sorpresa e incomodidad a la directiva de Laporta y a Deco. El club ya le había comunicado la intención de abordar su renovación en septiembre, una vez cerrado el mercado de fichajes, y una vez que se haya ajustado el margen de fair play financiero. La postura del Barcelona es no romper su escala salarial, o sea, no aumentos desmedidos. Y el Barça dejó claro que si Ferran desea irse al PSG, debe pedirlo formalmente y presentar una oferta económica convincente de París para ser evaluada por la directiva. O sea, les cayó muy mal lo que dijo Ferran, que evidentemente sabe que es el momento de empezar a cobrar lo que la situación que está viviendo le da.
2: Es que además, Kenneth, además de el que fue más feliz a la hora de marcar ese gol, obviamente Ferran Torres, por lo que tú dices, aparte me gustó la comparación con Mario Götze, los dos Argentina, y los dos pues, van a vivir el resto de su vida de eso. Porque a ver, lo de Andrés Iniesta que le marcó a Holanda, bueno, sabemos la carrera de Iniesta con el Barça, pero sí, lo de Ferran Torres me gusta que lo hayas asemejado a lo de Mario Götze. Que la otra persona que estuvo más feliz después de ese gol, repito, además de Ferran, fue Joan Laporta, porque sabía que con ese gol los bonos de Ferran Torres se iban por las nubes, que hasta ese momento no había tenido un buen mundial, no había marcado gol, de hecho había fallado un par muy sencillas, dos goles anulados, si no mal recuerdo, es decir, incluso habían bastantes memes que apuntaban justamente a Ferran Torres, y cuando marca este gol, bueno, pues se quita todo esto y hace que equipos importantes como bien mencionas el PSG quieran irse sobre él, y él también lo sabe, dio esa declaración, lo hemos visto muy activo. Creo que tú sabes, tú manejas más de esto, Kenneth, pero incluso en uno de estos programas de la mañana de alcance nacional allá en Estados Unidos, estuvo Ferran Torres, quien ha tenido una buena carrera, pero que tampoco, que tú me digas que es figura mundial, bah, seguro que no.
1: No, quedó en la historia. Y,
2: sí.
1: Y tiene que aprovechar y sacarle provecho al momento, aprovechar, no siendo redundantes con el tema, o sea, a asegurarse de que se traduce el momento que está viviendo en lo económico, en mucha prosperidad. ¿Qué tan cierto será lo del PSG? ¿Y qué tanto lo podrá hacer ahora, no? Porque tengo entendido que Ferran sí tiene cláusula de rescisión. Hay países donde no hay cláusula. En Francia, por ejemplo. Algo que nos explicaba el Puma Daniel Reyes. Pero en un contrato normal, si el equipo paga la cláusula de rescisión, se puede ir antes. Inclusive no tienen ni que negociar. Llega el equipo y le dice, ve, aquí está la cláusula, me voy.
2: Sí, y en este caso el problema que tiene el Barcelona, bueno, entre comillas, si no mal recuerdo, le queda un año de contrato. Y tú sabes que eso, pues,
1: sí, hasta el 27, le baja obviamente el precio. Hasta el 27. Hasta el 27.
2: Y entonces, si no sale en este verano, está toda la pinta, Kenneth, que no va a renovar. Entonces, saben que lo tienen que vender. Y yo creo que es donde va a llegar la negociación, porque si bien es cierto, tiene esta cláusula de rescisión, pues todos están conscientes de que en un año saldría gratis. Así que yo creo que va a ser muy complicado que el PSG acepte pagar esta cláusula y van a llegar a un punto medio, porque, repito, es un muy buen jugador, puede jugar como extremo, puede jugar como centro delantero. En el Valencia lo hizo muy bien. Si no me falla la memoria, sí fue campeón de Copa, que fue el último título que tuvo el Valencia. Y luego en el Manchester City, yo te diría que no pasó nada. Nunca fue titular indiscutible con Pep Guardiola y es por eso que el Barcelona pagó muchísimo dinero para llevárselo, que llamó la atención justamente esto, que hayan pagado tanto por un delantero que era suplente en el Manchester City y que pues en el Barcelona ha estado a la sombra de Lewandowski. Ahora que salía Lewandowski, pues parecía que él podría ser el centro delantero titular.
1: Y ha estado lesionado también, ¿no?
2: También ha estado lesionado. Lo que sí es que siempre ha sido uno de los jugadores que van mucho con la selección española. Él, no importa el momento que tenga con el Barça, le gusta mucho a Luis de la Fuente. Le gustaba a Luis Enrique también, quien se lo llevó al Mundial pasado. Así que tiene cartel, sí, Kenneth, pero, híjole, un delantero que no haya sido titular indiscutible ni en el City ni en el Barcelona, yo a mí me quedan muchas dudas.
1: La cláusula de 1.000 millones de euros. 1.000 millones de euros, mi estimado Puma. Esa es la cláusula. 1.000 millones.
2: No la van a pagar. Eso no se paga.
1: No la van
2: nunca.
1: A pagar.
2: No.
1: Es una cláusula antijeques.
2: Simbólica. Sí.
1: Totalmente.
2: Porque se quedaron asustados. Justo el Barça, Kenneth, con los 200 que le habían puesto a Neymar, que pensaban que nadie le iba a pagar nunca. Y mira lo que pasó.
1: Y existe una cláusula, me cuentan una publicación del País, medio muy serio, en territorio español. Una cláusula heredada de su traspaso del Manchester City que obliga al Barcelona a pagar un bono adicional de 8 millones de euros al City en caso de que el jugador renueve su contrato. O sea, está difícil por el tema de la cláusula, pero como dice Puma, no pueden dejar que se les vaya gratis. O sea que es una novela que continuará, pero que muy seguramente tendrá un final más cercano de lo que muchos piensan. Oye, Puma, está a una firma, porque no es oficial, pero Mohamed Salah, a sus 34 años, se iría para Turquía al Trabzonspor, ¿no?
2: Y además, ganando demasiado dinero, según reportes, alrededor de 20 millones de euros al año. O sea, en vez de irse al fútbol de Arabia Saudita, pues mira, se queda en Europa, va a jugar a Turquía. Y además, eso llama la atención, que si te vas a Turquía, pues uno podría esperar que fuera al Fenerbahce, al Galatasaray, al Besiktas, a un equipo de estos importantes, de los grandes. Pero no, se va al Trabzonspor, que sabemos que el fútbol turco paga bastante bien, que son muy apasionados. Y cuando veíamos el video anunciando a Mohamed Salah, por lo menos a mí sí me dio mucha sorpresa. Yo no me esperaba que fuera para allá el astro ex de Liverpool. Pero mira, va a darle un buen toque a la Liga Turca.
1: Sí, y vale la pena seguirlo viendo a Mohamed Salah después de lo que fue un brillante paso por el fútbol de Inglaterra. 442 partidos, 257 goles, 120 asistencias con el Liverpool desde el 2017 cuando llegó. 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
1: Unánimo Deportes presenta. ¿Sabía usted que Joe Naxhall se convirtió en el jugador más joven en participar en las Grandes Ligas? Tenía apenas 15 años de edad. Jugó para los Rojos de Cincinnati. Los equipos con más participaciones en una final de mundiales son Alemania 8, Brasil 7. En tercer lugar se encuentran Italia y Argentina con 6 finales cada uno y Francia con 4 finales. El equipo con más partidos disputados en un mundial es Brasil con 114. En segundo lugar se encuentran Alemania con 112 partidos, seguida por Argentina con 88. Han existido peloteros que han jugado las 9 posiciones posibles de un juego de béisbol. Entre ellos el cubano Bert Campanaris de los Atléticos, para la época era de Kansas City, y el venezolano César Tovar de los Mellizos de Minnesota.
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1: El último intento del Barcelona por Julián Álvarez, mi estimado Puma. Cumbre en Madrid. Deco, el director deportivo del Barça, y Joao Amaral en Madrid para reunirse de forma discreta con Fernando Hidalgo. Hidalgo es el agente de Julián Álvarez. A pesar de los rumores de que las negociaciones se habían enfriado, el Barça busca revisar la estrategia, mantener el contacto directo y reaccionar rápidamente si se presenta la posibilidad. Yo no sé a esta altura qué tan real sea. Lo cierto es que Julián Álvarez debe estar en un equipo que proponga y definitivamente el Atlético de Madrid del Cholo Simeone, pues no lo es, pese a que ha hecho goles, pese a que uno recuerda inclusive un golazo en aquella final de la Copa del Rey, que terminan perdiendo en definición desde el punto penal ante la Real Sociedad de Pellegrino Matarazzo. Pero yo sí quisiera ver a Julián Álvarez en el Barcelona, lo que es complejo, ¿no?
2: Muy, muy complejo. Y además que públicamente ya el propio jugador Kenneth ha dicho que a lo mejor sería un traspaso. No, no está cómodo. Y además no es el perfil de jugador problemático. ¿A qué voy? Que no es como Ibrahimovic, que cuando quería salir de algún equipo armaba unos shows tremendos. Julián Álvarez tiene un perfil más bajo a la hora de declarar y todo, pero ha sido muy claro. Y ha dicho, pues mira, como viene la mano y como ha ocurrido ya la historia entre los equipos y todo, pues lo mejor será un traspaso. Lo que había trascendido es que él no quería irse a, o no quería regresar a Inglaterra, que hoy con esto, que el Arsenal le da a los equipos que había alzado la mano por él, que el Arsenal, dicho sea de paso, Kenneth, se está armando de una manera espectacular, y que a final de cuentas le quedaban algunas opciones. El Barça, el PSG, que también se mencionaba, pero ya que hablamos del caso de que Ferran Torres va a salir, que Lewandowski ya está en la MLS en Chicago, pues está vacante ese 9. Y ese 9 deseado por Joan Laporta, por Hansi Flick, es justamente Julián Álvarez. El tema es que el Atlético de Madrid está muy enojado con el Barça por la manera en la que se están manejando y se las va a poner complicada, ¿eh?
1: Si se resisten a dar esa operación por perdida, recordemos que Laporta y Deco ya lo han dicho en varias ocasiones, que es prioridad absoluta. El delantero mantiene la predisposición, como decía el Puma Daniel Reyes. Y hombre, habría que ver si pueden llegar a un acuerdo. Postura totalmente firme del Atlético de Madrid. Julián Álvarez, pieza fundamental de su proyecto deportivo y no contempla negociar su salida. El contrato vigente de Julián Álvarez con el Atlético de Madrid, Puma, es hasta el 2030. Y como usted decía, a esto, siendo el contrato hasta el 2030, ya es complejo, ya es difícil. Pero lo que usted decía, hay una fricción grande, brava, entre los dos equipos. La relación institucional no es la mejor hace tiempo. Yo creo que es un desperdicio que se quede en el Atlético de Madrid. Ahora, él es un profesional. Donde llegue, va a rendir y va a buscar y va a encontrar la manera de anotar goles, tal y como inclusive lo vimos en la Copa del Mundo, en los momentos en que estuvo a su más alto nivel, aunque no fue tan constante como se hubiera querido.
2: Sí, y que en este Mundial marcó un gran gol, eso también hay que decirlo, pero que no fue ni por mucho una figura de Argentina. Que además pues fue el titular, le ganó en esa posición justamente a Lautaro, que no tuvo ni siquiera minuto en la final, que esto llamó la atención porque Julián Álvarez, pues en esa final en contra de España, no tuvo un buen partido, pero pues jugó todo el encuentro. Dicho esto, pues lo ha demostrado. ¿En dónde ha estado? En el City, bueno, desde River y con el Atlético de Madrid, que es uno de los mejores 9 del mundo. ¿Nivel Barça, Kenneth? Y ahí te lo pregunto yo también. A ver, yo creo que sí, Pero cuando estuvo en el Manchester City, no le pudo pues, ya ni siquiera competir esa posición a Haaland. Cierto, yo creo que Haaland es el mejor 9 del mundo junto con Harry Kane. Pero bueno, si eres el 9 del Barça, tienes que estar en esa línea. Sí creo que Julián Álvarez está un escalón abajo, pero bueno, pues sí, sí está en ese subtop mundial.
1: Hombre, sí, en el City era muy difícil, pese a que cuando jugó, también tuvo sus destellos e hizo las cosas bien. Él, ¿dónde va? Ratifica lo bueno que es. Hombre, que sí. a su corta edad, ya ganó la Champions, ya fue campeón del mundo, ya estuvo en dos finales de Mundial de Fútbol. O sea, yo sí creo que tiene nivel Barça, y sobre todo porque aquí llega sin competencia. Lewandowski
2: sí.
1: venía ya flaqueando, pero se fue. Inclusive empezó haciendo goles en la Major League Soccer con el Fire de Chicago. Y creo que, a ver, entre los 9 del mundo, Harry Kane para mí es el primero por encima de Haaland, pero esa es una discusión de nunca acabar. Y después está Julián Álvarez. Yo creo que Julián Álvarez va a hacer recordar mucho la época de Luis Suárez. Y con este Barça que juega bien al fútbol, puede tener la posibilidad de quedar mano a mano en innumerables ocasiones, frente a arcos contrarios y llenarse de gol. Me parece que es ni mandado a ser, que es la talla ideal, es la talla perfecta, es el par de zapatos ideal para los pies de Julián Álvarez.
2: Sí, sí, porque además es la manera en la que le gusta jugar, porque yo creo que todos estaremos de acuerdo que el Cholo Simeone no ha sacado lo mejor de Julián Álvarez y que con Hansi Flick, mira, y eso que todavía no están juntos, pero sí nos da esa impresión de que el entrenador alemán le va a sacar lo mejor y que lo va a potenciar. A ver, no quiero decir que hasta tú y yo marcaríamos goles siendo el centro delantero del Barça, pero que va a tener muchas más oportunidades de gol y que lo van a dejar más mano a mano en el Barça que en Atlético de Madrid, de eso no tengo dudas. Y que, pues al jugar siempre con dos extremos, sabes que le van a poner buenos balones. En un lado Lamine Yamal, en el otro Rafinha o el propio Gordon que acaba de llegar. Yo sí creo, Kenneth, que este Barcelona, o más bien entre los dos, se pueden potenciar. Y yo me pregunto, si no llega Julián Álvarez, ¿qué 9 va a llegar al Barça? Porque si no llega Julián Álvarez, pues mira, todo 9. Lo que dijimos de Ferran Torres hace ratito, pues se tiene que quedar.
1: Sí, ahora, es un 9 de otras características, pero en esa posición de 9, cuando no estaba Lewandowski, el Barcelona rotó varios jugadores, o sea, muchos sí. Llegaban como 9 falsos, como falso 9 es algo que se implementó en aquella época, que llegó a ser muy reconocido en el mundo, aunque ya se hacía antes de eso, cuando Messi jugaba como el falso 9 del Barcelona. Pero sí, sería Ferran Torres en caso de que no esté Julián Álvarez. Y yo sí me froto las manos pensando, como usted decía, en la llegada de Gordon, que me parece un gran jugador por izquierda. Ya está Rafinha. Y lo de Lamine Yamal, que viene de ser campeón del mundo, pero no tuvo un buen Mundial. Pero ya su edad ganó la Eurocopa. Ganó, le falta la Champions con el Barcelona. Pero ganó Liga, ganó Eurocopa. Ganó Mundial de Fútbol y está de vacaciones en Cartagena, le cuento, en Colombia.
2: Ah, pensé que sí, Cartagena, España. Mira, no está nada perdido, ¿eh? No está nada perdido la milla mal. ¿Qué necesitaba estas vacaciones? O sea, yo creo que en el Mundial nos dio estas claras muestras de que necesitaba vacaciones. No brilló, ahí estoy de acuerdo contigo, pero todos sabemos que cuando la tenía podía pasar algo en el partido. Llegó tocado, acuérdate que estuvo lesionado en esa último tramo sí, de la temporada sí. Y eso también explica obviamente el porqué de ese nivel que mostró. Yo sí creo, Kenneth, que en este caso Lamine Yamal llegando descansado como lo están dejando hacer va a ser muy importante para el Barça y que al 9 que le pongas me lo va a surtir de valores. Esa asistencia que suele hacer de tres dedos, que antes la veíamos mucho en Ricardo Cuaresma. Mira, ya nos olvidamos del portugués, esa es ya marca registrada de Lamine Yamal.
1: Es que, a ver, si no está Julián Álvarez, 9-9 no hay, reiteramos, Ferran Torres. No. Es un segundo mediapunta, si se quiere, que ha sido utilizado como 9. Pero si volteamos la torta y llega Julián Álvarez sí es 9, pero que puede jugar de mediapunta, puede salir del área, tiene ductilidad con la pelota, es un jugador completo, en todo sentido, y necesita continuidad de un equipo que proponga. Así pues que lo de Julián Álvarez puede que se dé. Más adelante, bueno, si es que se llega a cerrar la operación, más adelante Puma, y reiteremos la noticia del momento, que la vamos a retomar en el próximo segmento, porque usted decía que Santiago Jiménez podría tener nuevo equipo, sería inminente.
2: Sí, lo quieren desde Portugal, el Porto está apuntando duro con Santiago Jiménez, y al delantero mexicano le gusta la opción. Él siempre ha querido ir a equipos importantes, y obviamente el Porto, Kenneth, es uno de ellos, es de los pocos que han ganado la Champions League y que aspira a ser campeón de su liga. Va a jugar justamente la máxima competición europea. Farioli, que es el entrenador, lo quiere, ya habló con él, así que estamos muy pendientes de lo que ocurra.
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1: Seguimos en Camino al Fútbol, un podcast de Unánimo Deportes. Le pedimos a Dios que no siga sufriendo tanto el Puma Daniel Reyes, ¿no?
2: A Dios le pido, diría Juanes.
1: Qué incomodidad estar en Puerto Vallarta. Uy, no, qué
2: raro. Es mucho calor, tiene mucho calor, mucha playa, mucha arena, mucha alberca, muchas bebidas. Es difícil, yo sé. Gracias,
1: usted. Usted se lo merece.
2: Gracias por ese, esas palabras reconfortantes.
1: Puerto Vallarta, un sitio paradisíaco. Es más, hay una canción, entre muchas, en las que se menciona Puerto Vallarta, de Rocío Dúrcal, histórica. Se llama La Guirnalda.
2: La voy a buscar, porque no la conozco.
1: Una historia de amor en Puerto Vallarta. Qué maravilla.
2: La voy a buscar.
1: Y me encontré con esos ojos verdes claros. Bueno, a ver. La Roma. ¡Ay! En negociaciones. Ay, qué maravilla. Nahuel Molina. Nahuel Molina. Cerca de arruinar el sueño europeo de Israel Reyes. Me dice el gran César Aguilar. La Roma se encuentra en negociaciones muy avanzadas con el Atlético de Madrid para concretar el fichaje de Nahuel Molina. Uh-huh. De acuerdo con Mateo Moreto, un respetado colega, el conjunto italiano presentó una oferta formal de 17 millones de euros, incluyendo variables, y confían cerrar los detalles del contrato en los próximos días. Usted también lo sabía y usted también está siguiendo la historia, y esto arruinaría a Israel Reyes, o al menos le quitaría una ilusión o algo muy inminente como para que él estuviera protagonizando o llevando su fútbol.
2: Sí, sí, y te digo, además de lo de Nahuel Molina, porque ya contrataron a un central, eso ya se hizo oficial, y justamente son las dos posiciones en las que puede jugar Israel Reyes, mi primo, de central y de lateral. Una ya la ocuparon y la otra pues se van a llevar a Nahuel Molina, campeón del mundo además. Y es que ese es el problema que tiene el futbolista mexicano, Kenneth, que una, es muy caro, aunque en este caso los que saben y vienen siguiendo desde adentro esta negociación indicaban que podría ser algo así como 6 millones de dólares, tampoco tan caro, pero bueno, pues para un jugador que no ha estado nunca en Europa y que no se tenía la garantía, pues si era cierto dinero. En cambio, Nahuel Molina, quien ya tiene una carrera en el fútbol europeo, quien es campeón del mundo, seleccionado argentino, Kenneth, por más que uno se quiera poner y se quiera envolver en la bandera mexicana, pues es lo lógico que te lleves a Nahuel Molina, ¿no? Israel Reyes es un gran jugador, fue titular en un partido

0: en un par de partidos con la selección mexicana, pero que incluso Jorge Sánchez le ganó en la lateral derecha. ¿A qué voy con esto? Que sí es un gran jugador, pero yo me cuesta trabajo creer que un equipo europeo llegue y ponga una cantidad absurda de dinero sobre la mesa por él. La Roma sí estaba interesada, pero lo quería pues, a un precio muy bajo, y Kenneth, el América no te va a malbaratar a ningún jugador, sobre todo en este América que no tiene tantas figuras y que pues Israel Reyes es una de ellas. Así que yo creo que en esa emoción que teníamos hace algunas semanas cuando acabó el Mundial y decíamos, mira, va a salir Israel Reyes, va a salir Eric Lira, va a salir tal, va a salir tal, pues vamos a quedar con las ganas, ¿eh? Porque ya luego si quieres hablamos de Eric Lira, pero yo también creo que el futbolista de la máquina se nos va a quedar aquí en Cruz Azul.
1: Sí, y es que la Roma, como usted lo dice, Puma, había presentado una oferta para dar una cifra concreta de 5 millones de euros, muy poquito, muy poquito, sí, al América sí, por sí, los sí. servicios de Reyes. Claro que no convenció al América. Y con la negociación de Molina, pues en su etapa final, la opción ha quedado prácticamente descartada. Ojo, y viene la pregunta de siempre, y a mí me parece que es una pregunta mal formulada históricamente. Y que cubre demasiado y pasa a ser muy vaga. ¿Tiene Reyes el nivel para Europa? Todavía le falta, me pregunta producción. Es que depende en dónde en Europa.
0: De acuerdo.
1: Yo, Europa, el fútbol europeo es enorme. Yo sí creo que puede jugar en Europa a buen nivel. Quizás en un equipo de mitad de tabla. No lo va a contratar ninguno de los super grandes de Europa hoy. Pero una pregunta de esas, ¿tiene el nivel para Europa? Yo creo que sí. Yo creo que él tiene el nivel para Europa. Eric Lira también lo tiene. Mateo Chávez, que acaba de ganar la Supercopa, lo tiene. Son varios.
0: Sí.
1: O sea, creo que esa pregunta nos la hacemos tan constantemente que creemos en la respuesta. Y la respuesta fácil es sí. Ahora, ¿tiene nivel para ser hoy titular en el PSG? La respuesta fácil es no, pero hay otros equipos. No todos son el PSG, el Bayern Múnich, la Juventus, el Madrid y el Barcelona. No, Europa es muy grande y hay muchos equipos.
0: Y que además le ayuda a Israel Reyes, Kenneth, que puede jugar como central y como lateral. Esa es la gran ventaja que tiene él. Y quieras o no, el haber jugado un Mundial con México, y que además México hizo un buen papel, sí lo pone ahí en la vidriera. Su representante, Matías Bunge, es de los pocos representantes que sí está sacando a los futbolistas mexicanos. Él es representante de Mateo Chávez, por ejemplo, ahora que lo mencionas, y que tiene muy buenos contactos en Europa, y eso me consta. El tema aquí es que pues tampoco pueden hacer milagros. Es muy complicado esto, porque, como bien mencionas, claro que tiene nivel y puede jugar. Pues hablamos de Santiago Jiménez, por ejemplo, en el Porto, ¿no? O sea, yo sí veo a Israel Reyes en el Porto, en el Benfica, en el Sporting de Portugal, por ejemplo, ¿no? No lo veo en Atlético de Madrid, no lo veo en el Barça, pero son procesos que debe llevar. El tema aquí con Israel Reyes también es que ya no es el futbolista más joven, ¿no? O sea, por ejemplo, Mateo Chávez sí llegó muy joven a la Zeta del Mar, y la Zeta sabe que lo puede tener 2-3 años y después venderlo y sacar muy buen dinero. La Roma ya quiere jugadores más hechos, ya más seguro, porque no es que estén buscando hacer negocio con ellos. Entonces, aquí apostaron por ellos y dijeron, mira, si me lo venden en 5 millones, bienvenido. Si sale mal, pues mira, lo vendemos de regreso a la Liga MX o a la MLS y sacamos más dinero incluso. Pero el América, pues también no son unos niñitos, Kenneth, y saben lo que tienen ahí y que el América no va a comprar a nadie, Kenneth, del nivel de Israel Reyes en 5 millones de dólares.
1: No, y es que, ojo, mucha gente dice, no, pero es que para que vaya a Europa. No. ¿Y a cambio de qué o a causa de qué? Si yo soy el América y me ofrecen 5 millones, yo les digo no. No, es que Israel Reyes pues sí necesita a Europa, pues que le paguen lo que vale.
0: Bien por él, tal cual, bien, exacto, por él.
1: Sí. Buenísimo, porque es que, a ver, me están ofreciendo, como dice el Puma, primero que todo, encontrar a alguien por ese valor, no lo va a encontrar. Y segundo, sí, me están quitando un activo. Yo sí aspiro que me ofrezcan, sí, más, sí, por un jugador que, mundialista, sí, que no fue titular, pero mundialista, que viene del Mundial, que viene de ser titularísimo en el América. O sea, sí, puede que se dañe. Usted nos prometió, Puma, y ojo, pendientes, porque todo lo que venga en Europa con futbolistas mexicanos siempre nos lo cuenta el Puma Daniel Reyes, pendientes de él aquí en sus redes sociales, donde quiera que lo vean. Lo de Eric Lira, entonces, ¿qué? Otro que se queda en México, muy buen jugador, ¿eh?
0: Muy buen jugador, y que hablamos de jugadores titulares, ¿quién es? Pues Eric Lira es justamente uno de los baluartes de esta selección mexicana, que hizo tan buen papel. Y que cuando acabó el torneo, pues el Mundial, pensamos que era de los jugadores que sí o sí iban a salir. El Mónaco lo quiere llevar, Carlos Saviña, mexicano, es el director deportivo, ha estado en negociaciones con Cruz Azul, pero lo mismo, están pidiendo demasiado dinero el Cruz Azul. Se decía incluso que igual no viajaba con la Leagues Cup con el Cruz Azul. Sí está con el equipo, no va a salir. Y antes de terminar, Kenneth, ahora que hablabas de la Roma, había otro futbolista mexicano en el radar de la Roma, pero con la llegada de aquel central ya no se va a dar. Johan Vázquez.
1: Hombre, claro, muy difícil. Ya con la llegada del nuevo jugador, no lo cuenta el Puma siempre. El Puma en Puerto Vallarta, no sufra tanto. Y quien les habla, Kenneth Garay, junto a Jonathan Morel, junto a César Aguilar. Vea la pinta del Puma. Esto es Camino al Fútbol. ¡Qué belleza! ¡Qué bien se ve! ¡Qué maravilla!
0: No voy a la playa, Kenneth.
1: Vaya, disfrute. Chao, chao, chao.
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2: Unánimo Deportes presenta. ¿Sabía usted que el campeón de pesos completos Joe Louis es quien más defensas de título de todos los tiempos tiene en su división? Tuvo 25 peleas por el título en las que defendió su cinturón contra 21 peleadores diferentes. Reinó la división de pesos pesados durante 11 años. ¿Sabía usted que las Chivas Rayadas de Guadalajara deben su nombre a un periodista llamado Reinaldo Marín del Campo, conocido como El Anotador, quien no ocultaba su amor por el Atlas y para burlarse, en un partido el 30 de septiembre de 1948, los llamó Chivas Locas porque se movían sin parar por todo el campo? Y en el titular de un periódico en Guadalajara al día siguiente escribió: jugaron a las carreras y ganaron nuestras Chivas Rayadas. Sorprendentemente, el mote fue bien recibido por los aficionados del Guadalajara y lo adoptaron como suyo desde entonces. 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
10: Amigos de La Octava, con el gusto de saludarles. Primero que nada, yo creo que yo soy un convencido de que el proyecto de Chivas está en buenas manos. Milito creo que es el técnico que no habían encontrado desde Almeida, creo que Javier Mier es el mejor directivo o director deportivo que han tenido, por encima de Hierro, por encima de los demás. Creo que finalmente a Mauri encontró ya la cuadratura del círculo. Pero eso es una cosa. El reconocimiento no tiene nada que ver con la exigencia. Al América, que es de los equipos grandes, se le exige ganar de todo. Y si no gana, lo madreamos y decimos que es un fracaso. ¿Cierto, no? Bueno, pues entonces a Chivas hay que exigirle exactamente lo mismo. Perder ayer en la pichurrienta League Cup, no es un pecado, pero sí es vergonzoso. No es para hacer drama, pero sí para exigencia. Si a América se le exige ganar siempre y como sea y donde sea, a Chivas exactamente lo mismo. Si no le exigimos nada a Chivas, es un equipo del montón, es un equipo mediocre. Hoy se le puede y se le debe exigir a Chivas como se le exige a la América. Porque hoy tiene mejor plantilla que la América. Su plantilla es más cara que la de la América. Entonces, ahora sí Chivas está obligado a ganar algo, a ganar hasta en las canicas, a donde juegue. Y no está ganando. Llenar aeropuertos, tener serenatas, no da una estrellita, que yo sepa. Si algunos están contentos porque llena un chingo de estadios, le dan mucha serenata, lo quieren mucho, pues es como el que tiene una novia muy guapa, le pone el cuerno 300 veces, pero está bonita, está tan bonita. ¿Le debemos exigir a Chivas? ¿O lo dejamos total? Ya es costumbre. De eso y más les hablaremos aquí, hoy, en La Octava.

0: Bienvenidos, bienvenidos amigos, qué gusto saludarlos. Aquí andamos en el show de la Octava Sports. Después de escuchar a Nacho el Fantasma Suárez querer hacerle mucho ruido al Guadalajara, muy al estilo del profe Suárez, muy al estilo de alguien que se dice ser chivarmano y que lo único que se dedica es a tratar de mofarse. Me llama la atención que no entiende un poco parte del proyecto. Ayer jugando contra un muy buen equipo del LAFC, Guadalajara fue mejor, sigue sin tener gol. Esa es la realidad, de los penales es por cartas minutas, no más allá del chiste del Romo, de cómo lo cobre de Kevin Castañeda. Pero qué gusto saludarlos en este sentir que todavía la Leagues Cup parece que está atorada en la conversación, en la narrativa que deja de que al ser visitantes, pues realmente le vale mouse a la mayoría de los equipos. Se ve, realmente es muy difícil que saquen buenos resultados los clubes mexicanos. En verdad, llama poderosamente la atención, ¿no? Cómo realmente con mucha facilidad la mayoría de los partidos los ganan los clubes de la MLS. Pero salud con mucho gusto a Miguel Ángel Luis Castillo, a Luis Enrique Alfonso. Qué gusto, doctor Miguel Ángel Luis Castillo. ¿Cómo estás? Buenas tardes. Buenas tardes.
1: ¿Cómo estás? Oye, una felicitación a tu papá. Hoy cumpleaños, ¿no? A don Henry.
0: Así es. 64 años en Cuarapiefe, felicidades, celebrándose.
1: Oye, a mí yo coincido mucho con Nacho en el fondo porque es Chivas, ¿no? A ver, hoy hubiera sido, y les pongo otro ejemplo, hubiera sido el América el que hizo trampa para registrar a personas en la liga, hoy esto sería un escándalo de los chivermanos, ¿no? Otra vez el América, ¿no? Venimos de dos situaciones. Uno, el registro indebido de dos personas del cuerpo técnico de Milito, y luego lo futbolístico. Pero si quieres, no pasa nada, ¿no? Y hablamos, si quieres, ¿de qué quieres hablar? Del América. ¿Por qué Almada hace este
2: ejercicio en la calle?
1: ¿Por qué corre? Si quieres, hablamos de eso, ¿no? Y no de Chivas, ¿no?
0: No, está bien, buena información. Bien, buena ¿Cómo estás? Qué gusto saludarte.
2: ¿Qué tal, tocayo? Creo que se mete ahí como un ruido o una duplicidad de audio, nada más para
1: chicar. Un poquito, ¿no?
2: Algo así. ¿Cómo estás, Nacho, doctor?
1: A ver, no sé si sea yo, denme dos minutos y con es el que se está duplicando, me dice el
2: productor. Y eso es peligroso. Imagínense que se
0: pero duplique. Porque, pero, ¿cómo va a duplicar si estoy en el airport?
1: No, por eso.
2: Pero te escuchas doble. Pero bueno. O sea, a ver.
1: Así es, sigue insistiendo. Pero adelante, Luis Enrique Alfonso.
2: Gracias, doctor.
1: Andas en un crucero, tocayo, te veo en tu camarote.
2: No, ojalá fue un camarote. No, son literas de la casa de acá. Entonces, no, ¿cuál camarote?
1: Se nos fue de vacaciones.
2: No. Un par de días, pero con los chamacos y ya, ¿no? Con lo de Estados Unidos, lo que hay que es tratar de reorganizarse, porque pues. No, claro. La chamba. Pero bueno, lo de Nacho, a mí, la verdad, y no sé, cada quien su círculo cercano, yo entiendo que la Leagues Cup es un torneo que primero se ve en una OTT, se ve en Apple TV, pero es un torneo que no acaba de conectar. Yo creo que está con calzador. Ahora que un par de equipos, y lo vamos a hablar al rato, que recibieron como local el caso de Toluca, y por qué solamente un par. Me parece que es un torneo incipiente, es un torneo que no genera, es un torneo que aburre, es un torneo que estorba. Y sí, la obligación es de los equipos que van o de los equipos que reciben. Al final de cuentas, en el sentido estricto de la competición y del profesionalismo, es darle la seriedad y tratar de ganarlo. Eso me queda claro. Pero yo veo que hay muchos jugadores que les vale madre la Leagues Cup, perdón por el término, pero... No se ve esas ganas, y si lo pueden competir y si lo pueden hacer, lo hacen. Y lo de Chivas, creo que Nacho, tocayo, no te enojes, pero es que tiene razón, porque si Chivas es grande, como tanto se habla y se enarbola y se dice, pues también hay que medirlo con la misma vara de un equipo grande, ¿no? O sea, yo no veo dónde está tu sentimiento, por qué traes la piel sensible al respecto. Yo creo que hay que entrarle en esa misma sintonía, porque no ha arrancado bien las Chivas. No ha arrancado bien, y eso me parece que no hay que tapar el sol con un dedo.
3: A mí ese es el tema. No sé si me escucho, ¿me escuchan? ¿Ya no escucha duplicado?
4: Lamentablemente sí.
3: Sí, qué bueno, porque para mí ese es el tema. O sea, el análisis frío de esto, o sea, ¿cómo quieren entrar al tema? ¿Con la víscera, con las emociones? ¿O quieres analizar, Nacho? A mí me gustaría saber qué... ¿Cómo quieres saber que el Guadalajara está en esta reconstrucción un poco por los refuerzos que llegaron Kevin Castañeda y Jordan Carrillo a un equipo que, bien lo dice Nacho, hoy Guadalajara vale más que varios proyectos, sin duda alguna, sin duda alguna. Guadalajara, y Guadalajara, yo no creo que hoy Chivas tenga en la cabeza la no obligación del título, por ejemplo. O sea, yo no sé de dónde dicen que no tiene esa obligación. Mira, ahí parece que se está otra vez la duplicidad. Iba muy bien el audio, algo le pasa a la plataforma. Yo ya me estoy escuchando. Pero ¿quién de Chivas, Nacho? Está diciendo que no es una obligación ganar los títulos. ¿Quién? ¿Por qué el escándalo ahorita? O sea, no, en verdad no lo entiendo. O sea, Guadalajara empezó muy mal, hay que decirlo, siempre fue muy mal. Armando González no trae gol a Armando González, es una realidad. Pero, ¿por qué dicen que no se comporta como un equipo grande? Claro que también hay una crítica. ¿O quién no está criticando a Chivas? Eso a mí me llama la atención. Pues creo que se critica.
1: ¿Tú?
3: Pues ahí está el mensaje.
1: ¿Cuál mensaje?
3: Vale,
1: sencillo.
3: A mí me parece que en las redes, pero claro que critico.
2: Ayer me parece que el postmundial le ha pegado a Chivas. Hay varios jugadores que estaban en un nivel superlativo. Vaya, fueron 5 jugadores.
1: Porque va saltando el zapito.
2: Yo creo que de los que estaban en el Mundial y que de pronto, obviamente, el caso del Piojo Alvarado, ¿no? Sobre todo, la Hormiga no tuvo participación, pero creo que muchos estaban en ese nivel pensando en el Mundial. Y yo creo que ahora es la cruda, no quiere decir que no sea su nivel, pero creo que hay una cruda realidad de posmundialista en la que hay varios de ellos que han bajado su nivel, que igual o están cansados, o no hay la motivación, o el ritmo no ha alcanzado.
3: Pero ¿quiénes no han alcanzado su nivel, Luis
2: Enrique? Porque eso de que está en reconstrucción.
3: ¿Estás viendo los partidos de Chivas, sí o no?
4: Sí,
3: porque el Guadalajara ayer fue mucho mejor que el LAFC, sobre todo la segunda mitad.
4: Acá,
2: ¿vas a contestar como
4: Mirá?
3: Sí, le puso un...
4: A ver, veas, tú decías que Chivas había rescatado el Mundial para la selección. Que tenía 5, pero tenía que retener 7, 8 o 10, no lo sé, digo. ¿Cuántos de Chivas?
3: Lo digo para este entonces, personaje de los medios de comunicación, que el otro día como que entonces, se ve que no tenía tema, salió. Perdón, Nacho, porque entonces, dices, claro que lo rescató, pero el otro día lo que sale a decir Álvaro Morales, es una auténtica falada.
1: Oye, deja terminar a Nacho, es que te le encimas. Venga,
4: a ver. Y si tú decías que había 5, 7, 8, tenía que ser de Chivas. Es más, creo que tenía que ser Chivas con nada más reforzado con 1 o 2. Esa era la selección mexicana. Y si eso es verdad y si eso es tu discurso, pues entonces es el obligado, porque es la selección nacional la que no está ganando. Es el equipo que tenía que ser el titular indiscutible, según señor Beat, el seleccionado nacional, que era la Hormiga González, lleva 8 partidos sin anotar un gol. Entonces, esas son las responsabilidades que no le queremos cargar al equipo, porque es el equipo popular, porque es el equipo consentido, porque es el campeón de campeones de las serenatas, porque es el campeones del Llena Aeropuertos. Las responsabilidades no se heredan de ahorita, se heredan de la grandeza. Y este Chivas, que tiene hoy mejor plantel, que mucho mejor plantel que el América, tiene responsabilidades, porque ni siquiera ya puede decir, ay, es que son chavitos en reconstrucción, porque Chivas no es la Hormiga González, ahí está Sepúlveda y están muchos más.
2: Jugar, Nacho, o sea, ¿cuántos meses pasaron del Super Chivas? O sea, ¿ya se olvidaron? O sea, ¿en 3, 4 meses ya se acabó la magia?
1: Yo digo algo, a ver, en el caso de la Hormiga, entrémosle y particularicemos. El chico, joven como tal, después de tener toda esa exponenciación y de muchos aplaudidores que lo ponían en el Milan, en el Real de Madrid, hoy dice, y sigo en Chivas, ¿no? No me fui a Europa. Entonces sí es una resaca de decir, Armando González, seamos realistas, no se veía en Chivas. Ya no se veía en Chivas.
2: Yo pensaba que después del Mundial se iba, pero creo que es una cruda posmundialista.
1: Era el Real Madrid, ¿no? Entonces, eso hace que el chico no esté concentrado. Tiene un muy buen círculo con Mandín, que tienen que, sí, recuperarlo, hacerle entender que le va a llegar seguramente, ¿no? Pero que hoy debe de focalizarse a ser el mejor jugador de Guadalajara.
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2: Aplicarse en su realidad. Yo creo que, a ver, entiendo, a ver, es que también hay que aterrizar algo. Eso desde mi punto de vista. Todo el discurso y la burbuja que se fue armando en el Mundial, que se fue construyendo, ¿se acuerdan de todo el tiempo que estuvieron en el CAR, ¿no? Ahí, incluso en el torneo, la crítica que hubo hacia ello, los jugadores que estuvieron prácticamente metidos en el CAR mucho tiempo, y después empieza el Mundial, y lo mismo lo dijo Luis Romo, lo dijeron varios, nosotros pensábamos que podíamos ser campeones del mundo. Se fueron contagiando de un entorno y un ambiente, no sé si surrealista o demasiado positivo, no sé, pero llegó a ser así. Y varios de ellos, por lo que fue la fase de grupos y lo de Ecuador, yo creo que pensaban que su futuro les iba a cambiar. Y viene el golpe de realidad, con la fecha, el calendario en la mano, y varios de ellos no se fueron. Y varios de ellos, incluyendo La Hormiga, incluyendo quizá, no sé si Brian, algo, dijeron, pues igual.
3: Dala, Brian y La Hormiga, que eran los tres visualizados.
2: Esto es mi salto para irme, y
3: Romo,
2: no se da.
3: Romo y yo, Piojo por ahí, a lo mejor.
2: Yo los veo, yo los veo bajo de nivel, quizá por eso, porque están desilusionados, porque se están acoplando a una realidad que quizá ellos no la veían, porque ellos pensaban que iban a estar ya a estas alturas siendo presentados o en pretemporada con un club europeo, el que me digan.
3: Yo veo otra fotografía, Nacho, y entiendo por dónde van. Y yo sé que quisiste mofarte de que el Guadalajara rescató el Mundial, sí, sí lo rescató, aunque te moleste, aunque te pese. Un proyecto fallido terminó siendo un proyecto el más rentable de los últimos 20 y pico años del fútbol mexicano. El más. Entonces tú síguete pitorreando, pero los datos están ahí. El día que tengas la capacidad de la humildad, dite a sentar con la gente de la federación para que te expliquen todo el proceso, todo el proyecto y toda la data.
2: Es que ese entrada. No eres amigo de la federación.
3: Porque si no, pues vamos a dar. Hay una frase que me encanta de Luis, vamos a estar dando vueltas como perritos en círculos. O sea, porque también si no quieren escuchar, solamente va a ser una madreadita.
10: No, pero la otra es más fuerte. La Riola me tiene que explicar que es exitoso.
3: Chivas. Oye, que por cierto, okay, te voy a preguntar una cosa de Mikel Arriola que publicó y Rafa Ramos.
11: Rafa Ramos,
3: si lo leyeron, pero muy interesante y quiero hacer esa pregunta. Pero eso va a ser un toma y daca, un paréntesis. Yo quiero cerrar el tema de Chivas. El Guadalajara hoy no tiene el fútbol con el que cerró antes de que se fueran los jugadores de la selección mexicana a rescatar el
10: mundo. ¿De verdad?
3: No lo tiene.
10: ¿De verdad?
3: No lo tiene, no está ahí. Y justamente se reforzó el equipo. ¿Qué está pasando? Una readaptación, una readaptación. Y en esta readaptación, Nacho, aunque te pitorríes, aunque te burles, aunque quieras mofarte, porque yo no me mofo de tus comentarios, ¿eh? Yo los escucho con mucha atención. Yo avalo tu carrera periodística. Eres el más grande de esta industria. Pero, y no otros que solamente se terminan mofando o comando.
1: Bueno, nada más te lo digo, Nacho, eso también se lo dice Arispe en otro programa, ¿eh?
3: No le digo eso, porque Arispe no se dice.
1: Sí,
3: Nacho, hay una diferencia. Arispe está aquí, Nacho está acá. Se lo digo y con mucho gusto, Arispe.
1: Nacho está acá. Arispe, a ver qué dice.
3: Nacho es el grande de esta industria.
2: En el otro frente le dice al revés.
3: No, porque así ustedes me conocen. Para no trabarme, el Guadalajara hoy en esta readaptación está en el camino una vez más correcto. Hacerle ruido a lo pendejo, como lo están haciendo varios por esta necesidad, pues eso es un mal entendimiento. Las curvas de los delanteros son normales, es un muchacho que está iniciando y hoy, en lugar de entender esta baja de juegos, es ya, Armando González se perdió.
10: Entonces tenemos que decir que ya las
3: ya no
10: pierde.
3: ¿Qué delantero
10: ya
3: más 24 años en el futbolístico? Armando González y Javier Hernández, coño. Son los únicos dos en 15 años del fútbol mexicano, porque ni Raúl hizo su cuota goleadora con el América de joven. Paremos ya, por Dios. Memote no ha hecho esos goles. Henry a esa edad no hizo ni de cerca el 50% de los goles que hizo Armando González. ¡Ya!
1: Pero no puedes comparar la carrera, perdón, la carrera de Armando con la de Henry.
3: Ya quieren venir a manejar a Armando González por su primera, por su primer respiro de goles. Milito lo dijo ayer. Ni la cuota que tiene los delanteros en Europa. Ese es lo que tiene este muchacho.
1: No, entonces
3: es una madreada.
1: A ver, antes de seguir con tantos, me va madre y tal, es
2: exabruptos.
1: Ya los 24 goles, ya, oye, arranca mal. Y se dice, Armando González arrancó mal y les estoy diciendo el principal motivo, pero no lo quieres escuchar. Él se ve en Europa, su mente está en Europa, su mente sigue estando allá, que reciba la llamada del representante de Vinicius, ya estás, vente, vas a vivir aquí en Serrano, punto, eso es, y le está afectando a Chivas, ¿no? Esa es la gran realidad, como muchos, así como criticas a los americanistas con micrófono, también muchos Chivas hermanos con micrófono han afectado al entorno del Guadalajara, es natural.
2: ¿Sabes qué, doctor?
1: Hacerse sentir que son las nuevas Super Chivas. Nomás hay que recordar que las Super Chivas jugaron bien una temporada. Salud, Nacho. Fueron campeones en el 97. Muy extraño porque el otro día todos salieron a promocionar al PRI, ¿no? Para que votaran en la siguiente semana en la campaña de intermedias. Pero bueno, eso en algún otro espacio lo debatiremos. Ahí está el tema. Tienen, y Luis lo dijo bien, Luis Enrique, tienen una resaca normal. Es por natura que no estén a gusto en Chivas. Se veían en otro equipo.
2: Armando no se veía. Doctor, Brian no se veía. Yo lo que creo, doctor.
1: Es normal. Es normal.
2: Lo que tienen que hacer es en Chivas es un serio trabajo con el psicólogo para reubicarlos. La familia los tiene que acuerpar, como seguramente lo han hecho, porque los muchachos seguramente no lo han dicho, pero están frustrados. Y es un caso parecido a lo de Gilberto Mora. Gilberto Mora, ustedes vean las redes, que finalmente hay que tomarlo de quien viene. Lo ponen que si en el Paris Saint-Germain, que si en el Madrid, que si en tal. Ojalá el chavito, porque pues ya van a pedir hasta 20 millones de dólares. Creo que Nacho lo ha de saber, la familia Hank. 20 millones por Gilberto Mora. Lo tenemos ya como el diamante, pero ni siquiera ha salido todavía del cascarón. No ha salido del fútbol mexicano y pensamos que es el salvador ya del fútbol nacional. Entonces, a estos jóvenes, metiendo a la hormiga, metiendo a Mora, aunque veas diga que no de manera repetida, hay que llevarlos de una sana manera, porque hoy los jugadores de Chivas que estuvieron en el Mundial, me parece que se volaron. Se volaron la barda y al final el golpe de realidad es durísimo, ¿eh?
3: Qué sinvergüenza son, ¿eh? Qué sinvergüenza son. Se los digo con todo el cariño y con todo el gusto porque el respeto que les tengo. Qué sinvergüenza. O sea, es increíble. Ahora resulta que no quieren estar en Chivas diagonal, que se cayeron todo. El Guadalajara. El día que deje de ser. ¿Sabes dónde me va a preocupar? Cuando en la cancha sean mejores que Chivas. Hoy Chivas es mejor que sus rivales. Incluido el día de ayer. y la exigencia, aunque
1: de qué trata esto.
3: Esa,
1: o sea, ya, ojo, paren las prensas.
11: Guadalajara ya quedó eliminado de la lista.
1: A ver, ya nos
11: Guadalajara ya quedó eliminado de la lista.
1: Ahora danos chance de hablar. Paren prensas. Primer título del Club Deportivo Guadalajara en la temporada 26-27. Bicampeón en el fútbol mexicano del club que mejor juega. Bien, vamos. Bien. No, pues entonces, ¿qué argumentos traes? O sea, es solo descalificarnos.
3: No me quieres escuchar.
1: No es que cuando
3: empiezas, antes, yo te metí con descalificar. Ya puse los argumentos y te
1: digo es que igual, no es ningún argumento el que
3: te
1: pongas.
3: Igual. ¿Cuál
1: no? Porque no es ningún argumento.
3: Hay una redactación. ¿En verdad? ¿En cuánto tiempo han jugado y han trabajado con Gabriel Milito
11: este equipo
3: y este plantel? Si estuvo Javier Aguirre dos meses. ¿Cuánto tiempo han trabajado?
2: Ah, o sea,
1: Guadalajara pero hoy me genera muchas dudas este equipo. Ojalá, ojalá logre recobrarse. Ojalá Armando sienta otra vez la playera de Chivas. Ojalá cada que se la ponga, ¡pum! Soy Chiva y mi papá hizo un golazo contra el América y vibramos y soy el 34. Hoy no está ahí.
10: ¿Cuál es el gran?
1: Están en Chivas. Punto.
4: Luis, mira, ¿cuál es el gran reto desde siempre? No nada más de Chivas, del fútbol mexicano y de sus jóvenes. No es la falta del talento, no es la falta de que tengan una gran temporada, donde ya lo quieren todo, lo quiere el Real Madrid, el América, todos quieren. De repente ha habido jugadores maravillosos. El tema no es de que surjan, el tema es de que se consoliden. Y que después de una gran temporada, de un gran año, el tema no es ser flor de un día, es la constancia. Y son responsabilidades. Yo me acuerdo de Gabriel García con Chivas en el 93, 94. Fue campeón de goleo. Metió 13 goles. Lo quería, el América pagaba en aquel momento 2,5 millones de dólares.
3: En el 97, Nacho, fue lo de los 13 goles, 97.
4: Sí. 93, porque él jugó el Mundial del 93, debe ser 94. Porque fue hecho justo un año después del Mundial de Australia, donde jugó con Osvaldo, con Davino, con muchos de ellos. Pero Gaby García, ese Gaby García que maravilloso se perdió después de dos temporadas maravillosas. Nadie más supo de él, terminó jugando en Salamanca, o sabrá Dios dónde terminó jugando ahí en la primera.
3: Gaucho Ávila, Marco Fabián. O sea, la lista es muy grande.
4: Muchos son así. Entonces, por eso el tema, a mí no me preocupa el tema de la hormiga que tiene 8 partidos sin anotar. El tema es que se vuelva a reconstruir a sí mismo y que vuelva a ser ese goleador que todos pensamos que era, como varios de los que tú mismo estás mencionando. Es el tema del fútbol mexicano. ¿Dónde está Elías Montiel, el que también querían todos y que brilló en el Mundial de Clubes? Pues está medio perdido, ¿no? Medio opacado ahí. Es el caso.
10: Claro.
3: Puedo escuchar
1: algo, Nacho, tiene mucha razón, la sabiduría que te da los años, Nacho.
3: Nacho es un incendiario en Guadalajara.
1: Nacho, no echar a perder lo que te mandaron de Puebla.
2: Ya se fue, imagínate. No quiso ver tu regalo, doctor.
1: Se lo mandaron a él un
2: dulce. ¿Es de los que venden en caja cerca de la caseta antes de llegar?
1: Sí, y es que no solo son los camotes, también venden un dulcecito de leche con nuececita y varios
3: borrachitos.
2: Sácame una foto para la próxima, ¿no?
1: ¿Dónde?
3: A mí sí me gusta, a mí me encantan los borrachitos, ¿eh?
1: Sí.
3: Igual las cenitas ni se diga.
1: No, las que hacen estas de, ¿cómo se llama? Ay, de pepita, el original es pepita de melón, que es como color hueso y una franja roja. Se me olvidó el nombre, son riquísimas. Pues no la palanqueta.
3: Escuchamos al profe.
2: Mientras no digas como Martinoli de cómo se llaman las manzanas, ¿no? En Puebla.
3: Oye, vamos a escuchar al profe Milito. Regresamos para leer mensajes y hablamos también de lo del Turco Mohamed.
2: Y que Nacho...
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21: Habla Gabriel Milito, director técnico Club Deportivo Guadalajara.
22: Es el club más popular de México, con cantidad de hinchas por todo el mundo, y nunca nos sentimos solos. Jugando de local siempre están, y jugando de visitante también siempre sentimos la presencia de nuestra gente. Y eso, por supuesto, que es importantísimo para nosotros. Así que agradecerles por la compañía en este partido, y los que vendrán seguramente que también será así. Con relación al partido, sí, una pena, creo que el equipo jugó muy bien. No es fácil tener el control del partido como lo tuvimos ante semejante rival. No es fácil controlar sus transiciones, que son muy muy veloces y muy verticales. No es fácil empezar perdiendo y remontar. Y bueno, desde el primer minuto hasta el final, siempre con la intención de ganar el partido, de no llegar a los penales. Tuvimos ahí alguna situación para poder ganarlo, pero me gustó mucho el comportamiento del equipo, de principio a fin, la valentía para atacar, la valentía y el compromiso de todos para defender, de neutralizar a este equipo no es nada sencillo. Y sobre todo en su cancha, donde se hace muy muy fuerte, pierde pocos puntos acá. Y el equipo le jugó de igual en todo momento. Y después los penales, bueno, teníamos obviamente la ilusión de ganar para sumar un punto más, pero en definitiva quedan dos partidos que serán dos finales, y siento que de ganar estos dos partidos vamos a tener claras chances de poder clasificar a la siguiente ronda.
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3: Ahí está el profe Milito, compañeros, ¿no? Sensatez absoluta de Gabriel. Y bueno, nada más rápido para darle ya al otro tema, lo de Toluca. De manera muy, muy fácil, ¿no? Le termina ganando al Seattle Sounders, lo hemos dicho al cansancio. Veremos también al América en el Azteca y a Tigres el Universitario. De todas maneras, creo que es algo que no le va a pasar a la Lisco, no se estará jugando en México, ¿no? Va a ser muy difícil, ¿no? Siendo muy sensatos, ese torneo se jugará así. Y la tendencia sigue muy clara.
1: El nuevo alto comisionado Larry Bird, que entra en funciones en enero, le va a plantear a sus jefes, a los dueños de la MLS, el hacer un torneo tipo Champions League, ahí de vuelta.
2: Pero solamente, a ver, con equipos mexicanos y estadounidenses y ya.
1: Exactamente, la Leagues Cup, formato Champions League.
2: Ahora, hay ¿ustedes que cómo lo harían más interesante? O sea, porque de verdad, no sé, a mí se me hace insípido el torneo, ¿no? La porque, gente no habla de ellos en la calle, no hay un sobremesa.
3: Ayer se pagaron $250 promedio por el juego.
2: Pero es el paisano allá.
3: El partido fue muy bueno, el de ayer.
2: Yo sé, lo vi, pero en general...
1: O sea, en México no ha conectado con la afición. No, necesita hacer algo la MLS, ¿no? Y justo es eso.
2: Porque ya, o sea, llegó para quedarse y está bien. Finalmente es el negocio y aquí estamos. Y este vínculo excesivo que hay con la MLS, Liga MX, pues está porque es el negocio y es el billete. Queda claro, ya está. El tema es cómo hacer que se vuelva más atractivo. Porque incluso hay varios equipos, perdón, que se ve, y no estoy diciendo que no sean profesionales ni nada, pero que lo juegan con una hueva.
3: No, yo estoy, ahí estoy de acuerdo. Oye, Jenny, ¿por qué no formalizan los dos títulos de Cruz Azul y de León? ¿Esos fueron los primeros Leagues Cup?
1: No están formalizados, son oficiales. No,
3: el claro. Comunicado oficial que mandó la Leagues Cup, que estuvimos, Luis, el que presentaron al lado de la sala de puntas, tengo el brief, y te ponen y no, los tres títulos de la MLS y no te ponen a León y Cruz Azul.
1: Hay que decirles.
3: No, pues por eso es lo que manifesté de hecho desde ayer en redes, hasta con la foto de Corona y de Luis Montes levantando uno el título de León y otro el de Cruz Azul. Y ellos dicen, ahí está, con Marco Fabián, y se me olvidó el futbolista del MLS histórico que estuvo
1: presentando
3: esto, y te dieron ahí el brief de que va los dos torneos, el histórico de campeones. Entonces, ahora resulta que cuando se formalizó la Leagues Cup es esta, ¿no? Pues a ver, México ha ganado dos Leagues Cup, ¿no? La Liga MX. De todas maneras,
1: no ha ganado, ¿no?
3: Ahora mira, y este formato que apenas se jugó el torneo pasado, fíjate también lo que son las cosas. Da igual que la MLS traiga mucho mayor rendimiento de triunfos, porque la competencia real de México no es contra los equipos de la MLS, aunque lo juegue tres partidos con ellos. Su competencia numérica es contra los clubes mexicanos. Entonces, si todos los clubes mexicanos pierden, pues puede calificar uno a los cuartos de final haciendo 5 puntos. Cuando los equipos de la MLS, los que califican con un mínimo de 7 puntos. Y vas a ver que de la Liga MX, digo, vamos a ver hoy Cruz Azul, vamos a ver qué tanta seriedad le pone América y Cruz Azul, los otros dos candidatos, ¿no? Naturales a ser campeones de la Leagues Cup. Vamos a escuchar al Turco Mohamed de este 3-0 ante Seattle Sounders. Hacemos una pausa y regresamos con el toma y daca.
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21: Habla Antonio Mohamed, director técnico Club Toluca.
22: Con la misma sensación que tuve en la Conca Champions, donde a ellos les cuesta más jugar acá, de visitante, sabiendo de que son un equipo, son el campeón de esta competencia. Así que eso lo tengo clarísimo. Pero bueno, yo ya dije muchas veces lo que pensaba de esto y bueno, ojalá que pueda un equipo mexicano competir, ¿no? Y llegar hasta la última instancia, sería lindo. Y nosotros hicimos un gran partido, las sensaciones que tenemos son muy buenas. Buenas con el tercer gol al final, porque realmente pateamos 40 veces al arco y era para hacer más goles, ¿no? Esa era la idea, porque eso te puede dar un punto más si hay empate después al final.
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1: ¿Vamos?
2: Diga.
3: Ah, caray, aquí uno leyendo noticias de ida y vuelta. Rápidamente, el toma y daca, compañeros, Luis, sin duda alguna, lo hemos dicho hasta el cansancio, siempre bien informado. Rafa Ramos hoy publica una columna en donde dicen que hay un enojo, mismo Bernardo Gómez, por el comunicado que hace parte de la federación. Incluso pone y manifiesta que uno de los dueños ocupó la famosa frase de Juan Carlos Rodríguez ya con el tema de Mikel Arriola, déjalo que se corra solo, que hay un enojo por esta toma de la postura que hubo dentro del marco de la Federación Mexicana de Fútbol, contradiciendo el posicionamiento de CONCACAF.
1: Claro.
3: Y que en muy poco tiempo se posicionó, ¿no? Entonces, preguntarte, ¿sabes algo de esto? ¿O es una postura independiente lo de Rafa Ramos?
1: Lo que es cierto es que hay que recordar por qué viene este posicionamiento de federación, ¿no? Que al final es la federación. ¿Cuánto le debe Oyamani a FIFA? Ahí está la respuesta.
3: Vamos al siguiente toma. ¿Y Daca quiere decir algo, Luis Enrique?
1: Bernardo está en Televisa y Emilio es Oyamani, ¿no?
2: Uf, no, que es que lo que dijo el doctor es lapidario. O sea, ya es la respuesta.
3: Vamos al siguiente toma y Daca.
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3: Rafa Márquez viendo a la sub-20. Empieza ya el trabajo de Rafa Márquez. Estamos ansiosos por ver la presentación de Rafa, escucharlo ya como técnico, pero ya se puso a trabajar Rafa Márquez, y qué mejor que en el escenario del Mundial Sub-20, que da el puesto también a los Juegos Olímpicos de Los Ángeles 2028, compañeros. Sí, ¿Hay algún avance de su cuerpo técnico? Ayer estaba, ¿no? También ya con parte de que va a ser su cuerpo técnico, ¿no?
2: Doctor.
1: Adelante, Lea.
2: No, a ver, en términos de que esté ahí, que esté presente y vigente y que sea visible, obvio quiere que lo vean y obvio habla bien de que esté pendiente, porque, a ver, lo que dejó el 2026 con las edades y jugadores que tienen que detonar en el 2030, me parece que es una gran responsabilidad para Rafa Márquez por la manera en cómo él se condujo como futbolista y por la experiencia que puede tener, ¿no? La escuela que trae, me parece que tendría que dar para encontrar finalmente esa continuidad que tanto se está hablando, por algo era auxiliar de Javier Aguirre. Entonces, me parece que es que esté ahí pendiente, que busque, que empiece a meter en la lupa, es parte del trabajo de aquí a cuando venga su debut ya en esta próxima fecha FIFA.
1: Justo, y que lo venía haciendo ya como auxiliar técnico del Vasco, ¿no? Estuvo en Chile hace que año y medio también. Es decir, eso habla bien, ¿no?, de esta gestión que está iniciando, regresó, arrancó formalmente el 4 de agosto con toda la planeación. Hay que recordar que son 4 partidos en septiembre, ¿eh? 4 muy cargados con una jornada de Liga MX en medio. Es en Baltimore, New York, Phoenix, que ese partido no entra dentro del contrato de Zoom, y Los Ángeles. Por eso primero se anuncian los 3 de Zoom y el de Phoenix, que es contra Estados Unidos, es un contrato que tiene la Federación Mexicana de Fútbol con US Soccer cuatrianual, que cada 4 años US Soccer tiene esa taquilla, ellos organizan el partido y México no recibe un beneficio de eso, sino simplemente el tema de la logística, ¿no? Porque las ganancias son directamente para US Soccer.
3: Vamos con el último, toma y daca.
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3: De Edson Álvarez se va a quedar en el West Ham en segunda división y el Chucky Lozano al Galaxy e incluso con

0: increíble en la MLS. Ya no se le pide más. Está en una edad todavía joven, pero que realmente se le ve el deseo que quiera jugar porque dinero le sobra. Su futuro está asegurado de él y de su familia, pero que al menos se le note un poquito de hambre todavía.
1: Vamos con comentarios de todo lo que la banda ha puesto el día de hoy. Por favor, solo el de Minotauro Poncho, no lo pongas. Ese está 2 semanas.
0: ¿Está
1: Ayer
0: vetado por lo que te
1: escribió.
0: puso en X?
1: No, no, ayer escribió un par de tonterías, en verdad que pues en lugar de lastimar un poco a nuestra audiencia, dejemos que el Minotauro respire, oxigene sus pensamientos, sus ideas y ya luego los leemos, ¿no? Dice, Guadalajara juega bien, pero lamentablemente no tiene contundencia, dice Alexander Muñoz. Dice Alfredo Moreno, que se vuelva a meter, veas, trae un ruido y tiene voz de... bueno, eso siempre. La Leagues Cup es como la Liga del Rey, Región 4. Luis Romo fue vergonzoso cómo cobró ese penal. Sí, así
0: Sí,
1: cobró también uno con Cruz Azul. No
0: se la
1: sabe
0: jaló.
1: cobrar penales Luis Romo. Usurpación de profesión, trampa con los sueldos, evasión de impuestos en los sueldos. Saludos a todos. Che, güey, ¿de qué habla? Dice, se escucha bien Ulero, veas, pero no tiene nada que ver con su audio. Gracias, Gerardo. Dice, si el reglamento le permite, no es trampa dejar de mamar. Dice, ah, bueno,
0: No,
1: es el
0: es
1: tema,
0: trampa.
1: ya sé de qué hablan, ya sé de qué hablan, de lo que Luis reportaba, informaba, que bueno, pues ha estado manifestando mucho también en ciertas plataformas que no solamente Rayados, Chivas, que es como una mala práctica, ¿no? Que tiene los cuerpos técnicos
0: Pues
1: poner a
0: es
1: alguien que no
0: trampa.
1: tiene esa función, ¿no?
0: Trampa, porque si el reglamento, si tú encuentras una laguna en el reglamento y que no la hay, ¿no? En Chivas, explicarles, reglamentariamente sí está situado el que tengas que registrar. Fíjate, aquí lo tengo, nada más.
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0: Asistente de inteligencia deportiva. Entonces, ¿por qué lo registraron como utilero? La respuesta es muy normal, porque este personaje seguramente no está avalado por CITEC, que es el área de tecnología de la Federación Mexicana de Fútbol, para poderse registrar. Entonces, ¿qué dijeron? A la fácil, utilero. Es trampa. ¿No?
1: Claro, este no lo vamos a leer, Poncho, aunque lo vuelvas a poner, no lo vamos a leer tampoco. Dale al que sigue, dice Castillo, deja al gato a cuadro y salte tú.
0: Ah, lo dejo, ya se fue.
8: Por cierto,
1: dice, la hormiga es el nuevo Cubo Torres y así
8: precioso,
1: se va a quedar.
0: Es que ese es el riesgo, en verdad. Ojalá no, ojalá sí le dé.

0: Armando para convertirse en muy buen jugador y no
1: Que si
0: quede
1: metió 24, que meta 40 y que sepa que hay que seguir en esa línea y que no se desanime, por eso te hablo, y lo dije en buen sentido. La familia seguramente lo está acuerpando porque sabe de qué va el
0: es
1: negocio.
0: el par, no, no
1: Pero que
0: entiendo.
1: lo levanten, que lo vuelvan a catapultar, porque lo que hizo en el semestre anterior no fue obra de la casualidad, es la
0: No,
1: capacidad que tiene. Que
0: cuidado.
1: siga, porque si con esto se bajonea, entonces no está para Europa.
2: Oye, Luis Enrique, por cierto, nos urge hablar de Fórmula 1, cabrón.
1: Mira,
2: Qué
1: por
2: manera de dar
1: cierto,
2: en la madre a
1: quería
2: la
1: presumir.
2: culpa de
1: Ahorita
2: gente
1: me
2: como
1: llegó.
2: veas con unos cuantos goles.
1: Yo sé
2: Ay,
1: que les
2: papá.
1: vale, pero para la gente que sabe, 2005, Fernando Alonso, Renault, es una joya
0: Es,
1: esto.
0: para la gente de la radio, tocayo.
1: Ah, es un
0: Es
1: coche
0: uno.
1: Renault con el que fue campeón Fernando Alonso. Lo fue en 2005 y 2006. Este es de 2005 y es una
0: Okay.
1: chulada original de Renault.
0: ¿Qué
1: Le
0: modelo de
1: costó
0: auto es?
1: conseguirlo. ¿Perdón?
0: ¿Qué modelo de auto es?
1: Es un Renault, o sea, del 2025, o sea, del 2005 es el coche con el
0: Motor.
1: que competían.
0: Motor.
1: El R25.
0: Eso me gusta bastante.
1: R25 y era, si no me falla, era de 12 cilindros.
0: 12
1: Era de
0: cilindros.
1: 12. Y tenemos, cuando quieran hablar, porque Moya nada más mete a tenis porque su amigo es Jaime
2: No, no,
1: Sandoval, que
2: espérate,
1: lucha
2: güey. Se vienen dos
1: libre.
2: coberturas trascendentales de Jimmy, ¿eh? Cancún y ¿dónde más? Querétaro, ¿no?
1: Pero que
2: O sea,
1: no,
2: a mí ya
1: pero
2: ni me
1: por
2: acuerdo.
1: favor, que Jimmy se fije lo que se está bronceando del cuerpo, porque se le notan las marcas ya en las ingles cuando hacen los enlaces.
2: No,
1: Por
2: no, no,
1: favor,
2: sí,
1: que se cuide el bronceado.
2: eso, te voy a decir, es un muy buen tip ese que le das, porque además tiene un cuerpo lechosón, entonces, y tiene que agarrar mejor pigmentación.
1: Y
2: No soy Jimmy,
1: si va a agarrar
2: eso
1: la
2: Jimmy,
1: peda,
2: sí
1: va a
2: es.
1: agarrar la
0: Jimmy,
1: peda, que no se quede dormido en
0: no,
1: la playa.
0: Jimmy, te voy a dar el mejor consejo. Deja de usar talla S.
2: Esa es la otra ya. Esa ya es la otra.
1: Oiga,
2: No,
1: doctor,
2: mira esto,
1: no,
2: ve qué bien me veo con esa
0: fíjate,
2: playera de la selección
0: yo mucho
2: mexicana.
0: tiempo las polos la compraba en las tiendas departamentales de niños, porque por
1: Porque
0: el
1: eran baratas.
0: corte, ¿no? Pero eso fue, y Jimmy ya también está dejando, tiene 30 años, ya que se vaya, que se compre un XS,
1: ¿Pero sabes por qué, doctor?
0: un mediano de adulto, y
1: ¿Sabe
0: mira.
1: por qué es? No, pero ¿sabe por qué es? Porque cuando está ya ese, le aprieta las chichis y no se le ven caídas. Eso es como un corpiño que le
2: Pero ya hay
1: gusta a
2: fajas
1: Jimmy.
2: de eso, esas ya las uso, güey, cuando quiero
0: Las
2: usar
0: fajas
2: suéter.
0: colombianas.
1: Pero no sé
2: Exacto.
1: si
2: Oye,
1: Jimmy.
2: por cierto, nada más
0: No
2: decirle
0: creas que.
2: a la gente de la Federación de Pádel un agradecimiento. Oye, me voy a rifar el físico. Puedo subir de quinta fuerza a cuarta fuerza. Ya estamos acá concentrados, compañeros. Échenme todas las porras.
1: Hijo.
2: Estamos muy cerca de poder lograr dar ese paso de subir de categoría. Estoy muy feliz. Ha sido 2 años de mucho trabajo. Han sido 2 años de mucho esfuerzo. No, que te rías.
1: No,
2: Los
1: no,
2: lunes y
1: no, está
2: miércoles
1: bien,
2: yo
1: es que me
2: lo
1: encanta
2: he
1: lo
2: estado jugando.
1: polifacético que eres.
2: Y bueno, estoy muy cercano ya a subir de categoría. Hoy, si gano el torneo, estoy ya en fases finales.
1: O sea, no
2: La
1: tiene nada
2: final
1: que ver
2: sería mañana en la
1: a la
2: noche.
1: de gorditos chichones en el fútbol.
2: Nada que
1: ¿Aquí qué
2: ver, nada que
1: categoría es
2: ver.
1: de pádel?
2: Y agradecido con la gente de Caliente que me mandó mi playera con la que hoy felizmente
0: Mira qué bonita.
2: estoy justamente
1: Los
2: compitiendo ese
1: de
2: torneo de
1: redacción
2: pádel,
1: se
2: que insisto,
1: quedaron
2: si
1: sin
2: lo
1: playera.
2: gano, supero de la quinta fuerza a la cuarta fuerza. Así que nada más se los quiero compartir. Estoy muy feliz. Hace mucho
1: Es
2: tiempo
1: un
2: no me pasaba
1: ranking, son rankings.
2: un reto deportivo como este.
1: Rankings piñeros de
2: Entonces,
1: la FIFA.
2: dejaré todo. A las 6 de la tarde, si no nos llueve, empezará
1: ¿Lo van a
2: mi
1: transmitir? ¿Por qué no ponen una
2: competencia.
1: cámara? Que lo transmitan, hagan un
2: A
1: live.
2: lo mejor y lo transmiten en Facebook, ¿verdad? Sí. A lo mejor en
1: Hagan un
2: Facebook
1: live.
2: irá la transmisión. Ahí andaremos.
0: Ándale.
2: Hoy 2 juegos. Con que gane uno, por mi
1: Yo le
2: ranking, estaré
1: pediría,
2: jugando ya mañana en
1: tocayo,
2: la
1: le
2: semifinal.
1: pediría que mandaras
2: Espero
1: el
2: llegar a
1: link
2: la
1: a la
2: final mañana.
1: producción, mande el link a la producción y que lo compartan en las redes sociales de La Octava, para que la gente que quiera verte cómo juegas pádel y cómo vas a dar ese brinco ya de nivel, te vea, te pueda
2: Seguro
1: disfrutar
2: que sí,
1: viendo
2: con esa
1: tipo
2: playera,
1: Nadal,
2: gracias a
1: tipo Federer,
2: caliente.mx. Bienvenidos
1: ¿no?
2: al juego. Vamos a una pausa, Luis Enrique, Miguel Ángel Luis
1: Doctor, no se
2: Castillo.
1: olvide de acreditarnos a los carritos, doctor.
0: Ahí tenemos un problema, ya te bajaron.
1: ¿Cómo? ¿Quién me puso el pie ya? Si
0: Moya, digo,
1: Mr.
0: ma,
1: Jordan
0: digo,
1: ya
0: ma,
1: no está.
0: digo, Jimmy,
1: ¿Cómo?
0: y ya firmé yo la carta y no iba tu nombre. Pero me
1: Sabía.
0: dijeron, no, porque ya lo consiguió con Fox. Entonces
1: No,
0: dije,
1: yo voy con la
0: ya
1: octava.
0: lo mandé, no, pero que según me, ya lo hablamos en la junta,
1: Hijo,
0: pero me
1: sabía que
0: dijeron,
1: Jimmy
0: no,
1: iba a ser el
0: ya Luis
1: Judas.
0: Enrique lo consiguió con Fox, entonces
1: Sabía que
0: va
1: Jimmy iba a
0: Jimmy
1: ser.
0: y va Moya. ¿Es cierto eso o me engañaron?
1: Es falso, yo tenía la información de que iba,
0: Deja
1: pero
0: hablar a
1: me
0: F1,
1: fui. por favor.
0: Ya me llegó el documento para firmar. No le entiendo al inglés que maneja, pero yo le firmo. No sé si es la letra de banco.
2: Órale. Pausa y volvemos.
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5: Hola, ¿cómo están, amigos? Qué placer saludarlos para seguir platicando acerca de la participación de la delegación mexicana en los Juegos Centroamericanos y del Caribe 2026, porque de nueva cuenta los atletas nacionales siguen poniendo en alto el nombre de México, siguen poniendo en alto la bandera mexicana con la gran participación que están teniendo en este evento. Y es que ya lograron la histórica presea 145 de oro en esta justa centroamericana. Han igualado ya la participación que tuvieron en la edición pasada de este certamen en los Juegos Centroamericanos y del Caribe San Salvador 2023. Se han igualado ya estas 145 medallas y se va a superar, lo van a seguir superando los atletas mexicanos en las próximas competencias, incluso en este día ya se los estaremos platicando, pero una gran participación la que están teniendo los atletas mexicanos, que de nueva cuenta se siguen poniendo en lo alto del medallero general y siguen superando lo que hicieron en el certamen anterior. Esta histórica medalla 145 de los Juegos Centroamericanos y del Caribe llegó en el pentatlón moderno y fue gracias a Mayrán Oliver y a Yael Marmolejo, que en el relevo mixto de pentatlón moderno se llevaron la presea de oro con un puntaje de 1,346, superando a la pareja guatemalteca y a la pareja venezolana. Así que en el pentatlón moderno se dio esta histórica medalla de oro 145 para México en el evento. Pero en este día de actividad también hubo una gran participación de los atletas nacionales en los deportes acuáticos, porque aquí también se llevaron preseas importantes para México. Joana Jiménez y Fernanda Arellano conquistaron una nueva presea dorada más para México en natación artística con un puntaje de 274.75. Gran participación, quedaron muy pero muy lejos de sus más cercanas perseguidoras, así que gran trabajo el que consiguieron estas dos nadadoras mexicanas, mientras que también ahí en la natación artística, pero en la categoría mixta, Diego Villalobos e Itzamari González lograron la presentación, la mejor presentación en lo que va de este evento de natación artística. Al ritmo de la gran canción de Pretty Woman, se subieron a lo más alto del podio con un puntaje de 222.00 y gran participación la que tuvieron estos dos atletas mexicanos. Pero por último, también resaltar lo que hizo una auténtica atleta mexicana como lo es Beatriz Briones, que consiguió dos medallas de oro ella solita. Primero, en la rama femenil individual de canotaje sprint, demostró que es una de las mejores del mundo y ganó.
6: 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Y en el titular de un periódico en Guadalajara al día siguiente escribió: jugaron a las carreras y ganaron nuestras Chivas Rayadas. Sorprendentemente, el mote fue bien recibido por los aficionados del Guadalajara y lo adoptaron como suyo desde entonces. 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
9: ¿Cómo le va? Bienvenidos a una nueva edición del Bar Deportivo. Estamos aquí junto al señor Mer Polanco. Vamos a hablar hoy. Inter Miami gana sin Messi, sin De Paul. Ya se pone segundo en la conferencia y también en el puntaje del Supporters Shield está en el segundo lugar. Además, se viene el juego de las estrellas. No va Messi nuevamente. Esta vez tiene una justificación. Obvio, la Copa del Mundo. Pero nunca lo jugó desde que vino a MLS. ¿Por qué será? Además, hablamos de la salida de Don Garber. Como ustedes saben, o el que no sabe, se lo vamos a contar aquí. El comisionado de la MLS va a dejar su cargo el próximo año. Y con la salida de Don Garber se vienen varios cambios más. A mí me gustan, me parecen buenos. Hay que renovar, sangre nueva. ¿Qué más? A ver, bueno, juego de las estrellas, le dije. Salida de Don Garber. Resultados, ¿cómo le fue a las nuevas figuras? ¿Cómo le fue a Lewandowski? ¿Cómo le fue a Antoine Griezmann? Le contamos un poquitito acá, tenemos mucho, mucho material y la influencia del Mundial. O sea, ¿qué le dejó de ganancia el Mundial a la MLS? ¿Le dejó algo? No sé, veremos qué piensa Polanco. ¿Cómo le va? Bienvenido, Polanco.
10: ¿Qué pasa, Diego? ¿Cómo le va? Un saludo para usted, un saludo para toda la gente que siempre nos acompaña, disfruta con nosotros el contenido. ¿Alguna vez está de acuerdo? Generalmente están de acuerdo conmigo, ¿eh?
9: Conmigo.
10: Diego Cora, a ver, me dijo, el amigo lo recuerdo, Andrés Castro nos escribió el otro día desde Perú y me dijo, el señor Cora es un amargo. ¿Por qué? Porque el otro día yo utilicé ese término con el técnico de la selección mexicana y él lo ocupó, me dijo, voy a robarte tu término para hablar un poco sobre Diego Cora y lo que habla de su selección, que a rato es insostenible y todo lo demás. Estoy con los ecos del Mundial todavía, perdóneme, pero tenía aquí, atragantada entre el pecho y espalda, y tenía que tirársela. Por lo tanto, gracias, Andrés, saludos hasta... ¿De dónde dijo que nos...? ¿Cómo se llama? Del Cusco. ¿De dónde es Cienciano? Porque es hincha de Cienciano. Del Cusco nos ve. Así que abrazo hasta allá, ¿eh?
9: O sea, otro como usted que cree en conspiraciones y toda esa historia y... No, sí, bueno, hay muchos.
10: Tengo derecho a pensar, Diego, no necesariamente tengo que encolumnarme con usted, porque si no, esto es aburrido. Sí,
9: Recomiendo, lo que usted diga, Diego. Yo le recomiendo algo, ya que son tan pensadores y tienen tantas historias en la cabeza y todo.
10: Sí, por eso somos lentes.
9: Trasládenla a un papel y vean si alguien se las publica, a ver si ganamos plata por lo menos, ya con todas estas teorías conspirativas que hay.
10: Mire que gracias a todas esas teorías conspirativas, la producción me mandó un correo la semana pasada. Bravo.
9: ¿En serio?
10: Muy bien, muy bien. La gente vino, consumió el contenido, lo comentó, lo compartió. Y es más, Diego, se inscribieron al canal de del Bar Deportivo y, por supuesto, de Unánimo Deportes. Así que,
9: muy bien.
10: O sea, entonces esa teoría que usted dice de que nosotros contamos... Dice que verdades y que de pronto a lo mejor usted cree que no lo son. Diego, la gente entiende que detrás de toda esa maraña que nos venden de discurso, de palabras que te envuelven y todo lo demás, de lágrimas de algunos que por ahí tratan de seducir a la galería. Diego, hay muchas verdades detrás de eso. Ayer escuchaba, es más, ya me calentó. Ayer escuchaba al señor, póngase Ocora porque quiero ver su rostro. Escuchaba al señor... Ricardo, creo que Ricardo el nombre, ¿no? Caruso Lombardi.
9: Sí.
10: Caruso Lombardi. Chapó por él. Chapó. Totalmente de acuerdo con lo que nosotros hemos dicho acá. Bueno, lo que yo he dicho acá y que la parroquia de los seguidores del Bar Deportivo sostienen sobre muchas de esas teorías de conspiración que hay y el apriete que hubo antes de aquella final que ustedes perdieron contra la selección española. Hay mucha de esa
9: diócora. Le hago una pregunta. ¿El apriete por qué, según ustedes?
10: El apriete... A ver, no quiero ir más allá, porque no puedo soltar mucha de la letra pequeña que hay. Lo que sé, Diego Cora, que eso influyó en el factor cancha. Eso influyó en el factor cancha.
9: Eso
10: influyó en el factor cancha. Totalmente convencido.
9: Hoy la gente quiere likes y como quiere likes dice cualquier cosa. Es como el otro también, el curandero este mayor que dice, no, vio que no eran tan campeones porque por eso decía, nada, son unos imbéciles.
10: El otro día... A ver.
9: Cuénteme una cosa. ¿Cuántos equipos repitieron título fácil? Diciendo, quedó demostrado que no era el campeón. No, idiota, era el campeón.
10: Italia.
9: O sea, no pueden repetir.
10: Brasil.
9: Dos en toda la vida. Dos. Italia y Brasil. Dos. Entonces, no hay bicampeonato, no es fácil. No busquen cosas que no hay. Ya lo dijeron los jugadores. No vengan con eso.
10: El otro día, escuché un speech que hizo el amigo... Ayúdame con el nombre, sé que es de apellido Martín, corresponsal en Inglaterra de ESPN antes, pelado. Él contó una, dijo Cora, sobre todo lo que le hicieron a la selección argentina y todo lo demás previo al partido, con A, B y C en específico. O sea, no te dijo, no, es que lo que pasa que hubo una llamada, la llamada se la pasó un asistente, el asistente se lo dio al técnico. ¡No! Digo, te lo contó llano, claro, contundente en español, de que sí hubo un apriete antes de eso. Pero quería contarlo porque tenía entre pecho y espalda y porque sé que estamos tratando de darle vuelta a la página, pero es que no es fácil, no es fácil.
9: No puede ser. Ayer me llama el directivo de una multinacional muy grande.
10: Perfecto.
9: Y me viene con la teoría de conspiración que usted está avanzando ahora, con la cual estaba diciendo el mismo personaje. Lo que yo le respondí, le digo, vos que sos directivo de una multinacional grande, que manejás tantos millones de dólares, ¿en serio me estás hablando de esto? Se sintió ofendido, pero le digo, no te sientas ofendido. Le digo, pero no podemos ver fantasmita en todo lado. En nuestro país estamos acostumbrados a que nos hagan una por atrás, entonces todo es... No, pero no, tranquilo, no pasa nada. Bueno. Metámonos en lo que venimos. Vamos a meternos, volvamos a nuestra chamba de MLS, jugó Huracán.
10: La tenía entre pecho y espalda, tenés que decir.
9: O sea, ya volvimos a la normalidad. ¿Cómo cuesta volver a la normalidad? Después de ver partidos durante 2 meses de Copa del Mundo, cuando ves lo local, decís, ay, mamita querida. Cuando no dan 3 pases bien y todo,
10: sí.
9: Decís, ay, mamita.
10: Bueno, es más, bueno, es más, se nota, y esto pasa para todas las ligas, porque la forma de ver el fútbol, digo, en el factor producción, es totalmente distinto de cómo lo ven en la Liga MX, como lo ven en Argentina, como lo ven en MLS. Es otro fútbol el que vemos, con otro tipo de tomas y todo lo demás, y nada que ver con lo que tenías en el empaque, en el envoltorio que te vendía Copa del Mundo. Nada que ver. A partir de ahí, ya es diferencia.
9: Ya es diferencia, ya es diferencia. Bueno, jornada Inter Miami visitaba Montreal. La gran noticia fue el debut de Casemiro en el equipo, que lo hizo bien, para mí lo hizo bien.
10: Sí.
9: En el primer partido no hay que pedir demasiado, pero quedó demostrado en el campo de juego que lo que decíamos acá con el señor Polanco era verdad. O sea, Miami necesitaba un jugador como Casemiro que sea un nexo entre defensa y volantes ofensivos o defensa y delanteros. Segundo en la liga, el gol llega de penal. El partido había sido parejo, con situaciones para ambos lados. Es más, Ríos Novo tuvo un gran trabajo, creo que remendó lo del partido anterior, el error que había cometido.
10: Qué bueno que le dieron confianza, ¿eh?
9: Exactamente. Sí, no, había que darle confianza, había que darle confianza. No lo puedes matar por eso. Y mantuvo el arco en cero. Pero bueno, hay una acción de juego que tiene que ver con el penal que marca el árbitro y que después viene la ejecución de Luis Suárez picando la pelota como el loco Abreu y le mandó un mensaje diciendo: loco, aprendí de vos, no sé qué, para el 1-0. Es una pelota que va a Berterame a buscar en la altura con el defensa de Montreal. El defensa de Montreal quiere sacarla de cabeza y le termina cabeceando, valga la redundancia, la cabeza o la nuca a Berterame, que cae desplomado. Imágenes fuertes porque el jugador quedó como haciendo un pequeño movimiento como si tuviera una epilepsia o algo parecido. Sí. Lo pusieron de costado enseguida. Eso es uno de los primeros casos de emergencia que se hace para que no se ahogue con su
10: protocolo.
9: Está sí. con protocolo. Bueno, entró el protocolo de emergencia. O sea, todos los médicos en el estadio fueron a atender a Berterame. Entró la ambulancia. Esto duró, ¿cómo duró? Como 10 minutos, Polanco. Fue bastante. La verdad que fue sí, bastante mucho. Que estuvo todo parado. Donde había, ¿cómo se llama? Un temor, podemos decir, temor sería la palabra correcta,
10: válido.
9: De que pasara algo con el jugador. Lamentablemente, los que no estábamos en el estadio y lo estábamos viendo de lejos, una de las cosas protocolares que le piden a la televisión es que no muestre esas imágenes. Entonces se quedó con una cámara muy lejana, donde todos los jugadores tapaban, y para nosotros los televidentes, el hecho de que Berterame iba mejorando con atención médica tenía que ver con el aplauso que hacía la tribuna que estaba de ese lado. Cada vez que la tribuna aplaudía significaba que algo mejor estaba pasando, sí. Que Berterame despertaba, que respondía a las atenciones médicas. Lo cierto es que el jugador de Miami fue llevado a un hospital, salió en ambulancia del estadio, fue llevado a un hospital. Ahora vamos a escuchar la palabra del técnico en unos minutos, pero por lo que sabemos, lo que se informó hasta ahora, está bien.
10: Sí, y fue lo otro también es el trabajo de los dos cuerpos médicos, la gente de Montreal junto con lo de los de Inter Miami, se han unido para decir: hey, podemos ayudarte, mira, o sea, necesitas ayuda, estamos acá, ¿qué necesitas? Por aquello de que tú eres equipo visitante y si te falta algo, en estos casos un desfibrilador, una cosa como esa, debe ser fundamental, y si tú no lo tienes, pues también lo tiene el otro. Entonces, los dos cuerpos médicos se unieron para llevar todo a buen puerto, y esto, sin lugar a dudas, prendió una alarma en toda la liga ayer, en los partidos en los cuales todo mundo aplaudía después de conocer la noticia de que Berterame pues estaba dando buenos pasos sobre la recuperación, porque este tipo de accidente, Diego, está bien, hemos sido testigos de fracturas, de contacto, de lesiones graves y todo, pero uno como ese que sucede en el tema futbolístico con dos jugadores que van a buscar un balón y todo lo demás, y de pronto pasa lo que sucede ayer, me parece que te hace como detenerte un momento y decir: wow, aquí hay una vida en juego, y por lo tanto toda la liga ayer pendiente de lo que pasaba en Montreal.
9: Exactamente, sí. Aquí lo importante era la salud de Berterame. Bueno, escuchemos lo que dijo el técnico Hoyos, por favor, Jonathan, sobre la salud del jugador.
11: y bueno, gracias a Dios, hoy en estos momentos se está recuperando, está bien, está consciente, está su familia está en conocimiento de todo y está tranquila. Lo más importante es que él esté bien y que está bien ahora. Es obvio que nos alarmamos en primer momento porque realmente fue muy fuerte el golpe y eso hizo que la camilla, hasta los mismos chicos ayudaban a correr con la camilla, entró la ambulancia y bueno, es decir, realmente fue un accionar rápido que para poder ayudarle a Germán a recuperarse, ¿no? Y bueno, hoy en estos momentos está en la clínica y están haciendo estudios. Y bueno, pero está bien, gracias a Dios, está bien.
9: Bueno, ahí estaba la palabra del entrenador. Gracias a Dios está bien, nos quedamos con eso. Lamentablemente todavía no hubo un parte médico oficial de Inter Miami al momento de grabar este episodio. Sería bueno que hubiese un parte de Inter Miami rápido a la noche, ¿no? Como para, más allá de lo del entrenador, tranquilizar más al público, que es que quiere saber, porque obviamente ellos lo saben, la familia Berterame lo sabe, que es lo importante, pero también hay un montón de gente que se quedó mal por lo que usted decía, porque la imagen fue estremecedora. Y
10: ¿sabes
9: entonces,
10: algo?
9: Bueno.
10: Sí, hay una de esa imagen ayer, de ese momento dramático que se vio ayer y el tiempo que el partido estuvo parado. No son usuales de ver, Diego, que vos tengas a la misma ambulancia en el campo de juego y con el protocolo que hoy hay, porque quiero remitirme un poquito al tiempo atrás, hoy te cubren todos los jugadores, la principal escena, los médicos, ayer como te decía, era mucha gente la que trabajaba alrededor de Berterame y entonces hoy la televisión hace eso que tú dices, no te repite más imágenes, te da un shot, un tiro simplemente amplio en donde te presenta el escenario donde están todos y a la distancia viendo cómo de pronto hacen su mejor trabajo para poner a aquella persona, en este caso Berterame, en un lugar seguro y tenerlo ya de regreso tranquilo y continuar la recuperación en un hospital. Esto solo me lleva a algo que cómo hemos mutado, porque esa misma escena de una ambulancia yendo a la cancha fue lo que le pasó, Diego, al portero de... Seguramente, ahí está, perfecto. Lo que quería decirle es que me tocó ver lo de Peter Cech cuando lo lesionó Stephen Hunt, en aquel momento que le quebró el cráneo.
9: El golpe en la cabeza.
10: Y le obligó a usar un gorro de protección de por vida hasta que se retiró del fútbol. Tuvimos que ver una ambulancia, que es un poquito dramático ver todo eso, ¿no? Pero en aquellos tiempos sí podías ver la repetición, te daban ese tipo de jugadas. En cambio,
9: bueno, lo de Jiménez igual que cuando estaba en Premier League.
10: Es cierto, cuando se fracturó el cráneo, de acuerdo, es similar también. Pues son situaciones extremas y delicadas. El caso de Berterame, el chico que lo golpea a Morales, supuestamente él dice que va a buscar la pelota y todo eso, pero termina golpeando, usted lo dijo, es a la altura entre el cuello y la cabeza, algo así, por ahí
9: cae,
10: alcanza a golpearlo.
9: Berterame cae nocao directamente.
10: Pero Berterame cae nocao de una situación que, la verdad, de inmediato todo el mundo reaccionó y dijo, no, aquí pasa algo más.
9: Usted sabe que Rafael Varane, el ex defensor de Real Madrid, Manchester United,
10: y de Manchester United,
9: es director de las escuelas juveniles del Como.
10: Perfecto.
9: En Italia.
10: El equipo de esas fábricas.
9: Exacto. Él prohibió que los chicos entrenaran haciendo cabezazos. O sea, no, los chicos de las escuelas inferiores de Como no cabecean hasta los 12 años. 12 años en adelante hacen 5 cabezazos por semana con una pelota blanda, como para ir practicando la técnica. A partir de los 14 años, recién los equipos del Como empiezan a trabajar juego aéreo. O sea, en las categorías anteriores, Como va a tirar un córner y va a ser bajo. No va a jugar el juego aéreo.
10: Muy bien. Porque eso ha venido de la mano...
9: Un estudio hace años, ¿no?
10: Sí, claro.
9: Que salió,
10: claro, en Inglaterra se viene hablando. Y eso que todo el mundo... A ver, Yo sé que hay diferentes opiniones. Me dirán los que jugaron 80s, los que jugamos 80s, 90s. Entendemos que entonces cabecear una pelota, y sobre todo mojada, Diego Cora, era un atentado, ¿no? Era una piedra lo que te encontrabas. Y era eso lo que... Totalmente. Y era eso lo que el futbolista profesional también vivía en esa época, porque el balón no era con el material sintético y suave como es hoy en día. Aún así, las lesiones suelen ocurrir y suelen dejar secuelas en algunos de ellos.
9: Exactamente. Bueno, vamos a la parte, volvamos a la parte futbolística de lo que fue el partido. En sus últimos dos encuentros, Miami ganó 3-2 a Chicago y gana 1-0 a Montreal, en 4 goles. En los 4 goles participa Luis Suárez. De esos 4 goles tiene 3 que anotó Suárez y 1 asistencia. Para que hablemos del momento de Suárez ahora, ¿no?
10: O sí. Sea,
9: que estaba por Mascherano, no defenestrado, pero no lo tenía en cuenta, sí. Y que le dijo, si te quedás, todo bien, pero vas a tener muy pocos minutos.
10: Especialmente después de lo sucedido en Seattle, ¿no?
9: Exactamente. Exactamente. Que fue la final de la Leagues Cup, que pierde
10: Miami. Sí, es correcto. Sí.
9: Que pierde Miami con 7-1. Bueno, Miami formó con Río Novo en la portería. Mura, que se va a quedar como lateral derecho. Ian Frey, que creo que no va a seguir como central, pero ante la ausencia de centrales y lesiones que hay, lo puso. Michael como segundo central, Reguilón. Michael y Reguilón son titulares. En la mitad de la cancha, mire cómo pudo. Estuvo Jenny Bright con Casemiro. Silvetti por un lado, Segovia por el otro, que Silvetti se suelta y va más a un 4-3-3, sí. Con Suárez y Berterame en el 4-4-2 que hubo. Digo, va a venir Messi y va a venir De Paul. Va a venir Messi y va a venir De Paul. Y se incorporó Casemiro. ¿Quién sale? Yo creo que hay dos que tienen cartel para salir. Uno por juvenil, Silvetti.
10: Ok.
9: Y el otro también por juvenil, a pesar de que él juega bien, ella ni Bray. Me parece que De Paul va a jugar por la derecha, Casemiro en el medio y seguramente Segovia. Veo muy complicado. Bueno, hay que ver la evolución de Berterame, ¿no? Cuánto tiempo tarda en volver a jugar. Pero cuando estén todos, digo, veo muy complicado que él anule a los dos delanteros que tanto rendimiento le están dando.
10: Sí, hay un detalle. Es interesante ver cómo termina ganando 1-0 Inter Miami y no tiene necesidad de pronto, generalmente, no recuerdo cuándo fue la última vez, Diego, que Inter Miami dejó el arco en cero. Le ha costado muchísimo dejar el arco en cero a este equipo, porque si bien es capaz de que el rival le hace 2 goles, pero ellos le hacen tres o cuatro, él hace 5 o 6, porque son así. Sin embargo, hoy con Casemiro, y todo con el chico Bright, que me parece que tiene un poquito más de sacrificio, y Casemiro dictando los patrones de cómo jugar en el medio campo, veremos si puede hacer lo mismo con De Paul, que va a ser su socio en esa zona, para tratar de meter un poquito más el hombro, forzar un poquito más, porque si bien De Paul es estrella, es acá, es todo, y de pronto habíamos dicho que en la recuperación, en meter piernita, de pronto le costaba muchísimo en esa zona. Pero con Casemiro ahí, me parece que la cosa podría aumentar un poquito la exigencia para quien le acompañe a la hora de recuperar la pelota.
9: Sí, exactamente. Pero bueno, ahí se viene en cambio. Seguramente se viene en cambio. Igual tenemos que esperar, bueno, a ver qué pasa Berterame cuando vuelve. Que Berterame no esté para jugar en los próximos partidos, va a solucionar eso. Yo creo que Messi y De Paul se van a tomar 2 semanas. O ¿seguro? Sea que si el partido fue el 19, el último, porque Inter Miami obviamente no lo comunica porque pierden un montón de plata, ¿no? Estas claro. 2 semanas de ellos de vacaciones le hacen perder un montón de plata. Así que yo creo que para el 1 de agosto ya estarán, o 31, ya estarán de vuelta. Y otra cosa, también, no sé cuándo empezarán los hijos de Messi las clases, pero seguramente los primeros días de agosto tienen que estar acá en Miami porque comienzan las clases.
10: Claro, hay que llevar a los chicos al colegio.
9: Hay que llevar a los chicos al colegio, así que seguramente. Bueno, hablando de Messi, se viene el juego de las estrellas. Y otra vez es el 29 en Charlotte y otra vez Messi no lo juega. Esta vez tuvo, o tiene, mejor dicho, una justificación, obviamente, Polanco, ¿no? Las vacaciones post-mundial.
10: Yo diría, Diego, que qué bueno que la tiene. Escuche, qué bueno que la tiene.
9: Qué bueno que la tiene, me gustó eso.
10: Qué bueno, porque usted, al igual que yo, que hemos estado en Juego de las Estrellas, el estresante momento, Messi no es de aquellos que se sienta, Diego, a dar conferencias cada semana. Dio el otro día, fue a un evento durante el Mundial, creo que habló, bueno, sí hablaba en alguna zona mixta cuando salía. El otro día, previo a la final, tienen que llevarlo en helicóptero junto a Scaloni a dar un evento especial ante los fans, etcétera, etcétera, junto con la gente de España. Es muy raro que hable. Aquí en este evento está como casi obligado a hablar. Obligado a hablar, ¿por qué? Porque es la gran figura, porque es gran referente, etcétera, etcétera. Mínimo tendrá que sentarse con alguna televisora. Quizá no en conferencia de prensa, pero sí va a tener esa carga extra aparte de jugar al fútbol. Me dirán, no, pero es que se divierten. ¿Se divierten? No lo sé, ¿eh? No lo sé, porque hacen 2 días de concentración, entrenos, actos publicitarios, Diego Cora, que de pronto, o sea, Leo Messi, no lo veo involucrado en todo ese ambiente. Y aparte de eso, ya en lo futbolístico, el riesgo, Diego, de que te vaya a pasar algo. Ya, te encontrás por ahí alguno de los rivales, de los compañeros. Ah, es contra Liga MX, ¿no? Es contra Liga MX el partido. Claro, entonces, claro. O sea, no es que vas a jugar un amistoso con tus mismos compañeros como antes. Este conferencia oeste, por ser, no. Vas contra rivales de Liga MX y ese saborcito que tiene MLS, Liga MX, por ahí siempre deja algo picante. Y especialmente si sucede algo, Diego, a cualquiera se le puede zafar la cadena. Por lo tanto, mejor que no vaya. Para mí, mejor que no vaya. ¿La Liga pierde porque no está Messi? No lo creo. Al fin y al cabo, nunca lo han tenido en Juego de las Estrellas, Diego Cora.
9: Yo creo que pierde nuestra Messi.
10: ¿Por qué?
9: Valoraría mucho más el Juego de las Estrellas, pero la realidad es que en esta ocasión no va a ser sancionado porque tiene justificación de el descanso post-mundial. Bueno, otra cosa que se confirmó es que Inter Miami va a jugar frente a Cruz Azul, el Campeones Cup. Cruz Azul le ganó al Toluca 3-1 y es el representante de México ante el MLS. Se va a jugar esto el 16 de septiembre, Polanco, aquí en Miami, en la ciudad de Miami se va a jugar este partido.
10: Correcto. Es correcto, porque entre Toluca y, bueno, ya contaba, entre Toluca y Cruz Azul se sacaba el competidor de Inter Miami, y ahí lo tiene, día 16 es el partido, así que listo.
9: La primera opción de Hoyos para ganar un título con Inter Miami.
10: Muy bien, muy bien. Hay que ganarlo, Diego, hay que ganarlo, pero está bravo la máquina, ¿eh? Está bravo, lleva 2 en fila ya, ¿eh?
9: Está buena máquina. Bueno, hacemos la primera pausa. Estamos en el Bar Deportivo junto al señor Elmer Polanco.
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0: Unánimo Deportes presenta. ¿Sabía usted que el juego más largo en el béisbol fue en el año 1981, cuando en la entrada 21 los equipos se mantenían empatados 2-2? El juego fue suspendido y dos meses después se reanudó hasta que se anotó la carrera del desempate en la entrada 33. Eran equipos triple A de Boston y Baltimore. ¿Sabía usted que el boxeo está muy cerca del fútbol en cuanto a la preferencia del público? Según información de la Federación Mundial de Boxeo, todas las personas encuestadas indican que siguen las peleas de boxeo con el mismo entusiasmo con que lo hacen con sus equipos favoritos de béisbol. ¿Sabía usted que Julio César Chávez se destaca por ser el primer mexicano en hacerse acreedor al título de campeón mundial en tres categorías: ligero, superligero y welter? De sus 170 peleas, Chávez resultó invicto en 90 de ellas. También tiene el récord de haber llenado el Estadio Azteca con más de 130 mil espectadores para presenciar su pelea contra el estadounidense Greg Hogan en 1993.
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1: Bueno, hablamos de Inter Miami, ahora vamos a hablar un ratito más de algunos partidos que se dieron, pero quiero tocar un tema con el señor Polanco. Nosotros hace muchos años que venimos con la Liga, o sea, estamos desde el año 2008 y Polanco desde antes, desde el comienzo de la Liga, estando cerca de la MLS. Y ha tenido un proceso evolutivo durante temporada tras temporada, temporada tras temporada. Y nosotros lo reconocemos. Y eso hay que darle mérito al señor Don Garber. Él realmente estabilizó la Liga, la hizo sólida, fue dando al principio pequeños pasos, pero los necesarios para mantener esa solidez, y supo cuándo hacer cambios. Yo digo que en los últimos años a él le pasó como a todo padre que no quiere que su hijo nunca crezca, no porque no quiere que crezca, digo, porque si no sabe que se termina de cortar esa relación padre-hijo y empiezan nuevas cosas, pero los hijos crecen y se van de la casa y hacen su vida. Y en ese último aspecto creo que a Garber le costó soltarla un poco a la MLS. Y esto no es una crítica destructiva, es constructiva. Se le reconoce todo lo que hizo, pero tenía que haberla soltado un poco más. Y con el cambio, porque 2027 va a ser la salida de Don Garber, ya se retira, con la llegada del nuevo comisionado, que todavía no sabemos quién va a ser, vienen nuevos cambios. Y algunos de los cambios se los vamos a contar aquí y lo vamos a hablar junto al señor Elmer Polanco, que se están manejando en este momento. Como por ejemplo, Elmer es el del tope salarial. El famoso tope salarial. Aquí se dijo tradicionalmente que el tope salarial que había ahora y todo lo acotado que está la liga con el location money, con GAM, con TAM, como se llaman las distintas situaciones, hace que al arrancar un torneo todos tengan posibilidad de ser campeón. Y eso es verdad. Y eso medianamente, entre comillas, es verdad, ¿no? Casi todos tienen posibilidad de ser campeones. Que después lo logren es muy difícil.
2: Es difícil.
1: Pero bueno, pero es difícil. Pero casi todos pueden competir. Es verdad en un punto.
2: A ver, ahora, párenla ahí.
1: Sí, paramos aquí. So,
2: tenga la idea que va a desarrollar a continuación. Creo que no es verdad, Diego. Porque, por ejemplo, los que compiten contra Inter Miami saben perfectamente que el otro equipo, Inter, tiene más arsenal, más elementos de dónde agarrar y combatir al resto de rivales. Voy a poner un ejemplo. Voy a decir, no Orlando, porque está muy cerca de ahí, porque ha hecho una inversión importante, cierto, en el pasado reciente, pero aunque con el técnico que tienen se la han jugado y le han dado la confianza, pero sí mencionaré una franquicia como Kansas City o mencionaré Austin, por ejemplo, que me parece, Diego, que hay equipos que arrancan, pero está claro que algunos pondrán objetivos, como por ejemplo tener un buen Leagues Cup, tener una muy buena copa US Open Cup, tratar de clasificarse a playoff. Creo que son los goles que se ponen, los objetivos que se ponen algunos equipos, no necesariamente ser campeón. Creo que eso de ser campeón es para muy pocos, no es para muchos, ¿eh?
1: Está bien, pero a ver, yo te voy a refutar lo que usted dice con esto, con este argumento. Durante muchísimos años, San José Earthquake tuvo la posibilidad de pelear. No, sí, lo quiso hacer. No quiso invertir para hacerlo. Pero la posibilidad, la liga se la dio. Que después ellos invirtieran menos dinero y hicieran un equipo Marlin de Miami en Grandes Ligas, digamos, económico. ¿No? Económico, sí, es un tema de ellos. Ahora, con la llegada de Bruce Arena y refuerzos, el equipo compite o no compite.
2: Sí.
1: Entonces, las posibilidades administrativas para que sean todos competitivos y luchen por el título, la liga te las da. Te las da. Te pone un tope que te dice, mira, aquel va a gastar, pero no puede gastar más de esto. Si vos haces lo mismo, vos podés hacer lo mismo, podés competir con aquel. Ahora, San José no quiere o no tiene la plata, los más tienen la plata y marcan una diferencia. En eso estamos claros. Pero a lo que voy es, la regla te permitiría hacerlo. La regla te permitiría hacerlo.
2: Sí, pero me parece que de pronto hay cuadros como Colorado. Colorado, Diego, y es un poco, te doy la razón un poco de lo que estás hablando. El propietario, el señor Kronk, que es el dueño del Arsenal, el dueño de los Nuggets, el dueño de 50.000 equipos, tiene 50.000 equipos de la franquicia de hockey también. Entonces, Diego, ocupan esta franquicia como para de pronto impuestos, ¿no? El tema de los impuestos se ocupa
1: las
2: con
1: pérdidas.
2: Las pérdidas. Las Colorado las arregla. O si de pronto este equipo termina en números negros, como le pasó en las últimas dos temporadas cuando estuvo Chris Armas como técnico, porque le fue muy bien, en la parte económica mandaron algo también. Entonces, en ese sentido, lo que hicieron ellos es que le trataron de, como no perdieron, le tiraron un par de plata, un par de millones, por así decirlo, para que el equipo sea más robusto. Por eso compitieron en el pasado reciente. Claro, la situación volvió a cambiar y el equipo va a la deriva ahora con altas y bajas. Pero ese es un ejemplo de cómo algunos equipos navegan en la liga según los intereses del propietario, sean en aquel momento, ¿no? Y por eso que mencionaba lo de San José también.
1: Bueno, lo que quieren hacer es, con la salida de Don Garber, que el nuevo comisionado que venga ponga un tope salarial más alto. O sea, el mínimo va a ser de 15 millones, y en esto no entran los jugadores DP, recuerden eso, y el máximo va a ser de 30 millones de dólares. Entonces, el DP cuenta hoy como 200 mil dólares. Por ejemplo, Messi, para la masa salarial de Inter Miami, es 200 mil dólares, aunque gane 80 millones. ¿Ok? Así funciona. Es lo mismo para todos los clubes. Entonces, ese mínimo subirlo a 15 y el tope máximo tenerlo en 30, lo que va a permitir más contrataciones, jugadores de mejor calidad. Y lo que a mí me preocupa más, digo, porque que no entremos en esta, o sea, extranjero, es que se aporte a los chicos de Estados Unidos y que ganen bien. ¿Está bien? Y que ganen bien ellos también. Eso sería fundamental, fundamental. Entonces, no se tienen que ir afuera un juvenil. Lo puedes tener acá, porque acá también va a ganar bien, o más que lo que en Europa, siempre y cuando haya un desarrollo de la liga de crecimiento. Que no hagan lo que hace el fútbol mexicano, que no pueden vender a sus jugadores porque piden una fortuna y en la liga local no crecen. Eso no estoy pidiendo. No cometan ese error. Miren para el costado, no cometan ese error. Hagan crecer al jugador también, ¿o no le parece?
2: Sí, pero, a ver, el efecto que te puede traer eso, Diego, es de pronto subir un poco, lo veo por ese lado, subir un poco la rayita, el nivel en cuanto a la competencia que podés generar en la misma liga, uno, que es lo más importante, y lo otro también a nivel internacional, a nivel Leagues Cup, a nivel CONCACAF Champions League o CONCACAF Champions, como quieran llamarle, donde te vas a ver con los mexicanos. Porque ahí la gran diferencia. Mientras Nashville, por ejemplo, tiene un budget, Diego, de, qué sé yo, 25 millones y algo más, el resto, cuando ves los rivales o cómo se maneja Liga MX, que no tiene un tope salarial, por así decirlo, hay una gran diferencia cuando ves. No necesariamente porque Nashville juega en la misma liga del Galaxy, del LAFC, de donde juega Chrisman con Orlando o Leo Messi con Miami, tiene el mismo nivel. No necesariamente. Porque ellos juegan con sus armas, juegan con su estilo. Y ese es un ejemplo, Diego, de cómo ese equipo optimizó los recursos que tiene sin tirar la casa por la ventana. Porque si vos buscases, Nashville no tiene jugadores relampagueantes que decís, oh my God, ahí está Nashville. No, parece que es un cuadro, un equipo armado con jugadores de medio nivel y sin, antes que nada, tirar la casa por la ventana o llamar la atención con alguna figura fulgurante. En ese sentido, me parece que le va a dar más armas, mejor ropa a los clubes de la Liga M, de la Liga de los Estados Unidos para pelear con los mexicanos.
1: Bueno, aquí se está cayendo el cielo donde está el estudio, ¿eh? Así que
2: cuidado,
1: Está con todo la tormenta de verano. Y otra de las cosas que también se está barajando, señor Polanco, es que los propietarios, usted me comentaba, de los equipos quieren mejor contrato de televisión. O sea, quieren que les pague más Apple. Ellos tenían un contrato que era firmado, creo que por unos 800 millones de dólares, si no me equivoco, que después fue cambiado, o 900, algo así había sido. Después fue
2: fue 2 billones, Diego. El contrato original, 2 billones.
1: Fue 2 billones por 10 años o por 8
2: años. Por 10 años, es correcto.
1: 2 billones, lo que eran 200 millones por año.
2: Sí. Se renegoció hace un año, el año 2025. Se sentaron a hablar un poquito sobre el tema y se ajustó de que ya no, 2022-2032, ese era el deadline del original, pero como se renegoció, quedó hasta el 2029, ¿ya? La validez del actual contrato. Tuvo una ligera mejora, 245 millones por temporada y toda la cosa. Pues bueno, la liga hoy quiere, o por lo menos los dueños, van a exigir que el próximo contrato de los derechos de la MLS tenga un valor de entre 400 a 500 millones de dólares. Lo cual me lleva, Diego, a que eso que vamos diciendo, inversión de los clubes, aumentas el nivel de competencia, el valor de tu derecho, por lo tanto, Diego Cora, va de la mano, ¿eh? Va de la mano, si es que las cosas se hacen como los propietarios y los jerarcas de la liga van a tratar de implementar esto. Claro, ya sin el señor Don Garber.
1: Interesante. Yo le voy a decir una cosa a los propietarios de la liga. Para ese contrato, empiecen a darle formol a Messi para que dure 20 años más jugando. Y segundo, prepárense para la era post-Messi. Prepárense para la era post-Messi. Tengan cuidado.
2: Wow.
1: Miren que todo lo que brilla es oro, ¿eh? Ahora, para mí, están en una burbuja. Para mí, hoy tienen una burbuja. Que hay que ver si la pueden mantener post-salida de Leo Messi. Hay que ver si la pueden mantener.
2: Opinaré tras la pausa. Opinaré tras la pausa, ¿eh?
1: Opinen. Que le digo más. Cuidado con el tiempo de la salida de Messi. No vaya a ser que se acelere. Y no voy a decir.
2: ¡Epa! Pero si tiene contrato hasta el 2028, no joda. No se puede ir.
1: Cuidado. Pausa y regresamos aquí en el Bar
2: Deportivo. No. No venga con eso.
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4: Unánimo Deportes presenta. ¿Sabía usted que el puertorriqueño Wilfredo Gómez es el púgil con la raya de nocauts más larga de un campeón mundial? Después de empatar su primera pelea, Wilfredo Gómez noqueó a los siguientes 32 rivales a los que enfrentó. Entre ellos conquistó el título de peso supergallo y noqueó a 13 púgiles en su reinado que duró 4 años. El jugador con más edad en participar en grandes ligas fue Leroy Page, cuando tenía 59 años de edad. Jugó para los Indios de Cleveland. Archie Moore, boxeador estadounidense, no solo fue el rey de los knockouts, fue el campeón mundial de peso semicompleto reinante con más años en todos los tiempos. Hizo 219 peleas, ganando 186. Archie Moore entrenó, entre otros, a Muhammad Ali y George Foreman. Y Leonard Warwick fue el boxeador británico que registró la mayor cantidad de victorias.

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1: Bueno, ¿vos opinas el señor Polanco? A ver.
2: A ver, Diego, yo opino que sobre este tema del ponerse los moños y decir mi liga tiene mayor inversión, tiene mejores jugadores, después de que este contrato acabe en el 2029, va a ser 2029, Diego, va a ser 2029 cuando acabe el contrato de Apple. Me parece, Diego, que para ese entonces ya veremos una liga totalmente diferente. Cada año nos viene generando expectativas cada vez más altas. Y el tema salarial con la salida de Don Garber, sin duda le va a ayudar muchísimo a la liga a crecer y a tratar de codearse con los equipos de su entorno, de su continente. Por ejemplo, acá la CONCACAF. No hay problema. Y sobre todo dar buenos resultados. Ganar torneos, Diego Cora, que es lo que te hace la diferencia. Lo otro, lo que vos decís, a lo mejor el dueño sí pide esos números, porque a lo mejor Leo Messi es el que los tiene ahora en la cúspide, en la cresta de la ola, y ven cómo todo mundo se fija en ellos. Me parece, Diego, que cuando vos aumentás y ya no traes Leo Messi, sino que traes Mbappé, traes... qué sé yo, Vinicius.
1: Ah, ¿lo van a traer en Mbappé, dice usted?
2: Fichás, digo, Cora, a un crack de Argentina. Te traes al mejor mexicano que tenés y nutrís, multiplicás los focos de atención, ya no en LA, Galaxy... O el cuadro de Orlando. Ya no, Diego, me parece que va a ser mucho más. Los reflectores los vas a tener a nivel nacional, no solo los vas a tener en Miami, donde hoy obviamente usted está afortunado porque tiene todas las figuras fulgurantes sobre ese sector. Por lo tanto, Diego, me parece que los dueños piensan en grande y creo que bajo esa trayectoria, con la evolución que vamos a tener, me parece, Diego, que esto va a llevar a darle más potencial a la liga, más responsabilidad y, sobre todo, el producto va a ser mejor. Por lo tanto, Diego, ya no vas a depender tanto de una figura como lo es ahora con Leo Messi.
1: Es verdad, yo digo eso, solo le voy a poner un ejemplo nada más. Y esto me lo mandó usted a mí. Usted me mandó un archivo donde estaba el valor de las entradas cuando no juega Messi en Inter Miami.
2: Sí. Sí, sí, sí.
1: ¿No?
2: Sí.
1: Entonces, hay una base que es de $100 en un partido malo, 120 más o menos, por ahí. No juega Messi, sale 20. Volvemos a la realidad de antes. ¿Está bien?
2: Está bien.
1: Entonces, tengan cuidado con eso. Es lo único que digo. Tengan cuidado con eso porque el efecto post-Messi se viene. El efecto post-Messi se viene. Y hay que estar preparados para eso. Obviamente, estos empresarios están preparados para todos y seguramente... Como usted dice, aparecerá una nueva figura.
2: Pero yo digo, Diego, que, a ver, venías post-mundial y es

0: casi normal que por ahí de pronto afloje un poco el músculo el aficionado después de pagar chorrocientos mil dólares por una entrada para ir a ver Irán contra Egipto, por mencionar un partido.
1: Pero el problema es ese, Polanco, porque como la gente pagó de aquí Irán-Egipto, 800 mil dólares, como dice usted, chorrocientos mil, no sé cómo dice usted, dólares, ahora estos quieren que se les pague lo mismo, dicen, pero nosotros estamos cobrando barato, tenemos que cobrar más caro.
0: Está
1: y quieren
0: bien.
1: Hacer un periodo inflacionario como fue el de los espectáculos musicales, por ejemplo. Que sí. Vos ibas por 70, 80 dólares a un espectáculo musical y hoy el mínimo te sale 300 dólares.
0: Mínimo, de acuerdo, de acuerdo. Yo sé por dónde va.
1: Y eso no
0: pero
1: va
0: bueno.
1: a pasar, no se lo va a pagar la gente.
0: A ver, me está llevando a otro tema, me está llevando a otro tema acá. Me está llevando a otro tema. Y es lo que tiene en agenda en este segmento, que es el post-mundial para Major League Soccer.
1: Exacto. La influencia del Mundial.
0: Exacto, pero espéreme antes que nos vayamos. Quiero decirlo del tema Griezmann, por ejemplo. Diego, lo que pasa con jugadores como Messi, como Buanga y Heung-Min Son en Los Ángeles, me parece, Diego, que te están trayendo gente que se va a quedar y no necesariamente gente que viene solamente por X, Y jugador. En el caso de Inter Miami, yo sé, Leo Messi es un fenómeno mundial. Por lo tanto, la gente, si está en Miami, ¿sabes qué? Voy a ver a Leo Messi. A mí me encanta. Siempre hace cosas diferentes. Pero me parece que el aficionado de la ciudad de Miami creo que ya hizo clic con el equipo. Por lo tanto, Diego, me parece que no solamente son las figuras las que buscan los dirigentes traer a las ligas, sino que también que el aficionado se enamore de los colores de su equipo y se identifique y que compre el abono y que esté cada fin de semana, aunque les vaya como el carajo, pero que también estén ahí para cuando el equipo lo necesite. Creo que por ahí va un poco el camino, porque el aficionado, después de lo que hemos visto en el Mundial, sabe perfectamente que el fútbol, como dijo, como lo dije el otro día acá, Alan Rotenberg, va camino a ser el segundo deporte en el mundo. Es más, Don Garber dice que es la tercera disciplina deportiva en los Estados Unidos después de el después NFL, de NFL y NBA, ¿no? Uh-huh. Es así, ¿no?
1: Exacto, así.
0: Wow.
1: Ahora, yo le digo una cosa. No me extraña que eso pase. No me extraña que eso pase. ¿Usted cree que esa va a ser la ganancia postmundial que le quedó a este país? ¿Que le quedó
0: a
1: la MLS?
0: Sí, a ver. A ver, la ganancia postmundial. A ver. Quiero clarificar un poquito las ideas. Para mí, arranco con el tema postmundial. Diego Cora, lo que va a implementar Major League Soccer, y que vamos a ver en los próximos torneos, es que le van a aumentar los boletos al espectáculo futbolístico, lamentablemente. Ahora mismo el fútbol es para la gente. El fútbol es para, dice que es para la gente que ama el fútbol, para el aficionado que está ahí, que de pronto siente sus colores y que va a hinchar y va. Diego, parece que para ellos ya no tanto, sino que para la gente que tiene poder adquisitivo también. Entonces, lo que vamos a ver y lo que quiere MLS bajo el panorama que viene post Don Garber es que el fútbol enseñó la Copa del Mundo, que de pronto se está vendiendo muy barato acá. Y eso cabe para todas las ligas del mundo, especialmente eventos aquí en Estados Unidos.
1: No, Polanco, no sea así. No se vende barato 120 dólares un ticket, 100 dólares, no. Va una familia y se gasta 700 dólares. Hoy la gente no gana tampoco tanto en la ciudad de Miami, Polanco.
0: Pero,
1: o sea, el proceso
0: inflacionario... ¿Estás yendo a ver a Leo Messi? No podés ir a ver a Leo Messi por 20 pesos, digo Cora. Eso es lo que entiende la gente ahora.
1: En la Copa del Mundo, por la reventa que hubo y la locura que había de...
0: ¿Viste eso?
1: Pero no, yo no creo, yo no sé, yo digo que si se lo aplican a la MLS, a la larga va a perder, me parece. Pero bueno, está bien, sé que se viene, o sea, este Mundial dejó algo muy claro, de ese aspecto, eso es lo que se viene. Y es más, se viene para el próximo Mundial, se acabaron las entraditas de 60 dólares.
0: Sí,
1: ya está,
0: sí.
1: Se acabaron.
0: ¿Por qué?
1: Para que la gente no sabe. Ustedes, ninguno de los mortales encontró una entrada de 60 dólares, es verdad, pero la FIFA le vende a cada asociación que participa en el Mundial cierta cantidad de entradas a 60 dólares. O sea, el 8% de la capacidad del estadio donde va a jugar se lo vende a 60 dólares. Después de ahí vienen todos los curros, ¿vio? Sí. Toda la reventa, Entrenar,
0: Y
1: pero toco
0: aparte de
1: la. Bueno,
0: eso,
1: no me
0: aparte de
1: metamos en
0: eso,
1: eso.
0: en este mundial se descubrió, Diego, FIFA descubrió, que ellos pueden manejar la reventa y se echaron a la bolsa, Diego, 5 mil millones de dólares.
1: En
0: Algo
1: reventa.
0: que no estaba planificado, por eso
1: Porque
0: cuando
1: ellos
0: arrancó el
1: cobraban
0: torneo
1: el
0: nos dijeron,
1: 30% de la reventa.
0: exacto,
1: El
0: por cada
1: 15 a
0: ticket.
1: usted y el 15 a mí me cobraban. El
0: Sí, sí, sí.
1: 30%.
0: Sí, el tema es así, el tema es así. Inicialmente la ganancia iba a ser de 11 billones. Después se dijo que era 13. Terminó siendo casi 16 billones de dólares por eso que estamos contando ahora. Y ese modelo, digo, Cora, lo va a aplicar Major League Soccer, aunque no nos guste. En menor o
1: Exactamente.
0: mayor cantidad, pero lo va a aplicar. Porque el espectáculo se está
1: Exactamente.
0: vendiendo muy barato.
1: Quieren venir todos a hacer el mundial acá de todos los años, cada 4 años acá. Quieren que el mundial sea acá. Bueno, esperemos que no sea el efecto inflacionario en la entrada del aficionado, pero evidentemente va a
0: Reserven el
1: sentir dolor.
0: presupuesto, Edito. Se te pagaba
1: Sí.
0: 20 y prepare 40 o 60, ¿eh?
1: Los Ángeles FC ganó 4-0 a Sporting Kansas City, 2 de Wanga. New York City venció 3-1 a Chicago. Lewandowski jugó el segundo tiempo, no hizo gol. Y
0: Qué
1: Orlando
0: gol
1: le
0: el
1: ganó
0: de
1: 1-0 a
0: Fernández,
1: Nice.
0: ¿eh?
1: Sí, Griezmann jugó los 90 minutos en el equipo de Orlando que Bamba
0: Estadio
1: dijo.
0: lleno, Diego. Una locura, ¿eh?
1: Sí, obvio. Vende, vende. Nos vamos, Polanco, nos tenemos que ir. Cuídese.
0: Abrazo,
1: Nos encontramos en
0: amigo,
1: la
0: y
1: próxima.
0: prepare budget, ¿eh?
1: Saludos, abrazo. Gracias a todos. 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

0: 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Unánimo Deportes presenta. ¿Sabía usted que el país que ha ganado el mayor número de torneos femeninos de la Copa de la FIFA es Estados Unidos con 4 títulos? En segundo lugar se encuentran Alemania con 2, seguida por Noruega, Japón y España con 1 título cada una. Canelo Álvarez incursionó en el pugilismo gracias a su hermano mayor Rigoberto, quien le regaló sus primeros guantes. Canelo subió por primera vez a un cuadrilátero como profesional el 29 de octubre del 2005, con solo 15 años de edad, venció a Abraham González y ganó 800 pesos mexicanos, unos $40. Después, el 5 de marzo del 2011, Canelo Álvarez obtuvo su primer cinturón mundial tras vencer a Matthew Hampton por decisión unánime en el peso super welter del CMB, ganando $350,000. Hoy día, las ganancias de Canelo Álvarez por pelea se estiman entre 55 a 65 millones de dólares o más.
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1: 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Bienvenidos a una nueva emisión de FC Mundial, podcast preferido de Unánimo Deportes. Muchísimas novedades a nivel mundial, a nivel internacional, aquí con nuestro queridísimo Omar Orlando Salazar y esta media docena de ingenieros que nos acompañan, comandados por el Johnny Morel. Hay cosas de grandes. El Real Madrid muy cerca de cerrar a Vini. El Arsenal se queda como novia nueva. ¿Cambiará para bien Vinicius con Mourinho? Aquí lo vamos a discutir. Llegaron Bernardo, Espi y Diamond, que golpea la puerta. Aquí le vamos a plantar el nuevo equipo galáctico. Pero oído la música, conectados permanentemente con la madre patria, tenemos noticia de último momento. Rodri le habría dicho que no al Real Madrid para decirle que sí al Barcelona. Hablando del Barcelona, mandó comitiva a Madrid por Julián. Se reunieron. Algunos hablan de Fernando Hidalgo, pero yo le puedo decir que Joao Amaral también estuvo en esa reunión con Deco. ¿Buena movida la de Deco o rompe los códigos? Porque aquí falta la parte fundamental en la reunión. El representante del club nunca llegó. Y mientras el Atlético jura que Álvarez no va a ningún lado, pero que si va a algún lado no va a ser al Barcelona. Lo vamos a discutir. La League Cup hace temblar a Norteamérica. Miguel Herrera y sus potros le marcan el camino a los mexicanos. ¿Vieron que se puede ganar afuera de México? Dejémonos de cuentos. El Atlas de Crespo es humillado en el debut. Los Ángeles confesaron al rebaño sagrado y lo hallaron culpable. Por el código penal, perdió Chivas desde los 12 pasos. Miami es la capital de la rivalidad de ambos márgenes del río Bravo. El Inter de Leo, sin Luis, recibió San Luis en su templo, ganó, pero sufrió. El turco argentino defiende el orgullo de la Liga MX. Dijo, llegamos 40 veces, hicimos algunos goles, pudimos haber hecho mucho más. Se ve que el turco quería ganar 10-0 o algo por el estilo. Entramos ahora en los temas del principio de este bendito rundown, el cual a veces respetamos y a veces no. Hay que decir la verdad. El tema de Vinicius nos preocupaba en nuestra última entrega cuando hablábamos de que el Arsenal le había golpeado la puerta. Que Arteta, el técnico español al servicio del equipo británico, le había dicho no 20, 40 millones de euros te vamos a dar por temporada, simple y llanamente de salario. Después, los derechos por explotación de la imagen, que en este momento pertenecen el 70% al equipo de Real Madrid, va a ser al revés, 70% tuyo, 30% para el Arsenal. Y daban por atado todo esto en algún momento porque supuestamente con Don Dinero habían convencido a Vinicius. Pero hay más cosas, y Omar lo sabe, en esta vida que el dinero. Está la gloria, está la ambición de quedar en la historia para siempre, y es muy difícil en un equipo como el Arsenal alcanzar la historia que alcanzó Vinicius en el Madrid. No nos olvidemos que ha vivido algunos trastornos, algunos traspiés, algunos sinsabores, algún desengaño con la propia zona noble del Santiago Bernabéu, que por mucho tiempo lo tuvo como su Deus, como se dice en portugués, pero con la llegada de Kylian Mbappé lo dejó sentado a la derecha y trabajando de monaguillo. Su rendimiento no fue el mismo de los primeros años, donde llegó, rompió todo, anotó en finales de Champions. Se dedicó mucho más a pelearse con la tribuna, con los rivales, a trabajar en pos de lo que es el rechazo a la discriminación en el cual nos sumamos todos, pero lo hace desde la cancha. Y ese es un problema. Cuando usted desde su trabajo se mete a hacer activismo, se olvida de la pelota, es un gran activista, es un líder de muchos, es un líder de los que no tienen voz, pero no le pagan para jugar al fútbol. Esa es la triste realidad. Por eso sus acciones cayeron, por eso fueron a buscar otros jugadores, por eso vino Bernardo, por eso vino Espi, que es centro delantero y que puede desplazar de alguna manera a Mbappé nuevamente al sector izquierdo, por eso viene Diamond, que está golpeando la puerta y por eso se está armando un tremendo trabuco en el equipo del Real Madrid. Voy a recibir a mi queridísimo Omar Orlando Salazar. Le doy la bienvenida, querido amigo, relator Chipi Chipi, y le pregunto de esta manera, a usted que lo sabe casi todo, hay que decirlo. Cuénteme, ¿cambiará para bien Vinicius? Dice que el técnico le pidió que sea feliz. ¿Cómo se va a llevar con Mourinho? Porque en su etapa anterior, aún en los momentos difíciles, de pacifier, el pacificador, Carletto Ancelotti lo apapachaba, lo protegía, siempre estaba de su lado a la hora de dar la conferencia de prensa, siempre la culpa era de los demás y nunca de Vinicius. ¿Cómo está, don Omar Orlando? Bienvenido, ¿cómo le va?
2: Poeta, ¿qué tal? Saludo para usted, para todos los compañeros y la gente que nos sigue. Espero que me esté escuchando bien. Hombre, mire, yo creo que Vinicius va a ser muy bien controlado por Mourinho. ¿Cuál ha sido el problema de Vinicius? Sobre todo con los dos últimos entrenadores, tanto con Xavi Alonso como con Arbeloa. Con Ancelotti no tanto, Ancelotti más bien lo supo llevar, porque de eso sí sabe, es un maestro en materia de la psicología del deportista. Y creo que Mourinho, en vez de aplicar rejo, como era la característica, yo diría que vieja de Mourinho, creo que encontramos un Mourinho totalmente distinto, un Mourinho mucho más maduro, más centrado, un Mourinho que sabe tratar mejor a su grupo, y yo creo que allí va a establecerse fundamentalmente algunas diferencias con relación a los dos últimos entrenadores. Yo creo que en vez de controlarlo, lo que lo va a es potenciar a Vinicius. ¿De qué manera lo puede potenciar? Tratando de que Vinicius sea un poquito más colectivo, que no sea tan individual, y que en los momentos en que sea o necesite ser egoísta con el balón, porque el delantero de alguna forma también uno entiende que algunas ocasiones necesita ser egoísta, pues es buscar exactamente el jugador tiempista, el jugador que pueda medir en qué momento yo gambeteo y en qué momento yo necesito repartir juego. Yo creo que eso lo va a hacer Mourinho con él, lo va a entender perfectamente, y además con la suma de los jugadores que está haciendo Mourinho, creo que está armando un muy buen equipo. Yo no diría que únicamente de un medio campo hacia arriba, sino que el compacto, el colectivo del equipo va a ser totalmente distinto. A mí me agrada, la verdad, y lo vamos a hablar, de la manera como se está armando, como se está estableciendo este grupo de parte de Mourinho. Y lo de Vinicius particularmente, yo creo que si en algún momento se pensó en salir de Vinicius, como hasta hace algunos días, creo que ha existido diálogo entre Vini, su representante, la directiva y fundamentalmente Mourinho. Yo supongo, ¿no?, que a Mourinho le habrán consultado, bueno, tenemos este problema de Vinicius, porque Vinicius regularmente se ha enfrentado a jugadores, no en la parte deportiva, sino en la parte de carácter, es muy explosivo, es provocador, con la tribuna, con los árbitros igual. Entonces, ¿qué hacemos con él? Me imagino que Mourinho habrá dicho, ¿no? No, vamos a hablar con él, a controlarlo. Se necesita además que haya continuidad en la parte psicológica para el jugador, porque entiendo que también le han tratado, que le han llevado de esa forma para que el jugador sea un poquito menos reactivo en cuanto a esa parte de la disciplina se refiere. Entonces yo creo que sí vamos a encontrar un Vinicius acomodado totalmente al plantel del Real Madrid, y un Real Madrid acomodado a Vinicius. Más lo primero que lo segundo, porque debe primar el colectivo, y eso entiendo que es lo que está haciendo el técnico Mourinho.
1: Excelente, mi querido Mar. Hay un equipo que después le voy a cantar que puede ser un trabuco, como dicen en algunos países de Latinoamérica, de este Real Madrid después de los refuerzos. Les repito, se estaría cayendo en este momento la contratación de Rodri, el capitán de la selección campeona del mundo. Le habría dicho que no al Real Madrid, y esto lo sacamos hace un ratito desde Madrid, le habría dicho que no al Real Madrid para decirle que sí al Fútbol Club Barcelona. Volvemos a Vinicius Junior, la palabra del delantero brasileño en los primeros entrenamientos a las órdenes de José Mourinho. ¿Cómo ve esta temporada, querido Vini? Adelante, querido ingeniero Johnny Morel.
3: Muy bien, conociendo el nuevo entrenador, los nuevos jugadores y entrenando muy fuerte. Quiere que sea como siempre he sido, feliz, alegre y haciendo mi fútbol. creo que preparar físicamente para que durante la temporada tengamos menos lesiones y así podemos contar con todo durante la temporada. 2 días ya, ahí es doble, hoy una sesión. Así vamos. Hoy ha sido un poco de gimnasio, que al final solo trabajo corto para cargar más las piernas. Y creo que ha sido un buen entrenamiento. Todos hemos salido muy cansados, pero ahora toca descansar para mañana, que la pretemporada es así y tenemos que estar preparados.
1: Ahí la palabra de Vinicius Junior. Estaría firmando en las próximas horas su extensión de contrato con el Real Madrid y lo prometido es deuda, mi querido Omar. Repito, usted lo escuchó aquí primero que en ningún otro lado, por lo menos aquí en los Estados Unidos, se habría caído ya la contratación de Rodri porque el capitán de la selección campeona del mundo, que le pateó 20 tiros a la Argentina en la final del Mundial por uno que tiró el equipo albiceleste, le habría dicho que no al Madrid para decirle que sí al Barcelona. Y yo creo que el no de Rodrigo jamás puede pasar por la parte económica, porque el Barcelona sigue metido en serios problemas, porque todavía tiene que ponerse al día con esa ley de 1-1 para equiparar lo que sale con lo que entra en la temporada. Y está pasado por ahora el equipo de Joan Laporta. No es que vive una crisis económica, pero todo el mundo sabe que tiene hipotecado su futuro, lo que va a entrar por sponsors, lo que va a entrar por butacas y lo que va a entrar por un montón de conceptos para los próximos 10 años. Este equipo, Laporta, lo puede dejar bien armado, a lo mejor de deportivo, pero lo va a dejar a la intemperie económica. Pero vamos al Real Madrid, hoy, en este momento, sí, con los jugadores que han llegado, con los que tiene y la preferencia del entrenador, porque lo decía Vinicius, oído la música, uh-huh. Estamos trabajando en la base preventiva de ponernos... Uh-huh. a tono físicamente para no tener lesiones. ¿Qué te pidió el entrenador? Que sea feliz y que le dé el fútbol que siempre le he dado al equipo. Si le pide alegría, alegría, como dicen por ahí, es porque quieren que Vinicius vuelva a hacer magia, que se deje de pelear con la tribuna y con los rivales para que vuelva a descoserla. Thibaut Courtois estaría en el arco, en el lateral derecho, Alexander Arnold, Hausen y Konaté en la zona central, con Cucurella, el campeón del mundo con España, la mitad de la cancha sería con Fede Valverde, y este puede ser uno de los por qué Rodri dice que no. Sacarle el puesto a capitán no sería fácil. El otro que le queda es Tchouaméni. Pero la pregunta es, ¿va a jugar sin un especialista de marca, Mourinho? Conociéndolo, le digo que no. Fede Valverde, Tchouaméni y Diamandé van a jugar en la mitad de la cancha, un poco más arriba, prácticamente haciendo un rombo, está Jude Bellingham, Vinicius por izquierda y Kylian Mbappé en el centro del ataque. De esta manera le quedan por fuera jugadores como Lunin, mire, Dumfries, Rüdiger, Asensio, Carreras, Camavinga, Gula, Bernardo Silva, Brahimi y bueno, hasta ahí los que quedarían por fuera, porque Mastantuono se va a ir a la Fiore, porque Gonzalo ya se fue al Fulham y porque sigue el desfile de jugadores. Cuénteme, ¿cuál es la otra que tiene, querido Omar?
2: Sí, tengo esta. Discutible, por supuesto. El portero Courtois, uh-huh. que ese no tiene ninguna duda, Courtois, aunque el otro arquero es muy bueno, le ha dado también respuesta. Lunin, muy buen arquero, pero siempre habrá un buen suplente, en este caso Lunin. Defensas, allí tengo alguna duda, pero pongamos que Alexander Arnold continúa al frente de esa titularidad. Dumfries, Rüdiger y Cucurella. Creo que allí se hace una transformación, yo diría que un 70-80% de los defensas. Centrocampistas, Valverde, Tchouaméni y Bellingham. Si Bellingham, el Bellingham que vimos recientemente en el Mundial, vuelve a aparecer en el Real Madrid, espectacular, porque se la rompió toda con la selección Inglaterra. Delanteros, Bernardo Silva, que puede ser un delantero falso, porque es más bien un mediocampista de creación. Mbappé y Vinicius, es la que yo tengo entonces. Me faltaría Dumfries, Diomandé.
1: Bueno, no jugaría Diomandé para que entre en ese caso Bernardo. No estaría mal porque de las figuras y de los intocables no va a tocar a nadie. Entonces en la alineación va a jugar con poner y sacar a los que recién llegan.
2: Claro, Pero es muy bueno que, como dicen en el dicho, en la calle, como dicen, es mejor que zozobre y no que fafalte. Es mejor que haya jugadores sí, que
1: eso,
2: puedan
1: eso
2: tener...
1: Eso dijo el capitán del Titanic.
2: Sí, porque mire, si algún problema tuvo el Real Madrid fue exactamente en la temporada anterior para cubrir posiciones, con mucha improvisación, por tantas lesiones. Entonces, no, pues pongamos a fulano porque no hay más. Y yo creo que esto lo ha entendido perfectamente el técnico Mourinho. En el caso de Rodri, que para mí es un jugador espectacular, no, yo me quito el sombrero con Rodri después de haberlo visto en el Mundial. La verdad lo entiendo y entiendo por qué el Barcelona entró a terciar por él. Porque en principio no estaba el Barcelona en el plan de contratación.
1: Ahora, va a gastar eso en Rodri el Barcelona, pero vamos a hablar del Barcelona después. Ah, ¿usted bueno, a Rodri lo ve mejor en el Barça que en el Madrid?
2: Es que eso iba, porque el Barcelona puede que tenga de pronto por ahí más cabida para él. ¿Por qué lo digo? Por la química que ha tenido con los jugadores del Barcelona en la selección. Y entonces, por allí, desde el punto de vista...
1: Sería casi la selección campeona del mundo. Faltarían claro, tres jugadores si llega Rodri.
2: Por supuesto. Entonces, yo sí creo que el poder de convicción más bien ha existido por ese lado. Hombre, yo voy a jugar con los que ya jugué en la selección. Yo creo que pero, ese medio campo es muy bueno.
1: Quiero tocar el tema de otros jugadores en el Madrid. Mastantuono, que nos decían que era un fenómeno, que nos quisieron vender en el Chiringuito, que era el próximo Di Stéfano. Yo le dije que era una mentira, que había hecho un gol importante en River y nada más. Lamentablemente, como pasa en el 99% de los casos, la pelota me dio la razón y el chico va a ir cedido a la Fiorentina. Hendrik, que anda bien, no solamente cuando juega en el Madrid, sino en la selección, que estuvo en el Olympique en el campeonato pasado francés, parece que saldría también de la institución. Le sobran jugadores a Mourinho y hace bien si no los va a utilizar con dejarlo salir, porque después tiene que recuperar a Mendy, a Militao y a Rodrigo. Para mí tiene un equipazo el Real Madrid y va a ser candidato tanto en Liga como en Champions, sin importar, por lo menos de mi parte de ver y de mi manera de ver, lo que haga el Barcelona. Bueno, vamos a meternos ahora sí, porque usted quería pasar al tema del Barcelona y me parece que tiene toda la razón, porque le hablábamos, hubo una reunión ayer que todavía sigue en secreto los resultados de la misma. Deco se trasladó a Madrid, estuvo ahí Fernando Hidalgo, el representante número uno de Julián, estuvo por ahí también João Amaral, que es el secretario de este, estuvieron todos, se pusieron de acuerdo, están contentos, el jugador quiere jugar para el Barcelona, es lo que ha trascendido extraoficialmente, pero aquí nos olvidamos de que falta una pata de la mesa, aquí falta el Atlético de Madrid, acá falta realmente, de alguna manera, el presidente Cerezo, o falta que de alguna manera realmente un hombre como Gil Marín, que tiene tremendo poder, se siente a la mesa. Fueron a hacer el negocio por detrás. Yo digo, esto es tan feo, y lamentablemente comparo más o menos con siempre con la vida regular, como que uno sepa que el amigo se va a divorciar porque se lleva mal con la esposa y antes de que se divorcie le diga, la invite a la esposa a salir. Hay que respetar, en el fútbol hay códigos. Están malísimos en el Atlético Madrid y a mí me parece que una vez más muestra João Laporta, y perdone al que le duela, sus principios mafiosos de actuar, sin respetar ningún tipo de códigos, llevándose a todo el mundo por delante, avasallando no a punta de pistola, pero sí a punta de camiseta y diciendo, el Atlético no es nadie, aquí mando yo y me lo voy a llevar sí o sí. Después de esta reunión donde se dieron besitos y caricias, pero faltó el actor principal, que es el Atlético, ¿va a ir Julián Álvarez a jugar por el equipo del Barcelona o de ninguna manera se lo van a vender, Omar?
2: Está complicado el asunto porque el jugador tiene todavía un contrato establecido hasta el 2030. Es muy complicado desprenderse de él y tendrían que pagar una cláusula enorme para llevarse a Julián Álvarez.
1: Es el cuadro del... Dice que ayer se barajó subir la oferta a 120, 130, entre el representante y Deco se habían puesto de acuerdo.
2: Usted toca un punto urticante o urticario, que es el tema del enojo, del disgusto de la gente del Atlético de Madrid, porque ha habido como una deslealtad en cuanto al tratamiento comercial que se suele tener en los equipos en España. Y eso no le ha gustado, que le hayan caminado por detrás al jugador sin contar todavía con el equipo del Atlético de Madrid. Para el jugador es difícil la decisión, porque tiene de su lado también al técnico Diego Pablo Simeone. Yo supongo que Simeone debe estar también hablándole al oído, pero ¿cómo te vas ahí? ¿Cómo nos vamos a quedar sin ti? Para mí sos vos importantísimo, yo te he bancado,
1: no, pero etcétera, además lo etcétera, trajo etcétera. Cuando le echaron una patada del City y no lo querían poner y le dio la oportunidad de jugar.
2: Por eso le digo.
1: Que el Cholo lo bancó igual. Es un desagradecido Julián y es un mafioso sí. Laporta.
2: Ahora le voy a decir lo siguiente. El Barcelona, ¿qué va a hacer entonces? Supongamos que se lleven a Julián. ¿Qué va a hacer con Ferrer? ¿Qué va a hacer con Ferrer?
1: Que Ferrer acaba Ferran de, Torres, que es jugador del equipo, Torres. Que es campeón del mundo y que está esperando para renovar. Es una vergüenza. Está ninguneando al delantero campeón del mundo, que jugando de a rato con su equipo la temporada pasada anotó más de 15 goles para ir a buscar un tipo que anotó 9 goles en 45 partidos. Esto es un problema de capricho, pero a la misma vez de ninguneo de un jugador propio, un trato despectivo sobre un hombre que además de ser un gran jugador... Es un gran integrante del grupo como Ferran Torres, Omar.
2: Como Ferran Torres, sí. Yo por eso hacía la pregunta. Porque Julián Álvarez, sí, yo lo tomo como un gran jugador, magnífico jugador. Es un jugador que le puede rendir también al equipo del Barcelona. Ahora dicen, no, es que se fue Lewandowski, entonces necesitamos una posición allí. Bueno, creo que también hay otras opciones para el equipo del Barcelona. Pero ahí en la casa... Está Ferran Torres. Entonces, ¿qué hacer con Ferran Torres?
1: ¿Por qué el hombre que no tiene gol de campeón del mundo. Mire, le voy a decir lo que van a hacer. Rubén Uria es un periodista especializado en el Atlético de Madrid, realmente declarado hincha colchonero, que nos dice que Gil Marín tiene tremenda calentura. A ver qué dijo Rubén Uria.
4: Que Julián se quede es, y esto lo quiero remarcar, voluntad inequívoca de Miguel Ángel Gil. El CEO del Atlético de Madrid no ha cedido y lo ha tenido siempre claro. Julián no iba a salir ni al Barça ni al Madrid. Es más. Igual me meto en un lío por contar esto. Pero Miguel Ángel Gil está absolutamente convencido que el Barcelona y el Madrid, los dos, querían humillar al Atlético de Madrid en público con el tema de Julián Álvarez y por eso Miguel Ángel Gil fue inflexible y se tomó el tema como una cuestión personal. Primero por la imagen del Atlético de Madrid y después por un tema, repito, de orgullo personal. Y por eso Miguel Ángel Gil ha dicho que ni al Madrid ni al Barcelona. Y se lo ha repetido a Fernando Hidalgo, el agente de Julián, y se lo ha dicho también al propio Julián Álvarez. Cuando vuelva Julián Álvarez de vacaciones, supongo, quiero pensar que volverá a hablar con él.
1: Bueno, perfecto. Ahí estaban entonces las palabras de este especialista en el Atlético de Madrid como Rubén Uria. Gil Marín, el CEO del Atlético de Madrid, dijo no va a ninguno de los dos y mucho menos al Barcelona. Repito, se está corriendo un rumor sin confirmar de que Rodri se estaría torciendo para el lado del Fútbol Club Barcelona y no firmaría por el Real Madrid. Si antes de terminar este programa tenemos la confirmación, se la vamos a dar. Con Julián Álvarez, inclusive en el plantel. Y ahora sí vamos a la comparación. Y lo paramos frente al equipo que ya hablábamos hace un rato puede tener el Real Madrid. ¿Cuál de los dos grandes de España es el candidato? No solamente para la Liga, sino para la Champions, mi querido Mar.
2: Dura pregunta. Yo creo que va a estar muy parejo, muy equilibrado. Porque antes sí uno podría pensar que el Barcelona, con los juveniles que tenía y con grandes estrellas y lo de Lamine Yamal y toda esta camada de chicos...
1: Del mundo, ¿eh?
2: Claro. Pero antes uno pensaba que estaba más sobrado el Barcelona. Ahora, con lo que está haciendo el Real Madrid, yo creo que se equiparan mucho las cosas. Se van a equilibrar porque está haciendo un muy buen equipo el Real Madrid. Va a ser mucho más parejo, más competido. Yo no sé al final, no tengo la bolita de cristal para saber cuál va a ser el campeón. Lo que sí sé es que va a ser más competitivo el torneo.
1: Sí, y esto va a realzar el torneo y va a realzar también la Champions. Otra oficial, Ter Stegen, deja al Barcelona y se va al Ajax. Y todos los medios hablan, españoles hablan de la indiferencia en el caso de Ferran Torres. Me van a tildar de loco. Yo creo que José Mourinho viene para arrasar con todo al Real Madrid. Por más que tenga 6, 7, 8, todos los campeones del mundo que quiera tener, el técnico no es de la fuente de este equipo. El técnico es Hansi Flick. Esta es la entrega que teníamos sobre el Fútbol Club Barcelona y el Real Madrid, los grandes de España. 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
7: Bueno, vamos a cambiar el ángulo de la información y siempre estoy parafraseando al gran periodista peruano Hugo Guerrero Martínez, triunfador en su momento en la década de los 80 en la televisión argentina. Y no estamos solos en la madrugada, como decía él. Estamos rodeados de, mire la módica suma que le voy a dar, 36 equipos. Todos los equipos de la MX... Todos los equipos de la MLS compiten por lo que es esta League Cup. Un campeonato que si no se lo explican es bastante difícil de entender. ¿Cómo se hace? Es muy fácil. Se ponen todos los equipos de ambas ligas. Se reparten en dos grupos. Olvídese, usted va a ver las tablas, usted va a ver los resultados, no le dé pelota. Hay igual número de ambas ligas, 18 de cada uno. ¿Quiénes van a clasificar a los cuartos de final? Los cuatro mejores de cada liga, no los cuatro mejores de cada grupo. No le dé pelota a esa tabla. Los cuatro mejores posicionados de la MLS al terminar esta ronda de tres partidos van a clasificar para jugar cuartos de final, así como los cuartos, los cuatro de la Liga MX. ¿Cómo se dilucidan estos partidos? Bueno, si hay empate en los 90 minutos reglamentarios, se van los disparos desde el punto del penal. Si usted gana con los disparos desde el punto del penal, se le suma un punto más al que tenía por empate y se lleva dos, y el derrotado desde los 12 pasos se lleva uno. Si usted gana normalmente, como se hace prácticamente hace casi 30 años, en los 90 minutos se lleva los tres puntos. Por eso, esto es una trampa mortal. Si usted arranca con un empate y pierde por penales, como le pasó a las Chivas anoche, está condenado a pelear por ganar los dos que vienen y no se pueden quedar afuera. Por eso le voy a entregar la tabla de resultados de ayer. Vamos a hablar de lo que pasó también el día anterior. Los Ángeles FC terminó ganándole por penales a Chivas después del empate 1-1 por 5-4. Toluca goleó jugando en su propia cancha a Seattle Sounders, actual campeón de esta League Cup, pero malísima campaña en MLS, por 3-0. El FC Dallas le ganó 2-0 a Querétaro. Nashville cayó en su casa frente a León por 1-0. El Inter Miami le ganó 4-2 al Atlético San Luis. Orlando City con un gol de Antoine Griezmann le ganó 2-1 a Monterrey. Vancouver cayó derrotado frente al Atlante por 1-0. Y Tigres empató 1-1 con Real Salt Lake y desde el punto del penal terminó llevándose los dos puntos. Juárez dio la sorpresa, el equipo de Caixinha le ganó 2-1 a Minnesota. Charlotte le pegó 3-0 a los Pumas, Cincinnati 3-1 a Pachuca y Columbus 3-1 al Atlas. De todos estos resultados, por eso lo elegimos para el tema, para empezar por este lado, a nosotros el que más nos asombra es la victoria del Atlante. Equipo ascendido a dedo, más por méritos económicos que deportivos. Equipo armado de Miguel Ernesto Herrera frente al actual líder de la MLS, que es el Vancouver. Me parece que es muy meritorio un equipo como el de Herrera, jugando con línea de 5, con 3 mediocampistas, con 2 delanteros, anotó el gol de la apertura y lo aguantó casi durante 50 minutos el gol de Johan Julio y terminó sacando un tremendo resultado. Es Miguel Herrera, por lo menos en esta primera etapa de la League Cup, el técnico de la semana del fútbol mexicano frente a los equipos de la MLS. ¿Puede agarrar esta banda que tiene, porque no tiene muchos jugadores conocidos, y hacerla andar bien, tanto a nivel internacional como nacional, nuestro amigo el Piojo? ¿O es una golondrina que no hace verano, Mar?
6: No, yo creo que cuando el Piojo llega a un equipo, lo que sí hay es un sinónimo de trabajo. Y esto es lo que tiene justamente para mostrar una vez más el equipo de los Potros del Atlante bajo la conducción del Piojo. Y viene además de conseguir un buen resultado en el torneo mexicano, en el torneo doméstico, en la Liga Nacional, y ahora lo hace también en este torneo internacional. Entonces, cuando ya encuentra usted una suma de resultados positivos, usted comienza a mirar el ruido que está causando ya el trabajo de Miguel Herrera, que apenas está empezando, pero que seguramente se afianzará mucho más, pero siempre es bueno arrancar con pie derecho, y lo ha hecho Miguel Herrera con el equipo de los Potros del Atlante. Además, con la consideración de que este equipo no tiene grandes figuras. No es un equipo que esté plagado pues de jugadores que tengan un perfume altísimo, que sean rutilantes estrellas. No, este es un equipo de obreros que se pone el overol, y creo que eso es lo que está consiguiendo Miguel Herrera. Vale decir que ha sido de los pocos equipos mexicanos que ha logrado imponerse en este torneo, en estas primeras jornadas de la League Cup. Ha habido un predominio de equipos de la MLS, lo que más o menos nos muestra que el panorama puede ir por ese lado en razón del trabajo que vienen haciendo los equipos de la MLS, de la condición de local que también impera mucho, y creo que el ritmo futbolístico de los de la MLS ha sido mejor que los de la Liga MX.
7: Y menos mal, porque cuando pusieron esta regla que van 4 de cada liga, dijeron, es para cuidar a los gringos, es para que no se queden los gringos afuera. Bueno, si vamos al puntaje, le apuesto lo que quiera, que al final de esta primera ronda, si fuéramos a puntaje sin mirar la liga que pertenece, entrarían por lo menos más equipos de la MLS que la MX. Miguel Herrera hablaba así después de esta victoria, un hombre serio, un hombre trabajador, un hombre pasional, que a veces se le va de las manos de la forma temperamental. Habla aquí entonces en FC Mundial el técnico del Atlante.
8: ¿Qué significa la victoria de hoy para la confianza del equipo?
9: Mucho. El trabajar contra un equipo que viene siendo líder en su conferencia, lo habíamos hablado, un equipo fuerte, difícil, con llegadas en los dos arcos, porque tuvieron oportunidades ahí, tuvimos oportunidades de ampliar el marcador, pero nos vimos sólidos, hicimos nuestro gol y nos vimos sólidos para defenderlo. De repente sufrimos de más, pero el equipo se ve bien, me da gusto cómo los muchachos están entregando.
8: Any questions in the room? ¿Alguna pregunta?
9: Sí.
8: Adelante.
10: Buenas noches. Yo crecí viéndolo como director técnico de la selección mexicana y no es ningún secreto que es bastante emotivo en la banca. ¿Cómo cree que su pasión se traslada a sus jugadores y su desempeño?
9: Pues yo creo que se ve. Los muchachos se matan en la cancha y yo grito y brinco y ellos también en la cancha no paran de luchar, no paran de hacer esfuerzo, de trabajar, de tener la pelota cuando se tiene, cuando no se puede, sacarla y luchar y trabajar. La verdad que el equipo hace muy bien las cosas y trato de transmitirles esa pasión, esa entrega, ¿no? Y me parece que están asimilándolo muy bien.
10: ¿Cuál es una diferencia que usted nota contra la Liga MX y lo que es la MLS?
9: La Liga MLS, lo he dicho siempre, es muy fuerte porque la gente que dice que no está equivocadísima, es una liga fuerte, es una liga sólida. No podría ponerte un comparativo en este torneo, porque en este torneo se juega aquí. Los partidos cuando han sido de CONCACAF y han sido ida y vuelta, se emparejan más, los mexicanos terminan ganando, pero esta liga está creciendo muchísimo, ¿no? Ya, yo sigo insistiendo, ellos no compiten contra nosotros, ellos están compitiendo contra los europeos. Ellos tienen una...
7: Bien, hasta ahí la palabra de Miguel Herrera, un maestro, ya no compiten con nosotros. Con el formato que tienen, las contrataciones que hacen y el nivel que han adquirido, compiten con Europa. Y no es que somos mejores, tampoco peores. Cuando jugamos ida y vuelta, se emparejan las cosas. Ya no hay supremacía declarada como lo hacen algunos periodistas. Bueno, el que no sé si reconoce la humillación es el técnico del Atlas, Hernán Crespo. En el Atlas sacaron a Diego Coca patada después de que le dio dos campeonatos, prácticamente casi un siglo sin ganar el equipo de los Zorros. Pusieron a Crespo, se gastaron la plata en el entrenador y poco en los jugadores. Terminaron perdiendo frente a Columbus, que lo máximo que ha hecho en este año es sacarlo un empate a Miami, que está fuera de zona de clasificación de la MLS, y realmente quedaron casi eliminados. La palabra de Hernán Crespo, y después nos va a cerrar Omar sobre esta cuestión y nos va a decir si es como dijo Herrera, y a ver qué dice Crespo de la superioridad y la paternidad de la MLS sobre la MX. Adelante, un par de minutitos.
11: No, está claro que no puedo hablar de un antes y después, no estoy tan empapado en la realidad de la MLS. Sí veo un potencial enorme, un gran crecimiento, que también va traducido a lo que está haciendo también la selección de Estados Unidos. El hecho de organizar también un mundial ayuda mucho. Lo de Messi, bueno, Messi no hay palabras para describir lo que genera y lo que potencia los lugares donde va. Entonces,
7: hasta ahí las palabras de Crespo, porque era lo que quería escuchar. Resulta que la MLS está bien porque Pochettino dirige a la selección de Estados Unidos. Semi mamarracho lo que hizo, y en la próxima semana vamos a hablar de si conviene o no que se quede, porque ya renovó. Se comió un baile bárbaro con Bélgica, terminó saliendo por la noche callada y hubo gente que no lo quería. Y resulta que ahora la liga de la MLS es mejor que la MX porque juega Messi. Claro, es mejor el Inter, pero Messi juega para un equipo solo. Me parece que estamos vendiendo demasiado humo. Herrera muy centrado, Crespo que no le ha ganado a nadie en ningún lado, muy desubicado. Omar, rapidito antes de la partida, en un par de minutitos, ¿a qué nivel está si comparamos ahora la MLS con la MX? ¿Igual, superior la Liga MLS o realmente todavía la MX está mejor?
6: No, yo me quedo obviamente con la declaración de Miguel Herrera, por ahí voy a empezar. Comparto plenamente su pensamiento, creo que la MLS... Para responderle directamente. Ha crecido, por eso, por lo que decía Miguel Herrera, porque su fijación no es el vecino, su fijación es Europa, y por eso también ha acumulado cualquier cantidad de jugadores en Europa, porque vienen los veedores, los scouts, y miran lo que se hace en trabajos universitarios, en muchos equipos, y terminan llevándose copiosamente varios jugadores de la MLS. Entonces yo creo que la MLS es lo que siempre ha buscado, internacionalizar mucho más su fútbol, y en cuanto a mercadeo, pues no cabe ninguna duda que ha sido realmente con una visión impresionante, pero ahora... En la parte de fundamentación futbolísticamente hablando, yo creo que están apuntando hacia lo que es, hacia Europa.
7: Sí, señor, porque además terminan de formar sus jugadores en el viejo continente y además los que se forman acá los terminan exportando. 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
0: 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Unánimo Deportes presenta. ¿Sabía usted que el primer equipo de fútbol en llegar a la luna fue el Independiente de Argentina? El responsable fue Héctor Rodríguez, secretario de Relaciones Públicas del club, quien decidió hacerle a Neil Armstrong, Buzz Aldrin y Michael Collins socios de equipo, poco antes de que despegara la misión Apolo 11. Tras varias gestiones en la Embajada de Estados Unidos en Buenos Aires, el señor Rodríguez consiguió enviarles banderitas del equipo a los astronautas, quienes la llevaron consigo el 20 de julio de 1969 a la Luna.
12: ¿Sabía usted que el mejor porcentaje de knockouts en la división de los heavyweights lo sigue teniendo Deontay Wilder? Peleó 45 veces, ganando 41 de ellas por knockout, con un 91% de efectividad, y sigue siendo mejor que el porcentaje que alcanzó Rocky Marciano, que además de retirarse invicto, ganó 43 peleas de sus 49 por knockout.
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0: equipo más poderoso de la MLS, no en vano es el último campeón, ganó en su momento el Supporters' Shield, también ganó la League Cup y creo yo, por lo que veíamos anoche en el estadio, quiere repetir. El Inter Miami, anoche en una encrucijada, en una situación bastante difícil, llegaba frente hasta jugar ante San Luis diezmado. Escuchábamos voces, no vamos a hacer periodismo de periodistas, pero hay gente que ve. Unos opinan con crítica y a eso los aceptamos. Con dura crítica los aceptamos, pero aquellos que mienten no se los perdonamos. Hubo gente que decía anoche antes del partido, no importa quién juegue, este equipo del Inter no solo está obligado a ganar este partido, sino a salir campeón de la League Cup y de la MLS. Pero pregunto, ¿no hay competencia? ¿La League Cup no se juega contra uno de los fútbol más poderosos desde el punto de vista económico, como es el fútbol mexicano? El presupuesto de Monterrey, el presupuesto del América, el presupuesto de los Pumas, el presupuesto de Cruz Azul y hasta de las mismas Chivas. ¿Están a la altura o por encima de los que más invierten? Porque la MLS no invierte tanto como la MX en número. Están al nivel de la Liga Brasileña. ¿Por qué tiene obligación el Inter de salir campeón? Porque están esperando con un cuchillo para salir a matar. Hay gente que, como no es parte de la fiesta, realmente quiere armar cortocircuito y quemar todos los globos, pero no se lo van a dejar hacer. Porque hay un técnico como Guillermo Hoyos, al cual yo le llamo el pastor, porque habla con una paz, una tranquilidad y una dulzura que no solo convence al equipo, sino a los que lo escuchan. No en vano yo le he puesto la olloneta, parafraseando lo que es la escaloneta a este equipo de Miami. Yo anoche me volvía loco en la previa del partido que relatamos porque le decía a Fernando Fiore, mi querido compañero y amigo leyenda del periodismo, Fer, ¿cómo va a armar la delantera? Yo veía a un único punta, a Lionel Messi, pero después, para jugar el 4-3-3, ¿con quién? La única que le queda es jugar 4-4-2, y más o menos pasó por ahí. Suárez, suspendido, 6 partidos por aquel incidente del año pasado. Berterame, todavía con problemas de la contusión que se llevó en el partido anterior, va a estar afuera por lo menos hasta la semana que viene. ¿Cómo va a armar todo esto? Bueno, lo armó con Pinter, poniéndolo por la punta izquierda jugando como volante, con De Paul tirado por el lateral derecho como un volante por fuera, con Casemiro y Bright en la mitad de la cancha, y a Lionel Messi le puso el socio que nunca esperábamos, casi de segundo centro delantero jugó Telasco Segovia. En un partido notable del venezolano, de no haber existido un tal Noah Allen que hizo 3 asistencias y un tal Lionel Messi que hizo 2 goles y 1 asistencia para el último, hubiera sido difícil de que Miami no le diera el premio a Noah Allen. Notable lo del Pélida, el hombre de los pies ligeros, el greco-americano, el hombre de la selección de Grecia, estuvo en todas las asistencias. Yo tenía en los relatos anteriores. Y para elogiar a Jordi decía que era un caprichoso número 10 que jugaba de lateral izquierdo. Bueno, ayer Noah Allen casi fue un caprichoso 10 que jugó de lateral izquierdo. Le encontró un funcionamiento tremendo el técnico del Inter Miami. Mantuvo a Caicedo en la zona central de la saga con Mikael. Y realmente Messi, ¿qué vamos a decir de Messi? Ya no hay palabras en una realmente faena descollante. Escuchamos al técnico Guillermo Hoyos y después Omar nos va a decir si es como decía algún colega que está obligado a ganarlo todo o que tiene posibilidad a pelear por todo. Vamos con el pastor Guille. Adelante.
1: Profe querido, Dios le bendiga.
2: Amén.
1: Felicitarlo por el tremendo partido. Y hoy lo que me resonaba cuando miraba el partido, digo, qué lindo es el fútbol en Inter Miami, que la gente viene a ver goles. Y hoy fueron 6 goles.
0: Casi lleno, en medio de
1: ¿Qué
0: una
1: nos puede decir
0: tormenta,
1: acerca de este fútbol maravilloso? Que hay tantos goles y la afición celebra.
2: Qué bueno.
0: ríe.
2: Muy optimista, todo es una cosa, un fenómeno. Primero, ha sido un partido muy bien jugado por los dos equipos, intentando con sus herramientas, en este caso con el juego que tenemos, con el juego que tienen ellos también, ¿sí? Pero realmente creo que fue un partido extenuante. De mucha posesión de los dos equipos y hace que bueno, nosotros tenemos un potencial ofensivo importantísimo

0: El juego de nosotros se basa en eso. Realmente estamos bastante siempre, corremos los riesgos de estar expuestos, pero hay un juego y muchas veces en muchos minutos es un placer verlo jugar, ¿vale? Entonces eso se expresa en ello y bueno, realmente ha sido un partido duro, es decir, muy duro. Y en la cual con un campo pesado, con una humedad muy alta, ¿sí? 83%. Y bueno, sentimos el calor ese también nosotros, así que realmente. Pero estamos contentos por el resultado, felicitar a todos porque realmente se manifestaron y estamos agradecidos a todo ese esfuerzo que han hecho los chicos y el triunfo que realmente es muy importante para nosotros.
1: Hasta ahí, Guillermo Hoyo, gracias, querido ingeniero Johnny Morel. Las palabras medidas, agradecido con el elogio, pero tampoco sin ser demasiado meloso. Un tipo muy centrado, que habla muy bien de fútbol, que lo analiza muy bien, y ayer hace los cambios una vez más en el momento indicado. Lamentablemente Silvetti, que entra, se le lesiona. Pero cuando vio que Caicedo estaba cansado, metió a Mura, paseó a Ian Fry al medio, y por Silvetti tuvo que entrar a Ayala y Reguilón por Noah Allen, faltando muy poco. ¿Obligado a ganarlo todo o con posibilidades de pelear por todo el equipo del sur de la Florida, mi querido Mar?
2: No, con posibilidades de pelear con todo. Creo que lo que sí muestra es una consolidación y que, como dice el periodista en la pregunta, y lisonja además, es un equipo que da gusto verlo jugar, que tiene una altísima cuota de goles. Y ahí radica, en ese tipo de cantidad de goles en su ataque, es donde radica realmente el balance positivo del equipo. Porque en cada partido es de 3, 4 goles, 3, 4 goles. Entonces va marcando esa ruta. Es un equipo, sí, relativamente frágil en defensa, o hasta hace poco lo era, pero creo que con la presencia de Casemiro y de Rodrigo de Paul ajusta mucho más el medio campo y evita que le lleguen también a su propio predio. Pero lo de arriba es fundamental, es realmente fenomenal y creo que el equipo con eso está para alcanzar por lo menos ser finalista de los torneos. No sé si sea para decirlo de una vez el campeón, me parece muy aventurado decirlo o ponerle la chapa
1: Muy
2: de campeón,
1: aventurado.
2: pero sí va bien, y hay una reflexión además que citábamos hace algunos días, cuando se fue Martino, pues el campanazo de alerta, y ahora, ¿quién podrá salvarnos? Diría el personaje aquel. Y después, no, llegó Mascherano y Mascherano realmente terminó sacando campeón al equipo y muy bien por Mascherano y se fue finalmente por decisión personal. ¿Y ahora quién se queda con nosotros? Pues Hoyos, y Hoyos se está haciendo funcionar al equipo muy bien. Usted lo ha llamado la Hoyoneta y creo que va bien encaminado.
1: Sí, y le voy a decir más, y esto no es porque no se lo dije a él, no estoy para pasarle la mano, pero reconozco yo que viví las tres etapas, y lo del Tata Martino fue muy bueno, porque gana la League Cup, porque llega Messi, porque gana la Supporters' Shield, lo de Mascherano termina en campeonato, pero si yo miro la forma de armar los equipos, cuando hay ausencias importantes como la de Luis Suárez en el día de ayer y la de Germán Bertelame, frente a los otros dos, yo creo que Guillermo Hoyos es su mejor estratega. Después veremos si a la larga tiene pulso para seguir adelante. También ganó Toluca de visitante. El turco se despachó realmente con un discurso no del todo agradable. Dijo que podía haber ganado por más goles. Muy ubicado lo de Herrera, muy desubicado lo del turco. 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Gracias a don Omar Orlando Salazar por su gran labor al aire. Gracias al ingeniero Johnny Morelli, a todos los que con él trabajan y a ustedes por la audiencia. Le mandamos un fuerte abrazo de gol y le decimos hasta la próxima, cuando le digamos, esta es una nueva emisión de FC Mundial en Unánimo Deportes.
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0: Unánimo Deportes presenta. ¿Sabía usted que el puertorriqueño Wilfredo Gómez es el púgil con la raya de nocauts más larga de un campeón mundial? Después de empatar su primera pelea, Wilfredo Gómez noqueó a los siguientes 32 rivales a los que enfrentó. Entre ellos conquistó el título de peso super gallo y noqueó a 13 púgiles en su reinado que duró 4 años. El jugador con más edad en participar en grandes ligas fue Leroy Page, cuando tenía 59 años de edad. Jugó para los Indios de Cleveland. Archie Moore, boxeador estadounidense, no solo fue el rey de los knockouts, fue el campeón mundial de peso semicompleto reinante con más años en todos los tiempos. Hizo 219 peleas, ganando 186. Archie Moore entrenó, entre otros, a Muhammad Ali y George Foreman. Y Leonard Warwick fue el boxeador británico que registró la mayor cantidad de victorias en el peso ligero. Hizo 470 peleas y ganó 340 por knockouts. También tiene la mayor cantidad de derrotas, 127. 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
1: Aquí estamos. Este es Al Tiro Libre, un podcast de Unánimo Deportes. Vamos cerrando nuestro ciclo de la semana. Hemos vivido muchas cosas, muchas emociones, mucho deporte, mucho fútbol, mucha noticia, mucha repercusión. Desde la pirámide administrativa del fútbol, empezando por la FIFA, hasta los estamentos básicos de los campeonatos en cada uno de nuestros países. Pero hoy vamos a mirar, vamos a darle un poquito de descanso a Infantino y a la FIFA. Bajemos un poco el volumen, que se agarren de las greñas, no las de Infantino porque no tiene, los dirigentes del fútbol, y tomen las decisiones que deben tomar. Pero metámonos nosotros en autos porque se está viviendo la Leagues Cup entre Estados Unidos y México, y esta siempre genera controversia, disputa, opiniones encontradas. Todas, si las canalizamos por el lado bueno, son positivas. Es decir, tratamos de mejorar el perfil de los dos países desde lo futbolístico, las presencias de los dos países desde lo técnico, los resultados que se han ido dando, y hay cierta lógica alrededor de lo que está pasando, y ahora revisamos con él en detalle el por qué por ahora ya se jugó toda una primera ronda. Ya se jugó la primera ronda, se jugaron 18 partidos en 3 días, un maratón de juegos que van uno tras otro y no alcanzamos a verlo todo, pero al menos se sacan ya las primeras conclusiones dentro de la lógica. Y es verdad, ya les explicamos el por qué la lógica. Vamos a tocar también el tema de Vinicius, renovación, Diomandé, Real Madrid, caos, Rodrigo, que lo perdieron. Unos dicen que lo perdieron, otros dicen que no, lo rechazaron. Cada quien quiere quedar bien con su cofradía y con su feligresía. Ese tema del Real Madrid también lo vamos a tocar, y con las aristas y repercusiones que tiene justamente este tipo de contrataciones o no en un equipo como el Real Madrid. Y vamos a cerrar revisando los números de Lionel Messi, sobre todo con el perfil de la misma Leagues Cup. La cantidad de goles que ha metido, la última postura en escena fue delirante lo que hizo Leo justamente en la ciudad de Miami. Igual, es un equipo al que hay que mirarlo con cierto reparo. Tengo un poquito la autoridad de ir a cada partido y veo costuras todavía muy abiertas defensivamente, que sé que se está trabajando para corregirlas, pero todavía no se corrigen. Entonces, de eso vamos a hablar. Doña Eli Patiño, esta paridad competitiva que se está viendo en la Leagues Cup, con la postura de la que yo llamo lógica, porque cuando digo lógica, ganó Toluca, ganó Cruz Azul, ganó América. Yo encuentro eso dentro de lo lógico. Son los equipos quizá más fuertes en este momento del fútbol mexicano. En este momento no, tradicionalmente el fútbol mexicano. Las que tienen las mejores plantillas, dos de ellos fungieron como local y el que no fungió como local jugó un partido decoroso como fue Cruz Azul y ganaron. Entonces, hay mucha lógica. También con los resultados lógicos que se dieron desde el lado de la MLS y que ahora revisamos tableros, están más... Cuidado que esto es peligroso, ¿no? Son solo 3 partidos, Eli. Tienen que sumar puntos y goles, porque con ese tropel de equipos solo clasifican 4. Puede que lleguen todos con 9 puntos, pero ¿qué va a hacer la diferencia ahí? Los goles. Empieza a ver más atractiva la competencia, Eli, y la lógica. Estoy usando mucho la palabra lógica hoy, no sé, amanecí muy lógico, pero bueno.
2: Mereces lógico, es viernes, se vale, ya tomaste tu café, se vale. ¿Cómo está, Ricardo?
1: Café mira. Veloz, no es café no. Veloz, no, es que Maradona.
2: No, vale la pena café veloz. Aclararlo. es café colombiano.
1: Sí, es café colombiano.
2: Muy bien, seguramente está muy bueno el café que en este momento te estás tomando. Los que no nos ven, solo nos escuchan. Salud a Ricardo Mayorga, a la distancia con nuestro café. Yo sé que es temprano, pero es necesario porque estamos desde muy temprano trabajando, bueno, disfrutando del tema fútbol.
1: Sí.
2: Hace algunos días te dije que la Leagues Cup, que no me gustaba que la menospreciaran, que al final era una competencia pues que tenía su validez, que tiene este premio de los $2 millones, tu pase a la Conca Champions. Pero después de 18 partidos, Ricardo, uno reflexiona. A uno le cambia la perspectiva de lo que tenía. Y honestamente, entiendo que, bueno, tiene que ser esta competencia, al final buscas tu lugar a Conca Champions, pero sí me parece un torneo que consiente la mediocridad. Consiente la mediocridad porque al final terminas compitiendo dentro de lo mismo que es la MLS y que es la Liga Mexicana, entonces no hay un salto de calidad importante. Y que como pasa en la Conca Champions, pues los que juegan de locales y los equipos mexicanos, que además son equipos fuertes, ¿no? Que es Toluca y que es América, pues terminan consiguiendo el resultado y casi todos los demás perdieron. Fueron muy pocos los que pudieron conseguir un resultado jugando fuera de México como Atlante, ¿no? Podríamos señalarlos y realmente fueron pocos. Ya
1: Juárez.
2: mencionaste el Cruz Azul. Juárez, que también se mete en esa conversación, pero Puebla goleado, Pachuca lo mismo, Pumas lo mismo, me refiero a equipos que en el torneo mexicano parecía que no estaban tan mal. Chivas pierde en penales, aunque ese fue un buen partido,
1: Me
2: un
1: gustó
2: lindo
1: Chivas.
2: partido.
1: Ojo, menos mal que lo tocaste. A
2: Probablemente,
1: mí el segundo tiempo
2: sí.
1: de Chivas me pareció. Bueno, y ojo
2: Muy
1: que estaba
2: bueno.
1: jugando contra un equipo muy bueno.
2: Sí.
1: Ahora, ¿sabe qué? Perdóname que te interrumpí. Eli,
2: No, no, está
1: los
2: perfecto.
1: equipos mexicanos están poniendo lo mejor. Yo pensé que iban a venir a jugar con... No, han saltado a la cancha con lo mejor que tienen. Y eso es también muy importante.
2: Sí, o sea, al final el torneo se toma con seriedad. Pero, Ricardo, cuando no ves como un tema de lo que vas a conseguir por lo deportivo, que América, Toluca, acá los tenía anotados, ahorita los busco. Toluca, Tigres, Cruz Azul, Chivas, América y Pumas, todos estos ya están calificados a la Conca Champions, ¿no? Entonces, son equipos que de todas maneras te imaginas ahí, porque son a los equipos y a los planteles que les alcanza para competir, igual y por ahí se podría meter un Rayados, ¿no? De estos que no están mencionados.
1: Rayados no está
2: Entonces,
1: clasificado exactamente.
2: no está
1: Rayados tiene.
2: clasificado. Entonces podría ser Rayados el que más anhele o el que más busque conseguir ese título. Después, los equipos de menor presupuesto como Atlante, cuando llegues a esa instancia final de los cuatro, ya no te alcanza por el plantel que tienes porque ya te mides también a los cuatro mejores de la MLS, entonces ya se vuelve un poquito más compleja la competencia. Y el premio económico de $2 millones
1: Muy
2: también
1: poquito,
2: se me hace
1: sí.
2: poco. Se
1: Sí,
2: me
1: es
2: hace
1: poquito.
2: poco cuando sabes que en una Libertadores te llevas 18 millones, ¿no? Un poquito más. Entonces, tomando todos estos factores, sí termina siendo un torneo que no te suma demasiado y sí te desgasta mucho en el tema físico. Más adelante vamos a hablar, disfrutamos a Messi, vamos a ver a Griezmann. O sea, hay cosas que lo decoran, que lo adornan, que lo hacen entretenido. Pero deportivamente, no sé qué tanto te suma.
1: Ahora, Eli, la Libertadores te consume 6 meses, ¿no?
2: Sí,
1: Y
2: es más tiempo.
1: desgastes de ida y vuelta y geográficamente. Y la Libertadores, que entre otras cosas, para mí desde lo futbolístico, y hacemos un paréntesis, perdón, se ha convertido, que es una competencia muy difícil, sí, es difícil. No, eso no le vamos a quitar el rótulo de la dificultad que es un, pero ya es una dificultad logística. Competitiva, competitiva, competitiva, que uno diga qué brutos, qué diferencias. Yo lo veo en los equipos brasileños, un poco en los argentinos,
2: Algunos
1: y
2: argentinos
1: para el
2: y
1: carro
2: ya.
1: ahí. De pronto un viaje a Barranquilla puede ser como. Pero otra vez, ahí ya dejamos fútbol para mirar logística, geografía, ubicación, dificultad. Esas cosas sí hay que aprender a sortearlas y eso suma mucho, por ejemplo, para el fútbol mexicano a nivel de clubes, ese roce. Ojo, yo insisto en lo competitivo y lo discutíamos con Ramos el otro día, le dije, miré un poco el fútbol de Colombia, me dijo, y eso que no has visto el de Uruguay, me dijo el mismo Ramos. De verdad, cuando uno mira, porque yo
2: Reconociendo
1: miro,
2: que
1: yo
2: el nivel
1: consumo
2: de la
1: la
2: liga es
1: M,
2: bajo.
1: yo consumo la MLS y consumo la Liga MX. Y mientras más consumo estas dos ligas y más veo las de abajo. O a ver, o estoy perdiendo mi calidad, mi capacidad de análisis, o la diferencia es muy marcada. Es decir, a mí me da pena con mis compatriotas, habrá uno que otro partido que es muy rescatable, sí, pero el nivel a ver, me dedico un fin de semana a ver todo Colombia y todo México y yo salgo muy contento con lo que veo de México. Y salgo medio con el ojo roto de ver algunos de Colombia.
2: Pues así es bueno saberlo, te lo pongo. Porque, por ejemplo, yo no sigo la Liga Colombiana, entonces...
1: No, yo tampoco es que la siga, pero a veces hago ese ejercicio cuando queda tiempo, porque a veces nosotros no tenemos mucho tiempo para hacer esa tarea. Y por ejemplo, le creo a Ramos, que Ramos sí sigue su Liga Uruguaya con pavor, fervor, y suya su Danubio y lo ama, y él nos mantiene al día con todo el tema. Y él habla del nivel también que hay en el fútbol uruguayo. Ahora, uno ve un partido de Brasil y un partido de Brasil es otra cosa. Es otra cosa. Tiene un ritmo de competencia, tiene una dinámica, tiene el mismo empaque. Otra vez, logística. Esa es otra cosa. Pero cancha, fútbol es otra cosa. La misma Argentina tiene un nivel más arriba de lo normal, sin ser la brasileña. Por eso yo digo, la Liga MX, la MLS, Brasil y un poco Argentina, son las cuatro ligas a mirar en el continente. Para el marciano que llegue, se aterrice y diga, miremos qué es lo que miran los terrenales y los mortales que se sientan como idiotas, 7,000 millones de personas a ver un partido de fútbol, ese lo va a entender. Pero a ver, le ponemos un partido de Boyacá Chicó contra Envigado en Colombia y el tipo se devuelve a Marte.
2: Sí, bueno, a ver, si en eso tiene razón. En Sudamérica hoy es Brasil, por mucho, número uno, y ya después Argentina unos cuantos, ¿no? Porque también ya cuando tienes 30 equipos, obviamente es difícil sostener un muy buen nivel en tu liga. Son demasiados equipos y no es futbolísticamente positivo en cuanto a crecimiento. Puedes tener más equipos, pero el nivel me parece que baja. Pero Ricardo, es que también rescatarle algo a la Leagues Cup es difícil, ¿eh? Es difícil porque habitualmente, ¿qué dices? O es deportivo o es económico. Lo ideal sería que fueran las dos. Económico no es porque te aporta realmente poco dinero a comparación de las cantidades que estamos acostumbrados a escuchar en los premios, en las competencias donde pueden estar los clubes. Y deportivo, ¿qué tanto crecimiento deportivo te da siempre solamente estar MLS Liga Mexicana? Y quieren vendérnoslos como una rivalidad.
1: Son los escenarios que hay.
2: Obvio.
1: Si yo no me caso con una sueca, no mejoro la raza. Así de fácil. Pero de verdad, sí, hablando de... Tenemos que aprender en qué hábitat estamos, en qué medio sobrevivimos y en qué medio vivimos. Entonces, ¿cuál es el escenario internacional para México? La Conca Champions, la League Cup, y para el carro a nivel de clubes. A nivel de selecciones, los torneos de la CONCACAF, y cuando aparece Copa América, que por fortuna ya se integró, y cuando viene la Copa Mundo. Entonces, como estos son parte del escenario internacional, lo que digo es que hay que aprender a convivir con ellos. Mejorémoslo desde la competencia misma. A mí me sorprendió gratamente San Luis. Yo sé que perdió fuerte con pero yo vi el primer tiempo y dije, Carrizo, este equipo no es tan de cabotaje como uno se lo imagina. Y estaba jugando contra Messi, contra Casemiro, contra un montón de figurones al otro lado. Cero complejos. Es más, a los 2 minutos Silva iba ganando el partido a Miami.
2: Sí, comenzó ganando. Exacto. Ya después pasó lo que vimos.
1: Lo que pasa es que, voy a usar un término muy colombiano, emberraca a Messi y la cosa... A Messi es mejor no tocarle, no pisarle la cola. ¿No? Se sintió abajo y arrancó como un huracán y empezó y empujó al equipo y lo puso 4 goles en el primer tiempo. Con eso le alcanzó. Y el segundo tiempo de San Luis tuvo mucho decoro también. Yo, en el momento en que el partido se interrumpe por la tempestad eléctrica, faltaba la mitad del segundo tiempo. Era minuto 67 y algo. Faltaba la mitad del segundo tiempo. Y el partido estaba 4-2 y nos estábamos comentando ahí en la sala de prensa, esto no está resuelto. No sentíamos que ese partido estuviera resuelto con un 4-2 y con Messi en la cancha. ¿Por qué? Entonces, ahí... Esas son las cosas que valora de la competencia, uno encuentra cosas positivas. Pero yo veo que ustedes allá son flojitos para hacer ese análisis. Medio perezosongos.
2: No, no, Ricardo, medio... no, a ver, no es flojera, ya me estás diciendo
1: No hablo de ti, no hablo de ti, sino no. Dije, quise hacer el estereotipo genérico periodismo deportivo futbolístico mexicano, no más.
2: Mira, hay unos que a lo mejor no los ven, a esos no los puedo rescatar, ¿no? Que dices, bueno, si ni siquiera viste el partido, ya dices, bueno, ganan los equipos de la Liga Mexicana y ya está. Ha habido partidos entretenidos, el de Inter Miami San Luis, coincido contigo, fue un buen partido. El de Chivas contra LA también fue un buen partido, o sea, fue un partido entretenido, fue un partido que gustó, un partido por momentos bien jugado de Chivas, pero también, bueno, enfrente tienes a un equipo, a un muy buen equipo. Pero después de eso, Ricardo, sí, a ver, se siguen viendo algunas diferencias marcadas, se siguen viendo, me parece, demasiada pasividad a veces en el tema de la marca, muchos errores defensivos. Claro, el error hay que provocarlo, acá lo hemos platicado, el error se provoca, ¿no? ¿Por qué se provoca? Porque los delanteros van y buscan, y vas y presionas bien, y trabajas bien el partido. Pero sí, el desgaste, los viajes, el tema económico y en general, o sea, hablamos ahorita de 3, tal vez 4, de 18 partidos, ahí sí, es donde para obvio. Mí se queda un poco corto, ¿no?
1: Y estoy en el mismo plan tuyo, en la manera como están programados, a nosotros nos quejamos de que nos toca ver mucho, y ahora nos quejamos porque no los podemos ver todos, porque van casi uno sobre otro. Se van empalmando los primeros tiempos de uno con los segundos del otro por razones lógicas, porque son 6 partidos por día. Si fueran 3, uno, que es lo que habitualmente nos pasa los fines de semana, uno ver 3 partidos, los 3 partidos que caben dentro del México son 5, 7 y 9, que aquí son 7, 9 y 11 de la noche. Sí, entonces, uno, yo sé que es desgastante, pero uno ya se programa para ver, pero 6 es mucho más complicado. Es mucho más complicado y entiendo, aquí no los hemos podido ver todos. Pero, por ejemplo, también para no mirar solamente lo de la MLS, a mí me gustó el funcionamiento de Cruz Azul. Es más, el América que no le veo todavía que tenga la estructura de equipo que requiere un colectivo de la categoría de América en su partido contra San Diego, sin que San Diego haya sido la gran... Pero fue un planteamiento serio, respondió, se vio buena dinámica, muy buena dinámica de América. La mejor dinámica de América que he visto con Almada, entre otras cosas. Yo sé que Almada requiere más tiempo y eso tú lo conoces porque estás mucho más cerca de él. Almada es el tipo de técnico que requiere tiempo para hacer funcionar esos equipos. Por su metodología, por su estilo, por sus maneras. Pero a mí ya la América que vi contra San Diego me gustó. Bueno, no es que diga, ya está para favorito. No, pero fue mucho mejor de lo que habíamos visto de América. No sé si es que en México están demasiado vistos, Eli. Entonces los rivales ya los tienen como muy calibrados en cada cosa.
2: Tal vez San Diego tampoco viene en su mejor momento, ¿no?
1: Y San Diego no estaba en su prime. De acuerdo, no estaba en su prime el equipo de San Diego.
2: Fue uno de los partidos, pero no fue de ayer, fue uno de los partidos de antier, que decían y platicaban, ¿no? Que llegaba, creo que fue el partido de Toluca, que el rival llegaba muy disminuido, que tenía muchos lesionados, que estaban intentando competir, pero que al final no les iba a alcanzar. O sea, hablando del equipo de la MLS. Todo eso se puede llegar a entender, Ricardo, pero ahí es cuando veo la diferencia. Yo lo que vi de América, honestamente no lo compro porque vi a un rival muy flojo. O sea, este América se vio mejor, sí.
1: Pero no es culpa de América.
2: No, yo sé que no. Pero
1: el rival esté flojo, sí.
2: No fue rival.
1: Ojo, y sobre el final del partido, cae un segundo gol de San Diego y le hubiera apretado el cuaderno a América, porque se puso 3-1, un partido que estaba muy cómodamente jugado. Pero otra vez, los niveles de competencia hay que aceptarlos. ¿Cuáles son los escenarios posibles para el fútbol mexicano? Ya vivir quejándose de que yo quiero jugar la Libertadores y que quiero jugar, no va a jugar la Libertadores. Entonces, a ver.
2: Bueno, Ricardo, es que déjanos soñar con el escenario ideal. Más allá del nivel de Libertadores, que tiene razón.
1: Es, Una cosa ya es soñar y otra cosa es la realidad, Eli. Tú debes soñar con muchas cosas lindas, pero ¿cuántas puedes tener?
2: Esperemos que muchas de las de demasiadas, ¿no?
1: Me muero de envidia si la logras todo.
2: Pero en el fútbol, sí, obviamente no te suma. Bueno, Ricardo, son carencias y son crisis y son temas de varias situaciones que pasan en la Liga Mexicana, ¿no? Por supuesto, el escenario ideal no es la Leagues Cup. Y entiendo, ¿para qué están jodiendo si es el escenario donde te toca vivir? Es ahí, esa zona donde te toca competir.
1: ¡Grande, Eli!
2: Pero, Ricardo, obviamente la competencia en Libertadores era mejor. Y después me quedo pensando, o sea, ¿realmente te sirve? Si ya tienes todos tus boletos a la Conca Champions de los equipos que realmente pueden trascender en Conca Champions y que ya después te dará el pase para un Mundial de Clubes, es donde a lo mejor digo, esos viajes, el interrumpir el torneo, me parece, honestamente, y esta palabra creo que tú lo ocupas, un mamarracho de torneo, pero bueno, es lo que te toca. A ver, entiendo la parte que me dices, que es donde te toca convivir, es tu zona, claro. Es tu familia, es con quien te tienes que medir, porque además, pues no hay otra zona con quien medirte, es a donde vas y donde te alcanza para competir bien. Pero para mí simplemente es fomentar mediocridad, porque mientras se sigan viendo México, Estados Unidos en cuanto a nivel de ligas, no van a crecer, se sigue quedando todo ahí. Y ha mejorado la MLS, yo no te digo que no, ni digo que, como muchos dicen, ¿no? Es que es pésima la MLS y la liga donde llevan unas cuantas estrellas. No es cierto, la MLS ha mejorado, pero no veo ese grado de mejora para las dos ligas compitiendo entre ellas. Esa es mi conclusión. Esa es mi conclusión.
1: No, y es muy válido y es entendible, pero me hizo acordar de cuando en Sudamérica existían la Merconorte y la Mercosur, y en Colombia se quejaban que nos tocaba jugar contra Venezuela siempre y contra los de arriba de la Merconorte, y que, ojo, no era el único, había todavía Libertadores, había otro tipo de copas, pero había Merconorte y Mercosur, que se separó la parte de la cresta norte de Sudamérica con la parte del sur, por razones geográficas y convenientes de logística y porque algún patrocinador había que pagar plata por todo eso. Y era lo mismo. La queja permanente porque quería competirse con uno mejor. Todos queremos competir con uno mejor. Pero tampoco le compremos la frase al Tuca Ferretti que tanto daño le ha hecho al fútbol mexicano. Y lo dijo de buena fe, la de los partidos moleros. Porque le instaló a la cultura futbolística de México que si no juegan contra... En la época que eran grandes, ¿no? Porque esa frase es de la época que los cuatro grandes eran cuatro grandes, de los cuales ya no sobrevive sino uno. Que si no se jugaba contra Argentina, Brasil, Alemania o Italia, lo demás era partido molejo. Así con la pronunciación de la eje arrastrada que tiene el Tuca. Que Gerardo Torrado se puso la crema en la caga, en la cara, no, para, porque así hablaba el Tuca, o habla.
2: Así habla todavía el Tuca.
1: Entonces, esa frase suena muy simpática, muy hilarante, todo lo que quieras, es una frase que le ha hecho un daño terrible al fútbol mexicano, porque el aficionado, el periodista, el directivo, el hincha, se la creyó. Que es que México estaba para competir solo con Alemania, Italia, Argentina y Brasil, que lo demás son mugres. Y eso no es verdad. Bueno, la realidad es la que vivimos día a día.
2: El molero es porque van a Estados Unidos solamente a hacer shopping al mall, ¿no? Y no, por eso ya agarró el Tuca para decir molero. O sea, él cambió la palabra, pero a ver, Ricardo, hay una máxima en la vida que yo estoy convencida. Y que tiene que ver directamente con la Leagues Cup. El que tú convivas con gente que es mejor, te hace mejor.
1: Sí, claro.
2: El que tú convivas con gente que es igual o inferior, te deja en una mediocridad terrible. Y eso es a lo que voy. O sea, yo entiendo que es tu zona y es a donde te corresponde. Pero si no te mides contra gente mejor, no vas a mejorar. Y la intención, el tema deportivo, siempre será mejorar.
1: Yo le hago una pregunta. Compara las nóminas de los equipos, de 5 o 6 equipos de la MLS. ¿Son mejores o no que las de los equipos de México? Nóminas. Ah.
2: Sí,
1: entonces, hay un nivel de competencia, lo que pasa es que hay una resistencia a aceptarlo. Es todo, por eso es un tema,
2: insisto, resisto,
1: es un
2: Ricardo
1: tema
2: Mayorga.
1: Cultural, es un tema cultural instalado, y eso mientras uno lo tenga aquí en el disco duro, es complicado. Hay que llamar un técnico, ¿no? De esos que desinstala esos sistemas que a veces se llaman en el lenguaje de la comunicación y de la cibernética, se llaman virus. Hay que quitarle el virus a ese tema, sacarlo. Pero bueno.
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1: Doña Eli, la invito a cambiar de uniforme. Quitémonos las camisas de la MLS, las camisas de la Liga
2: MX. Ah, ya te quieres quitar la camisa Mayorga, se
1: nota. No, yo no me digo las camisas de las ligas. No. Tiempo de vergüenzas ya no. A los 20 años tal vez, pero bueno, no importa. Ahora, Real Madrid, cambiamos las camisas para Europa. El Real Madrid cerró a Diomandé, renovó a Vinicius, perdió a Rodri. A ver, ¿por dónde le damos? Porque todo depende de la narrativa desde donde se emita, ¿no? Ayer nosotros tuvimos un invitado, no me acuerdo ni siquiera, muy simpático, pero invitados obviamente con pasión, con bandera, con camisa. Es decir, y es válido, es muy simpático el personaje catalán. Estaban felices porque le quitaron a Rodrigo al Real Madrid. Entonces yo siempre hago la misma reflexión, Ari, ¿por qué no se reza porque me vaya bien a mí, sino se reza porque le vaya mal al vecino?
2: Tienes razón. Hay situaciones que celebran que no haya pasado allá, pero yo creo que hasta el Barça lo siente como una venganza deportiva. Que además,
1: es verdad.
2: Esto siempre se están viendo, ¿no? La venganza deportiva de, me encareciste Julián Álvarez, pues ahora te quito a Rodri.
1: De acuerdo.
2: Y que pase lo que tenga que pasar. Yo lo veo más o menos que va por ahí. Es buena noticia que hayan renovado a Vinicius. Al final, y lo platicamos el miércoles, Ricardo, es algo que veíamos que estaba ahí en el horizonte, ¿no? Que iba a pasar. Lo que explicabas de los premios, o sea, lo que era justo para Vinicius y lo que al final sí terminó entendiendo y negociando el Real Madrid. Y después el tema de Diomandé, que estaba ahí medio extraño, como ese cierre de esa última negociación, pero al final se termina haciendo.
1: Y eso que no existe un chino La Salvia en el negocio, ¿no?
2: Creo que no.
1: Por eso. ¡Qué dolor de!
2: Sí, termina siendo un dolor de varias partes del cuerpo y te complica. Buena noticia que hayas renovado a Vinicius y que tengas a Diomandé. Creo que encajan perfecto con, sobre todo el tema de Diomandé, ¿no? Que llega con lo que le gusta a Mourinho, que es jugar más a la contra, es un tipo que es veloz, es un tipo que te puede jugar bien pegada a la banda. Hay que ver cómo se va a ser importante la mancuerna que haga en la lateral derecha, ya sea con Dumfries o con Trent. Pero bueno, creo que terminan siendo buenas noticias, aunque, y no necesitamos ser expertos ni filósofos de fútbol, ¿qué es lo que más necesitaba el Real Madrid?
1: Para mí un mediocentro con conducción por los huecos que dejaron y sobre todo por las viudas de Kroos y de Modric que siguen dando lora.
2: Siguen dando. Entonces, lo que más necesitaba para Ricardo, para Eli y para un montón de personas, menos tal vez para Florentino Pérez, era un mediocentro. Y no lo tienen todavía. Y se les fue Rodri, que era una gran opción. Gran.
1: A ver, Eli.
2: Pero
1: yo sé que Rodri.
2: ¿Por qué no?
1: Rodri hizo un super mundial. Pero a ver, sí. Quítale el mundial. Y mira las dos últimas temporadas.
2: La última parte de la última temporada no fue mala de Rodri.
1: Sí. No fue mala, pero a ver, jugó 17 partidos la pasada temporada.
2: Estaba mirando los números.
1: Claro, sí. Estuvo muy lesionado. Ahora, yo lo hubiera contratado, yo lo hubiera contratado. Es decir, para el Madrid, si yo fuera dirigente del Barça estaría feliz, si fuera dirigente del Madrid estaría... Pero no estaba dentro de los planes. Cuando tú dices se necesita un mediocentro, yo sé que se necesita un mediocentro, pero otra vez, porque traemos instalados esos virus de las viudas de Modric y de Kroos. Mira la plantilla del Madrid, por favor. Tiene Tchouaméni, tiene Camavinga, tiene Valverde, tiene Bernardo Silva. A ver... ¿Qué caracos le hace falta?
2: Bueno, Bernardo Silva juega más adelante, ¿no?
1: Pero también en el City partió del doble cinco en las últimas dos temporadas.
2: Sí,
1: al lado del susodicho, al lado de Rodri. Sí. Exactamente. Sí. Entonces,
2: por eso todavía era más seductor. Bueno, al menos yo sí lo pensaba. Dije, bueno, se conocen del City, trabajarían juntos de manera espectacular. Entiendo que aquí te ayuda muy bien Rodri, que es algo que tal vez no iba a hacer Mourinho, ¿no? Sacar la pelota limpia desde atrás. O sea, tiene otras características que tal vez hice Mourinho. Yo no, no voy a implementar ese sistema de juego. Pero Ricardo, es un golpe duro para el Real Madrid, porque era importante que trajeras un futbolista con esas características. Yo sé que tú me hablaste hoy hasta de un overbooking de mediocampistas, ¿no? Digo, tengo varias alternativas, lo platicábamos, a ver, y si llega Rodri, ¿qué onda con los demás? ¿Cómo armas ese mediocampo? ¿A quién sacrificas? ¿Habría sido Rodrigo y Valverde o a quién terminas poniendo ahí? ¿O Rodrigo y Bernardo Silva? Pero, ¿y dónde está Chomení? ¿Y qué vas a hacer con Federico Valverde? Etcétera. O sea, hay varias piezas que encajar. Pero sí es un golpe duro para el Real Madrid. O sea, en esta Barcelona, bueno, todavía falta que el Barça lo haga oficial. Sí, o sea, también.
1: Hace solo horas, Eli, por ejemplo, vino ya la primera propuesta oficial del Barça y el primer rechazo ya del City. No acepta los 40 millones que ofrece inicialmente el Barça. El City dice, empezamos a negociar a partir de 80. Ahora, la papa caliente que se va a meter el Barça de por sí. A ver, los dos equipos andan apurados, todos los equipos de fútbol andan apurados de dinero, porque eso no es que dejen ganancias. Pero los que manejan mejor los créditos son los que más solvencia tienen. ¿Qué es manejar los créditos? Porque es que la persona, yo discuto mucho con Ramos de ese tema, porque Ramos él es de economía de casera y muy, muy respetable. Él dice, yo tengo 10 pesos, yo no me gasto 10 pesos, yo gasto 8, guardo 2 o gasto 100. Es decir, es una economía de bolsillo. Pero las grandes economías, lo que se llama macroeconomía, no se mueven de esa manera. Las grandes economías se mueven con base en los créditos. Todo es crédito. Si usted paga los créditos, tiene mucho más acceso al dinero. Los créditos cuestan, es verdad. A usted cada dólar le puede costar 20 centavos, por llamar de alguna cosa. Pero si usted los paga, tiene acceso a los créditos. Entonces, que esas son las cosas que Jorge a veces no entiende, ¿no? El Madrid está lleno de deuda, sí, pero las paga. El Barcelona tiene las mismas deudas, pero no las paga. Esa es la gran diferencia. Entonces, el Madrid perdió a Rodri.
2: Los grandes empresarios viven con créditos, no con...
1: Claro, los millonarios. Los millonarios
2: viven de los créditos. Ya otro nivel. Sí.
1: Es más, los millonarios no lo necesitan, pero lo hacen, porque es la mejor manera, al menos en la economía americana. Los préstamos no pagan impuestos. Los préstamos, entonces el millonario presta a los bancos tarrados de dinero y no paga impuestos, y con esos préstamos es que hace crecer su propia economía. Pero bueno, es difícil hacer entender a una persona que no quiere entender eso y que lo ve como la simple suma y resta. La matemática es más allá de una suma y una resta. Pero bueno, de eso no se trata. El Barcelona tiene el problema del mismo problema de endeudamiento del Madrid, pero con problemas de pago. ¿Cómo va a asumir una ficha que son 15 millones, aparte de la compra de Rodrigo? Porque, a ver, tiene que pagarlo, lo que acuerde, Nelly. ¿Cómo asumes lo que se llama el manejar el crédito del sueldo? 4 temporadas a 15 millones netos. El bruto es otra cosa, o sea, multiplica por 2, porque en España se paga casi el 50%. Son 120 millones para amortizar de sueldos de un jugador.
2: Sí, es mucho dinero.
1: Con economía sólida, pagando los créditos, se puede, porque sí, que el banco le prestó 300 millones, sí, pero pago 30 millones de intereses y lo sabe, y si tiene cómo pagarlos, que eso es lo que producen los equipos, lo pagan y siguen teniendo su línea de crédito. El problema es que el Barça entró en una barrena que tuvo que vender hasta palcos que no se habían hecho.
2: O sea, tuvo que vender algo que todavía no tenía. En esa situación, en tema administrativo y financiero, el Barça no paga porque no tiene. y se va endeudando, endeudando, endeudando. En algún momento tendrá para pagar, pero sí. Eso está todavía, o sea, hay demasiado por pagar, ¿no? Entonces, bueno, ahí tendrá que Laporta, bueno, ajustar sus temas financieros. Entiendo eso, Ricardo, por eso esta primera oferta de 40, el City te está pidiendo el doble de tu primera propuesta. O sea, yo no sé si de pronto, por eso algunos que dicen, no, es que ya le arrebataron al Real Madrid y el Barça. Pues primero que el Barça se lo lleve, ¿no? Porque habrá otros, yo de pronto me quedé pensando, ¿le desagradará a un equipo como el PSG tal vez llevarse a Rodri?
1: No, y mira la operación inteligente que hizo el City en las últimas horas, le renovó el contrato.
2: Sí. Entonces,
1: le renovó el contrato, que no es para no venderlo, es para afirmarse en la venta.
2: Sí, sí, sí. Entonces, o sea, hay que saber manejar las finanzas. Pero bueno, el Real Madrid, yo sí te digo algo, Ricardo, para mí cometió un error en no apresurarlo.
1: Desde lo futbolístico, perdió la posibilidad, tu óptica de un medio centro que hubiera sido recontratitular.
2: 31 años, sí.
1: Está bien, sí, es válido, es válido. Te entiendo además y respeto mucho la visión que tú tienes de fútbol y es absolutamente válido. Yo veo que hay con qué reemplazarlo, de pronto no del mismo perfil, pero veo que hay un overbooking de volantes y en los que te nombré no te dije Valverde, por ejemplo, que es otro de los que aparece en esa misma zona. Mire. Pero bueno, ahí quedamos. El comienzo del torneo nos va a marcar un poco por dónde había o no había razón, aunque en este tema del fútbol todos tenemos siempre la razón, ¿no? Cada quien logra llevar el agua a su propio molino para su propia conveniencia. 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
4: Unánimo Deportes presenta. ¿Sabía usted que, según informes antropológicos, hay comunidades aborígenes de Oceanía que no conocen el presidente de su país, pero sí saben quién es Pelé, Maradona y Messi? El Estadio Tamaulipas en México se encuentra ubicado geográficamente en dos municipios diferentes. Medio campo está en Ciudad Madero y el otro medio en Tampico. A los 25 años, Lionel Messi superó a las glorias del fútbol como Johan Cruyff, Marco Van Basten y Michael Platini al obtener mayor cantidad de balones de oro. A la edad de 46 años, Bernard Hopkins se convirtió en el boxeador más viejo en ganar un título. Fue en el 2011 cuando se enfrentó al canadiense Jim Pascal por el cinturón de los semicompletos. Hopkins ganó por decisión unánime esa pelea en Montreal.
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1: Doña Eli Patiño, ¿qué hacemos con Lionel Messi? Cada vez sigue marcando, va 900, ya me olvidé, 920, 921, 900, ya no sé. Al ritmo que va a alcanzar a Cristiano a los, antes de los 1,000. No creo, no. Cristiano está a solo 8 o 9 goles, ¿no? De los 1,000. No, son muy poquitas las diferencias.
2: No, todavía le faltan un poco más, pero están ahí conviviendo ahora, cerca de...
1: Ahora le pedimos a Mauricio que nos dé la cifra exacta de Messi y de Cristiano. Mauricio es nuestro productor, que siempre está muy pendiente de nosotros, que nos dé la cifra exacta de los goles que le falta a uno y al otro para llegar a los 1,000. ¿Por qué ponemos el tema Messi? Porque el miércoles saltó a escena, y lo tocamos un poquito en el primer segmento. Empezó jugando San Luis muy bien, metió el primer gol, se puso arriba, parece que le hubieran pisado la cola. Messi... Ah, sí, 970, si es Cristiano. Messi 921, seguramente no tiene los dos del miércoles. Sí, no tiene los dos del
2: Messi 921. 921 y Cristiano 976. Digo, todavía le saca una cantidad 21, importante 50, de goles.
1: 71,
2: un poquito más de
1: 40. 55.
2: Ah, bueno, tú eres mejor para las todavía. Matemáticas, claro. Ricardo, yo estaba segura que más de 40 sí eran, pero todavía hay una distancia importante. Pero ¿qué hacemos con Messi? Fue tu primera pregunta, Ricardo, disfrutarlo, ¿no? Y hace rato tal vez va a sonar contradictorio cuando te digo que para mí la League Cup es poco y nada, porque me parece que no me deja demasiado contenta con el tema, sobre todo deportivo. El tema económico me queda claro que es muy poco, pero cuando ves a Messi, dices, bueno, es Messi, hay que seguirlo disfrutando. Él tiene todavía, a pesar de todo lo que ya ganó, a pesar de que viene tal vez de la desilusión de haber perdido la final de la Copa del Mundo, el tipo sigue con esa cara de disfrute como si fuera su primer día
1: en un partido. Exacto.
2: Sí. Y eso se agradece y yo lo sigo disfrutando, ¿no? O sea, puede, y yo sé que hay muchos que odian a Messi, que son Cristiano Ronaldo lovers, etcétera. Yo disfruto un montón seguir viendo a Messi. Me enamoró lo que vi en la Copa del Mundo, no porque no pensara que Messi no es capaz de hacerlo, sino porque lo veía difícil por la edad, por el momento, porque vienes de la MLS, porque no llegabas al 100 físicamente y te cuidaron en la recta final. Y ves así a Messi y dices, es que es Messi. Y después vienen los partidos del League Cup y es que es Messi. Y sí, Messi sigue teniendo esa calidad y se sigue calentando cuando el resultado no va bien. Podría no importarle y te sigue marcando una diferencia brutal en la cancha, ¿no? Entonces, pues, ¿qué hacemos, Ricardo? Disfrutarlo.
1: Muchos le quedan retos a un jugador. Y pongámoslo los dos, porque a veces es injusto centrarnos demasiado, aunque es lo que estamos más cercano, es decir, Messi está más cerca de nosotros geográfica, futbolísticamente, por las ligas donde compite, por las competencias ahora con México que está involucrado, que esto sí es positivo para el fútbol mexicano, por ejemplo. Pero yo digo, ¿cómo se puede quejar un equipo? Si lo preguntamos al chico, ¿cómo se llama el que hizo el golazo de San Luis, entre el segundo gol de San Luis, que es español? Ay, no, Llorente, no, llora, sí, lloré. ¿Cómo es? Creo que Llorente, creo que se llama, no me acuerdo cómo es el apellido de él.
2: No recuerdo.
1: Lo único que hizo fue deshacerse en elogios. Dijo, no, es que además compartir cancha con semejante pedazo de jugador. Es decir, nosotros queríamos salir a competir, queremos, y dimos todo lo que pudimos. Pero las cosas que hace en la cancha, cuando uno lo tiene cerca, es cuando uno se da cuenta del nivel de diferencia técnica que existe y las cosas que el tipo hace. Y uno mira y lo pone en la perspectiva y dice, y está hablando de un personaje que tiene cerca de 40 años. Es el mismo fenómeno que en el

0: baloncesto pasa en los Estados Unidos con LeBron James.
1: Rafa Llorente es el gol de San Luis. Ricardo, ya la memoria vino a nosotros y nuestro querido Mau nos ayudó también, obviamente, para recordarlo. Pero, a ver, es evidente y lo hemos visto, ¿no? Cuando, bueno, la única vez, y además se van a enfrentar de nuevo, que he visto que a Rayados como equipo se le descongela el pecho, fue ante Messi.
0: Contra Messi.
1: Messi es la dosis para cualquier mal que pueda estar aconteciendo en un equipo, porque los que no juegan se recuerdan cómo jugar, porque los que no hacen goles, y porque intentan dar el mejor partido de su vida, ¿no? ¿Por qué? Porque enfrente está Messi. Claro, hay otras figuras que lo acompañan, pero Messi parece de esa fuente de talento inagotable, porque lo dices, ¿no? Y son casi 40 años. Y no dejamos de lado lo que también hace Cristiano Ronaldo en la Saudi Pro. También.
0: Acuerdo,
1: o sea, va de la mano. Es algo extraordinario, es algo fuera de ser.
0: Por eso te lo ponía en perspectiva lo de los dos. Es decir, a veces somos injustos por la cercanía geográfica que tenemos con lo de Messi, por las ligas, por las competencias directas. Pero también es tan importante el uno como el otro. Lo que pasa es que siempre nos hemos referido a ellos desde una forma y una perspectiva diferente por razones lógicas, ¿no? Es decir, el uno nació como nació, el otro se construyó. Cristiano es una construcción, no es un reproche, es una admiración. Él se construyó competitivamente así. Él no tuvo el don natural de nacer así. Él construyó
1: su carrera.
0: Bueno, Ricardo,
1: hasta inclusive yo he visto, no como víctima, pero todavía valoro más lo que ha hecho Cristiano. Porque cuando te toca competir, porque él así lo quiso, durante 20 años con un monstruo como Messi,
0: ya,
1: no naciste tal vez con las habilidades técnicas que tiene Messi, porque no las tiene Cristiano, aunque tiene otras muy buenas.
0: Sí,
1: o sea,
0: sí,
1: no puedes no tener ningún talento, y por más que lo trabajes, igual no vas a potenciarlo de esa forma. Pero el que haya sido Cristiano en la conversación y que sigue siendo en la conversación con Messi, hace todavía mejor a Cristiano Ronaldo, porque a Messi le han preguntado: Messi, ¿cómo te defines? Pues es que yo nací así, o sea, es un don con el que yo nací, y simplemente nací siendo el mejor del mundo. Y Cristiano se fue preparando para competir contra el mejor del mundo, ¿no? Y se arrebataron ahí algunos balones y fueron eternos en la conversación, y lo seguirán siendo.
0: Están,
1: pero creo que esta Copa del Mundo,
0: están
1: esta Copa del
0: todavía.
1: Mundo, Ricardo, sí puso una distancia entre uno y otro, ¿no?
0: Qué bueno que has tocado ese tema, porque es verdad, aquí sí fue un mundial un poco cruel para Cristiano, y un mundial generosamente futbolístico para Lionel, porque de Lionel se esperaba que, bueno, yo te había conversado aquí varias veces que habíamos visto cómo estaba trabajando diferenciado, pensando en el mundial. Lo apoyó mucho el Inter, Miami, los hermanos más, David Beckham, Rodrigo de Paul ayudó mucho en la película de la preparación. Todo eso fue importante y se vio durante el Mundial. Es decir, el único partido donde se vio mal, y no fue solamente él, todos, fue contra España. Contra España porque... Y España no solamente hizo ver mal a Argentina, España hizo ver mal a Francia. Que mire de qué estamos hablando.
1: A
0: Portugal, a Francia y a España. Así de fácil. Los puso a todos como en su sitio, que ese es el gran mérito y el gran respeto que hoy se ha ganado el fútbol español a nivel de selecciones después del Campeonato del Mundo. Y es verdad, para Messi en particular, que es el tema que nos estaba ocupando ahora, porque ¿por qué ponemos a Messi? Porque otra vez, no es un capricho. Cada partido uno parece que ya llegó a su tope. Entonces uno dice, ya no hay, ya la capacidad de asombro cada vez nos la rompe más. Es decir, yo no esperaba ver lo que vi en 3-4 jugadas el pasado miércoles antes de que llegara la tempestad. La primera tempestad la puso Lionel en la cancha cuando sintió que el equipo estaba abajo. Ustedes me imagino que estaban viendo el partido porque no había empezado a esa hora Monterrey, porque en Monterrey, en Orlando, estaba atravesando un temporal también que había suspendido temporalmente
1: el partido. Un tema climatológico que retrasó todo.
0: Sí, yo me imaginé, dije, si en México están viendo este partido, todos están diciendo, no, este Nano es fuera de serie. Y es de verdad. Es que cuando él
1: pero dice, es que Ricardo, a jugar, es aunque, a jugar. Aunque no haya un tema climatológico, si tienes 10 opciones y en una de ellas juega Messi, siempre prefieres ver a Messi.
0: Es verdad. Pero bueno, son lecciones que nos va dejando un personaje que ojalá fuera eterno, pero como le dijo uno de los emperadores romanos a su mujer, que se llamaba Mesalina, Claudio era el emperador romano, que este amor sea eterno mientras dure.
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0: 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Unánimo Deportes presenta. ¿Sabía usted que el primer equipo de fútbol en llegar a la luna fue el Independiente de Argentina? El responsable fue Héctor Rodríguez, secretario de Relaciones Públicas del club, quien decidió hacerle a Neil Armstrong, Buzz Aldrin y Michael Collins socios de equipo, poco antes de que despegara la misión Apolo 11. Tras varias gestiones en la Embajada de Estados Unidos en Buenos Aires, el señor Rodríguez consiguió enviarles banderitas del equipo a los astronautas, quienes la llevaron consigo el 20 de julio de 1969 a la luna. ¿Sabe usted que el mejor porcentaje de knockouts en la división de los heavyweights lo sigue teniendo Deontay Wilder? Peleó 45 veces, ganando 41 de ellas por knockout, con un 91% de efectividad, y sigue siendo mejor que el porcentaje que alcanzó Rocky Marciano, que además de retirarse invicto, ganó 43 peleas de sus 49 por knockout.
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0: Estamos de regreso, señores, en el estrecho mundo del fútbol intercontinental, varios continentes. Estamos, por supuesto, en Estados Unidos, aquí desde Miami para el mundo, pero estamos también en Europa, en Catrino, España, ser Andalucía, en España. Estamos también puesto en todo México y seguramente también en Centroamérica, porque por ahí también llega nuestra visión. Hay partido, vamos a ir más tarde con eso. Juega el Inter a las 7 desde el Nou Stadium, la previa con queridísimo Fernando Fiore, de partido frente a San Luis. Cuidado que San Luis no es una perita en dulce, vienen con todo. El Inter está diezmado, le falta hoy su principal goleador, Luisito Suárez. Pero hablando de Estados Unidos, te recordarán, Mauricio Pochettino, nunca fui contra de Pochettino, pero tampoco nunca le dije que sí todos a pie juntillas. Pochettino, si tengo que inclinarme para un lado o para el otro, ustedes saben que a mí no me gustaba para técnico de Estados Unidos. Y le voy a decir más, me sigue sin gustar. Tal vez el disgusto es menos. Yo creo que hay una imagen que dejó Pochettino que le valió revalidar el contrato y volver a firmar por 4 años hasta el Mundial del 2030 a jugarse en Uruguay, en Marruecos y hablando de Uruguay, fueron aquellos 5 goles en aquel amistoso. Creo que Bielsa termina salvando a Pochettino. Un desastre Bielsa por el pasaje. Fue una tempestad, fue una peste. Fue la langosta en el fútbol uruguayo. No dejó nada. A nivel de mayores ni a nivel de juveniles. Uruguay venía de salir campeón del mundo sub-20, llegar a la final sub-17, andar bien en todas las divisionales, campeón del mundo sub-13. Vino, pasó y arrasó con todo lo que encontró. Pero fue lo que vino, siempre se los dije a ustedes y se enojaban conmigo. Es un espía, es como poner a Putin de presidente de Estados Unidos, lo va a destrozar todo. Bueno, eso querían mis amigos uruguayos, ahora que se la banquen, pero que pongan la cara, digan, yo quise a Bielsa. Ese Bielsa nefasto termina salvando a Pochettino o Pochettino, porque es en italiano el nombre. No el rendimiento de la Copa del Mundo, que fue normalito, no pasó nada, fue mucho mejor lo de México. Si solamente hubieran jugado lo de la Copa del Mundo y lo hubieran sacado, porque el último partido fue desastroso. Pero lo dejaron. Y vamos a ver si podemos convencernos y convencerlos a ustedes al escuchar al bueno de Mauricio, porque es un tipo muy agradable, hablar de por qué se queda a dirigir al equipo de todos, a nuestra selección. Adelante, ingeniero.
1: Well, I think is there are too many things, but one of the things is to open a new chapter, seeing the potential of our fans and all the people on this amazing country that is USA show us during the World Cup. I think it's an amazing opportunity, you know, to be involved and to be part of to create. And to evolve and to develop an amazing new cycle of 4 years, and I think that is an important thing: is to feel that we can be part of to help and to grow in the direction that the vision of the Federation have.
2: What's your initial vision for this new chapter of your work?
1: Well, I think we were talking a lot in the last few weeks, and of course, the first us in between us, the coaching staff, and to try to open a new chapter and not to be a continuation of what happened in the last 18 months that we were working and we were only with the objective to arrive in the best condition to the World Cup. Now, the approach is going to be different and must be different. Because it's a 4 year cycle, it's a project that is about to establish and to settle different principle. And I think all this time from finish the World Cup until today, I think we were talking a lot about the board and the whole organization of the Federation and to try to settle new
0: Bien,
1: principles.
0: hasta ahí la palabra de Pochettino. Lo dejé porque me decía Scott Mosteller, mi maestro en periodismo, me enseñó mucho, yo aprendí poco. de que a veces cuando uno va traduciendo frase a frase, molesta escuchar la voz del entrevistado por una persona que no conoce el idioma y la voz de usted que traduce. Total, déjelo, capaz que pescan alguna palabra y practican un poco el inglés, nuestros queridos oyentes, que hay muchos que lo manejan bien, también como el ingeniero lo habla perfecto, mejor que yo. Entonces ahora le voy a decir las notas que tomé. Le pregunta el colega qué lo hizo decidirse a quedarse. Él dijo, no, no es solamente una cosa, son muchas cosas. Primero, que el contrato por 4 años iba a ser una forma muy diferente de encarar este proceso que este que encaramos por poco tiempo, cuando llegamos prácticamente y agarramos el barco zozobrando. Abrimos un nuevo capítulo, pero además me entusiasmó mucho ver el potencial que tiene Estados Unidos futbolísticamente a nivel mundial en esta pasada Copa del Mundo. Y ese potencial tan grande que hay de crecimiento en este país, ahí también incluyo a sus hinchas. La gente se identifica con la selección y está presente siempre. Y además, nos sentimos capaces de ayudar a crecer a las selecciones de este país, no solamente en la mayor, sino también colaborar en la forma de diagramar la metodología y la filosofía de las selecciones juveniles. Es una visión que tenemos y es una visión que comparte la federación con nosotros. Nada personal con Pochettino. Le voy a decir la verdad, hay que conocer muy bien la idiosincrasia del fútbol donde uno va a trabajar. Yo tengo 37 años trabajando en este país con juveniles, inclusive llegué a estar vinculado a las selecciones juveniles a través del Departamento de Desarrollo Olímpico por muchos años. Con mi amigo Daniel Prenat, Mike Webb y tantos otros, estuvimos ahí, minando lo que se puede decir el sureste de los Estados Unidos, buscando ese diamante perdido. Bueno, en algún lado encontramos al Tidore, en otro Alejandro Bedoya. Fuimos encontrando nombres y hombres que después llegaron a ser grandes. No tiene el conocimiento ese Pochettino. Nosotros no tenemos su capacidad. Pero habría que combinar un hombre con la capacidad que pueda tener Pochettino y ese conocimiento. Y ese hombre lo he dicho hasta el cansancio. Hay un tal Tabaré Ramos, uruguayo también, pero llegando muy niño a los Estados Unidos, que fue el capitán del equipo de 1994 en el primer mundial aquí, que dirigió todas las selecciones juveniles de la sub-15 hasta la sub-21 y que llegó a meter a Estados Unidos en semifinales de una Copa del Mundo. Hoy está ahí, en su academia, y creo que dirigiendo algún equipo de USL. Pero ese es el hombre indicado para llevar este proyecto. Y lo llevó en su momento. Lo que pasa es que después cambiaron los directivos y todo. La política, matando también a nuestra selección, lamentablemente. Bien, hablando de cosas lindas, hoy juega el Inter Miami frente nada más ni nada menos que al Atlético de San Luis. El Atlético de San Luis, que viene por la noche callada en su liga, porque ha tenido más noches grises que de sol en estos 3 partidos, frente a un Inter Miami que lamentablemente diferir bastante su alineación en la de aquel equipo que ganó 6 partidos al hilo de la mano de Luis Suárez y que este fin de semana de la mano de él y de Messi no pudo ganarle a Columbus. Tengo por aquí una alineación que me llegó y se la voy a decir porque creo que no va a haber equivocación en ella y si hay, no va a haber en más de una. La alineación de nuestras garzas sería con Rocco Ríos Novo, Facundo Mura, Pricio Caicedo, el venezolano, el perdón, el ecuatoriano de 18 años que debutó muy bien, brasileño Mikael, el griego americano Noah Allen al lateral izquierdo, tres en la mitad de la cancha, el tratorcito, el Cid campeador Rodrigo De Paul, con Casemiro, el nuevo patrón de la mitad, y Yannick Bright, el Tano. Adelante, David Pinter, Lionel Messi jugando de Suárez y Matteo Silvetti por izquierda. Esa sería la alineación. ¿Qué dijo del partido de esta noche nuestro entrenador, el conductor de la Olloneta, Guillermo Hoyos? Adelante, ingeniero.
3: The addition of Kase obviously is going to change a little things, you know, here and there, but I guess for the overall picture, it's going to improve the team, obviously. He's a great guy, a great teammate, and I'm sure he's going to leave a great impact, you know, in the Miami team. For me, is obviously the thing changes a little bit. You know, I got to adapt in maybe some other positions, you know, maybe sometimes playing next to him. But I mean, I'm open to it. You know, I'm always open to learn from, you know, better players than me. So for me, it's everything better. You know, it couldn't be better, you know, before Boosie and now Kase. So everything's good. Everything's good. I think obviously like by characteristics, they're a little different players, but I think Kase is very, very good tactically, and he speaks a lot to me. He tells me where to go. So I think it's very helpful that way. But yeah, I mean, obviously Boosie was Boosie. But yeah, I mean, I'm super happy to be learning from these type of players. So thank you.
4: Bueno, buenas tardes, buenos días, buenas tardes.
0: Decía que le encanta aprender de los que saben, que aprendió de Busquets, bueno, y que ahora va a aprender de Casemiro y que va a ser un impacto disponible en el equipo.
4: Sí, es obvio que...
0: Todo disponible, menos Berterame, me dice. Está.
4: Pero bueno...
0: Y Suárez, que está suspendido.
4: Más o menos recuperación de todos los jugadores. Eso es muy importante también eso, por el mismo motivo que el jugador siempre quiere estar bien, ¿no? Y realmente tenerlo a todo hace que nos pongamos muy contentos, porque nos causa felicidad que se manifieste, en este caso, el jugador. Por el otro lado, es el hecho de San Luis, es un equipo de una liga muy importante, una liga competitiva. Hemos podido trabajar ahí en esa liga, y es una liga muy competitiva, y que realmente, bueno, San Luis es un equipo que va a venir a buscar su juego, su resultado, que realmente lo va a buscar. Y nosotros, si es manifestarse como siempre nos hemos manifestado, y tratar de lograr, sí, jugar como realmente queremos jugar, ¿vale?
0: Bueno, hasta ahí las palabras del técnico del Inter Miami y la de uno de sus baluartes. Esta noche, como le decíamos, 7 de la tarde, juega la Olloneta frente a San Luis. Ahí estaremos con Fernando Fiore a través del líder mundial en deportes, ESPN Deportes, Deportes Radio 760 AM, para llevarle la previa, durante, las emociones, los goles y el después del juego. Mi idea es que es difícil. Solo Lionel Messi lo puede salvar. Hay que ver lo que puede hacer Pinter por derecha, que tiene todas las condiciones. Hay que ver lo que puede hacer el Nene Silvetti por izquierda. No ha hecho nada desde el regreso a la actividad. Muy perdido, muy entreverado. Espero que esté descansando bien. Es muy joven y vive en una ciudad que tiene muchas tentaciones. Ojalá no haya caído en ellas. Yo, si tuviera su edad, ya hubiera caído hace rato. Pausa. Regresamos para seguir hablando de la League Cup, donde solamente Miguel Herrera sacó la casta.
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0: 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Unánimo Deportes presenta. ¿Sabía usted que, según informes antropológicos, hay comunidades aborígenes de Oceanía que no conocen el presidente de su país, pero sí saben quién es Pelé, Maradona y Messi? El Estadio Tamaulipas en México se encuentra ubicado geográficamente en dos municipios diferentes. Medio campo está en Ciudad Madero y el otro medio en Tampico. A los 25 años, Lionel Messi superó a las glorias del fútbol como Johan Cruyff, Marco Van Basten y Michael Platini al obtener mayor cantidad de balones de oro. A la edad de 46 años, Bernard Hopkins se convirtió en el boxeador más viejo en ganar un título. Fue en el 2011 cuando se enfrentó al canadiense Jim Pascal por el cinturón de los semicompletos. Hopkins ganó por decisión unánime esa pelea en Montreal.
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2: ¿Qué tal, qué tal? Bienvenidos al estrecho mundo del fútbol intercontinental. Es un día de miércoles, pero no es un día de miércoles cualquiera, 5 de agosto, y como todos los días, desde ahora hasta que se juegue el próximo Mundial, ¡que viva España! Seguimos en España, en Catrino TV para toda Andalucía, en nuestra visión para todos los Estados Unidos de habla hispana, y por supuesto en Unánimo Deportes Radio y en ESPN Deportes, el líder mundial en deportes, presente más que nunca en el sur de la Florida, la casa del Inter, esta noche a partir de las 7 de la tarde directamente desde el Freedom Park, el Parque de la Libertad. Se da cuenta que es de unos cubanos, ¿no? El Nu Stadium, gracias a ese banco tan poderoso online que ha hecho de patrocinador de las Garzas. Estaremos con el popular, con el famosísimo, con la leyenda Fernando Fiore, mi querido comentarista, a partir de las 7 de la tarde, con toda la previa. Bueno, vamos a lo que te truje, chencha, como dicen en México. Dos que se quedan y uno que no sabe qué hacer. Vio que en la vida siempre hay indecisos. Ah, me preguntaba el doctor Benjamin Kramer, mi médico de cabecera, uruguayo, hincha de Peñarol, miembro de la colectividad judía, con más de 37 años en los Estados Unidos. ¿Dónde está la camiseta de Peñarol? Miro el programa y nunca aparece. Benjamin, ahí la tiene, Doc. Ahí le puse el manto sagrado. Es que a mí a veces, hacer una cosa así, soy tan perfil bajo que digo, la gente va a decir que yo lo pongo porque algún día me puse esa camiseta y me quiero hacer el famoso. Nunca fui famoso como jugador, fui del montón. Pero Dios me dio esa bendición de usar ese manto. Pues está el otro allá en la punta, el manto sagrado universal del Real Madrid. Como le decía, hay dos que se quedan y uno que no sabe qué hacer. Vinicius rompe el silencio. Listo para entrenar al máximo y evitar las lesiones esta temporada, dijo el Junior. Mourinho me pidió que sea feliz como siempre. Este chico no piensa parar la joda, ¿no? Por favor. Deco, el director deportivo del Barcelona, viaja a Madrid para reunirse con los representantes de Julián. La verdad que el representante es uno solo, el gran Fernando Hidalgo. Los demás son parte del equipo. ¿Es ético o traerá más problemas esto para el Barça? ¿Usted se imagina antes de que ella se divorcie que la vean saliendo con usted? Porque eso es así, es algo parecido. Sí, la chica se quiere divorciar y empezó a salir con el ingeniero Juan Manuel Villanueva, lo vieron en la plaza de Matamoros. Ah, no, perdón, el ingeniero es casado. Póngale con otra persona cualquiera. No me diga que está bien. Si todavía usted tiene pareja, no está bien, por lo menos que lo vean. Le doy el consejo. Bueno, Mauricio Pochettino es uno de los que se queda. Tranquilo, tranquilo, Scaloni, por favor no llore. Mauricio Pochettino renueva sus votos con el equipo de todos, con el equipo de las barras y las estrellas. ¿Qué lo motiva y cuánto puede ayudar al gran salto? Aquí lo voy a analizar porque el Kaiser está en una misión internacional. Anda en Turquía, va a tener nota con mi amigo Dani Farrar, flamante entrenador del Bolusport, que salió de mi academia para trabajar profesional en Europa. O sea que en cualquier momento, la llamada urgente. Hoy el Inter debuta en la League Cup. Esta noche, sin Suárez ni Berterame, las cosas se complican. El probable 11 de la Olloneta. League Cup hace vibrar a Norteamérica. Vamos con una vuelta por los partidos de anoche, pero ya le adelanto. Mis amigos son exitosos. Solo Miguelito salió con vida de la primera batalla del norte. Los demás, uy, si usted escucha las conferencias post-game, puras excusas de los fracasos azteca en la League Cup. ¿No pueden jugar a 500 millas de su casa? ¿Que enseguida arrugan? Bueno, vamos a dar una vuelta por los partidos de hoy. Los Ángeles confiesan al rebaño sagrado, habla Gaby Milito, Monterrey y Orlando se roban la noche después que termine el partido del Inter. Bueno, vamos a entrar en el tema importante. Son todos, pero este es muy importante. Porque el tema Vinicius es una cosa que está planteada a nivel Real Madrid, a nivel hinchas, y por más que Vini hable de la devoción que los hinchas tienen por él, el solo nombre de Vinicius causa división. Ni le digo entre los enemigos del Madrid que lo quieren aplastar porque a todos les ha facturado. Cuántos goles ha hecho en los clásicos. Se ganó dos Champions, una con un golazo de él. Entonces, claro que causa división. Pero ahora, con todo lo polémico que ha sido, también causa división en la zona noble del Bernabéu. Y eso ya es grave. Él sigue diciendo que lo aman. Cuenta que Mourinho le pidió que sea feliz. Yo creo que lo que le pidió es que sea efectivo, que hay que volver a coronarse y que la Champions los espera. Vinicius en una autopresentación y en una, podemos decir, autoentrevista, hablaba así ayer después del entrenamiento en Valdebebas. Adelante, querido.
3: Muy bien, conociendo el nuevo entrenador, los nuevos jugadores y entrenando muy fuerte. Quiere que sea como siempre he sido, feliz, alegre y haciendo mi fútbol. Creo que preparar físicamente para que durante la temporada tenemos menos lesiones y así podemos contar con todo durante la temporada. Dos días ya, ayer doble, hoy una sesión. Hoy ha sido un poco de gimnasio, que al final solo trabajo corto para cargar más las piernas. Y creo que ha sido un buen entrenamiento, todos hemos salido muy cansados. Pero ahora toca descansar para mañana, que la pretemporada es así y tenemos que estar preparados.
2: Bien. Vinicius Junior, después del entrenamiento, tranquilizando a la gente, porque recuerda que ayer le hablábamos de un posible pase al Arsenal, que lo había llamado Arteta y le había propuesto el doble de lo que gana en el Madrid. Le dijo así, de una, de 20 a 40, más todos los derechos de explotación de tu imagen, que en el Madrid se queda el Madrid con un porcentaje alto de explotación de la imagen de Vinicius. Y ese diálogo con Arteta lo puso a dudar. Lo que pasa que antes de llegar a la práctica, no me cabe duda, o llamó Butragueño o lo terminó llamando Florentino y le dijo, hey Vini, cuidado con lo que vas a decir en la práctica. Eres jugador del Madrid, estás bajo contrato y estamos esperando para que renueves. Se le fueron todos los humos, todo el amor por el Arsenal, se metió en la disciplina y creo que Vinicius se va a quedar. El que no sabemos si se va a quedar, del otro lado es Julián Álvarez. Fernando Hidalgo, el apoderado representante del goleador, bueno, si se le puede decir goleador, hizo 8 goles en un año de centro delantero argentino. Hoy va a tener una entrevista con Deco, el director deportivo del Barcelona. Para mí, desleal, totalmente desleal, porque el jugador tiene 2 años más de contrato con el Atlético de Madrid. Es lo que le dije, usted no puede ir sobre la esposa de un conocido porque se está separando, porque le contaron que se lleva mal. Eso es una porquería. Y bueno, es la política con la que se ha manejado generalmente Laporta, con el juego sucio. A él le encanta todo eso, además de corrupción, que en cualquier momento se va a terminar de ser una negreira. Deco se va a reunir con el representante, como le decíamos, con Fernando Hidalgo, pero hay un informe notable de Rubén Uria, uno de los mejores periodistas del medio español, sobre por qué no saldría Julián. Suéltelo a Rubén, por favor, querido ingeniero, y después cerramos el tema.
4: Que Julián se quede es, y esto lo quiero remarcar, voluntad inequívoca de Miguel Ángel Gil. El CEO del Atlético de Madrid no ha cedido y lo ha tenido siempre claro. Julián no iba a salir ni al Barça ni al Madrid. Es más. Igual me meto en un lío por contar esto. Pero Miguel Ángel Gil está absolutamente convencido que el Barcelona y el Madrid, los dos, querían humillar al Atlético de Madrid en público con el tema de Julián Álvarez. Y por eso Miguel Ángel Gil fue inflexible y se tomó el tema como una cuestión personal. Primero por la imagen del Atlético de Madrid y después por un tema, repito, de orgullo personal. Y por eso Miguel Ángel Gil ha dicho que ni al Madrid ni al Barcelona. Y se lo ha repetido a Fernando Hidalgo el agente de Julián, y se lo ha dicho también al propio Julián Álvarez. Cuando vuelva Julián Álvarez de vacaciones, supongo, quiero pensar que volverá a hablar con él.
2: Hay las palabras de Rubén Uria, un hombre que de corazón del Atlético de Madrid, pero un periodista muy informado y muy respetuoso. En algún momento dijo, no me quiero meter en problemas. Y es lógico, Miguel Ángel Gil, el hijo de Gil y Gil, aquel que fuera presidente del Atlético de Madrid por muchos años, además de alcalde de Marbella, lo recordamos, fue el hombre que modernizó Marbella, de los grandes edificios, de ese monumento de ciudad que vemos cada día cuando llegamos a Málaga y nos dirigimos hasta Gibraltar. Un hombre que lleva la camiseta en la sangre y dijo, no nos vamos a ir. Yo creo que hasta por la memoria de su padre, que hizo cosas no del todo buenas para el Atlético, pero hizo también de las otras, por la memoria de su padre no van a dejar que le roben un jugador que está realmente contratado por 2 años más. Hay solo una posibilidad de que alguno de los dos grandes de España se... Lo que va a hacer valer Miguel Ángel Gil después de esta desfachatada, ilegal y traicionera entrevista de Deco a la vista de todos con Fernando Hidalgo, hay solo una posibilidad de que esto salga. Miguel Ángel Gil o el presidente Cerezo le van a decir cuando vuelva al Barcelona la palabra de Deco o de Laporta, de los dos más rufianes en esto. Bueno, lo quieren, tiene una cláusula de rescisión de 500 millones. Le van a poner el grito en el cielo y 500 millones no van a poder pagar. Pero nadie se lo va a llevar por estos 100 millones. Empiecen a pensar de 150 millones de euros afuera. Y quiere que vea la verdad, están locos. Es un buen jugador, pero no vale ni cerca ese dinero Julián Álvarez. Veremos cómo termina esta historia. Primera pausa en el estrecho mundo del fútbol. Ya regresamos porque hay League Cup.
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0: Unánimo Deportes presenta. ¿Sabía usted que, según informes antropológicos, hay comunidades aborígenes de Oceanía que no conocen el presidente de su país, pero sí saben quién es Pelé, Maradona y Messi? El Estadio Tamaulipas en México se encuentra ubicado geográficamente en dos municipios diferentes. Medio campo está en Ciudad Madero y el otro medio en Tampico. A los 25 años, Lionel Messi superó a las glorias del fútbol como Johan Cruyff, Marco Van Basten y Michael Platini al obtener mayor cantidad de balones de oro. A la edad de 46 años, Bernard Hopkins se convirtió en el boxeador más viejo en ganar un título. Fue en el 2011 cuando se enfrentó al canadiense Jim Pascal por el cinturón de los semicompletos. Hopkins ganó por decisión unánime esa pelea en Montreal.
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1: Volvemos, regresamos en El Estrecho Mundo del Fútbol Intercontinental. 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Hablando del Inter, hablando de Estados Unidos, hablando de Norteamérica, se juega la League Cup. Hubo resultados en la noche de ayer donde mi amigo Miguel Herrera, oído a la música, le ganó al líder de la conferencia en la MLS a Vancouver por 1-0. Tigres empató 1-1 con Real Salt Lake y ganó desde la definición del punto del penal, porque esto es mata-mata, aquí no puede terminar empatado. Juárez le ganó 2-1 a Minnesota, gran triunfo también de mi amigo Caixinha. Charlotte 3-0 a los Pumas, con razón no vino el Kaiser. Cincinnati le ganó 3-1 al Pachuca y Columbus Crew, que había empatado milagrosamente con el Inter Miami, le ganó 3-1 al Atlas. Acá vamos a decir las cosas como son. Vamos a no ensañarnos con nadie. Vamos a no ponernos camisetas, ya sea de país o de amistades, porque perderíamos el respeto con ustedes, que son el motivo de este programa. No hay que mentirle, no hay que crear tendencias, no hay que ser malintencionado ni venderle cuentos sabiendo que uno está mintiendo solamente por ganar rating o por decir lo que el oyente quiere escuchar. Nuestro compromiso más grande con usted, nuestro oyente, que es nuestro amigo, como con todos nuestros amigos, es decirle la verdad. Da vueltas por ahí, en toda la prensa mexicana y la prensa en español de Estados Unidos, en la mayoría, de que es injusto, de que los equipos de la MLS ya vienen en rodaje, bueno, ni tanto, porque pararon por el Mundial igual que todos y arrancaron recién, pero póngale, y de que juegan en su casa. Yo le voy a decir una cosa, el rodaje de un equipo por encima del de otro tiene cierta influencia, porque usted tiene automatizado los relevos defensivos, las variantes de ataque, trabajó la misma jugada 50 veces cuando el otro la trabajó 5. Pero no estamos hablando de niños de escuela, estamos hablando de profesionales, de grandes salarios como se pagan en México, que deberían tener la lectura de juego apropiada y la educación táctica apropiada para lo que cobran. No hay que explicarle 40 veces, vamos a decir, al Piojo Alvarado, cuando juega por derecha, que tiene que meter diagonal, que cuando la pelota viene por el otro lado tiene que aparecer en el punto de penal. Dejémonos de pendejadas, como se dice en México, y de excusas tontas. ¿Eh? Existe la diferencia de un equipo mejor trabajado con el otro, pero es mínima, porque la calidad de los jugadores termina emparejando. Yo puedo armar un equipo de los amigos y lo entreno por un año y voy a jugar el primer partido contra el Atlas de pretemporada y me hace 10. Porque es la diferencia de calidad de profesionales. Entonces, si hablamos de que la Liga Mexicana es la gran potencia de América, que paga tanto como la Liga Brasileña, bueno, llegó la hora, demuéstrenme. Y lo otro, no, que son visitantes. Hablemos de cosas chingonas, como dijo el Chicharito. ¿Visitantes de dónde? Si aquí juegan los equipos de Estados Unidos, es más, juega la selección de Estados Unidos, y dependiendo de la ciudad donde juegue contra México, ¿es visitante o es local? Y le voy a decir más, ser visitante o ser local no incide para nada en el juego. Porque si me dice que son chicos de 14 años que se van a asustar con los gritos, ¿pero quién puede asustar a un Gignac, a un Cáceres? Nadie. Dejémonos de cuento. Pierden porque los otros equipos están progresando y juegan mejor. Después hay gente como Miguel Herrera que no busca excusas. Se lo preguntaban el otro día cuál era el secreto con un equipo mediocre de conseguir resultados. Y él lo dijo, el único secreto en el fútbol es el trabajo. Yo ya repetía palabras que mi querido hermano César Vega, al servicio de la Federación Mexicana y sus selecciones juveniles, hace casi 20 años le repite a sus jugadores. Muchachos, hay que trabajar. Porque en el único lugar donde la palabra éxito está antes que la palabra trabajo, es en el diccionario. Pero en la vida real, primero viene el trabajo y después viene el éxito. Le terminó ganando con un gol de Johan Julio, por 1-0, el Atlante, con el mismo equipo que jugó el fin de semana, nada más y nada menos que al líder de su conferencia y líder de la MLS, el equipo de Vancouver, señores. No le ganó a cualquiera, le ganó al mejor equipo de la MLS, y Atlante, ni por asomo, es el mejor equipo de la Liga MX. Entonces el trabajo, el poder de convencimiento, marca la diferencia. Suelte al mejor entrenador de México de todos los tiempos, después del Vasco Aguirre, a mi queridísimo hermano Miguel Ernesto Herrera.
2: ¿Cómo cree que es su pasión?
3: Pues yo creo que se ve, los muchachos se matan en la cancha y yo grito y brinco y ellos también en la cancha no paran de luchar, no paran de hacer esfuerzo, de trabajar, de tener la pelota cuando se tiene, cuando no se puede, sacarla y luchar y trabajar. La verdad que el equipo hace muy bien las cosas y trato de transmitirles esa pasión, esa entrega, ¿no? Y me parece que están asimilándolo muy bien.
2: ¿Cuál es una diferencia que usted nota contra la Liga MX y lo que hizo la MLS?
3: La Liga MLS, lo he dicho siempre, es muy fuerte porque la gente que dice que no está equivocadísima, es una liga fuerte, es una liga sólida. No podría ponerte un comparativo en este torneo, porque en este torneo se juega aquí. Los partidos cuando han sido de CONCACAF y han sido ida y vuelta, se emparejan más, los mexicanos terminan ganando, pero esta liga está creciendo muchísimo, ¿no? Ya, yo sigo insistiendo, ellos no compiten contra nosotros, ellos están compitiendo contra los europeos. Ellos tienen una meta y nosotros estamos tratando de alcanzar ese nivel de competir contra otras ligas, no voltear a ver a Estados Unidos o Estados Unidos a México para ver quién es mejor. Creo que los dos hacemos nuestro trabajo, lo hacemos bien y tratamos de homologar a los que están en Europa, que son las grandes ligas, ¿no?
1: Gracias, bien, hasta ahí la palabra de Miguel Herrera, inteligente, apasionado, reflexivo, sin mentirle a nadie, como ha sido siempre Miguel Herrera, y por ser tan honesto a veces le ha costado hasta el trabajo. Excelente lo que dice. Habla de la victoria de su equipo, de la forma que transmite, de la forma que lo reciben los jugadores, pero además no le esquiva el bulto cuando le preguntan cuál es mejor. Dijo, bueno, cuando jugábamos con CACAF, ida y vuelta, generalmente en aquel momento ganaban más los equipos mexicanos, pero ahora se ha emparejado porque la MLS ha hecho muy buen trabajo y ya no compite con nosotros. La MLS se mira para reflejarse en las ligas europeas y es lo que debemos aprender también nosotros. Y es lógico, en eso de la chiquita, por crear esa, podemos decir, esa pica, esa rivalidad, el único que trae esa audiencia, que la crean los televisores que tienen los derechos. Usted quiere ver esto, tiene que ir a Apple TV y pagar. Entonces hay que crear rivalidad para que usted pague. Después yo le voy a contar un secreto cómo se hace para ver sin pagar, pero al aire no, porque me van a mandar en cana. No, es broma. Sinceramente es eso, es crear clientela. Y aquí lo que hay son gente aficionada al fútbol que es mucho más inteligente que la clientela. Notable las palabras de Miguel Herrera, y seguramente esto lo va a terminar llevando muy, pero muy lejos. Ganó Caixinha, no lo tengo, y lo felicito a don Pedro, porque viene muy mal en la liga y porque de alguna u otra manera está levantando cabeza. Perdió Hernán Crespo, como le había tocado en algún momento, hay que decirlo, también hacerlo en la liga. Debuta, recién empieza. Ayer hablábamos que sacaban a Diego Coca y no sabíamos por qué. Entonces, señores, hay que poner violín en bolsa, hay que tener cuidado cuando uno hace los cambios. Y hablábamos lo mismo de Pochettino. Puede saber de fútbol, tiene que saber Crespo porque lo han dirigido grandes entrenadores. Ahora, la realidad es que no ha hecho grandes trabajos en ningún lado. Ha dirigido desde la Argentina hasta Brasil, donde dirigió São Paulo y le fue muy mal. Entonces, ¿qué lo fueron a buscar? ¿Por el nombre? Lo agarró Columbus Crew, que no está ni en zona de clasificación, si tendrá mérito lo de Herrera, y le terminó ganando 3-1 al Atlas. Un Atlas que, cuidado, ha invertido y mucho. A ver qué dice de esta derrota Hernán Crespo, alias Valdanito.
4: No, está claro que no puedo hablar de un antes y después, no estoy tan empapado en la realidad de la MLS. Sí veo un potencial enorme, un gran crecimiento, que también va traducido a lo que está haciendo también la selección de Estados Unidos. El hecho de organizar también un mundial ayuda mucho. Lo de Messi, bueno, Messi no tiene, no hay palabras para describir lo que genera y lo que potencia los lugares donde va. Entonces, creo que los Estados Unidos están aprovechando muy bien su presencia y todo lo que conlleva que Messi juegue en la MLS.
1: Ahí lo tiene, tome nota porque vio, ya Valdanito nos quiere vender humo. Después dice porque la gente a veces los apunta con el dedo. Vienen a mentir, vienen a inventar. Y le digo por qué. Está bien. La verdad que hay que ver cómo ha crecido Estados Unidos y solamente para muestra ver la forma que organizaron el Mundial. Lo organizaron notable también en la primera Copa del Mundo en el 94 aquí. Y sin embargo no había experiencias. El tema es que Estados Unidos todo lo organiza bien. Principalmente cuando hay competencias deportivas. Acá se ha jugado 500 veces las Olimpiadas, por lo mismo, varias Copas América. Entonces no me vengas con el cuento de que la selección mejoró, él dejó deslizar sin decir el nombre, que Pochettino había mejorado el nivel y por eso la liga mejora. Nada que ver. Pochettino todavía no mejoró nada. Y con todo el cariño que tengo, tampoco le voy a dejar mentir. No, porque hay que ver.

0: No por los jugadores americanos, no relacione esto con la selección. Por la gran cantidad de muy buenos jugadores extranjeros que vienen. Y los que quedan de Estados Unidos acompañan, pero los mejores de Estados Unidos no están en la MLS. Seamos honestos. Se mejora la selección porque los jugadores van a Europa. Sí, los americanos. Se mejora la liga que vienen los fenómenos de afuera. Messi, Suárez, Casemiro, son solo una muestra de ellos. Digamos siempre la verdad. Pausa. Ya regresamos.
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1: Unánimo Deportes presenta. ¿Sabía usted que en septiembre de 1947 Sugar Ray Robinson se retiró por primera vez del boxeo citando que soñaba matar a sus oponentes y pidió ayuda a un ministro de una iglesia? El ministro le aseguró que era solo un mal sueño y lo convenció de regresar al boxeo. Lamentablemente, en la siguiente pelea, Sugar Ray Robinson aplastó a Jimmy Doyle en el octavo asalto con un brutal gancho de izquierda que envió a Doyle al mundo de la inconsciencia. Doyle nunca se recuperó y desgraciadamente murió. Tenía solo 22 añitos de edad. Sugar Ray Robinson le dio todas las ganancias de las siguientes cuatro peleas a la madre de Jimmy Doyle. El equipo con más goles marcado en un mundial es Brasil con 237. En segundo lugar se encuentran Alemania con 232 y Argentina con 152. El jugador con más partidos disputados en un mundial es el argentino Lionel Messi con 26. En segundo lugar se encuentran el alemán Lothar Matthäus con 25, seguido por otro alemán, Marislav Klose, con 24 partidos.
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1: Volvemos, regresamos para el cierre del Estrecho Mundo del Fútbol Intercontinental de este viernes. Qué lindo viernes, ¿eh? Esta noche nos vamos a... ¿Qué es la vuelta de casa? Oh, hay un lugar espectacular, mexicano, que abrió nuevo. Mire, bajo aquí, camino 15 metros. En la esquina lo tengo, no voy a decir el nombre porque no me pagan por hacer la publicidad. Es como estar en México. Además, uno tiene la suerte de ser amigo del dueño y del

0: Porque si no, no se sienta nunca. Hay filas para comer ahí. Claro, uno entra, se mete por aquí, se mete por allá y lo sientan rápidamente. Imagínese la noche que nos vamos a pasar. Y además, ahí mismo están las pantallas de televisión donde uno puede seguir la League Cup y todo lo demás. Usted haga lo mismo. Una buena botana, si está en su casa, una salidita, ¿por qué no? Si vive en México, váyase a la zona rosa. Gástese el dinero, No, no, no, no solo para llevárselo después. Disfrútelo ahora. Gásteselo. Vaya a la zona rosa ahí y deje de alguna manera la lana, una propinita al mesero que nunca está de más, que nos atiende con tanto cariño. Disfrute. Taquitos, fútbol, League Cup. El que no pudo disfrutar esto fue el loco Washington Sebastián Abreu, técnico de uno de los líderes del fútbol mexicano como es Tijuana. Yo tenía una vez un compañero que era periodista y siendo yo jugador de fútbol, mi equipo estaba primero en 3 partidos en el campeonato uruguayo. Me dijo, te voy a dar una recomendación. Cuando abras el diario, sacale una foto porque de la primera posición se caen en cualquier momento. Lo mismo le digo a Tijuana. Un gran trabajo está haciendo Abreu. Lo único malo que, como otros entrenadores, pone al hijo de titular. Y la verdad que el hijo no es más jugador, pero todavía no está listo. Si no fuera hijo de él, no era titular. Cuando gana, no pasa nada. Cuando empiece a perder, lo va a tener que sacar o lo van a echar a los dos. De todas maneras, en este partido que perdió frente a Austin, no jugó. Él jugó el Gisoni, un buen jugador ya con experiencia, pero tampoco pudo hacer nada. Lo peor de todo esto es que jugó Morita, Gil Mora, el Messi mexicano, y no la tocó. Es triste decirlo porque tiene todas las condiciones. Pero el equipo de Austin, realmente de la mano de Arnaud, con lo que hizo Facundo Torres, realmente un gran jugador, el jugador uruguayo, jugando en la punta por un lado y un Zuni por el otro, le terminaron ganando el partido de forma muy categórica. A ver qué dice el loco Abreu después del partido, un tipo muy analítico, muy buena persona además y que de fútbol sabe mucho. Y que además la pica a lo Abreu, no a lo Panenka. Adelante.
1: Ese liderazgo nos viene muy bien y aparte para poder competir a alto nivel, pues son equipos dinámicos, intensos, como se vio hoy, partido lindo, entretenido, que bueno, el que tuvo eficacia se llevó el partido. Ellos tuvieron chances, la convirtieron, nosotros tuvimos, no las convertimos y en líneas generales ahí estuvo la diferencia en en el marcador, entendiendo que después un hombre menos a este tipo de niveles y a este tipo de ritmo. Lo que valoro es el esfuerzo y el orden que tuvo el equipo. Otros pueden a lo loco querer ir a buscar el empate y comerte seis. Y tuvimos un orden, pudimos llegar al gol, convertimos el 2-1. Bueno, lamentablemente no lo validaron, pero me parece que la actitud ante esa adversidad también nos hace crecer mucho.
2: También preguntarle por el rival, antes del partido, ¿qué tanto conocía de Austin FC y si había algún jugador que le preocupaba en especial?
1: En realidad lo que más me preocupaba era el tema de la rebeldía ante un equipo que viene mal y que está mal y que está muy cuestionado, el nosotros no dejarnos llevar por esa situación y plantear el partido como si fueran primeros en el torneo. Y en ese sentido creo que bueno, estuvimos a nivel competitivo, en ningún momento nuestra realidad de estar primeros en la Liga Mexicana contra el 14º de la zona de la MLS nos hizo a nosotros subestimar la situación. Y vuelvo a
0: Bien,
1: repetir,
0: hasta ahí
1: tuvieron
0: las
1: la
0: palabras de
1: virtud,
0: Abreu.
1: tuvieron el mérito de generar
0: Oído
1: y
0: la
1: convertir.
0: música, ¿eh? Gracias, Inge. Oído la música, dijo, nunca subestimamos, por más que estuviéramos jugando nosotros, los primeros de la Liga MX contra el 14º, no de la MLS, de su conferencia. Ya no es para raspar y comer, no es papita para el loro y no es solo la localía, hay fútbol. Cuidado, la Liga MX que está invirtiendo mucho y se va a empezar a comer la papa con la MLS. Y eso para la clientela, la rivalidad es buena, pero ya cuando lo superan, lo hace ver mal. Hay más partidos. Hoy juega Charlotte con Atlas, Columbus Crew con el Pachuca, Cincinnati con los Pumas, Tigres con Minnesota United y Vancouver con Juárez. Partidazo el de Tigres y Minnesota. Un Tigres que necesita la victoria para por lo menos seguir aguantando a su interino entrenador Hernán Elizondo. Si no, le van a dar las gracias. Y lo van a mandar a volar. Vamos a escuchar en la previa de este partido lo que dice Hernán Elizondo, técnico interino de los Tigres, con respecto al rival de turno. Adelante, ingeniero.
3: Sí, definitivamente lo estamos considerando muy seriamente. Hoy en el fútbol hay está rodeado de muchas cosas científicas que te ayudan, muchos números que te ayudan por ahí a darte una guía. Al fin y al cabo, los que toman las decisiones es el cuerpo técnico junto con directiva, pero no sería raro que mañana por ahí hagamos algunas modificaciones, precisamente tratando de compensar un poquito a algunos jugadores que tienen muchos minutos, pensando en mañana definitivamente.
4: Unánimo Deportes presenta. ¿Sabía usted que el primer equipo de fútbol en llegar a la Luna fue el Independiente de Argentina? El responsable fue Héctor Rodríguez, secretario de Relaciones Públicas del club, quien decidió hacerle a Neil Armstrong, Buzz Aldrin y Michael Collins socios de equipo, poco antes de que despegara la misión Apolo 11. Tras varias gestiones en la Embajada de Estados Unidos en Buenos Aires, el señor Rodríguez consiguió enviarles banderitas del equipo a los astronautas, quienes la llevaron consigo el 20 de julio de 1969 a la Luna. ¿Sabe usted que el mejor porcentaje de knockouts en la división de los heavyweights lo sigue teniendo Deontay Wilder? Peleó 45 veces, ganando 41 de ellas por knockout, con un 91% de efectividad, y sigue siendo mejor que el porcentaje que alcanzó Rocky Marciano, que además de retirarse invicto, ganó 43 peleas de sus 49 por knockout. 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
1: Hola, qué gusto que nos acompañen una vez más. Esto es La Copa al Día, un podcast de Unánimo Deportes que usted disfruta a través de las diferentes plataformas. Nosotros desde acá siempre le decimos, la ideal es la app de iHeart. Momento de empezar a analizar lo que nos vienen dejando las últimas horas. Ha hablado una de las leyendas del fútbol mundial, sí. Luis Figo ha dicho, Gianni Infantino tiene que irse de la FIFA. Así que el tema de FIFA y del presidente actual está picando y se extiende. ¿Cómo se extiende? Obviamente los movimientos de fichaje que ya estamos viendo en el mercado de pases de cara a esa nueva temporada que va a tener el Real Madrid. Se apura el paso Florentino Pérez, que no quiere otro nadaplete. Y Neymar tuvo un percance con fanáticos, con directivos del equipo de remo en Copa do Brasil y terminó en una situación escandalosa. Vamos a estar hablando si Neymar tiene o no tiene razón en la forma en que se comportó y cómo se comportaron hacia él. Todo esto y más lo empezamos desde ya a debatir junto a mi querido hermano del alma, Beto Pérez Landa. Querido Beto, qué gusto tenerte una vez más en la Copa al Día. ¿Cómo te va?
2: Pues aquí frotándome las manos, Richard, qué temas tan interesantes. Neymar, bueno, pues la locura, ¿no? Se ha vuelto viral las imágenes de él tocando el escudo, burlándose de los rivales. Bueno, pues así pasa a veces, ¿no? Cuando ya estás en la etapa final de tu carrera. Por ahí me dijeron una vez, de joven cirquero y de viejo payaso. Ya estaremos platicando de esta situación. Hablaremos también de la situación de Vinicius. Hay una oferta otra vez y no le convence al brasileño. Yo creo que estamos ante el principio del fin de su paso por el Real Madrid y pues arrancar por lo de Gianni Infantino, qué tema tan escabroso. A mí lo que me llama la atención de este comunicado que hace Figo es obviamente una palabra importante de un jugador que tuvo un peso en Portugal, futbolista del Real Madrid, que hizo mucha polémica con su paso del Barcelona al cuadro merengue. Pero a mí lo que me llama la atención, Richard, que no estaba él entre las leyendas de FIFA, estuvo cerca de Gianni Infantino en la Copa del Mundo. Esto hay que desmenuzarlo, ¿no? O cambió su perspectiva ahora, está viendo todo lo que pasa con Gianni Infantino, porque bueno, Infantino no ha cambiado. Ahora nos enteramos de cosas, pero ¿qué pasó? ¿En qué momento se rompió la relación Figo-Infantino?
1: A ver, ya lo decías, Luis Figo como leyenda es parte de esas leyendas que se invitan a la Copa del Mundo. Estuvo en la Copa del Mundo 2026, la que acabó hace pocas semanas. Allí estuvo Luis Figo en los partidos de Portugal, invitado por FIFA. En algún momento participó en muchos eventos de los organizados por FIFA en esta etapa de Gianni Infantino. Entonces, llama la atención que él reclame la salida de Gianni Infantino, pero ojo. Yo no me posiciono en contra de Figo con esto. Y no por el tema de Infantino. Yo soy de los que piensa que son precisamente las leyendas del fútbol mundial, que si ven algo que está mal, tienen que decirlo. ¿Quién puede tener mayor autoridad moral que un exfutbolista, que un exjugador, que un exmundialista, como para decir, aquí están pasando cosas que no deben suceder? Ya no es solamente lo que decía desde el día de ayer el presidente de Jordania, ya no es el reclamo de los estadios, ya no es el tema de FIFA Enterprise. Es que son tantas cosas. Y entonces hoy ha comenzado esto con el pronunciamiento de Luis Figo, que probablemente, Beto, le van a seguir algunos. Yo entiendo, hay muchos directivos que no tienen espalda, como para no decir que ellos tienen más razón de la que pueda tener un exjugador. También hay exjugadores que en su momento hicieron de su carrera un desastre y la terminaron echando a la basura. Pero creo que Luis Figo, dentro de todo, puede comenzar a levantar una bandera que probablemente se le vayan a sumar algunas voces.
2: Por supuesto, ¿no? Me parece que es muy valiente de su parte, porque cuando estás acompañando a la FIFA en el Mundial, te dan un lugar, te invitan a los partidos, te atienden como rey por lo que hiciste dentro de la cancha, pues podría parecer un comentario imprudente, ¿no? Qué bueno que Figo no tiene miedo a la represalia o a que lo dejen al margen. Eso me parece extraordinario. Y ser el primero en levantar la voz, eso hay que aplaudirlo, porque no solamente lo puede hacer Luis Figo, imagínate Zinedine Zidane, que tiene un peso importante, buscando personalidades de este lado, pues Hugo Sánchez también podría hacerlo, pero bueno, él también acompañó a Gianni Infantino con frecuencia en el palco del Estadio Azteca, ¿no? En Guadalajara, en los partidos, inclusive en la final. Entonces, el hecho de que Figo hoy lo manifieste es valiente, pero sí es algo que mostró a lo largo de su carrera, ¿no? O sea, siempre fue un tipo que no tuvo miedo a las críticas, le ofreció dinero el Real Madrid y dijo, bueno, con permiso, ahí nos vemos. Entonces, esa es una personalidad y vamos a ver quién va a acompañarlo, ¿no? ¿Quién va a decirle, Figo, no estás solo? Ayer veíamos las imágenes maravillosas de la despedida a Franco Baresi y me llamó la atención que le cantaban el Never Walk Alone, ¿no? A esta gran leyenda del fútbol italiano. Bueno, espero que Figo tampoco camine solo. A ver quién más le acompaña en este Never Walk Alone.
1: Nunca antes, mejor dicho, esperar que no camine solo Luis Figo. Es que fíjate, yo veo que a Gianni Infantino se le está acorralando por varios lados. Se le ha venido acorralando desde UEFA, se le ha venido acorralando desde la decisión que, empujados o no por la evidencia, tuvieron que hacer desde CONCACAF. Marruecos es uno de los países anfitriones de la Copa del Mundo y un país que tiene mucha influencia en África. Una noticia que hoy ha acompañado, porque hoy las noticias contra Gianni Infantino van saliendo, ¿no? Es cuestión de minutos, va como aquella gota que va cayendo sobre la piedra y va abriendo un cimiento. Hoy decía la agencia de noticias EFE que Gianni Infantino le habría ofrecido a Marruecos, uno de los países organizadores de la próxima Copa del Mundo, la final de la Copa del Mundo del 2030, por encima de España, de Portugal y, por supuesto, ya muy por encima de Argentina, Uruguay y Paraguay. Sería colocar a Marruecos como el anfitrión de la final de la Copa del Mundo, todo esto a cambio que Marruecos gestione el apoyo de todas las naciones africanas. Empieza a ver ya Gianni Infantino que es el momento de correr. Se siente acorralado y está haciendo la corrida hacia adelante. Está buscando dar un paso más. La verdad es que pareciera ser que lo de Luis Figo va a sumar muchas voluntades. Por otro lado, algunos van a tratar de dejarse seducir, porque para nadie es un secreto que para Marruecos sería muy fácil aceptar la propuesta de Infantino. Esto es lo que hoy está denunciando Agencia EFE.
2: Sí. Infantino el día de hoy reposteó fotos con exjugadores. Yo creo que también está empezando a tratar de ver, ya Figo está en mi contra, pero ¿quién está conmigo, no? Los atendimos bien, los recibimos, se les dio una muy buena oportunidad de estar presente en la Copa del Mundo. Entonces, hoy que está compartiendo esas imágenes, me parece que son patadas de ahogado, acá se dice en México, ¿no? Cuando alguien ya está al borde del límite, empieza a patalear, ¿no? Para tratar de salvarse. Eso dicen en los gallos, ¿no? Aquí sabes que en México hay peleas de gallos y cuando ya un gallo está muy maltratado, de repente gana porque tira una patada ya moribundo y son patadas de ahogado que a veces te pueden salvar. Entonces hoy está buscando socios, que esa es la más grande herramienta que tiene el señor Infantino. Que diga que Marruecos va a hacer la final es, a ver, apóyenme, yo les voy a dar un lugar. Pero entonces, ¿qué va a pasar si al final algo salva a Infantino? Porque yo no creo que España y Portugal se sientan cómodos con este tema que se está ventilando. Es que todo se está ventilando, se le está saliendo de control a Gianni Infantino, o a lo mejor es un deseo que estas cosas estén en boca de todo el mundo. Pero ¿tú crees que Portugal y España estarían de acuerdo en no hacer la final de la Copa del Mundo? No sé, a mí me cuesta trabajo creer, porque el ofrecerle a Marruecos es, bueno, pues con o sin Europa se va a hacer el Mundial. Yo no creo, ¿eh?
1: Sí, no, a ver, en lo que Gianni Infantino desechó su idea loca del FIFA Forward Enterprise de vender parte de los derechos de la Copa del Mundo, se supone que ya no existe el veto de las naciones europeas, que siguen siendo parte de la Copa del Mundo, pero está esta amenaza de buscar la salida de Gianni Infantino. Y España, ciertamente, desde que se otorgaron las sedes del Mundial del 2030, en España están seguros que ellos van a tener la final. Esta movida de apuntar hacia Marruecos es obviamente buscar apoyo en África. Pero aparte de eso, hoy se ha anunciado que Arabia Saudita, a través de su Federación de Fútbol, han solicitado la reunión de Asia con carácter de urgencia para finales de este mes. Todo ello para decidir cuáles van a ser los pasos a seguir y a quién van a apoyar. Hoy en día el único candidato que hay, para marzo es Gianni Infantino. Todo esto de ver a quién van a apoyar probablemente tenga que ver con la propuesta europea. Piensa mal y acertarás, dicen en mi pueblo, Beto. Al Khelaifi, catarí de nacimiento, pudiera ser esa figura. Y creo que a Arabia Saudita le vendría dentro de todo bien o a buena parte de Asia apoyar a alguien como al Khelaifi, aunque sea el candidato que trata de colocar UEFA. Entonces esto sí termina de separar y mucho las aguas, ¿no?
2: Sí, por supuesto. Mira, esta novela no va a terminar. Como tú dices, va surgiendo y surgiendo y surgiendo información. Y lo que en realidad le debe de preocupar al fútbol mundial, a sus agremiados, es que las cosas vayan por buen camino, que tengan un buen rumbo, que estas cosas que de repente con bandera de innovación están perjudicando al fútbol. Ahora sabes que está la Leagues Cup, ¿no? Y estaba viendo el reglamento. A ver, a criterio del árbitro se va a aplicar el tema de la hidratación. O sea, el árbitro es el que va a decir, hacemos pausa de hidratación. El año pasado en el Mundial de Clubes se implementó en todos los partidos, pero hoy, pues la CONCACAF, a través de esta Leagues Cup, México y Estados Unidos, dicen, bueno, a criterio del árbitro. Entonces, estas cosas que mandó Gianni Infantino hoy, pues, que eran para hacer, pues, contacto y simpatía con el negocio y con la gente en Estados Unidos, parece que se van desdibujando. Vamos a ver quién respalda a Gianni Infantino, porque hoy que hay un peso específico, ya muy claro de parte de UEFA de que no están de acuerdo con él y se aventura Luis Figo a decir que se tiene que ir, híjole, vamos a ver cuántas personas se suman a este deseo de que se acabe la gestión de Gianni Infantino.
1: A ver, fíjate, repasando parte de las fotos que publicó Gianni Infantino, coloca una con Ronaldo, el fenómeno.
2: Y, amigazo.
1: Y dice, exacto, dice Ronaldo, dice, claro, me voy a saber de cuándo fue la foto. Dice, eu nunca vi nada igual. O sea, nos pasan mucho. Los años pasan y mucho. O sea, nunca vi nada igual, los años pasan y mucho. Pero es una foto que no está dando un mensaje, Ronaldo, a nivel de tema político. Después hay fotos que sí, con Cambiaso, Michel Salgado, Alessandro Del Piero, hay con Iniesta, hay con Sergio Ramos. A ver, se está tratando de, no sé, si Luis Figo te dio, te quitó el respaldo o está pidiendo tu salida, las fotos de Gianni Infantino con exjugadores, lo cual me parece poco noble, porque estás publicando fotos que fueron en un momento X. Tú te puedes retratar con alguien que se te acercó en un evento y te retratas con esa persona. Eso no significa que todos los días de la vida de esa persona tú vas a estar de acuerdo con esa persona. Tan simple como eso. Publicar hoy esas fotos de Infantino con tal jugador, con cual, con Ronaldo, con el que sea, es como diciendo, ellos me están apoyando, ellos me están respaldando. Exacto. Entonces eso es algo que debería llamar la atención precisamente a estos jugadores. ¿Están ustedes de acuerdo con eso? Si estás de acuerdo, bien, quédate tranquilo. Pero si no estás de acuerdo, deberías pronunciarte, deberías decir algo. Porque están usando tu imagen,
2: claro,
1: para un tema que no tiene nada que ver.
2: No me sorprendería que lo haga él desde su deseo, ¿no? De decir, bueno, pues aquí hay uno en mi contra, pero todos estos están conmigo. Efectivamente, aquí hay jugadores que tendrían que, con todo el peso específico, digo, nombraste estrellas del fútbol mundial. Yo no sé si Sergio Ramos, con esa personalidad, con ese carácter, con esa jerarquía, está de acuerdo con lo que está haciendo Infantino. Pero es que también es un riesgo, Richard. O sea, yo puedo decir, ah, estoy en contra de Gianni Infantino. Y si se mantiene en el cargo... Por eso lo de Figo es extraordinario y valiente, porque a partir de ahora estoy seguro que no lo van a considerar en los eventos. Hubo un video que se hizo muy viral aquí en México a propósito de la Copa del Mundo con Jorge Campos, que tú sabes que es un amigo de la FIFA. Gianni Infantino lo abrazó y le regaló unas sandalias, porque Jorge no utiliza zapato cerrado ni tenis. Él anda de traje y con sandalias, ¿no? Y el presidente de la FIFA le regaló unas sandalias bastante caras. Le dijo, mire, mi Jorge, aquí está este regalito. A eso hay que darle una lectura, ¿no? O sea, él sabe perfectamente el peso específico que tienen estos jugadores. Alguien de ellos mencionó, es que nunca nos habían tratado igual. No me acuerdo de imágenes como estas, con los futbolistas en palcos, con champaña, me platicaban inclusive algunos de los que estuvieron por ahí, con comida de primer nivel y atenciones con mucho, mucho privilegio, con grandes atenciones. Los futbolistas que estuvieron en cada uno de los palcos salieron muy contentos. Ahora que hablábamos de la final, pues ahí estuvo Sergio Ramos, ahí estuvo Xavi, gente que obviamente le dio mucho brillo. Creo que hasta Puyol andaba por ahí, ¿no? Entonces, no sé si los jugadores como gremio se van a unir y van a alzar la voz. Hace no mucho tiempo, Richard, ¿tú te acuerdas que había una comisión de fútbol? ¿Quién estaba ahí? Pelé, Beckenbauer, en su momento creo que Hugo Sánchez también formó parte. Correcto. Hasta Maradona. Había futbolistas de mucho prestigio internacional que se reunían para platicar de las cosas que beneficiaban y estaban en contra del fútbol. ¿Tú crees que hoy los futbolistas se van a unir y van a decir, no, para tu carro, amigo, porque el fútbol es primero?
1: Buena pregunta, porque, ya hay un comunicado de la Federación Marroquí precisamente dando apoyo a Gianni Infantino. Después de haber desechado, obviamente, haber abandonado la idea del FIFA Forward Enterprise, hay un apoyo de parte de Fauci Lekia, que es el presidente de la Asociación de Fútbol de Marruecos. Y todo esto va apuntando en esa línea. Da la impresión que Gianni Infantino lo que está haciendo es sacudir el piso político que le queda. Yo te decía esta misma semana que ciertamente Infantino no tiene hoy un rival visible por la presidencia de FIFA. Y por eso es que muchos están presionando para verle caer. Porque si esto pasa, si esto que ha ocurrido no le trae consecuencias a Infantino, va a ser muy difícil que alguien pueda ganarle las elecciones, porque primero no hay candidato y obviamente Gianni Infantino ha trabajado en tener una base electoral que es importante. Esa base electoral en la que, sí, no solamente es CONMEBOL, que son apenas 10 votos, pero era la parte de CONCACAF, es África. Tiene con qué manejarse y con qué poder sostenerse en el cargo electoralmente. Ahora, si por las obras que ha venido haciendo Infantino, por los comportamientos, por lo que ha sido la evidencia de los últimos años, si llega a haber un candidato que reúna algo de piso político o que pueda dividir un poco el piso político que hoy ostenta Gianni Infantino, pues sería muy difícil llegar a la presidencia. Infantino entiende que estos son meses para resistir exactamente. Por eso es que busca seguir teniendo los apoyos.
2: Pues vamos a ver si resiste. Yo, sinceramente, Richard, veo muy difícil que vaya, mencionábamos, ¿no? Al Khelaifi, Montagliani, creo que es muy complicado que salga un opositor. Lo acabamos de ver con las elecciones del Real Madrid. Hace no mucho tiempo lo vimos con las del Barcelona, ¿no? Que apareció una figura como el señor Pons a decir, yo soy aquel. Y es complicado, ¿no? Cuando hay alguien bien cimentado en equipos como Barcelona y Real Madrid, en el caso de Laporta y también de Florentino Pérez, es muy difícil que alguien venga a sacudir el piso. Y menciono estos dos porque son equipos de arrastre internacional. No sé, tendría que lanzarse alguien con una bandera de derrocamiento para el poder que tiene Gianni Infantino. Hay muchos argumentos para poder decir, miren, está haciendo esto mal, ya se equivocó, fue muy firme con un proyecto, después se echó para atrás, no merece estar aquí y empezar a buscar el apoyo de los jugadores. Pero creo que no hay tiempo suficiente para que esto ocurra. Y por eso creo que Infantino va a continuar al frente de la FIFA, por lo menos que hasta el 2031, ¿no?
1: Sí, eso es lo que se estaría buscando. Yo lo que creo de parte de los que están en contra, que creo que no son pocos los que están en contra, quizá no tienen la mayoría electoral. Bueno, por eso te digo, no tienen la mayoría electoral. Los que no lo apoyan, creo que... uno entiende que UEFA no apoya en pleno. Yo entiendo que CONCACAF, si no está dividida, está más del lado de Infantino. África está del lado de Infantino. Probablemente Asia pueda dudar y pueda ser de pronto el aliado que tenga UEFA. Digamos que Infantino hoy le ayuda la base electoral que tiene, no la simpatía. Hoy Infantino creo que la mayoría lo quiere ver salir de FIFA. La mayoría lo quiere ver salir de FIFA porque es que son demasiadas cosas. Es más, incluso creo que durante la Copa del Mundo no solamente es el indulto que le dieron a Balogun. Yo creo que eso es hasta lo de menos. Hay muchas cosas que se hicieron mal. Y me llama la atención que hubo antes de la Copa del Mundo y durante la Copa del Mundo cosas pequeñas. A ver, escaramuzas que diría, esto no le puede preocupar a Infantino. Como aquel grupo, no sé, serían 10 o 15 personas que salieron a protestar debajo de un túnel en Suiza pidiendo la salida de Infantino. Eso que se ve que es algo preparado para tratar de preocupar a Infantino. Una protesta de esas y en Suiza menos iba a preocupar a Gianni Infantino. Pero el grave error que cometió con lo de la propuesta de venta de parte de la Copa del Mundo a los capitales privados, sí ha sido la gota que ha rebasado el vaso. Y hoy muchos están viendo en esto la oportunidad de sacárselo encima. Muchos lo están viendo.
2: Sí, sí, sí.
1: Y ponte en lugar ahora, si realmente es como ha anunciado Agencia EFE, que le haya ofrecido la final del 2030 a Marruecos. Esto para el corazón de UEFA es durísimo. Es durísimo. Y esto creo que lejos de calmarlas, creo que va a originar una reacción más grande del otro lado. Porque entonces ya te das cuenta que empieza a ser un intercambio de golpes.
2: No, por supuesto. A ver, te manifestaste en contra mía, me tambaleaste como presidente, me quitaste mi proyecto de jubilación, porque para nadie es un secreto que iba a salir muy beneficiado económicamente Gianni Infantino con este proyecto de FIFA Enterprises. Entonces, al estar en mi contra, no estás conmigo. ¿Estás de acuerdo? O sea, eso es clarísimo. Si no estás, claro. Si no estás conmigo, estás en mi contra. Entonces, ¿cómo le voy a dar una final del Mundial a España que me dio, en vez de apoyarme, me dio la espalda? ¿Cómo le voy a dar a Portugal que en vez de apoyarme, porque forman parte del grupo opositor? Eso es evidente. Entonces, aquí me la cobro, me la voy a cobrar y entonces mato dos pájaros de un tiro. Le pego a la UEFA, le pego a Portugal, le pego a España y además voy a ganar la simpatía y el respaldo de un bloque muy fuerte como es el fútbol africano, encabezado por Marruecos, que independientemente de que se vaya a hacer o no vaya a hacer, no sé si has tenido oportunidad de darte una vuelta por allá, los estadios están para organizar cualquier partido de Champions, de final, de Mundial, son extraordinarios. Suena interesante. Pero aquí es un revanchismo y un contundente golpe a la UEFA. ¿Qué va a pasar? O sea, esto ya va a ser una separación definitiva.
1: Es un tema del lado de Infantino, es un tema que no tiene límites lo que vas a hacer con tal de sostenerte políticamente en el cargo. Yo imagino que, porque es que parece más que tratar de conservar la presidencia de FIFA, cualquier otra persona en su lugar se desmarca de todo esto, rompe con todo lo que está mal a su alrededor y dice, está bien, termino mi mandato, no propongo nada más y ya está. O renuncio. ¿Por qué no lo hace? ¿Por qué no asume ninguna de las dos posturas, sino al contrario? Siempre es la avanzada. Obviamente entiendo yo que tiene muchos planes Infantino y hay gente que depende de esos planes. Hay gente con la cual puede ser que haya habido acuerdos de palabras. Acuerdos de palabras, no sé, para como los que pudo haber existido para la creación de la famosa empresa para vender activos de FIFA o compromisos con situaciones como lo del Mundial de 64 selecciones. Cosas que todavía no se han concretado y que dependen de la presencia de Infantino en la presidencia para que se puedan concretar.
2: Sí, sí, sí. Yo creo que va por ahí, ¿no? Aparte, el poder que tiene Gianni Infantino, o sea, es una... Acuérdate que el poder te seduce y es muy difícil soltarlo. Entonces yo creo que Infantino no quiere bajo ninguna circunstancia dejar el cargo. Platicábamos el otro día del Chicharo, no se quiere retirar, pues Gianni Infantino mucho menos quiere dejar la silla de FIFA. En otra situación, algún presidente diría, ¿saben qué? Me equivoqué, aquí está mi cargo y me hago a un lado. E incluso alguien podría decir, no, presidente, quédate, queremos que sigas. Creo que a lo mejor pudo haber sido una gran estrategia. A ver, muchachos, voy a presentar mi renuncia, pero ustedes me apoyan, ¿eh? Y me dicen, no me dejen ir. Eso hubiera sido algo inteligente, pero él quiere mantener el poder y por supuesto que hay muchos favores No sé si también tema económico, pero tiene muchos compromisos todavía el señor Gianni Infantino. ¿Cómo quedó con Estados Unidos? Porque inclusive Luis Figo dijo el premio FIFA de la paz ya le quitó el respaldo, ¿eh?
1: Y ya eso termina de condicionar todo. Lo cierto es que estamos lejos de ver una luz al final del túnel con el tema de la FIFA. Va a seguir la presión de UEFA, van a seguirse seguramente sumando testimonios en contra de Gianni Infantino y va a seguir Infantino tratando de sacudir el piso electoral con acciones como la de prometerle a Marruecos que de conseguir el apoyo de África, él tendrá la final de la Copa del Mundo en suelo marroquí. Nosotros continuamos aquí en La Copa al Día junto a Beto Pérez Landa, un podcast de Unánimo Deportes.
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0: Unánimo Deportes presenta. ¿Sabía usted que el jugador Nolan Ryan logró la hazaña de lanzar una bola a 100.9 millas por hora? Tenga en cuenta que la velocidad máxima permitida en un expressway aquí en Estados Unidos regularmente son 75 millas por hora, con algunas excepciones de hasta 85. Ahora imagínese 100.9 millas por hora. ¿Sabía usted que en Indonesia los niños suelen jugar fútbol de una manera muy extraña y peligrosa? Lo hacen descalzos con un balón de coco seco envuelto en llamas. Este juego, disputado sobre asfalto, se conoce como Sepak Bola Api y se relaciona a un arte marcial tradicional de Indonesia. Antes de comenzar cada partido, los jugadores sumergen sus pies en soluciones antiinflamables y rezan una oración. Esta variante del soccer se juega como celebración religiosa del Islam. 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
1: 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Y por supuesto, a que sigan en estos debates, debates como el que se da hoy en día en la capital española. Y es que el Real Madrid, Beto, después de dos temporadas de nada plete, vaya que eso duele y le pesa mucho al madridismo. Y sé que a ti te ha afectado porque tú eres madridista de corazón. Se ha propuesto definitivamente Florentino Pérez hacer algo diferente, a sacudir el mercado, de verdad. Y parte de ese sacudir el mercado, pues tiene que ver con Diomandé, que ya ha viajado a Madrid para firmar contrato, para hacer reconocimiento médico y para ser nuevo jugador del equipo del cual preside Florentino Pérez.
2: Pues no sé, es un tema escabroso, porque efectivamente no puedes permitirte una mala temporada. Y hace un gasto importante por este futbolista. La verdad es que me parece que había cosas prioritarias, ¿no? El tema de Rodri, que hubiera sido obviamente algo más importante para el colectivo. Pero bueno, esta decisión seguro está respaldada por el técnico de este equipo merengue. Me parece muy interesante, pero también me parece muy costoso, ¿no?
1: Sí, sorprende el monto por el cual estaría llegando Diomandé al Real Madrid. A ver, un jugador que sí, no tiene malos números, ¿no? Cuando uno toma en cuenta que en 28 partidos hizo 12 goles, asistió 8, tiene una participación altísima para 28 partidos como titular de los 33 que terminó jugando, si sumamos los 5 que vino desde el banco. Pero, a ver, no se nos olvide que viene del RB Leipzig. No es que le está sacando un jugador al Bayern, no le está sacando un jugador al Manchester City. Es al RB Leipzig, ¿sí? Que no es mal jugador. Yo creo que el marfileño tiene mucho por hacer. Jugador que también tuvo su Copa del Mundo. No fue.
2: Pero más o menos,
1: lo que se podía esperar. Exacto. Tuvo una asistencia en el partido contra Curazao, aquel partido que parecía imposible que Costa de Marfil pudiera ganar. Y bueno, es una asistencia suya lo que facilita el gol de Costa de Marfil. Pero sinceramente estamos viendo que el Real Madrid está tratando de construir un mejor equipo. Ahora, sumándole a Diomandé, entendiendo que ya tienes a Bernardo Silva, a eso le va sumando la inminencia de algún otro fichaje mediático, que todavía conservas a alguien como Mbappé y a Vinicius Junior, uno puede imaginar que hacia donde está orientando el mercado Florentino Pérez y que comenzó poco antes de arrancar el Mundial con el fichaje de Cucurella, te das cuenta que el Real Madrid no quiere cometer los errores en las últimas dos temporadas. Y hay una diferencia notable, no tanto del dinero de inversión, que igual esta vez es menos, sino de la calidad que está invirtiendo el Real Madrid.
2: Sí, pero aquí hay que ser muy inteligente. A ver, lo de Rodri se les está cayendo, ¿no? Se les cae porque el Barcelona ya metió la mano. Acuérdate que hace no mucho el Real Madrid también intervino en una negociación que le pudo haber resultado exitosa con Julián Álvarez y ahora te la devuelve. Mete la mano el Barcelona y se complica lo de Rodri. Ahora, el Arsenal está muy pendiente de lo que está pasando con Vinicius Junior. Le dan una oferta a Vinicius y él dice, no es lo que yo espero, no la acepto, y estás echando el conjunto del Arsenal. Entonces, a mí me parece que traer a este jugador de Costa de Marfil es importante, va a ayudar, pero me parece muy caro. Dijiste, no viene de un equipo top, y tuvo un mundial regularcito. No fue ni la figura, ni mucho menos. Tuvo una buena participación, pero no fue un futbolista ni determinante, ni que haya tenido una actuación memorable, que se haya llevado algún premio individual por su participación en algún partido. Yo me acuerdo que hace no mucho, Richard, se dijo que la llegada de Javier Hernández, que la llegada de James Rodríguez y de Keylor Navas, más que lo que aportaron en lo deportivo, era que el Real Madrid se metiera con más fuerza a reforzar el cariño de la gente en México, que se reforzara en Colombia y lo mismo en Costa Rica. ¿Están buscando adeptos en Costa de Marfil o este futbolista es extraordinario y va a venir a convertirse en una figura del cuadro merengue? Acuérdate que han traído a muchos futbolistas que últimamente no han rendido, ¿eh?
1: Yo creo que es un jugadorazo, Diomandé. No sé si vaya a rendir en el Real Madrid, porque ciertamente A ver, veíamos a Álvaro Carrera, que era un jugadorazo, llegó al Real Madrid y no rindió. Veíamos en Hausen, un gran defensor central, y en el Madrid no rindió. Y por ahí siguen los casos, ¿no? Trent Alexander-Arnold, sabíamos lo que era capaz de hacer cuando estaba en Inglaterra, pero cuando llegó al Real Madrid, donde tienes que también defender, nos dimos cuenta que no defiende tan bien como lo que es capaz de atacar. Entonces Real Madrid no encontró equilibrio. Hoy Diomandé creo que representa esa misma duda. Ciertamente Diomandé juega por los dos extremos, es más extremo derecho que extremo izquierdo. ¿A qué viene Diomandé? ¿A ponerle competencia a Vinicius Junior? ¿O a sustituir de manera ya definitiva el lugar que ha tenido que dejar por lesión Rodrigo?
2: Pues cualquiera de las dos tiene esa dualidad y esas características. Me parece que viéndolo desde ese ángulo, pues es tener un as bajo la manga, ¿no? Si se va Vinicius, aquí está este chavo. Si se tiene que reforzar el costado de Rodrigo por el tema de la lesión, pues aquí está este chavo. Ahí sí, ahora que lo pones en esa tesitura, en ese tenor, creo que es una buena idea, ¿no? Pero yo estoy esperando, ¿no?, que lleguen los grandes nombres. De entrada, suple el lugar de Mastantuono. Eso es una realidad, ¿no? Que ya está en la Fiorentina. Y creo que poniéndolo así, pues sí va a ser mucho más que Mastantuono, ¿no? O sea, sí es un futbolista más desequilibrante y que puede apoyarte en estas dos variantes por los costados. Entonces, suena bien.
1: Lo de Mastantuono es otro de esos malos negocios, yo creo que hizo el Real Madrid, por el que se pagó mucha plata y al final muy poco lo pudo usar y poco le resultó Mastantuono. Tanto así que el jugador hasta en algún momento estaba pidiendo regresar a River Plate. Hay que entender también lo que internamente debió sentir el jugador argentino. Pero el Real Madrid no es un equipo chico. El Real Madrid es un equipo que tiene que tener jugadores que den el paso hacia adelante. Yo con el caso de Diomandé, con el caso de Rodri, que todavía se debe estar trabajando, y no sé cómo va a parar el caso de Rodri, porque entiendo, no es el Madrid el único que pudiera interesarse. Yo no sé si lo de Diomandé es parte de un seguro para lo que suceda con Vinicius Junior. No lo sé. ¿Sí? Vinicius Junior, claro, porque Vinicius Junior, si va a salir, tiene que salir ahora. Si va a salir, tiene que ser ahora para que al Real Madrid le quede algo de dinero. Y tiene que entender a la vez Vinicius Junior que el equipo no va a estar construido en torno a él, que aunque Mourinho le ha dado el lugar a Vinicius desde su llegada, por lo menos en el verbo, en lo que ha respondido desde los entrenamientos, no veo yo que Mourinho sea uno de los jugadores con los que se va a casar José Mourinho. José Mourinho va a identificar en qué jugador apoyar su equipo o en qué jugadores apoyar su equipo. Y no creo yo que Vinicius Junior entre en esa calificación. A ver, por el tipo de liderazgo que busca prácticamente el técnico portugués.
2: Y acuérdate también de un tema muy importante. Gonzalo se fue al Fulham. Entonces, ¿quién va a ser el 9 del Real Madrid? Mbappé. Está claro que Mbappé va a ser el 9. No sé si sea la mejor decisión, pero no sé si vayan a traer a otro jugador que se convierta en el 9 de área. Lo que nos garantiza esta situación hoy es que Mbappé no va a estar por las bandas. Por eso, bueno, pues la llegada de este jugador de Costa de Marfil es importante y Vinicius tiene que pensar lo que dijimos el otro día. Otra oportunidad de cambiar de aires y recibir un gran beneficio económico va a ser difícil, ¿no? O sea, o te quedas en el Real Madrid y construyes algo importante en cuanto a lo futbolístico, a tu legado, porque económicamente pues también ya tiene su vida resuelta. Pero no ha sido ese gran futbolista. Ha tenido picos muy altos, destellos, goles importantes. Pero tampoco es un jugador que se vaya a quedar en la memoria del madridismo para siempre, por lo que ha hecho en la cancha. Entonces él tiene que decir, yo quiero ser jugador del Real Madrid, pero quiero ser parte de su historia. Necesito ganar partidos, marcar diferencia, convertirme en un histórico. Hoy no está la carrera de Vinicius con el Real Madrid acorde a la expectativa que había de su llegada. Se ha involucrado en muchas tonterías que lo dejan muy lejos del desempeño que nos puede ofrecer. Vamos a ver qué pasa, pero yo creo que también está cerca el fin de Vinicius en el Real Madrid. Y no le vendría mal un cambio de aires.
1: Lo ves llegando al Arsenal. Llegar al Arsenal sería ese cambio ideal para Vinicius. No sé, a ver, cambiarte la camiseta del Madrid para irte la del Arsenal. A ver, en su momento a Mesut Ozil le sirvió. A él, en lo personal, para convertirse en un jugador que quizá era más considerado por el club de lo que venía siendo considerado en el Real Madrid. Pero le quitó el camino de ganar la Champions, por ejemplo. Mesut Ozil, no sé si ese puede ser el camino también de Vinicius Junior. Digan lo que digan, Real Madrid es un equipo grande en Europa. Y el Arsenal es entre los grandes de Inglaterra, pero no es ni siquiera el más grande de Inglaterra. Con todo el que haya
2: Sí,
1: ganado el último título.
2: pero también aquí, mira, ahí está Florentino Pérez, él es un gran negociador. Vendiendo a Vinicius Junior, con eso pagas todos los movimientos que puedas hacer para reconstruir este Real Madrid, ¿no? Entonces, vamos a ver qué es lo que pasa ahí, ¿no? Porque si tú vendes a Vinicius, sería muy, muy atractivo. Aparte está Odegaard, ¿no? En el Arsenal puede recibir bien a Vinicius ahí para decirle, vente, hermano, no te preocupes, aquí estamos y vamos a construir un camino importante en la Premier. Ahora, ¿la Premier es una liga en la que puede tener éxito Vinicius Junior?
1: A ver cómo se involucra Vinicius, porque, a ver, Vinicius en la Liga Española ganó muchas enemistades por su forma de ser, ciertamente, por su forma de provocar al fanático. Yo no sé si eso en la Premier le pueda funcionar. No sé, yo sí recuerdo un jugador en el pasado que reaccionaba así contra las tribunas y era precisamente Eric Cantona, pero hoy en día es una historia completamente diferente. Antes de cerrar este segmento, Beto, quiero recordar lo que hoy está sucediendo. Hay un último intento de Deco para poder convencer al Atlético de Madrid de la salida de Julián Álvarez. Seguramente en las próximas horas tendremos más información sobre esa posibilidad que se le estuviera abriendo al Barcelona. 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
3: 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Unánimo Deportes presenta. ¿Sabía usted que el jugador Nolan Ryan logró la hazaña de lanzar una bola a 100.9 millas por hora? Tenga en cuenta que la velocidad máxima permitida en un expressway aquí en Estados Unidos regularmente son 75 millas por hora, con algunas excepciones de hasta 85. Ahora imagínese 100.9 millas por hora. ¿Sabía usted que en Indonesia los niños suelen jugar fútbol de una manera muy extraña y peligrosa? Lo hacen descalzos con un balón de coco seco envuelto en llamas. Este juego, disputado sobre asfalto, se conoce como Sepak Bola Api y se relaciona a un arte marcial tradicional de Indonesia. Antes de comenzar cada partido, los jugadores sumergen sus pies en soluciones antiinflamables y rezan una oración. Esta variante del soccer se juega como celebración religiosa del Islam.
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1: Se jugaba el partido de Copa do Brasil en cancha de remo. Estaba el Santos, ese Santos de Neymar. Neymar que venía de disputar algunos minutos dentro de la Copa del Mundo con el equipo de Carlo Ancelotti. Y había necesidad para Santos de dar alguna demostración.

0: tiempo y lo ablandaron a patadas, hasta que Neymar dijo, ya basta. Hizo una jugada en la que pinta la cara a un par de rivales, pone el centro del gol que marca Rooney a poco más de un cuarto de hora de terminar, gana Santos 1-0, queda eliminado Remo, y cuando Neymar se retiraba, pues empezaron otra vez los insultos desde la tribuna y él se enganchó con un fanático. Se enganchó a responderle desde el campo los insultos. Después llegó a una zona que hay como zona mixta, en donde está el camino a los vestuarios, y ahí estaba un grupo de directivos de Remo separados por la seguridad. Pues los directivos estaban insultando a Neymar y Neymar los estuvo insultando. Y total que todo terminó en un lío, Beto. ¿Tiene razón Neymar de tomar esta actitud? Es un ser humano, hay que entenderlo. Se propasaron entre fanáticos y directivos y los jugadores que le pegaron en la cancha. ¿De qué lado contamos la historia?
1: Ay, híjole, lo que pasa es que es reprobable por donde lo veas, ¿no? Se equivoca Neymar porque él no tiene que engancharse. Además, él ha tenido diferentes situaciones complicadas, ¿no? En el pasado reciente. Se enganchó con un jugador de fuerzas básicas ahí en el tema del Mundial. Ahora, acuérdate que es temperamental y mecha corta desde el día uno hasta hoy, ¿no? Y ya cuando llegas a esta etapa de tu carrera, pues hay muchas cosas que no toleras, ¿no? Ahora, también el aficionado está rebasando una barrera, ¿eh? O sea, tú pagas un boleto, pero no es que tengas el derecho de ir y mentarle la madre al cuate que tengas enfrente. Entonces, saben que él es así, lo fueron a provocar. No en el Mundial, ¿te acuerdas? Fue con quién fue que tuvo la desavenencia luego de tirar un penal, que fue el hijo, no, a mí no, ¿eh? A mí
0: Claro.
1: no, y yo voy y te meto el gol. Fue durante la Copa del Mundo, no me acuerdo con quién fue, pero apareció de relevo, tiró el penal y le estaban diciendo y dijo, ah, no, conmigo no, ¿eh? Yo sí soy un jugador de peso con personalidad. De Noruega, ¿no? Es
0: De
1: el que le
0: Noruega,
1: hizo.
0: correcto.
1: Entonces, así es Neymar. Es reprobable, es triste. Él tiene una jerarquía de futbolista internacional, de un tipo que ha estado en equipos de gran prestigio. Y no se puede exponer a esto, pero desde el Barcelona también tuvo estampas parecidas, ¿no?
0: Sí, a ver, Neymar ha sido un jugador muy rebelde. Yo creo que esta ha sido la etapa en la cual, pues Neymar está más cansado de las cosas y sus reacciones son hasta más explosivas de lo que eran antes. No es que Neymar haya sido un jugador fácil a lo largo de su carrera, pero digamos, aquellas decisiones que tenía cuando estaba, por ejemplo, en el Paris Saint-Germain y tenía líos de pronto con Cavani o cualquiera otro de los compañeros, pues lo hizo ver mal a Neymar, pero eran todavía tiempos en los que Neymar era relativamente joven en el fútbol. Hoy en día Neymar ya está más de salida que de tener una carrera prolongada. Neymar está en un punto de su vida profesional en la que sabe que muy poco tiempo le queda, que quiere aprovechar al máximo, que quiere ganarlo, y además que siente que tiene una jerarquía por encima de la de muchos. Eso es entendible, eso pasa en la cancha. Pasa en la cancha cuando estás viendo el partido y va un jugador y le pega y le pone el codo en el pecho, como hay una jugada donde él lo va a regatear y los paran en seco. Y el árbitro dice, jueguen, sigan. Eso te lo va ablandando. Y Neymar siendo un jugador que sí, que alcanzó un tope de jerarquía. A ver, estamos hablando de alguien que pasó por el Barcelona en el mejor momento del Barcelona. Para él eso reviste una necesidad de que se te respete un poco en la cancha. Tras el partido, tras los incidentes, los insultos de él con los directivos del equipo de Remo, habló el presidente de Remo, habló muy mal de Neymar, habló muy mal de Neymar, lo calificó poco menos de payaso, y se quejaba que en Brasil había muchos niños que idolatraban a este tipo de jugadores. A ver, yo creo que Neymar de cualquier manera sí es alguien que ha tenido episodios feos como este, ha tenido malos momentos en su carrera, ha descuidado muy buena parte de su carrera, sobre todo cuando los carnavales o el cumpleaños de su hermana que siempre desapareció de los equipos que estuvo para poder estar en las fiestas. Pero al final de cuentas creo que el jugador merece cierto respeto. Yo creo que en el partido de ayer no lo respeta la afición. Los rivales se exceden en el partido y le pegan de más. Basta con ver las imágenes del partido y a Neymar lo van ablandando desde el primer momento que entra en la cancha. Y después está.

0: la reacción del jugador que siente que le ganó una revancha al fanático, al rival, y se engancha a discutir con un fanático y luego con los directivos. Ahora, creo yo que a veces tenemos que entender que es un jugador de fútbol, es un ser humano. Yo me caliento si me están machacando todo el tiempo. Ahora, sí, claro. De parte de Neymar tiene que estar controlarse, porque para eso, porque esto no debe ser la primera vez que le ha pasado, Beto, a Neymar.
1: Pero mira, dijiste algo muy importante, respeto. Lamentablemente, Neymar, podemos decir cualquier cosa de Neymar, que es brillante, extraordinario, pero no se ha ganado el respeto de nadie. Eso también es una realidad. Ahora que estamos recordando a Franco Baresi, jamás alguien le iba a faltar al respeto en una cancha, ¿no? Era un caballero, era un señorón. Entonces, si vemos, no sé, te puedes imaginar a futbolistas de esa talla y de esa jerarquía, ¿no? Creo que es un error de parte del cuerpo técnico y de sus compañeros. O sea, si tú sabes que Neymar ya entró a la cancha y que lo van a patear y que te das cuenta que el partido está caliente, el cuerpo técnico y los jugadores le tendrían que apoyar, lo tendrían que proteger, lo tendrían que blindar. Incluso en un caso extremo, ¿sabes qué, Neymar? No tienes nada que hacer en esta cancha, vámonos. Y lo saco. Uh-huh. Y los jugadores hacer un perímetro para tratar de evitar que se le falte el respeto a un futbolista tan importante. El fútbol brasileño es así, Richard. Y esto pasaría con él si jugara en Argentina, si jugara en Paraguay, si jugara en cualquier fútbol de Sudamérica. Yo creo que aquí entonces, si Neymar quiere continuar su carrera, sé que está agradecido y que le quería devolver algo a la gente de este club que le dio la oportunidad, como es el Santos. Yo me acuerdo que lo veías en el vestidor bailando esa canción, aquella brasileña de Nossa, Nossa, y todas esas cosas que, y el Ashi te pego y todo eso, y de repente, ¡pum! Joven dio el salto al fútbol de Europa. Le quería regresar algo a este club, pero no hubiera sido más inteligente, mejor vete vete al fútbol de la MLS, vete con Messi a disfrutar de Miami y tener una carrera en la etapa final mucho más tranquila.
0: Es que creo que Neymar presionó para regresar a Brasil por estar en una liga que le permitiera llenarle un poquitito el ojo a la prensa y al propio Carlo Ancelotti para estar en lo que seguramente fue la última Copa del Mundo que haya podido tener la oportunidad de disputar a alguien como Neymar. De cualquier manera, Neymar otra vez vuelve a estar en el ojo del huracán. En mi pueblo dicen que el oro viejo no aprende a hablar. Y Neymar, más allá que nos ha regalado muy buenas tardes de fútbol, también nos ha dejado alguno que otro episodio como el que ocurrió anoche. No quiero decir que sea todo culpa de él, pero sí se enganchó sin ningún tipo de necesidad en un tema que no lo lleva a ningún lado, que no lo apoya, que no le permite hacer algo mejor y llegar más allá. Neymar creo que desaprovechó gran parte de su carrera y queda muy feo que sobre estos últimos instantes de su vida futbolística lo esté invirtiendo, lo esté desaprovechando, enfrascándose en este tipo de cosas. Su actuación hubiese sido brillante si hubiese terminado con la jugada que marcó el gol, su compañero Ronnie, para eliminar a Remo y avanzar en Copa de Brasil y no haberse enganchado con los fanáticos. Si hubiese evitado todo, hoy la gente hablaría del avance de Santos gracias a una genialidad de Neymar y no del haberse enganchado, haberse fajado a la discusión con rivales, con el público y con directivos del otro equipo. Eso es de lo que hoy se habla, en vez de hablar de la gran actuación que tuvo para que Santos terminara avanzando en la Copa do Brasil. Así nosotros nos vamos despidiendo en nuestra presentación del día de hoy. Como siempre, agradeciéndoles a ustedes por acompañarnos, por preferirnos, por descargar la app de iHeart y sintonizarnos a través de allí. A nombre del equipo técnico y de producción, de mi compañero hermano del alma Beto Pérez Landa y quien les habla Richard Méndez. Gracias, hasta la próxima.
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0: 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Unánimo Deportes presenta. ¿Sabía usted que el jugador más pequeño en las grandes ligas fue Eddie Gaddel? Medía apenas un poco más de un metro de estatura. Comenzó jugando con los desaparecidos Browns de San Luis. Esa franquicia se mudó a otra ciudad para convertirse luego en los Cerveceros de Milwaukee. Manny Pacquiao ha estado en el top 10 del box en 4 décadas distintas. Ganó su primera corona a los 19 años por knockout ante Chacha Isasakul. Ha reinado en 8 categorías y aunque cayó contra Mayweather, superó a Tim Bradley en 2 de sus 3 peleas. Se destacan 8 inolvidables peleas contra mexicanos, como contra Marco Antonio Barreras, Eric Morales y Juan Manuel Márquez. Floyd Mayweather ganó títulos en 5 categorías y ha sido el boxeador taquilla pay-per-view más destacado en las últimas décadas. Desde que se convirtió por primera vez en campeón ante Genaro Hernández hasta su despedida contra Conor McGregor, Mayweather se enfrentó a 23 púgiles y venció a 15 campeones mundiales seguidos antes de retirarse. En el terreno se logran proezas.
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1: Hola, qué gusto que nos acompañen una vez más. Esto es La Copa al Día, un podcast de Unánimo Deportes que usted disfruta en cualquiera de las plataformas que hay disponibles. Pero nosotros desde acá siempre le decimos la ideal, la que usted tiene siempre que descargar, que tener en su dispositivo móvil, es precisamente la app de iHeart. Así nos llevan a todas partes, nos ayudan a seguir creciendo esta comunidad y nos siguen siempre. Hoy tenemos un programa lindo que vamos a empezar a debatir dentro de algunos instantes junto a Beto Pérez Landa, quien les habla Richard Méndez. Obviamente hay que hablar de lo que se está convirtiendo en un tsunami que pudiera llegar a ser de proporciones apocalípticas con el fútbol. Y aquella información que ha surgido en la cual Gianni Infantino estaría tratando de crear una empresa para vender parte de los derechos de la Copa del Mundo a empresas privadas. Y ya se le ha puesto de frente Ceferin y toda la UEFA, lo cual estaría amenazándose de cara a un posible boicot en cuanto a las Copas del Mundo. Por otro lado, viene hoy de visita Rafa Torres. Sí, lo vamos a tener para que nos dé esos datos ganadores, para hacer el dinerito extra del fin de semana con las jugadas inteligentes, con todo lo que se nos pueda presentar, para poder aprovechar también un poquitito de los resultados del fútbol. Y buscando resultados, precisamente Italia ya tiene nuevo seleccionador nacional. Y se trata precisamente de Roberto Mancini, además en un modelo donde han incorporado la figura de alguien como Claudio Ranieri para hacer el enlace de lo que había sido en su momento Paolo Maldini, quien renunció después del veto que hubo para Andrea Pirlo. Eso lo vamos a debatir ya mismo junto a mi hermano del alma, Beto Pérez Landa. Qué gusto tenerte nuevamente en el programa. ¿Cómo te va?
2: Sorprendido, Richard. No deja de sorprenderme la voracidad que tiene Gianni Infantino. Él llegó prometiendo que iba a limpiar la FIFA y que iba a trabajar por bien del fútbol. Yo pensé que lo de Avalanche era increíble, lo de Blatter insuperable, pero el señor Infantino quiere garantizar el futuro y quedarse con la gallina de los huevos de oro para siempre, porque por lo que entiendo, está pensando más allá del 2031, que, bueno, en caso de que termine su gestión como presidente, pues lo que vendría después, ¿no? Para convertirse en el CEO de esta FIFA Enterprise, o no sé cuál es el nombre de este proyecto que tiene para vender un porcentaje de la Copa del Mundo, pero dejar en manos de empresarios que están muy ligados con Estados Unidos y que están muy cercanos a su amistad con Donald Trump, con la familia de Donald Trump, para hacer que el fútbol sea un negocio. A mí me parece que tanto el señor Infantino como el presidente de Estados Unidos se han dado cuenta que el fútbol es un negociazo y quieren una tajada enorme de un pastel para seguir haciendo y haciendo y haciendo dinero. Yo creo que esto es peligroso, Richard. O sea, el hecho de que esta amistad en la que inclusive el presidente de Estados Unidos le quitó una tarjeta roja o un partido de suspensión a un jugador, bueno, pensábamos que esto podía acabar con la gestión de Gianni Infantino como presidente de la FIFA, y no, nos damos cuenta que hay algo más y que es una voracidad tremenda la que tiene el suizo.
1: Es tremendo y pareciera no tener límites lo que ocurre con Gianni Infantino. Ayer me decía un muy buen amigo, cuando empezó a crecer toda esta información, me decía: yo jamás imaginé que iba a extrañar a Josep Blatter. Y resulta que ahora lo estoy extrañando. Bueno, cosas de la vida, ¿no?, que nos entrega. Para ser precisos con todo esto, ¿no?, no hay todavía una lista confirmada, pero se relaciona este proyecto de venta de derechos de Copa del Mundo a ese grupo de inversionistas. Se habla de un porcentaje bastante alto, me parece a mí. Y mencionaban entre los posibles compradores los que serían recomendados por JP Morgan. JP Morgan es, como todos lo saben, una firma financiera que estaría prestando asesoría para buscar potenciales inversionistas a este proyecto de Gianni Infantino. Dentro de esos potenciales inversionistas, no es nada oficial, hay una empresa inmobiliaria que pertenece al hermano del yerno del presidente de los Estados Unidos, al hermano del yerno de Donald Trump, lo cual obviamente empieza a oler mal. Es una de las tantas cosas que empiezan a oler mal. Si bien, por un lado, uno puede pensar, bueno, JP Morgan fue una empresa a la cual el presidente de Estados Unidos demandó en su momento porque JP Morgan le cerró cuentas. También es cierto que si dentro de todo esto se da esa idea, pues el presidente actual de los Estados Unidos tendría a alguien, por lo menos al hermano de un familiar suyo, beneficiándose de esto. Quizá lo más delicado de todo esto, querido Beto, es, por un lado, lo que mencionabas, la voracidad de Gianni Infantino, porque llegó después de la salida de Joseph Blatter como el que iba a acabar con la corrupción. No tenemos pruebas que exista corrupción en FIFA, pero sí tenemos pruebas de que muchas cosas se están haciendo mal y que en este momento, además, la reacción que tuvo la UEFA de parte de todas las asociaciones europeas fue directamente ponerse enfrente a Gianni Infantino y decir no, no lo vamos a aceptar, no vamos a reunir. Y está la amenaza latente del boicot, que significaría que UEFA no participe en eliminatorias de la Copa del Mundo y por ende no participaría en un Mundial. Lo cual hoy uno piensa, necesita más la FIFA de UEFA que UEFA de la FIFA. Porque definitivamente de todas las federaciones, de todas las confederaciones, es la más poderosa. Y es la única que hasta ahora se le ha plantado enfrente a Gianni Infantino. Ya vamos a estar hablando de lo que vienen haciendo las otras, que entre guabinosos y boquitas calladas, Beto, pues no quieren salir tan retratados contra Gianni Infantino.
2: Exacto, es lo que te iba a decir. Ya se manifestó, además de la UEFA, el fútbol asiático, la AFC también ya dijo que no está de acuerdo, que no les explicaron, que no se tomaron la molestia de decirles cómo venía la mano y que enterarse a través de los medios de comunicación del proyecto los decepciona profundamente. Además, CONCACAF también ya dijo que no está de acuerdo, está empatando ideas con estas tres federaciones, tanto la europea como la asiática, y dice que tampoco los tomaron en cuenta, que están sorprendidos. Y aquí hay un punto muy especial, ¿eh? Acuérdate que Montagliani forma parte también del comité de FIFA. O sea, Montagliani, este canadiense que está al frente de la CONCACAF, se está poniendo, pues, de alguna manera en contra de lo que representa esta idea de Gianni Infantino. A mí lo que me sorprende es lo que tú mencionabas. ¿Y CONMEBOL? Alejandro Domínguez y la CONMEBOL, ¿no se van a pronunciar en contra de este proyecto, o hay favores pendientes que no les permiten levantar una opinión en medio de toda esta información que nos tiene, pues, preocupados por el bien del fútbol mundial?
1: Fíjate, vamos a hacer como diría Jack el Destripador, ¿no? Vamos por partes, ¿no? Y la primera parte, bueno, vamos a ir a la tajada de CONCACAF, que sí emitió una declaración, más que un comunicado, es una declaración. Yo hace algún rato la calificaba de guabinosa. En mi pueblo, guabinoso es decir sí, pero no. Aquella persona que dice sí, pero no define. Que no, no se alinea de un lado ni del otro, sino siempre está como en el medio. Eso es lo que entiendo yo de la declaración de CONCACAF, que dice: sobre la propuesta de FIFA Forward Enterprise, que sería el nombre de esta compañía que habría que fundar, CONCACAF solo tuvo conocimiento de este asunto a través de informes de los medios y posteriormente mediante un comunicado de prensa. Estamos profundamente preocupados por la falta al debido proceso. Compartimos la decepción de muchos de nuestra región y en el deporte de que en este nivel de detalle haya sido diseñado y compartido públicamente antes que haya sido producido cualquier discusión con los organismos de gobiernos relevantes y las partes interesadas. Como líderes del fútbol, somos los custodios del deporte colectivamente. La FIFA, las confederaciones y cada asociación miembro tienen la responsabilidad de actuar siempre en el mejor interés del deporte. Cada decisión que tomamos debe estar guiada de una buena gobernanza, procesos sólidos y una administración a largo plazo. Este es el marco dentro del cual opera CONCACAF. Confiamos en que todos dentro de la familia de la FIFA actuarán de la misma manera. O sea, me estás diciendo nada. La verdad, ese es el comunicado de CONCACAF. No me dice... No estamos de acuerdo directamente, no le ponen un freno a FIFA. Simplemente dicen, no nos enteramos y no se ha hecho el debido proceso para hablarlo, pero confiamos en que se va a hacer bien. Guabinoso lo de CONCACAF. Mencionabas a CONMEBOL. CONMEBOL, no he dicho ni siquiera, esta boca es mía. Piquito cerrado en CONMEBOL. Piquito cerrado en CONMEBOL. Ni siquiera una declaración guabinosa como esta. Lo cual hace pensar, Beto, a mí, por lo menos, que soy bastante mal pensado con estas cosas, que probablemente muchos se están seduciendo con la idea de la repartición de dinero que pueda haber. Muchos se están dejando seducir. Y probablemente esta idea de Gianni Infantino, más allá que no tenga el consenso en Europa, puede que lo tenga de las 10 confederaciones de CONMEBOL y de las confederaciones miembro de CONCACAF, lo cual pudiera darle un músculo importante para tratar de nivelar fuerzas con Asia y con África, para ver si puedes derrotar a la pretensión de UEFA de parar esto.
2: Sí, hay que ver qué va a pasar con este, digo, tampoco es que sea un bloque tan grande, pero este Oceanía también tiene este voz y voto, ¿no? En todo lo que puede pasar. África también sería un bloque importante, pero ese punto que mencionas le puede resultar atractivo a CONCACAF. A ver, unas selecciones o unas federaciones, más bien dicho, de CONCACAF, que reciben alrededor de 9 millones de dólares de parte de FIFA, ahora recibirían 20. Y Gianni Infantino ya mandó un comunicado, ya se expresó y dijo, a ver, mientras todos están criticando y cuestionando, o algunos están en contra de este proyecto, nosotros estamos disfrutando el fútbol y vimos la fiesta y vimos el FanFest y todo lo que representa. Y como que advierte que el que no se sume a este proyecto no va a recibir el beneficio económico en un incremento importante. Entonces, o sea, el mandar un mensaje como el que manda CONCACAF me preocupa, porque quiere decir que igual y tiene algo que mencionar, pero la realidad es que no garantiza que no vaya a formar parte de este bloque. Ahora, Infantino puso un ultimátum de 60 días a la UEFA, ¿no? Para este manifestar qué va a ocurrir. Vamos a ver si esto procede, porque si alguien le puede toser a la FIFA, es la UEFA, diciendo que sus equipos no van a participar. O sea, ¿qué va a ocurrir con la próxima Copa del Mundo? ¿No van a participar los equipos europeos, que son tres, para ser sede?
1: En mi pueblo dicen, piensa mal y acertarás. Piensa mal y acertarás. Y, a ver, las elecciones o la reelección a la cual se piensa presentar Gianni Infantino es el 27 de marzo. Después de la Copa del Mundo, venimos escuchando con insistencia, y desde antes del Mundial, la Copa del Mundo de 64 selecciones. Lo cual llevaría a CONMEBOL a no tener eliminatoria. Es decir, en CONMEBOL todos van. No pasa nada. Ahí tienes ya 10 votos duros de CONMEBOL. Y digo duros porque tienen incidencia en otras federaciones. El voto de Brasil, de Argentina, son votos que tienen mucho peso a nivel político. Para esas elecciones de marzo, obviamente, hay una presión de parte de Gianni Infantino. La presión está en, bueno, si aprueban la creación de esta empresa y que vendamos estos dividendos a empresas privadas, ya se estarían recibiendo cuatro veces lo que hoy reciben las federaciones. Cuatro veces lo que hoy reciben. Entonces, a federaciones pequeñas o confederaciones chicas, digo chicas a nivel de peso político, les vendría muy bien. Hablemos de, no sé, de la Federación de Fútbol, podríamos pensar de Belice, de Curazao. No hablemos las de CONMEBOL, que la mayoría son chicas económicamente. Bolivia, Venezuela, Perú, Chile. Estarían encantados con ese dinero. Uruguay, Paraguay. Todo esto deja pensar que la jugada de Gianni Infantino, aunque es arriesgada, está muy bien pensada. Porque estás tratando de convencer económicamente para que te dejen crear algo que para mí es una defecio. Una defecio tamaño el de la Superliga. Estás tratando de comprar el voto para marzo con esta decisión política. Y no sé si en esto podemos meter todo lo que ya venía destapando hace algunos días Romain Molina, que fue justamente el que hoy publicó esa carta de Gianni Infantino dando el plazo a las federaciones de aceptar esta propuesta. El periodista francés Romain Molina ya había publicado algunas investigaciones hacia Chiquitapia y anunciando que algo fuerte podría venir. Eso también pudiera ser usado para presionar a federaciones como CONMEBOL de respaldar esta idea. No sé, piensa mal y acertarás, dicen en mi pueblo.
2: Sí, sí, sí. No, inclusive hay federaciones europeas que también, imagínate Macedonia, ¿no? Cómo le caería un incremento de tres veces más lo que recibe por parte de FIFA, ¿no? ¿Cuántos países nos encontramos de repente en estos torneos de la Nation League, inclusive en la Euro, que pues obviamente económicamente no son potencia? Grecia, imagínate, por supuesto que se sumaría a este proyecto. Por eso creo que es peligroso que alguien diga, pues esta boca no es mía, o sí, no, o sea, cuando no te defines, puedes a lo mejor estar en contra, pero cuando vas a ver el beneficio económico, o sea, el hecho de manifestar algo no quiere decir que no vas a participar. que no vas a votar. Pero esto me preocupa. Es que si el fútbol queda en manos de esta empresa, porque no hay otra palabra, es una empresa, va a cambiar el fútbol. O sea, ahora que estuve el fin de semana en el Estadio Hidalgo, dije, ay, mira, no hubo pausa de hidratación, qué buena onda. No, o sea, la gente que tiene ahora este sueño de manejar y comercializar el fútbol en las Copas del Mundo, pues va a tratar de seguir haciendo negocio. Y entonces, pues vamos a tener un deporte a la usanza estadounidense, ¿no? O sea, va a ser más cercano a lo que es el fútbol americano, al básquetbol, al béisbol, que a lo que nosotros conocemos como deporte. No sé, a mí me parece que esto es muy arriesgado, Richard. Arriesgado para el fútbol, pero arriesgado para Gianni Infantino, ¿eh? Porque si esto no le funciona, ¿dónde va a acabar el presidente de la FIFA?
1: Esa es otra muy buena pregunta. Y, a ver, por ahí uno surge porque a veces las cosas a nivel de información en Internet, las cosas quedan allí. Sí. A menos que contrates una compañía para que haga limpieza de nombres, que las hay también, que hagan limpieza de nombres en el Internet. A ver, estoy recordando cuando surgió lo de la Superliga y el proyecto de la Superliga de Europa, aquel otro adefesio que nos había presentado en su momento Florentino Pérez, y el cual hoy en día afortunadamente se desbarató, no floreció. Pero que también no floreció afortunadamente, pero que es un caso muy parecido a este, tenía por detrás a un gran inversionista. Y resulta que ese gran inversionista se repite dentro de los nombres de empresas con los que se estaría vinculando este caso. Yo antes te mencioné a JP Morgan, ¿no? Bueno, es el mismo banco de inversión estadounidense que estaba detrás del adefesio de la Superliga. Muy atentos con eso. Guárdenlo allí, como dice una amiga mía, Laura de Rosa, en el estacionamiento mental. No se nos olvide porque hay que ir relacionando una cosa con otra. Insistencia en el fútbol, insistencia en entrar en este negocio y entender que puede ir más allá. Todo eso. Lo de la Superliga estamos hablando de 2021, el mismo banco, JP Morgan. Ahora vuelve a sonar, todavía repito, no hay un listado oficial de las empresas a las cuales se les vendería, pero JP Morgan sería el asesor financiero para buscar a los inversionistas en Estados Unidos, en Asia, en África. Es difícil no entender que las cosas traen relación. Es muy difícil no sospechar que algo no claro. Nos han contado bien. Es muy difícil no pensar que el Mundial de 64 selecciones es una forma de no solamente premiar el centenario y darle a Argentina, Uruguay y Paraguay tener un grupo completo, sino es una forma de comprometer el voto de Conmebol para este adefesio. Por eso están callados la boca probablemente. ¿Por qué no imaginar que eso está pasando? ¿Por qué no pensar? ¿Por qué no pensar que eso puede estar sucediendo detrás?
2: No, es lo más seguro. Por eso a mí también me llamaba la atención de que no haya una postura de parte de la Conmebol. Sería el sueño, ¿no? Todos mis equipos participando de una Copa del Mundo. Entonces yo creo que, como tú lo dijiste hace un rato, este proyecto no se les ocurrió ayer. Este proyecto lo vienen planchando desde hace algún tiempo. Ya citabas JP Morgan con interés de meterse en el fútbol en el 2021. Y bueno, pues es que este es un negocio enorme. Acuérdate que hace algunos años, aquí en México, ingresó al fútbol a través de una sociedad con Grupo Pachuca, el hombre más rico de nuestro país, que de alguna manera se ha ido involucrando. ¿Por qué? Porque quiere que alguien le abra la puerta, porque tiene todas las posibilidades de comprar todos los equipos de la Liga MX, don Carlos Slim. Es a lo que me quiero referir, es que JP Morgan está intentando que alguien, o quien esté detrás de JP Morgan, que alguien le abra la puerta para entrar a un negocio que es espectacularmente grande. ¿Cuántas veces escuchaste a Donald Trump previo, antes, durante y después del Mundial decir que estaba impresionado con los números, con la cantidad de venta de boletos, con la posibilidad de hacer una inversión favorable para toda la gente que estuvo involucrada en la Copa del Mundo? Lo dijo en todo momento. Estaba increíblemente contento al momento de bajar a la celebración y saludó a todos los futbolistas y se quedó por sus tomates a la foto con la selección de España, que después los españoles viste que lo borraron, ¿no? Pero él dijo, Infantino lo quería sacar, dijo, no, yo aquí estoy, aquí me quedo, es mi país y voy a salir en la foto con los campeones. Entonces, yo creo que eso es lo peligroso, ¿no? Que alguien le abra la puerta a gente que únicamente está pensando en hacer dinero a través del fútbol. Porque si tú me dices, tienen un proyecto, van a ayudarnos, va a mejorar, ah, bueno. Pero creo que lo único que están buscando es hacer negocio del fútbol.
1: Sí, no, totalmente. A ver, y es bueno marcar aquí una diferencia, ¿no? El culpable de la película no puede ser el banco, no puede ser JP Morgan, el asesor financiero. Ese no es el culpable de la película. Están haciendo lo que creen, lo que cualquier inversionista quiere hacer. Entrar en un lugar donde puedas meter dinero y tener un retorno. Eso está bien porque ese es su negocio, es legal. Lo que está mal es lo que está intentando hacer Infantino de abrir la puerta. Él es el que está obrando mal. El otro va a intentar colarse. Ahora fíjate una cosa, ¿qué tan bien pensado estará esto? Porque tú lo marcabas hace nada, ¿no? A ver, CONCACAF tiene 41 miembros, ¿correcto? Y CONMEBOL son 10, son 51. UEFA tiene 55 miembros. Es decir, que si UEFA pretende llevar la bandera de ser el muro de contención, por ahora son 4 votos a nivel de músculo político dentro de FIFA los que tendría UEFA a su favor. Pero falta África, falta Asia y falta Oceanía. Es mucho más fácil tratar de convencer a 4 o 5 para derrotar al otro políticamente. Porque esto, para probarlo, es mayoría simple, ¿no? 50% más uno, ¿no?
2: Sí, 119, ¿no? Creo que es el número mágico para que pueda tener éxito. Entonces, lo de Infantino.
1: Creo que en este momento, creo que Infantino tiene peligrosamente el respaldo.
2: Sí, sí, sí.
1: Me parece a mí, de CONCACAF, por lo guabinoso del comunicado, yo no puedo creer que CONCACAF está en contra. El comunicado no te dice estamos en contra o rechazamos, no es... A ver... Cuando tú ves algo que te desagrada, cuando tú ves algo que no pinta para ser legal, cuando tú ves algo sospechoso, tú lo rechazas de lleno. CONCACAF no lo ha rechazado.
2: No.
1: Es la diferencia. Es un saludo a la bandera. Es como decir, yo no estoy de acuerdo que me enteré por esta vía, pero confío en que las autoridades de la FIFA lo van a hacer bien. Eso es lo que está diciendo. Palabras más, palabras menos. CONMEBOL, sí, sí, con su silencio, me hace sacar esa cuenta. Hay 51 votos seguros. Y 51 votos seguros de apoyar la idea de Gianni Infantino. Y hay 55 que están en contra. Ahora, ¿qué hubiese pasado si esto no lo saca a la luz pública un periódico como ocurrió? Porque nos enteramos a través de un periódico que se filtró la información. Pues simplemente esto lo hubiesen votado. Si Infantino hubiese logrado tener la mayoría absoluta, nos la meten sin darnos cuenta. Nos cuela,
2: sí, sí, sí.
1: Una decisión sin darnos cuenta.
2: No, por supuesto, por supuesto. A mí me preocupa, como tú dices, porque hablando de un beneficio económico, ¿tú crees que a los equipos o a las federaciones africanas no les interesa tener un beneficio económico y más participación de sus equipos en una Copa del Mundo? Oceanía, ¿no crees que quisieran tener un mayor beneficio económico y que sus equipos tuvieran más participación en las Copas del Mundo? Es que todo el bloque europeo es el que puede hacer el contrapeso, pero ni siquiera estoy seguro de que haya solidaridad y unidad en ese. Por eso te decía hace un rato, ¿tú crees que Grecia no quiere asistir a un mundial y tener un beneficio económico? Bosnia, Macedonia, o sea, hay muchos equipos europeos que también pueden ser seducidos, ¿eh, Richard?
1: Mira, estoy repasando los números. Para que tú veas lo que se va a poner interesante ahora en adelante, son esos votos, ¿no? La Confederación Africana es casi del mismo tamaño de UEFA. Son 54 votos. La Confederación Asiática tiene otros 47 votos. Y creo que la más pequeña debe ser Oceanía. Bueno, creo que más pequeña que CONMEBOL no hay, pero la Confederación de Oceanía no debe manejar demasiados votos. Déjame ver cuántos. Confederación. Sí.
2: Es que sí, Oceanía. Es un peligro lo que puede ocurrir.
1: Claro, mira, la Confederación de Oceanía tiene 13 votos más. Entonces, entre África, Asia y Oceanía, tienes más de 100 votos para buscar. Y entonces esto empieza a encabezar la lucha política dentro de FIFA. ¿Qué es lo que yo creo puede detenerlo? Que se supo antes de tiempo. Creo que lo mejor que ha podido pasar para el fútbol, y esto no es por ser... A ver, el que me conoce sabe que yo no soy de los que piense que el fútbol es única y exclusivamente de los pobres. No, no, el fútbol es de todo el mundo, el que es rico como el que es pobre. Yo eso lo tengo claro, pero las cosas hay que hacerlas bien, hay que hacerlas bien. Y me parece que esto no lo están haciendo bien,
2: Sí,
1: Beto.
2: acaba de manifestarse en ese tenor Alemania, que ya dijo que Alemania estaría con toda la infraestructura para organizar el Mundial en el 34 o en el 38, pero lo único que ponen como objetivo y condición es que el fútbol no sea tan caro como fue en esta Copa del Mundo. Se acaban de manifestar, entonces.
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1: 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Brasil 5 veces, Alemania e Italia 4, Argentina 3, Uruguay 2 e Inglaterra, Francia y España lo han ganado una sola vez. ¿Sabía usted que según se estima el boxeo tiene sus orígenes en Mesopotamia alrededor del año 5000 a.C.? Mesopotamia es la región donde hoy están Irak, Irán, Siria y Turquía. Para los egipcios también era una práctica popular. Los griegos también practicaron el boxeo, el cual iba fuertemente ligado a sus dioses. Tanto fue la importancia del boxeo para los griegos que en el año 688 a.C. lo incluyeron en sus primeros Juegos Olímpicos. 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
1: Y ya está con nosotros nuestro gurú de Unánimo Bet, el hombre que todo lo sabe, el que nos ayuda a ganar ese dinerito extra, a ver, que siempre nos ayuda a conseguir un poquitito de más. Rafa Torres, ¿cómo estás, Rafa? ¿Cómo te va? Y primero te voy a saludar, pero después le voy a entregar el mando a Beto porque está muy preocupado con la Liga MX. ¿Cómo estás, Rafa?
2: Querido Richard, todo bien, muchas gracias. Saludos a Beto, que ya lo vi por ahí, ansioso de platicar de su querida Liga MX. Y bueno, pues vamos a entrarle después del Mundial. Es la primera vez que volvemos a estar juntos. Regresamos a la normalidad, a la costumbre de la MLS y la Liga MX. Y que la gente no se sienta mal por eso. También se puede hacer mucho dinero. En cualquier liga del mundo se puede hacer mucho dinero.
3: Bueno, pues ni modo, yo todavía tengo el vacío mundialista, pero efectivamente ya rápido, el día de la final ya teníamos partidos de la Liga MX, entonces imagínate, no hay mucho que esperar, y quiero empezar por ahí. Ya nos vamos a meter a partidos en particular, pero quiero que nos orientes si vale la pena apostar para quién va a ser el campeón ahora que arranca la temporada, quién es el favorito, quién es el que está señalado por las apuestas. Yo sé que tu corazón te dice que el América, pero quiero que la verdad nos haga libres en esta nueva temporada, porque pues hay varios equipos que quiere mucho la gente ver en los primeros lugares, ¿no? La gente sigue preguntando si Cruz Azul va a estar ahí, si Chivas va a levantar un título. ¿Cómo están los números en ese tenor, Rafa, y si se gana dinero con eso?
2: Sí, Beto, ¿cómo no? Claro que se gana dinero con eso, y es justo el momento preciso para hacerlo, porque ahorita, al estar empezando la temporada, pues todos los momios de todos los equipos son positivos. El equipo favorito para ganar el campeonato ahorita para los casinos son las Chivas, en más 450. Mira nada más. El segundo lugar es Cruz Azul, en más 500. Y luego viene un gap ya muy largo, ¿eh? En tercer lugar, América, que para mí está muy alto, en más 700. En cuarto, Pumas, en más 800, empatado con tu querido Pachuca. Y el Toluca, que es uno de los grandes favoritos, por lo menos ante la opinión pública, está en más 900 hasta quinto lugar o sexto, si tomamos en cuenta que hay dos empates arriba. Y Monterrey en más 900, Tigres en más 1200. Esos son los ocho primeros, Beto.
3: Venga, pues ahí está, con Tigres que se nos está desmantelando, ya no está Gignac, ya se fue su goleador y ahora también se va Guido Pizarro. Qué difícil, ¿no? Para la gente de Tigres, que también desde que se fue Culebro parece que el proyecto no es tan firme como lo era antes. Bueno, oye, Rafa, este fin de semana tenemos un partido que llama mucho la atención con el Atlante, que está de regreso. Por increíble que parezca, el Atlante está una vez más en la primera división. Pensé que era un viaje sin retorno, pero ya está de vuelta en el máximo circuito y con la posibilidad otra vez de que su gente en la capital del país se vuelva a juntar. Ya dejaron esa época de Cancún olvidada y regresan ahí al Estadio Azteca junto con América, junto con Cruz Azul. Ya sabes que hay que pagar la deuda del Estadio Azteca y por eso hay tantos equipos ahora, ¿no? Se enfrenta el conjunto de Atlante a Cruz Azul. ¿Qué dicen los números para este partido?
2: Sí, Beto, Atlante, Cruz Azul, Cruz Azul, Atlante, un, no sé si llamarle clásico, pero un derbi capitalino a finales de los 90s, o en los 90s hubo duelos muy buenos entre ellos, ahí en el viejo estadio azulgrana, hubo hasta una liguilla entre Atlante y Cruz Azul, cuando a todo mundo se le olvidó el marcador y nadie atacaba, después el público empezó a gritarle a la gente del Atlante y se dieron cuenta que necesitaban un gol para avanzar. Grandes partidos este Atlante, Cruz Azul. En este momento, Atlante para este partido no es favorito, está muy lejos, está en más 900, el empate en más 400 y Cruz Azul lo tenemos en menos 313. Pero vamos, Atlante ha jugado bastante bien, lo ha hecho mucho mejor de lo que sus números lo indican. En la jornada 1 contra el Necaxa empezó ganando y fue el Necaxa hasta el minuto 80 y luego en la compensación que le dio la vuelta, y contra América empezó perdiendo, pero lo empata y estuvo cerca de ganarlo. Por el otro lado, por el lado de Cruz Azul, pues va invicto, apenas van dos partidos, pero va invicto. Ganó el primero en San Luis 3-2 y luego en casa le gana Puebla 2-1. Encontramos que en todos estos cuatro partidos ambos equipos han anotado, entonces nos gusta mucho para buscarle un momio un poquito más favorable debido al favoritismo que tiene Cruz Azul, que nos vayamos con el ambos anotan. Y un under de 4,5 goles en más 375 nos pagaría ese parlay. Creo que es un parlay que le buscamos, porque como te digo, el menos 286 de Cruz Azul está muy, muy bajo. Pero si juntamos el gana Cruz Azul, ambos equipos marcan, y el under de 4,5 goles, logramos un más 375, que ya se hace muy atractivo. Por ahí también, si queremos buscarle a un anotador, tenemos a Pisuto del Atlante, que ha hecho 2 goles, ha hecho los 2 goles del Atlante, que su mayor cualidad no es ser goleador, pero le está yendo muy bien en ese rango ahorita. Entonces, ¿por qué no seguir con esa tendencia? Nos pagaría más 650 un gol de Pisuto.
3: Venga, pues ahí está el partido allá en la cancha del Estadio Azteca. Ahí tiene sus lugares reservados. Ahora que quieras ver al Atlante, nos avisa Richard y nos vamos los tres ahí juntos.
1: Uy, me
2: ¿Cómo
1: gustaba
2: no?
1: más Cancún,
2: Imagínate.
1: ¿eh? Me gustaba más Cancún por lo de la playa. Eso sí te puedo decir. A ver, déjame enlazar rapidito con el fútbol mexicano, porque, a ver, Rafa, desde hoy, ¿qué tan posible es prever o imaginar quién pueda salir campeón? Por ejemplo, tengo un amigo que es fanático de Chivas a muerte y dice que el equipo de Milito tiene que ganar este año sí o sí. ¿Cómo puedes proyectarte hacia eso? ¿Qué posibilidades habría de que un equipo como Chivas salga campeón, por ejemplo?
2: Mira, Richard, como le decía Beto, Chivas es el primer favorito para salir campeón en más 450. El casino lo está poniendo como el número uno. Entonces tu amigo puede estar tranquilo por el momento, ¿no? Porque Chivas pues
1: Bien.
2: es el favorito. Luego sigue Cruz Azul, luego América, que insisto yo, América lo veo muy alto en tercer lugar. Apenas van 2 jornadas, pero pues no han llegado los refuerzos, no se ve un equipo muy
1: Y eso va a
2: consolidado para
1: cambiar,
2: ser
1: ¿verdad?
2: primero.
1: Es,
2: Sí,
1: es,
2: eso va a
1: eso, esos
2: cambiar.
1: movimientos van a cambiar.
2: Sí, van a cambiar. Seguramente ahora va a haber una pausa, ¿no? Por la League Cup. Y
3: Lixco.
2: seguramente ahí habrá situaciones y va a cambiar. Entonces, es momento para tomar a los favoritos porque están pagando muy bien. Y hay una forma ahorita de ganar dinero. Bueno, no de ganar, pero de poder lograr una apuesta. Porque Guadalajara, que es el favorito número uno, paga más 450. Es algo más o menos como lo que hicimos en el Mundial. Entonces, si tomamos a Guadalajara ahorita como gran favorito y escogemos otros 3 equipos, cualquiera de los 3 que ustedes escojan, jugamos con 4 equipos a campeón. Lo peor que nos podría pasar, lo peor, es que Guadalajara fuera campeón y cobráramos un momio de más 450 invirtiendo 400 pesos, porque serían 100 por equipo. Si vamos bajando, pues a Cruz Azul ya está en más 500, América en más 700, Toluca en más 900 y así sucesivamente. Entonces, es el momento ideal para tomar a Guadalajara, ojo, con un momio de más 450, con un dividendo de 100, o sea, pueden ser 10 pesos, 100, 1000, 10 mil, lo que cada quien quiera, y tomar 3 equipos más por la misma cantidad. Entonces, si ya te estoy dando yo 4 opciones para campeón, pues ya las probabilidades de que ganes algo se hacen más
1: Claro.
2: grandes.
3: Épale.
1: Datazo, datazo. Te pregunto sobre la MLS, porque si hay un... Hoy hay un equipo campeón, sí, el Inter Miami, pero ha habido uno que se ha convertido en una piedra en el zapato. Con o sin Messi, ha sido una piedra en el zapato cuando se han enfrentado a Columbus Crew. Hoy en día, obviamente, Lionel Messi, descansando después de lo agotadora que debió ser la Copa del Mundo, juegan el próximo sábado 1 de agosto, en una jornada más de la MLS, fecha 18. ¿Cómo ves a Inter Miami y qué probabilidades hay que Columbus Crew pues vuelva a ser una piedra en el zapato para el equipo de la Florida?
2: Pues mira, Inter Miami, a pesar de como ya nos dijiste, Messi no va a estar, tampoco Rodrigo De Paul, sigue siendo favorito en menos 138, el Columbus Crew hasta más 300 y el empate en más 333. Un dato importante de esta liga, para los que no lo saben, es que la liga durante el Mundial se puso en pausa, pero ya habían habido muchas jornadas. Entonces, si tomamos en cuenta nada más las 2 jornadas que se han jugado después del Mundial, Inter Miami ha ganado las 2 sin Messi. Le ganó al Chicago Fire 3-2 y le ganó a Montreal 1-0 como visitante. Y del lado de Columbus Crew, perdió el primer partido de este reinicio con el New York City por 2-1 y le ganó a Cincinnati 2-1 en un partido que pudo haber perdido. Entonces, a pesar de la gente que falta para el Inter Miami, están tomando muy bien este reinicio. Se incorporó Casemiro, lo cual les está ayudando. Y a Columbus le está costando un poquito como retomar, ¿no? Entonces yo tomaría el menos 138 del Inter de Miami y que Luis Suárez hace gol. Después de lo que le pasó a Berterame, que es, gracias a Dios no pasó a mayores, pues Luis Suárez está jugando de 9, está siendo el titular y ya ha anotado en los dos goles. De hecho, contra el Chicago Fire hizo doblete y contra el Montreal hizo un gol. Entonces tomar un gol de Luis Suárez ahorita creo que es una muy buena opción porque va a ser titular y está jugando gran parte del partido. Entonces, si quiero una sorpresa, entiendo lo que dices del Columbus Crew, pero creo que justo en este partido no sería la opción correcta. Yo iría por la victoria del Inter de Miami y sobre todo por el gol de Luisito Suárez.
1: Vuelve a ser Inter Miami candidato para ganar la liga. Así como hablabas antes, que de pronto hoy en día Chivas de Guadalajara parte como el primer gran favorito a ganar la Liga MX. ¿Es algo similar? ¿Se repite este patrón con el Inter Miami?
2: Sí, pero aquí el gap entre el Inter Miami y el segundo lugar es mucho más grande. Aquí el Inter Miami es favorito en más 275 y luego sigue Vancouver hasta más 700, Nashville en más 700 y el LAFC hasta más 800. Aquí no aplicaría el sistema que estábamos platicando en Liga MX porque la diferencia entre primer lugar y los demás es muy amplia. Inter Miami es súper favorito a ganar la MLS en más 275.
1: Rafa, como siempre, muy agradecidos, más que agradecidos, honrados de tu presencia aquí, además que nos vienes a traer datos para sacar ese dinerito extra. Gracias, como siempre, abrazo grande y esperamos tenerte nuevamente la próxima semana.
2: Claro que sí, Richard, aquí nos veremos la próxima semana y el honor es mío estar con ustedes dos, vamos. No cualquiera se puede dar ese lujo, ¿eh?
1: Nosotros vamos a estar aquí presentes en Unánimo Deportes, nuestro podcast que está disponible en todas las plataformas, especialmente recomendada la app de iHeart.
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4: Unánimo Deportes presenta. ¿Sabía usted que el lanzador más joven en ganar un Cy Young Award fue Dwayne Gooden, de los Mets de Nueva York en 1985? ¿Sabía usted que a lo largo de los mundiales de fútbol solo 8 países lo han ganado? Brasil 5 veces, Alemania e Italia 4, Argentina 3, Uruguay 2 e Inglaterra, Francia y España lo han ganado una sola vez. ¿Sabía usted que según se estima el boxeo tiene sus orígenes en Mesopotamia alrededor del año 5000 a.C.? Mesopotamia es la región donde hoy están Irak, Irán, Siria y Turquía. Para los egipcios también era una práctica popular. Los griegos también practicaron el boxeo, el cual iba fuertemente ligado a sus dioses. Tanto fue la importancia del boxeo para los griegos que en el año 688 a.C. lo incluyeron en sus primeros Juegos Olímpicos.
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0: lo cual llevó también a la renuncia de Paolo Maldini como director ejecutivo de la Federación Italiana de Fútbol. Finalmente, tras pasar Beto por ofrecerle la selección a Guardiola, ofrecérsela a Ancelotti, habérsela dado prácticamente a Andrea Pirlo, se ha quedado ahora con Roberto Mancini y la cabeza a nivel de dirección ejecutiva de la selección italiana en Claudio Ranieri. A ver, te pregunto, ¿se mira hacia adelante en Italia o se está revolcando en el pasado? ¿Qué ocurre con Italia?
1: Está para preocuparse, lo que mencionábamos el otro día, no hay un rumbo definido. Están recurriendo a Mancini, que efectivamente es el técnico que dio el último título, ¿no? En la Euro. Pero la verdad es que él también fue el hombre que perdió con Macedonia en el repechaje para la Copa del Mundo del 22, ¿no? Entonces, no sé, a mí me preocupa mucho, me da tristeza profunda por Paolo Maldini. Paolo Maldini es un gran futbolista, gente de linaje familiar involucrado con el calcio italiano y que pues se tenga que ir por una mala gestión tan breve. No sé, a mí esto me huele muy mal. Lo que está ocurriendo con Italia me huele muy mal. Y vamos a ver si Mancini en una segunda etapa, después de no calificar a una Copa del Mundo, va a florecer, ¿no? No sé, la generación de talento y jugadores es muy preocupante, lo hemos dicho, o sea, no solo es el DT, algo está pasando muy mal, pero muy mal en el fútbol italiano, que están en un punto en el que parece que lejos de tratar de subir, están escarbando hacia abajo.
0: Exactamente, están buscando escarbarse abajo. Me encantó esa frase, ¿no? Porque, a ver, lo mejor del futbolista italiano no llega a la Serie A. Hoy en día es muy difícil que llegue. A veces por desilusión, a veces por exceso de competencia, a veces porque es tan abierta la Serie A de Italia al jugador comunitario que cada vez es menos la posibilidad del futbolista italiano formarse y llegar a completar la pirámide, llegar a la primera división y de allí poder llegar a la selección. Entonces, Italia ha tenido muchos problemas para eso. Alguien me decía, es que hay que ver la cantidad de futbolistas italianos que hay en la Serie B, en la segunda división, que son jugadores que fácilmente pudieran estar en primera categoría. No están, porque obviamente estás compitiendo de una manera desleal desde parte del que tiene el beneficio. Si tú traes un jugador, por decir, argentino, que ya ha estado en tres Copas Libertadores de América y tiene un gran recorrido, es un gran futbolista y puede llegar con idéntica condición de un jugador italiano a la Serie A, llegando porque tuvo un abuelo italiano y por allí puedas tener el pasaporte comunitario, pues definitivamente el jugador argentino va a ser el que van a fichar y no va a tener esa oportunidad el jugador italiano. Eso está bien dentro del mercado comercial a nivel de liga, pero a nivel de selección le estás privando la oportunidad a alguien de formarse como para poder llegar a la selección, aunque tenga mucha capacidad. Y eso es algo que, sin darse cuenta, Italia terminó minimizando el universo de jugadores que pueda llevar a la Serie A y que pueda llevar, obviamente, a su selección nacional. Otra de las cosas que yo veo, por eso quizás me parece interesante la llegada de Mancini, y no tanto por Mancini, más por Ranieri, es que hoy Italia es una selección que abandonó su identidad de fútbol. Aquel fútbol que le hizo ganar cuatro Copas del Mundo, de buen trabajo defensivo, de raspar, de ser selecciones muy calculadoras, de aquellas de imponer la moda del decir se goleó 1-0, porque así eran las selecciones italianas. Hoy en día se abrió al fútbol globalizado y terminó cayendo en la desgracia del fútbol italiano. Esos dos factores que te acabo de marcar, el de la dificultad para el futbolista italiano de competir ante la gran diáspora, que llega con pasaporte comunitario y con idénticas condiciones, pero quizá con más rodaje y más experiencia que no puede sumar el joven italiano. Eso sumado a el cambiar el modelo de juego del futbolista italiano. La llegada de Claudio Ranieri creo que puede ser, Beto, ese eslabón necesario. Italia tiene que mirar un poco hacia su identidad. Aunque Ranieri va a ser director ejecutivo, no va a ser el entrenador. Roberto Mancini entiende bien, creo yo, esa identidad de la que se ha perdido el fútbol italiano, aunque él no sea un gran practicante, ¿no?
1: Sí, claro. A ver, no solamente esta crisis en la que está sumido el fútbol italiano, digo, lo vemos con tres ausencias de Copas del Mundo,

0: pero hace 16 años no ganaron una Champions. ¿Te acuerdas? El Inter de Mourinho, el Inter de Mourinho fue el último que ganó una Champions, pero ya son
1: Sin
0: 16
1: jugadores
0: años.
1: italianos.
0: Sin
1: Sin
0: jugadores
1: jugadores
0: italianos.
1: italianos. Porque el único
0: Entonces,
1: que entró en aquella final fue Materazzi y vino de cambio después del minuto 90.
0: sí, yo creo que alguien perdió el rumbo, o todo el fútbol italiano perdió el rumbo, y hoy es preocupante, es preocupante. A mí me parece lo que están tomando como decisiones son patadas de ahogado, ¿no? O sea, hay que ver cómo les está yendo en la Champions. Están sufriendo un montón, ¿no? La mayoría están con puros extranjeros representando el fútbol italiano, por lo que ya mencionabas. Entonces, el futuro está muy preocupante. No sé, los equipos, o sea, hay que darles una estructura y preocuparse por el futbolista italiano, ¿no?
1: Y es hacia donde hay que mirar. Yo a veces pongo ese ejemplo, lo que ocurre en México, con las pocas posibilidades que tiene un futbolista joven en México para llegar a la selección, incluso para llegar a la primera división, porque se amplió el número de extranjeros y cada vez hay menos posibilidades. Eso es una lógica. Si te restan oportunidades, pues no tienes tantas facilidades. En Italia es que ni siquiera eso. En Italia no es que se amplió el número de extranjeros. En Italia es que el no nacido en Italia, siempre y cuando tenga un padre, un abuelo, que haya nacido en España, en Italia, en Portugal, puede aplicar para un pasaporte de la Unión Europea. Y eso, desde el momento de la ley Bosman, cambió completamente el mapa en Europa. Y eso ha hecho que, bueno, sí, se le dé la oportunidad a jugadores que tienen mejor rodaje, probablemente, tal vez hasta con experiencias internacionales, de llegar a un club de la Serie A de Italia donde no tienes las mismas oportunidades. Y no digo las mismas oportunidades porque no te has podido desarrollar lo suficiente en la estructura del fútbol italiano. Entonces, Italia necesita una verdadera revolución desde adentro. Creo que esa tiene que ser la meta primero, principalmente de Claudio Ranieri. Yo no sé si Italia le alcance para clasificar al próximo Mundial. Esta vez estuvieron muy cerca, solamente una derrota. Pero igualmente, Italia parece estar lejos. Parece estar lejos. Creo que más que preocuparse de volver de inmediato a una Copa del Mundo, Italia tiene que preocuparse en recuperar todo el terreno que perdió dentro de su propio fútbol, todo lo que cedieron, todo lo que abandonaron al futbolista nacido en Italia, ese que llega hasta la Serie B y se termina de conformar con llegar ahí porque ya encuentra un techo imposible de romper cuando tienes que competir contra el que viene con muchísima más experiencia, incluso siendo internacionales. Y que llegan con un pasaporte comunitario debajo del brazo. Entonces, es muy difícil. Yo creo que hay cosas que en Italia hay que buscar darle la vuelta y propiciar primero que el futbolista italiano llegue a la primera división. Primero que llegue a la primera división. Y después creo que es claro, hay que tratar de volver en parte a las raíces. No digo al 100%, pero en parte a tu identidad. Porque Italia, Beto, perdió identidad.
0: Por supuesto, o sea, ellos quieren jugar como España cuando tienen un estilo muy definido, una manera, es más, una forma de vida. O sea, el catenaccio es una idea muy firme de cómo se juega el fútbol y de repente quisieron empezar a tocar, no sé, o sea, ¿qué más necesita Italia para tocar fondo? Eso es lo que me preocupa. O sea, han tomado todas las malas decisiones, han castigado a su futbolista para que juegue en su liga, por lo que tú ya mencionabas. Entonces, pues yo no me explico qué más necesito. O sea, no ir a tres Copas del Mundo, imagínate la pérdida económica, la generación de futbolistas que también se perdió por no asistir a una Copa del Mundo. Es preocupante, es preocupante. Creo que no hay rumbo todavía y Ranieri tiene un paquete enorme. Puede ser el que le ponga el último clavo al ataúd o el que resucite al fútbol porque está muerto.
1: Y tiene que buscar revivir y no se sabe desde.
2: Unánimo Deportes presenta. ¿Sabía usted que el juego más largo en el béisbol fue en el año 1981, cuando en la entrada 21 los equipos se mantenían empatados 2-2? El juego fue suspendido y dos meses después se reanudó hasta que se anotó la carrera del desempate en la entrada 33. Eran equipos triple A de Boston y Baltimore. ¿Sabía usted que el boxeo está muy cerca del fútbol en cuanto a la preferencia del público? Según información de la Federación Mundial de Boxeo, todas las personas encuestadas indican que siguen las peleas de boxeo con el mismo entusiasmo con que lo hacen con sus equipos favoritos de béisbol. ¿Sabía usted que Julio César Chávez se destaca por ser el primer mexicano en hacerse acreedor al título de campeón mundial en tres categorías, ligero, superligero y welter? De sus 170 peleas, Chávez resultó invicto en 90 de ellas. También tiene el récord de haber llenado el Estadio Azteca con más de 130 mil espectadores para presenciar su pelea contra el estadounidense Greg Hagen en 1993. 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
1: Aquí estamos. Este es Al Tiro Libre, un podcast de Unánimo Deportes. Vamos cerrando nuestro ciclo de la semana. Hemos vivido muchas cosas, muchas emociones, mucho deporte, mucho fútbol, mucha noticia, mucha repercusión. Desde la pirámide administrativa del fútbol, empezando por la FIFA, hasta los estamentos básicos de los campeonatos en cada uno de nuestros países. Pero hoy vamos a mirar, vamos a darle un poquito de descanso a Infantino y a la FIFA. Bajemos un poco el volumen, que se agarren de las greñas, no las de Infantino porque no tiene, los dirigentes del fútbol, y tomen las decisiones que deben tomar. Pero metámonos nosotros en autos porque se está viviendo la Leagues Cup entre Estados Unidos y México, y esta siempre genera controversia, disputa, opiniones encontradas. Todas, si las canalizamos por el lado bueno, son positivas. Es decir, tratamos de mejorar el perfil de los dos países desde lo futbolístico, las presencias de los dos países desde lo técnico, los resultados que se han ido dando, y hay cierta lógica alrededor de lo que está pasando, y ahora revisamos con él en detalle el por qué por ahora ya se jugó toda una primera ronda. Ya se jugó la primera ronda, se jugaron 18 partidos en 3 días, un maratón de juegos que van uno tras otro y no alcanzamos a verlo todo, pero al menos se sacan ya las primeras conclusiones dentro de la lógica. Y es verdad, ya les explicamos el por qué la lógica. Vamos a tocar también el tema de Vinicius, renovación, Diomandé, Real Madrid, caos, Rodrigo, que lo perdieron. Unos dicen que lo perdieron, otros dicen que no, lo rechazaron. Cada quien quiere quedar bien con su cofradía y con su feligresía. Ese tema del Real Madrid también lo vamos a tocar, y con las aristas y repercusiones que tiene justamente este tipo de contrataciones o no en un equipo como el Real Madrid. Y vamos a cerrar revisando los números de Lionel Messi, sobre todo con el perfil de la misma Leagues Cup. La cantidad de goles que ha metido, la última postura en escena fue delirante lo que hizo Leo justamente en la ciudad de Miami. Igual, es un equipo al que hay que mirarlo con cierto reparo. Tengo un poquito la autoridad de ir a cada partido y veo costuras todavía muy abiertas defensivamente, que sé que se está trabajando para corregirlas, pero todavía no se corrigen. Entonces, de eso vamos a hablar. Doña Eli Patiño, esta paridad competitiva que se está viendo en la Leagues Cup, con la postura de la que yo llamo lógica, porque cuando digo lógica, ganó Toluca, ganó Cruz Azul, ganó América. Yo encuentro eso dentro de lo lógico. Son los equipos quizá más fuertes en este momento del fútbol mexicano. En este momento no, tradicionalmente del fútbol mexicano. Las que tienen las mejores plantillas, dos de ellos fungieron como local y el que no fungió como local jugó un partido decoroso como fue Cruz Azul y ganaron. Entonces, hay mucha lógica, también con los resultados lógicos que se dieron desde el lado de la MLS y que ahora revisamos tableros, están más... Cuidado que esto es peligroso, ¿no? Son solo 3 partidos, Eli. Tienen que sumar puntos y goles, porque con ese tropel de equipos solo clasifican 4. Puede que lleguen todos con 9 puntos, pero ¿qué va a ser la diferencia ahí? Los goles. Empieza a ver más atractiva la competencia y la lógica. Estoy usando mucho la palabra lógica. Hoy no sé, amanecí muy lógico. Pero bueno.
2: Mereces ser lógico. Es viernes, se vale. Se vale. Ya tomaste tu café, se vale. ¿Cómo está, Ricardo?
1: Café mira. Veloz, no. No es café no. Veloz. No, no, no, no, no. Es que Maradona.
2: No, no, no. Vale la pena café veloz. Aclararlo. No, no. Es café colombiano.
1: Sí, es café colombiano.
2: Muy bien, seguramente está muy bueno el café que en este momento te estás tomando. Los que no nos ven, solo nos escuchan. Salud a Ricardo Mayorga, a la distancia con nuestro café. Yo sé que es temprano, pero es necesario porque estamos desde muy temprano trabajando, bueno, disfrutando del tema fútbol.
1: Sí.
2: Hace algunos días te dije que la Leagues Cup, que no me gustaba que la menospreciaran, que al final era una competencia pues que tenía su validez, que tiene este premio de los $2 millones, tu pase a la Conca Champions. Pero después de 18 partidos, Ricardo, uno reflexiona. A uno le cambia la perspectiva de lo que tenían. Y honestamente, entiendo que, bueno, tiene que ser esta competencia, al final buscas tu lugar a Conca Champions, pero sí me parece un torneo que consiente la mediocridad. Consiente la mediocridad porque al final terminas compitiendo dentro de lo mismo que es la MLS y que es la Liga Mexicana, entonces no hay un salto de calidad importante. Y que como pasa en la Conca Champions, pues los que juegan de locales y los equipos mexicanos, que además son equipos fuertes, ¿no? Que es Toluca y que es América, pues terminan consiguiendo el resultado y casi todos los demás perdieron. Fueron muy pocos los que pudieron conseguir un resultado jugando fuera de México como Atlante, ¿no? Podríamos señalarlos y realmente fueron pocos. Ya
1: Juárez.
2: mencionaste el Cruz Azul. Juárez, que también se mete en esa conversación, pero Puebla goleado, Pachuca lo mismo, Pumas lo mismo, me refiero a equipos que en el torneo mexicano parecía que no estaban tan mal. Chivas pierde en penales, aunque eso fue un buen partido,
1: Me
2: un
1: gustó
2: lindo partido.
1: Chivas. Ojo, menos mal que lo tocaste. A
2: Probablemente,
1: mí el segundo tiempo
2: sí.
1: de Chivas me pareció. Y ojo que
2: Muy
1: estaba
2: bueno.
1: jugando contra un equipo muy bueno.
2: Sí.
1: Y el ni ahora, ¿sabe qué? Perdóname que te interrumpí. Eli,
2: No, no, está
1: los
2: perfecto.
1: equipos mexicanos están poniendo lo mejor. Yo pensé que iban a venir a jugar con. No, han saltado a la cancha con lo mejor que tienen. Y eso es también muy importante.
2: Sí, o sea, al final el torneo se toma con seriedad. Pero, Ricardo, cuando no ves como un tema de lo que vas a conseguir por lo deportivo, que América, Toluca, acá los tenía anotados, ahorita los busco. Toluca, Tigres, Cruz Azul, Chivas, América y Pumas, todos estos ya están calificados a la Conca Champions, ¿no? Entonces, son equipos que de todas maneras te imaginas ahí, porque son a los equipos y a los planteles que les alcanza para competir. Igual y por ahí se podría meter un Rayados, ¿no? De estos que no están mencionados.
1: Rayados no está
2: Entonces,
1: clasificado exactamente.
2: no está
1: Rayados tiene.
2: clasificado. Entonces podría ser Rayados el que más anhele o el que más busque conseguir ese título. Después, los equipos de menor presupuesto como Atlante, cuando llegues a esa instancia final de los cuatro, ya no te alcanza por el plantel que tienes porque ya te mides también a los cuatro mejores de la MLS, entonces ya se vuelve un poquito más compleja la competencia. Y el premio económico de $2 millones
1: Muy
2: también
1: poquito,
2: se me hace
1: sí.
2: poco. Se
1: Sí,
2: me
1: es
2: hace más de
1: poquito.
2: poco cuando sabes que en una Libertadores te llevas 18 millones, ¿no? Un poquito más. Entonces, tomando todos estos factores, sí termina siendo un torneo que no te suma demasiado y sí te desgasta mucho en el tema físico. Más adelante vamos a hablar, disfrutamos a Messi, vamos a ver a Griezmann. O sea, hay cosas que lo decoran, que lo adornan, que lo hacen entretenido. Pero deportivamente, no sé qué tanto te suma.
1: Ahora, Eli, la Libertadores te consume 6 meses, ¿no?
2: Sí,
1: Y
2: es más tiempo.
1: desgastes de ida y vuelta y geográficamente. Y la Libertadores, que entre otras cosas, para mí desde lo futbolístico, y hacemos un paréntesis, perdón, se ha convertido, que es una competencia muy difícil, sí, es difícil, ¿no? Eso no le vamos a quitar el rótulo de la dificultad que es, pero ya es una dificultad logística. Competitiva, competitiva, competitiva, que uno diga qué brutos, qué diferencias. Yo lo veo en los equipos brasileños, un poco en los argentinos,
2: Algunos
1: y
2: argentinos
1: para el
2: y
1: carro
2: ya.
1: ahí. De pronto un viaje a Barranquilla puede ser como. Pero otra vez, ahí ya dejamos fútbol para mirar logística, geografía, ubicación, dificultad. Esas cosas sí hay que aprender a sortearlas y eso suma mucho, por ejemplo, para el fútbol mexicano a nivel de clubes, ese roce. Ojo, yo insisto en lo competitivo y lo discutíamos con Ramos el otro día. Le dije, miré un poco el fútbol de Colombia. Me dijo, y eso que no has visto el de Uruguay, me dijo el mismo Ramos. De verdad, cuando uno mira, porque yo
2: Reconociendo
1: miro,
2: que
1: yo
2: el
1: consumo
2: nivel de
1: la
2: la liga es
1: M,
2: bajo.
1: yo consumo la MLS y consumo la Liga MX. Y mientras más consumo estas dos ligas y más veo las de abajo. O a ver, o estoy perdiendo mi calidad, mi capacidad de análisis, o la diferencia es muy marcada. Es decir, a mí me da pena con mis compatriotas, habrá uno que otro partido que es muy rescatable, sí, pero el nivel, a nivel A ver, me dedico un fin de semana a ver todo Colombia y todo México y yo salgo muy contento con lo que veo de México. Y salgo medio con el ojo roto de ver algunos de Colombia.
2: Pues, así bueno, así te lo pongo. Porque, por ejemplo, yo no sigo la Liga Colombiana, entonces...
1: No, yo tampoco es que la siga, pero a veces hago ese ejercicio cuando queda tiempo, porque a veces nosotros no tenemos mucho tiempo para hacer esa tarea. Y por ejemplo, le creo a Ramos, que Ramos sí sigue su Liga Uruguaya con pavor, perdón, fervor, y suya su Danubio y lo ama, y él nos mantiene al día con todo el tema. Y él habla del nivel también que hay en el fútbol uruguayo. Ahora, uno ve un partido de Brasil y un partido de Brasil es otra cosa. Es otra cosa. Tiene un ritmo de competencia, tiene una dinámica, tiene el mismo empaque. Otra es logística. Esa es otra cosa. Pero cancha, fútbol es otra cosa. La misma Argentina tiene un nivel más arriba de lo normal, sin ser la brasileña. Por eso yo digo, la Liga MX, la MLS, Brasil, y un poco Argentina, son las cuatro ligas a mirar en el continente. Para el marciano que llegue, se aterrice y diga, miremos qué es lo que miran los terrenales y los mortales que se sientan como idiotas, 7,000 millones de personas a ver un partido de fútbol, ese lo va a entender. Pero a ver, le ponemos un partido de Boyacá Chicó contra Envigado en Colombia y el tipo se devuelve a Marte.
2: Sí, bueno, a ver, si en eso tiene razón. En Sudamérica hoy es Brasil, por mucho, número uno, y ya después Argentina unos cuantos, ¿no? Porque también ya cuando tienes 30 equipos, obviamente es difícil sostener un muy buen nivel en tu liga. Son demasiados equipos y no es futbolísticamente positivo en cuanto a crecimiento. Puedes tener más equipos, pero el nivel me parece que baja. Pero Ricardo, es que también rescatarle algo a la Leagues Cup es difícil, ¿eh? Es difícil porque habitualmente, ¿qué dices? O es deportivo o es económico. Lo ideal sería que fueran las dos. Económico no es porque te aporta realmente poco dinero a comparación de las cantidades que estamos acostumbrados a escuchar en los premios, en las competencias donde pueden estar los clubes. Y deportivo, ¿qué tanto crecimiento deportivo te da siempre solamente estar MLS Liga Mexicana? Y quieren vendérnoslos como una rivalidad.
1: Pero son los escenarios que hay. Negocio. Son los escenarios que hay. ¿Qué
2: pero
1: otro
2: no
1: escenario
2: te sirve
1: tiene
2: para
1: la.
2: Crecer, Ricardo.
1: No, obvio, no hay... obvio. Si yo no me caso con una sueca, no mejoro la raza. Así de fácil. Pero de verdad, sí, hablando de. Tenemos que aprender en qué hábitat estamos, en qué medio sobrevivimos y en qué medio vivimos. Entonces. ¿Cuál es el escenario internacional para México? La Conca Champions, la League Cup, y para el carro a nivel de clubes. A nivel de selecciones, los torneos de la Conca Cup, y cuando aparece Copa América, que por fortuna ya se integró, y cuando viene la Copa Mundo. Entonces, como estos son parte del escenario internacional, lo que digo es que hay que aprender a convivir con ellos. Mejorémoslo desde la competencia misma. A mí me sorprendió gratamente San Luis. Yo sé que perdió fuerte con pero yo vi el primer tiempo y dije, Carrizo, este equipo no es tan de cabotaje como uno se lo imagina. Y estaba jugando contra Messi, contra Casemiro, contra un montón de figurones al otro lado. Cero complejos. Es más, a los 2 minutos Silver iba ganando el partido a Miami.
2: Sí, comenzó a ganar los años. Exacto. Ya después pasó lo que vimos.
1: Lo que pasa es que, voy a usar un término muy colombiano, emberraca a Messi y la cosa, a Messi es mejor no tocarle, no pisarle la cola. ¿No? Se sintió abajo y arrancó como un huracán y empezó, y empujó al equipo y lo puso 4 goles en el primer tiempo, con eso le alcanzó. Y el segundo tiempo de San Luis tuvo mucho decoro también. Yo, en el momento en que el partido se interrumpe por la tempestad eléctrica, faltaba la mitad del segundo tiempo. Era minuto 67 y algo. Faltaba la mitad del segundo tiempo. Y el partido estaba 4-2 y nos estábamos comentando ahí en la sala de prensa, esto no está resuelto. No sentíamos que ese partido estuviera resuelto con un 4-2 y con Messi en la cancha. ¿Por qué? Entonces, ahí... Esas son las cosas que si uno valora de la competencia, uno encuentra cosas positivas. Pero yo veo que ustedes allá son flojitos para hacer ese análisis, medio perezosongos.
2: No, Ricardo, medio... no, a ver, no es flojera, ya me estás diciendo
1: No hablo de ti, sino no. Dije, quise hacer el estereotipo genérico periodismo deportivo, futbolístico mexicano, no más.
2: Mira, hay unos que a lo mejor no los ven, a esos no los puedo rescatar, ¿no? Que dices, bueno, si ni siquiera viste el partido, ya dices, bueno, ganan los equipos de la Liga Mexicana y ya está. Ha habido partidos entretenidos, el de Inter Miami San Luis, coincido contigo, fue un buen partido. El de Chivas contra LA también fue un buen partido, o sea, fue un partido entretenido, fue un partido que gustó, un partido por momentos bien jugado de Chivas, pero también, bueno, enfrente tienes a un equipo, a un muy buen equipo. Pero después de eso, Ricardo, sí, a ver, se siguen viendo algunas diferencias marcadas, se siguen viendo, me parece, demasiada pasividad a veces en el tema de la marca, muchos errores defensivos. Claro, el error hay que provocarlo, acá lo hemos platicado, el error se provoca, ¿no? ¿Por qué se provoca? Porque los delanteros van y buscan, y vas y presionas bien, y trabajas bien el partido. Pero sí, el desgaste, los viajes, el tema económico y en general, o sea, hablamos ahorita de 3, tal vez 4, de 18 partidos, ahí sí, es donde para obvio. Mí se queda un poco corto, ¿no?
1: Y estoy en el mismo plan tuyo, en la manera como están programados, a nosotros nos quejamos de que nos toca ver mucho, y ahora nos quejamos porque no los podemos ver todos, porque van casi uno sobre otro. Se van empalmando los primeros tiempos de uno con los segundos del otro por razones lógicas, porque son 6 partidos por día. Si fueran 3, uno, que es lo que habitualmente nos pasa los fines de semana, uno ver 3 partidos, los 3 partidos que caben dentro del... En México son 5, 7 y 9, que aquí son 7, 9 y 11 de la noche. Sí, entonces, uno, yo sé que es desgastante, pero uno ya hace programa para ver, pero 6 es mucho más complicado. Es mucho más complicado y entiendo, aquí no los hemos podido ver todos. Pero, por ejemplo, también para no mirar solamente lo de la MLS, a mí me gustó el funcionamiento de Cruz Azul. Es más, el América que no le veo todavía que tenga la estructura de equipo que requiere un colectivo de la categoría de América en su partido contra San Diego, sin que San Diego haya sido la gran... Pero fue un planteamiento serio, respondió, se vio buena dinámica, muy buena dinámica de América. La mejor dinámica de América que he visto con Almada, entre otras cosas. Yo sé que Almada requiere más tiempo y eso tú lo conoces porque estás mucho más cerca de él. Almada es el tipo de técnico que requiere tiempo para hacer funcionar esos equipos. Por su metodología, por su estilo, por sus maneras. Pero a mí ya la América que vi contra San Diego me gustó. Bueno, no es que diga, ya está para favorito. No, pero fue mucho mejor de lo que habíamos visto de América. No sé si es que en México están demasiado vistos, Eli. Entonces los rivales ya los tienen como muy calibrados en cada
2: tal
1: cosa.
2: Tal vez San Diego tampoco viene en su mejor momento, ¿no?
1: Y San no Diego no estaba en su prime. De acuerdo, no estaba en su prime el equipo de San Diego.
2: Fue uno de los partidos, pero no fue de ayer, fue uno de los partidos de antier, que decían y platicaban, ¿no? Que llegaba, creo que fue el partido de Toluca, que el rival llegaba muy disminuido, que tenía muchos lesionados, que estaban intentando competir, pero que al final no les iba a alcanzar. O sea, hablando del equipo de la MLS. Todo eso se puede llegar a entender, Ricardo, pero ahí es cuando veo la diferencia. Yo lo que vi de América, honestamente no lo compro porque vi a un rival muy flojo. O sea, este América se vio mejor, sí.
1: Pero no es culpa de América.
2: No, yo sé que no. Pero
1: el rival esté flojo, sí.
2: No fue rival.
1: Ojo, y sobre el final del partido cae un segundo gol de San Diego y le hubiera apretado el cuaderno a América porque se puso 3-1, un partido que estaba muy cómodamente jugado, pero otra vez los niveles de competencia hay que aceptarlos. ¿Cuáles son los escenarios posibles para el fútbol mexicano? Ya vivir quejándose de que yo quiero jugar la Libertadores y que quiero jugar, no va a jugar la Libertadores. Entonces, a ver.
2: Bueno, Ricardo, es que déjanos soñar con el escenario ideal. Más allá del nivel de Libertadores, que tiene razón.
1: Una cosa es soñar y otra cosa es la realidad, Eli. Tú debes soñar con muchas cosas lindas, pero ¿cuántas puedes tener?
2: Esperemos que muchas demasiadas, ¿no?
1: Me muero de envidia si la logras todo.
2: Pero en el fútbol, sí, obviamente no te suma. Bueno, Ricardo, son carencias y son crisis y son temas de varias situaciones que pasan en la Liga Mexicana, ¿no? Por supuesto, el escenario ideal no es la Leagues Cup. Y entiendo, ¿para qué están jodiendo si es el escenario donde te toca vivir? Es ahí, esa zona donde te toca competir.
1: ¡Grande, Eli!
2: Pero, Ricardo, obviamente la competencia en Libertadores era mejor, y después me quedo pensando, claro. o sea, ¿realmente te sirve si ya tienes todos tus boletos a la Concachampions de los equipos que realmente pueden trascender en Concachampions y que ya después te dará el pase para un Mundial de Clubes? Es donde a lo mejor digo, esos viajes, el interrumpir el torneo, me parece, honestamente, y esta palabra creo que tú lo ocupas, un mamarracho de torneo, pero bueno, es lo que te toca. A ver, entiendo la parte que me dices, que es donde te toca convivir, es tu zona, claro. Es tu familia, es con quien te tienes que medir, porque además, pues no hay otra zona con quien medirte, es a donde vas y donde te alcanza para competir bien. Pero para mí simplemente es fomentar mediocridad, porque mientras se sigan viendo México, Estados Unidos en cuanto a nivel de ligas, no van a crecer, se sigue quedando todo ahí. Y ha mejorado la MLS, yo no te digo que no, ni digo que, como muchos dicen, ¿no? Es que es pésima la MLS y la liga donde llevan unas cuantas estrellas. No es cierto, la MLS ha mejorado, pero no veo ese grado de mejora para las dos ligas compitiendo entre ellas. Esa es mi conclusión. Conclusión.
1: No, y es muy válido y es entendible, pero me hizo acordar de cuando en Sudamérica existían la Merconorte y la Mercosur, y en Colombia se quejaban que nos tocaba jugar contra Venezuela siempre y contra los de arriba de la Merconorte, y que, ojo, no era el único, había todavía Libertadores, había otro tipo de copas, pero había Merconorte y Mercosur, que se separó la parte de la cresta norte de Sudamérica con la parte del sur, por razones geográficas y convenientes de logística y porque algún patrocinador había que pagaba plata por todo eso. Y era lo mismo. La queja permanente porque quería competirse con uno mejor. Todos queremos competir con uno mejor. Pero tampoco le compremos la frase al Tuca Ferretti que tanto daño le ha hecho al fútbol mexicano. Y lo dijo de buena fe, la de los partidos moleros. Porque le instaló a la cultura futbolística de México que si no juegan contra... En la época que eran grandes, ¿no? Porque esa frase es de la época que los cuatro grandes eran cuatro grandes, de los cuales ya no sobrevive sino uno. Que si no se jugaba contra Argentina, Brasil, Alemania o Italia, lo demás era partido molejo. Así con la pronunciación de la EG arrastrada que tiene el Tuca. Que Gerardo Torrado se puso la crema en la caga, en la cara, no, para, porque así hablaba el Tuca, o habla.
2: Así habla todavía el Tuca.
1: Entonces, sí. Esa frase suena muy simpática, muy hilarante, todo lo que quieras, es una frase que le ha hecho un daño terrible al fútbol mexicano, porque el aficionado, el periodista, el directivo, el hincha, se la creyó. Que es que México estaba para competir solo con Alemania, Italia, Argentina y Brasil, que lo demás son mugres. Y eso no es verdad. Bueno, la realidad es la que vivimos día a día.
2: El molero es porque van a Estados Unidos solamente a hacer shopping al mall, ¿no? Y no, por eso ya agarró el Tuca para decir molero. O sea, él cambió la palabra. Pero, a ver, Ricardo, hay una máxima en la vida que yo estoy convencida. Y que tiene que ver directamente con la Leagues Cup. El que tú convivas con gente que es mejor, te hace mejor.
1: Sí, claro.
2: El que tú convivas con gente que es igual o inferior, te deja en una mediocridad terrible. Y eso es a lo que voy. O sea, yo entiendo que es tu zona y es a donde te corresponde. Pero si no te mides contra gente mejor, no vas a mejorar. Y siempre será mejorar.
1: Yo le hago una pregunta. Compara las nóminas de los equipos, de 5 o 6 equipos de la MLS. ¿Son mejores o no que las de los equipos de México? Nóminas. Ah. Sí, entonces, también así. Hay un nivel de competencia, lo que pasa es que hay una resistencia a aceptarlo. Es todo, por eso es un tema,
2: resisto, insisto, es un tema
1: cultural, es un tema cultural instalado, y eso mientras uno lo tenga aquí en el disco duro, es complicado. Hay que llamar un técnico, ¿no? De esos que desinstala esos sistemas que a veces se llaman en el lenguaje de la comunicación y de la cibernética, se llaman virus. Hay que quitarle el virus a ese tema, sacarlo. Pero bueno.
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0: Unánimo Deportes presenta. ¿Sabía usted que Joe Naxhall se convirtió en el jugador más joven en participar en las Grandes Ligas? Tenía apenas 15 años de edad. Jugó para los Rojos de Cincinnati. Los equipos con más participaciones en una final de mundiales son Alemania 8, Brasil 7. En tercer lugar se encuentran Italia y Argentina con 6 finales cada uno y Francia con 4 finales. El equipo con más partidos disputados en un mundial es Brasil con 114. En segundo lugar se encuentran Alemania con 112 partidos, seguida por Argentina con 88. Han existido peloteros que han jugado las 9 posiciones posibles de un juego de béisbol. Entre ellos el cubano Bert Campanaris de los Atléticos, para la época era de Kansas City, y el venezolano César Tovar de los Mellizos de Minnesota. 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
1: Doña Eli, la invito a cambiar de uniforme. Quitémonos las camisas de la MLS, las camisas de la Liga MX.
2: Ah, ya te quieres quitar la camisa mayor, se nota.
1: No, yo no me digo las camisas de las ligas. No. Tiempo de vergüenza ya no. A los 20 años tal vez, pero bueno, no importa. Ahora, Real Madrid, cambiamos las camisas para Europa. El Real Madrid cerró a Diomandé, renovó a Vinicius, perdió a Rodri. A ver, ¿por dónde le damos? Porque todo depende de la narrativa desde donde se emita, ¿no? Desde ayer nosotros tuvimos un invitado, no me acuerdo ni siquiera, muy simpático, pero invitados obviamente con pasión, con bandera, con camisa. Es decir, y es válido, es muy simpático el personaje catalán. Estaban felices porque le quitaron a Rodrigo al Real Madrid. Entonces yo siempre hago la misma reflexión, Ari, ¿por qué no se reza porque me vaya bien a mí, sino se reza porque le vaya mal al vecino?
2: Hay situaciones que celebran que no haya pasado allá, pero yo creo que hasta el Barça lo siente como una venganza deportiva. Que además,
1: es verdad.
2: Esto siempre se están viendo, ¿no? En la venganza deportiva de, me encareciste Julián Álvarez, pues ahora te quito a Rodri.
1: De acuerdo,
2: Y que pase lo que tenga que pasar. Yo lo veo más o menos que va por ahí. Es buena noticia que hayan renovado a Vinicius. Al final, y lo platicamos el miércoles, Ricardo, es algo que veíamos que estaba ahí en el horizonte, ¿no? Que iba a pasar. Lo que explicabas de los premios, o sea, lo que era justo para Vinicius y lo que al final sí terminó entendiendo y negociando el Real Madrid. Y después el tema de Diomandé, que estaba ahí medio extraño, como ese cierre de esa última negociación, pero al final se termina haciendo.
1: Y eso que Vinicius, no existe un chino la salvia en el negocio, ¿no?
2: Creo que no.
1: Por eso. ¡Qué dolor de!
2: Sí, termina siendo un dolor de varias partes del cuerpo y te complica. Buena noticia que hayas renovado a Vinicius y que tengas a Diomandé. Creo que encajan perfecto con, sobre todo el tema de Diomandé, ¿no? Que llega con lo que le gusta a Mourinho, que es jugar más a la contra, es un tipo que es veloz, es un tipo que te puede jugar bien pegada a la banda. Hay que ver cómo va a ser importante la mancuerna que haga en la lateral derecha, ya sea con Dumfries o con Trent. Pero bueno, creo que terminan siendo buenas noticias, aunque, y no necesitamos ser expertos ni filósofos de fútbol, ¿qué es lo que más necesitaba el Real Madrid?
1: Para mí un mediocentro con conducción por los huecos que dejaron y sobre todo por las viudas de Kroos y de Modric, que siguen dando lora.
2: Siguen dando. Entonces, lo que más necesitaba para Ricardo, para Eli y para un montón de personas, menos tal vez para Florentino Pérez, era un mediocentro. No lo tienen todavía. Y se les fue Rodri, que era una gran opción. Gran.
1: A ver, Eli.
2: Pero
1: yo sé que Rodri.
2: ¿Por qué no?
1: Rodri es un super mundial. Pero a ver, sí. Quítale el mundial y mira las dos últimas temporadas. La última.
2: La última parte de la última temporada no fue mala de Rodri.
1: Sí. No fue mala, pero a ver, jugó 17 partidos la pasada temporada.
2: Sí,
1: estaba
2: sí,
1: mirando los números. Claro, sí. Estuvo muy lesionado. Ahora, yo lo hubiera contratado, yo lo hubiera contratado. Es decir, para el Madrid, si yo fuera dirigente del Barça estaría feliz, si fuera dirigente del Madrid estaría... Pero no estaba dentro de los planes. Cuando tú dices se necesita un mediocentro, yo sé que se necesita un mediocentro, pero otra vez, porque traemos instalados esos virus de las viudas de Modric y de Kroos. Mira la plantilla del Madrid, por favor. Tiene Tchouaméni, tiene Camavinga, tiene Valverde, tiene Bernardo Silva. A ver... ¿Qué carajos le hace falta?
2: Bueno, Bernardo Silva juega más adelante, ¿no?
1: Pero también en el City partió del doble cinco en las últimas dos temporadas.
2: Sí, pero no es tanto organizador.
1: Al lado del susodicho, al lado de Rodri. Exactamente. Sí. Entonces,
2: por eso todavía era más seductor. Bueno, al menos yo sí lo pensaba. Dije, bueno, se conocen del City, trabajarían juntos de manera espectacular. Entiendo que aquí te ayuda muy bien Rodri, que es algo que tal vez no iba a ser Mourinho, ¿no? Sacar la pelota limpia desde atrás. O sea, tiene otras características que tal vez dice Mourinho. Yo no, no voy a implementar ese sistema de juego. Pero Ricardo, es un golpe duro para el Real Madrid, porque era importante que trajeras un futbolista con esas características. Yo sé que tú me hablaste hoy hasta de un overbooking de mediocampistas, ¿no? Digo, tengo varias alternativas, lo platicábamos, a ver, y si llega Rodri, ¿qué onda con los demás? ¿Cómo armas ese mediocampo? ¿A quién sacrificas? ¿Habría sido Rodrigo y Valverde o a quién terminas poniendo ahí? ¿O Rodrigo y Bernardo Silva? Pero, ¿y dónde está Chomení? ¿Y qué vas a hacer con Federico Valverde? Etcétera. O sea, hay varias piezas que encajar. Pero sí es un golpe duro para el Real Madrid. O sea, en esta Barcelona, bueno, todavía falta que el Barça lo haga oficial. Sí,
1: hace solo horas, Eli, por ejemplo, vino ya la primera propuesta oficial del Barça y el primer rechazo ya del City. No acepta los 40 millones que ofrece inicialmente el Barça. El City dice, empezamos a negociar a partir de 80. Ahora, la papa caliente que se va a meter el Barça de por sí. A ver, los dos equipos andan apurados, todos los equipos de fútbol andan apurados de dinero, porque eso no es que dejen ganancias. Pero los que manejan mejor los créditos son los que más solvencia tienen. ¿Qué es manejar los créditos? Porque es que la persona, yo discuto mucho con Ramos de ese tema, porque Ramos él es de economía de casera y muy, muy respetable. Él dice, yo tengo 10 pesos, yo no me gasto 10 pesos, yo gasto 8, guardo 2 o gasto 7. Es decir, es una economía de bolsillo. Pero las grandes economías, lo que se llama macroeconomía, no se mueven de esa manera. Las grandes economías se mueven con base en los créditos. Todo es crédito. Si usted paga los créditos, tiene mucho más acceso al dinero. Los créditos cuestan, es verdad. Usted cada dólar le puede costar 20 centavos, por llamar de alguna cosa. Pero si usted los paga, tiene acceso a los créditos. Entonces, que esas son las cosas que Jorge a veces no entiende, ¿no? El Madrid está lleno de deudas, sí, pero las paga. El Barcelona tiene las mismas deudas, pero no las paga. Esa es la gran diferencia. Entonces, el Madrid perdió a Rodri.
2: Los grandes empresarios viven con créditos, no con...
1: Claro, los millonarios. Los millonarios
2: viven de los créditos. Ya otro nivel. Sí.
1: Es más, los millonarios no lo necesitan, pero lo hacen, porque es la mejor manera, al menos en la economía americana. Los préstamos no pagan impuestos. Los préstamos, entonces el millonario presta a los bancos tarrados de dinero y no paga impuestos, y con esos préstamos es que hace crecer su propia economía. Pero bueno, es difícil hacer entender a una persona que no quiere entender eso y que lo ve como la simple suma y resta. La matemática es más allá de una suma y una resta. Pero bueno, de eso no se trata. El Barcelona tiene el problema del mismo problema de endeudamiento del Madrid, pero con problemas de pago. ¿Cómo va a asumir una ficha que son 15 millones, aparte de la compra de Rodrigo? Porque, a ver, tiene que pagarlo, lo que acuerde Nelly. ¿Cómo asumes lo que se llama el manejar el crédito del sueldo? 4 temporadas a 15 millones netos. El bruto es otra cosa, o sea, multiplica por 2, porque en España se paga casi el 50%. Son 120 millones para amortizar de sueldos de un jugador.
2: Sí, es mucho dinero.
1: Con economía sólida, pagando los créditos, se puede, porque sí, que el banco le prestó 300 millones, sí, pero pago 30 millones de intereses y lo sabe, y si tiene cómo pagarlos, que eso es lo que producen los equipos, lo pagan y siguen teniendo su línea de crédito. El problema es que el Barça entró en una barrena que tuvo que vender hasta palcos que no se habían hecho.
2: O sea, tuvo que vender algo que todavía no tenía. En esa situación, en tema administrativo y financiero, el Barça no paga porque no tiene, Y se va endeudando, endeudando, endeudando. En algún momento tendrá para pagar, pero sí. Eso está todavía, o sea, hay demasiado por pagar, ¿no? Entonces, bueno, ahí tendrá que Laporta, bueno, ajustar sus temas financieros. Entiendo eso, Ricardo, por eso esta primera oferta de 40, el City te está pidiendo el doble de tu primera propuesta. O sea, yo no sé si de pronto, por eso algunos que dicen, no, es que ya le arrebataron al Real Madrid y el Barça. Pues primero que el Barça se lo lleve, ¿no? Porque habrá otros, yo de pronto me quedé pensando, ¿le desagradará a un equipo como el PSG tal vez llevarse a Rodri?
1: No, y mira la operación inteligente que hizo el City en las últimas horas, le renovó el contrato.
2: Sí,
1: entonces le renovó el contrato, que no es para no venderlo, es para firmarse en la venta.
2: Entonces, hay que saber manejar las finanzas. Pero bueno, el Real Madrid, yo sí te digo algo, Ricardo, para mí cometió un error en no apresurarlo.
1: Desde lo futbolístico, perdió la posibilidad, tu óptica de un medio centro que hubiera sido recontratitular.
2: 31 años, sí.
1: Está bien, sí, es válido, es válido. Te entiendo además y respeto mucho la visión que tú tienes de fútbol y es absolutamente válido. Yo veo que hay con qué reemplazarlo, de pronto no del mismo perfil, pero veo que hay un overbooking de volantes y en los que te nombré no te dije Valverde, por ejemplo, que es otro de los que aparece en esa misma zona. Mire. Pero bueno, ahí quedamos. El comienzo del torneo nos va a marcar un poco por dónde había o no había razón, aunque en este tema del fútbol todos tenemos siempre la razón, ¿no? Cada quien logra llevar el agua a su propio molino para su propia conveniencia. 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
0: 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Unánimo Deportes presenta. ¿Sabía usted que, según informes antropológicos, hay comunidades aborígenes de Oceanía que no conocen el presidente de su país, pero sí saben quién es Pelé, Maradona y Messi? El Estadio Tamaulipas en México se encuentra ubicado geográficamente en dos municipios diferentes. Medio campo está en Ciudad Madero y el otro medio en Tampico. A los 25 años, Lionel Messi superó a las glorias del fútbol como Johan Cruyff, Marco Van Basten y Michael Platini al obtener mayor cantidad de balones de oro. A la edad de 46 años, Bernard Hopkins se convirtió en el boxeador más viejo en ganar un título. Fue en el 2011 cuando se enfrentó al canadiense Jim Pascal por el cinturón de los semicompletos. Hopkins ganó por decisión unánime esa pelea en Montreal.
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1: Doña Eli Patiño, ¿qué hacemos con Lionel Messi? Cada vez sigue marcando, va 900, ya me olvidé, 920, 921, 900, ya no sé. Al ritmo que va a alcanzar a Cristiano a los, antes de los 1000. No creo, no. Cristiano está a solo 8 o 9 goles, ¿no? De los 1000. No, son muy poquitas las diferencias.
2: No, todavía le faltan un poco más, pero están ahí conviviendo ahora, cerca de...
1: Ahora le pedimos a Mauricio que nos dé la cifra exacta de Messi y de Cristiano. Mauricio es nuestro productor que siempre está muy pendiente de nosotros, que nos dé la cifra exacta de los goles que le falta a uno y al otro para llegar a los 1000. ¿Por qué ponemos el tema Messi? Porque el miércoles saltó a escena y lo tocamos un poquito en el primer segmento. Empezó jugando San Luis muy bien, metió el primer gol, se puso arriba, parece que le hubieran pisado la cola. Messi. Ah, sí, 970, si es Cristiano. Messi 921, seguramente no tiene los dos del miércoles. Sí, no tiene los dos del
2: miércoles. Messi 921 y Cristiano 976. Digo, todavía le saca un...

0: El tema económico me queda claro que es muy poco. Pero cuando ves a Messi, dices, bueno, es Messi. Hay que seguirlo disfrutando. Él tiene todavía, a pesar de todo lo que ya ganó, a pesar de que viene tal vez de la desilusión de haber perdido la final de la Copa del Mundo, el tipo sigue con esa cara de disfrute como si fuera su primer día
1: Primer
0: en una cancha.
1: partido.
0: Sí,
1: Exacto.
0: y eso se agradece y yo lo sigo disfrutando, ¿no? O sea, puede, y yo sé que hay muchos que odian a Messi, que son Cristiano Ronaldo lovers, etcétera. Yo disfruto un montón seguir viendo a Messi. Me enamoró lo que vi en la Copa del Mundo, no porque no pensara que Messi no es capaz de hacerlo, sino porque lo veía difícil por la edad, por el momento, porque vienes de la MLS, porque no llegabas al 100 físicamente y te cuidaron en la recta final. Y ves así a Messi y dices, es que es Messi. Y después vienen los partidos de League Cup y es que es Messi. Y sí, Messi sigue teniendo esa calidad y se sigue calentando cuando el resultado no va bien. Podría no importarle y te sigue marcando una diferencia brutal en la cancha, ¿no? Entonces, pues, ¿qué hacemos, Ricardo? Disfrutarlo.
1: Muchos le quedan retos a un jugador, como, y pongámoslo los dos, porque a veces es injusto centrarnos demasiado, aunque es lo que estamos más cercano, es decir, Messi está más cerca de nosotros geográfica, futbolísticamente, por las ligas donde compite, por las competencias ahora con México que está involucrado, que esto sí es positivo para el fútbol mexicano, por ejemplo. Pero yo digo, ¿cómo se puede quejar un equipo? Si lo preguntamos al chico, ¿cómo se llama el que hizo el golazo de San Luis, el segundo gol de San Luis, que es español,
0: Ay, no me
1: Llorente,
0: acuerdo.
1: llora,
0: Sí,
1: yo,
0: eso
1: yo,
0: está.
1: lloré, yo, ¿cómo es? Creo que Llorente, creo que se llama, no me acuerdo cómo es el apellido de él.
0: No lo recuerdo.
1: Lo único que hizo fue deshacerse en elogios. Dijo, no, no, no, es que además compartir cancha con semejante pedazo de jugador. Es decir, nosotros queríamos salir a competir, salir, queremos, y dimos todo lo que pudimos. Pero las cosas que hace en la cancha, cuando uno lo tiene cerca, es cuando uno se da cuenta del nivel de diferencia técnica que existe y las cosas que el tipo hace. Y uno mira y lo pone en la perspectiva y dice, y está hablando de un personaje que tiene cerca de 40 años. Es el mismo fenómeno que en el baloncesto pasa en los Estados Unidos con LeBron James.
0: Rafa Llorente es el gol de San Luis, Ricardo. Ya la memoria vino a nosotros y nuestro querido Mau nos ayudó también, obviamente, para recordarlo. Pero a ver, es evidente y lo hemos visto, ¿no? Cuando, bueno, la única vez, y además se van a enfrentar de nuevo, que he visto que a Rayados como equipo se le descongela el pecho fue ante
1: Fue
0: Messi. O
1: contra
0: sea, Messi
1: Messi.
0: es la dosis para cualquier mal que pueda estar aconteciendo en un equipo, porque los que no juegan se recuerdan cómo jugar, porque los que no hacen goles, y porque intentan dar el mejor partido de su vida, ¿no? ¿Por qué? Porque enfrente está Messi. Claro, hay otras figuras que lo acompañan, pero Messi parece esa fuente de talento inagotable, porque lo dices, ¿no? Y son casi 40 años. Y no dejamos de lado lo que también hace Cristiano Ronaldo en la
1: De
0: Saudi Pro,
1: acuerdo, de
0: también. O sea,
1: acuerdo, de
0: va de la
1: acuerdo.
0: mano, es
1: Sí,
0: algo
1: sí, sí.
0: extraordinario, es algo fuera de serie.
1: No, por eso te lo ponía en perspectiva lo de los dos. Es decir, a veces somos injustos por la cercanía geográfica que tenemos con lo de Messi, por las ligas, por las competencias directas. Pero también es tan importante el uno como el otro. Lo que pasa es que siempre nos hemos referido a ellos desde una forma y una perspectiva diferente por razones lógicas, ¿no? Es decir, el uno nació como nació, el otro se construyó. Cristiano es una construcción partida, no es un reproche, es una admiración. Él se construyó competitivamente así. Él no tuvo el don natural de nacer así. Él
0: Bueno,
1: construyó
0: Ricardo,
1: su
0: hasta
1: carrera.
0: inclusive yo he visto, no como víctima, pero todavía valoro más lo que ha hecho Cristiano. Porque cuando te toca competir, porque él así lo quiso, durante 20 años con un monstruo como Messi,
1: De
0: y que
1: acuerdo.
0: no naciste tal vez con las habilidades técnicas que tiene Messi, porque no las tiene Cristiano, aunque tiene otras muy buenas, o sea,
1: Sí, sí, sí.
0: no puedes no tener ningún talento y por más que lo
1: No.
0: trabajes, igual no vas a potenciarlo de esa forma. Pero el que haya sido Cristiano en la conversación y que sigue siendo en la conversación con Messi, hace todo.

0: Todavía mejor a Cristiano Ronaldo, porque a Messi le han preguntado: Messi, ¿cómo te defines? Pues es que yo nací así, o sea, es un don con el que yo nací y simplemente nací siendo el mejor del mundo. Y Cristiano se fue preparando para competir contra el mejor del mundo, ¿no? Y se arrebataron ahí algunos balones y fueron eternos en la conversación y lo seguirán siendo, pero creo que
1: Están
0: esta Copa del Mundo,
1: vigentes todavía.
0: Ricardo,
1: Ah, sí.
0: sí puso una distancia entre uno y otro, ¿no?
1: Qué bueno que has tocado ese tema porque es verdad, aquí sí fue un
0: Sí.
1: mundial un poco cruel para Cristiano y un mundial generosamente futbolístico para Lionel, porque de Lionel se esperaba que, bueno. Yo te había conversado aquí varias veces que habíamos visto cómo estaba trabajando diferenciado, pensando en el Mundial. Lo apoyó mucho el Inter, Miami, los hermanos más, David Beckham, Rodrigo De Paul ayudó mucho en la película de la preparación. Todo eso fue importante y se vio durante el Mundial. Es decir, el único partido donde se vio mal, y no fue solamente él, todos, fue contra España. Contra España, porque. Y España no solamente hizo ver mal a Argentina, España hizo ver mal a Francia. Que mire de qué
0: España
1: estamos
0: hizo ver mal
1: hablando. A
0: a todos.
1: Portugal, a Francia y a España. Así de fácil. Los puso a todos como en su sitio, que ese es el gran mérito y el gran respeto que hoy se ha ganado el fútbol español a nivel de selecciones después del Campeonato del Mundo. Y es verdad. Para Messi en particular, que es el tema que nos está ocupando ahora, porque ¿por qué ponemos a Messi? Porque otra vez, no es un capricho. Cada partido uno parece que ya llegó a su tope. Entonces uno dice, ya no hay ya la capacidad de asombro cada vez nos la rompe más. Es decir, yo no esperaba ver lo que vi en tres, cuatro jugadas el pasado miércoles antes de que llegara la tempestad. La primera tempestad la puso Lionel en la cancha cuando
0: Sí.
1: sintió que el equipo estaba abajo. Ustedes me imagino que estaban viendo el partido porque no había empezado a esa hora Monterrey, porque en Monterrey, en Orlando, estaba atravesando un temporal también que había suspendido
0: Hubo ahí un
1: temporalmente el partido.
0: tema climatológico que retrasó todo.
1: Sí, yo me imagino, dije, si en México están viendo este partido, todos están diciendo, no, este enano es fuera de serie. Y es de verdad. Es que cuando él
0: Pero es que
1: dice a jugar,
0: Ricardo,
1: es a jugar.
0: aunque no haya un tema climatológico, si tienes 10 opciones y en una de ellas juega Messi, siempre prefieres ver a Messi.
1: Es verdad. Pero bueno, son lecciones que nos va dejando un personaje que ojalá fuera eterno, pero como le dijo uno de los emperadores romanos a su mujer, que se llamaba Mesalina, Claudio era el emperador romano, que este amor sea eterno mientras dure.
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0: 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Se dice que son millones de dólares los ganados con las George Foreman Grill que con el propio boxeo. ¿Sabía usted que en el año 1902 el primer latino en ingresar a las grandes ligas no fue ni cubano, ni puertorriqueño, ni dominicano, ni venezolano? Fue el colombiano Luis Carlos Castro, nacido en Medellín, jugó para los Atléticos de Filadelfia hace 121 años. ¿Sabía usted que Alemania es el único país que ha jugado más de 100 partidos en mundiales debido a la cantidad de veces que ha llegado a finales y semifinales? Y según sondeos, la segunda mayor afición del fútbol argentino está en China, pues cerca de 40 millones siguen la Liga Argentina y más de 7 millones ven los clásicos del Boca Juniors contra el River Plate. 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
5: ¿Cómo le va? Bienvenidos a una nueva edición del Bar Deportivo. Estamos aquí junto al señor Mer Polanco. Vamos a hablar hoy. Inter Miami gana sin Messi, sin De Paul. Ya se pone segundo en la conferencia y también en el puntaje del Supporters Shield está en el segundo lugar. Además, se viene el juego de las estrellas. No va Messi nuevamente. Esta vez tiene una justificación. Obvio, la Copa del Mundo. Pero nunca lo jugó desde que vino a MLS. ¿Por qué será? Además, hablamos de la salida de Don Garber. Como ustedes saben, o el que no sabe, se lo vamos a contar aquí. El comisionado de la MLS va a dejar su cargo el próximo año y con la salida de Don Garber se vienen varios cambios más. A mí me gustan, me parecen buenos. Hay que renovar, sangre nueva. ¿Qué más? A ver, bueno, juego de las estrellas, le dije, salida de Don Garber, resultados. ¿Cómo le fue a las nuevas figuras? ¿Cómo le fue a Lewandowski? ¿Cómo le fue a Antoine Griezmann? Le contamos un poquitito acá, tenemos mucho, mucho material y la influencia del Mundial. O sea, ¿qué le dejó de ganancia el Mundial a la MLS? ¿Le dejó algo? No sé, veremos qué piensa Polanco. ¿Cómo le va? Bienvenido, Polanco.
6: ¿Qué pasa, Diego? ¿Cómo le va? Un saludo para usted, un saludo para toda la gente que siempre nos acompaña, disfruta con nosotros el contenido. Alguna vez está de acuerdo, generalmente están de acuerdo conmigo, ¿eh?
5: Conmigo. Con usted.
6: Diego Cora, sí, conmigo no. Diego Cora, a ver, me dijo, el amigo lo recuerdo, Andrés Castro nos escribió el otro día desde Perú y me dijo, el señor Cora es un amargo. ¿Por qué? Porque el otro día yo utilicé ese término con el técnico de la selección mexicana y él lo ocupó, me dijo, voy a robarte tu término para hablar un poco sobre Diego Cora y lo que habla de su selección, que a rato es insostenible y todo lo demás. Estoy con los ecos del Mundial todavía, perdóneme, pero tenía aquí, atragantada entre el pecho y espalda y tenía que tirársela. Por lo tanto, gracias Andrés, saludos hasta... ¿De dónde dijo que nos...? ¿Cómo se llama? Del Cusco. ¿De dónde es Cienciano? Porque es hincha de Cienciano. Del Cusco nos ve. Así que abrazo hasta allá, ¿eh?
5: O sea, otro como usted que cree en conspiraciones y toda esa historia y... Hay muchos.
6: Tengo derecho a pensar, Diego. No necesariamente tengo que encolumnarme con usted porque si no, esto es aburrido. Sí.
5: Yo le recomiendo algo, ya que son tan pensadores y tienen tantas historias en la cabeza y todo.
6: Sí, por eso somos lentes.
5: Trasládenla a un papel y vean si alguien se las publica, a ver si ganamos plata por lo menos, ya con todas estas teorías conspirativas que hay.
6: Mire que gracias a todas esas teorías conspirativas, la producción me mandó un correo la semana pasada. Bravo.
5: ¿En serio?
6: Muy bien, muy bien. La gente vino, consumió el contenido, lo comentó, lo compartió. Y es más, Diego, se inscribieron al canal del Bar Deportivo y, por supuesto, de Unánimo Deportes. Así que,
5: muy bien.
6: O sea, entonces esa teoría que usted dice de que nosotros contamos disque verdades y que de pronto a lo mejor usted cree que no lo son, Diego... La gente entiende que detrás de toda esa maraña que nos venden de discurso, de palabras que te envuelven y todo lo demás, de lágrimas de algunos que por ahí tratan de seducir a la galería. Diego, hay muchas verdades detrás de eso. Ayer escuchaba, es más, ya me calentó. Ayer escuchaba al señor, póngase Cora porque quiero ver su rostro. Escuchaba al señor Ricardo, creo que Ricardo el nombre, ¿no? Caruso Lombardi.
5: Caruso
6: Lombardi, chapó por él, chapó, totalmente de acuerdo con lo que nosotros hemos dicho acá, bueno, lo que yo he dicho acá y que la parroquia de los seguidores del Bar Deportivo sostienen sobre muchas de esas teorías de conspiración que hay y el apriete que hubo antes de aquella final que ustedes perdieron contra la selección española. Hay mucha de esas
5: teorías. Le hago una pregunta, ¿el apriete por qué según ustedes?
6: El apriete... A ver, no quiero ir más allá, porque no puedo soltar mucha de la letra pequeña que hay. Lo que sé, Diego Cora, que eso influyó en el factor cancha. Eso influyó en el factor cancha.
5: Eso
6: influyó en el factor cancha. Totalmente
5: convencido. Hoy la gente quiere likes y como quiere likes dice cualquier cosa. Es como el otro también, el curandero este mayor que dice, no, vio que no eran tan campeones, porque por eso decía, nada, son unos imbéciles.
6: El otro día, a ver.
5: Cuénteme una cosa, ¿cuántos equipos repitieron título fácil? Como diciendo, quedó demostrado que no era el campeón. No, idiota, era el campeón.
6: Italia.
5: O sea, no pueden repetir.
6: Brasil.
5: Dos en toda la vida, dos, Italia y Brasil, dos. Entonces, no hay bicampeonato, no es fácil, no busquen cosas que no hay, ya lo dijeron los jugadores. No vengan con eso.
6: El otro día escuché un speech que hizo el amigo ayúdame con el nombre, sé que es de apellido Martín, corresponsal en Inglaterra de ESPN antes, pelado.
5: Cristian Martín.
6: Él contó una, dijo Cora, sobre todo lo que le hicieron a la selección argentina y todo lo demás previo al partido, con A, B y C en específico. O sea, no te dijo, no, es que lo que pasa que hubo una llamada, la llamada se la pasó un asistente, el asistente se lo dio al técnico. ¡No! Digo, te lo contó llano, claro, contundente en español, de que sí hubo un apriete antes de eso. Pero quería contarlo porque tenía entre pecho y espalda y porque sé que estamos tratando de darle vuelta a la página, pero es que no es fácil, no es fácil.
5: No puede ser. Ayer me llama el directivo de una multinacional muy grande.
6: Perfecto.
5: Y me viene con la teoría de conspiración que usted está avanzando ahora, con la cual estaba diciendo el mismo personaje. Lo que yo le respondí, le digo, vos que sos directivo de una multinacional grande, que manejás tantos millones de dólares, ¿en serio me estás hablando de esto? Se sintió ofendido, pero digo, no te sientas ofendido. Digo, pero no podemos ver fantasmita en todo lado. En nuestro país estamos acostumbrados a que nos hagan una por atrás, entonces todo es... No, pero sí. No, tranquilo, no pasa nada. Bueno. Metamos lo que vinimos. Vamos a meternos, volvamos a nuestra chamba de MLS, jugó Huracán.
6: La tenía entre pecho y espalda, tenés que decir.
5: O sea, ya volvimos a la normalidad. ¿Cómo pudiste volver a la normalidad? Después de ver partidos durante 2 meses de Copa del Mundo, cuando ves lo local, decís, ay, mamita querida. Cuando no dan 3 pases bien y todo,
6: sí.
5: Decís, ay.
6: Bueno, es más, se nota, y esto pasa para todas las ligas, porque la forma de ver el fútbol, digo, en el factor producción, es totalmente distinto de cómo lo ven en la Liga MX, como lo ven en Argentina, como lo ven en MLS. Es otro fútbol el que vemos, con otro tipo de tomas y todo lo demás, y nada que ver con lo que tenías en el empaque, en el envoltorio que te vendía Copa del Mundo. Nada que ver. A partir de ahí, ya es diferencia.
5: Ya es diferencia. Bueno... jornada Inter Miami visitaba Montreal. La gran noticia fue el debut de Casemiro en el equipo, que lo hizo bien, para mí lo hizo bien.
6: Sí.
5: En el primer partido no hay que pedir demasiado, pero quedó demostrado en el campo de juego que lo que decíamos acá con el señor Polanco era verdad. O sea, Miami necesitaba un jugador como Casemiro que sea un nexo entre defensa y volantes ofensivos o defensa y delanteros. Segundo en la liga, el gol llega de penal. El partido había sido parejo, con situaciones para ambos lados. Es más, Ríos Novo tuvo un gran trabajo, creo que remendó lo del partido anterior, el error que había cometido.
6: Qué bueno que le dieron confianza, ¿eh?
5: Exactamente, sí, no, había que darle confianza, no lo puedes matar por eso. Y mantuvo el arco en cero. Pero bueno, hay una acción de juego que tiene que ver con el penal que marca el árbitro y que después viene la ejecución de Luis Suárez picando la pelota como el loco Abreu y le mando un mensaje diciendo, loco, aprendí de vos, no sé qué, para el 1-0. Es una pelota que va a Berterame a buscar en la altura con el defensa de Montreal. El defensa de Montreal quiere sacarla de cabeza y le termina cabeceando, valga la redundancia, la cabeza o la nuca a Berterame, que cae desplomado. Imágenes fuertes porque el jugador quedó como haciendo un pequeño movimiento como si tuviera una epilepsia o algo parecido. Sí. Lo pusieron de costado enseguida. Eso es uno de los primeros casos de emergencia que se hace para que no se ahogue con su
6: propia
5: lengua. Está con protocolo. Bueno, entró el protocolo de emergencia. O sea, todos los médicos en el estadio fueron a atender a Berterame. Entró la ambulancia, esto duró, ¿cómo duró? Como 10 minutos, Polanco, fue bastante. La verdad que fue bastante, mucho. Que estuvo todo parado, donde había, ¿cómo se llama? Un temor, podemos decir, temor sería la palabra correcta.
6: Válido.
5: De que pasara algo con el jugador. Lamentablemente los que no estábamos en el estadio y lo estábamos viendo de lejos, una de las cosas protocolares que le piden a la televisión es que no muestre esas imágenes. Entonces se quedó con una cámara muy lejana, donde todos los jugadores tapaban. Y para nosotros los televidentes, el hecho de que Berterame iba mejorando con atención médica tenía que ver con el aplauso que hacía la tribuna que estaba de ese lado. Cada vez que la tribuna aplaudía significaba que algo mejor estaba pasando, sí. Que Berterame despertaba, que respondía a las atenciones médicas. Lo cierto es que el jugador de Miami fue llevado a un hospital, salió en ambulancia del estadio, fue llevado a un hospital. Ahora vamos a escuchar la palabra del técnico en unos minutos, pero por lo que sabemos, lo que se informó hasta ahora, está bien.
6: Sí, y lo otro también es el trabajo de los dos cuerpos médicos, la gente de Montreal junto con lo de los de Inter Miami, se han unido para decir, hey, podemos ayudarte, mira, o sea, necesitas ayuda, estamos acá, ¿qué necesitas? Por aquello de que tú eres equipo visitante y si te falta algo, en estos casos un desfibrilador, una cosa como esa, debe ser fundamental y si tú no lo tienes, pues también lo tiene el otro. Entonces, los dos cuerpos médicos se unieron para llevar todo a buen puerto y esto, sin lugar a dudas, prendió una alarma en toda la liga ayer, en los partidos en los cuales todo mundo aplaudía después de conocer la noticia de que Berterame pues estaba dando buenos pasos sobre la recuperación, porque este tipo de accidente, Diego, está bien, hemos sido testigos de fracturas, de contacto, de lesiones graves y todo, pero uno como ese que sucede en el tema futbolístico con dos jugadores que van a buscar un balón y todo lo demás y de pronto pasa lo que sucede ayer, me parece que te hace como detenerte un momento y decir, wow, aquí hay una vida en juego y por lo tanto toda la liga ayer pendiente de lo que pasaba en Montreal.
5: Exactamente, sí. Aquí lo importante era la salud de Berterame. Bueno, escuchemos lo que dijo el técnico Hoyos, por favor, Jonathan, sobre la salud del jugador.
7: Y bueno, gracias a Dios, hoy en estos momentos se está recuperando, está bien, está consciente, está su familia está en conocimiento de todo y está tranquila. Lo más importante es que él esté bien y que está bien ahora. Es obvio que nos alarmamos en primer momento porque realmente fue muy fuerte el golpe y eso hizo que la camilla, hasta los mismos chicos ayudaban a correr con la camilla, entró la ambulancia y bueno, es decir, realmente fue un accionar rápido que para poder ayudarle a Germán a recuperarse, ¿no? Y bueno, hoy en estos momentos está en la clínica y están haciendo estudios. Y bueno, pero está bien, gracias a Dios, está bien.
5: Bueno, ahí estaba la palabra del entrenador. Gracias a Dios está bien, nos quedamos con eso. Lamentablemente todavía no hubo un parte médico oficial de no. Inter Miami al momento de grabar este episodio. Sería bueno que hubiese un parte de Inter Miami rápido a la noche, ¿no? Como para, más allá de lo del entrenador, tranquilizar más al público, que es que quiere saber, porque obviamente ellos lo saben, la familia Berterame lo sabe, que es lo importante, pero también hay un montón de gente que se quedó mal por lo que usted decía, porque la imagen fue estremecedora.
6: Y ¿sabes entonces, algo? Bueno, sí, hay una de esa imagen ayer, de ese momento dramático que se vio ayer y el tiempo que el partido estuvo parado, no son usuales de ver, Diego, que vos tengas a la misma ambulancia en el campo de juego y con el protocolo que hoy hay, porque quiero remitirme un poquito al tiempo atrás, hoy te cubren todos los jugadores, la principal escena, los médicos, ayer como te decía, era mucha gente la que trabajaba alrededor de Berterame y entonces hoy la televisión hace eso que tú dices, no te repite más imágenes, te da un shot, un tiro simplemente amplio en donde te presenta el escenario donde están todos y a la distancia viendo cómo de pronto hacen su mejor trabajo para poner a aquella persona, en este caso Berterame, en un lugar seguro y tenerlo ya de regreso tranquilo y continuar la recuperación en hospital. Esto solo me lleva a algo que cómo hemos mutado, porque esa misma escena de una ambulancia yendo a la cancha fue lo que le pasó, Diego, al portero de... Seguramente, ahí está, perfecto. Lo que quería decirle es que me tocó ver lo de Peter Cech cuando lo lesionó Stephen Hunt, en aquel momento que le quebró el cráneo.
5: El golpe en la cabeza.
6: Y le obligó a usar un gorro de protección de por vida hasta que se retiró del fútbol. tuvimos que ver una ambulancia, que es un poquito dramático ver todo eso, ¿no? Pero en aquellos tiempos sí podías ver la repetición, te daban ese tipo de jugadas. En cambio,
5: bueno, lo de Jiménez igual que cuando estaba en Premier League.
6: Es cierto, cuando se fracturó el cráneo, de acuerdo, es similar también. Pues son situaciones extremas y delicadas. El caso de Berterame, el chico que lo golpea a Morales, supuestamente él dice que va a buscar la pelota y todo eso, pero termina golpeando, usted lo dijo, es a la altura entre el cuello y la cabeza, algo así, por ahí alcanza a golpearlo.
5: Berterame cae nocao directamente.
6: Pero Berterame cae nocao de una situación que, la verdad, de inmediato todo el mundo reaccionó y dijo, no, aquí pasa algo más.
5: Usted sabe que Rafael Varane, el ex defensor de Real Madrid,
6: Manchester United, y de Manchester United,
5: es director de las escuelas juveniles del Como.
6: Perfecto.
5: En Italia.
6: El equipo de Cesc Fàbregas.
5: Exacto. Él prohibió que los chicos entrenaran haciendo cabezazos. O sea, no, los chicos de las escuelas inferiores de Como no cabecean hasta los 12 años. 12 años en adelante hacen 5 cabezazos por semana con una pelota blanda, como para ir practicando la técnica. A partir de los 14 años, recién los equipos del Como empiezan a trabajar juego aéreo. O sea, en las categorías anteriores, Como va a tirar un córner y va a ser bajo. No va a jugar el juego aéreo.
6: Muy bien. Porque eso ha venido de la mano...
5: Un estudio hace años, ¿no?
6: Sí, claro. Que salió. Claro, en Inglaterra se viene hablando. Y eso que todo el mundo... A ver, yo sé que hay diferentes opiniones. Me dirán los que jugaron 80s, los que jugamos 80s, 90s. Entendemos que entonces cabecear una pelota, y sobre todo mojada, digo, Cora, era un atentado, ¿no? Era una piedra lo que te encontrabas. Y era eso lo que... Totalmente. Y era eso lo que el futbolista profesional también vivía en esa época, porque el balón no era con el material sintético y suave como es hoy en día. Aún así, las lesiones suelen ocurrir y suelen dejar secuelas en algunos de ellos.
5: Exactamente. Bueno, vamos a la parte, volvamos a la parte futbolística de lo que fue el partido. En sus últimos dos encuentros, Miami ganó 3-2 a Chicago y gana 1-0 a Montreal, en 4 goles. En los 4 goles participa Luis Suárez. De esos 4 goles tiene 3 que anotó Suárez y una asistencia. Para que hablemos del momento de Suárez ahora, ¿no?
6: O sea,
5: que estaba por Mascherano, no defenestrado, pero no lo tenía en cuenta, y que le dijo, si te quedás, todo bien, pero vas a tener muy pocos minutos...
6: Especialmente después de lo sucedido en Seattle, ¿no?
5: Exactamente. Que fue la final de la Leagues Cup, que pierde
6: Miami. Sí, es correcto. Sí.
5: Que pierde Miami con 7-1. Bueno, Miami formó con Río Novo en la portería, Mura, que se va a quedar como lateral derecho, Ian Frey, que creo que no va a seguir como central, pero ante la ausencia de centrales y lesiones que hay, lo puso. Michael como segundo central, Reguilón. Michael y Reguilón son titulares. En la mitad de la cancha, mire cómo estuvo. Jenny Bright con Casemiro. Silvetti por un lado, Segovia por el otro, que Silvetti se suelta y va más a un 4-3-3, con Suárez y Berterame en el 4-4-2 que hubo. Digo, va a venir Messi y va a venir De Paul. Va a venir Messi y va a venir De Paul. Y se incorporó Casemiro. ¿Quién sale? Yo creo que hay dos que tienen cartel para salir. Uno por juvenil, Silvetti.
6: Ok.
5: Y el otro también por juvenil, a pesar de que él juega bien, es Jenny Bright. Me parece que De Paul va a jugar por la derecha, Casemiro en el medio y seguramente Segovia. Veo muy complicado. Bueno, hay que ver la evolución de Berterame, ¿no? Cuánto tiempo tarda en volver a jugar. Pero cuando estén todos, digo, veo muy complicado que él anule a los dos delanteros que tanto rendimiento le están dando.
6: Sí, hay un detalle. Es interesante ver cómo termina ganando 1-0 Inter Miami y no tiene necesidad de pronto, generalmente, no recuerdo cuándo fue la última vez, Diego, que Inter Miami dejó el arco en cero. Le ha costado muchísimo dejar el arco en cero a este equipo, porque si bien es capaz de que el rival le hace 2 goles, pero ellos le hacen 3 o 4. le hacen 3 o 4, él hace 5 o 6, porque son así. Sin embargo, hoy con Casemiro, y todo con el chico Bright, que me parece que tiene un poquito más de sacrificio, y Casemiro dictando los patrones de cómo jugar en el mediocampo, veremos si puede hacer lo mismo con De Paul, que va a ser su socio en esa zona, para tratar de meter un poquito más el hombro, forzar un poquito más, porque si bien De Paul es estrella, es acá, esto es todo, y de pronto habíamos dicho que en la recuperación, en meter piernita, de pronto le costaba muchísimo en esa zona. Pero con Casemiro ahí, me parece que la cosa podría aumentar un poquito la exigencia para quien le acompañe a la hora de recuperar la pelota.
5: Sí, exactamente. Pero bueno, ahí se vienen cambios. Seguramente se vienen cambios. Igual tenemos que esperar, bueno, a ver qué pasa Berterame cuando vuelve. Que Berterame no esté para jugar en los próximos partidos va a solucionar eso. Yo creo que Messi y De Paul se van a tomar 2 semanas. O ¿seguro? Sea que si el partido fue el 19, el último, porque Inter Miami obviamente no lo comunica porque pierden un montón de plata, ¿no? Estas claro. 2 semanas de ellos de vacaciones le hacen perder un montón de plata. Así que yo creo que para el 1 de agosto ya estarán, o 31, ya estarán de vuelta. Y otra cosa, también, no sé cuándo empezarán los hijos de Messi las clases, pero seguramente los primeros días de agosto tienen que estar acá en Miami porque comienzan las clases.
6: Claro, hay que llevar a los chicos al colegio.
5: Hay que llevar a los chicos al colegio, así que seguramente. Bueno, hablando de Messi, se viene el Juego de las Estrellas, se viene el Juego de las Estrellas. Y otra vez es el 29 en Charlotte y otra vez Messi no lo juega. Esta vez tuvo, o tiene, mejor dicho, una justificación, obviamente, Polanco, ¿no? Las vacaciones post-mundial.
6: Yo diría, Diego, que qué bueno que la tiene. Escuche, qué bueno que la tiene.
5: Qué bueno que la tiene, me gustó eso.
6: Qué bueno, porque usted, al igual que yo, que hemos estado en Juego de las Estrellas, el estresante momento. Messi no es de aquellos que se sienta, Diego, a dar conferencias cada semana. Dio el otro día, fue a un evento durante el Mundial, creo que habló, bueno, sí hablaba en alguna zona mixta cuando salía. El otro día, previo a la final, tienen que llevarlo en helicóptero junto a Scaloni a dar un evento especial ante los fans, etcétera, etcétera, junto con la gente de España. Es muy raro que hable. Aquí en este evento está como casi obligado a hablar. Obligado a hablar, ¿por qué? Porque es la gran figura, porque es gran referente, etcétera, etcétera. Mínimo tendrá que sentarse con alguna televisora. Quizá no en conferencia de prensa, pero sí va a tener esa carga extra aparte de jugar al fútbol. Me dirán, no, pero es que se divierten. ¿Se divierten? No lo sé, ¿eh? No lo sé, porque hacen 2 días de concentración, entrenos, actos publicitarios, Diego Cora, que de pronto, o sea, Leo Messi, no lo veo involucrado en todo ese ambiente. Y aparte de eso, ya en lo futbolístico, el riesgo, Diego, de que te vaya a pasar algo. Ya, te encontrás por ahí alguno de los rivales, de los compañeros. Ah, es contra Liga MX, ¿no? Es contra Liga MX, claro, el partido. Claro, entonces, claro. O sea, no es que vas a jugar un amistoso con tus mismos compañeros como antes. Este conferencia oeste, por ser, no. Vas contra rivales de Liga MX y ese saborcito que tiene MLS, Liga MX, por ahí siempre deja algo picante. Y especialmente si sucede algo, Diego, a cualquiera se le puede zafar la cadena. Por lo tanto, mejor que no vaya. Para mí, mejor que no vaya. ¿La Liga pierde porque no está Messi? No lo creo. Al fin y al cabo, nunca lo han tenido en Juego de las Estrellas, Diego Cora.
5: Yo creo que pierde el nuestro Messi.
6: ¿Por qué?
5: Valoraría mucho más el Juego de las Estrellas, pero la realidad es que en esta ocasión no va a ser sancionado porque tiene justificación de el descanso post-mundial. Bueno, otra cosa que se confirmó es que Inter Miami va a jugar frente a Cruz Azul, el Campeones Cup. Cruz Azul le ganó al Toluca 3-1 y es el representante de México ante el MLS. Se va a jugar esto el 16 de septiembre, Polanco, aquí en Miami, en la ciudad de Miami se va a jugar este partido.
6: Correcto. Es correcto, porque entre Toluca y, bueno, ya contaba, entre Toluca y Cruz Azul se sacaba el competidor de Inter Miami, y ahí lo tiene, día 16 es el partido, así que listo.
5: La primera opción de Hoyos para ganar un título con Inter Miami.
6: Muy bien, muy bien. Hay que ganarlo, Diego, hay que ganarlo, pero está bravo la máquina, ¿eh? Está bravo, lleva 2 en fila ya, ¿eh?
5: Está buena la máquina. Bueno, hacemos la primera pausa. Estamos en el Bar Deportivo junto al señor Elmer Polanco.
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2: Unánimo Deportes presenta. ¿Sabía usted que el puertorriqueño Wilfredo Gómez es el púgil con la racha de nocauts más larga de un campeón mundial? Después de empatar su primera pelea, Wilfredo Gómez noqueó a los siguientes 32 rivales a los que enfrentó. Entre ellos conquistó el título de peso supergallo y noqueó a 13 púgiles en su reinado que duró 4 años. El jugador con más edad en participar en grandes ligas fue Leroy Page, cuando tenía 59 años de edad. Jugó para los Indios de Cleveland. Archie Moore, boxeador estadounidense, no solo fue el rey de los knockouts, fue el campeón mundial de peso semicompleto reinante con más años en todos los tiempos. Hizo 219 peleas, ganando 186. Archie Moore entrenó, entre otros, a Muhammad Ali y George Foreman. Y Leonard Warwick fue el boxeador británico que registró la mayor cantidad de victorias en el peso ligero. Hizo 470 peleas y ganó 340 por knockouts. También tiene la mayor cantidad de derrotas, 127.
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3: Bueno, hablamos de Inter Miami, ahora vamos a hablar un ratito más de algunos partidos que se dieron, pero quiero tocar un tema con el señor Polanco. Nosotros hace muchos años que venimos con la liga, o sea, estamos desde el año 2008 y Polanco desde antes, desde el comienzo de la liga, estando cerca de la MLS y ha tenido un proceso evolutivo durante temporada tras temporada, temporada tras temporada. Y nosotros lo reconocemos. Y eso hay que darle mérito al señor Don Garber. Él realmente estabilizó la liga, la hizo sólida, fue dando al principio pequeños pasos, pero los necesarios para mantener esa solidez, y supo cuándo hacer cambios. Yo digo que en los últimos años a él le pasó como a todo padre que no quiere que su hijo nunca crezca, no porque no quiere que crezca, digo, porque si no sabe que se termina de cortar esa relación padre-hijo y empiezan nuevas cosas, pero los hijos crecen y se van de la casa y hacen su vida. Y en ese último aspecto creo que a Garber le costó soltarla un poco a la MLS. Y esto no es una crítica destructiva, es constructiva. Se le reconoce todo lo que hizo, pero tenía que haberla soltado un poco más. Y con el cambio, porque 2027 va a ser la salida de Don Garber, se retira, con la llegada del nuevo comisionado, que todavía no sabemos quién va a ser, vienen nuevos cambios. Y algunos de los cambios se los vamos a contar aquí y lo vamos a hablar junto al señor Elmer Polanco, que se están manejando en este momento. Como por ejemplo, Elmer es el del tope salarial. El famoso tope salarial. Aquí se dijo tradicionalmente que el tope salarial que había ahora y todo lo acotado que está la liga con el location money, con GAM, con TAM, como se llaman las distintas situaciones, hace que al arrancar un torneo todos tengan posibilidad de ser campeón. Y eso es verdad. Y eso medianamente, entre comillas, es verdad, ¿no? Casi todos tienen posibilidad de ser campeones. Que después lo logren es muy difícil.
4: Es difícil.
3: Pero bueno, pero es difícil. Pero casi todos pueden competir. Es verdad en un punto.
4: A ver, párenlo ahí.
3: Sí, paramos aquí.
4: Tenga la idea que va a desarrollar a continuación. Creo que no es verdad, Diego. Porque, por ejemplo, los que compiten contra Inter Miami saben perfectamente que el otro equipo, Inter, tiene más arsenal, más elementos de dónde agarrar y combatir al resto de rivales. Voy a poner un ejemplo. Voy a decir, no Orlando, porque está muy cerca de ahí, porque ha hecho una inversión importante, cierto, en el pasado reciente, pero aunque con el técnico que tienen se la han jugado y le han dado la confianza, pero sí mencionaré una franquicia como Kansas City o mencionaré Austin, por ejemplo, que me parece, Diego, que hay equipos que arrancan, pero está claro que algunos pondrán objetivos, como por ejemplo tener un buen Leagues Cup, tener una muy buena copa US Open Cup, tratar de clasificarse a playoff. Creo que son los goles que se ponen, los objetivos que se ponen algunos equipos, no necesariamente ser campeón. Creo que eso de ser campeón es para muy pocos, no es para muchos.
3: Está bien, pero a ver, yo te voy a refutar lo que usted dice con esto, con este argumento. Durante muchísimos años, San José Erquay tuvo la posibilidad de pelear. No sí. Lo quiso hacer. No quiso invertir para hacerlo. Pero la posibilidad, la liga se la dio. Que después ellos invirtieran menos dinero y hicieran un equipo Marlin de Miami en grandes ligas, digamos, económico. ¿No? Económico, sí, es un tema de ellos. Ahora, con la llegada de Bruce Arena y refuerzos, el equipo compite o no compite.
4: Sí.
3: Entonces, las posibilidades administrativas para que sean todos competitivos y luchen por el título, la liga te las da. Te las da. Te pone un tope que te dice, mira, aquel va a gastar, pero no puede gastar más de esto. Si vos haces lo mismo, vos podés hacer lo mismo, podés competir con aquel. Ahora, San José no quiere o no tiene la plata, los más tienen la plata y marcan una diferencia. En eso estamos claros. Pero a lo que voy es, la regla te permitiría hacerlo. La regla te permitiría hacerlo.
4: Sí, pero me parece que de pronto hay cuadros como Colorado. Colorado, Diego, ya es un poco, te doy la razón un poco de lo que estás hablando. El propietario, el señor Kroenke, que es el dueño del Arsenal, el dueño de los Nuggets, el dueño de 50.000 equipos, tiene 50.000 equipos de la franquicia de hockey también. Entonces, Diego, ocupan esta franquicia como para de pronto impuestos, ¿no? El tema de los impuestos se ocupa
3: la
4: las pérdidas. Las Colorado las arregla. O si de pronto este equipo termina en números negros, como le pasó en las últimas dos temporadas cuando estuvo Chris Armas como técnico, porque le fue muy bien, en la parte económica ganaron algo también. Entonces, en ese sentido, lo que hicieron ellos es que le trataron de, como no perdieron, le tiraron un par de plata, un par de millones, por así decirlo, para que el equipo sea más robusto. Por eso compitieron en el pasado reciente. Claro, la situación volvió a cambiar y el equipo va a la deriva ahora con altas y bajas. Pero ese es un ejemplo de cómo algunos equipos navegan en la liga según los intereses del propietario, sean en aquel momento, ¿no? Y por eso que mencionaba lo de San José también.
3: Bueno, lo que quieren hacer es, con la salida de Don Garber, que el nuevo comisionado que venga ponga un tope salarial más alto. O sea, el mínimo va a ser de 15 millones, y en esto no entran los jugadores de IP, recuerden eso, y el máximo va a ser de 30 millones de dólares. Entonces, el DP cuenta hoy como 200 mil dólares. Por ejemplo, Messi, para la masa salarial de Inter Miami, es 200 mil dólares, aunque gane 80 millones. ¿Ok? Así funciona. Es lo mismo para todos los clubes. Entonces, ese mínimo subirlo a 15 y el tope máximo tenerlo en 30, lo que va a permitir más contrataciones, jugadores de mejor calidad. Y lo que a mí me preocupa más, digo, porque que no entremos ¿qué? En esta, o sea, extranjero, es que se aporte a los chicos de Estados Unidos y que ganen bien. ¿Está bien? Y que ganen bien ellos también. Eso sería fundamental, fundamental. Entonces, no se tiene que ir afuera un juvenil. Lo puedes tener acá, porque acá también va a ganar bien, o más que lo que hay en Europa, siempre y cuando haya un desarrollo de la liga de crecimiento. Que no hagan lo que hace el fútbol mexicano, que no pueden vender a sus jugadores porque piden una fortuna y en la liga local no crecen. Eso no estoy pidiendo. No cometan ese error. Miren para el costado, no cometan ese error. Hagan crecer al jugador también, ¿o no le parece?
4: Sí, pero, a ver, el efecto que te puede traer eso, Diego, es de pronto subir un poco, lo veo por ese lado, subir un poco la rayita, el nivel en cuanto a la competencia que podés generar en la misma liga, uno, que es lo más importante, y lo otro también a nivel internacional, a nivel Leagues Cup, a nivel CONCACAF Champions League o CONCA Champions, como quieran llamarle, donde te vas a ver con los mexicanos. Porque ahí la gran diferencia. Mientras Nashville, por ejemplo, tiene un budget, Diego, de, qué sé yo, 25 millones y algo más, el resto, cuando ves los rivales o cómo se maneja Liga MX, que no tiene un tope salarial, por así decirlo, hay una gran diferencia cuando ves. No necesariamente porque Nashville juega en la misma liga del Galaxy, del LAFC, de donde juega Griezmann con Orlando o Leo Messi con Miami, tiene el mismo nivel. No necesariamente. Porque ellos juegan con sus armas, juegan con su estilo. Y ese es un ejemplo, Diego, de cómo ese equipo optimizó los recursos que tiene sin tirar la casa por la ventana. Porque si vos buscases, Nashville no tiene jugadores relampagueantes que decís, oh my God, ahí está Nashville. No, me parece que es un cuadro, un equipo armado con jugadores de medio nivel y sin, antes que nada, tirar la casa por la ventana o llamar la atención con alguna figura fulgurante. En ese sentido, me parece que le va a dar más armas, mejor ropa a los clubes de la Liga M, de la Liga de los Estados Unidos para pelear con los mexicanos.
3: Bueno, aquí se está cayendo el cielo donde está el estudio, ¿eh? Así que
4: cuidado, ¿eh?
3: Está con todo la tormenta de verano. Y otra de las cosas que también se está barajando, señor Polanco, es que los propietarios, usted me comentaba, de los equipos quieren mejor contrato de televisión. O sea, quieren que les pague más Apple. Ellos tenían un contrato que era firmado, creo que por unos 800 millones de dólares, si no me equivoco, que después fue cambiado, o 900, algo así había sido. Después fue
4: No. Fue 2 billones, Diego. El contrato original, 2 billones.
3: fue 2 billones por 10 años o por 8 años.
4: Por 10 años, es correcto, es correcto.
3: 2 billones, lo que eran 200 millones por año.
4: Sí. Se renegoció hace un año, el año 2025, se sentaron a hablar un poquito sobre el tema y se ajustó de que ya no, 2022-2032, ese era el deadline del original, pero como se renegoció, quedó hasta el 2029, ¿ya? La validez del actual contrato. Tuvo una ligera mejora, 245 millones por temporada y toda la cosa. Pues bueno, la liga hoy quiere, o por lo menos los dueños, van a exigir que el próximo contrato de los derechos de la MLS tenga un valor de entre 400 a 500 millones de dólares. Lo cual me lleva, Diego, a que eso que vamos diciendo, inversión de los clubes, aumentas el nivel de competencia, el valor de tu derecho, por lo tanto, Diego Cora, va de la mano, Va de la mano si es que las cosas se hacen como los propietarios y los jerarcas de la liga van a tratar de implementar esto. Claro, ya sin el señor Don Garber.
3: Interesante. Yo le voy a decir una cosa a los propietarios de la liga. Para ese contrato, empiecen a darle formula a Messi para que dure 20 años más jugando. Y segundo, prepárense para la era post-Messi. Prepárense para la era post-Messi. Tengan cuidado.
4: Wow.
3: Miren que todo lo que brilla es oro, ¿eh? Ahora para mí están en una burbuja. Para mí hoy tienen una burbuja. Que hay que ver si la pueden mantener post-salida de Leo Messi. Hay que ver si la pueden mantener.
4: Opinaré tras la pausa. Opinaré tras la pausa, ¿eh?
3: Que le digo más, Cuidado con el tiempo de la salida de Messi. No vaya a ser que se acelere. Y no voy a decir.
4: ¡Epa! Pero si tiene contrato hasta el 2028, no joda. No se puede ir.
3: Cuidado.
4: No.
3: Pausa y regresamos aquí en el Bar Deportivo.
4: No. No venga con eso.
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0: 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Unánimo Deportes presenta. ¿Sabía usted que el primer equipo de fútbol en llegar a la luna fue el Independiente de Argentina? El responsable fue Héctor Rodríguez, secretario de Relaciones Públicas del club, quien decidió hacerle a Neil Armstrong, Buzz Aldrin y Michael Collins socios de equipo, poco antes de que despegara la misión Apolo 11. Tras varias gestiones en la Embajada de Estados Unidos en Buenos Aires, el señor Rodríguez consiguió enviarles banderitas del equipo a los astronautas, quienes la llevaron consigo el 20 de julio de 1969 a la luna. ¿Sabe usted que el mejor porcentaje de knockouts en la división de los heavyweights lo sigue teniendo Deontay Wilder? Peleó 45 veces, ganando 41 de ellas por knockout, con un 91% de efectividad, y sigue siendo mejor que el porcentaje que alcanzó Rocky Marciano, que además de retirarse invicto, ganó 43 peleas de sus 49 por knockout.
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4: Bueno, ¿vos opinas, señor Polanco? A ver,
5: A ver, Diego, yo opino que sobre este tema del ponerse los moños y decir mi liga tiene mayor inversión, tiene mejores jugadores, después de que este contrato acabe en el 2029, va a ser 2029, Diego, va a ser 2029 cuando acabe el contrato de Apple. Me parece, Diego, que para ese entonces ya veremos una liga totalmente diferente. Cada año nos viene generando expectativas cada vez más altas. Y el tema salarial con la salida de Don Garber, sin duda le va a ayudar muchísimo a la liga a crecer y a tratar de codearse con los equipos de su entorno, de su continente. Por ejemplo, acá la CONCACAF. No hay problema. Y sobre todo dar buenos resultados. Ganar torneo, Diego Cora, que es lo que te hace la diferencia. Lo otro, lo que vos decís, a lo mejor el dueño sí pide esos números, porque a lo mejor Leo Messi es el que los tiene ahora en la cúspide, en la cresta de la ola, y ven cómo todo mundo se fija en ellos. Me parece, Diego, que cuando vos aumentás y ya no traes Leo Messi, sino que traes Mbappé, traes... qué sé yo, Vinicius.
4: Ah, lo van a traer en Mbappé, dice usted.
5: Fichás, Diego Cora, a un crack de Argentina. Te traes al mejor mexicano.

0: creo que bajo esa trayectoria, con la evolución que vamos a tener, me parece, Diego, que esto va a llevar a darle más potencial a la liga, más responsabilidad y sobre todo el producto va a ser mejor. Por lo tanto, Diego, ya no vas a depender tanto de una figura como lo es ahora con Leo Messi.
1: Es verdad, yo digo eso, solo le voy a poner un ejemplo nada más. Y esto me lo mandó usted a mí. Usted me lo mandó a mí. Usted me mandó un archivo donde estaba el valor de las entradas cuando no juega Messi en Inter Miami.
0: Sí, sí, sí, sí.
1: ¿No?
0: Sí.
1: Entonces, hay una base que es de $100 en un partido malo, 120 más o menos, por ahí. No juega Messi, sale 20. Volvemos a la realidad de antes. ¿Está bien?
0: Está bien.
1: Entonces, tengan cuidado con eso. Es lo único que digo. Tengan cuidado con eso porque el efecto post-Messi se viene. El efecto post-Messi se viene. Y hay que estar preparados para eso. Obviamente estos empresarios están preparados para todos y seguramente, como usted dice, aparecerá una nueva figura.
0: Pero yo digo, Diego, yo digo, Diego, que, a ver, venías post-mundial y es casi normal que por ahí de pronto afloje un poco el músculo el aficionado después de pagar $800,000 por una entrada para ir a ver Irán contra Egipto, por mencionar un partido.
1: Pero el problema es ese, Polanco, porque como la gente pagó de aquí Irán-Egipto, $800,000, como dice usted, $800,000, no sé cómo dice usted, dólares, ahora estos quieren que se les pague lo mismo, dicen, pero nosotros estamos cobrando barato, tenemos que cobrar más caro.
0: Está
1: y quieren
0: bien.
1: Hacer un periodo inflacionario como fue el de los espectáculos musicales, por ejemplo. Que sí. Vos ibas por $70-$80 a un espectáculo musical y hoy el mínimo te sale $300.
0: Mínimo, de acuerdo, de acuerdo. Yo sé por dónde va.
1: Y eso no
0: pero
1: va
0: bueno.
1: a pasar, no se lo va a pagar la gente.
0: A ver, me está llevando a otro tema, me está llevando a otro tema acá. Me está llevando a otro tema. Y es lo que tienen agenda en este segmento, que es el post-mundial para Major League Soccer.
1: Exacto. La influencia del Mundial. Post-mundial,
0: exacto, pero espéreme, espéreme antes que nos vayamos. Quiero decirlo del tema Griezmann, por ejemplo. Diego, lo que pasa con jugadores como Messi, como Buanga y Heung-Min Son en Los Ángeles, me parece, Diego, que te están trayendo gente que se va a quedar y no necesariamente gente que viene solamente por X, Y jugador. En el caso de Inter Miami, yo sé, Leo Messi es un fenómeno mundial. Por lo tanto, la gente, si está en Miami, ¿sabes qué? Voy a ver a Leo Messi. A mí me encanta. Siempre hace cosas diferentes. Pero me parece que el aficionado de la ciudad de Miami creo que ya hizo clic con el equipo. Por lo tanto, Diego, me parece que no solamente son las figuras las que buscan los dirigentes traer a las ligas, sino que también que el aficionado se enamore de los colores de su equipo y se identifique y que compre el abono y que esté cada fin de semana, aunque les vaya como el carajo, pero que también estén ahí para cuando el equipo lo necesite. Creo que por ahí va un poco el camino, porque el aficionado, después de lo que hemos visto en el Mundial, sabe perfectamente que el fútbol, como dijo, como lo dije el otro día acá, Alan Rotenberg, va camino a ser el segundo deporte en el mundo. Es más, Don Garber dice que es la tercera disciplina deportiva en los Estados Unidos después de el después NFL, de NFL y NBA, ¿no? Uh-huh. Es así, ¿no?
1: Exacto, sí.
0: Wow.
1: Ahora, yo digo una cosa, no me extraña que eso pase. No me extraña que eso pase. ¿Usted cree que esa va a ser la ganancia postmundial que le quedó a este país? ¿Que le quedó a la MLS?
0: Sí, a ver. A ver, la ganancia postmundial. A ver. Quiero clarificar un poquito las ideas. Para mí, arranco con el tema postmundial. Diego Cora, lo que va a implementar Major League Soccer, y que vamos a ver en los próximos torneos, es que le van a aumentar los boletos al espectáculo futbolístico, lamentablemente. Ahora mismo el fútbol es para la gente. El fútbol es para, dice que es para la gente que ama el fútbol, para el aficionado que está ahí, que de pronto siente sus colores y que va a hinchar y va. Diego, parece que para ellos ya no tanto, sino que para la gente que tiene poder adquisitivo también. Entonces, lo que vamos a ver y lo que quiere MLS bajo el panorama que viene post Don Garber es que el fútbol enseñó la Copa del Mundo, que de pronto se está vendiendo muy barato acá. Y eso cabe para todas las ligas del mundo, especialmente eventos aquí en Estados Unidos.
1: No, Polanco, no sea así. No se vende barato $120 un ticket, $100, no. Va una familia y se gasta $700.

0: Pero hoy la gente no gana tampoco tanto en la ciudad de Miami, Polanco. O
1: Pero,
0: sea,
1: ¿qué
0: el
1: estás
0: proceso
1: haciendo a ver a Leo
0: inflacionario
1: Messi? No podés
0: en
1: ir a
0: la
1: ver a
0: Copa
1: Leo
0: del
1: Messi por
0: Mundo.
1: 20 pesos, digo Cora.
0: Está
1: Eso es
0: bien,
1: lo que
0: pero
1: entiende la gente ahora.
0: en la Copa del Mundo por la reventa que hubo y la locura que había de
1: ¿Viste
0: cada aficionado de un
1: eso?
0: país. Pero no, yo no creo, yo no sé, yo digo que si se lo aplican a la MLS, a la larga va a perder, me parece. Pero bueno, está bien, sé que se viene, sé que se viene, o sea, este mundial dejó algo muy claro. De ese aspecto, eso es lo que se viene. Y es más, se viene para el próximo mundial. Se acabaron las entraditas de $60. Ya
1: Sí,
0: está,
1: sí.
0: se acabaron.
1: Porque
0: Para que la gente no sabe, ustedes ninguno de los mortales encontró una entrada de $60, es verdad, pero la FIFA le vende a cada asociación que participa en el mundial cierta cantidad de entradas a $60. O sea, el 8% de la capacidad del estadio donde va a jugar se lo vende a $60. Después de ahí vienen todos los curros, ¿vio? Toda la
1: sí.
0: reventa, la entrada
1: Y aparte de
0: protocolar. Bueno,
1: eso,
0: no nos
1: aparte de
0: metamos en eso.
1: eso, en este mundial se descubrió, Diego, FIFA descubrió, que ellos pueden manejar la reventa. Y se echaron a la bolsa, Diego, 5.000 millones de dólares.
0: En
1: Algo
0: reventa.
1: que no estaba planificado. Por eso,
0: Porque
1: cuando
0: ellos
1: arrancó el
0: cobraban
1: torneo,
0: el
1: nos dijeron,
0: 30% de la reventa.
1: exacto,
0: El
1: por cada
0: 15 a
1: ticket.
0: usted y el 15 a mí me cobraban. El
1: Sí, sí, sí.
0: 30%.
1: Sí, el tema es así, el tema es así. Inicialmente la ganancia iba a ser de 11 billones. Después se dijo que era 13. Terminó siendo casi 16 billones de dólares por eso que estamos contando ahora. Y ese modelo, digo, Cora, lo va a aplicar Major League Soccer, aunque no nos guste. En menor o
0: Exactamente.
1: mayor cantidad, pero lo va a aplicar. Porque el espectáculo se está
0: Exactamente.
1: vendiendo muy barato.
0: Quieren venir todos a hacer el mundial acá de todos los años, cada 4 años acá. Quieren que el mundial sea acá. Bueno, esperemos que no sea el efecto inflacionario en la entrada del aficionado, pero evidentemente va a
1: Reserven el
0: existir igual.
1: presupuesto, Edito. Siete para cada
0: Sí.
1: 20 y prepare 40 o 60, ¿eh?
0: Los Ángeles FC ganó 4-0 a Sporting Kansas City, 2 de Wanga. New York City venció 3-1 a Chicago. Lewandowski jugó el segundo tiempo, no hizo gol. Y
1: Qué
0: Orlando
1: gol
0: le
1: el
0: ganó
1: de
0: 1-0 a
1: Fernández,
0: Nashville.
1: ¿eh?
0: Sí, Griezmann jugó los 90 minutos en el equipo de Orlando que va sumando.
1: Estadio lleno, Diego. Una locura, ¿eh?
0: Sí, obvio. Vende, vende. Nos vamos, Polanco, nos tenemos que ir. Cuídese.
1: Abrazo,
0: Nos encontramos en
1: amigo,
0: la
1: y
0: próxima.
1: prepare budget, ¿eh?
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12: Amigos de La Octava, con el gusto de saludarle. Pues diría Pedro Navaja, sorpresas te da la vida. Y vaya que sí da sorpresas cuando uno piensa que ya no se puede, que el fútbol mexicano tocó fondo, que no se puede ya irse más abajo, pues o sacan una pala o compran un trascabo y se pueden excavar más para hundirse. Ayer, otra vez, de manera innecesaria o absurda, porque no creo que a la federación le convenga o le guste en que le mienten la madre como le mentó la madre ayer en las redes, sacó el pecho por Infantino, traicionando a la CONCACAF, que es opuesta a Infantino, porque son libres y soberanos de su voto. No nos engañemos. Gratis no fue. Lo que todavía no sabemos es a cambio de qué, las mentadas y un apoyo público de yo estoy con Infantino, aunque mi confederación y Monteagliani estén en la contra. Eso no es gratis, algo hay atrás. Quizá piensan que si Infantino sigue, sí les va a dar la sede que tanto le interesa, no a la federación, a Doña Tele, la sede del 2029 del Mundial de Clubes, que no está firmado, que no es seguro. Que se quede Infantino, yo creo que dicen, sí vamos a tener, y ahí hay billete, ahí hay negocio, eso es lo que valen las mentadas de madre que nos van a dar. Quizá también que les eche la mano en algunos litigios que tienen en el TAS con el ascenso y descenso. Gratis ese apoyo. No fue. Y no le mentemos la madre a Mikel Arriola, el que culpa tiene. Él es el cajero del supermercado, ¿en qué le vamos a mentar la madre? Porque el supermercado aumentó el precio del huevo. Pues él es el cajero. Él no decide, sí se oye bien bonito que es el alto comisionado, pero no fue su idea. Él pone la carita, por eso le pagan y le pagan muy bien. Pero no fue Mikel Arriola. ¿A quién le conviene quedar bien con Infantino? A la federación, a Monterrey, a Tigre, ¿no? Chapultepec 18. Sigue manejando. Bien, como buen titiritero. ¿O usted qué piensa? ¿A cambio de qué? El apoyo a Infantino. ¿Gratis? ¿Por ideología? No fue. Comenzamos.

0: Bienvenidos, bienvenidos amigos, qué gusto saludarlos. Aquí comienza el show de Octava Sports, en donde Nacho Fantasma Suárez, que desde muy temprano posteó reporta de Times que Víctor Montagliani, CONCACAF, el candidato más visible de UEFA para suceder infantil en FIFA, ya se acerca mucho a los 106 votos que necesita para lograrlo. 55 de UEFA, 40 de CONCACAF, evidentemente sin Federación Mexicana de Fútbol. Suman a Jordania con 96, Japón con 97, Australia 98, Nueva Zelanda 99, Corea del Sur 99, perdón, Nueva Zelanda 98, China 100, Irak 101. Se esperan sumar 135 en total. Es sin duda alguna ya la conversación que ha movido estos días, sobre todo Luis Castillo, te saludo con mucho gusto, Luis Enrique Alfonso, después de otra vez el posicionamiento, por lo menos para nosotros como prensa mexicana, de la Federación Mexicana de Fútbol y evidentemente de la Federación Argentina y muchas más, que ayer se dieron a la tarea en decir, ojo, respaldamos a Gianni Infantini diagonal el procedimiento al cual él nos ha invitado a generar y hacer en la, en la Federación Internacional de Fútbol Asociación FIFA. ¿Cómo estás, Luis?
1: Qué gusto saludarles, qué gusto saludarles. Ayer lo decía, pero pasó. El tema es, mira, Nacho decía, le sumaría el tema del Mundial de Clubes y lo que le debe Oyamani a FIFA, que no es nada. Entonces, yo me centro en eso, es parte de un lobbying que están haciendo para poder, o sea, para poder llegar ahí. Ahora, en democracia, se imaginan, lo más seguro es, y como es el movimiento, que Montagliani se convierta en presidente de la FIFA. Y se imaginan, a mí me dicen que un directivo mexicano estaría muy cerca de conformar ese comité ejecutivo de la FIFA, que desde los tiempos de Guillermo Cañedo no hay un directivo.
2: Urge un directivo.
1: No hay un directivo
2: de buen nivel que esté metido.
0: ¿Cómo estás, Luis Enrique Alfonso? Qué gusto saludarte con la playera aún puesta de tu rojinegro.
2: Mi rojinegro, para que no digan que nada más cuando estaba en Azteca o luego que andaba, no. Ahí.
1: ¿Cómo ahora es la playera ahora de tu ex jefe también? O sea, qué curioso. Sí. Tu ex jefe Ricardo Salinas, tu ex jefe Casanova. No, entonces, igual y después ves va a ser el después ves va a ser el dueño del Atlas, como va la inercia, ¿no?
2: Pues mira, mientras dé resultado, mientras no quiera copiar lo de Chivas, está bien. ¿Cómo te fue en tu partido de pádel ayer, Tocayo? Estuve buscando el link y no te vi. ¿Subiste de división?
0: Fíjate que no hubo. Acá seguimos en la concentración, de hecho.
2: ¿La concentración están chupando?
0: No. Ahí no estamos rehabilitando. Ayer tuve una lesión. Ahí andamos en el jacuzzi. Tocayo, no sé si se alcance para los amigos de la radio. Ahí está.
2: Yo creo que es un pretexto para no estar en tu casa, güey.
0: No, andamos en rehabilitación. Ayer tuve una ligera ligera distinción ahí en la parte del músculo.
2: Distinción. Distinción es cuando te reconocen.
0: Distensión. ¿Qué distensión? Pero bueno.
2: Bueno, déjame nada más comentar algo de esto. Primero, para la gente, porque seguramente lo han estado comentando y hay gente que no está tan empapada de lo que está ocurriendo, ¿no? Saben que la Federación Mexicana está dando bandazos. Esta es quizá el cambio de poder o la negociación más importante en la historia de la FIFA y de la Federación Mexicana de Fútbol. Porque como lo ha dicho el doctor, lo dijo también Nacho, que nos deja su editorial y se va, es un momento, me parece, hasta histórico porque está jugando con fuego la Federación Mexicana de Fútbol. Porque debe favores, porque debe dinero y porque quiere torneos. Han dicho lo del Mundial de Clubes. También quiere el Mundial Femenil en 2031, que está
1: con Estados Unidos.
2: Está candidateado con Estados Unidos, con Jamaica y Costa Rica. Es decir, hay muchas situaciones que a México le convienen que siga Infantino y por eso es este decantado apoyo que hay. Y de Argentina ni hablemos, pues todo lo del Chiqui Tapia que tenía
1: la atención,
2: que lo estaban investigando.
0: Mira, Enrique,
2: estaba sentado en el Mundial al lado de Gianni Infantino.
0: Mira, el periodista Mario Campa, que ha colaborado en distintos momentos en el proyecto de la Octava Noticias, él mucho del perfil financiero, un periodista social con buenos ángulos, también expresó hace 5 o 6 horas con toda esta conversación que se está acelerando De hecho, muy similar a lo que también el buen Miguel Ángel Luis Castillo posteaba hace un par de horas en sus redes sociales. Dice, con la suma de Argentina, estas naciones han expresado respaldo Infantino FIFA en modo supervivencia. Por mera casualidad, son algunos de los países peor evaluados en el combate a la corrupción. Claro. Pone Transparencia Internacional y se publica, para los amigos de la radio, hay un posteo que más allá que pasa de Mario Campa, sino es lo que están posteando en Inglaterra, en Estados Unidos, y también ahorita si quieren leo una parte de la carta de Tebas, que para que vean cómo en verdad se está empezando a dividir el bloque balompédico del planeta Tierra. Esa es una realidad.
2: Yo ahora, no cómo sé lo si están,
0: fíjate cómo le están entrando, Luis Enrique. Ellos dice, el Corruption Perception Index, que es el CPI 2025, los ranks de los países con mayor número de corrupción, hay una lista de 181 países, y ponen el lugar de los países que se han manifestado a favor de Gianni Infantino. Te digo, la narrativa occidental, o eurocentrista, como a mí a veces también me gusta decirle que eso es lo que nos está pasando, quieren empezar a evaluar como una mecánica de corrupción este ejercicio de Gianni Infantino, cuando más allá de la corrupción creo que también hay otras conversaciones que también sería muy válidas escuchar. Argentina en el lugar 104, Marruecos en el lugar 91, Qatar en el lugar 41, Congo en el lugar 173, México en el lugar 141 está rankeado de percepciones de corrupción, Emiratos Árabes Unidos en el 21 es la mejor rankeada que apoya Gianni Infantino, Mauritania 130, Kuwait 65, Níger 124, Sri Lanka 107, Indonesia 109, Líbano 153, Mongolia 124, Filipinas 120, ¿no? Entonces es una mecánica como de percepción y ¿sabes qué es lo que a mí me llama la atención? Que incluso ellos manifiestan de manera errónea, mucho periodista de la línea de la corriente económica, política, social, o sea, ponen, se viene la Copa de Oro en México, listos para la preventa. Entonces, como burlándose de que creen que porque estén apoyando a Gianni Infantino, con eso van a tener un juego de Copa Oro, ¿no? O sea, eso es lo que termina llamando la atención, que a veces también son ángulos erróneos.
2: Pero sí,
1: con
2: pero
1: los sí, que sí. Porque no tiene que ver la Copa Oro, al contrario, es de CONCACAF. Fíjate que, a ver, no se trata de que uno son, fíjense lo que está recogiendo la BBC,
2: no van a
1: que incluso, y termino y lo saludamos para tratar de hilvanar. La BBC acaba de publicar un video en Colombia de Infantino. Y en esta misma nota, o sea, es el periodismo inglés, son los ingleses el que han tomado la manija de esto para derrocar a Infantino. Esa es la realidad. En esta nota que publican dice que Infantino, cuando fue elegido en 2016, por eso te digo, es va a empezar a salir mucha bosta, va a salir a empezar mucha... Todo, o sea, si, como dirían, si tú tenías un secreto bien guardado en el fútbol, con esto va a salir, porque ya está revelando BBC que Infantino declaró que la UEFA, hoy su principal opositor, le dio un presupuesto de 500 mil euros, 430 mil libras esterlinas externo, es decir, no reportado. ¿Para qué? Para financiar sus vuelos, para financiar sus viajes por todo el mundo, para presionar a las asociaciones miembros para que obstaculizaran las votaciones. Entonces, hasta ahora está saliendo todo lo que favorece al bloque europeo, pero también ya va a empezar a salir. Entonces, es decir, Infantino, por lo que reporta BBC, también lo operó a la UEFA hace 10 años. O sea, medio millón de euros para viajar en el mundo y obstaculizar votaciones. Es decir, vendrán días muy buenos, ¿no? De muy buen, diríamos coloquialmente, de muy buen chisme, ¿no? Porque todos van a sacar sus trapitos al sol, ¿no?
2: De buen chisme, pero una vergüenza para el fútbol en general.
0: Y aquí es donde incorporamos al buen Carlos Ponce de León, mi querido Charlie. ¿De dónde viene para ti este apoyo de Federación Mexicana de Fútbol tan cantado a Gianni Infantino, Charlie?
3: ¿Qué tal, Enrique, doctor Luis Enrique? Mira, tuvimos la oportunidad de hablar con Mikel Arriola sobre esta propuesta. Obviamente es off the record, no podemos ser tan abiertos con lo que dijo, pero él lo analizaba desde un punto de vista mucho más objetivo, sin ver el tema político. Él decía, a ver, el tema es cederle la pregunta clave no es si lo cedes o no lo cedes a iniciativa privada, una parte del mundial, un porcentaje del mundial para que te inyecte dinero y que crezca el negocio o que crezcan los ingresos, sino es qué le vas a ceder, cuáles son los qué es lo que le estás vendiendo, es decir, control de la Copa del Mundo o solamente una participación meramente financiera que se limite a yo le meto lana y entonces tengo un retorno, etcétera. A mí me parecía súper lógico porque era la administración de una empresa privada, ¿no? Aquí el tema es que pues el fútbol es profesional, es una empresa privada que depende de cada una de las federaciones, etcétera, porque
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1: Se cortó.
3: Sí, ahí ya está. Y tiene que ser negocio porque, pues al final de cuentas, es fútbol profesional. O sea, los jugadores cobran y cobran muy bien y los torneos necesitan tener lana y desarrollo de fútbol y un largo etcétera. Entonces,
2: se le trabó el internet. Se quedó friseado.
1: Sí, ponía Charlie todo el contexto que venía, que al final es lo que termina desatando.
2: Ahí está.
1: No, ahí está.
2: Venga, Charlie.
3: ¿Me escucho mal o algo por el estilo?
2: De friseado.
1: Se te corta.
0: Es como chicharroneado, pero se entiende bien y creo que es muy válido tener tu.
3: Me vuelvo a conectar.
0: Lo que estabas diciendo.
1: Ahí está.
2: A ver, bueno, dale.
3: Entonces, yo lo veía como una visión de negocio. Yo no creo que tuviera que ser un tema político. Lo que sí creo es que es un tema de la UEFA en contra de Infantino, del que todos se cuelgan, ¿no? Como uh-huh. Es la UEFA y como es la voz más buena y como quieren poner a Montagliani para disfrazarle un poco de que no es Europa, sino viene también desde la CONCACAF. La CONCACAF que tiene Estados Unidos, el principal aliado de Infantino. Entonces, yo creo que es un tema asquerosamente político. Yo no creo que tenga que ver con un tema de fútbol. No creo que lo que hizo Infantino ahorita lo hicieron los pasados presidentes y lo va a hacer los presidentes que vienen, que vengan. A todos se les va a criticar por la forma de hacer el negocio, etcétera, porque parece que el fútbol es como si fuera religión o como si fuera la administración de un país. Es fútbol y es fútbol profesional y termina siendo un negocio. Entonces yo creo que hoy el empuje viene desde la UEFA para tratar de retomar el control que perdieron con Infantino al momento de aliarse con Estados Unidos. Y yo no creo que tengamos que sacrificar a la Federación Mexicana de Fútbol porque salió a respaldar a
2: pero Infantino. No crees que, pero Charlie, ¿no crees que si esto no funciona, este apoyo, si Infantino al final, que en marzo del próximo año son las elecciones, ¿no?
1: Tiene elecciones. Exacto, marzo.
2: Marzo.
1: Aunque el 19 de septiembre podría ser un día clave.
2: Ok, si por alguna razón...
3: pero ya retiró la votación, ya no va a ser el 19
2: de septiembre. Si por alguna razón, pregunto, si por alguna razón Infantino deja su cargo en la FIFA, ¿no deja mal parado a México? Por todo lo que tenía, la cercanía, los movimientos, las candidaturas, lo de Ollamán, es decir, hay muchas situaciones que creo que están todavía de 2026 en cierre de caja y que no le convendría a la federación porque ha sido muy criticada su postura. Por eso, ¿no quedaría mal parado, pregunto?
3: ¿Con quién? ¿Quién va a ser el nuevo presidente?
2: Con Europa.
3: ¿Va a ser un presidente de Europa?
1: No, es Montagliani. Por eso, a mí me parece que...
2: ¿Se van a tapar con la misma cobija?
1: Por eso te decía que hay un plan que un directivo mexicano acompaña a Víctor Montagliani en el Consejo Ejecutivo de la FIFA. Ese es el plan.
2: ¿Y cómo daría las manos para que llegue Montagliani? ¿Qué beneficio?
1: Pero no, ese creo que no le estás leyendo. Quien propone a Montagliani es UEFA. ¿Por qué dice? Europa. Es Europa la que propone a Montagliani.
2: Por eso,
1: ¿qué dice? ¿Qué dice? Bueno, en 10 años te lo cuento, ¿qué pasó?
3: No, está muy claro. Sí. Es porque van a controlar a Montagliani desde Europa.
1: Pero en 10 años saldrá como ahora con Infantino, ¿qué pasó? Lo que es cierto es que es una jugada maestra. O sea, en política nos están dando a tole con el dedo y muchos se están enganchando. Muchos se están enganchando, poniendo ya hasta la soberanía de México. No, es una estrategia que se está manejando Estados Unidos, México y CONCACAF. Y cuando venga el nombramiento de Montagliani y aparezca gente de US Soccer y México muy cerca de la FIFA, van a decir, ¿qué pasó? ¿Qué pasó?
3: Y además, imagínate, o sea, si Europa tiene el apoyo a Montagliani va a hacer su chamba con los de CONCACAF y ya con eso tiene la elección, ¿eh? Con los que puedas medio convencer de África, de Asia, no, a Sudamérica ni lo contamos porque son dos votos pinchurrientos, ¿no? Aunque haya ahí más de
1: ¿los de quién?
3: Los de Sudamérica, los de CONMEBOL, no, ni sirven, o sea.
1: Son 10, o sea, sí sirven cuando están tan cerradas, ¿no? O sea, son 10.
3: Tú tienes a la UEFA,
1: por ejemplo, ahí
3: está,
1: te va
3: controlando a Montagliani, trae los suyos. Y con CONCACAF. Montagliani se encarga de los suyos, ya está hecho. Ya está hecho, son más de 100 votos en un pool de 2.
1: No. ¿Cuántos son de la CAF? ¿Cuántos son de la CAF? ¿Cuántos son de Asia?
3: Perdón,
1: ¿cuánto?
3: 50 y de Europa son 55, sí. de CONCACAF
1: son igual
3: 35 porque son porque hay 6 que no votan, son 41 miembros, pero hay 6 que no votan en CONCACAF. Ahí ya tienes, ¿cuántos son? 90.
1: Aquí tengo ahí.
3: Con los que sumes, ahí medio de Asia, con los que sumes medio de África, ya estás hecho.
2: O sea, 50
3: ya
2: más tienes. Uno de los 200.
0: Yo veo compañeros, está, una conversación que evidentemente, pues desde Sepp Blatter no se daba con situaciones como muy, muy decantadas, porque...
3: Lo mismo pasó con Infantino, Enrique. ¿Te acuerdas cómo llegó Infantino?
0: Sí, pero justo lo que yo quería decir es...
3: Él era el secretario general de la FIFA. Era el segundo de Blatter.
0: Que mira, yo veo...
3: Y le metió el pie y él agarró la silla. Lo mismo está haciendo Montagliani.
1: Por eso declara Infantino... UEFA me dio 500,000 euros para viajar por el mundo y boicotear a Josep Blatter. Ahí está, ¿eh? Ahí está la declaración de MBC.
2: Decías de Inglaterra que le están sacando los trapitos del sol a Gian Infantino para que vean qué tipo de persona es.
1: Claro.
3: ¿Ya escuchaste a Tebas, al español, que no tiene nivel en el entierro, ¿eh?
2: No, pero le están dando con todo.
3: Digo, de Liga MX, de la Liga. No es de Federación. Y le está dando con todo. Pues claro, lo están orquestando desde ahí. Pero ahí estamos todos los demás. Es que la Federación Mexicana se está aliando con el diablo. No se está aliando con el diablo. Simplemente ellos creen que es que sí debe ser institucional lo que diga el presidente. Pero ¿qué pasa? Que desde Europa ya no están orquestando todo. Es un movimiento político. Me encantó el concepto que tiró el doctor. No estamos entendiendo la estrategia política que está moviendo, que está meciendo la cama. No, ¿cómo se dice? La mano que mece la
2: mano
3: cuna.
2: Que mece la cuna.
0: Que de todas maneras, aquí, por ejemplo, sí que...
1: No me cierres, nada más aclarar lo que decía para... Emi, no me cierres el micro porque estamos platicando entre todos. 55 miembros de UEFA, África tiene 54, O sea, es decir, ahí está ya la paridad, ¿eh? Es por eso que los 10 de Conmebol, aunque digas pinchurrientos, no empiezan a valer más los 10. Ahí te va. Ahí es uno. A ver, terminar. Uno, Asia 46, que es la confederación que se van a jugar, con CACAF 35, serían 30, 80, 90 votos, ¿eh? 54 de África, con CACAF 35, Oceanía 11 y Sudamérica 10. O sea, esos 22 que dices tú, Oceanía y Conmebol, al final del día son los que te pueden equilibrar para bien o para mal una votación tan cerrada.
2: Se van a ir cuando, donde vean que está
1: claro
2: el grueso de poder. Eso es al final que van a recantar.
3: Y hoy estamos abonando a que ese tipo de federaciones digan, es que aliarse con Infantil no está mal.
0: Denme chance,
3: estamos,
0: compañeros,
3: criticando a la Federación Mexicana de Fútbol y a cualquiera que mande un comunicado así.
0: El miércoles, o sea,
3: estamos jugando también el juego este tema, que dicta Europa.
0: Charlie, claro. El miércoles que estamos platicando de este tema que pasó muy desapercibido en la agenda mexicana, es que la postura de UEFA es que si Gianni Infantino, por ejemplo, perdura, ellos se bajan ya de todos los torneos organizados en el tema FIFA, que incluye Mundial de Clubes. Entonces el Mundial de Clubes hoy pende de un hilo, hoy no existe realmente en el camino.
3: ¿Y qué crees que quería Tebas lograr?
0: Pero ahí te va, Charlie, déjame.
3: Nada más haciendo termino, el caldo auto.
0: Es que a lo que yo voy es, hoy, para que la gente lo entienda, porque va a decir, bueno, ¿y esto qué le afecta al fútbol? Pues justamente este nuevos liderazgos que vayan a dar son para reformular muchas cosas. Una de ellas, por ejemplo, es Mundial de 64 o no, por ejemplo, del 2030. Diagonal, los calendarios. Hay una postura en donde estos nuevos poderes están buscando Mundial cada 2 años, tanto de clubes como Mundial de selecciones. ¿Qué está pasando también aquí? Hay una molestia generalizada, que nosotros la vivimos de manera directa, que es la UEFA agarró y dijo, yo tengo mi calendario muy marcado, eliminatorias de Eurocopa, eliminatorias del Mundial, y entonces además en las fechas libres que había, yo cerré el ostión con una llamada Nation League. Y entonces váyanse a freír espárragos todo el planeta Tierra, yo me quedo Europa para Europa, tan tan, y tengo muy pocas ventanas para jugar con los demás. Mis torneos de clubes cada vez son más abultados, se viene de un experimento muy amplio y muy grande, viene el nacimiento de la Conference League, ¿no? Está la Europa League, está la Champions, y esa postura fue como, bueno, aquí está el verdadero epicentro del fútbol y todos los demás que coman alrededor de él. Y la FIFA, buscando estos nuevos liderazgos, dice, bueno, vamos a ponerle también equilibrios. Vino el Mundial de Qatar, vino ese primer acercamiento de estos fondos, estos dineros que Gianni Infantino empezó a visualizar. ¿En dónde truena todo este ejercicio? Pues cuando pasa el tema por Estados Unidos y diagonal la vinculación directa que hay de intereses para la agenda que está manejando, como bien lo dijo Luis Castillo, la prensa británica, que ha sido la que se ha trincherado, la que ha dicho aquí no va a pasar esto, y develamos y empezamos también a sacar a la luz toda la situación.
1: ¿Cómo empezó en el día menos uno en el Estadio Azteca con el colega de BBC? ¿No? ¿Cómo empezó? Ahí no nos dimos cuenta, pero empezó la batalla de UEFA contra Gianni Infantino con el tema de las visas.
0: ¿No? Eres de la BBC.
1: Si eres de la BBC, ¿qué pensarías si en tu país llega la FIFA y el Reino Unido dice, estos países no pueden entrar a Reino Unido? ¿Qué pensaría si la FIFA trata de intervenir en eso? Fue una respuesta muy política de Infantino, ¿eh? Ahí empezó la real batalla 10 de junio del 2026 de UEFA contra Gianni Infantino.
2: Ahora yo les pregunto, que quizá también esa es una enorme duda que la gente le puede ir surgiendo cuando va conociendo todos estos menesteres de la política, de la politiquería que hay. ¿Qué va a pasar con Infantino? ¿Va a salir bien librado? ¿Tendrá que ceder el poder para evitar que haya consecuencias más severas?
3: Pues no, ceder como para que él tome la decisión, jamás, por eso.
2: ¿O sea, él no va a doblar las manitas?
3: No, viene una guerra por la silla, que yo creo, por cómo está la tendencia mundial, por el eurocentrismo del que tanto habla Enrique Beas, pues la va a perder Infantino. Y la va a terminar
2: bajo ganando. Bajo ese contexto, le van a empezar, los trapitos al sol están ahí y la guerra está declarada, ¿no? O sea,
3: sí.
2: Y está en un eje en el que no le conviene Infantino, se ha ido quedando sin aliados.
0: Antes Inglaterra iba de la mano con Estados Unidos.
1: Ahora ya no.
0: ¿Qué pasó? ¿Qué pasó? Gran Bretaña, bueno, más bien el Imperio Británico mediático, generaba la información y la verdadera policía era el FBI.
2: Mira, el mundial fue la tumba de Infantino.
0: El que cancelaba a los agentes era el FBI.
2: No, ahora no fue el mundial.
0: Los intereses del gobierno actual.
2: Lo que pasó con Irán, la cercanía con Trump.
0: Que para no amontonarnos, déjame terminar. El estadounidense, pues claro que ellos quieren este nuevo orden mundial. Agenda 2030, compañeros, nuevo orden mundial. A como nos veníamos.
3: Mi Enrique Veas debería escribir un libro cada vez que tenemos.
2: Pero sería novela dramática con muchos temas.
3: El orden, el nuevo.
1: Ahora
3: orden
1: es tan fácil,
3: mundial.
1: Fíjate, ¿eh? Es que nos estamos discutiendo acá y rasgando las vestiduras. Como en democracia, los que hoy apoyan a Infantino y gana Montagliani, se adhieren a Montagliani y se acabó. Y va a pasar. Esos son los escenarios reales. ¿Por qué? Y lo has dicho muy bien, Luis Enrique. Porque es, y lo he dicho yo dicho también, es una empresa, es una SADCB o una SAP que genera millones y millones y millones de dólares. Si gana Montagliani, se adhieren los demás. La gran interrogante es, ¿cumplirá la amenaza UEFA de irse de la FIFA si hay otro mandato jamás, de Infantino? Yo no lo creo.
3: Jamás.
2: ¿Pero
1: yo no lo creo?
2: ¿Por qué no creen que el Mundial fue la tumba de Infantino? Por la relación cercana que tenía.
1: No sé si lo dije acá.
3: Pero no, es que no fue propiamente el Mundial. Si hubiera pasado el Mundial y Infantino no hace esta propuesta, no pasa nada, ¿eh? Es más, si no se revela esta propuesta, como fue en la prensa inglesa, Infantino gana la votación dormido. Pero como está la guerra abierta y tuvo un terrible manejo, un timing político asqueroso.
1: Que lo reconocen ellos, ¿no?
3: Oye, no les dio la cabeza de acaba de pasar el mundial. ¿Cómo, güey, te vas a aventar? Ya estuviste por el precipicio y ahora te estás sacando la cabeza. Pues cabrón, o sea, espérate a que se tranquilice todo, a que tenga menor tiempo. Fue un timing político terrible. Eso es lo que le va a costar a Infantino la chamba, porque les dio el pretexto perfecto que necesitaba Europa para recuperar el poder.
1: Ahora,
3: ¿qué significa que Europa recupere el poder? Simplemente que los calendarios, que ya no vamos a tener mundial de 64, porque solamente se va a jugar en España, en Marruecos y en...
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5: Sí, de acuerdo, sobre todo porque de verdad ves la lista y muchos quisieran tener estos nombres, ¿no? La fecha es estratégica, bien lo mencionas, y también más allá de estos buenos colocados, ¿no? De estas figuras del tenis, está el mejor latinoamericano rankeado. Hablabas de Shapovalov, que fue una gran sorpresa en su momento y terminó siendo top 10 del mundo, pero también hay sangre nueva, ¿no? Y las Wildcards me parece que son para Kwame y para Darwin Blanche, que son dos tenistas que prometen mucho. Uno fue la sensación en Roland Garros y que también estarán incluidos en este torneo, ¿no?
6: Darwin Blanche y Kwame son lo que se les llama el Next Generation. Son los jugadores que son menores de 21 años y ellos tienen una cantidad determinada de torneos en los que ellos pueden elegir y el torneo les tiene que dar un wild card. Me parece que son 8, pero no te quiero mentir, pero tienen un cierto número de wild cards al año. En esta ocasión, tanto Darwin Blanche como Kwame nos escogen a nosotros como uno de esas cartas que ellos tienen. Entonces, esto quiere decir que si bien no tienen el ranking, porque están como en el 215, en los 220 y pico, si no tienen el ranking para entrar directamente a nuestro torneo, se les da esta exención de que puedan ellos integrarse al cuadro del main draw. Los wildcards, que son 3, todavía no los determinamos. Estamos todavía en espera de algunas confirmaciones. Sin duda vamos a apoyar también a jugadores mexicanos, ya sea dentro del torneo de main draw o del torneo de calificación. Pero quería nada más hacerte esa aclaración sobre Darwin Blanche y Kwame, porque sin duda, como lo dices tú, son dos jugadores muy jóvenes que yo creo que estaremos viendo los primeros 100 en un par de años, ¿no?
5: Sí, de acuerdo. Y tocas el tema de los mexicanos, entonces sí hay posibilidad de verlos a través de las wild cards, por lo menos a alguno de ellos, ¿no? De los mejores rankeados. Todavía están en esta situación de análisis, entonces.
6: Sí, sin duda, son claramente de los candidatos más fuertes adquirir wild card, como jugadores como Rodrigo Pacheco, como Alejandro Hernández, como Luis Carlos Álvarez, Alan Magadán, etcétera, son de nuestras primeras raquetas en México. Ahora también tenemos que considerar que este torneo está cerrando en el número 118 del mundo. Entonces, eso quiere decir que el último jugador en entrar a nuestro cuadro principal estaba ubicado en el 118. Rodrigo Pacheco ahorita está arriba de los 300. Entonces, desafortunadamente, nuestros jugadores mexicanos están, pues, uno o dos peldaños abajo, pero por supuesto que la idea es que también ellos aprovechen este tipo de eventos en México, se fogueen y puedan codearse con algunas de estas estrellas mundiales, ¿no?
5: ¿Considerarías, y entiendo que a veces el autonombrarse o el autoelogiarse no está permitido, pero me gustaría preguntarte si considerarías que con la gran cantidad de challengers que hay en nuestro país, este es el mejor que nos van a dar en este 2026?
6: Pues yo, como estoy involucrado en este, te diría que sí, pero eso te dirían todos los directores de los demás challengers. Pero es difícil hacer una comparativa realista, porque todos tienen cosas muy positivas.
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8: Qué gusto saludarlos, amigos del Octava Sports. Poncho Galindo de este lado para hablar sobre la información de los Juegos Centroamericanos. Hay mucho, mucho de qué hablar. Historia pura la que ha hecho la delegación mexicana en Santo Domingo 2026, y vamos a platicar un poco de eso, porque ayer jueves 6 de agosto se hizo historia para la delegación mexicana. Cerraron el día con 152 medallas de oro, incluyendo la del fútbol femenil, que tuvo un final dramático, en donde se fueron a tiempos extras Colombia y México después de un 0-0. Colombia se adelanta al minuto 118, México lo empata en el agregado del segundo tiempo extra, se van a penaltis y ahí se corona la selección mexicana. Y con eso llegaron a 152 medallas de oro, 101 de plata y 99 de bronce, 352 total. Vámonos con las medallas de oro, que es el registro más importante en el medallero. Ya hemos dicho muchas veces que no importa tener más medallas en total, sino tener más oros para estar en la cima. El ejemplo claro se ha dado en estos juegos. Cuba es el tercer lugar en el medallero, Venezuela es cuarto, Venezuela tiene más medallas en total, pero Cuba tiene más medallas de oro y por eso Cuba ocupa ese tercer lugar. A ver, el tema de la delegación mexicana. Nadie les va a quitar ya la cima. Falta lo que sobra del viernes y algunas competencias el sábado antes de la clausura para que ya termine en los Juegos Centroamericanos y del Caribe. Y nadie, ni Cuba ni Venezuela y tampoco Colombia, que es la segunda delegación en el medallero, le va a quitar la cima a México. Es un nuevo récord lo de la delegación mexicana. Nunca habían conseguido tantas medallas de oro en una justa centroamericana. Y con eso es una nueva edición en donde México termine en la cima. Ya va 2018, ya va 2022 o 2023, recordemos que se recorrió, y ahora lo hacen en este 2026. Tres ediciones consecutivas. La última vez que no se logró ganar o liderar el medallero centroamericano fue en Veracruz 2014, también una edición que hubiera sido buena para que México estuviera ahí porque se había llevado a cabo en nuestro país. Pero bueno, ¿y ahora cuál es el objetivo de la delegación mexicana? Ya una vez que se superó este récord, llegar a las 400 medallas totales. Es algo muy probable, porque hoy empezaron a caer medallas de oro en la natación artística de rutina libre, también en el tema de esgrima por equipos, en la natación artística del dueto mixto cayó una plata, cayó también oro en el tema del tenis de mesa, que recordemos que el tenis de mesa antes empezaba, eran las primeras medallas que caían, ahora las movieron hacia el final del calendario y Marcos Madrid y Rogelio Castro ganaron la medalla de oro, y va a haber muchísimas más en el tema del boxeo. Entonces la delegación mexicana tiene un objetivo: llegar a las 400 medallas totales. Yo yo creo que es algo muy factible, pero sin duda, palomita para México. Temas que revisar, sí, el taekwondo mexicano está estancado después de que ha sido una de las pruebas más emblemáticas para México en el olimpismo. Hoy en día está estancado, pese a que esto haya sucedido en las primeras semanas o en los primeros días de los Juegos Centroamericanos. Es algo que se debe de sacar ya como conclusión. México tiene que trabajar estos dos años junto con la Federación Mexicana para seguir avanzando en ese tema, para volver a tener atletas top mundiales, porque sí, al final el objetivo se cumple, pero estamos hablando de que pues el objetivo lo cumplió también la delegación. Y Romel Pacheco hablaba en el abanderamiento de Flag Football que si él llegaba a pronosticar 30 medallas, al final se iban a ganar 10, que hay que pronosticar 30 para que mínimo se ganen 10 y romper el récord en Los Ángeles. Ojalá eso pase, porque esta ya, como lo decía, es la tercera edición consecutiva en donde México domina los Juegos Centroamericanos. Y vendrán los Juegos Panamericanos y seguramente la delegación mexicana no quedará en la cima, pero le irá bien. Y luego, a la hora de poner los Juegos Olímpicos, llegan a fallar. Y ya sé que muchos van a decir es que el nivel no es lo mismo, es que los centroamericanos son diferentes, pero a ver, ojo. Osmar Olvera, que sí, que nunca había ido a unos Juegos Centroamericanos, ya logró esa medalla, que era la que le faltaba. Entonces ahí hubo un atleta top. Otro atleta top es el colombiano Jason López, que hoy en los Juegos Centroamericanos, en el levantamiento de halterofilia en la división de 88 kilogramos, empató el récord mundial en la prueba de arranque con un levantamiento de 182 kilogramos. Entonces, estamos hablando de que los Juegos Centroamericanos tienen un atleta, muchos atletas top mundiales, pero tiene un atleta como Osmar Olvera, tiene a otro como justamente este Jason López, tiene ya un récord mundial los Juegos Centroamericanos. Entonces tampoco hay que menospreciar, pero los mexicanos, obviamente cuando llegan los Juegos Olímpicos, pues sí, hay otros atletas en el tema de la natación. Yo no estoy diciendo que le vayan a competir a Léon Marchand, que es de Francia, que ni siquiera compite en Panamericanos tampoco, estamos hablando de un tema europeo. O bueno, Mondo Duplantis, ¿no? En el tema de salto con pértiga. Es muy importante el tema de los atletas europeos y los atletas estadounidenses, que aunque participan en Panamericanos, no siempre van sus mejores atletas aquí. Pero México tiene que hacer algo para que le vuelva a ir mejor en los Juegos Olímpicos, demostrando que los atletas lo pueden hacer. Hasta aquí mi reporte, amigos de Locked On Sports. Estamos llegando al final. Muchísimas gracias por acompañarnos a nombre de todo el equipo en la producción de Emi Montiel, que por cierto es su cumpleaños. Feliz cumpleaños, Emi. Yo soy Poncho Galindo. Pásenla muy bien.
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2: Unánimo Deportes presenta. ¿Sabía usted que el dos veces campeón de peso pesado George Foreman se estima que a lo largo de todos sus años ha ganado mucho más dinero con las parrillas para asar? Se dice que son millones de dólares los ganados con las George Foreman Grill que con el propio boxeo. ¿Sabía usted que en el año 1902 el primer latino en ingresar a las grandes ligas no fue ni cubano, ni puertorriqueño, ni dominicano, ni venezolano? Fue el colombiano Luis Carlos Castro, nacido en Medellín, jugó para los Atléticos de Filadelfia hace 121 años. ¿Sabía usted que Alemania es el único país que ha jugado más de 100 partidos en mundiales debido a la cantidad de veces que ha llegado a finales y semifinales? Y según sondeos, la segunda mayor afición del fútbol argentino está en China, pues cerca de 40 millones siguen la Liga Argentina y más de 7 millones ven los clásicos del Boca Juniors contra el River Plate. En el terreno se logran proezas.
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13: Los mundiales nos han regalado algunos de los momentos más emocionantes del deporte, pero también escenas que paralizaron al planeta entero. Estas son algunas de las lesiones más impactantes en la historia de la Copa del Mundo. España 1982 dejó una de las imágenes más duras jamás vistas. En la semifinal entre Francia y Alemania Federal, el arquero Harald Schumacher impactó violentamente a Patrick Battiston. El francés quedó inconsciente, perdió varias piezas dentales y sufrió daños en las vértebras cervicales. Muchos la consideran la acción más brutal en la historia de los mundiales. Más de 30 años después, en Brasil 2014, hubo otro momento dramático. Neymar recibió un rodillazo en la espalda por parte del colombiano Juan Camilo Zúñiga. El brasileño sufrió una fractura en una vértebra lumbar y quedó fuera del torneo a solo días de las semifinales. Años después, reveló que la lesión pudo haber tenido consecuencias mucho más graves. Ese mismo mundial dejó otra escena estremecedora. El uruguayo Álvaro Pereira perdió momentáneamente el conocimiento tras un fuerte choque con Sterling de Inglaterra, aunque insistió en continuar jugando pese a la conmoción sufrida. Los mundiales no solo se recuerdan por los goles, también por esos instantes que nos recuerdan lo frágil que puede ser el fútbol.
11: Hablar de María Sharapova es hablar de una figura que trasciende el tenis, no solo por su talento indiscutible con la raqueta, sino por la forma en la que construyó una carrera tan brillante como compleja, tan luminosa como controversial. Una leyenda rusa con acento estadounidense, elegancia siberiana y nervio competitivo de acero. Sharapova no apareció, irrumpió. A los 17 años se convirtió en campeona de Wimbledon y derrotó nada más y nada menos que a Serena Williams en la final. Fue el momento en el que el mundo del tenis dejó de mirarla como una promesa para empezarla a temerla como rival, porque María no solo ganaba, dominaba. Su estilo era agresivo, potente desde el fondo de la cancha, con una derecha letal y un grito que se volvió icónico o irritante, según a quien se le pregunte. Pero detrás de cada golpe había una historia de sacrificio, una niña que cruzó el mundo con su padre sin saber inglés, sin dinero y con una única certeza: tenía talento. Mucho. Ganó 5 títulos de Grand Slam y lo hizo en todas las superficies, algo que solo las verdaderas grandes consiguen. Fue número 1 del mundo y referente del tenis femenino en una era dominada por leyendas, pero Sharapova también fue víctima del precio del éxito, lesiones recurrentes y más adelante, el escándalo que marcó su carrera. En 2016, el tenis mundial se paralizó cuando se anunció que Sharapova había dado positivo por meldomium. La suspensión fue dura, 15 meses lejos del circuito. Aunque regresó, su cuerpo ya no respondía como antes, el aura tampoco era la misma, pero lejos de esconderse dio la cara, y esa capacidad de enfrentar las crisis de frente es parte de lo que hizo que ella fuera una campeona más allá de los trofeos. Fuera de la pista fue modelo, ícono de marcas globales y empresaria con éxito real. Convirtió su nombre en una marca, Sharapova, su línea de dulces. Fue mucho más que un capricho comercial, fue un ejemplo de cómo manejar la fama con visión. Hoy retirada, madre y empresaria, Sharapova se prepara para ingresar al Salón de la Fama del Tenis, donde su nombre se inscribirá junto a las más grandes, porque al final, más allá de los títulos, las polémicas o las portadas, Sharapova representa algo mucho más difícil de alcanzar: la permanencia. Una leyenda rusa forjada entre la nieve siberiana y el sol de Florida que convirtió su carrera en una historia de lucha, gloria, caídas y redención. Para Unánimo Deportes reportó Francisco Zuleta.